0: Los niños estarán muy tristes el día de la inauguración del Mundial. No habrá clases en la Ciudad de México. Así lo informó la jefa de gobierno.
1: Que el día de la inauguración del Mundial, el 11 de junio, no habrá clases de educación pública básica, primaria, secundaria y media superior.
0: El exsecretario de Seguridad de Sinaloa, Gerardo Mérida, se presentó ante un tribunal federal en Nueva York por su segunda audiencia preliminar. La jueza Catherine Polk calificó como abundantes las evidencias en su contra.
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0: Y estoy más, regresando de una pausa, no se vaya, es breve. Al volver de ella, converso con la fiscal de la Ciudad de México, con Berta Alcalde Luján. No se vaya.
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10: Steven Soderbergh reveló que utilizó IA generativa en el documental John Lennon, The Last Interview. El proyecto, en colaboración con Meta, incluirá un 10% de material creado con IA para darle imagen a entrevistas que solo existían en audio. Porque en el cine, la tecnología también redefine cómo contar historias.
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16: Canva anunció su alianza con Google Gemini, una integración que permite a los usuarios generar imágenes y editar diseños listos para publicar sin salir del chat del asistente de inteligencia artificial. Ahora los usuarios podrán generar imágenes con Ano Banana y editarlas con la función Magic Layers, que separa automáticamente los elementos visuales en capas, superando una de las principales limitaciones del contenido generado por inteligencia artificial. Con Magic Layers es posible modificar texto, ajustar colores o reorganizar elementos sin tener que rehacer todo por un pequeño cambio. Además, gracias a la integración con Gemini, usa el contexto de la conversación para interpretar instrucciones y aplicar los cambios en tiempo real. La función permite editar fondo, texto y objetos de forma independiente y personalizar diseños, así como publicar contenido en múltiples plataformas desde un mismo flujo de trabajo. Informó Aide Rivera. 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
5: Territorio Animal.
17: El delfín es un mamífero marino famoso por su inteligencia y comportamiento social. Vive en océanos y mares de todo el mundo, formando grupos llamados manadas. Utiliza la ecolocalización para orientarse y encontrar alimento. Se comunica mediante silbidos, saltos y movimientos corporales. Los delfines suelen cooperar para cazar peces y proteger a los miembros del grupo. También muestran comportamiento de juego y aprendizaje. Son animales curiosos y cercanos a los humanos. Sin embargo, enfrentan amenazas como la pesca indiscriminada y la contaminación. Cuidar los mares es fundamental para su supervivencia.
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0: Son las 6:08 p.m. Muchas gracias por continuar con nosotros aquí en Fórmula Noticias. En la Ciudad de México vaya caos, sobre todo en la zona centro, caos vial derivado de las protestas y movilizaciones de integrantes de la CENTE. El día de hoy, fíjese usted, intentaron derribar las vallas que resguardan zonas del Zócalo capitalino y mantuvieron un enfrentamiento con elementos de la Secretaría de Seguridad Ciudadana de la capital del país, con policías de la Ciudad de México. De todo traían los integrantes de la CENTE, traían artefactos explosivos, traían cuetones, petardos. Lisbeth Hernández, voy contigo y el reporte, compañera. Muy buenas tardes.
14: Querido Juan, muy buenas tardes. Me da mucho gusto saludarte. Efectivamente, el día de hoy, pues como lo anunció la Coordinadora Nacional de Trabajadores de la Educación, pues iniciaron esta huelga nacional con una marcha en el Ángel de la Independencia. Y bueno, para este momento ya han cesado estos golpes en las vallas que están en la calle de 20 de noviembre. Ya los integrantes de la coordinadora han comenzado a instalar su plantón, tanto en...
0: Uy, parece que perdemos la comunicación con mi compañera Lisbeth Hernández. Bueno, ahí tiene usted esto... Llevan a cabo esta acción en donde agreden a policías de la Ciudad de México. Y nada más aquí recordarle que los policías capitalinos pues cuentan para llevar a cabo su actividad con distintas herramientas. Lisbeth Hernández, ya restablecimos la comunicación contigo. Dentro de estas herramientas no hay gas lacrimógeno ni ningún otro tipo de gas. Algunos elementos llevan extintores, ¿es correcto?
14: Sí, estaban lanzando un gas, efectivamente, Juan, un gas que causa ardor en los ojos, en la piel, en la garganta, es lo que te puedo confirmar. No te puedo decir exactamente el tipo de gas, pero es un gas que tiene estos efectos, porque bueno, fuimos testigos de los efectos de tal gas cuando estábamos ahí en 20 de noviembre, donde estaban los integrantes de la coordinadora golpeando estas vallas que intentaron derribar, y bueno, tomaron la decisión, como te comentaba, de instalar su plantón ahí justo en 20 de noviembre. Es de esta manera, ya se une el plantón que ya existía desde la semana pasada, el lunes pasado, para ser más específicos, por parte de la sección 22 de Oaxaca, con el plantón de los integrantes llegados hoy a la Ciudad de México. La consigna con la que arrancan esta huelga nacional, Juan, es el boicot al Mundial de Fútbol 2026, así lo dijeron durante la conferencia con la que dieron inicio a estas movilizaciones, y también... pues siguen llamando a la presidenta a mesas nuevamente de diálogo, que reiteran, de acuerdo a lo que ellos no han tenido. El reporte que tenemos al momento, Juan, seguimos pendientes de las movilizaciones de la coordinadora.
0: Gracias, Lisbeth Hernández. Pendientes, no me despido, me enlazo contigo más adelante. Y bueno, sí, se tiene que aclarar qué sustancia es esta que rociaron o presuntamente habrían rociado policías capitalinos, porque ellos no cuentan con gas lacrimógeno ni ningún gas de ese tipo, cuentan algunos con extintor. Si a uno le avientan extintor en la cara, bueno, por supuesto que lastima, y lastima mucho. Pero de eso al gas lacrimógeno, usted que nos acompaña, yo le recuerdo rápidamente, alguna vez en varias coberturas, sí nos lanzaron gases lacrimógenos a mis compañeros reporteros y a mí. Rápido le cuento, uno siente que se muere. Duele todo el músculo, no puede uno respirar, abrir los ojos ni de chiste. Y si te echas agua, híjole, se pone peor la cosa. Entonces, nada más que se aclare esta información. Y con esto, agradezco mucho que nos acompañe la Fiscal General de Justicia de la Ciudad de México, Berta Alcalde de Luján, para hablar de un tema que posiblemente conoce y espero que no se haya enfrentado a él. Y hay posibilidades. Estamos hablando de estos esquemas a través de los cuales la delincuencia evoluciona para hacer fraudes a través de empresas fantasmas, de inversiones falsas en plataformas digitales, incluso fraudes inmobiliarios masivos, lo que incluye, por supuesto, suplantación de identidad, y por ello la Fiscalía de la Ciudad de México pues implementó una agencia especializada en fraudes de múltiples víctimas o multifraudes, también como los conocemos. Recordará usted recientemente algunos casos pues muy virales que se volvieron a través de esquemas de defraudación que se hizo a ciudadanos, como con el de Meta Exchange, ¿lo recuerda usted? O promotora Tarímbaro. Berta Alcalde, fiscal, gracias por acompañarnos. ¿Cómo estás? Qué gusto saludarte.
14: Juan, muy
18: Hola, ¿qué tal, Juan? Un gusto saludarte también. Muchísimas gracias por este espacio y un saludo a todo tu auditorio.
0: Y es importante, fiscal, porque nadie está exento de ser víctima de estos fraudes que funcionan mucho en redes sociales o de voz en voz y que, bueno, son ofertas muy atractivas, que son tan atractivas que uno a veces siente que no puede rechazar cuando ese atractivo es lo principal que nos debería hacer rechazarlo. ¿Cómo está trabajando la Fiscalía de la Ciudad de México para atender estos multifraudes? ¿Cómo se coordina con la Policía Cibernética, con otras entidades, fiscal?
18: Claro, Juan, pues sí, decirte que como parte del plan de política criminal que estamos impulsando en esta Fiscalía y todo el proyecto de transformación del trabajo que hacen nuestros ministerios públicos, nuestros policías de investigación, nos dimos a la tarea de generar esta estrategia para poder perseguir e investigar mucho mejor el delito de fraude, específicamente, como tú lo dices, estos fraudes que tienen múltiples víctimas, ¿no? Lo que vemos hoy en día es que la tecnología, todos los avances tecnológicos nos permiten ver que ya hay esquemas de fraudes en donde se cuentan con estructuras complejas, ¿no? Y con múltiples actores que tienen distintos roles y que han generado fraudes muy típicos. Hoy en día el fraude es el delito que tiene en tercer lugar mayor incidencia en la ciudad, y nos dimos a la tarea de generar esta estrategia porque la realidad es que estos delitos se estaban investigando cada uno, como son delitos que se investigan en las fiscalías territoriales, muchas veces nos hacía falta conectar los casos entre sí y la verdad dar mayores resultados a las víctimas que se acercan con nosotros. Por eso no nada más creamos esta nueva unidad que investiga los delitos de fraude con múltiples víctimas, sino también una unidad de análisis criminal que puede estar evaluando todo el tiempo los datos que recibimos a partir de las denuncias, y estamos ya creando una unidad de investigación, específicamente investigación financiera, que es fundamental para este tipo de delitos. Hay ya típicos fraudes, tú mencionaste algunos de ellos, que valdría la pena comentar aquí porque también es fundamental que la gente conozca cómo se dan estos fraudes para que no pues no sean víctimas, poder prevenir este tipo de acciones.
0: Sí, precisamente, ¿qué le dices a las personas que nos están escuchando como foco rojo fundamental de este tipo de multifraudes que tienen una operación distinta entre sí, pero sí comparten algunas características?
18: Pues que seamos muy cuidadosos. Yo mencionaría en específico, ahorita por el tiempo que tenemos, tres fraudes muy claros que tenemos que se denuncian comúnmente. Uno de ellos tiene que ver con los inmuebles. Es estos inmuebles que se anuncian en las redes, que se anuncian en medios de comunicación, muchas veces tienen más precios más bajos que el usual, generalmente los ponen en venta, a veces en renta, y lo que hacen básicamente es generar esta oferta que parece ser de último momento. Una persona se comunica a los teléfonos de contacto y lo que se les dice, se les pide un depósito para poder apartar el inmueble. Ese es un típico fraude que tenemos. Se les pide un depósito, un adelanto, de esa forma tú puedes apartar el inmueble porque si no la oportunidad se te va a ir y después desaparece básicamente la persona que oferta este servicio. Es un típico fraude que tenemos con distintas modalidades, pero hay que ser muy cuidadosos con esta información, siempre ser muy cuidadosos de los depósitos que hacemos cuando no tenemos la garantía de que hay una persona física, una empresa formal que esté detrás. Eso es lo que es más importante que tengamos en cuenta. Otro típico, sí, que efectivamente es el modus metexchange, esta investigación que llevamos a cabo, muy importante ya con múltiples detenciones, es aquellos casos en donde lo que se hace es ofertar o dar la posibilidad de que con una inversión se puedan dar altos rendimientos. Claro. Ese es otro tipo de fraude muy común. Tenemos personas no de altos recursos que son víctimas de eso, víctimas de todo tipo, ¿no? Uh-huh. Incluso digamos, personas informadas, no necesariamente son, hay muchas personas que se sienten muy ignorantes y dicen, ¿cómo caí en esto? Sí, decir que estos fraudes son muy comunes porque son muy especializados las personas que funcionan en esto, funcionan con un esquema piramidal. Básicamente yo lo que hago es hacer un depósito, yo espero altos rendimientos después, sí, de que hago el depósito. A veces sí me dan los rendimientos la primera vez y esto me genera más confianza, me genera que yo pase la voz con familiares, con amigos.
0: O que inviertas más, ¿no, fiscal? O que inviertas más y luego te terminan transando, te terminan defraudando.
18: Inviertes más y la empresa desaparece.
0: Ahí está. Por eso hay que ir a una institución financiera así constituida, establecida. Nos queda un minuto, pero es muy importante sobre todo las investigaciones que hizo la fiscalía para las detenciones de Meta Exchange. Ya no está ilocalizable el sujeto. ¿Hay posibilidades de que las víctimas puedan tener acuerdo reparatorio? ¿A dónde pueden comunicarse con la fiscalía para que los apoyen quienes son víctimas de este delito?
18: Claro que sí, Juan. Decir que sí, esta estrategia ya está dando resultados muy concretos. En el caso de Meta Exchange, por ejemplo, ya tenemos 3 detenidos, los 3 en prisión preventiva. Así los distintos casos que tenemos vinculados a otros tipos de fraudes. Te doy el teléfono, ¿no?, de la línea directa de la oficina de la fiscal, en donde los podemos orientar sobre dónde denunciar y cómo. 55-53-45-5000. Y decir que vamos a atacar, vamos a investigar cada vez más estos delitos y es muy importante que se acerquen a denunciar.
0: Ahí está, 55-53-45-5000 el teléfono. Berta, fiscal, muchas gracias, como siempre. ¿Hablamos pronto?
18: Eso, sí, claro que sí, Juan. Hablamos pronto.
0: Gracias. Volvemos, no se vaya.
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34: Una vuelta al mundo.
35: Cartagena de Indias es una ciudad en Colombia ubicada a orillas del Mar Caribe, también llamada La Heroica. Contempla a su alrededor varios archipiélagos e islas que son paraísos para un verdadero descanso. Cartagena se caracteriza además también por su vida nocturna, festivales culturales y paisajes exuberantes. La temperatura durante todo el año es de 27 grados centígrados en promedio, un clima ideal para conocer la ciudad. Su oferta gastronómica y su importante infraestructura hotelera y turística la hacen única. Cartagena de Indias es una de las ciudades más bellas y mejor conservadas de América, un tesoro que hoy en día es uno de los destinos turísticos más visitados de Colombia.
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35: Los caballos no pueden vomitar, lo que los hace muy susceptibles a los cólicos abdominales.
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0: Son las 6 de la tarde con 23 minutos. Gracias por continuar con nosotros aquí en Fórmula Noticias. Regresamos con el tema de las movilizaciones por parte de integrantes de la CENTE, quienes intentaron derribar las vallas que resguardan el Zócalo capitalino y ante ello tuvieron un enfrentamiento con policías de la Ciudad de México. Usted, que los integrantes de la CENTE traían cuetones, unos palomones, a ver si podemos ver algunas imágenes, artefactos explosivos, y bueno, se enfrentaron con policías de la Ciudad de México. Es importante destacar, y esto es información que pues evita la infodemia y el chat de las tías. El personal de la policía de la Ciudad de México y el que en específico da acompañamiento a esta movilización de integrantes de la CENTE el día de hoy, porta un equipo. Aquí tenemos el equipo que porta, es información directa de la Secretaría de Seguridad y viene catalogado. Es casco, coderas, rodilleras, escudo. Y algunos de los uniformados portan extintores en caso de que haya un fuego, sobre todo porque se sabe que integrantes de estas movilizaciones llevan artefactos explosivos, pues llevan extintores. No utilizan ningún tipo de gas. Más allá del extintor, no gas lacrimógeno, no gas pimienta, no usa petardos, la policía de la Ciudad de México no usa balas de goma. Si hay humo en alguna de las acciones o de los lugares en donde se llevan a cabo estos enfrentamientos, será o por lo que encendieron los integrantes de la CENTE o por el extintor que algunos elementos de la policía sí tienen justo para extinguir el fuego. Ahora, dicen, fue gas lacrimógeno porque me ardió la garganta. Pues sí, arde la garganta, el extintor. No sé si usted se ha visto en la lamentable situación de tener que manipular un extintor y encenderlo para apagar un fuego y que le llegue un poco del químico. Pues claro que lastima la garganta. El gas lacrimógeno, el gas pimienta, no solo lastima la garganta, hace que sea imposible ver. Incluso la dificultad para respirar es terrible, uno siente que se está muriendo, el dolor muscular. Y si se echa agua, olvídelo, ¿eh? El ardor es terrible. Entonces sí molesta el extintor, por supuesto, pero de eso, a que se haga lacrimógeno o gas pimienta, un servidor que sí lo han rociado con lacrimógeno en varias coberturas, sí le puedo asegurar que no es así. Y con esto, ayer la presidenta Claudia Sheinbaum, se lo informé puntualmente, tuvimos una transmisión especial aquí en Grupo Fórmula, rindió desde el Monumento a la Revolución un mensaje a la nación, un mensaje sí de rendición de cuentas a 2 años de su triunfo, un informe llamado también honestidad, resultados y amor a la patria, y también un informe, un mensaje a la nación en defensa de la soberanía nacional. Escuche usted, hay mucho simbolismo, ¿eh? Fue transmitido, bueno, fue hecho desde el Monumento a la Revolución y transmitido en todos los estados del país, en sus plazas públicas, y sobre la defensa de la soberanía, de la independencia, de la libertad de las y los mexicanos. Esto dijo ayer la presidenta Sheinbaum.
1: Ni quienes pretenden utilizar al movimiento de transformación para proteger intereses personales, ni ningún agente extranjero que quiera imponer condiciones a nuestra nación, van a doblegar la dignidad del pueblo de México. Por eso les pregunto, ¿quién decide en México? ¿Las agencias extranjeras o el pueblo? ¿Quién decide en México? ¿Los grandes intereses económicos o el pueblo? Vamos a defender la soberanía y la independencia de México.
0: Hay cooperación con los Estados Unidos, con otras naciones, pero hay una línea que marca cuándo es cooperación y cuándo es injerencia. ¿Cómo se marca esa línea? Escuche lo que dijo la presidenta.
1: Cuando desde el exterior se dicta quién es culpable y quién no, cuando se busca presionar a nuestras instituciones desde fuera, cuando se normaliza la idea de que otro país puede intervenir en asuntos que solo le corresponden a los mexicanos, ya no estamos hablando de cooperación, estamos hablando de injerencia. Y México, que se oiga claro, que se oiga fuerte, no acepta injerencias. Somos un país libre, independiente y soberano.
0: Falso que el gobierno de México quisiera hacer una dictadura o incluso censurar, es, afirmó la presidenta Claudia Sheinbaum, nuestro México, el país que goza de las mayores libertades en todo el mundo.
1: Hoy el pueblo está despierto, consciente y organizado, y por eso lo decimos con firmeza, ni los corruptos de antes que quieren regresar al poder, ni quienes pretenden utilizar al movimiento de transformación para proteger intereses personales, ni ningún agente extranjero que quiera imponer condiciones a nuestra nación, van a doblegar la dignidad del pueblo de México.
0: Bueno, y también escucha usted, y muy importante, al ratificar su visión de sectores de la ultraderecha de Estados Unidos involucrados en una campaña injerencista en contra de nuestro país, la presidenta Claudia Sheinbaum fue muy clara. Dijo hoy que personalmente ya no considera que detrás de esta embestida estuviese Donald Trump, y que la relación entre México y Estados Unidos continúa, y somos socios y somos amigos.
4: Les confieso que yo no creo que sea el presidente Trump quien ha encabezado esta ofensiva en distintos temas, no lo creo. Como lo dije ayer, yo creo que son sectores pues de la ultraderecha de Estados Unidos que quieren que no haya buena relación, que haya mala relación con México, que no están de acuerdo con el gobierno que encabezamos por razones ideológicas principalmente, y que no quieren que haya una buena relación. Y se juntan, pues, con los de la ultraderecha en México.
0: La colaboración entre México y los Estados Unidos intacta. Nuestro país va a continuar colaborando. Va a través de la Estrategia Nacional de Seguridad, llevando a cabo las gestiones que se requieran, como lo ha hecho desde los últimos años. Va a seguir trabajando para evitar que las drogas crucen a los Estados Unidos. Esto dijo hoy la presidenta de México.
1: Nosotros vamos a seguir colaborando para evitar que las drogas crucen la frontera, por convicción humanista y porque entendemos el dolor que ese problema causa en familias estadounidenses. Somos hermanos de todos los pueblos y entre los gobiernos nos guía el principio juarista de que entre los individuos como entre las naciones, el respeto al derecho ajeno es la paz.
0: Esto lo dijo la presidenta Claudia Sheinbaum ayer en el Monumento a la Revolución, en este mensaje, para que no se confundan ni anden encendiendo fuegos con gasolina donde no hay combustión. Agradezco mucho que nos acompañe Carolina Rangel, ella es secretaria general del Partido Morena. ¿Cómo estás, Carolina? Qué gusto saludarte.
5: Estimado Juan, un saludo desde Coahuila, donde estamos también enfrentando otra batalla con lo que resta del PRI, que el próximo domingo tenemos elección por acá, pero aquí andamos. Ayer estuvimos justamente en el Zócalo, y perdón, en el Monumento a la Revolución, y ya estamos hoy acá en Coahuila.
0: Oye, el evento de ayer, importante, en el Monumento a la Revolución, muchísimo simbolismo, transmitido en todos los estados del país, un evento de rendición de cuentas, un evento de carácter político, ambos, Carolina.
5: Así es, a ver, un evento histórico, porque estamos festejando 2 años del triunfo electoral, de un triunfo del pueblo, un triunfo igualmente histórico, eso no lo podemos dejar de mencionar, y yo vería incluso con lo que los audios que ponías ahorita, las intervenciones de nuestra presidenta, 3 momentos fundamentales. Fueron en 31 plazas públicas, justamente menos Coahuila por el proceso electoral, pero en 31 plazas públicas repletas, si sumáramos todas las plazas públicas, fueron 4 veces el Zócalo, fueron 800,000 personas en suma. Vimos estados como fue Veracruz, Chiapas, Estado de México, la parte más amplia de o las plazas más llenas, que fue un tema multitudinario. Todas y todos en escucha del discurso de nuestra presidenta, que ya decía yo, lo dividiría en tres momentos. El primer momento, todos los resultados que se han hecho en este año y medio de gobierno. Son dos años del triunfo, pero año y medio de gobierno en muchas materias, en temas de salud, de educación, de infraestructura y de seguridad, también como un eje principal de nuestro movimiento, y creo que de ello emanan también los otros dos temas o los otros dos momentos muy, muy importantes. Primero, esta manera muy clara de nuestra presidenta de señalar de cómo de un tiempo para acá se ha venido recrudeciendo y se ha hecho cada vez pues más voraz esta ofensiva mediática y estas campañas pues millonarias en redes sociales.

0: preguntaba que por quién trabajábamos, que quién tomaba las decisiones, y ahí todas y todos en el Monumento a la Revolución contestábamos que el pueblo, y que sí estamos dispuestas a defender nuestra soberanía, defender nuestras libertades. Creo que son tres momentos principales de lo que vivimos el día de ayer en las plazas públicas.
1: Carolina, ¿dónde se traza la línea entre cooperación e injerencismo? Regresando a la pausa, si me lo permites, me dices, volvemos.
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4: El número de lunas que orbita a Saturno supera las 140 descubiertas.
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4: Los guepardos son los únicos grandes felinos que no pueden rugir, solo maullan y ronronean.
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4: A poco más de media hora de Cabo San Lucas, en Baja California Sur, se ubica el pueblo mágico Todos Santos, con un toque bohemio, cultural y artístico. Esta localidad llena de encanto destaca por su estilo colonial, por su hotelería, su exquisita gastronomía local, una importante escena artística y playas cercanas como La Poza, Batequitos, San Pedrito, Cerritos, Punta Lobos y Los Esteros, donde se puede practicar deportes acuáticos o simplemente relajarse y tomar el sol. Con sus calles empedradas, Todos Santos ofrece galerías de arte y su atractivo centro turístico, en donde está la Plaza de Armas, una gran explanada adornada por palmeras y cocoteros, y la Misión de Todos los Santos, una majestuosa iglesia fundada por los jesuitas en 1720.
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4: La ballena azul es el animal más grande que ha existido en la historia de la Tierra. Puede alcanzar más de 30 metros de longitud y pesar hasta 150 toneladas. Vive en todos los océanos del mundo, migrando largas distancias en busca de alimento y zonas de reproducción. A pesar de su enorme tamaño, se alimenta principalmente de pequeños crustáceos llamados krill, que filtra con sus barbas. Es un animal tranquilo y solitario, aunque a veces se le observa en pequeños grupos. Sus sonidos pueden viajar cientos de kilómetros bajo el agua y sirven para comunicarse. Durante el siglo pasado, la ballena azul fue cazada intensamente, lo que redujo gravemente su población. Hoy está protegida por leyes internacionales, pero sigue enfrentando amenazas como la contaminación y el ruido marino. Su conservación es vital para los ecosistemas oceánicos.
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7: El secretario de Seguridad de la Ciudad de México, Pablo Vázquez, anunció el despliegue de 11,219 elementos de seguridad durante la inauguración del Mundial de Fútbol y el FIFA Fan Fest en el Zócalo capitalino para proteger a los turistas y locales. Tras el reciente operativo contra delitos ambientales en 41 áreas naturales protegidas, el Partido Verde Ecologista respaldó el uso de la Guardia Nacional en tareas de inspección y vigilancia, facultad otorgada por la reforma constitucional aprobada en diciembre pasado, la cual protege los recursos naturales. La Fiscalía del Estado de México detuvo a Omar N., presunto autor material del homicidio del exdiputado local del PAN, Francisco Rojas, asesinado el 30 de enero de 2025 en las oficinas del Instituto de la Función Registral en Cuautitlán. Informó Itzel Vanegas. 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
1: Son las 6 de la tarde con 38 minutos. Gracias por continuar con nosotros aquí en Fórmula Noticias. Y gracias a Carolina Rangel, secretaria general del Partido Morena. Hablamos sobre el mensaje que dio ayer la presidenta Sheinbaum desde el Monumento a la Revolución, rendición de cuentas y también defensa de la soberanía. Y entre uno de los temas fundamentales está el detener la injerencia que hay o que puede haber en nuestro país. Carolina, te preguntaba antes de la pausa, ¿dónde trazar esta línea que divide la cooperación legítima con Estados Unidos o cualquier otro país y la injerencia?
0: Así es, Juan, pasa primeramente por el respeto. También lo escuchábamos ayer de voz de nuestra presidenta, que México ha dado resultados en materia de seguridad y siempre está a disposición de cooperar, de generar estrategias de cooperación, pero que esa cooperación

0: situación no va a dañar justamente el respeto a nuestra soberanía, que entre naciones, a ver, somos naciones vecinas, como bien lo decías, no solo Estados Unidos, cualquier otra nación, pero en el caso de Estados Unidos somos naciones vecinas, tenemos intereses en común, tenemos desarrollos económicos, sociales, necesitamos también trabajar de la mano en temas medioambientales, de agricultura. Claro que siempre vamos a buscar esa cooperación y a ver, tenemos una gran cantidad de mexicanas y mexicanos en Estados Unidos, pero también aquí en suelo mexicano hay muchas y muchos estadounidenses. Eso no va a cambiar, al contrario, creo que como pueblos debemos de seguir hermanándonos, pero eso no va de la mano con una injerencia en lo político. A ver, no podemos ser ingenuos cuando vimos el caso de Honduras, cuando vimos el caso de Chile, cuando vimos el caso de Argentina y apenas el día de ayer el caso de Colombia. No todas las injerencias tienen que ser por alguna vía armada o armamentista, pues, sino que también puede haber injerencias desde lo político, desde lo electoral. Y en México solamente decide el pueblo de México, como tendría que ser en todos los países. Entonces, claro que seguiremos acompañándonos en muchísimos temas. Tan solo estamos ya ahorita trabajando como pueblo, como país, en temas comerciales y en muchos otros temas más. Y claro que es fundamental que todas las relaciones sean con base en el respeto mutuo.
1: Y a ver, finalmente, Carolina Rangel, secretaria general de Morena, sobre el caso de los funcionarios de Sinaloa acusados por los Estados Unidos. Yo sé que no hay pruebas hasta este momento por parte de la autoridad estadounidense. No lo ha presentado, se les señala, se les acusa. Aquí en México inician investigaciones por parte de la Fiscalía General de la República, solicitan licencia a estos funcionarios y comparecen ya algunos ante la autoridad. A ver, para que lo dejes muy claro. Al señalar injerencia y advertir que cuando primero vienen por unos, luego vienen por otros, hasta que oficinas de Estados Unidos se vuelven el principal elector en México, ¿dónde está la diferencia entre proteger la soberanía y lo que se ha señalado y lo que se ha acusado, proteger a funcionarios presuntamente vinculados con el crimen?
0: A ver, la injerencia la hemos podido ver o en estas recientes fechas, no solamente con que en un tuit justamente se exhiba a personas a las que se les ha empezado una investigación. A ver, nuestro movimiento, ni como partido político, ni del lado del gobierno de la Cuarta Transformación vamos a encubrir a ningún tipo de delincuentes. No importa de dónde sean emanados, de qué partido político, ahí está justamente la estrategia rápido y furioso que ha detenido a presidentes municipales de todos los partidos políticos. Cabe señalar que han sido más del PAN, eso también es importante, pero muy, muy importante. Nosotros no vamos a encubrir absolutamente a nadie, como en su momento lo hicieron los gobiernos del PAN y del PRI, eso por un lado, y por otro, no podemos permitir que un tuit de un funcionario de Estados Unidos dicte las reglas de justicia y de seguridad de nuestro país, y tampoco podemos permitir que una agencia internacional esté presente en suelo mexicano sin ninguna coordinación. Ambos casos son casos de alerta y casos de llamada de atención, donde las decisiones no las tomó las autoridades mexicanas, sí las tomaron de mano, justamente con colusión con gobiernos justamente que se identifican como de ultraderecha, como el gobierno de Maru Campos, pero en el caso de esta lista de funcionarios emanados de nuestro movimiento, insisto, que dieron a conocer por medio de una red social, y el caso de los agentes de la CIA que lamentablemente fallecieron en suelo mexicano, ninguna de los dos casos fueron en coordinación con las autoridades mexicanas. Entonces es muy, muy importante que no utilicen de pretexto algo que nosotros hemos exigido, que es esta coordinación para combatir el crimen organizado con las responsabilidades del otro lado de la frontera, para querer venir a nuestro país a hacer una injerencia en lo político, en lo electoral y no en materia de seguridad.
1: Y qué bueno que lo aclaras, es bien importante. Carolina Rangel, secretaria general de Morena, muchas gracias por habernos acompañado. Si me lo permites, hablamos muy pronto, ¿no? Mañana además va a haber un acto importante dentro del partido, se está convocando una conferencia de prensa para ver qué ruta asume el partido Morena en el marco de la defensa de la soberanía nacional. Carolina, gracias, de verdad.
0: Gracias. Gracias, estamos en comunicación pronto también para contarles cómo nos fue acá por Coahuila.
1: Sí, te busco el fin de semana, si me lo permites.
0: Así es, muchas gracias, abrazo grande.
1: Gracias, Carolina. Y con esto el mensaje de la presidenta Claudia Sheinbaum lo tiene usted, rendición de cuentas, habló sobre resultados del gobierno en nuestro país, el gobierno que ella encabeza en materia de educación, en materia de infraestructura, en materia de derechos humanos, en materia de agua, en materia de programas sociales, y luego viene esta necesaria defensa a la soberanía nacional hoy y siempre. Costa. La aceptación de la presidenta Claudia Sheinbaum. El periódico El Financiero publica hoy una encuesta de opinión, y yo agradezco mucho a Alejandro Moreno, no se asuste, el bueno, que nos acompañe el día de hoy. Él es el director de encuestas y estudios de opinión del Financiero. ¿Cómo estás, Alejandro?
2: Muy bien, Juan, me da mucho gusto saludarte siempre, gracias por el espacio.
1: A mí me da más gusto saludarte, y quien nos estén escuchando, pues importante esta encuesta que publica hoy El Financiero en su página 41, evaluación del gobierno, la aprobación de la presidenta Sheinbaum. ¿Cómo está, Alejandro?
2: Pues se mantuvo estable, Juan, 69% aprueba la labor de la presidenta, por lo menos esa es la medición del mes de mayo. Esto no capta el evento del fin de semana, que creo que en términos de retórica, de búsqueda de apoyo, pues habrá que ver ¿Qué objetivos logró, qué tanto avance o retroceso podamos ver en otros sondeos, pero por lo pronto está estable, 69% de aprobación, en el mes de abril fue 68%, en marzo 70%. La desaprobación también ha variado poco, 31%, ahí ha estado muy parecido en meses anteriores, y hay en ese sentido poco cambio, pero algunos indicadores sí cambian de manera importante. Creo que por eso es útil tener estas distintas preguntas sobre el desempeño de gobierno. ¿Qué es lo que más cambió en este mes? La percepción de seguridad pública, Juan. Uh-huh. Hay que destacarlo porque son 20 puntos menos de aprobación o de opinión positiva desde febrero a la fecha. 45% opinaba que las cosas iban bien en términos de seguridad, calificaban bien al gobierno. En este mes de mayo fue 25%. La desaprobación u opinión negativa subió de 50 a 66% en ese periodo. 10 puntos de ello en el último mes, o sea que sí algo se percibió en términos de seguridad pública. No hay cambios en economía, 48% califica bien, 42% califica mal al gobierno. En corrupción sin movimientos, 30% bien, 61% mal. En crimen organizado también poco movimiento, 24% positivo, 66% negativo. Y en apoyos sociales, 71% de opinión positiva, 28% negativa. Sigue siendo pues la base fundamental del desempeño del gobierno estos apoyos sociales. Creo que lo más destacable, Juan, si me permites muy brevemente, el tema bilateral que mencionabas ahora y que tiene que ver con la retórica de ayer, con el discurso de la presidenta, cómo van las cosas con el vecino país. La relación entre Sheinbaum y Donald Trump la ve bien el 40% de las personas entrevistadas, 45% la ve mal, opinión dividida, pero ha venido mejorando, es decir, sí hemos detectado cambios favorables en los últimos meses, y creo que eso pues va más o menos poniendo esto en una situación de opinión dividida más que de predominantemente negativa. Lo mismo ha pasado en la relación bilateral, se mantuvo igual que abril a pesar de todo lo acontecido, comentado en términos de pues de los distintos sucesos de mayo, los agentes de la CIA, la solicitud de extradición, entre otras cosas. 45% ve bien las relaciones México-Estados Unidos, 41% las ve mal, opinión mía que creo que es mucho mejor de lo que se había visto en los meses anteriores.
1: Sí. Y sí. Perdón. No, adelante, adelante.
2: Y bueno, simplemente para destacar también otro dato que dentro de toda esta controversia, opinión dividida, sí hay un dato más positivo, que es que se ve que las negociaciones del T-MEC van bien, 57% las califica muy bien o bien, 35% las ve mal o muy mal. Me parece que en términos de estado de ánimo, dadas las circunstancias, dadas las incertidumbres con Trump, con Estados Unidos, pues esto es bastante positivo.
1: Ahí está, pues Alejandro Moreno, muchas gracias por compartirnos esta encuesta y además pues por analizarla. Aquí está en la página 41 de El Financiero que se publica el día de hoy. En Puesto usted ya no lo encuentra, ya se agotó. Hay que ir tal vez a la página de internet, al sitio web. Muchas gracias, Alejandro.
2: Al contrario, muy buena tarde, gracias.
1: Muchísimas gracias. Y con esto, Damián Cepeda, exdirigente nacional de Acción Nacional, como cada lunes. Qué gusto recibirte. ¿Cómo estás, Damián?
3: El gusto es mío estar aquí compartiendo este espacio.
1: Siempre es un gusto compartir contigo. Fíjate que cuando nos acompañan, ya sabes que en este espacio vienen representantes de todas las fuerzas políticas
3: claro,
1: del país.
3: Claro, acabo de escuchar un pedazo de la entrevista anterior.
1: Sí, y me dicen muchos representantes de la Cuarta Transformación, porque no solo de Morena, también del Partido Verde, los que sí son, no todos, los del PT, tampoco todos, siempre, y de Morena, eso sí, fíjate, todos hablan bien de ti, porque dentro de las diferencias, pues consideran que eres un interlocutor que siempre propone. No pueden no estar de acuerdo contigo, pero además el diálogo siempre es muy respetuoso. ¿Cómo hace falta cada vez más eso pues, en este país y en este mundo, no, Damián?
3: Sin duda, agradezco el comentario. Yo también tengo la opinión de que hay gente buena y gente mala en todos los partidos políticos. Conozco gente, digamos, destacada de otros partidos en donde yo tengo una diferencia y también conozco gente negativa en el mío. Entonces,
1: nombres.
3: Y positivos y negativos y
1: nombres, ambos, ¿no? dime dos, ándale. Dos de
3: ya
1: tu partido.
3: Ya que te metiste, a ver, compártese.
1: Sí, pues ya, dame dos.
3: No, yo soy una persona que prefiero hablar en positivo y cuando se ha dado la necesidad lo he dicho. Pero bueno, hoy la verdad es que con una coyuntura bastante interesante, Juan, escuchaba, te decía, no todo, no puedo reaccionar a todo porque estaba precisamente subiendo aquí al edificio y demás, pero escuché una parte de la entrevista que tuviste sobre el evento de ayer y el mensaje de la presidenta. Más que yo referirme a ello, me encantaría darte mi opinión del mensaje y del contexto del país en estos minutos que tenemos. A mí me parece que estamos viviendo un momento determinante en México. Más allá de si le vas a un partido o a otro, me parece que está ahorita el gobierno, desde mi punto de vista, en crisis por la acusación que Estados Unidos ha hecho, primera vez en la historia, a un gobernador en funciones y a otros 9 altos funcionarios de un narcoestado. Y lo digo así no queriendo utilizar el término que se ha utilizado en campaña, sino porque creo que la acusación, eso es lo que afirma, yo la leí completa, y lo que afirma no es un señalamiento aislado contra una persona, sino que afirma que hubo un entramado en donde se pusieron de acuerdo para ayudarlos a ganar y después para que los ayudaran a traficar droga y armas y hacer las actividades delictivas, lo cual hace un sistema. Entonces, en eso me parece que ha habido una serie de errores en la respuesta desde mi punto de vista. Y el día de ayer a mí me parece el cúspide, Juan, lo debo decir. A ver, entiendo, es un acto de celebración, es un acto electoral de celebración de una victoria, que no es el informe de gobierno, sino es el día en que se ganó una elección partidista. Y lo hace la presidenta y, digamos, toda una primera parte en donde enumera lo que ella considera que ha sido positivo en su gobierno, lo cual tiene todo el derecho de hacerlo. Y además hay algunos datos que son, desde mi punto de vista, digamos, sostenibles, ¿no? Como y el tema de programas sociales,
1: sí,
3: y demás.
1: En fin, y luego un
3: sobre
1: llamado
3: todo,
1: a la soberanía, ¿no? A defender la soberanía.
3: Es el tema que yo resaltaría. Déjame resaltar positivos, programas sociales. Y
1: nos
3: becas.
1: Quedan 2 minutos y medio.
3: Sale. Para mí, a mí no me gustó su enfoque, que creo que fue el principal y el motivo político de su mensaje. No me gustó, te lo debo decir, porque creo que pone por encima una defensa política de ciertos personajes que están acusados de actividades delictivas, que son miembros de su partido, en este caso el gobernador de Sinaloa, y otros funcionarios, por la justicia. Y creo que si bien hay un argumento de soberanía que entiendo que les parece válido, a mí me parece que no se está atacando la soberanía de México en este caso, sino que se está acusando a personajes en lo individual, con nombre y apellido, a través de un procedimiento judicial formal, acorde a las leyes de otro país, de estar vinculados con el crimen organizado. Y yo no creo que eso sea un ataque, digamos, político, sino pues un proceso judicial formal para llevar ante la justicia a gente que hay señalamientos muy fuertes, y dice Estados Unidos y su gran jurado, pruebas, al menos testimoniales y demás.
1: Y eso le pregunté a Carolina Rangel, la secretaria del partido Morena, porque además está en su cancha. Esa fue la última pregunta de la conversación que acabamos de tener minutos aquí. Que a ver, ¿dónde se marca la línea entre injerencia y la investigación que debe de llevarse con esas acusaciones y señalaciones? Y por eso, es que se nos acaba el tiempo, Damián, y te
3: aviento una
1: de tu cancha. Y tiene que ver, es que no son hechos que van iguales, son hechos aislados, lo de la participación de agentes estadounidenses en Chihuahua y en Sinaloa, y que se investiguen los dos. No tiene nada que ver una cosa con
3: ni
1: la otra.
3: Ni están en el mismo nivel.
1: Por eso. Pero a ver,
3: porque uno
1: a lo
3: es que combatir
1: voy,
3: el crimen y otro es aliarte con el crimen.
1: A ver,
3: yo
1: a
3: sí
1: lo
3: creo que
1: voy,
3: el problema de
1: a lo que
3: es
1: voy rápido
3: organizado.
1: Con este laboratorio. Qué bueno que se desmantela, intervinieron elementos federales en el operativo.
3: Pero déjame dar un comentario nomás antes de que se acabe el tiempo.
1: A ver, es que se acaba y ya no te puedo preguntar de tu
3: partido. Bueno, pregúntame.
1: No, dímelo, del comentario.
3: No puedes usar la soberanía como escudo. Me pareció muy preocupante esta afirmación, y vi que se la preguntaste, de hoy vienen por uno, mañana por otros. Pues qué bueno, que vayan por todos los que se aliaron con el crimen. No veo por qué la presidenta y el gobierno deba de ser defensora. Me puede a mí, porque yo tenía la esperanza de que ella dijera, pongo por encima la justicia, para mí el problema es impunidad, que investigue México.
1: Pero no
3: a
1: se investiga,
3: personas.
1: La fiscalía no los está investigando, ya hasta lo citó a declarar.
3: Como
1: ellos solicitaron licencia.
3: Entrevista como testigos.
1: Bueno, vamos
3: no
1: a ver cómo avanza el paso.
3: Yo sí creo que
1: se tiene que investigar, no importa quién lo
3: secuestros
1: señale.
3: Electorales 2021, asesinato de un diputado federal también. En 2024. Caray, hombre.
1: 30 segundos.
3: No defiendan.
1: Se tiene
3: con
1: que
3: el
1: investigar
3: de
1: también
3: soberanía.
1: Lo de los agentes de la CIA.
3: Por supuesto que sí,
1: ah,
3: Juan.
1: Okay.
3: Pero yo lo que
1: ¿no
3: te digo
1: parece
3: hoy...
1: que la gobernadora de Chihuahua tuvo que haber, no sé, rendido declaración?
3: Sí, acorde a como se da la ley, la coordinación entre autoridades.
1: Pero no, la
3: no creo que sea, sí la está dando.
1: No fue
3: sí
1: a la fiscalía.
3: Sí fue, yo estaba ahí. Sí fue.
1: Sí, por eso te lo digo,
3: que
1: pero no
3: está,
1: declaró.
3: Lo que está impugnando es el trato que le están dando, diferenciado. Al gobernador acusado de narcogobernador,
1: que
3: lo invitan a una entrevista. Una entrevista, Juan, ni siquiera comparecer. Debería estar en la cárcel o con una investigación. Y acá pareciera que la persiguen,
1: ¿no?
3: Igual. No lo veo, Juan. Yo, sinceramente, escuché a la presidenta, me pudo como
1: hablando.
3: Mexicano que defienda a estas personas acusadas de narco.
1: Seguimos hablando,
3: en lugar
1: nos cayó
3: de meterlos
1: la pausa.
3: A la cárcel.
1: Damián, gracias.
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10: Japón ya prueba el futuro en sus aeropuertos. Japan Airlines impulsa un programa piloto con robots humanoides capaces de mover equipaje y operar en pista como respuesta a la escasez de trabajadores. Desarrollados por Unitree Robotics junto a GMO Internet Group, estos robots pueden desplazarse, cargar objetos y trabajar en tareas físicas sin modificar la infraestructura existente. Por ahora operan durante periodos de 2 a 3 horas, enfocándose en labores repetitivas y pesadas. El objetivo no es reemplazar personas, sino cubrir un vacío laboral cada vez mayor. Porque en Japón, la automatización ya no es una idea futurista. Ya está trabajando en la pista.
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12: Estas son las Stevie Bites con Stevie de TV. Spider-Noir convierte a Spider-Man en algo completamente distinto. Un detective cansado, roto y atrapado en el Nueva York corrupto de los años 30. Nicolas Cage interpreta esta versión noir del superhéroe, ahora investigando conspiraciones, mafias y asesinatos en una ciudad donde nadie parece realmente inocente. La serie mezcla cine negro clásico con superhéroes usando lluvia, jazz, humo y una estética diseñada incluso para funcionar en blanco y negro y a color. Su creador, Robert Downey, nos comparte.
13: ¿Y si hicieras una película de Bogart donde Humphrey Bogart simplemente resulta ser Spider-Man? Entonces imaginas este tipo sentado detrás de un escritorio en la oficina de Sam Speed en un entorno noir clásico, pero resulta que es Spider-Man.
12: La serie Spider-Noir ya está disponible en la plataforma de Amazon Prime Video.
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15: Los pulpos tienen tres corazones y su sangre es de color azul debido a una proteína rica en cobre vital.
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1: Son las 7 de la tarde, soy Juan Becerra Costa, estamos en Fórmula Noticias y le voy a dar a conocer los sucesos más importantes, más destacados del país y del mundo ocurridos hoy, lunes 1 de junio. Continuamos con este espacio informativo, nos sumamos a la señal de Telefórmula, ampliamos nuestra cobertura y estas son las noticias. Cooperación sí, injerencia no. En su mensaje de rendición de cuentas a 2 años de su triunfo electoral, la presidenta Sheinbaum llamó a la defensa de la soberanía, la independencia y la libertad del pueblo de México.
18: ¡Vamos a defender la soberanía y la independencia de México! ¡Vamos a defender la transformación!
1: Cuando desde el exterior se dicta quién es culpable y quién no, ya no estamos hablando de cooperación, sino de injerencia. Así lo dijo la presidenta Sheinbaum.
18: Cuando se normaliza la idea de que otro país puede intervenir en asuntos que solo le corresponden a los mexicanos, ya no estamos hablando de cooperación, estamos hablando de injerencia.
1: Hoy subrayó que detrás de esta campaña injerencista no está el jefe de la Casa Blanca, Donald Trump, por lo que México y Estados Unidos seguirán siendo buenos vecinos.
19: Vamos a seguir siendo buenos vecinos, una política de buena vecindad. Y eso es lo que nosotros marcamos el día de ayer. Y también al mismo tiempo deseamos una buena relación con Estados Unidos en el marco de nuestros principios.
1: Gente toma calles del Centro Histórico, gobierno ofrece diálogo. La coordinadora marchó, sobrepasó la Reforma hasta la calle 20 de noviembre. Algunos de sus integrantes se enfrentaron con policías al intentar derribar las vallas que les impidieron llegar al Zócalo. La secretaria de Gobernación, Rosa Isela Rodríguez, pide a la gente acudir al diálogo y mantener una movilización pacífica. Mario Delgado, secretario de Educación Pública, se suma al llamado a resolver las demandas mediante un diálogo respetuoso.
20: Estamos abiertos, dispuestos a un diálogo respetuoso y constructivo. Los invitamos a que nos sentemos de inmediato a revisar los temas más relevantes, las demandas legítimas que ustedes tienen.
1: Son oficiales, emitida la declaratoria de constitucionalidad de la reforma que incorpora como causal de nulidad de elecciones la intervención extranjera, también la de los cambios al Poder Judicial. Así lo anunció Laura Itzel Castillo, presidente de la mesa directiva del Senado.
21: Para introducir una nueva causal de nulidad de elecciones por intervención extranjera, se remite al Diario Oficial de la Federación para su publicación.
1: Fue localizado e inhabilitado, escuche usted, un narcotúnel entre Tijuana y San Diego. Me enlazo a Baja California contigo, Rocío Galván, el reporte. ¿Quién encuentra este narcotúnel? ¿Quién lo localiza? ¿Quién lo deshabilita? ¿Autoridades estadounidenses o autoridades mexicanas?
0: Pues mira Juan, te saludo con gusto, igual que a tu audiencia y a tu equipo. Creo que fue un trabajo entre las dos autoridades, aunque ayer se dio a conocer el hallazgo del narcotúnel por parte de México y se dijo que estaba en la zona de la aduana, muy cerca de lo que es la parte de Otay, muy cerca de las instalaciones de la Guardia Nacional. Y hoy la Fiscalía de Justicia de California, el sur de California, pues dio más detalles, abundó más en esto, dijo que es una investigación que data desde diciembre, que en diciembre empezaron a dar seguimiento a una tienda minorista, que es justo el lugar en donde desemboca este narcotúnel, y empezaron a notar movimientos extraños, la llegada de más empleados. Total, la conclusión es que allí desembocaba este narcotúnel, que tenía luz, que tenía electricidad, que tenía ventilación, que era toda esta extensión desde Otay hasta la parte de Otay Mesa. Y además hay 4 detenidos, y un dato que se dio a conocer por parte de la Fiscalía del Sur,
1: sí,
0: es que había 45 millones de dólares en cocaína.
1: 45 millones de dólares en cocaína. Bueno, ahí se lleva a cabo esta acción. Eso es coordinación, eso es cooperación entre dos países. Gracias, Rocío Galván. Un abrazo hasta Baja California. Nosotros nos vamos a una pausa.
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27: Hasbro celebra el estreno de The Mandalorian and Grogu con Ultimate Grogu, un animatrónico escala 1-1 del universo Star Wars. El modelo ejecuta más de 250 animaciones con sensores y motores avanzados. Disponible en preventa por $599. Porque algunos coleccionables ya parecen cobrar vida.
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30: Colaboración explosiva que conquistó el mundo, We Found Love, fue lanzada en 2011 y se convirtió en uno de los mayores éxitos de Rihanna.

mezcla de electrónica y emoción pura marcó una era en la música pop. Desde luego, con la presencia también de Calvin Harris, porque juntos crean esto. Calvin Harris y Rihanna, Rihanna y Calvin Harris. We Found Love en Sonido Brown.

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1: El chat de las princesas. ¿Cuántos grupos de chats tienes con tus amigas? ¿Qué nombre tiene ese chat? Pues así como tú, las royals no están ajenas a esto, porque la princesa Elizabeth de Bélgica contó que mantiene un grupo de chat con otras royals como ella. ¿Qué tienen en común? Son princesas europeas y en un futuro serán reinas. Por el momento se sabe están en el chat royal Amalia de Países Bajos e Ingrid de Noruega. Elizabeth de Bélgica reveló: en mi generación hay varias mujeres, se ve un cambio similar en otras monarquías. Todas estamos en la misma situación. Es un obstáculo que afrontaremos juntas, al referirse a lo que comparte con sus amigas. ¿Puedes imaginar? En lugar de decir ¿qué te pondrás para el antro el sábado? Ellas en cambio hablan de ¿qué vestido tiara usarás en la cena de estado? ¿Es agradable el presidente de tal país? Literal, sí son princesas de verdad. 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
5: Son las 7 de la tarde con 8 minutos. Gracias por continuar con nosotros aquí en Fórmula Noticias. Vamos al Senado de la República, donde la Comisión Permanente emitió esta mañana la declaratoria de constitucionalidad de la reforma que retrasa 2007 a 2028 la elección judicial y de la que también incluye como causal de nulidad de elecciones la injerencia extranjera. Sara Pablo, pues voy contigo a la Comisión Permanente. Te saludo con muchísimo gusto. ¿Cómo estás, compañera?
6: Juan, ¿cómo estás? Muy buenas tardes. Fíjate que la sesión de la Comisión Permanente en la que se declaró la validez constitucional de las reformas para posponer la elección judicial del 2027 al 2028 e incorporar la injerencia extranjera como causal de nulidad de elecciones estuvo hoy marcada por acusaciones mutuas, descalificaciones entre Morena y sobre todo el PAN, pero también el PRI, con fotografías y videos compitieron para hacer notar las concentraciones de este fin de semana, por un lado, el informe de la presidenta Sheinbaum, por otro, el acto del PAN en defensa de la gobernadora de Chihuahua, Maru Campos. Desde Morena señalaron que mientras la mandataria recibió el respaldo de 800,000 personas de todo el país, en Acción Nacional presumieron la asistencia de 10,000. Priistas y panistas dieron la espalda durante la declaratoria de constitucionalidad, lo que les valió la acusación de la diputada de Morena, Beatriz Navarro, de que, coloquialmente dijo, ya dieron las nalgas a gobiernos extranjeros. Esto fue lo que señaló la diputada.
7: Y así como dicen en la jerga popular, quien da la espalda da las nalgas. Y ustedes ya les dieron las nalgas a los países extranjeros. Son traidores a la patria, hijos de nadie porque no tienen identidad, traicioneros. Y cuando dicen yo con Maru, lo único que yo entiendo es sinónimo de yo con Genaro García Luna, porque lo acaban de demostrar en su cumbre de ladronzuelos, donde estaba Felipe Calderón, donde estaba Vicente Fox y donde faltaron los hermanos de algunos que hoy están aquí presentes, que fueron detenidos en España por lavado de dinero. Rancios, hipócritas y rateros, esos son.
5: Bueno, con esas procacidades, cualquier discurso que pudiese haber tenido pasó un segundo término, como también lo pasó su validez y credibilidad. Ahí está, Sara Pablo, lamentable que se siga utilizando la tribuna del legislativo, que es la tribuna de los representantes del pueblo, para tener ese tipo de lenguajes y de insultos, Sara Pablo.
6: Pues sí, y bueno, por supuesto, esto molestó a los legisladores de oposición. El diputado del PAN, Homero Niño de Rivera, apuntó que no hay tanques de guerra en territorio nacional, por lo que cuestionó a qué intervención extranjera se refiere. No sean payasos, dijo.
8: ¡Cálmense! No hay tanques de guerra invadiendo el territorio nacional.
9: Orden,
8: no sean payasos.
9: Orden, ahorita responden.
8: Toda la vida ha habido acuerdos, pues si hay un acuerdo de extradición que ha funcionado años. Hay una larga historia de acusaciones de Estados Unidos a políticos narcotraficantes, hay muchos, hay varios gobernadores también. Y en aquel tiempo nadie gritaba como ustedes, como si nos estuvieran invadiendo los tanques estadounidenses. Necesitan serenarse, porque el problema es que los veo muy acelerados con la primera acusación. pero faltan más. Y nosotros tenemos años juntando pruebas y diciéndoles, y falta Tamaulipas, y falta Michoacán, y falta Baja California, ya lo verán, tan lo saben, que por eso la presidenta dijo ayer, es que ya vienen por los demás, y hay que salir todos a defender a nuestros narcos.
10: Y bueno, pues en estos dichos, Juan, el morenista Gerardo Fernández Noroña pidió a la senadora del PRI, Carolina Villano, aclarar una declaración de la semana pasada. Mira de cuál.
11: Porque usted dijo que la reforma nos había caído como anillo al dedo, pero que con todo lo que venía, lo que iba a suceder es que nos iba a caer el dedo en el anillo. Francamente no entendí su expresión. ¿Sería usted tan amable de explicármela?
12: Mire, no está insulsa, sino le pedía que hiciéramos una moción de ilustración. Olvidaba que usted era tan exquisito, tan elegante, tan refinado. Yo fui a escuelas públicas y tuve amigos en las escuelas públicas que me enseñaron un lenguaje popular. ¿Y sabe qué? Me encanta usar ese lenguaje popular.
10: Y bueno, pues la diputada de Morena, María Teresa Ili Díaz, uh-huh, señaló que lo que no soportan es que la presidenta Sheinbaum pues salga a defender con firmeza la soberanía nacional.
13: Hoy quisieron convertir una declaratoria histórica en un circo, como lo saben hacer, pero lo único que lograron fue dejar una imagen para la historia. Mientras la transformación avanza de frente, ustedes le dieron la espalda al país. Dicen que México se va a destruir. Lo dijeron del salario mínimo, lo dijeron de los programas sociales, lo dijeron de cada reforma de la transformación y se equivocaron. El pueblo ya les dio a ustedes la espalda en las urnas. La historia también se las va a dar, pero ustedes, dinosaurios, sigan negándose a ver la extinción inevitable que les depara. Y si tanto les molesta defender a México, entonces lárguense a Washington.
10: Pues así parte de lo que se escuchó hoy, el día de hoy, en la comisión permanente, Juan.
5: Oye, ya sobre la importancia de las iniciativas, sobre la necesidad de robustecerlas, de armonizarlas, es decir, temas legislativos, ya de eso casi no se habló, como siempre, bueno, vaya el nivel de legisladores de todos, ¿eh? Gracias, Sara Pablo, pendientes, muchísimas. Eso sí, no te aburres tú, ¿eh, Sara?
10: Sí, eso sí. No me aburro, Juan.
5: Bueno, Sara, muchas gracias por tu reporte, pendientes. Que tengas bonita tarde.
10: Gracias, Juan, muy buenas tardes.
5: Y con esto nos vamos con resultados de la operación Restitución en el Estado de México. Usted recordará, si no, yo se lo recuerdo, es esta operación respuesta a lo que hay que llamar como alarmante incremento de denuncias por el delito de despojo, invasión de propiedades. Y hay un caso que se volvió emblemático, que también detonó este programa, que conmocionó además a la opinión pública. Se trata el caso de una mujer adulta mayor que le estaban invadiendo una propiedad y ante esta mujer la inacción por parte de la autoridad, pues se hizo justicia por propia mano y de manera totalmente reprobable, hay que decirlo, asesinó a dos personas, dos si mal no recuerdo. Leopoldo Espejel, voy contigo y con el reporte. Fueron dos personas, ¿verdad?, a las que asesinó esta adulta mayor. Porque le estaban invadiendo su casa.
14: Sí, Juan, buenas tardes. Se trata de doña Carlota. Sí. Efectivamente, padre e hijo fueron asesinados por esta septuagenaria y un joven de 14 años de edad resultó lesionado. Precisamente, pues a raíz de este hecho, surge este operativo Restitución, que a la fecha, Juan, de acuerdo con la información de la Fiscalía Mexiquense, suman 2,082 inmuebles asegurados por delitos contra el despojo y la propiedad en 79 municipios del Estado de México. Y solo en la última semana, Juan, se ha operado en 19 municipios en donde se aseguraron 34 inmuebles. Este operativo, en el que participan además de la Fiscalía Mexiquense, la Secretaría de la Defensa Nacional, la Marina, la Guardia Nacional, la Secretaría de Seguridad Estatal y Policías Municipales, ha permitido, Juan, devolver 1,198 inmuebles a quienes han acreditado legítimamente su propiedad. En la última semana, como parte de esta estrategia, se realizaron 14 cateos y 20 inspecciones en los municipios de Calimaya, Chalco, Chicoloapan, Chimalhuacán, Cuautitlán, Izcalli, Ecatepec, Ixtapaluca, La Paz, Metepec, Nezahualcóyotl, San Antonio, La Isla, Tecámac, Tenango del Valle, Texcoco, Tlalmanalco, Tlalnepantla, Toluca, Xonacatlán y Sinacantepec, Juan.
5: Bueno, ahí está, es importante que se siga llevando a cabo pues este operativo y que se detenga esta red de delincuentes que invaden predios, invaden casas y pendientes. Polo, muchas gracias, un abrazo hasta el Estado de México.
14: Otro regreso, Juan, buenas noches.
5: Y bueno, vamos contigo, Juan Antonio Jiménez. Oye, ayer, fue ayer, ¿verdad?, un grupo de jóvenes que se dicen pertenecientes al movimiento punk protagonizaron pues un enfrentamiento contra elementos de la policía auxiliar, esto en la línea B del metro. El reporte tú lo tienes. Se me hace raro porque los punks, aunque tienen una apariencia que puede resultar agresiva, generalmente son personas bien pacíficas, Polo. Digo, Juan Antonio.
15: Sí, gracias, Juan. Muy buenas noches. Y bueno, pues déjame decirte que este fin de semana eso fue lo que ocurrió precisamente en las instalaciones del sistema de transporte colectivo Metro, donde hubo una riña e incluso hubo por lo menos un policía que tuvo que ser trasladado a un hospital para su atención médica. Aquí el motivo de esta agresión fue debido a que por lo menos tres sujetos de estos que se identifican como punks, bueno, pues ellos querían pasar sin depositar el boleto correspondiente, motivo por el cual los uniformados les hicieron un alto. Ellos los están acusando precisamente por faltas a la autoridad, así como también por algunas violaciones por no haber ingresado el boleto correspondiente a este sistema de transporte colectivo. Los tres implicados fueron trasladados ante un juez cívico para que precisamente, bueno, pues ahí se pueda ya definir la multa que van a ser acreedores, y ya con eso pues concluye este tema tan, tan raro y tan difícil como tú lo dices, Juan. Y estoy aquí, por cierto, en la Fiscalía General de la República, en donde van a hablar también del tema del caballito en unos momentos más.
5: Pendientes, Juan Antonio Jiménez, muchísimas gracias por el reporte.
15: Buenas tardes.
5: Gracias. Y con esto vamos contigo, Laura Cardoso. La Procuraduría Federal de Protección al Medio Ambiente aseguró tortugas de distintas especies estaban siendo transportadas de manera ilegal, escondidas en juguetes, Laura.
16: Así es, Juan. Y el hallazgo ocurrió gracias a una denuncia de una empresa de mensajería. El personal detectó posibles irregularidades en el envío y dio aviso a las autoridades. Durante la inspección, los ejemplares fueron encontrados hacinados en unos recipientes de reducido tamaño y envueltos en calcetines, condiciones que pusieron en riesgo su supervivencia. De los 350 sí. reptiles localizados, 344 eran tortugas, casquito, dos tortugas adornadas y cuatro tortugas mexicanas.
5: Pues buena noticia, Laura, gracias, volvemos.
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2: La hoja santa es una hierba que se utiliza con fines gastronómicos y médicos. Su forma de corazón es perfumada con un fuerte aroma, pero de sabor dulce. Forma parte de la familia de las pimientas. En la cocina, se usa para preparar carnes, salsas, caldos y quesos. Por su aroma, se usa también para aromatizar tamales y chiles rellenos, entre otros platillos. En la medicina, contribuye a disminuir la fiebre e inflamación de los riñones. La infusión de hoja santa es usada para tratar problemas respiratorios como el asma.
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5: Son las 7 de la tarde con 23 minutos. Gracias por continuar con nosotros aquí en Fórmula Noticias. Y vamos a un pequeño análisis del mensaje que la presidenta Claudia Sheinbaum dio ayer a la Nación desde el Monumento a la Revolución. Un mensaje lleno de simbolismos, un mensaje de rendición de cuentas y también de un llamado a defender la soberanía y la independencia de México, la autodeterminación de las y los mexicanos. Y bueno, habló en un principio sobre resultados de su administración en materia de derechos humanos, en materia de programas sociales, en materia de educación, en materia de salud, abastecimiento de medicamentos, en materia energética, también en materia del agua, y posteriormente vino una férrea defensa a la soberanía de nuestro país. La presidenta Claudia Sheinbaum hizo este mensaje que fue transmitido en casi todos los estados de la República, la excepción es Coahuila, donde hay un proceso electoral. Y escuche usted el posicionamiento de la doctora Sheinbaum en defensa de la soberanía, de la independencia, de la libertad de las y los mexicanos.
23: Ni quienes pretenden utilizar al movimiento de transformación para proteger intereses personales, ni ningún agente extranjero que quiera imponer condiciones a nuestra nación, van a doblegar la dignidad del pueblo de México. Por eso les pregunto, ¿quién decide en México? ¿Las agencias extranjeras o el pueblo? ¿Quién decide en México? ¿Los grandes intereses económicos o el pueblo? Vamos a defender la soberanía y la independencia de México.
5: Explicó la presidenta Claudia Sheinbaum a través de ejemplos dónde está esa línea que separa la cooperación, la coordinación y el injerencismo.
23: Cuando desde el exterior se dicta quién es culpable y quién no, cuando se busca presionar a nuestras instituciones desde fuera, cuando se normaliza la idea de que otro país puede intervenir en asuntos que solo le corresponden a los mexicanos, ya no estamos hablando de cooperación, estamos hablando de injerencia. Y México, que se oiga claro, que se oiga fuerte, no acepta injerencias. Somos un país libre, independiente y soberano.
5: Y fue clarísima ahí la presidenta Claudia Sheinbaum, usted la escuchó, no se aceptan injerencias. Ahora, que tampoco se malinterprete y se diga que no se buscaría también la colaboración. Claro que se sigue buscando la colaboración intacta. Intacta, dijo la presidenta Claudia Sheinbaum, se va a seguir colaborando con los Estados Unidos para evitar que las drogas crucen la frontera. Se hace de entrada por convicción humanista y, segundo, porque se entiende claramente cuál es el problema. Aquí escuche.
23: Nosotros vamos a seguir colaborando para evitar que las drogas crucen la frontera por convicción humanista y porque entendemos el dolor que ese problema causa en familias estadounidenses. Somos hermanos de todos los pueblos y entre los gobiernos nos guía el principio juarista de que entre los individuos como entre las naciones, el respeto al derecho ajeno es la paz.
5: Y bueno, hoy en la mañana del pueblo, la presidenta Claudia Sheinbaum aprovechó para apuntar esto, que va a escuchar. Ella considera que detrás de los actos injerencistas no está Donald Trump, no está el presidente de los Estados Unidos. Escuche.
0: Les confieso que yo no creo que sea el presidente Trump quien ha encabezado esta ofensiva en distintos temas. No lo creo. Como lo dije ayer, yo creo que son sectores pues de la ultraderecha de Estados Unidos, que quieren que no haya buena relación, que haya mala relación con México, que no están de acuerdo con el gobierno que encabezamos, por razones ideológicas principalmente, y que no quieren que haya una buena relación. Y se juntan pues con los de la ultraderecha en México.
5: Y bueno, para hablar de este mensaje, agradezco enormemente que nos acompañe Roy Campos, usted ya lo conoce, presidente de Consulta Mitofsky y analista político. ¿Cómo está, Roy? Qué generoso siempre con nosotros. ¿Cómo te va?
6: Hola, Juan. Mira, déjate contar, yo estaba de viaje el día de ayer, pero aún estando de viaje me dispuse a ver el mensaje, creyendo que me iba a encontrar un mensaje igual a todos los mensajes de López Obrador o los mensajes de Claudia Sheinbaum, donde eran un mensaje político a su base. Y creí que iba a encontrar eso y pues el comentario iba a ser sobre que los datos, el contenido, las expresiones. Y lo que me encontré es tal vez el discurso más importante en décadas en México.
5: ¿Por qué? ¿Por qué es el discurso más importante en décadas en nuestro país?
6: Mira, lo que hace es cambiar ella incluso la forma en que se relaciona con Estados Unidos. Es decir, ya no vamos a aguantar estas cosas, señores de Estados Unidos. O sea, muy bien llevábamos las cosas, las pláticas, la colaboración, las solicitudes, todo. Pero yo ya creo que no confío en sus intenciones. Dudó de las intenciones que tenga esos grupos a los que ella llamó de extrema derecha. Dudo de sus intenciones. No quieren ayudar a México, no quieren ayudar a América. Quieren destruir un régimen y nos quieren dañar, no nos quieren ayudar. Entonces, ustedes quieren ser los electores, quieren ser los que castigan, ustedes quieren ser cosas que le tocan a México. ¿Algún presidente ha hecho eso últimamente? Nadie. No hay un precedente de que un gobierno mexicano, un presidente, se pare y le diga eso a Estados Unidos, y más en este momento del mundo. Entonces, ella cambia la discusión, donde dar la discusión. Uh-huh. Ustedes pueden mandar listas. Ya no se trata de si son culpables o inocentes, que eso es una discusión aparte. Se trata de que desconfío que ustedes lo hagan por ayudar a México.
5: Oye, cambia. Y eso, perdón, Roy, en materia de injerencismo y de defensa de la soberanía.
6: Injerencismo.
5: Pero al mismo tiempo, y me parece que esto ha pasado desapercibido por varios analistas, a ver tú qué opinas, dejó, y ayer mismo, claro, y hoy lo reiteró, que la colaboración sigue intacta, que van a seguir colaborando los gobiernos de México y Estados Unidos para que se evite que crucen las drogas por la frontera, por varias razones. O sea, una cosa es colaborar y otra cosa, pues, es aguantar acciones que están fuera de nuestra...
6: Oye, y de hecho acabas de dar una noticia sobre el túnel. Ajá. El túnel es producto, claro, de una colaboración.
5: El que, acaban de...
6: Denos información, nosotros podemos aquí atacar. Si tienen algo contra alguien, denos información, aquí juzgamos. Sí puso un límite hasta dónde, pero señalando a un grupo, poniendo ejemplos, diciendo, nuestra experiencia con ustedes, a ver... La experiencia de que dictan política económica, ahí está el libro de la Bastida, ahí está el Rápido y Furioso, o lo que han hecho en otros países de América, es que ustedes tratan de ser los electores. Así que vamos a desconfiar de ustedes. No sé cuál, hasta dónde llegue y cuál sea el resultado de este discurso, pero al menos hoy sí vemos una presidenta que se puso la camiseta de su régimen, del régimen que llegaron y defienden, y diciendo, no vamos a permitir que estos grupos de ultraderecha vengan a destruirlo.
5: Ahí está. Roy Campos, este discurso que llama a la unidad, a la defensa de la soberanía, un discurso soberano y nacionalista, tú que eres especialista en esto, afuera del círculo rojo y de las redes sociales, ¿fortalece la aprobación interna de cómo está llevando a cabo la presidenta Claudia Sheinbaum?
6: Hay que medirlo, pero en principio sí, esto se llama en el mundo, se llama envolverse en la bandera, porque descubres un adversario externo, hay una amenaza externa y pido unirnos para defendernos de esa amenaza externa. Y entonces eso es lo que hizo la presidenta, la teoría dice que esto la favorecería.
5: La teoría dice que la favorecería y bueno, me parece que ese llamado pues debe ser desde como lo dio, pues tomado por lo menos en consideración por todos los mexicanos, o sea, la colaboración sigue, pero pues también hay que poner un alto a acciones injerencistas. Al principio del mensaje, este es el lado político, hubo un momento de rendición de cuentas, que es muy, como decías, como casi siempre se escuchan los mensajes de la presidenta y de otros presidentes, y de repente, cuando creímos que podría ya estar por concluir el mensaje, inicia la segunda parte, ¿no?
6: De hecho, vamos a tener que momentos de partiaguas de su sexenio. Este puede ser un partiaguas de su sexenio, este discurso, porque cambia incluso su actitud ante la relación México-Estados Unidos. Ella misma la cambia. Entonces yo creo que puede ser un partiaguas, así como la reforma judicial, que fue un partiaguas. Esto puede ser un partiaguas.
5: El banderazo de salida para una manera de gobernar y
6: de
5: dirigirse.
6: Para una manera de relacionarse con Estados Unidos.
5: Ajá, a los Estados Unidos y al pueblo, nos queda un minutito, y a los ciudadanos, comunicarse con las y los ciudadanos.
6: A ver, en principio esto no les cambia nada en este momento. Poco a poco va a ir fluyendo la información y van a tener que tomar una decisión. Siempre van a tomar una decisión en lo que me conviene a mí. Y en principio van a apoyar a la presidenta porque me conviene apoyar a mi país. Salvo que ocurran cosas distintas. Bueno, digo, el resultado no sabemos, porque hay que recordar que hay dos países involucrados y pues el otro todavía no sabemos cómo reaccione. Yo tampoco creo que vaya a invadir y que vaya a atacar y que mañana anuncie unos aranceles.

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4: Un caracol puede dormir hasta 3 años seguidos si las condiciones climáticas no son favorables para su supervivencia diaria.
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5: Golpetear algún objeto con los dedos puede significar impaciencia o arrepentimiento.
3: El apunte del día.
5: El juego Monopoly fue diseñado originalmente para enseñar sobre los peligros de los monopolios y la injusticia económica del sistema.
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5: Los antiguos egipcios usaban losas de piedra como almohadas, algo que hoy nos parecería extremadamente incómodo para dormir bien.
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5: En pleno corazón de Zapopan, Jalisco, se erige la imponente Basílica de Zapopan. Esta joya arquitectónica fue construida en 1690 por frailes franciscanos en honor a la Virgen de la Inmaculada Concepción o Virgen de la Expectación, que actualmente se conoce como Virgen de Zapopan, cuya imagen de solo 34 centímetros de alto data desde el siglo XVI. Dos culturas resguardan el atrio de la basílica. Se trata de la figura de Fray Antonio de Segovia, quien donó la imagen de la Virgen de Zapopan y del Papa Juan Pablo II, acompañado de un niño vestido de charro. Cada 12 de octubre, la Basílica de Zapopan alista la llegada de la Virgen de Zapopan, acompañado por millones de fieles que parten en peregrinación desde la Basílica de Guadalajara, tradición que se conoce como la romería y que fue declarada por la UNESCO como Patrimonio Cultural Inmaterial de la Humanidad.
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6: Una delegación de Estados Unidos llegó a Nueva Delhi para abrir 3 días de reuniones destinadas a sellar su pacto comercial interino, un acuerdo que el Ejecutivo indio prevé cerrar de forma inminente tras meses de tensiones arancelarias. Irán ha paralizado las negociaciones de paz con Estados Unidos por los ataques israelíes contra el Líbano. Por su parte, la Unión Europea instó a Israel a concluir su escalada militar en el Líbano y a respetar su soberanía e integridad territorial. El presidente ruso Vladimir Putin ordenó garantizar servicios básicos de Internet a la población, esto debido a la posibilidad de más cortes masivos de la red por parte de los servicios federales de seguridad. Informó Cintia Dávalos. 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
8: Son las 7 de la tarde con 38 minutos. Gracias, muchas gracias por continuar con nosotros aquí en Fórmula Noticias. 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Así que, con un estilo que sí es fresco, es relajado y es sin filtros, cada episodio reúne a personalidades, a situaciones que conectan con quienes disfrutan el deporte y el entretenimiento todos los días constantemente. De todo y para todos. ¿Dónde? 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Y no se lo he dicho. 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Vamos contigo, Ulises Soriano, y la situación con los integrantes de la CENTE, que hoy en sus movilizaciones, en sus protestas, pues quisieron derribar las vallas que resguardan el Zócalo capitalino y entonces se enfrentaron con policías de la Ciudad

0: de México. Oye, los integrantes de la CENTE traían de todo, ¿eh? Petardos, bombas molotov, todo tipo de explosivos. Voy contigo y con el reporte.
1: Juan, muy buenas noches. Vaya arsenal que traía la CENTE para manifestarse y sobre todo intentar derribar estas vallas metálicas que aseguraron el centro histórico, desde cizallas, tubos de metal y por supuesto estos cohetones que impidieron el acceso a esta zona. Y déjame decirte, Juan, que en estos momentos la Coordinadora Nacional de Trabajadores de la Educación ha instalado ya un plantón más sobre la avenida 20 de noviembre, luego de que no pudieran accesar al Zócalo de la Ciudad de México. Son más de 2.500 casas de campaña que están instaladas no solo en ese punto, sino también en 5 de mayo, la calle de Tacuba, Madero, Bolívar, entre otras zonas aledañas a este primer cuadro de la capital. Y pues déjame decirte, Juan, que fue un enfrentamiento bastante recio, tanto así que estos integrantes de la CENTE no solo hicieron caos en el Paseo de la Reforma con esta marcha que partió del Ángel de la Independencia, sino también quebraron los cristales que estaban a la entrada del edificio Torre del Bienestar y después llegaron hasta este punto donde se enfrentaron con la Policía Metropolitana y pues todo derivó en este punto donde ya está instalado el plantón y seguirá al rato. En la noche, más noche, se definirá el caos para mañana en la Ciudad de México, Juan.
0: Gracias, Ulises. A ver, una cosa, informa la Policía Capitalina pues esto que me acabas de reportar, pero además, y también es muy importante porque hay información en el chat de las tías y de los tíos, especifica qué tipo de equipo utilizaron los policías de la Ciudad de México, la Secretaría, el día de hoy. Y son casco, codera, rodilleras, escudos y alguno de los uniformados, alguno, extintores. Ninguno utiliza balas de goma, ni ningún tipo de gas, tampoco petardos, extintor alguno, y cómo no, traen petardos los integrantes de la CENTE, pueden provocar un incendio y con eso se apaga. No sé tú, querido compañero, y espero que no y que nunca, pero a un servidor fueron varias veces las que me rociaron con gas lacrimógeno granaderos en distintas movilizaciones. La primera debe haber sido por ahí de principios de los 90, y varias, varias hubo, hasta el 2016 hubo otra, creo que fue la más reciente y espero que la última. Te sientes que te mueres con el gas lacrimógeno, te duele todo el cuerpo, te impide respirar, sientes que te estás ahogando, porque te estás ahogando, no hay manera de abrir los ojos, el ardor es absoluto. Ahora, el gas del extintor, sí, lastima la garganta, claro. Pues es un agente químico, pero de eso, a gas pimienta o gas extintor, hay una enorme diferencia. Y aclara la Secretaría de Seguridad Ciudadana de la capital del país que no tienen ni gas de ningún tipo de lacrimógeno o pimienta, ni balas de goma. Entonces sí, ser muy serios, ¿no?, y muy responsables. Y está mal que te rocíen con extintor porque te lastima, pero sí hay una diferencia abismal con el gas pimienta o el lacrimógeno. Ulises.
1: Efectivamente, Juan, hay una gran diferencia y lo que se utilizó en esta marcha y para hacer esta contención fue el polvo de extintor de un color azul para evitar que los integrantes de la CENTE accesaran por estas vallas que están puestas en 20 de noviembre al cruce con Venustiano Carranza, Juan.
0: Gracias, Ulises Soriano. Pendiente, siempre reporteando en las calles de la Ciudad de México.
1: Continuamos pendientes, Juan. Muy buenas noches con pendientes. Las imágenes de Oscar Rea y Alejandro Elizalde.
0: Gracias. Igual un saludo a Oscar Rea. Y bueno, la Secretaría de Gobernación lanza una vez más, y las que sean necesarias, un llamado a los integrantes de la CENTE, pues sí, a que ejerzan su derecho constitucional a la manifestación, pero que de manera pacífica, por favor, y un llamado a que continúen y privilegien el diálogo. César Yáñez, subsecretario de Gobernación, como siempre, qué gusto saludarte. ¿Cómo estás?
2: Juan, buenas noches. Todo bien, afortunadamente, y lamentando los hechos que se dieron en el transcurso de la mañana del día de hoy, porque en todo momento, tanto la SEP como Gobernación, el ISSSTE inclusive estuvo el viernes pasado atendiendo a los maestros y hemos estado reiterando los llamados al diálogo. Y bueno, ya sabemos el resultado el día de hoy. Uh-huh. Y bueno, lamentable el uso de cohetones. Hubiéramos querido, inclusive No está de más decirte, Juan, que antes de que iniciara la marcha, gente de esta dependencia acudió al Ángel a decirles, oigan, vamos a sentarnos, vamos a dialogar. Uh-huh. ¿Qué necesidad? Evitemos la confrontación. Y pues no fue así.
0: ¿Qué respondieron o ni respondieron?
2: No, inclusive echaron fuera a nuestra gente, le gritaron de cosas, quisimos reiterados mensajes y llamados al diálogo, al encuentro, y bueno, parecía que ellos traían como meta llegar al Zócalo. Y les ofrecimos alternativas distintas, vengan al Monumento a la Revolución, inclusive la presidenta, tú diste cuenta de eso, ayer tuvo el evento en el Monumento a la Revolución, porque el Zócalo está ocupado, está montado y no se puede para un evento de esta naturaleza. Les ofrecimos Monumento a la Revolución, Alameda, otros lugares donde pudieran llevar a cabo su manifestación, siempre respetando su derecho a manifestar. Y bueno, optaron por agarrar una ruta con la clara intención de ir y provocar, intentar llegar al Zócalo. Y pues las imágenes están muy claras, la confrontación se dio y los cohetones los traían los maestros, sobre todo la sección de Guerrero, ¿no?
0: Sí, y ahí están documentados, aquí tenemos y transmitimos imágenes. ¿Qué le falta a César Yáñez, a la CENTE, para aceptar lo que el gobierno ofrece? Por supuesto, además de voluntad, porque parece que voluntad pues no hay por parte de sus integrantes.
2: Pues mira, les hemos ofrecido, tú sabes que ahí está la sección de Guerrero, está la de Oaxaca, Chiapas, Zacatecas, y hay varios estados. Y de parte de la presidenta, inclusive ayer les dijo, desde hace 2 años ha habido disposición de parte de ella que nos sentemos a dialogar, si quieren reformar algunas leyes vamos a sentarnos a trabajar. Ayer anunció la desaparición del USICAM, que es una de las demandas de los maestros, y pues pareciera que no escucharon o se hacen como que no escuchan, pues insisto, de parte del gobierno ha habido toda la disposición en todo momento, siempre ha sido un diálogo respetuoso, siempre ha habido disposición, pero pues hoy al parecer su propósito era únicamente llegar y permanecer en el Zócalo. No escucharon de motivos, de razones, y te digo, el viernes todavía hubo un encuentro, un diálogo aquí en Gobernación, que estuvo el secretario de Educación Pública, estuvo el director del ISSSTE, la secretaria de Gobernación, el gobernador de Oaxaca, en fin, todas las autoridades buscando llegar al acuerdo, y ahora pues pasó lo que ya sabes, ¿no?
0: Ajá. A ver, el paro lleva activo desde el 25 de mayo, es decir, son 6 días, ¿no? Me parece que los niños afectados por estas movilizaciones han perdido de clases. Uno se pregunta, ¿y quién se los va a reponer? Uno se pregunta si existe algún mecanismo de los padres de familia para exigir responsabilidades cuando los hijos pierden clases por este tipo de movilizaciones. Y en medio de todo esto, César Yáñez, pues están los tiempos, ¿no? Porque lo que piden, pues 100% de aumento salarial, abrogación de la ley del ISSSTE, pues saben que eso es imposible de llevar a cabo, no hay finanzas que pudieran sostener esto, que sería ideal, pero ideal en el sentido utópico, de lugar inalcanzable, aunque sí positivo, no hay manera. Y frente al Mundial, que ya estamos a que 11 días de que se inaugure, pues, ¿qué crees que vaya a pasar, César? ¿Cuál es el llamado que tú les haces y la Secretaría de Gobernación les hace a los integrantes de la CENTE?
2: Yo creo que hay forma de sentarse y resolver si hay voluntad. Si hay disposición de reventar y no sentarse por nada del mundo y hay otros intereses ajenos a esta voluntad de la que hablan, pues ahí sí no va a haber forma de que quieran sacar algún provecho adicional del gobierno. Uh-huh. Yo creo que está muy clara la disposición del gobierno de México de poder sentarse y escuchar y atender sus demandas e irlas atendiendo, porque como te digo, hay testimonio inclusive de que hace más de un año la coordinadora dejó plantada a la presidenta, que debe llegar a una reunión, ¿sí?, a la cual nunca llegaron, y ahora insisten en sentarse con ella y ahí no quieren empezar a trabajar con las distintas áreas de gobierno para ver qué alternativa podría darse si es que llegara a reformarse la ley del ISSSTE o la mal llamada reforma educativa, como le han ellos llamado. Uh-huh. Y no es de abrogar, sino hay que sentarse a ver cómo o con qué sustituimos una ley. Y es ahí donde no ha habido disposición de parte de ellos, Juana.
0: No, no hay disposición, porque incremento el 100% del salario, cuando además se acaba de dar un incremento hace unas semanas del 9%, que se suma otro igual el año pasado, y antes los aumentos eran del 3 y del 3.5, y quien nadie ha puesto el punto en la I es que eran del 3 y del 3.5% incremento salarial, con aquellos incrementos salariales que eran prácticamente nulos. Ahora sí se ha aumentado enormemente
2: el salario. Y no pasaban de eso.
0: Y ahora, ya para acabar, o sea, ¿qué se necesitaría para poder cumplir esta demanda de los integrantes de la CENTE? ¿De dónde sacar este dinero? ¿Qué otros programas, servicios se verían afectados? Para que tengamos un panorama claro de lo que es posible y lo que no, y con ello saber cuándo es una demanda legítima, porque las hay, subsecretario del Magisterio. Pero cuando no es legítima, pues funciona como extorsión, lo que parece ser el caso, ¿eh?
2: Yo creo que es una demanda. Sería, déjame, ¿cómo busco la palabra? Una demanda inalcanzable, tal vez, Juan. Bueno, yo creo que deseable sí, pero inalcanzable, imposible de poder dar un aumento del 100% a los maestros. Creo que como nunca se ha logrado una recuperación al salario, tanto de maestros como del salario mínimo en el país, ha incrementado el salario mínimo como nunca. Pero, pues, pensar el aumento al 100% y otras demandas, como insisto, las abrogaciones a dos leyes, así nada más porque sí, uh-huh, pues no se puede. Habrá que sentarse e ir viendo cómo hacer los ajustes necesarios, porque el país lo requiere y el país requiere de maestros. Inclusive hay municipios que dicen, ya no quiero maestros de la coordinadora, o sea, ¿por qué? Porque tiro por viaje, sus maestros no faltan, sus maestros no dan clase, hay un problema con los niños al no ir a la clase. En fin, yo creo que garantizamos el derecho a que se manifiesten, pero también tienen que cuidar y garantizar el derecho de la demás ciudadanía a manifestarse y poder circular libremente por la ciudad.
0: Pues César Yáñez, vamos a estar pendientes. El llamado al diálogo, eso es la democracia. Así se resuelven enormemente las diferencias, las exigencias, se deja de afectar a la ciudadanía, principalmente a las niñas, a los niños que están pues viendo sus clases detenidas, la impartición del conocimiento detenido. Y bueno, pues qué te digo de las vialidades, el desarrollo económico. En la Ciudad de México me decía el presidente de la Canaco Servitur el sábado pasado que el daño es terrible a los comerciantes. En el estado de Oaxaca, en la capital, Oaxaca de Juárez, que vive mucho el turismo de la venta de artesanías detenido. Y bueno, pues estaremos viendo que tomen, por favor, los integrantes de la CENTE este llamado a sentarse a una mesa para ahí dialogar. Gracias, subsecretario.
2: Y déjame nada más agregar una cosa, Juan. Pareciera que por cómo se desarrollaron hoy las cosas, pareciera que hubo un grupo de infiltrados, provocadores, no lo sé, porque esos parecieran que no son maestros.
0: ¿El bloque negro?
2: Y ahí la dejo.
0: El bloque negro que siempre se hace oportunista.
2: No lo sé, porque desde el inicio de la marcha aparecieron tubos, marros, entonces vienes a marchar con una disposición a destruir y a enfrentar, destruyeron una grúa, y no se trata de lo que cueste una grúa o lo que sea, sino la actitud con la que llegas a manifestarte. Vienes a plantarte, vienes a una huelga, en un paro.
0: Sí.
2: Pero, insisto, con una actitud de provocación.
0: Pues, subsecretario, muchísimas gracias. César Yáñez, pendientes y en comunicación.
2: Abrazo, Juan, hasta luego. Muchas gracias, buenas noches.
0: Gracias. Y Ángel Ricalde se merece un pomo, porque es su día de descanso, pero fiel a este programa. Ángel, bienvenido. Un minutote y medio.
3: ¿Cómo estás, Juan? Buenas noches, saludos para ti, para todo el auditorio, como siempre. Simplemente comentar, ¿no?, lo que ha sido la nota de las últimas horas. Vamos para 24 horas de que se dio a conocer la lista final de 26 convocados con los que la selección mexicana va a encarar la Copa del Mundo. No hubo sorpresas, o sea, no hay ningún tipo de cuestión que no se supiera, ni mucho menos. Habían 28 concentrados ya en el CAR, dos de ellos eran sparrings y simplemente se les dio de baja y se quedaron los otros 26. Uh-huh. Pero a falta de tiempo, comentar que dentro de lo más destacado, evidentemente, lo del tal Arangel con Ochoa, que van a pelear la titularidad en la portería. César Montes y Johan Vázquez van a ser los titulares en la central. Brian Gutiérrez, Obed Vargas logran estar en la lista. Igual Mateo Chávez en el tema de la defensa. Y en la delantera, pues evidentemente Raúl Jiménez como el número uno y peleándose ese segundo puesto de primera opción, por decirlo de alguna manera, delantera, el Chaquito Jiménez, por supuesto lo del Memote Martínez y la Hormiga González, que hizo un gran trabajo con las Chivas. A través de un video en las redes sociales, uh-huh, con la voz de Roberto Gómez Bolaño, hijo, a través de la IA, hizo la presentación la Federación Mexicana de Fútbol de los 26 convocados, uh-huh, y solo faltan, Juan, por supuesto, 10 días para la Copa del Mundo.
0: Y bueno, pues vamos a ver si para Guillermo Ochoa. Gracias, sí. Ángel, de veras.
3: No te preocupes.
0: Lo espero mañana.
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1: Garbage tendrá un papel clave en una de las causas musicales más importantes del Reino Unido. Su vocalista, Shirley Manson, fue anunciada como curadora invitada de los conciertos de Teenage Cancer Trust 2027 en el Royal Albert Hall. Manson será responsable de seleccionar el cartel del evento, que se realizará del 15 al 21 de marzo, tomando la estafeta de Robert Smith y del histórico trabajo de Roger Daltrey. La cantante aseguró que es uno de los mayores honores de su carrera y buscará reunir a algunos de sus artistas favoritos para apoyar la causa. Porque cuando la música ayuda, también deja huella fuera del escenario.
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3: Caminando por México.
4: A poco más de media hora de Cabo San Lucas, en Baja California Sur, se ubica el pueblo mágico Todos Santos, con un toque bohemio, cultural y artístico. Esta localidad llena de encanto destaca por su estilo colonial, por su hotelería, su exquisita gastronomía local, una importante escena artística y playas cercanas como La Poza, Batequitos, San Pedrito, Cerritos, Punta Lobos y Los Esteros, donde se puede practicar deportes acuáticos o simplemente relajarse y tomar el sol. Con sus calles empedradas, Todos Santos ofrece galerías de arte y su atractivo centro turístico, en donde está la Plaza de Armas, una gran explanada adornada por palmeras y cocoteros, y la Misión de Todos los Santos, una majestuosa iglesia fundada por los jesuitas en 1720.
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5: El conejo es una mascota dócil, ideal para quienes buscan un compañero silencioso pero sociable. Requieren una dieta rica en heno y espacio para saltar libremente. Su naturaleza curiosa y sus largas orejas los convierten en animales encantadores que conquistan a niños y adultos.
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2: Muy buenas noches. Son las 8:01. En la casa de la radio estamos al aire. Estamos en vivo. Bienvenidos.
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2: Los Leones de Yucatán por fin se llevaron una serie este fin de semana ante el Águila de Veracruz. Eso sí, no salen del sótano de la zona sur de la Liga Mexicana de Béisbol. El día de mañana regresan a la cueva, a ver si pueden. Con este tiempo que anda tocándole a la capital de Yucatán, se ve difícil que arranque un duelo esta semana. Conspiradores viene de visita. Vaya temporada que le está tocando a los Leones de Yucatán de ir y venir. Por cierto que las Fieras han anunciado a más jugadores integrándose al equipo. Eury Ramos, de hecho, es un regreso, es una vuelta a los Leones de Yucatán. El lanzador derecho dominicano regresa a los melenudos. Mientras que en más de la pelota mexicana, los Diablos Rojos del México retiran el número 35 de Miguel Ojeda. El negro de Guaymas no solamente ha sido entronizado al Salón de la Fama del béisbol mexicano, sino que ahora sus Diablos, con los que pasó más de una década, le han retirado su número. En el béisbol de las Grandes Ligas, un fin de semana movido, y los Yankees el día de hoy anotan 13 carreras en el tercer episodio e igualan una marca de hace 106 años. También, reitero, no de hoy, pero sí del fin de semana. Por fin, Javier Aguirre se esperó casi hasta el último minuto antes de que le llegara a la FIFA la documentación para dar a conocer la lista de 26. No hubo drama, son los que hay. Sí, algunas sorpresas, ya lo estaremos analizando. Digo sorpresas, sobre todo en el tema de César Huerta. Se hablaba de que no se iba a traer a jugadores que estuviesen recuperándose en la selección. De hecho, el Chino Huerta ya estaba de vacaciones. Bueno, hay mucho de qué platicar el día de hoy aquí en Zona D. De todo esto y mucho más, por cortesía de Grupo Promotora Residencial. 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
2: Antes de que se nos pase, también hablaremos de la situación de Deportiva Venados con respecto a si va a ascender o no. Pausa, volvemos.
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12: Michael Stipe bromeó sobre una posible biopic de Ariel durante The Late Show with Stephen Colbert. Al imaginar quién podría interpretarlo de joven, bromeó al mencionar a Billie Eilish, a lo que Colbert mencionó: sería buena opción. Tiene ojos azules parecidos. Porque en Hollywood, hasta los castings imaginarios pueden dar de qué hablar.
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14: La empresa china Meng Xiaoji lanzó PetiChat, un collar basado en inteligencia artificial que interpreta ladridos y maullidos para que nuestras mascotas nos hablen directamente al smartphone. PetiChat funciona a través de micrófonos de alta sensibilidad y sensores de movimiento que interpretan el sonido de ladrido o maullido, así como la intensidad, el tono y el contexto físico de nuestras mascotas. Fue desarrollado sobre el modelo de lenguaje Quen de Alibaba Cloud, que destaca, entre otras cosas, por su capacidad de razonamiento lógico. Fue entrenado con 1.5 millones de muestras de audio de mascotas y ofrece traducciones basadas en datos reales sobre el comportamiento animal con una precisión contextual del 94.6%. Pesa 27 gramos, se coloca en la correa de la mascota y envía las vocalizaciones a una aplicación móvil en la que se presenta la traducción en frases en español en tan solo 1.2 segundos. Informó Aide Rivera. 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
16: El monte Kilimanjaro, Tanzania. Es el pico más alto de África y un volcán inactivo único. Destaca por sus glaciares tropicales, que lamentablemente están desapareciendo. A diferencia de otros, se puede llegar a su cima caminando, atravesando diversos ecosistemas, desde selvas húmedas hasta desiertos alpinos de alta montaña.
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2: Ocho de la noche con 9 minutos. Es el tiempo del 105.1 de FM. Guillermo Billy Álvarez, una de las figuras más influyentes y polémicas en la historia reciente de la máquina celeste de la Cruz Azul, falleció la madrugada del sábado mientras permanecía bajo custodia en un hospital cerca del penal federal del Altiplano. La noticia de la muerte del expresidente del Cruz Azul había sido difundida primeramente por el periodista Raúl Rodríguez. La trayectoria de Billy Álvarez estuvo marcada tanto por éxitos deportivos como por investigaciones judiciales que lo mantuvieron en el centro de la atención pública durante los últimos años. Su fallecimiento pone fin a una historia que trascendió al balompié. Durante décadas fue el rostro visible de la cooperativa Cruz Azul y del Club Cementero, pero también enfrentó acusaciones por delitos financieros que derivaron en su captura en enero de 2025. Tras permanecer prófugo de la justicia durante varios años, parece ser que la causa del fallecimiento fue por un choque séptico. De acuerdo con varios informes, el exmandatario del Cruz Azul fue sacado del penal en el que se encontraba y fue trasladado a un hospital en Toluca, donde falleció. Vaya personaje, uno de los más importantes entre los 80s y 90s del fútbol mexicano. 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
2: Miguel Ojeda recibió la distinción más alta que cualquier pelotero puede aspirar en una organización. Los Diablos Rojos del México retiraron el número 35 por su icónica trayectoria dentro de la Liga Mexicana. Miguel Ojeda, un ícono inmortalizado, es el personaje más reciente en ver su número retirado en la historia de los Diablos, gracias a un amplio currículum en el que destaca su papel siendo uno de los hombres fundamentales detrás del plato y ser el primer miembro del equipo que consigue un campeonato como pelotero, manager y directivo. Pasó 14 años de su trayectoria como pelotero de los Diablos, 5 temporadas dirigiendo desde la banca y actualmente acumula 5 campañas en la gerencia deportiva de los Escarlatas. En 1999 ayudó a los Diablos a ganar el último campeonato de su historia en el Parque del Seguro Social. Un año más tarde se convirtió en el primer mexicano en la historia de la Liga Mexicana con un juego de 4 home runs. Fue el jugador más valioso del primer juego de estrellas celebrado en el Foro Sol, mismo año en el que jugó las 9 posiciones durante el último juego de la temporada regular. Ya como manager condujo al conjunto a ganar su título número 16 y ahora son bicampeones bajo su dirección deportiva. El Negro de Guaymas, además, es miembro ya del Salón de la Fama del Béisbol Mexicano. 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
2: La estrella de los Golden State Warriors, estamos hablando desde luego de Stephen Curry, ha firmado un importante contrato de patrocinio de 10 años con la empresa china Li Ning, según informaron fuentes de la industria a ESPN, poniendo fin a un prolongado proceso de captación tras la salida de Curry de Under Armour el pasado mes de noviembre. Curry anunció el lunes el fin de su agencia libre en el mercado de calzado deportivo con un acuerdo histórico con Li Ning, el cual expande a nivel global su iniciativa empresarial, la Curry Brand. El acuerdo abarcará productos de baloncesto, ropa de estilo de vida, la facultad de Curry para fichar a atletas, tanto hombres como mujeres, bajo el sello de su marca y una línea completa de golf. Curry se decantó por Li Ning frente a otras propuestas presentadas por compañías tanto estadounidenses como extranjeras. Parte de la decisión final se basó en la comodidad que experimentó al probar los tenis de 2 atletas patrocinados por Li Ning: Jimmy Butler, tercero, su compañero en los Warriors, y Dwayne Wade. La alianza se anunció a través de redes sociales el día de hoy. ¿De cuánto dinero habrá sido? A ver si se logra saber, porque al momento todavía no se ha comentado. Por supuesto, habrá sido de muchísimos millones de billetes verdes. Así es que es la marca más importante, Li Ning, de ropa deportiva allá en China. Un monstruo en todos los aspectos. 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
2: Don Vicente Santos, muy buenas noches.
22: ¿Qué tal, Dante? Amigos de Zona D, muy buenas noches en otro día extremadamente lluvioso en la ciudad, en el estado, después de un fin de semana que que nos dejó serie melenuda, y que por supuesto, pues digo, lo que más ha llamado la atención y ha generado polémica y le da vueltas a todo el asunto, pues es la lista de la selección mexicana, ¿no?, que tanto se había hablado. Y aquí, una vez más, le demostramos a la federación, le demostramos a Javier Aguirre, que cuando quiera nos puede llamar de asesores. Aquí dijimos hace unos cuantos meses, uno, no va a ir Marcel, dos, van a llevar a Luis Chávez. ¿Y qué pasó? No va Marcel y llevaron a Luis Chávez.
2: Claro, digo, lo de Luis Chávez, bueno, si te parece, no sé si va a estar el abogado, pero si te parece lo esperamos para comentar de la selección, pero de acuerdo contigo, y lo de Luis Chávez me parece muy claro, en primer lugar, porque es el único zurdo, ¿no?, que juega en esa posición, y lo que no me queda del todo claro es el tema del Chino Huerta, ¿no?
22: Sí, porque ¿no?
2: Estábamos hablando de que no, la selección no es para estarse reviviendo de lesiones, que es lo que dijo.
22: Sí. Digamos que es la sorpresa, o sea, sin que como jugador sea sorpresa, porque conocemos su capacidad de ser seleccionado, es la sorpresa porque no terminan incluyendo cuando no está al 100, cuando viene de lesión.
2: Y entiendo que ya estaba hasta de vacaciones, ¿eh?
22: Sí, y hay otros que pues a lo mejor, digo, Marcel tampoco estaba al 100, pero pues por ahí de repente muchos pensaban que se podía colar Charly Rodríguez, ¿no?, que si se encuentra al 100 acaba de ser campeón. Claro que también le hemos dicho, o sea, Charly Rodríguez ha recibido 7,585 oportunidades en la selección, y yo no lo recuerdo una sola vez que haya aparecido. Pero así
2: te llevaste al Piojo Alvarado.
22: Así te llevaste al Piojo Alvarado, exactamente. Entonces, yo creo que su amigo Javier Aguirre es totalmente incongruente con sus decisiones, pero pues el caso es que está Luis Chávez, está el Chino Huerta, y no está ni Charly, ni Marcel, ni Berterame.
2: Lo de Marcel Ruiz se entiende mucho más, ¿no? O sea, sí. eso está muy claro. O sea, sí estás llevando a un jugador lesionado. Marín Cárdenas, buenas noches.
0: Buenas noches, sí, qué interesante tema. Buenas noches, gente, amigos. Qué interesante tema. A veces, entre sus incongruencias, él dice, tiene esta función, me sirve para el esquema que quiero. Solo lo entiende, ojalá, ya ves que el entrenador sigue los resultados. Pero, amigos, ahí les va ese dato. Cuarto venado, o jugador que juega con venados, que van a participar en un Mundial, gente, y todos han metido gol. Ojalá que Quiñones lo meta. El primero fue Villic, que le metió gol defensivamente a Argentina en la elección del 90. Después el Quiquín, que le metió un gol a Portugal en aquella derrota 2-1 en Alemania. Henry, hace 4 años, metió gol. Y ahorita viene en el 2016 jugó Quiñones de los Tigres. Así que cuarto jugador que jugó con venados que participa en un Mundial.
22: Entonces el 11 de junio nos ponemos la verde o nos ponemos la de venados.
2: Uy, esos datos, abogado, parece que trabajaste en, no te digo dónde, no, ya, abogado.
0: Sí, señor,
2: no. O sea, venados es el, no, tranquilo.
0: No, te lo cuento, un amigo, tengo que ser honesto, un amigo me lo platicó y me dijo, Marín, tengo este dato, pues pásamelo. Lo estoy pasando, sí, pero yo sabía del Quiquín, obviamente, y de hecho el Quiquín creo que metió el gol 1,000 de venado, si no me equivoco, cuando estuvo en el 2000 por acá, metió 8 goles cuando estuvo.
2: ¿Se acuerdan de ese gran tenista, Rafael Nadal? Voló por los cielos de Yucatán, tranquilo, no pasa nada.
0: Sí. El buen Quiquín, pero bueno, ahí está, eso es un dato, un anecdotario, ojalá que Quiñones meta gol, ojalá, es un tipo que está en su prime, así que vamos a esperar, ¿no? Es interesante, ¿no?
2: Está bien, abogado.
0: Sería bueno, pero bueno, regresando con lo de Aguirre, estoy de acuerdo con lo que estoy escuchando, hay cosas que no entendemos.
2: Vamos a la pausa, regresamos.
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25: Una vuelta al mundo.
26: Nueva Zelanda es considerado uno de los países más bellos del mundo por sus montañas nevadas, volcanes, playas y dunas. Se ubica en Oceanía, al suroeste del Océano Pacífico. Lo integran dos grandes islas, la del norte y la del sur. En la isla del norte está la Sky Tower, uno de los edificios más emblemáticos de Auckland, la antigua capital de Nueva Zelanda. Tiene 322 metros de alto, restaurantes y tres grandes miradores para contemplar la ciudad. Otro de los lugares más hermosos de Nueva Zelanda es Milford Sound en la Isla del Sur, que con sus paisajes y sus espectaculares golfos estrechos y profundos, regala hermosas postales y la oportunidad de nadar con focas bebés.
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2: Estamos de vuelta, son las 8 de la noche con 23 minutos, tiempo del 105.1 de FM. Si me permiten, abogado y Chente, antes de continuar con la selección, hoy me enteré del tema, cómo está el tema de Deportiva Venados y los propios Venados de Yucatán, para ver si se da la anuencia o no. En primer lugar, el tema, a ver, el abogado Marín se desconectó. A ver, ¿ya estás, Marín?
0: Aquí estoy, no sé, algo por aquí.
2: Perfecto. Adelante. Gente, ¿tú estás?
32: Presente.
2: Como en la escuela, está bien. No, les decía, abogado, ya me enteré de las cuestiones, cómo está de Deportiva Venados. El día de hoy, se supone que la federación ya le iba a dar aviso de manera formal a Deportiva Venados que no podía ascender. Esto ya no es un tema de que si le pueden dar el Carlos Iturralde para compartirlo con Venados, si Venados tiene que dar la anuencia. Aquí el tema estrictamente es que la Federación Mexicana de Fútbol, a través de la Liga Premier o Segunda División, ha dicho que no puede ascender. ¿Qué es lo que pasa? Para ellos, los equipos invitados porque de una u otra manera así se les llama, incluido, por ejemplo, un Tepatitlán, ¿no? Que han sido invitados y que han logrado incluso ser campeones, tienen que llenar este famoso libro de cargos, y ese se llena al inicio del torneo. O sea, no se llena después del campeonato. Es una pena porque ha hecho un gran trabajo Deportivo Venados, deportivamente hablando, valga la redundancia, y ya la federación, a través de la Liga Premier, les va a informar al respecto. Así es que, o sea, no necesita que Venados le diga sí, puedes jugar, no puedes jugar, no necesita siquiera que el gobierno interceda, porque no les van a permitir ascender. Es una verdadera pena, ¿eh? Es una verdadera pena, pero ni modo, no se cumplieron todos los pasos.
7: No, es que aquí ya lo habíamos comentado, sí, lo del libro de cargos efectivamente se llena al inicio de la temporada. En teoría, y lo digo en teoría y lo pongo entre comillas, porque es parte del reglamento. El problema es que en el fútbol mexicano no hay reglamento. Uh-huh. Así de simple. Esa es la situación. Entonces, que no se llenó el cuaderno de cargos, sí, no se llenó al inicio de la temporada. Sí, pero claro. La federación, si mañana dicen, pues que lo llenen ahorita, lo llenan y se acabó, porque la Federación Mexicana de Fútbol así es, como todo en nuestro país.
2: Ahora, la verdad es que te digo algo, los que quería la Femex Food o la segunda división, o en este caso la Liga de Expansión, era a Durango o a Veracruz con el Racing. Pero resulta que se les mete Deportiva Venados.
7: Además, o sea, sí, ellos ya tenían en mente eso. Ahora está el dinero con Deportiva Venados. Además, como dijimos en su momento, hace unas dos semanas, yo lo comenté, Irapuato, todo parece indicar, no va a participar en el siguiente torneo, porque tienen problemas ya entre ellos, son cuestiones económicas, internas, entonces es otro lugar que se abre. Si la federación quiere, ok, ya invitaste a Veracruz y a Durango, pero tienes un espacio ahí que se abre, una plaza, al no participar o ir a Cuarto, tienes un espacio que si tu federación quieres y se te ocurre, y como siempre te pasas el reglamento por el arco del triunfo, le puedes ir a Deportivo Venados, ocupas el lugar de ir a Cuarto.
2: O algo peor, le dices al equipo que sí está preparado con estadio, con todos los temas, que es Racing de Veracruz.
7: No, es que Racing está considerado. Racing y el Atlas.
2: Ah, ok.
7: Pero... Pues decía, ¿cuántos equipos? A Racing y a Durango. Ellos ya están en la expansión. Se va a ir a Cuarto. Es un sitio que puede ocupar Deportiva Venados.
2: Bueno, lo cierto del caso es que pues no van a necesitar ningún... Claro. Puede haber cambios siempre en la federación, como bien dices, pero ha trascendido, me han comentado que hoy ya les informaron formalmente.
7: Estas son las dos posibilidades. O sea, así como puede decir que sí pueden jugar pese a todo por estas situaciones, igual pueden decirle, sabes que en la federación puede decir, es que no se nos da la gana que juegues, y no juegas porque no queremos, punto.
2: Además, pero, sí.
7: Sí, o sea, porque así son las cosas en México, te digo, pero si quieren, es más, un día antes del torneo, que arranca el torneo, le van a decir a Deportivo Venados, puedes jugar. Así de simple.
0: Es una cosa importante. Vemos, claro, Dante, ve cómo están las seis, ocho bolas. Lo que dice Chete es cierto. Manejan las cosas a sus intereses, a sus modos. Yo, si quisieran ellos, hacen una excepción y dicen, ok, te damos dos meses para que me adecues esto. O sea, no pasa nada, pero hay otros intereses. Y acá decía algo muy cierto, Chente. Y otro que estuvo antes, se les metió el Deportivo Venados porque no estaba contemplado. Y allá
2: sí, claro, no. Hicieron un gran trabajo, claro. Es una pena, pero digo, el reglamento así es, pero como dice Chente, el arco pues es grande, ¿no? Entonces, pues lo podrían pasar por allá. Pero la otra cuestión, hay que recordar que también puede ser movible, aunque eso ya dependería directamente de Venados, los famosos 50 kilómetros, ¿no? Recordarán la ley de los 50 kilómetros, que no puede haber dos equipos de a menor distancia que esa, a menos de equipos de mucha tradición, que han estado conviviendo desde siempre, como América, Pumas, Cruz Azul, en su momento Necaxa, etc. Entonces, allá sí habría una definición, quiero pensar directamente de Venados de Yucatán, ¿no? Para dar la anuencia. Hoy por hoy, y aquí el menos culpable, hay que decirlo, es Venados de Yucatán. Ellos sí, nivelan en el entierro, pero pues los están metiendo en embrollos, entiendo, ¿no? Son dos cosas distintas.
7: Sí, no, es que algunos consideran, se fueron con la idea nada más de que pues ajá, Venados tiene que dar el permiso para que jueguen en el Clausura. Incluso aquí lo comentamos desde un principio. Si no fuera por ello, yo creo que no había problema, ya hubieran dado el permiso, ¿no? Ahí, sinceramente, pero no es nada más esta situación. Y que jueguen o no jueguen Deportiva Venados en la expansión, no depende en absoluto de Venados de Yucatán, el FC de Yucatán.
2: Exactamente. Bueno, en resumidas cuentas, el día de hoy me dicen que la federación debió de haber avisado a Deportiva Venados que no puede ascender. Pero no dudo, y en su derecho está, al menos Deportivo, que lo peleen, ¿no?
0: ¿Hay algún recurso, perdón? Disculpa.
2: No creo que haya algún recurso. Yo creo que esta va a terminar siendo una decisión política.
0: Unilateral 100%.
2: Me refiero a una decisión política si es que Deportiva Venados empieza a intentar buscar recursos, ¿no? Es una pena porque han hecho deportivamente un gran trabajo.
7: Ahí les va algo. Tiene apenas unos instantes, un rato, porque de hecho dice 8:03 p.m, que Deportiva Venados envió un comunicado al grupo de reporteros de la cobertura del equipo, donde no se menciona nada al respecto, y al contrario, están celebrando hoy su 12º o 12º aniversario. Y leo textual, para que la gente que nos escucha, dice: una historia construida con esfuerzo, pasión y amor por nuestra tierra. En estos 12 años hemos celebrado campeonatos, ascensos y momentos inolvidables. Campeones de la Liga Tercera División, campeones de ascenso a Serie A, campeones de la Serie A de Liga Premier y el histórico ascenso a la Liga de Expansión este 2026, además de conquistar en 6 ocasiones el Grupo 1 de la Liga de Tercera División Profesional. Pero más allá de los títulos, nuestro mayor orgullo es representar a Yucatán dentro y fuera de la cancha. Feliz 12º aniversario, Deportiva Venados, orgullo de Yucatán.
2: Mira, ahí está, ¿no? Qué bien, Chente, al momento entonces la nota. Creo que están haciendo su esfuerzo, eso me queda claro. Tal vez incluso en su derecho, porque deportivamente lo lograron. No tienen los documentos, no los tienen, no los tuvieron al inicio, eso es un hecho. Y a ver qué sucede, ¿no? Porque esto ya es una situación que dependerá directamente entre la Liga Premier y Deportiva Venados,
0: ¿eh? Pero ¿por qué la federación no lo avisó, no lo contextuó? Lo que siempre hemos dicho, a ver, señores, sean claros, transparentes, digan.
2: Lo que pasa es que también.
7: A la federación le pides a ese abogado, por favor.
2: Sí, no. Sí. Y voltean a ver a la segunda ni a la tercera. Esos son, están dirigidas nada más por los presidentes de cada una de sus circuitos, ¿no? Claro. Pero además es sabido por todos, ¿no? Que el libro de cargos se entrega al inicio, ¿no?
0: Sí, es algo a priori, siempre. Es un requisito de forma que tienen que hacer, pero pues al parecer no se hizo y sobre eso se están agarrando. Sí. Qué pena que los deportivos se logra y estas cosas administrativas. Pero sobre todo, lo que dice Chente, Dante, es cierto, tampoco claras. O sea, la federación sí... Si supiéramos que eres un ente...
2: Bueno, yo creo que aquí están claras, pero sabemos que al final de cuentas las pueden cambiar, ¿no?
0: Sí, no lo respetan.
7: Correcto. Sí.
0: No estoy diciendo que rompamos la ley, no estoy diciendo esto. O sea, hay algo logístico, hay que seguirlo bien, estoy de acuerdo, me parece. Pero ¿cuántas veces la federación ha hecho cambios, adecuaciones, ajustes, excepciones?
2: Sí, eso no. Claro, ¿no? No se olviden que también es un tema del derecho privado, ¿no, abogado?
0: Sí, claro, es algo contractual y no estamos hablando de entes públicos, no hay que perder de vista porque
2: claro,
0: es que la administración pública, no, señores, esto es ente privado, que puede ser que en dado caso el gobierno por alguna situación puede intervenir por algo extraordinario, pero esto estamos hablando que es una
2: cuestión... No creo. Y me dicen incluso que el gobierno le dio la bienvenida a Palacio de Gobierno para congratularse también ellos de que hayan obtenido el campeonato, ¿no? Que no fue fácil, que es un extraordinario logro, pero entiendo también que ya sacaron las manos del tema. sacaron las manos del tema, porque tampoco estén ellos resolviendo.

0: micrófonos de alta sensibilidad y sensores de movimiento que interpretan el sonido de ladrido o maullido, así como la intensidad, el tono y el contexto físico de nuestras mascotas. Fue desarrollado sobre el modelo de lenguaje Quen de Alibaba Cloud, que destaca, entre otras cosas, por su capacidad de razonamiento lógico. Fue entrenado con 1.5 millones de muestras de audio de mascotas y ofrece traducciones basadas en datos reales sobre el comportamiento animal con una precisión contextual del 94.6%. Pesa 27 gramos, se coloca en la correa de la mascota y envía las vocalizaciones a una aplicación móvil en la que se presenta la traducción en frases en español en tan solo 1.2 segundos. Informó Aide Rivera. 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
1: Cuida lo que comes.
2: El huitlacoche es un hongo parásito que infecta y oscurece los granos del maíz debido a la humedad. Es muy apreciado y se usa en gran variedad de platillos como sopas, tamales o quesadillas. El huitlacoche o cuitlacoche tiene un alto contenido de aminoácidos y ácidos grasos esenciales como oleico y linoleico. También aporta fósforo, vitamina C y antioxidantes.
1: Datos relevantes.
2: El proceso de hacer chocolate implica la fermentación de los granos de cacao primero.
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4: El día de hoy en Campo Marte se estrenó el Media Center para todos los medios de comunicación, mismo donde se podrán seguir partidos además de tener toda la cobertura de lo que será el Mundial. Así también la jefa de gobierno Clara Brugada presentó el plan de movilidad y seguridad, mientras que Jürgen Mainka por parte de la FIFA dio a conocer que el próximo 11 de junio se abren las puertas a las 9 de la mañana, que la ceremonia estará arrancando a las 11:30 de la mañana y que el partido arrancará a la 1 de la tarde, cuando México y Sudáfrica inauguren la Copa del Mundo. Este día en la Federación Mexicana de Fútbol, la Liga MX premió al Cruz Azul con $1,000,000 por ser el club que obtuvo más puntos en la temporada 25-26. Soy José Luis Cuevas y en Grupo Fórmula somos locales. Estamos a 10 días del Mundial.
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5: Estamos de regreso, 8:38 p.m, es el tiempo del 105.1 de FM. Creo que allá cerramos el tema. No sé cuándo vaya a salir la directiva de Venados, porque se ha nombrado mucho la directiva y ellos ni ve la tienen en el entierro. A ver si tienen alguna opinión al respecto. Vamos a esperar este tema. Y sí, si se cumple lo que dice la federación, no habrá ascenso para Deportiva Venados, lo cual sería una verdadera pena porque lo han logrado en el terreno de juego. Pero las reglas son las reglas, aunque como dicen en Big Brother, las reglas cambian cada día, ¿cómo era el dicho ese?
6: Cuando sí, las reglas cambian, ¿no? Y sobre todo cuando se trata de la Federación Mexicana de Fútbol.
5: Entonces, pues bueno, así está la situación. Rápido con la selección mexicana, pues están los que están, digo, tampoco, me gusta mucho lo de Luis Chávez, ya lo habíamos dicho, como comentaba Vicente Santos, creo que se lo merece independientemente de que esté recuperándose de una lesión tan dura, pero creo que es un futbolista diferente, ¿no? En primer lugar por ser zurdo, ¿no? Y en esa posición.
6: Sí, que en México no nos destacamos precisamente por tener muchos zurdos, ¿no? Y con ese golpeo de pelota, y que como decíamos en los días previos cuando nos adelantábamos y señalábamos que Luis Chávez seguro iba a aparecer en la lista, decíamos, obviamente, tampoco para que vaya a ser titular, no tenga que vaya a ser titular, pero decíamos, es un elemento que si lo requieres, por ejemplo, una pelota parada, en un partido cerrado donde la pelota parada hoy en día ha tomado mayor relevancia, y sabes que tienes un arma ahí que en cualquier momento, pues en un tiro libre, te la cuerda del ángulo, que ya lo demostró, y puede ser de utilidad. Y sobre todo, sí, sobre todo esta parte, ¿no? El perfil zurdo, que no, pues no tenemos precisamente demasiados elementos para contar.
5: ¿Abogado?
7: Sí, me quedo escuchando atento, sí.
5: No, con respecto a Luis Chávez.

0: estábamos platicando, creo que esa es la agradable sorpresa. Yo, es que no veo sorpresas, porque lo de Marcel Ruiz no es una sorpresa, es incluso una obviedad. Sorpresa hubiese sido que sí estuviese, ¿no?, en la selección, y arriesgando el todo por el todo. Yo ya he declarado que se va a operar, que es lo mejor para claro. Él aguantó lo más que pudo, y hay que entender a todo mundo, a Marcel Ruiz con la esperanza de estar, y a Javier Aguirre con el derecho a decirle que no, ¿no? Así de sencillo.
1: Sí, lo comentó Javier, o sea, sí me da mucha pena, no voy a dar contentos a muchos, sí, cierto, pero esto no es para que se rehabiliten, no quiero más lesionados, o sea, está bien. Ahora,
2: ¿qué sabes de Mato? O sea, por ejemplo, Luis Chávez y el Chino Huerta, o sea, sí vienen rehabilitándose, y digamos que van a terminar su rehabilitación con la selección de qué es lo que falta el Mundial, y pues a ver qué ritmo demuestran durante el Mundial en los partidos que ahora se están presentando. Es muy distinto a Marcel. O sea, Marcel se puede terminar de romper en el Mundial. Y es lo que es, yo creo que es el riesgo que Javier Aguirre no quiere correr y que mencionamos durante mucho tiempo. Y decíamos, incluso en el Toluca saben del riesgo de Marcel, de que con ellos mismos estuvo jugando. Y claro, ahorita por ejemplo en la Conca Champions, que el Toluca y todo el mundo lo quería ganar, Mohamed, y dijo que el mismo Marcel. Pero lo que Aguirre no quiere, es que quiero pensar, es que Marcel se le vaya a romper en el Mundial, porque lo hemos dicho. Porque a lo mejor no llega al 100 Marcel, pero lo hemos visto en la cancha y tú lo ves jugar y dices, se ve bien. Pues sí se ve bien, pero todos los partidos que ha terminado, el reporte ha sido que termina con la rodilla hinchada. Y le tienen que poner bien, le tienen que asistir. Y sabemos, lo mencionamos mucho, en el Mundial juegas al 120, al 200%, vas a todas. Metes la pierna en todas, de barres. En una de esas, una dividida, se termina de romper Marcel porque tiene el ligamento parcialmente roto. Entonces, lo que están evitando es que se termine de romper en el Mundial y luego si se pierda más tiempo o ponga mayormente en riesgo su carrera, ¿no?
0: Sí, es que era un alto porcentaje que le pudiese pasar, ¿no? Eso es obvio. Claro. Tarde o temprano, si sigue jugando, le va a terminar de romperse el cruzado. No en el deseo de nadie, así como se lo pudo romper en el Mundial, se lo podía no haber roto, ¿no? Pero de allá fuera, ¿qué será? El Memote, ¿no? O sea, que se mete en la parte final.
1: Sí. ¿Y cómo ves lo del Chino también, Dante Chente? ¿Cómo ves lo del Chino? A mí me gustó que vaya, pero también se perdió mucha parte de la situación de la concentración con Javier, obviamente por su lesión. O sea, no se me hizo una sorpresa porque él estaba contento. De hecho, empezó con el ciclo de Javier hasta que tuvo este problema el año pasado, por ahí septiembre, octubre. Sí me da gusto que sea.
0: Es que sí hay ciertas contradicciones, ¿no? Porque Javier Aguirre hablaba de jugadores que estén en su mejor momento. Entiendo que hay algunos que no están en su mejor momento, pero tienen que estar. Verbigracia, Edson Álvarez, ¿no? Ese tiene que estar porque tiene que estar. Me queda claro. Pero hay jugadores que no están en su momento y otros que sí, como Charlie, del Cruz Azul. El problema de Charlie es que no ha dado una en la selección.
2: Insistimos, tampoco es que tenemos demasiados elementos, así que digas, estos 12 debieron haber estado en la selección. Y yo escuchaba comentarios que dice, por ejemplo, el caso de Richie Ledesma. Sí, pero Richie Ledesma es lateral derecho. No te va a jugar posición del Chino Huerta. O sea, no es que realmente sea una sorpresa que no lo hayan llamado, porque hay jugadores en esa posición. Entonces, el caso de Charlie, pues decimos, sorpresa para algunos, sorpresa para otros, no. A lo mejor los aficionados de Cruz Azul lo quieren porque saben lo que significa en Cruz Azul y que fue un baluarte para el reciente título y llega en buen ritmo. Sí, perfecto. En la selección lo vienen llamando hace 25 años y yo no recuerdo un partido donde Charlie haya marcado diferencia. Claro, insistimos, si no llamaste a Charlie, porque si Alvarado. Claro, que es la misma situación. Sí, en Chivas es Maradona, de toda la vida ha sido Maradona. Lo llamas a la selección y también un partido, yo no le recuerdo. Uno, amistoso, oficial, contra Brasil, contra Alemania, contra Islas Faroe o San Vicente. El caso de... Conociendo a Aguirre, sí. Yo no lo pondría.
1: Claro. Sí, lo voy a meter aquí.

0: el proceso de Javier Aguirre, desde que tomó la selección hasta hoy? Para Aguirre, si ves sus alineaciones, es Alvarado y 10 más.
1: Desafortunadamente, sí.
2: Perdón, Dante, es que hay jugadores para la selección, hay jugadores que pesan en la selección y otros que pesan en su club. Y ellos que ves que en la selección, por más, no dan. En cambio, históricamente hemos visto jugadores que son para la selección, que la selección le dan un plus, juegan mejor, como dice Chente, hacen diferencia. Pero este no, yo no he visto tampoco, ¿eh? Javier Aguirre ha dicho, yo necesito a sus jugadores porque lo necesito para mi esquema. Bueno, vamos a darle el beneficio a Javier y que veamos cómo desenvuelve ese esquema que menciona. Vamos a ver.
1: Pues sí, es el beneficio que le dimos a la Volpe y no llevó a Cuauhtémoc, ¿no?
2: No llevó a Cuauhtémoc, dice, por una cuestión de...
1: ¿Qué ahora?
2: Una cuestión de pelea. Ya ves, después estaban comentando juntos, estaban juntos.
0: Pero hoy en día no hay un Cuauhtémoc que se esté quedando afuera, ¿no?
1: No, claro que no.
2: No, para nada. Recuerda que todo equipo tiene que tener obreros. Tiene que tener jugadores que pongan la pierna fuerte, que le entreguen al enlace. Esos jugadores que muchas veces no es una labor que luzca, pero es muy importante. Y se entiende. Podemos entender ese tipo de jugadores. Pero
1: ahora, también... Me ilusiona más esta selección que la de hace 4 años, ¿eh? O sea, ilusión entre comillas, ¿no?
2: La expectativa, mejor dicho, ¿no? Que tiene,
1: pues no sé si es la expectativa, porque creo que la expectativa... Depende de quién. Yo creo que el aficionado los ve en cuartos de final. ¿No?
0: Yo al menos creo que es más completa esta selección que la pasada.
1: Sí,
0: y no precisamente en talento. Pero ¿a qué voy? Creo que tienes para todo lo que se te puede ofrecer en un partido, puedes encontrar una solución. Y es el caso del Memote. Al Memote a mí me queda claro que al Memote lo lleva Javier Aguirre por el tercer partido de grupos contra la República Checa, ¿eh? Porque además te puedes estar jugando la calificación en ese partido y requieres un elemento alto como el Memote que te pueda ayudar.
1: Que te pelee todo. Todo. Incluso hasta para los últimos partidos, para los últimos minutos en cualquier partido, ¿no?
0: Sí, que te puede ayudar y sobre todo contra los checos, ¿no? Porque los sudafricanos y sobre todo los coreanos, igual con Corea creo que no debe tener tanto problema con la pelota parada. Pero contra los checos, y no sabes si más adelante te va a tocar un equipo que sean jugadores altos, fuertes, y por eso tienes al Memote. Y si quieres explosividad, pues tienes a Quiñones. Y si quieres talento en medio campo, agarrar la pelota, levantar la vista, pues tienes a Luis Chávez, tienes a Álvaro Hidalgo. Y entonces, y si quieres intento de desborde por las bandas, pues ok, Alvarado, pero te parece estás llevando al Chino Huerta.
1: No, y estás llevando a Gallardo, ¿no? Por el otro lado.
0: Y tienes a Gallardo. Sí, Mateo Chávez, que además también me parece que se agrega muy bien al frente.
1: Sí, pero va a jugar Gallardo, ¿no?
0: No, sin duda. Digo, aunque tomen porque Australia jugó Mateo Chávez, porque además estos partidos le están sirviendo, yo creo, para eso están usando a Aguirre estos últimos encuentros, para observar ese tipo de gente y sobre todo darle minutos a los que vienen.
1: No, lo hizo muy bien, Mateo, ¿eh?
0: Sí, claro, no, digo, aparte yo creo que está demostrando que viene a jugar en Europa. Todos sabemos que el titular es Gallardo. Ahí no es, como digo, en la central sabemos que es inamovible el Cachorro y Johan Vázquez, ¿no? Que hizo el gol contra Australia. Pero eso, insisto, a todo ello yo creo que está llevando a Aguirre una posible solución a cualquier situación que se pueda presentar en un partido.
1: ¿Va a jugar con línea de 4 o línea de 5?
0: De 4.
2: Yo creo que de 4, exactamente. Sí. A menos que haya un ajuste.
1: Gallardo por izquierda y Gutiérrez por derecha, ¿no?
2: Sí, porque Gallardo es la solución, se supone.
0: ¿Gutiérrez queda cosa?
1: ¿Sí? Bueno, es que Brian es mediocampista, más bien...
0: Jorge Sánchez.
1: ¿Tú crees que va a ser titular Jorge Sánchez?
0: Yo creo que sí, por la salida que le da. Es que eso justo igual en ese orden de otra cosa que iba a comentar. ¿Quieres un lateral salidor? Pues por izquierda, los dos no muy bien. Por derecha, pues Jorge Sánchez, aunque sabemos que igual es otro que tirará 300 centros y 400 serán malos. Pero te da la salida. Israel Reyes sabemos que es más para defender. Que además es central. Que juega muy bien de lateral, pero Israel Reyes es central. Ahora, si quieres, yo sinceramente, si me van a escoger, y no tiene nada que ver que sea del América, porque luego salen los comentarios, yo me iría con Israel Reyes, le tengo más confianza que Jorge Sánchez.
1: Sí,
0: pero
1: claro.
0: Por la salida que le da, yo creo que va a ser Jorge Sánchez.
1: A mí no me termina de convencer este.
0: No, a mí tampoco. Jorge Sánchez, ¿no?
2: Pero es que lo que dijo Javier es que lo quiere porque tiene salida, según él. Él así lo ve, así lo expresa.
0: Sí, claro,
2: pero
0: para nosotros no queda duda. Te digo, yo siempre lo he comentado toda la vida, ¿de qué me sirve que llegue 500 veces Jorge Sánchez a línea de fondo si de esas 500, 250 va a tocar para atrás y 250 van a ser centros malos? Entonces, ¿para qué me sirve tener esa salida?
1: Bueno, digamos que el medio campo, la defensa, no hay problema. Pero ya a partir del medio campo, creo que hay algunos que son claramente titulares. Uno de ellos es, ya lo decíamos, Edson Álvarez, ¿no?
0: Sí.
1: Pero yo creo que sí pueden jugar Edson Álvarez y Luis Romo juntos. Me gustaría de titular también a Quiñones y Fidalgo. Y sí, adelante, sí, pues sabemos que lo demás, pues ya, bueno, que casi está completo. Que ya tienes al del Fulham directamente, ¿no?
0: Sí, que no, y en eso concuerdo contigo. O sea, yo para mí medio campo sería Edson con, si vas a jugar 4-3-3, sería Edson con Fidalgo y Quiñones. Uh-huh. Aunque también Quiñones lo puedes adelantar y juegas con Brian Rodríguez o Romo también en medio campo, ¿no?
1: Sí, me gusta.
2: Pero están perdiendo de vista algo, amigos. No es lo mismo el planteamiento que hagas con un Sudáfrica, guardando los respetos y las distancias y lo que quieras, que con un equipo muy rápido que presiona mucho como es Corea, con un equipo más físico que la República Checa. Entonces, por eso lo que mencionan las variantes, tienes que
0: pues también qué rivales quieras, abogado.
1: Pero yo igual.
0: ¿Cómo quieras plantear el partido? O sea, si vas a salir a atacar, si vas a salir a esperarlos, porque independientemente del rival. Si tú tienes bien trabajado en un sistema de juego, puedes salir contra los tres igualito, ¿eh?
1: Igual, claro. Y ya mantener los cambios. Sí, entiendo lo que dice el abogado, pero yo creo que ese equipo da para los tres, ¿eh?
0: ¡Claro!
1: Porque, sí, porque yo, por ejemplo, mira, Raúl Jiménez es un tipo fuerte. Digo, no es tan alto como el Memote, pero puede pelear por arriba, ¿no? Uh-huh. Exacto.
2: Sí.
1: Oye, ¿sabes qué se me escapaba Luis Chávez? Porque se me encanta de titular.
2: Luis Chávez también.
1: Es que
0: pero Luis solo
1: juega,
0: no tiene ritmo.
1: De eso sí.
2: Y Orbelín en dónde lo dejan, amigos. Y Orbelín en dónde me lo dejan.
1: En la banca, yo creo.
2: En la banca.
1: O sea, Orbelín. Yo creo que va a jugar, pero yo me parece que no lo pondría de titular.
2: Sí, ¿a Chávez? Va a ser un repulsivo.
1: No, Orbelín Pineda.
0: No, yo tampoco.
1: Ya nos quedan un par de minutos, bueno, ahí está el tema de la selección, la UEFA Champions League, ya no hablamos de Leones, que tiene dos nuevas contrataciones, bueno, lo comentamos al inicio, merecidísimo para el Paris Saint-Germain, creo que nadie objeta en ese sentido absolutamente nada, independientemente de que lo haya ganado a través de los penaltis, se hizo justicia deportiva, es el mejor equipo hoy por hoy.
2: Y fue el mejor equipo de más, ¿eh?
0: Pensaba que iba a ganar el Arsenal.
2: Sí, bueno, no. Y yo veo el Arsenal con un equipo, y ahí les va el pronóstico, el Arsenal en los próximos años va a ganar más o torneos de copa o algo más continental.
1: Se tendrá que arriesgar un poco más, porque
0: sí, además.
1: Sí,
0: claro.
1: Sí, porque me parece que en eso pecó, en no arriesgar un poco.
0: Y lo que hemos venido hablando en los últimos meses, y se reflejó en esta final de la Champions, varios jugadores fundidos.
1: Sí, el primer tiempo, el segundo tiempo lo acabaron todos. Digamos que es normal que te den masajes, pero acabaron fundidos, ¿eh? A ver cómo recuperan a varios para el Mundial.
0: El PSG tuvo que salir el Dembélé por problemas físicos, tuvo que salir Carabasquelia.
1: Mi tía
0: salió con una pierna tiesa por completo de los calambres.
1: Total, qué buen jugador es Vitinha, Dios mío, qué buen jugador.
2: Cuidado con el país que puede repetir el próximo año, ¿eh?
1: Claro, yo veo más cercano el tricampeonato del PSG que un campeonato del Arsenal.
0: Tranquilos, ya hablé con Florentino o Riquelme, el que quede, quiero a Vitinha y Carabasquelia de merengues. De una vez, ya.
1: No los van a dejar y ojalá que no sea Riquelme. Ahí luego te platico. De las amistades que tiene el señor Riquelme. Digo, nos vamos, señores, nos vamos.
2: Buenas noches.
1: Que viva el deporte.
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6: Lady Gaga demuestra que su admiración por Michael Jackson va mucho más allá del escenario. La artista prestó cerca de 400 objetos de su colección personal al biopic oficial Michael, incluyendo la icónica chamarra de Thriller y los famosos guantes de Billie Jean. Y lo hizo sin cobrar un solo dólar. Su única condición fue poder visitar el set cuando quisiera para presenciar cómo esas piezas volvían a cobrar vida en la pantalla. Con esta colección, Gaga se ha convertido en una de las mayores coleccionistas privadas de memorabilia de Jackson. Porque cuando la admiración es real, también se convierte en legado.
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10: Estas son las Stevie Bites con Stevie de TV. Pedro Almodóvar regresa con Amarga Navidad, probablemente una de sus películas más personales. La historia sigue a Elsa, una mujer destruida por la muerte de su madre, mientras un director en crisis creativa llamado Raúl comienza a convertir el dolor de quienes lo rodean en material para una película. Almodóvar mezcla realidad, memoria y ficción hasta que ya no sabes qué parte pertenece a la vida y cuál al cine. Todo esto con su famosa paleta de colores. Es protagonizada por Bárbara Lini, Milena Smith y el argentino Leonardo Sbaraglia, quien nos comparte cómo es trabajar en el universo de Almodóvar.
11: Haber trabajado, como en mi caso, en dos películas con él ya es un gran privilegio y me siento muy afortunado de eso y muy agradecido.
10: Amarga Navidad ya está disponible en los cines de todo el país. Estas fueron las Stevie Bites con Steve de TV.
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0: gran cariño al auditorio de Telefórmula, que en este momento se enlaza con los trabajos de esta emisión. Agradezco, por supuesto, a quienes siguen a través de la radio y plataformas de internet. Cintia, buenas noches.
1: Muy buenas noches, doctor. ¿Cómo está? Un gusto poder saludarlos.
0: Enorme gusto verte. Y bueno, por supuesto, en muchos temas el día de hoy. Uno de ellos es la respuesta que el embajador Johnson, embajador de los Estados Unidos, da al discurso de ayer. El texto dice: la lucha contra los cárteles debe unirnos, no dividirnos. Las personas en ambos lados de la frontera desean vivir con seguridad y en paz. Merecen vivir libres de la intimidación, la corrupción y el miedo que generan los cárteles. Cada momento que dedicamos a convertir este desafío compartido de seguridad en una discusión política es una oportunidad perdida para fortalecer nuestra cooperación y proteger a las personas a las que servimos. Esto dice el representante del gobierno de Donald Trump después del discurso el día de ayer de la presidenta, en la que habló directamente de injerencia de los Estados Unidos. Y hoy le preguntaron, bueno, ¿y quién cree usted que se está metiendo? ¿Quién tiene la voluntad de meterse en los temas electorales en México? La jefa del Estado dijo esto.
2: No creo que sea el presidente Trump quien ha encabezado esta ofensiva en distintos temas. No lo creo.
0: Bueno, pues es lo que dice la presidenta, no lo cree. El día de ayer hizo varias, en este caso, pues puntualizaciones sobre el tema que vale la pena, por supuesto, tener en cuenta. Hoy la respuesta del embajador de los Estados Unidos. En otros temas, quiero decirle que Colombia, pues da una sorpresa. Nadie había anticipado, según las encuestas, que Abelardo de la Espriella iba a llegar en primer lugar. Bueno, pues ahora resulta que Iván Cepeda, quien era el favorito, según todas las encuestas, se ubicó en segundo lugar. Van a segunda vuelta el 21 de junio. Le comento que en este caso el presidente Petro sembró dudas, dijo que había que ver el asunto del conteo, que no era vinculante, pues por supuesto que no, es el conteo rápido. Y la presidenta hoy dio eco a esa versión, dijo que había que revisar las versiones del presidente Petro, el mismo que dijo que la presidenta había estado en el M-19, o no me acuerdo en qué grupo, ese mismo presidente, en ese caso hay que darle crédito a eso. Pero bueno, hoy Leonel Fernández, el presidente, el jefe de la misión de observación electoral de la OEA, por cierto, Leonel Fernández fue el jefe de la misión de observación del 18 aquí, y dijo esto sobre el tema del conteo.
3: Y 1.340 mesas, donde constataron que la jornada electoral avanzó de manera fluida, que el conteo de votos se llevó a cabo de acuerdo con los procedimientos establecidos y que el material electoral fue custodiado en todo momento. La misión observó nuevamente que el sistema de preconteo operó de manera veloz, permitiendo que la ciudadanía conociera resultados preliminares 2 horas después del cierre de las urnas.
0: Pues eso dijo el jefe de la misión de la OEA, creo que da como para muchos temas. Vamos a hacer una breve pausa, regresamos en un instante.
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13: Japan Airlines ya prueba el futuro en sus aeropuertos. La aerolínea impulsa un programa piloto con robots humanoides de Unitree Robotics y GMO Internet Group para mover equipaje y operar en pista. Buscan cubrir la escasez de trabajadores, porque el futuro laboral ya empezó a caminar por las terminales aéreas.
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La canción ha sido sampleada, versionada y bailada hasta el cansancio por su energía única. Electric Feel, MGMT en sonido Brown.

0: Bueno, y seguimos con la información. Cintia, dice el presidente Trump que tuvo una muy productiva llamada con el presidente, bueno, el primer ministro, porque no es presidente de Israel, Netanyahu, quien ha estado avanzando sobre efectivamente el Líbano, pero dice que a Beirut no va a entrar.
1: Así es, doctor. Pues el presidente Donald Trump pues dijo que no va a entrar, dice que tuvo una llamada precisamente muy productiva con el ministro Benjamín Netanyahu de Israel y que, pues sí, las tropas no van a entrar. Están muy enojados con esto, pero también Trump pues ha ido avanzando entre la guerra de Irán e Israel. Siguen los ataques a pesar de el alto al fuego que ya habían declarado.
0: La guerra que ya se acabó, pero no se ha acabado. Cese al fuego que pues se ha estado efectivamente renovando sin que tenga efecto. Pero ahora dice que no va a entrar a Beirut, lo cual pues da alguna tranquilidad. Bueno, seguimos atentos a la información. Hoy dio a conocer el Banco de México el tema de las remesas. Hubo un crecimiento de 3.7, las tenemos en 4.978 millones de dólares. En el lapso enero-abril hemos tenido un ingreso de casi 20.000 millones de dólares por remesas, que sigue siendo pues una entrada muy positiva para nuestro país. Aprecia nuestra moneda, fomenta el consumo, le permite a muchos millones de familias mexicanas tener un incremento en su nivel de vida. Repito, incremento del 3.7, en este caso 4.978 millones de dólares. Le comento en más información que el Banco de México dio a conocer su encuesta sobre expectativas de los especialistas del sector privado. Para este año esperan que crezcamos 1.09, la expectativa para el 27 es de 1.78, prácticamente igual que la mirada que tiene el Banco Central. Recuerda que hace algunos días hizo una reducción de su previsión de crecimiento para, en este caso, ubicarlo en 1.10. El tipo de cambio lo ubican en 17.90. La tasa de fondeo se ubica en 6.49. La inflación la ubican, sigue muy alta, 4.22 para finalizar el año y ya 3.85 en el año próximo, lo cual pues es ciertamente por arriba de la expectativa, en este caso la subyacente, la inflación general la ubican en 4.36. Y yo le agradezco mucho al secretario de Hacienda que el día de hoy converse con nosotros. Señor secretario, bienvenido.
2: Muy buenas noches, Leonardo. Gracias por la oportunidad de platicar contigo y con tu auditorio unos minutitos. A la orden y mucho
0: pues
2: gusto.
0: Pues muy agradecido. Oiga, déjeme empezar preguntándole por el tema de las remesas. Hoy se daba a conocer por parte del Banco de México que tenemos un incremento. ¿Hay alguna inquietud en el gobierno mexicano por esta orden que dio el presidente de los Estados Unidos, el gobierno de los Estados Unidos, a los bancos de monitorear las remesas? ¿Hay alguna inquietud por eso?
2: Tenemos una muy buena conversación con el Departamento del Tesoro y hay una relación de trabajo en el ámbito de respeto de cada una de las soberanías de ambos lados y estamos en conversaciones para que esto no tenga una afectación importante sobre estos flujos. Pero como puedes ver, pues los flujos de remesas son bastante resilientes a muchos factores. El ciclo económico, las variaciones cambiarias, la modificación de las políticas comerciales. A pesar de estas variables, los flujos de remesas lo que muestran es una integración muy profunda, no nada más de nuestras economías, sino de las familias de un lado y otro de la frontera. Un poco esta frase de ponerle puertas al campo. Yo creo que se sabrán acomodar a las distintas disposiciones y regulaciones y vamos a tener una prevalencia de estos flujos a lo largo de los años.
0: Ahí efectivamente hay una expresión de la integración que hay efectivamente entre las economías, no solo el comercio, no solo la inversión, también los mercados laborales y en este caso las remesas denotan la integración que hay entre los dos países. Secretario, tengo aquí la encuesta de los especialistas del Banco Central, que hace el Banco de México, ubican la economía creciendo al 1.09 para este año, el Banco Central también hizo una revisión a la baja. ¿Usted mantiene su mirada optimista sobre el desempeño de la economía para este año, secretario?
2: Sí, efectivamente, pensamos que vamos a tener un crecimiento por encima de lo que está esperando el consenso de los economistas, sobre todo rumbo al segundo semestre de este año, una vez que tome su ritmo el portafolio de proyectos públicos y mixtos bajo la ley de inversión en infraestructura. cuál es la racionalidad detrás. Por un lado está la reactivación de los proyectos de infraestructura, pero también hay variables que son pues muy cercanas a la gente y que explican el comportamiento y la resistencia del consumo. Tenemos una tasa de desempleo que está cerca de 2.6% en las últimas lecturas, en promedio en lo que va del año. Es una de las tasas de desempleo más bajas entre los países de la OCDE. También tuvimos un nivel récord mínimo en la lectura de pobreza laboral la semana pasada, lo cual muestra una resistencia y una dinámica muy favorable de los mercados laborales y del mercado de remuneraciones, un aumento en los salarios mínimos, en los salarios reales. Entonces, el empleo está sólido y las percepciones están yendo en la dirección correcta. Eso va a traducirse en una reactivación del consumo y del entusiasmo, digamos, de los consumidores rumbo a la segunda mitad del año. Entonces, tanto las variables de consumo como las variables de inversión deben de reactivarse rumbo al segundo semestre. Y el sector externo pues sigue manifestando buenas noticias. Los datos de abril, por ejemplo, mostraron exportaciones récord históricas, crecieron 32.6%, y nos convertimos de nuevo en el principal socio comercial de los Estados Unidos. Pues tanto las variables internas, los fundamentos que explican las variables internas, como las variables externas están mostrando solidez, están mostrando flexibilidad y dinamismo, y esto estamos convencidos que se va a traducir en un mejor crecimiento rumbo a la segunda mitad del año.
0: ¿Por qué está tardando, secretario, tanto la inversión? Decía usted, el sector externo no solo ha tenido un buen comportamiento, ha tenido un espléndido comportamiento, ¿no? Vemos también inversión extranjera directa, hemos tenido crecimiento en la misma, pero ¿por qué está tardando tanto la nacional? ¿Hay incertidumbre política, burocracia? ¿Cuál es su hipótesis?
2: Pueden ser dos explicaciones. La primera es la calendarización de los proyectos públicos y la entrada en vigor de la ley de inversiones estratégicas para el bienestar, las cuales entrarán en vigor y empiezan a activarse en este mes. Y segundo, seguramente el ciclo económico y comercial y la claridad de la negociación comercial seguramente estará afectando también, pero en cuanto tengamos ya los visos de claridad que ya estamos teniendo respecto de la negociación comercial, vamos a ver una reactivación de la perspectiva y de la inversión física en varios sectores de la economía.
0: Ya. Oiga, el equilibrio macroeconómico de México, ¿cómo está? Veía en el informe de finanzas públicas que ha venido creciendo la recaudación de manera sostenida, pero ahora tuvimos un tropezón ahí en impuestos sobre la renta. ¿Cómo entender eso, secretario?
2: Una parte sí refleja, digamos, el menor desempeño de la actividad económica en los primeros meses del año. Estamos viendo una recuperación. El IVA doméstico viene muy sólido, lo cual refleja un muy buen comportamiento del consumo, y tenemos un efecto de tipo de cambio. Déjame ponerte el ejemplo de las importaciones, ¿no? Las importaciones, tenemos la misma cantidad importada, pero que en pesos vale menos debido a la apreciación de alrededor de 13.5% del tipo de cambio entre enero y mayo del año pasado y enero-mayo de este año. Entonces la recaudación se aplica sobre esa base menor. Entonces tenemos efectos cambiarios, tenemos efectos de actividad económica, pero la tendencia que vemos en el corto plazo es de una recuperación muy sólida, y por ejemplo el IVA doméstico, que suele ser un indicador adelantado de la recaudación, ha presentado muy buen desempeño en las últimas semanas y meses.
0: Oiga, y el IEPS ha sido un disfrute, ¿no? Ahí veo que el de refresco subió casi el 50%, el tabaco también. Pero sin entrar a esos detalles, le pregunto, el tema del incremento de los precios. Los expertos ubican que tendremos inflación para final del año por arriba del 4%. ¿Ese asunto inquieta al secretario de Hacienda?
2: Yo creo que vamos a converger rumbo al margen de variabilidad del Banco de México. ¿Qué es eso? El Banco de México tiene una medida y más menos uno, vamos a entrar por debajo del 4% en los próximos semanas y meses. ¿Por qué? Porque el alza que vimos está muy concentrado en algunos perecederos, por ejemplo el jitomate, que una vez que tengamos las nuevas cosechas de las nuevas superficies, vamos a ver una, digamos, una cesión por parte de estas presiones. Al estar muy concentrado en un grupo muy pequeño de productos, el ciclo agrícola, digamos, que es bastante predecible, digamos, en sus altas y bajas, cuando llegue a la siguiente etapa vamos a tener una baja importante en los precios de los de sus perecederos, y por lo tanto yo creo que vamos a ver una reducción de las tasas anualizadas en las próximas semanas.
0: Secretario, pues muy agradecido con usted que ha estado esta noche con nosotros.
2: Leonardo, un abrazo y muchas gracias por poder platicar con tu auditorio.
0: Gracias, el secretario Edgar Amador Zamora, secretario de Hacienda, hoy para fortuna nuestra, conversando con usted. Pausa, volvemos.
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14: En Harvard, Elizabeth fue una más.
15: Padres orgullosos, maestros y 630 alumnos en un importante día. La ceremonia de graduación de la Escuela Kennedy de la Universidad de Harvard. Y se escuchó el nombre de la alumna, Elizabeth Sajonia Coburgo. Los reyes Felipe y Matilde de Bélgica aplaudieron emocionados a su hija, porque durante sus estudios en un máster de ciencias políticas, Elizabeth fue una más entre sus compañeros. La realidad es que se prepara para ser reina. Elizabeth ya completó su preparación militar en la Real Academia de Bruselas, donde aprendió técnicas de camuflaje y supervivencia en el campo, entre otras habilidades. La princesa posee el grado de oficial del ejército y tiene el rango de teniente adjunta. Después de vivir en Boston, ahora la princesa anunciado se tomará un año sabático. No se sabe en dónde. 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

0: 6:23, Cintia.
1: Pues doctor, la UNAM también fortalece su alianza académica y científica con Europa. Ya la Universidad Nacional Autónoma de México fortaleció esta estrategia de colaboración e intercambio científico con Europa tras la firma de 2 convenios de cooperación internacional. Esto durante una visita de trabajo del rector Leonardo Lomelí, y también pues se asignaron convenios con el Consejo Nacional de Investigación y con el Instituto Nacional de Astrofísica, y esos son algunos de los avances que están teniendo en materia de la UNAM internacional.
0: Estupendo. Bueno, y seguimos con la información. Hace un momento escuchábamos la opinión del secretario de Hacienda, cómo está la economía. Yo citaba la del Banco de México, la encuesta sobre los especialistas en economía y cómo ven el crecimiento. Muy interesante, hoy el Financiero publicó una encuesta del doctor Moreno, en donde le pregunta a la gente: ¿cómo va la economía? 48% dice que muy bien y 42% dice que muy mal. Es interesante ver efectivamente esta valoración, la forma en que el gobierno está tratando este tema, pero mejor que nos lo cuente el doctor Moreno. Buenas noches.
2: Pues buenas noches, doctor Curcio, qué gusto saludarte.
0: Como siempre, interesantísimas tus encuestas. La aprobación de la presidenta no se mueve demasiado respecto a la medición anterior.
2: En un mes muy difícil, Leonardo, me parece que hay que destacar la estabilidad del nivel de aprobación. Se queda en 69%, un punto más que en abril, por debajo del 70 de marzo, básicamente en el mismo nivel. Hasta ahora no se ha movido, pero hay otras cosas que sí se movieron. En el caso de la economía y estabilidad, la evaluación al desempeño, ya lo mencionabas, 48% considera que va bien o muy bien la economía. Estaba en esa misma cifra el mes anterior. 30% cree que va bien o muy bien el desempeño del actual gobierno en temas de corrupción, 31% el mes anterior. Pero lo que sí se movió, el tema de seguridad pública, Leonardo, 25% cree que las cosas van bien, o que más bien el gobierno está haciendo bien las cosas. Estaba en 45% en febrero, ha venido bajando cada mes, y creo que este es el punto más bajo en cuanto a desempeño o a la percepción del desempeño de gobierno. Se dispara la opinión de que las cosas no van muy bien o que no lo están manejando bien, 66% de 56% el mes anterior.
0: Muy interesante. Entonces, porque es la parte más machacona del discurso gubernamental últimamente, es que pues está siendo un éxito la estrategia, de 50 a 66 y baja de 45 a 25. Sí, es muy impresionante el movimiento, Alejandro.
2: Pareciera que el esfuerzo en comunicar estas mejoras y estas disminuciones en diversos índices de seguridad, pues no están permeando, al revés, va hacia abajo. Y hay que destacarlo porque tanto el indicador principal de aprobación como algunos otros, como la economía de corrupción, ahora menciono crimen organizado y apoyos sociales, prácticamente no se movieron. El tema del crimen organizado, aunque va relacionado con inseguridad, pues pasó de 27 a 24% la opinión positiva, y en el caso de apoyos sociales de 67 a 71%. Así que, como bien dices, Leonardo, me parece que hay que tratar de ver qué es lo que está sucediendo en las percepciones respecto a la seguridad pública. El otro gran tema del mes de mayo, pues es la relación bilateral. Ya lo ha sido durante varias semanas, probablemente seguirá siendo. Y aquí sí hay que destacar que, bueno, aunque las opiniones están divididas, Leonardo, 40% piensa que la relación entre Sheinbaum y Trump, los mandatarios de México y Estados Unidos, es buena o muy buena, pues, y 45% cree que es mala o muy mala, es decir, opinión dividida, pues prácticamente se cerró una brecha que era muy, muy alta a principios de año. Se veía una relación mala por 2/3 de la opinión pública, así que pues hay avances, permanece una opinión, digamos, dividida, pero hay avances en la percepción positiva, también en la relación bilateral, independientemente
0: casi
2: de,
0: igual, ¿no?
2: De la presidenta.
0: De relación bilateral y entre presidentes, más o menos las mismas tendencias.
2: Con la diferencia quizás un poquito psicológica, Leonardo, de que se revierte. Ahora son más las opiniones favorables, 45%, y las desfavorables, 41%. De nuevo, eso estaba mucho más abierto en meses previos. En febrero estaban 61% las opiniones negativas. Han bajado 20 puntos desde entonces. Creo que estas dos, relación bilateral, le dan pues un buen marco a la que creo que hay que destacar en este mes, entre otras cosas, que es cómo ven la pues el proceso de negociaciones respecto al Tratado de Libre Comercio, al T-MEC. 57% considera que las cosas van bien, Leonardo. 35% opinan que van mal. Me parece que es un dato positivo, favorable, optimista, a pesar de las incertidumbres que de repente genera en la opinión pública mexicana, pues la retórica de Trump. Publicamos, solamente para que lo tengas, no es del día de hoy, pero creo, y le puede dar también un poquito de contexto de opinión pública al discurso de ayer de la presidenta en el Monumento a la Revolución, en 18 de mayo, en la primera parte de esta encuesta, publicamos que la percepción había crecido en México de que Trump, pues sí, podría ordenar acciones militares contra grupos criminales. De 39 a 57% subió el porcentaje que lo cree muy o algo probable. Entonces, me parece, Leonardo, que en la relación bilateral ese tipo de cosas, pues sí está permeando también en la opinión pública, pero por otro lado, y como dije, hay que destacarlo, se ve bien el proceso de renegociación del T-MEC.
0: Oye, igual que las relaciones bilaterales, la economía, el fracking nos parte por la mitad, Alejandro.
2: Pues mira, ahí hay una cuestión difícil, porque no creo que el fracking, parece que no es un término muy fácil, es técnico. Pero mira, planteamos una pregunta que trae la parte técnica, pero también una parte política. López Obrador se opuso al fracking durante su presidencia. La presidenta Sheinbaum está abierta a esa posibilidad. ¿Usted qué opina? ¿Está de acuerdo o en desacuerdo con el fracking? Prácticamente dividido, 47% dijo estar de acuerdo con esa opción de extracción de gas natural, 49% en desacuerdo. Técnica, difícil, Leonardo, pero bueno, ahí está la respuesta que obtuvimos, mitad y mitad.
0: 47, 49, solo un 4% no sabe.
2: Pues yo me incluyo un poquito en eso, quizás, pero habrá que darle seguimiento a la pregunta. Como dije, el planteamiento, y sí, ahí está la pregunta para tu audiencia que la examine, pues parece que se va más por el lado político que el técnico, ¿no? Porque sí se planteó, López Obrador estuvo en contra, ahora la presidenta no es que esté a favor, pero está abierta la posibilidad. Y entonces, ¿usted qué opina? ¿Será algo que hay que entrarle o que no? Y bueno, pues opinión dividida por el momento. ¿Verdades? Vamos a ver si hay oportunidad de darle seguimiento.
0: Identitarias, como dice Rosambalón, ¿no? Es decir, ¿quién lo dice? Entonces sí estoy de acuerdo, ¿no? Es decir, es más estar de acuerdo con una persona que propiamente tener claridad sobre el expediente. Pues muy interesante la encuesta de este mes. Atentos. ¿Algún apunte más, doctor?
2: Pues simplemente agradecerte, Leonardo, el espacio, la oportunidad de discutir estos datos e invitar a tu audiencia a examinarla, a verla en las plataformas del Financiero.
0: Cuídate mucho, doctor.
2: Muchas gracias, buenas noches.
0: Dios, oiga, y formalizaron ya el nombramiento de Vidal Llerenas. Ya se había comentado desde hace tiempo que cuando dejó la subsecretaría se anunció efectivamente su relevo. Ahora es el titular del IMPI. Usted recuerda que el titular del IMPI, ahora el anterior titular del IMPI, se va efectivamente a aspirar por el gobierno de Querétaro, en Santiago Nieto. Así es que es el reacomodo en el equipo de Marcelo Ebrard. Cintia, ¿qué más tenemos?
1: Pues doctor, en información internacional, el Papa León XIV pidió a los fieles rezar, en especial por los valores del deporte, sobre todo durante este mes de junio y previo al inicio del Mundial. Y también Francia anunció que detuvo durante el fin de semana.
0: ¿Rezar porque gane quién? Porque cada quien rezará por...
1: No dijo sus preferencias, pero bueno, creo que por ahí podemos sospechar, ¿no? Porque...
0: Bueno, pues él...
1: ¿Por quién va a apostar todo?
0: Tiene el corazón dividido. ¿Qué más?
1: Y Francia también anunció que detuvo durante el fin de semana en el Atlántico a un petrolero vinculado a Rusia, mientras que el Kremlin calificó de piratería esta última incautación destinada a combatir la flota fantasma de Moscú, que elude las sanciones.
0: Y dime cifras, ¿cómo quedaron finalmente de la Espriella y Cepeda? Cepeda daba, pues, tuvo visita a México y declaró que iba muy, muy adelante. Pues resulta que le dieron una sorpresita al final, ¿no?
1: Así es, pues Abelardo de la Espriella se impuso con el 43.74% de los votos, y en segundo lugar quedó el oficialista Iván Cepeda, candidato del Pacto Histórico, con el 40.90% de los votos. Entonces, pues también Iván Cepeda y Abelardo, dicta electoral en Colombia, esto el 21 de junio, debido a que ninguno de los candidatos realmente alcanzó el 50% de los votos necesarios para ganar esta primera vuelta.
0: Tenemos dos segundas vueltas, ¿no? Uh-huh. Viene la de Colombia, sí, y viene la de Perú. Ambas de pronóstico reservado. Vamos a ver qué hace Fajardo, qué hace todo el uribismo, que quedó severamente derrotado por este crecimiento muy fuerte de la Espriella, pues que ha generado también sorpresas, ¿no? En términos políticos, en el continente, la presidenta hablaba esto de la extrema derecha creciendo, pues está creciendo en Colombia. Y yo creo que la gran pregunta que se deberían hacer ellos que gobiernan primero es, ¿por qué crece tanto la extrema derecha ahí donde ha gobernado la izquierda? Quizá porque también la gente se harta de tanto identitarismo y tantas cosas. De otra manera no me explico, ¿no? Que han desbancado completamente a lo que es la institucionalidad de la derecha, o la van llevando, como ocurre en México, es decir, todo es extrema derecha. Bueno, pues llega un momento en que empieza a tomar cuerpo y aparecen figuras como de la Espriella. Tema como para pensarlo y pensarlo mucho. Pausa, volvemos.

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2: La empresa china Meng Xiaoji lanzó PetiChat, un collar basado en inteligencia artificial que interpreta ladridos y maullidos para que nuestras mascotas nos hablen directamente al smartphone. PetiChat funciona a través de micrófonos de alta sensibilidad y sensores de movimiento que interpretan el sonido de ladrido o maullido.

0: Chocolate implica la fermentación de los granos de cacao primero.
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2: El día de hoy en Campo Marte se estrenó el Media Center para todos los medios de comunicación, mismo donde se podrán seguir partidos, además de tener toda la cobertura de lo que será el Mundial. Así también la jefa de gobierno, Clara Brugada, presentó el plan de movilidad y seguridad, mientras que Jürgen Mainka, por parte de la FIFA, dio a conocer que el próximo 11 de junio se abren las puertas a las 9 de la mañana, que la ceremonia estará arrancando a las 11:30 de la mañana y que el partido arrancará a la 1 de la tarde, cuando México y Sudáfrica inauguren la Copa del Mundo. Este día en la Federación Mexicana de Fútbol, la Liga MX premió al Cruz Azul con $1,000,000 por ser el club que obtuvo más puntos en la temporada 25-26. Soy José Luis Cuevas y en Grupo Fórmula somos locales. Estamos a 10 días del Mundial.
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0: Bueno, y seguimos con la información. Hoy ya conocí el INEGI, el indicador de pedidos manufactureros, se nos cae 1.4 en el anual. También hay datos sobre indicadores de confianza empresarial, se cae 0.5, y los indicadores agregados de tendencia y expectativas empresariales se nos cae en el anual 1.6. En un momento platicaba con el secretario de Hacienda, ellos mantienen, el gobierno, su idea de que el segundo semestre será mejor en términos de desempeño económico. Y bueno, pues en un momento más subimos la entrevista a nuestras redes sociales para que usted la escuche con más detenimiento. Fíjese que el Colegio de Abogados, eso llaman Barra Mexicana de Abogados, el colegio, dice que es la causal de nulidad electoral por injerencia extranjera, compromete la certeza jurídica y genera incertidumbre. Yo creo que aquí hay un tema que, por supuesto, tendrán que revisar los legisladores. Ayer la jefa del Estado, en su alocución, allí en el Monumento a la Revolución, desplegada ahí con todo el aparato de su partido, una cosa, digamos, para ser espontáneo, estaba demasiado coreografiado, ¿no? Banderas de Venustiano Carranza, presente, presidenta, y bueno, pues muy ordenado todo, como casi un evento de Estado. Pero ahí la presidenta hizo varias alocuciones, o varias, en este caso, aseveraciones, algunas de ellas muy delicadas, como por ejemplo que la conversación pública la están controlando algoritmos y muy pocas personas. Fíjese cómo ha variado el discurso del gobierno. De las benditas redes sociales, ahora a la posibilidad de que se estén metiendo a esta conversación, equiparó soberanía territorial a la información. A ver si tenemos el fragmento donde dice eso, y después va, porque ya tengo a Guillermo Valdés en la línea y quiero preguntarle esto, hizo un anuncio que, digamos, lo habíamos registrado por el boletín de la Fiscalía, pero no con esta claridad, y me pregunto cuál es la implicación que esto tiene. La presidenta dice que el laboratorio que se destruyó en Chihuahua lo hizo la Fiscalía General de la República. Por tanto, digo, me pregunto yo, si fue así, entonces, ¿cuál es el problema con Maru y cuál es el problema con la Fiscalía, en este caso, de Chihuahua? ¿Qué ley se violó si la Fiscalía fue la que destruyó, en este caso, el laboratorio? Esto dijo la jefa del Estado.
1: Lamentable muerte en un accidente de dos agentes estadounidenses sin acreditación oficial y de dos mandos de la Fiscalía General de Justicia de Chihuahua, que participaban en una visita a un laboratorio, porque el desmantelamiento corrió por parte de la Fiscalía General de la República.
0: Doctor Valdés, buenas noches.
2: Buenas noches, Leonardo.
0: Tú, experto en estos temas, ¿tú entiendes esta explicación que dio? O sea, quien desmanteló el laboratorio es la Fiscalía, la Fiscalía General de la República.
2: Primera entonces, noticia.
0: ¿Y cuál es el problema entonces con los de la CIA?
2: Por sorpresa. Pues sí, o sea, si la Fiscalía era la responsable de desmantelar el laboratorio, pues ellos deberían de haber estado enterados, habrían invitado a la Fiscalía Estatal y a los agentes de la CIA.

0: Pero ¿cuál
1: pues
0: es el
1: bueno,
0: problema
1: fue una
0: entonces?
1: sorpresa enorme, pues no debiera haberlo.
0: Bueno, pues eso dijo la jefa del Estado ayer, pero un discurso muy duro en materia de no podemos extraditar a estos porque hoy nos piden a Rocha Moya y algunos más y después nos van a pedir
1: y
0: a
1: luego,
0: otros. Guillermo, ¿tú qué lectura tienes del discurso de ayer?
1: mira, yo tengo la lectura de que se tomó ya de manera, yo estaba manejando que la negativa a la extradición de Rocha Moya y sus compañeros sinaloenses era todavía una decisión para ganar tiempo, para que le diera pruebas, para que le diera tiempo de negociar y que eventualmente los entregaría. Lo que ayer la presidenta es que no los van a entregar. Entonces ya hay un enfrentamiento claro, abierto, una negativa rotunda a Estados Unidos, decir por ahí no, y nosotros vamos a proteger a toda la clase política porque como el acto que ustedes están haciendo, yo dudo de sus intenciones de que realmente quieran combatir al crimen organizado, y lo que creo es que quieren realmente eso, tanto en Estados Unidos como en México, y entonces pues lo que se viene es una crisis mayúscula en la relación.
0: Ya, oye, ya está ahí, bueno, pues también politizar directamente los temas de seguridad y la relación con los Estados Unidos. La respuesta del embajador es hoy no metamos política en lo que debería ser una lucha frontal contra las estructuras criminales. Guillermo.
1: Pues mira, la respuesta del embajador en esos términos es todavía muy sensata, muy decir, nuestras intenciones son realmente de en términos de justicia y de seguridad. Ese es el punto que nosotros estamos defendiendo. No nos queremos meter en asuntos políticos en México. O sea, le están respondiendo de manera muy elegante a la tesis de la presidenta de que las intenciones estadounidenses son estrictamente políticas.
0: Oye, y la idea esta de meter la política en el centro de los temas de seguridad, ya la presidenta está dividiendo el mundo entre los que van a estar en la posición nacional y los que están, en este caso, pidiendo la injerencia externa, como si no hubiera un punto medio que es la cooperación. Guillermo.
1: Pues mira, eso es lo terrible, porque la presidenta no está dejando opciones a nadie. O sea, por un lado, al asegurar de que las intenciones de Estados Unidos son estrictamente políticas y también acusar que esa injerencia está promovida y avalada por la mitad de los mexicanos o por todos los que critican a la 4T, entonces el gobierno se parapetra y se atrinchera y decir nosotros vamos a defender nuestro proyecto contra una injerencia extranjera, y una parte de la sociedad mexicana está ubicada como traidora a la patria por estar a este conspiración internacional de la ultraderecha. A mí se me hace que esto es el peor escenario para realmente combatir el crimen organizado, porque el tema es cómo no reconocer que hay un vínculo profundo entre política y crimen organizado que atraviesa todos los partidos, que no es exclusivo de Morena, y que si no se ataca ese vínculo político de crimen organizado, no vamos a solucionar el problema de la violencia, de la inseguridad, de los asaltos, etcétera. Entonces, yo creo que la presidenta Sheinbaum está llevando el tema a un terreno que no tiene solución y que va a salir perjudicado a los mexicanos, porque esto no se va a traducir en acciones más eficaces de combate al crimen organizado.
0: Sí.
1: Incluso hay riesgos de que Estados Unidos tome medidas unilaterales muy lesivas contra México.
0: Sí, porque está escrito en todos los documentos, la estrategia de seguridad nacional, en la de defensa, en la contraterrorista, es nosotros lo vamos a hacer, les quede claro, si es con su acompañamiento mejor, pero si no, no. Y tienes un deterioro en el plano interno de la posición del gobierno. Hace un momento platicaba con Alejandro Moreno, la percepción de que la seguridad pública va mal te subió de 53 a 66%, Guillermo. Se dice fácil, pero es un saltote, ¿no?
1: No, es terrible. O sea, lo que realmente está pasando a nivel de calle, en términos de violencia no necesariamente homicida, pero de violencia contra los ciudadanos a los que despojan de su mucho o poco patrimonio, de las empresas, de los micronegocios, de los puestos de ambulantes, o sea, la extorsión, los robos, el cobro de piso están, pero en su punto máximo. Y eso es terrible porque el esfuerzo del gobierno, aunque hay que reconocer lo que ha sido positivo, claro, es insuficiente si no llama a todo mundo a colaborar.
0: Claro. Y en este caso, igualar la soberanía, la protección de los presuntos delincuentes, pues no creo que sea el mejor negocio. Además, algunos saltos, hay una especie de acrobacia histórica diciendo que el gobierno de Estados Unidos le dijo a Calderón que hiciera efectivamente la guerra contra el narco. Yo veía ahí al lado a Lázaro Cárdenas y pensaba, pues la presidenta le puede preguntar a Lázaro Cárdenas cómo estaba en 2006 el país y cómo lo vivía, pues sí, en aquel momento el gobernador de Michoacán, Guillermo.
1: No, pues es que mira, realmente esta politización del tema y pensar de que todo el problema empezó por una decisión del presidente Calderón es un uso político falso del argumento. El crimen organizándose en México desde hace, o sea, con estas modalidades violentas de narcotráfico salvaje, desde 1990 para acá, cuando llega Calderón, esto estaba ya avanzando el cáncer sobre las instituciones del Estado. Por eso Lázaro Cárdenas le pidió apoyo a Felipe Calderón. Calderón no inventó el problema del crimen organizado, ya estaba. Entonces, mientras más insista la presidenta en esa politización del discurso, peor vamos a sufrir los mexicanos el problema de la inseguridad.
0: Y ahí está la instalación de la posverdad. Lo de Chihuahua con las revelaciones que hizo la presidenta ahora, o sea, tenemos presencia del ejército en el operativo y ahora nos enteramos que lo hizo la fiscalía. ¿Es pura política? Bien. ¿Estamos ante puros artificios, Guillermo?
1: Pues mira, yo lo que creo es que la presidenta está dando palos de ciego. Por todos lados, porque no quiere reconocer que hay un problema grave en su partido de vinculación con el crimen organizado. Y al querer proteger eso y no reconocer ese problema, va a llevar al país a un callejón sin salida en la relación con Estados Unidos, que puede tomar, te pongo un ejemplo, no una intervención militar, de que vengan por Rocha, no. Así como dijeron Vector y otras dos instituciones financieras estaban lavando dinero, esas tres instituciones desaparecieron, quebraron. ¿Qué tal si ahora dicen que Banorte o Banamex o BBV, Bancomer, están lavando dinero? Imagínate la crisis del sistema financiero con una acusación de ese tipo.
0: Sí, no, o le dicen mañana que el Morena sí es un narcopartido. Digo, Trump se las gasta así, no creo que se vaya a limitar, pero si traes un anuncio de ese tipo, agárrate, ¿no?
1: Pues sí, o sea,
0: oye, porque decía, vendrán por otros. ¿En quién estaría pensando la presidenta que tanto le preocupa? ¿Quiénes serán los otros, no?
1: Pues yo creo que todo mundo lo sabemos porque los nombres han circulado.
0: Conste, doctor, que yo no. Pero bueno, te mando un gran abrazo y te agradezco mucho que hayas estado.
1: Gracias. Hasta luego, Leonardo.
0: Y antes de ir con Raúl Orbañanos, quiero que escuche nuevamente lo que dijo la presidenta. Porque a partir de ahí tú dices, bueno, entonces ¿para qué tanto lío en Chihuahua? Si lo que hizo la fiscalía fue desmontar el laboratorio, pues los de la CIA a lo mejor estaban paseando, ¿no? Contemplando lo que ocurría. La jefa del Estado.
2: Lamentable muerte en un accidente de dos agentes estadounidenses sin acreditación oficial y de dos mandos de la Fiscalía General de Justicia de Chihuahua que participaban en una visita a un laboratorio, porque el desmantelamiento corrió por parte de la Fiscalía General de la República.
0: Entonces, bueno, pues ¿dónde estaría el problema? No lo sé. Vamos ahora a dar la más cordial bienvenida al gran Raúl Orbañanos. Me quedo, Raúl, ¿cómo estás?
3: Leonardo, qué gusto saludarte. Me da muchísimo gusto estar contigo aquí.
0: A mí más. Y bueno, disfrutar de tu sapiencia y conocimiento. Ya está lista la selección nacional. ¿Qué opinión te merecen los convocados?
3: Pues mira, fíjate que a mí hay jugadores que yo si hubiera sido yo el técnico, que no lo soy, no los hubiera llamado, ¿no? Yo hubiera llamado a Ledesma de lateral derecho, hubiera llamado al Cotorro González lateral izquierdo, hubiera jugadores como Huerta, no lo hubiera convocado. Pero te digo una cosa, Leonardo, es lo que hay. O sea, estuve pensando, si no llamas a Huerta, este jugador de Pumas que juega en Bélgica, ¿a quién llamas para que juegue pues, como extremo? No tenemos. Si no llamas al otro, a ver, ¿a quién pongo ahora? Tenemos muy pocos futbolistas, es una tristeza, pero está bajo de nivel este plantel. O sea, finalmente hay algunos buenos elementos, pero en general, para armar una selección grande, no tenemos tantos futbolistas, ¿eh? Tantos de calidad sí tenemos muchos, pero de calidad tenemos muy pocos en esto. O sea, yo creo que el cuadro titular que va a tener Javier, para mí ya está definido en un 80%, pero de ahí en adelante lo que es la banca es donde yo creo que tenemos problemas de calidad en esta Copa del Mundo, ¿eh?
0: Oye, ya que mencionabas Pumas y veo, bueno, pues que ha habido toda esta conversión sobre Guillermo Ochoa, mal asunto cuando el portero, tú también fuiste portero, el portero es la posición más rescatable.
3: Pues mira, lo que te digo también, lo digo con todo respeto, había épocas, si tú lo recuerdas, en donde, bueno, se nominaban a tres porteros, pero podría haber cuatro, cinco, seis de mucha calidad. Aquí no tenemos tampoco porteros de calidad. A ver, si no va Ochoa y no va tal Rangel y no va Acevedo, pues me puse a pensar también a quién llamas. Sí. O sea, de porteros de nivel de selección. Mientras que no tengamos realmente una formación de jugadores, de futbolistas, vamos a seguir teniendo este problema. Tenemos muy pocos elementos y la portería es uno de ellos, ¿no? O sea, ¿por qué está Ochoa entre los tres? Pues porque no han salido porteros.
0: Ya, ¿no? Ahí ya hay un tema. Oye, yo no me atrevo a hacer pronósticos. Recuerdo el Argentina 78, Túnez, Polonia, Alemania, que hacíamos cálculos de que todo iba a ir muy bien. Pero ahora tenemos Sudáfrica, Uzbekistán y Chequia. ¿No está particularmente complicado el grupo, Raúl?
3: No, es Sudáfrica, Corea y Checa.
0: Ah, Uzbekistán no.
3: No, Uzbekistán no, sí es Corea. Pero te digo una cosa, debemos de calificar, ¿eh? Si no calificamos en ese grupo, la verdad, el nivel va a estar más abajo de lo que pensamos. Sudáfrica acaba de empatar con Nicaragua 0 en su despedida en casa. No son selecciones de un gran nivel. La Corea los hemos derrotado ya en Copas del Mundo. La República Checa echó fuera a Dinamarca en una recalificación, pero con este equipo, con el apoyo del público, Leonardo, que es fundamental, claro, y con que el Vasco logre transmitirle lo que él siempre tuvo como futbolista y como técnico a sus jugadores, que es fortaleza física y mental y que se maten en la cancha, yo creo que con eso nos debe de alcanzar para la primera ronda. Ya después, dependiendo quién nos toque, ¿no?
0: Pues ya lo veremos. Miguel Raúl, te mando un abrazo y te agradezco mucho que hayas estado esta noche con nosotros.
3: Órale, abrazote, gracias.
0: Adiós, Raúl Orbañano. Cintia, nos vamos.
4: Muy buenas noches a todos y excelente semana.
0: Cuídese y sea rabiosamente feliz, se lo merece.

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3: Una mezcla inesperada del western y la leyenda está tomando forma en Hollywood. Una película crossover entre Django Unchained y Zorro ya está en desarrollo, con Brian Helgeland encargado del guion. Según reportes, Quentin Tarantino no dirigirá el proyecto, aunque la historia estará basada en el cómic oficial que escribió junto a Matt Wagner como secuela de la película original. El filme, tentativamente titulado Django Zorro, se encuentra en etapa temprana dentro de Sony Pictures. Por ahora no hay detalles sobre elenco o dirección. Porque en Hollywood, las secuelas ya no solo continúan historias, ahora también cruzan universos.
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5: Canva anunció su alianza con Google Gemini, una integración que permite a los usuarios generar imágenes y editar diseños listos para publicar sin salir del chat del asistente de inteligencia artificial. Ahora los usuarios podrán generar imágenes con Ano Banana y editarlas con la función Magic Layers, que separa automáticamente los elementos visuales en capas, superando una de las principales limitaciones del contenido generado por inteligencia artificial. Con Magic Layers es posible modificar texto, ajustar colores o reorganizar elementos sin tener que rehacer todo por un pequeño cambio. Además, gracias a la integración con Gemini, usa el contexto de la conversación para interpretar instrucciones y aplicar los cambios en tiempo real. La función permite editar fondo, texto y objetos de forma independiente y personalizar diseños, así como publicar contenido en múltiples plataformas desde un mismo flujo de trabajo. Informó Aide Rivera. 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
6: El océano más cálido del mundo es el Océano Índico, debido a su ubicación tropical.

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5: No eres tú, es el yunque. No creo que sea Trump, afirma la presidenta Sheinbaum sobre la supuesta injerencia extranjera en México.
6: Hay mucho diálogo con el gobierno de Estados Unidos. De hecho, les confieso que yo no creo que sea el presidente Trump quien ha encabezado esta ofensiva en distintos temas. No lo creo.
7: No te preocupes, Rocha Moya, responde el embajador de Estados Unidos a la presidenta. La lucha contra los cárteles debe unirnos, no dividirnos.
5: Andaba de parranda, reaparece el exdirector de la Policía de Investigación de Sinaloa, Marco Antonio Almanza, en Culiacán, y desmiente entrega a los Estados Unidos.
8: Yo el día martes rendí unas declaraciones ante los medios de comunicación, con lo cual sigo firme. Pero con la desacreditación que me vienen dando a otros medios, no estoy de acuerdo. Los invito a que digan la verdad, que para eso están los medios de comunicación.
7: Merezco abundancia. Evidencia contra exsecretario de Seguridad de Sinaloa, Gerardo Mérida Sánchez, es abundante, afirma jueza de Nueva York.
5: ¡Fue por cigarros! Sigue sin aparecer el senador de Morena, Enrique Insunza, tras acusación de narcotráfico en su contra. La senadora Carolina Villano cuestiona su ausencia.
9: Nunca nos explicó por qué no viene. Si él dice que es inocente, tiene fuero constitucional, ¿por qué no viene? ¿Por qué no se quita el fuero? ¿Desconfía de Morena? ¿Desconfía de que a él lo pueden sacrificar? ¿De qué está pasando? ¿No tiene confianza en sus compañeros de gobierno y de partido?
7: Para eso son, pero se piden, afirma la diputada de Morena, Beatriz Andrea Navarro, que el PRIAN dio las nalgas a los gobiernos extranjeros.
10: Nalgas, si ustedes ya les dieron las nalgas a los países extranjeros, son traidores a la patria, hijos de nadie, porque no tienen identidad.
5: Y la autonomía PA critica a la presidenta de la Cámara de Diputados, Kenia López Rabadán, la asistencia de ministros de la Corte a evento de Sheinbaum en el Monumento a la Revo.
11: No recibí invitación, lo que deja claro que se trató de un evento político partidista, no un evento de Estado. Por esa razón, resulta preocupante la presencia de integrantes de la Suprema Corte de Justicia de la Nación. Estamos hablando de un principio republicano, la división de poderes.
7: ¿Y los padres qué culpa tienen? El 11 de junio no habrá clases en la Ciudad de México por el inicio del Mundial de Fútbol, confirma la jefa de gobierno, Clara Brugada.
12: El secretario de Educación Pública, Mario Delgado, me informó que el día de la inauguración del Mundial, el 11 de junio, no habrá clases de educación pública básica, primaria, secundaria y media superior.
5: Adiós al rayo brugadizador. Trabajadores de la CDMX vuelven a pintar puentes y banquetas de amarillo tras acordarse del reglamento de seguridad vial.
7: Asústame, Panteón. Segov llama a la CENTE a retomar el diálogo mientras el magisterio amenaza con boicotear el Mundial.
5: Es un complot, desconoce el presidente colombiano Gustavo Petro los resultados electorales tras victoria del candidato ultraderechista.
7: Puras largas. Líbano anuncia un alto al fuego parcial entre Israel y Hezbollah, pero los ataques continúan.
5: Cuenta regresiva, faltan 10 días para el Mundial. El futbolista que tocó el primer balón en la historia de los Mundiales fue un mexicano, el atlantista Dionisio Mejía, quien tuvo a su cargo el saque inicial en Uruguay 1930.

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3: Han pasado 20 años para que The Devil Wears Prada 2 llegue a la pantalla. Y ya se habla de una tercera parte. Anne Hathaway asegura que todo dependerá del éxito en taquilla, mientras David Frankel no descarta continuar la historia. Porque en la moda y en el cine, el siguiente capítulo siempre está en tendencia.
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5: Caminando por México.
6: En pleno corazón de Zapopan, Jalisco, se erige la imponente Basílica de Zapopan. Esta joya arquitectónica fue construida en 1690 por frailes franciscanos en honor a la Virgen de la Inmaculada Concepción o Virgen de la Expectación, que actualmente se conoce como Virgen de Zapopan, cuya imagen de solo 34 centímetros de alto data desde el siglo XVI. Dos culturas resguardan el atrio de la basílica. Se trata de la figura de Fray Antonio de Segovia, quien donó la imagen de la Virgen de Zapopan y del Papa Juan Pablo II, acompañado de un niño vestido de charro. Cada 12 de octubre, la Basílica de Zapopan alista la llegada de la Virgen de Zapopan, acompañado por millones de fieles que parten en peregrinación desde la Basílica de Guadalajara, tradición que se conoce como la romería y que fue declarada por la UNESCO como Patrimonio Cultural Inmaterial de la Humanidad.
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7: Bosque Nuboso de Monteverde, Costa Rica. Este santuario biológico es uno de los bosques más famosos de Centroamérica debido a su constante neblina y su increíble biodiversidad. Situado en la división continental, el Bosque Nuboso permite la existencia de miles de especies de orquídeas, insectos y aves icónicas como el quetzal. Es un laboratorio vivo para científicos que estudian el cambio climático, ya que su ecosistema depende directamente de la humedad de las nubes que lo atraviesan.
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9: Se abren las puertas del elevador. Ya está usted en el Piso 6 de Grupo Fórmula. Yo soy Ricky Moreno.
10: Yo soy Sofía Enríquez.
9: Y vamos a empezar, Sofía, saludando a todos los que nos escuchan a través del 104.1 1500 de AM. Pero sobre todo a todos los que van en su carro, porque está lloviendo.
10: Que nos están escuchando quizá atrapados en alguna de estos encharcamientos, como le suele decir la autoridad aquí de la Ciudad de México, porque toda esta zona justamente de Coajimalpa, Huixquilucan, también una parte que colinda aquí con la alcaldía Miguel Hidalgo, está severamente afectada por las lluvias. Había alerta púrpura.
9: Se actualizó, ¿no?
10: Y sí, comenzó con una alerta roja. La alerta púrpura es justamente en esta zona. Sí, es la más la más
9: alerta púrpura. Fuerte, es que ya lo púrpura ya me trae mareado. Entonces ya no sé si es bueno o malo. Alerta púrpura en la delegación Coajimalpa y alcaldía Álvaro Obregón y la Magdalena Contreras se encuentran en alerta roja. Por favor, siga las recomendaciones. Muy importante, Sofía, no va a pasar su carro. No va a pasar su carro, no le intente, porque siempre nos envalentonamos, Sofía, cuando vemos un charco. No, sí pasa, y ahí se vuelve un caos. Entonces, para todos los que están en la Ciudad de México escuchándonos a través de su radio, en el transporte, tenga paciencia y manténgase con nosotros. Le vamos a ir informando, Sofía, por si cambian las delegaciones. Hay alerta naranja en diferentes alcaldías, principalmente el poniente y el sur de la Ciudad de México, incluido Tlalpan, Xochimilco, Milpa Altas, la Magdalena Contreras, Coajimalpa y la Miguel Hidalgo. Ahí están para los que nos acompañan. Fuertes lluvias, Sofía, inclusive granizo en Coajimalpa.
10: Granizo en Coajimalpa, y además las imágenes que hemos estado viendo en redes sociales, sobre todo de algunos usuarios que comparten cómo están inundadas las calles, la avenida Tamaulipas, ahí hay algunos autos varados. Entonces, por favor, si nos está escuchando, pues tenga paciencia, como dice Ricky, no intente pasar.
9: No intente, no trae el carro, no trae el carrazo. No, porque uno dice, no, mi carrito sí pasa. Señora, su Toyota no va a pasar. No va a pasar, Sofía, tú que traes tu Toyota.
10: Aunque sea, camioneta, lo que sea.
9: Ah, aunque sea su trocón, aunque sea su Suburban, no va a pasar. Tenga paciencia. Bueno, ahora sí, Sofía.
10: Y que nos escriban. Que nos 55 45 00 9220.
9: Si usted desafortunadamente está atorado por ahí, escríbanos, mándenos un mensaje de voz. Y también lo pasamos al aire, Sofía, como reportero del clima.
10: Sí. Para, si usted, nos quiere mandar algún reporte.
9: Próximo Juan Antonio Palma. No, igual encontramos
10: el próximo. O el próximo Ulises Soriano.
9: O el próximo Ulises Soriano, que siempre nos informa de estos temas. Bueno, Sofía, ahora sí, vámonos con la información. ¿Cómo hubo festivales políticos este fin de semana? Festivales políticos a borbotones.
10: Se armó el festival el fin de semana, el sábado lo escogieron los panistas, el domingo lo escogió la presidenta Sheinbaum, y ahora sí, lo habían anunciado por separado, no es que uno lo anunció el sábado y el otro lo anunció, pues yo también el domingo, ni al revés, no, lo tenían planeado desde hace... Sí, porque la presidenta coincide con los 2 años de que ganó la elección. Y ya desde hace 2 semanas que el PAN había anunciado que el sábado iba a Chihuahua.
9: Bueno, mientras eso fue en Chihuahua, acá en la capital, la presidenta Claudia Sheinbaum dio su discurso por el segundo año de la elección. No su segundo año de gobierno, no, sino el segundo año por
10: del triunfo electoral.
9: El triunfo electoral, eso es correcto. Y se analizó profundamente, bueno, todos lo escuchamos, generó diversas opiniones y siguen las reacciones por el mensaje de la presidenta de ayer. Como le decíamos, el motivo del mensaje, pues principalmente compartir los logros. Sofía, compartir los logros de lo que han cumplido. El evento se convirtió en un mitin de campaña. Obviamente, siempre le decimos, parece que el 27 está muy lejos, pero el 27 ya arrancó y el mensaje en el que para muchos marcó una distancia muy clara, muchos analistas decían, aquí se torció el rabo con los Estados Unidos en momentos en que la relación bilateral atraviesa el momento más crítico en décadas. Sofía, no es una voz las que dicen esto, no es un solo analista, sino que dicen que en varios años, en décadas inclusive, no habían visto que la relación Estados Unidos-México estuviera tan áspera como hoy.
10: No, y aprovechó la presidenta para hablar justamente de esta intervención extranjera que está acusando de parte de Estados Unidos, también de la ofensiva mediática, la campaña en redes sociales, que dice que esta campaña empezó desde el 19 de abril, después del operativo de Chihuahua. Dice que todavía hay algo más grave, dice la presidenta, y habló de la detención, de la solicitud que hace Estados Unidos de detener al gobernador de Sinaloa, Rubén Rocha Moya.
11: Un hecho de esa magnitud no tiene precedentes en la historia de nuestra relación bilateral. Y entonces debemos preguntarnos, surge la pregunta legítima, ¿es realmente interés legítimo, genuino, por ayudar a México? ¿Es realmente un interés legítimo para combatir a la delincuencia organizada? ¿O quizá estamos viendo cómo sectores de la ultraderecha estadounidense utilizan a nuestro país para posicionarse rumbo a sus elecciones del 2026? ¿O acaso pretenden influir en la elección de 2027 en nuestro país? No son preguntas retóricas. México no es piñata de nadie.
9: Muy contundente el discurso de la presidenta Sheinbaum. De hecho, me llama la atención, Sofía, un hecho de esa magnitud no tiene precedentes en la historia de nuestra relación bilateral. Y si pensamos que a lo mejor es porque han robado machín o porque el narco está más grave que nunca. O sea, es como, no soy yo, eres tú, en vez de preguntarnos, oye, a lo mejor sí somos nosotros, ¿no? Como ese, esa película que se preguntan los alemanes nazistas, ¿acaso seremos nosotros los malos, Sofía?
10: Nunca me habías tratado así, ajá, pues a lo mejor nunca te habías portado así eso, de mal, ¿no?
9: Eso, así.
10: Y aquí viene justamente
9: ¿cómo
10: la
9: se nota
10: frase
9: que vives en pareja, tú, Sofía? No. Porque esas son las típicas.
10: Oye, no, y la frase
9: no me habías hecho eso.
10: No, la frase que más se repitió quizá el fin de semana, la que más llamó la atención, es esta donde la presidenta duda del verdadero interés en los juicios de extradición y dice la presidenta, primero vienen por unos y luego por otros.
11: Cuando desde el exterior se dicta quién es culpable y quién no, cuando se busca presionar a nuestras instituciones desde fuera, cuando se normaliza la idea de que otro país puede intervenir en asuntos que solo le corresponden a los mexicanos, ya no estamos hablando de cooperación, estamos hablando de injerencia.
9: Monumento a la revolución, Sofía. Discurso muy firme, muy sólido, acento tabasqueño, para que no se nos olvide, el presidente Andrés Manuel López Obrador, ciertos elementos muy contundentes de la presidenta Claudia Sheinbaum, que hablaba muy fuerte, y este mensaje de la presidenta, la verdad es que estuvo tan fuerte que probablemente vaya a haber consecuencias.
12: Porque yo creo que la relación con Estados Unidos o con esos grupos que denunció la presidenta Sheinbaum ayer en el Monumento a la Revolución va a marcar una diferencia, un antes y un después, después del mensaje de ayer, que yo lo podría leer como el más rotundo y tajante que ha tenido la presidenta Sheinbaum en esta relación bilateral, en esta relación con Estados Unidos. Puede ser que ella sepa algo que usted y yo, que ninguno, que nadie sabe o sabemos, y por eso el tono que utilizó.
9: Pues, como lo dice don Joaquín, Sofía, si algo ha distinguido a la presidenta Sheinbaum es saber tratar la relación con Estados Unidos, siempre ha sido muy mesurada. Hemos documentado aquí que han tenido más llamadas en lo que va del año y medio de la presidenta Claudia Sheinbaum que en muchos sexenios. Y hoy que salgan con este discurso, ¿será que don Joaquín tiene razón? Dice, a lo mejor la presidenta Sheinbaum sí sabe que ahí andan. A mí se me hace muy gorda Antonia como para estarle echando la culpa a la derecha. Me parece que más bien es meternos este discurso de la derecha hasta por las orejas para hablar del tema. No, pero ¿qué pasó hoy en la mañana, Sofía?
10: Pues vamos justamente a escuchar, porque una cosa fue el discurso ayer, otra cosa pasó hoy en la mañana. Israel Aldave, buenas noches.
13: Hola, ¿qué tal, amigos de Piso 6? Ayer en la Plaza Pública y hoy en la conferencia de prensa matutina, la presidenta de México, Claudia Sheinbaum, aseguró que se trata de un sector ultraconservador de la sociedad norteamericana quien busca intervenir en las elecciones de nuestro país que se van a celebrar el próximo año y no el mandatario de la Unión Americana, Donald Trump. Reitera la titular del Ejecutivo que por todos los medios va a impedir que se lleve a cabo esta acción injerencista y llama a todos los políticos de nuestro país al alzar la voz, no tenerle miedo a los amagos de los estadounidenses de retirarles la visa si reclaman por cualquier acción injerencista. Por otra parte, la titular del Ejecutivo dijo que será a través del diálogo como se busque solucionar el conflicto que priva con la disidencia magisterial, a quienes les deja muy en claro que no hay recursos, con lo cual queda completamente descartado que se les vaya a aumentar de nueva cuenta el salario a los maestros de la coordinadora. El reporte con las imágenes de Jorge Aguilar.
9: Gracias, Israel. Gracias, Jorge. Importantísimo, y hay que recalcarlo para que podamos dormir tranquilos. La presidenta agarra y aclara. Estoy convencida que no es el presidente Trump el que está haciendo todo esto.
10: El que encabeza estas ofensivas. Sofía. A pesar de todas las declaraciones del presidente Trump, la presidenta está convencida que es la ultraderecha. Con esto reduce muchísimo el sector.
9: El espectro. Entonces, el espectro de los Estados Unidos.
10: Le baja tantito al discurso.
9: Es lo que le decíamos.
10: Hoy.
9: La presidenta ha sido bastante inteligente en su relación con los Estados Unidos. ha sabido escuchar al presidente Trump y lo ha sabido, hasta como decimos en México, un poco hasta torear, ¿no? Darle por su lado. Vamos a un pequeño corte comercial y regresamos aquí a Piso 6, 55-45-00-92-20. Mándenos un mensajito si le agarró alguna de estas lluvias en las 6 delegaciones que reportamos para leerlo aquí al aire. Corte y regresamos.
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1: El oso polar es uno de los animales más representativos del Ártico y está perfectamente adaptado a las bajas temperaturas. Su grueso pelaje blanco y su capa de grasa lo protegen del frío extremo y le permiten camuflarse entre el hielo. Vive principalmente en zonas cercanas al océano, donde caza focas, su principal alimento. Es un excelente nadador y puede recorrer largas distancias en busca de presas. A pesar de su apariencia tranquila, es un depredador fuerte y ágil. El cambio climático ha provocado el derretimiento del hielo marino, reduciendo el área donde puede cazar y descansar. Esto pone en riesgo su supervivencia. Proteger al oso polar implica cuidar los ecosistemas polares y reducir el impacto humano en el medio ambiente.
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3: En el piso 6 y vámonos con los mensajes. Sofía, nos llegan saludos. Buenas noches, soy Didi. O sea, él se llama Ricardo Salgado, trabaja en la plataforma Didi y los escucho trabajando. La magna obra del periférico no está terminada, siguen cerrando en la noche y hacen unos embotellamientos desesperantes, dice mi tocayo Ricardo Salgado. Así que bueno, un saludo Sofía, a todos nuestros amigos de plataforma que siempre nos escuchan. El otro día también nos mandaron un saludo con Charlie Pérez, el productor de Pepe Cárdenas. También iba escuchando Fórmula y dijeron lo de siempre, que esa Sofía es muy buena, que Ricky no la deja hablar. Y sabes también que me dijeron que hay que usar, que ya casi no usamos bytes, que les gusta mucho porque usamos bytes de Don Joaquín, de Ciro, de Juan, de...
4: Bueno, ay, ahorita escuchamos a Don Joaquín.
3: Ahorita escuchamos a Don Joaquín, pero pues ahí está la información. Un saludo a Ricardo Salgado y también vámonos con los deportes. Cortinilla de deportes y empezamos porque estamos a 10 días del Mundial.
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3: Ya estamos ahora sí, 10 días, ¿correcto?
5: 10 días. González, menos de 10 días.
3: Menos de 10 días.
5: Buenas noches.
3: A estas horas ya vamos a estar festejando el primer triunfo de México.
5: Si ¿tú Dios, crees?
3: Si Dios quiere, voy a poder hablar.
4: ¿Por qué?
3: Porque pues voy a festejar mucho.
4: Ya.
3: Si Dios quiere, voy a estar.
5: O en la condición que estemos.
3: También.
5: Siento
3: la fiebre mundialista, señores.
5: Sí,
3: ya tenemos selección. Tenemos un triunfo de la selección. Un juegazo de Estados Unidos-Senegal, no sé si tú...
5: Juegazo
3: de los Estados Unidos. Sí. Y ahora sí digo, yo ya estoy listo para el Mundial, ya estoy listo, me emocioné con toda la selección, pero cuéntanos sobre el video de ayer.
5: A ver, es un video en donde a mí me decepciona, la verdad, sí me decepciona bastante, no me llegó, como dicen, al corazón, no me emocionó. Realmente escuchamos la voz con inteligencia artificial, obviamente, de Roberto Gómez Bolaños, pero en algún momento lo escuchábamos como español, después lo escuchábamos como argentino, como chileno. La verdad, entiendo, evidentemente, es inteligencia artificial, no es algo que tenga que ser como tal, pero si hubiera sido algo mejor, tienes los derechos, tienes muchas cosas,
3: ¿sí?,
5: muchas herramientas para hacer un video increíble, y me gustó más el no oficial que el oficial. Digo, entiendo, hay mucha gente talentosa en Federación Mexicana, conozco a varios de ahí, Josué Gaspariano, por cierto, que es uno de los mejores que está ahí, y creo que...
3: Siento que está siendo muy duro. Algo. O sea, estuvo muy bueno, está bien hecho. A ver, vamos a ver lo positivo.
5: Está bien hecho.
3: Está bien hecho.
5: Sí.
3: Olvídate de la voz. El texto está muy bien escrito.
5: Sí.
3: Sí representa ciertas cosas. Te hace sentir. Es decir, somos los que nos persinamos con el penal. Esas frases tan emotivas. Me parece. Quítale la voz.
5: Hace falta algo más. Algo más en el texto. El texto es muy bueno, sí, pero no me llegó, al menos a mí, al corazón de decir, híjole, en este momento quito todas las críticas y voy con la selección.
3: Sofía.
5: Me hizo falta.
4: Yo creo que de alguna manera esperábamos poco, nos daba mucho miedo que era lo que nos iban a presentar. Sí. Incluso llegamos a pensar que nos iban a mandar un PDF en esos tweets que
3: lista.
4: Traen un
3: link. ¿Cómo se llama?
4: La lista
3: del
4: y ya.
3: De Azteca,
5: sí,
3: ¿cómo se llama?
5: Sí, De Medrano.
3: Sí, así, ahí está.
4: En la librería,
3: sí,
4: ahí está. Y ya.
5: Esto, bueno. Y que él la sacó, ¿eh?
3: Y que él la hiciera.
5: Y era esa.
4: Porque también
5: lista.
4: No había muchas sorpresas.
5: No había muchas sorpresas. Sabíamos que tenían que ir los tres porteros, tal Rangel, Guillermo Ochoa.
3: Yo me acuerdo que estos micrófonos el pintor decía, el Memote no tiene nada que hacer ahí, y ahí está el Memote.
5: Ahí está el Memote. A ver, son circunstancias que de pronto pueden ayudar, ¿no? O sea, contra Chequia es una selección, es una selección que tiene jugadores muy altos y... que Memote te puede ayudar tanto en defensa como en ataque. Okay. Eso es una realidad. Sí, Memote es algo que positivo que tiene, que no tiene, por ejemplo, sí tiene Raúl, pero que de pronto no tiene Quiñones, no tiene la Hormiga González, ¿no? Santiago Jiménez de pronto no tiene esta labor defensiva que sí tiene el Memote, que te aguanta la pelota, que ayuda a que los contenciones o interiores se vayan un poco más al frente cuando tenga ahí la pelota. Y eso es algo... por lo que Memote está en la lista.
3: Bueno, pues entonces, el video, Sofía, ¿te gustó o no te gustó?
4: A mí sí me gustó. Entiendo el porqué de Roberto Gómez Bolaños, entiendo que le tiran completamente a los países, o sea, el impacto que tiene el Chavo del Ocho en Sudamérica, sí, es algo que nosotros no alcanzamos a dimensionar. Sí. Creo que se revive este debate de los que odian y los que aman al Chavo del Ocho en nuestro país. Esta mañana hablábamos con Ciro Gómez Leyva en el con Roberto Gómez Fernández, el hijo de Roberto Gómez Bolaños.
3: Yo pensé que lo había producido.
4: No, nosotros también, de hecho lo buscamos.
3: Juré.
4: Justamente lo buscamos en ese sentido y él nos explicó que no, que simplemente supervisó la parte de la voz, supervisó el uso de la voz de su padre y que el video fue producido completamente por la Federación Mexicana de Fútbol. Me parece que le hace falta quizá jugar más con los jugadores, pero supongo que eso también es porque no tenían la lista completa para trabajarlo, entonces trabajan la primera parte.
3: Pero la mezcla estaba bien, se veía una jugada y el jugador levantando la cara.
5: Pues, sí, pero...
3: Es que les digo, somos muy exigentes.
4: No, si a mí me gustó en términos generales, me gustó.
5: A mí me hizo falta, yo creo, el reconocimiento a algunas otras leyendas. Por ejemplo, estaba Cuauhtémoc Blanco, estaba Hugo Sánchez. Me parece que faltó un poco más de protagonismo de Hugo Sánchez, que es el mejor jugador en la historia de México.
3: Pero no en selección.
5: No en selección.
3: Es que aguas
5: pero,
3: con eso,
5: pero
3: wey.
5: Creo que al final es uno
3: la
5: de los.
3: Selección.
5: Pero es uno de los máximos referentes de México y evidentemente lo conocen en todo el mundo, ¿no? Entiendo que con selección quedó bastante corto.
3: Sí.
5: Eso es una realidad. Rafael Márquez aparece en un par de imágenes y nada más.
3: Nuestro siguiente director técnico,
5: pero creo que sí quedaron a deber con algunos futbolistas, por ejemplo, Alberto García Aspe.
3: También lo que no entendí es que sacaron videos colaterales, ¿no?
5: Sí.
3: Subieron ese que es el principal, que es con el que compiten contra las selecciones.
5: Correcto.
3: Pero luego a la par suben otros videos.
4: Otro video con muchos personajes.
5: Exactamente.
4: Con muchas personalidades.
3: Sí. De luchadores famosos,
5: exactamente,
3: cantantes.
5: Salió Místico, salió Emanuel,
3: sí, sí.
5: ¿No? O sea, es algo bonito ya con una canción de Juan Gabriel.
3: Ah, creo, esa trompeta.
5: Esa,
3: corazón,
5: exactamente. Wey. Y ese es algo que habíamos visto en el video no oficial.
3: Y también lo vimos, ¿te acuerdas? Platicamos con Inglaterra usando a los Beatles.
5: Con Inglaterra, igual.
4: Es que justamente que si alguien podía usar a los Beatles
3: pues es que
4: así en Inglaterra, tienes
5: supuesto.
4: A un montón de mexicanos.
5: Exacto.
4: Que puede hacer lo mismo. Yo hablaba hace rato de Luis Miguel.
3: Chispirito. Alguien dijo, güey. No estoy diciendo que estoy de acuerdo. Yo nomás estoy diciendo que una o varias personas, porque para tomar esa decisión, o sea,
5: sí,
3: fueron 10 personas que se cuestionaron
5: sí.
3: a quién usaremos. Y alguien dijo al chanfle.
5: Híjole. A ver, yo creo que estoy de acuerdo con lo que dice Sofía. Al final de cuentas, creo que en Sudamérica y en muchos lugares del mundo conocen al Chavo del Ocho y obviamente este tema del chanfle, de estas películas, que estaba ligado precisamente al fútbol, obviamente en muchos capítulos se nombraba a Enrique Borja,
3: sí,
5: inclusive a Rafael Puente, ¿no?
3: Sí.
5: O sea, a muchas personalidades que en algún momento... sabemos que son leyendas del fútbol mexicano.
3: Sí.
5: Entonces, por eso yo creo que se inclinan. Insisto, creo que me hizo falta algo más para poderme emocionar bastante.
4: Oye, y más allá del video, el partido del sábado.
5: El partido del sábado
4: es de los últimos experimentos de Javier Aguirre.
3: Empezamos muy bien. Los primeros. A ver, es que ustedes son muy exquisitos. Pero uno que se sienta a verlo y a disfrutar el partido. Los primeros minutos, México jugó bien, se le veía forma.
5: Digamos que. Menos mal.
3: Sí. Nos fuimos descomponiendo con el tiempo.
5: Yo creo que esos cambios.
3: Los cambios y los cambios. Creo que fatal.
5: Yo creo que también le quiso dar descanso, por ejemplo, a Raúl Jiménez, al Piojo Alvarado, que los mandó a la grada. Van a jugar seguramente el jueves. El jueves van a estar.
4: El jueves
5: frente a
4: vamos
5: Serbia.
4: A ver ya lo más formado.
5: Lo titular.
4: Ya
5: seguramente.
4: La línea sí. titular.
3: Sí, siempre. Y eso es el de Australia.
5: Yo esperaría.
3: No creo.
5: Yo esperaría que ya esté la selección titular. O por lo menos 10 o 9 de los que van a ser titulares el próximo 11 de junio. Tiene que ser, porque es el último ensayo de selección mexicana.
3: Estás muy
5: tiene confiado. Que ser, tiene
3: sí,
5: que
3: entiendo,
5: ser.
3: Entiendo el deber ser, pero el ser dista mucho.
5: Ahora, hay un tema muy importante. Todos dan ya por hecho a tal Rangel como portero titular de la selección, pero no desentonó Guillermo Ochoa. Guillermo Ochoa con 40 años no desentona en el segundo tiempo.
3: Y a mí me parece... Honrar una trayectoria,
5: es un tipo que no solo va por la jerarquía, va, pues al final de cuentas, no tanto por el nivel, pero sí por las condiciones que tiene Guillermo Ochoa.
3: No, no.
5: Yo hoy lo pondría como titular... Pero sí o sí.
4: No, yo creo que Guillermo Ochoa te da mucho...
3: No nos calentemos, me parece que te emocionaste.
4: Te da en la banca, te da el vestidor, te da lo anímico.
3: ¿Te calentaste con Memo Ochoa?
5: No, Memo Ochoa tiene que ser...
3: A mí se me hizo muy sentimental, le dieron el capitán
5: sí,
3: y esos
5: pero,
3: momentos.
5: Pero hay que tomar en cuenta algo. Cuando en 2010 era Javier Aguirre el técnico, Guillermo Ochoa era el titular en todos los partidos. ¿Quién llegó a la Copa del Mundo? El Conejo Pérez.
3: El Conejo Pérez, sí, la inauguración.
5: El último partido lo jugó Guillermo Ochoa.
3: Sí.
5: Y en la inauguración estaba el Conejo Pérez. No dudemos que en algún momento Dalla Rangel sea titular en todos los partidos, porque ha sido titular, y Guillermo Ochoa ataje el 11.
3: Sí, puede ser.
5: Yo no lo dudo.
3: No lo dudo, pero de ahí a la titularidad no lo sé. ¿Qué hay que decir? Salió una estadística ahí en el partido, si lo vieron, ha recibido una cantidad de goles.
5: Bueno, pero también
3: que más ha jugado.
5: Hay que saber, hay que saber
3: en
5: dónde.
3: Pero todos los partidos le metieron 1,000 goles, o sea, tenía 1,000 juegos jugados y 1,000 goles, güey.
5: Pero también hay que decir que estaba en equipos que tenían tendencia a descender. Esa es una realidad. Y lo que pasó con Guillermo Ochoa es que estaba prácticamente contratado con el Paris Saint-Germain en algún momento y llegó el tema del clenbuterol. Esa es una realidad. Ya. Guillermo Ochoa iba a ser portero del Paris Saint-Germain. Hoy, doble campeón de la Champions League. En su momento no era el Paris Saint-Germain de hoy. Pero pudo haber sido.
3: Fue un muy gran arquero. La afición se desvivió.
5: Sí.
3: Se desvivió, que decía que...
5: Ya tiene esta ilusión mundialista también.
3: Sí, ya lo estamos viviendo.
5: Creo que sí. Hace algunos meses que debuta precisamente Aguirre en el Rose Bowl, pues al final de cuentas, pues termina por debutar ahí con 26,000 aficionados.
3: Pues
5: hoy con 80,000.
3: Ahí está. ¿Ya me puedo sentir en el Mundial? ¿Ya me das permiso?
5: Ya estamos. Y Guillermo Ochoa titular, ¿por qué no?
3: Ahí está, se vale soñar.
5: Siéntalo.
3: Se vale soñar. Mi querido Alfredo, muchísimas gracias. Nos vemos, ¿no?
5: Seguro.
3: Estamos hablando pronto por aquí.
5: Seguro.
3: Vamos
5: gracias.
3: A corte y regresamos aquí en el piso 6 de Grupo Forma.
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1: La cueva de Melissani es una gruta situada en la isla griega de Cefalonia. Sus aguas turquesas son más que cristalinas. Luego del terremoto que sacudió la isla en 1953, quedó al descubierto este maravilloso lugar formado por dos zonas, una por donde el sol penetra reflejando en el agua. La otra es oscura con estalactitas llenas de musgo. El agua de la cueva mezcla agua dulce y agua de mar que se localiza a menos de 1 kilómetro de distancia.
0: Conoce más.
1: El proceso de digestión comienza en la boca con la saliva y la masticación.
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1: En pleno corazón de Zapopan, Jalisco, se erige la imponente Basílica de Zapopan. Esta joya arquitectónica fue construida en 1690 por frailes franciscanos en honor a la Virgen de la Inmaculada Concepción o Virgen de la Expectación, que actualmente se conoce como Virgen de Zapopan, cuya imagen de solo 34 centímetros de alto data desde el siglo XVI. Dos culturas resguardan el atrio de la basílica. Se trata de la figura de Fray Antonio de Segovia, quien donó la imagen de la Virgen de Zapopan, y del Papa Juan Pablo II, acompañado de un niño vestido de charro. Cada 12 de octubre, la Basílica de Zapopan alista la llegada de la Virgen de Zapopan, acompañado por millones de fieles que parten en peregrinación.

0: no de división. La Comisión Temporal del Presupuesto 2027 del INE aprobó el programa de trabajo que guiará la elaboración del anteproyecto de presupuesto para el próximo año, el cual será sometido a consideración del Consejo General el 29 de julio. Informó Itzel Vanegas. 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
3: Seguimos aquí en el piso 6 y seguimos con temas deportivos. Ya arrancó el mes con la mayor información deportiva, pero no solamente es con información deportiva, es también estamos de fiesta porque llega a la ciudad un nuevo director técnico. Hace poco ofreció una rueda de prensa para presentarse oficialmente como el nuevo líder del ahorro. Bueno, nuevo líder, no creo que sea tan nuevo porque lo conocemos todos muy bien. Esta personalidad trae el ADN de un verdadero ganador. Y justamente hoy tenemos el placer de recibir en exclusiva al mismísimo, estoy yo más nervioso que ustedes, a Julio Regalado. Don Julio Regalado, ¿cómo estás?
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1: Julio, qué honor. Muchísimas gracias. Gracias por venir. Seguimos aquí en el Piso 6 de Grupo Fórmula.
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1: Seguimos aquí en el Piso 6, Sofía. Y ahora vámonos con qué nos dispara, qué nos depara la columna de Mercurio. Sofía, sabemos que está lloviendo aquí en la Ciudad de México para que tenga precaución en estas alcaldías, pero vamos a ver qué tenemos para el resto de la noche y en diferentes estados de la República. Juan Antonio Palma, buenas noches.
3: ¿Qué tal, amigos? ¿Cómo están? Es el pronóstico del tiempo para este inicio de semana en México. Tremendo temporal de lluvias se está presentando y se seguirá presentando este inicio de semana, este inicio del mes de junio en varios estados de nuestro país debido a un extenso vórtice, incluso es un par de vórtices en el Golfo de México que están interactuando con la entrada de humedad desde el Pacífico, desde el mismo Golfo y desde el Caribe. Todos estos sistemas en combinación van a estar generando lluvias intensas y alto potencial de encharcamientos e inundación en los estados de Puebla, Veracruz, Oaxaca y Chiapas, así como lluvias muy fuertes en Jalisco, Michoacán, Morelos, Guerrero, Tabasco, Campeche, Yucatán. De igual manera, podrían darse algunas tormentas fuertes en los estados de Coahuila, Nuevo León, Tamaulipas, San Luis Potosí, Zacatecas, Aguascalientes, Guanajuato, Colima, Estado de México y el estado de Quintana Roo. Las tormentas van a venir acompañadas también de actividad eléctrica abundante. No se descarta caída de granizo y también algunas rachas de viento. Pero lo más importante será el riesgo de inundaciones. Este es mi reporte. Que tengan excelente noche.
4: Muchísimas gracias, Juan Antonio. Y seguimos, Ricky, en esta sección de Ya Todo Es Mundial. Ya todo tiene que ver con el Mundial. Y vamos a hablar de la gente. ¿Por qué tiene que ver con el Mundial? Porque a 10 días de que inicie el Mundial, la CENTE inició hoy su paro nacional de labores y lo hacen una vez más, insisten en esta amenaza de boicotear la Copa del Mundo. Ese fue su mensaje esta mañana cuando marcharon desde el Ángel de la Independencia hacia el Zócalo. No pudieron llegar al Zócalo porque está el Fan Fest para el Mundial, pero esto pasó. De la Independencia, tal cual, con una banda enorme que dice boicot al Mundial 2026. Y en su camino vandalizaron las instalaciones de la Secretaría del Bienestar y una grúa de la Secretaría de Seguridad Ciudadana que se encontraron. La Secretaría del Bienestar.
1: Toma eso, maldito
4: cristales
1: vidrio. Toma eso, maldito vidrio, dame mi pensión.
4: Y ahí está una grúa de la Secretaría de Seguridad Ciudadana que también le fue como en feria.
1: Maldita grúa, devuélveme mis derechos, le gritaban. Ahí está el tema de la CENTE. Al llegar a las inmediaciones del Zócalo, la policía y las vallas les impidieron llegar a la Plaza de la Constitución. ¿Por qué? Por lo que le decimos, ya está el FanFest, ya está esta pantalla gigante, ya no pueden entrar, la gente no puede entrar. Y justamente en la zona de Venustiano Carranza y 20 de noviembre le lanzaron petardos. Estamos yendo ahí. No queremos goles. ¿Queremos frijoles, Sofía? No, ese es el 86. Ese es el 86, así gritaban en el 86.
4: No, lo que estamos viendo es justamente a los maestros y por ahí vemos el humo. Lo que alcanzamos a ver es el humo o el gas de estos petardos.
1: Y los militantes de la CENTE informaron que dos de sus compañeros, mire, resultaron heridos y respondieron intentando derribar las vallas. Es que de verdad, ¿qué ganan, Sofía? Parece que están ahí cantando. Y es, bueno, en fin, por la tarde desistieron de su intento de alcanzar al Zócalo e instalaron un plantón en la calle 20 de noviembre. El gobierno federal reiteró su llamado al diálogo y por la noche, a eso de las 6 de la tarde, Juan Becerra Costa habló en Piso 6 con el subsecretario de Gobernación César Yáñez, quien dijo que es imposible otorgarles un aumento salarial del 100% como exigen y puso en duda que los que se manifestaron hoy sean maestros.
5: Pareciera que hubo un grupo de infiltrados, provocadores, no lo sé, porque esos parecieran que no son maestros.
6: ¿El bloque negro?
5: Y ahí la dejo.
6: el bloque negro que siempre se hace oportunista?
5: No lo sé, porque desde el inicio de la marcha aparecieron tubos, marros, entonces vienes a marchar con una disposición a destruir y a enfrentar. Destruyeron una grúa, y no se trata de lo que cueste una grúa o lo que sea, sino la actitud con la que llegas a manifestarte.
1: No queremos mundial, queremos aumento salarial, Sofía. Las consignas que también heredaron de 1986 por allá, de aquel mundial, que bueno, que fueron otras circunstancias. Y Sofía, hay una actualización a través de Mario Delgado.
4: Y es que una de las cosas que piden también los maestros es reformar el tema de las pensiones, y justamente el secretario de Educación, Mario Delgado, escribió poco antes de las 10 de la noche que, en acuerdo con la Secretaría de Gobernación y el ISSSTE, dice: me permito informar que hemos invitado formalmente a la Comisión Nacional de la CENTE a establecer una mesa de trabajo mañana a las 10 de la mañana, esto en el edificio de Bucareli, para buscar por la vía del diálogo acuerdos en favor del magisterio. Vamos a ver si la CENTE acepta ir a esta reunión, y si sí, pues seguramente tendrán un bloqueo en esa zona, porque es parte de su estructura, su forma de protestar, que además esas protestas que vimos hoy las hemos visto hace muchos años.
1: Pendientes mañana, entonces, Sofía, 10 de la mañana.
4: 10 de la mañana allá
1: en la Secretaría de Gobernación.
4: Sí, en la Secretaría de Gobernación, pero interesante, va a estar alguien del ISSSTE.
1: ¿Va a estar alguien?
4: Porque es uno de los temas de las pensiones.
1: Por las pensiones. ¿Y luego, y Mario Delgado qué?
4: No, porque también Mario Delgado.
1: ¿Y la CEGOP?
4: Porque es la encargada de la...
1: Válgame Dios. Bueno, pues ahí está la información. Mañana puntualmente le daremos seguimiento a esto. Le pediremos a nuestro compañero Ulises Soriano que nos mande todo el reporte desde allá, desde las 10 de la mañana.
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1: Sofía, se nos olvidó ahorita en temas del Mundial el Panini. El Panini. ¿A cuántos le acertaron en el Panini? Porque obviamente lo que decían es, los mandan imprimir, Sofía, calculamos desde diciembre, enero, ¿no?
4: No, y recordemos que se tardaron mucho, que pasamos varias semanas de este año y el Panini.
1: Porque teníamos el repechaje,
4: claro. Y ni siquiera teníamos la convocatoria, entonces ahí creo que es un punto a favor del Panini, que lo estuvimos presionando y no tenían las convocatorias para estar. Pero justamente salió por ahí la lista de a cuántos le atinaron, cuántos no alcanzan a entrar. ¿La tienes por ahí?
1: Sí, son 6 jugadores de México del álbum Panini que no van a jugar el torneo FIFA, y por los tiempos de impresión, como le platicamos, no va a ser. Se trata de Ángel Malagón.
4: Que se lesionó.
1: Se
4: rompió el tendón de Aquiles.
1: Diego Lainez.
4: Diego Lainez, que no lo convocan. Esperábamos que quizá después del partido del sábado diera la sorpresa. Me parece que hace un buen partido.
1: Sí,
4: si lo hubieran convocado,
1: sí,
4: nadie se hubiera quejado.
1: No hubiera pasado nada. Sí, Charly Rodríguez.
4: Charly Rodríguez también, otro de los jugadores que pudo haberse colado a la lista.
1: Este te va a doler. Mira, ahí está, mira.
4: Mira, aquí.
1: Mira, aquí está. Marcel Ruiz.
4: Que también tiene que ver.
1: Yo a través de Sofía, que está, me pone ahí a ver los partidos del Toluca, es muy bueno, ¿eh?
4: Y que además también tiene que ver mucho con la lesión. Marcel Ruiz, ya lo habíamos dicho.
1: Dijo se lesiona, ¿no? Que lo van a operar, dijo el entrenador del Toluca.
4: Pues es que él no se había operado para seguir jugando. Sigue jugando con Toluca, ¿no? Ahora sí ya. Tenía ahí la esperanza de llegar a la selección.
1: Y ocupa un lugar en tu laptop ahora. Ya se fue San Alexis Vega.
4: Y San Paulinho, porque terminamos el torneo.
1: Y hoy nos vamos con los seleccionados y empezamos con...
4: Marcel.
1: El que pudo haber sido Marcel Ruiz.
4: ¿Y quién más?
1: Irving Lozano.
4: Irving, sí.
1: Eric Sánchez.
4: Eric Sánchez creo que también pudo haber llegado.
1: Bueno, pues ahí está. Entonces, solamente no le atinaron.
4: De los mexicanos, 6. De los internacionales, ahora me acuerdo, por ejemplo, de Neymar. Me parece que Neymar no está en el Panini y Neymar sí llega a la convocatoria.
1: Espérate. Chisme de redes. Tim Payne, ¿sabes quién es?
4: Claro que sé Tim Payne, y 4 millones de followers.
1: ¿Ya 4?
4: Sí, ahí hace rato lo estaba viendo.
1: Un streamer argentino se puso a buscar quién sería el jugador más desconocido. Así lo dijo. ¿Quién es el más desconocido? Se puso a analizar las 32 selecciones, se metió a buscar perfiles y resultó que el más desconocido de todos los jugadores del Mundial es un chavo que se llama Tim Payne, que juega para Nueva Zelanda, y que él dijo tiene 1,200 seguidores. O sea, es decir, lo sigue su mamá, el de atrás,
4: sus vecinos,
1: etcétera, ¿no? Y él es un streamer argentino y dijo... Oigan,
4: vamos a hacerlo famoso.
1: Vamos a hacerlo famoso. ¿Qué tal si nos unimos Y de repente, Sofía, yo chequé el sábado, 3.1 millones de seguidores en Instagram. Y
4: hoy tiene 4.3 millones de seguidores.
1: 4.3 millones de seguidores.
4: Bueno, hasta por ahí me parece haber visto una publicación de la selección mexicana que decía, nosotros jugamos contra Ovino Team Payne en tal momento, ¿no? Sí. Entonces, ya no, haciendo referencia, incluso vi una fotografía de él con su esposa.
1: Ah, es lo que te iba a platicar.
4: Que la sube y dice, mi esposa me pidió que...
1: Que ahora que soy famoso, diga que tengo esposa y vean que sí es real. Pues ahí está este fenómeno de las redes sociales. Sofía, ¿qué...? Vienen a cambiar los mundiales, a mí me gusta mucho, es otro mundial el que vamos a vivir, vamos a estar en tiempo real, y por supuesto aquí en Piso 6, a partir del 11 de junio, le hemos platicado, tenemos un programa especial, somos locales por las noches, y vamos a hacer el análisis de todo esto, Sofía, porque seguramente se va a generar muchísima información, pero estás tú, imagínate todos los videos, todos los memes, todo lo que va a suceder alrededor del Estadio Azteca, en la Roma, en Polanco, ¿qué va a pasar en Tijuana con Irán? ¿Qué va a pasar en los camps de concentración de las diferentes selecciones, Sofía? Y le vamos a dar un seguimiento puntual.
4: Sí, porque yo no sé si en las calles ya hay ambiente mundialista, pero en las redes definitivamente sí, ya hay ambiente mundialista.
1: Oye, a ver, ayer que salió el video del mundial, me encantaba ese de yo todo el año chingue y jode a la selección.
4: Que la selección no sirve para nada, que no etcétera. Van a hacer nada.
1: Sale el video.
4: Empieza a sonar el llamado de Roberto Gómez Bolaños y...
1: Eso es. Pues ahí está. ¿Sabes qué? También nuestro lapso de atención es mucho más corto, Sofía. Antes nos metían las Olimpiadas 6 meses antes, las marcas hacían su agosto, y ahora la verdad es que la velocidad de la información y los medios de comunicación son tan amplios y son tantas las plataformas que la verdad es que ahorita que ya arrancamos a 10 días, nos van a saturar y vamos a sentir esta fiebre mundialista.
4: Y justamente aquí en el Piso 6 vamos a estar con programación especial, además de toda la campaña que tenemos de Somos Locales, todo el gran equipo de especialistas que va a usted escuchar todo el día. Vamos a estar aquí en el Piso 6. Escríbanos al 55-45-00-9220 qué quiere ver durante el Mundial. Y Ricky, nos vemos mañana aquí
1: ¿dónde?
4: En el Piso 6 a las 10 de la noche y se queda con Mariana Brown.
1: Y con Fórmula del Corazón. Y le dejamos un besote para que arranque motores, ya es junio, ya es el mundial, vámonos, póngase su camiseta de la selección todos los días y disfrute que el mundial ya empezó aquí en México.

0: vez te has preguntado por qué a las 10 de la noche tu cuerpo ya pide almohada?
1: Aunque tu mente todavía quiera ver un capítulo más de tu serie favorita.
0: ¿O por qué te da hambre más o menos a la misma hora, como si alguien dentro de ti llevara un horario escondido? Pues resulta que sí, dentro de ti hay un reloj. No tiene manecillas ni hace ruido, pero lleva millones de años dando la hora.
1: Se llama reloj circadiano.
0: Y trabaja siguiendo ciclos de 24 horas, justo como el giro de la Tierra. Gracias a él, tu cuerpo sabe cuándo despertar, cuándo comer y cuándo apagar las luces para dormir. Este reloj vive en una pequeña región del cerebro llamada núcleo supraquiasmático, un conjunto de unas 20.000 neuronas, pequeñito, del tamaño de un grano de arroz, pero poderoso como el director de una orquesta. Recibe la luz que capta nuestros ojos y con esa información le avisa al resto del cuerpo: ¡es de día! ¡A moverse!
1: O ya oscureció, es hora de reparar tejidos y ahorrar energía.
0: Imagínate, los reptiles tienen en la cabeza algo que los científicos llaman el tercer ojo, un órgano que detecta directamente la luz del sol y les dice cuándo moverse y cuándo quedarse quietos. Nosotros no tenemos ese tercer ojo, pero nuestros ojos hacen el mismo trabajo. Le envían señales de luz y oscuridad al cerebro. Y cuando anochece, una hormona llamada melatonina empieza a inundar nuestro cuerpo como un arrullo químico que nos prepara para soñar. Mientras dormimos, otra hormona toma el turno de madrugada, el cortisol. Va hacia nuestros depósitos de grasa, libera glucosa y prepara al cuerpo para que cuando suene el despertador o entre el primer rayo de sol por la ventana, tengamos la energía lista para arrancar el día. Pero ojo, este reloj tan fino se puede descomponer. Trabajar de noche, desvelarte con el celular a las 2 de la mañana o saltarte horas de sueño
1: es como meterle arena a un reloj suizo.
0: Cuando nuestros ritmos circadianos se alteran, el cuerpo lo cobra caro. Obesidad, diabetes, depresión e incluso estados psicóticos pueden aparecer. Y no solo nos afecta a nosotros. La luz artificial que invade la noche también altera los ciclos de reproducción de muchos animales. En 2017, tres científicos estadounidenses, Jeffrey Hall, Michael Rosbach y Michael Young, recibieron el Premio Nobel de Medicina por descubrir los llamados genes reloj, el manual de instrucciones que le dice a nuestras células cómo fabricar las proteínas que aceleran o frenan nuestro reloj interno. Así que esta noche, cuando sientas que los párpados te pesan y el cuerpo te pide cama, no le eches la culpa al cansancio nada más. Agradece a ese pequeño reloj escondido en tu cerebro que lleva toda tu vida cuidando de ti. En silencio, sin pilas, sin alarma. Solo con la luz del sol y la oscuridad de la noche. Con información del doctor Raúl Aguilar Roblero, del Instituto de Fisiología Celular de la UNAM. Un guión de Leonardo Santiago, con información del portal Ciencia UNAM. Les saluda Mónica Genis.
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0: Muy buenas
6: buenas noches, ¿cómo están? Me da mucho gusto saludarnos. Estamos iniciando nuestro programa Fórmula del Corazón en este lunes. Hoy que es lunes primero de junio, ya son las 11:33. Y bueno, un programa que le queremos dedicar mucho con todo cariño a nuestro productor, Ricardo Valencia, que, pues bueno, por la pérdida de su mamita, que murió este fin de semana, doña Almita, que además era una fiel escucha nuestra, de verdad, y pues bueno. Entonces, le dedicamos este programa con todo cariño a Ricardo en estos momentos tan tristes, tan dolorosos y tan lamentables de la pérdida de su mamá. Pero bueno, nosotros vamos a seguir adelante, todos vamos para allá finalmente. Pero bueno, un abrazo con todo cariño. Aquí está Javi Mejía, que hoy me está ayudando mucho, y yo soy Mariana Brown. Vamos iniciando porque junio ya es la segunda parte del año. Literalmente hoy marca la segunda parte del año. Rapidito y así comenzando el mes de junio. Y la música, pues, muy especial. Esta canción se la dedico a nuestro querido Rich Radio. Es Maroon 5. La canción es Memories, que habla de, pues, todas estas memorias bonitas con la gente que hemos pasado momentos tan felices y tan amados.

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11: Melanie C mantiene viva la esperanza de reunir a Spice Girls en el festival de Glastonbury. La cantante asegura que sigue manifestando ese regreso, destacando que la química entre las integrantes aún es especial. Porque cuando la nostalgia conecta, el escenario también puede volver a encenderse.
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13: Y aquí les presento a Teddy Swims. Esta es una maravilla de canción y se llama The Door.

the Door. Así lo dice Teddy Swims. Que a mí me gusta mucho y estaba viendo ahorita los tatuajes que se logran ver en las fotografías. Tiene un tatuaje en la ceja del lado derecho que dice Patience, paciencia. Es impresionante la cantidad de tatuajes que tiene este personaje, pero además muchas escrituras en la cara. Y luego en el cráneo, bueno, en el cerebro, en la cabeza, también está pelón, pero está tatuado, chéquenselo. Y es un hombre que además habla de que él ha tenido que trabajar muchísimo su persona y pues mucho de tema de terapia y de conocerse a sí mismo, de rendirse ante sus demonios, ante sus debilidades. Y por eso mismo se ha ido escribiendo todos estos mensajes permanentes, porque pues los tatuajes ya quedan permanentes. Claro, ya sabemos que se pueden quitar los tatuajes, es todo un cohete quitarse los tatuajes, sinceramente, pero bueno, Teddy Swims. Y una canción que además fue importante porque la lanza en este primer álbum debut, digamos, en su álbum, sí, con el que inicia, que se llama I've Tried Everything But Therapy, ¿no? Entonces tiene mucho que ver y ahí es donde se lanza este personaje. Y hoy justamente yo quiero preguntarles y hablar un poquito y abrir la conversación, porque la pregunta sería si seguimos siendo la misma persona que fuimos en enero y cómo hemos ido cambiando, qué nos ha cambiado. Hoy comienza junio y sí, es increíble, llegamos a la mitad del año, unos meses pasados estábamos pensando en los propósitos que haríamos, en estos cambios, prometiendo, ¿no?, las promesas, todo lo que hemos planteado, y cuando miramos para atrás ya estamos a la mitad del año. Es increíble. Y la pregunta es, ¿será que la vida nos ha cambiado, ¿no?, como lo imaginábamos, o terminaron una relación, o cambiaste de trabajo, descubriste alguna nueva pasión como la mía, que es la del bordar, o simplemente ya también hemos aprendido a ver las cosas de otra manera, le hemos bajado tal vez a la intolerancia, a la poca paciencia, y ahora somos seres como más conscientes, más cuidadosos, porque estos meses, aunque parece que es poco tiempo, la verdad es que yo sí creo que es un tiempo necesario para buscar o para encontrar una transformación. No sé si por completo, porque todos los días nos vamos cambiando, vamos transformándonos, y por eso es importante trabajar en nosotros mismos, porque ¿qué ha cambiado en nosotros desde que comenzó el año? Las promesas que hicimos, tal vez la persona que ya no está. Ahora, en el amor es muy importante, porque además junio dicen que también es un mes que marca comienzos. Y yo no sé si sigamos calendario o no, yo creo que todos los días puede ser un buen comienzo, todavía puede ser un buen comienzo para transformarnos y para seguir aplicando esto que queremos, para no aferrarnos tanto a lo que no nos tenemos que aferrar. De verdad, yo a veces la cabeza nos da tantas vueltas y pensamos, y es que quiero esto, y es que necesito esto, y es que me gustaría estar con esta persona, si no la tienen, y es un aferre. Y a veces, de verdad, se los digo con toda la humildad y honestidad, tenemos que aprender a soltar nuestros aferres, esto que nos hace volvernos un poquito obsesivos, y que si las cosas no salen como nosotros queremos, entonces viene la frustración, viene el enojo, viene la ansiedad, viene el desánimo. Hay que pensar que todos los días es una nueva oportunidad, en todos los sentidos, para conocer a alguien, para conectar, para buscar un nuevo trabajo, para un nuevo proyecto, buscar algo que nos apasione, meternos unas clases, estudiar algo. En fin, yo creo que es muy importante y es un recordatorio este día que hoy comienza y que sigue el año. Es un buen recordatorio de lo que no hemos logrado y de lo que tenemos en nuestra lista de pendientes. Y con esto les voy a presentar una canción que es Alabama Shakes, y esto es Hold On.

0: Hold on. ¿Qué palabra, no? Tan corta y tan importante. Quiere decir resiste, aguanta, espera, no te rindas. Es muy importante porque sí estamos en ese punto de quiebre, es la mitad del año, y porque además significa que, pues que no vamos a volver a amar si tuvimos una ruptura, por ejemplo. Significa que, bueno, hay muchas páginas por escribir, por vivir, abrazos por dar, personas por conocer, en verdad, sentimientos que podemos descubrir y que podemos seguir viviendo apasionadamente. Entonces, sí estoy convencida que si algo nos enseña la vida es que hay muchas, muchas oportunidades y muchos comienzos, y por eso se abren puertas. También por eso elegí la canción de The Door, de Teddy Swims, y ahora la de Hold On, porque no quiere decir que la vida sea fácil para nadie. Todos tenemos nuestros asuntos, nuestros problemas, nuestras pérdidas, nuestros dolores de corazón, nuestras rupturas, todo. Pero por eso hay que aprender a resistir y a seguir respirando profundamente. Ya vuelvo después de este corte.
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Ay, qué bonito escuchando aquí a Harry Styles con Adore You. Adore You. Y quiero recordar el número del WhatsApp de la línea telefónica 5532-09-9546. Aquí tengo abierto el WhatsApp para recibir todos sus mensajes y agradecerles mucho. Y aquí ya tengo varios mensajitos. Dice... Continuar con la noche sensual y apasionada se me antoja una complacencia. Brian Ferry, Loop de Lee. Gracias, Mariana, y que tengas una estupenda semana. Have a great week. Muchas gracias, mi querido Jaime. Luego por acá también, hola, Mariana. Ahora sí estoy escuchándote. Y este mensaje es de, lo digo ahorita, de Sadok Romero. Mi querido Sadok, gracias, qué gusto. Y por acá también me mandan un teléfono, no sé si es para mí o para quién, pero bueno, ya saben que yo no puedo tomar el teléfono porque estamos haciendo radio y estamos completamente en vivo. Y la pregunta y la reflexión es, ¿qué hemos hecho para ser mejores? Y de verdad, yo quiero que ustedes me lo cuenten porque los propósitos, bueno, pues sí, al final del año, ¿no? Uno va pensando y todo, o si terminaste una relación, bueno, ya no quiero estar aferrada a esa persona o ya no quiero buscar nuevas oportunidades y hacer otras cosas y buscar, no sé, viajes o bajar de peso o la dieta o todas las cosas que nos proponemos a fin de año y a comienzo de año. Pero yo digo que es más importante aún hablar ya profundamente de nuestras emociones, de nuestros sentimientos y poder tener la capacidad de mirarnos y de ser estos observadores de nuestro propio ser y decir, sí, la verdad, sí, me paso en esto a veces, me excedo en lo otro, no estoy poniendo límites ante ciertas cosas o no me los estoy poniendo a mí mismo porque a veces los límites tenemos que empezar por uno mismo, a ponerlos, a decir, a ver, ya basta de salirme a la calle y estar tocando el claxon como loca, ¿no? O ya basta estar peleando todo el santo día con mi hermana que nos llevamos fatal. O ya basta de estar juzgando a mi madre que no hace las cosas como yo espero que las haga. O ya estuvo bueno también de que pues si estoy muy resentida con mi padre que llevo años de no hablarle, pues ya hoy es momento, hoy es momento. Todo eso nos sana el corazón. Esa es la verdad. Y este programa por eso lo hemos enfocado tanto al amor y al corazón y a los sentimientos, porque en estos tiempos tan cargaditos, tan potentes, tan intensos, los tiempos, lo que sucede en la calle, lo que sucede en el trabajo, la tecnología, cómo nos ha transformado. Yo veo esa transformación de la tecnología que a mí de verdad me espanta. Es una cosa, sí, fantástica y qué maravilla, pero hijo, cómo siento que nos desconecta como humanos, nos desconecta sentimentalmente, porque además vivimos pues varias vidas y una de las vidas que estamos viviendo mucho hoy es a través de la tecnología, que para mí pues no es que no sea real, pero es tecnología. Y aquí la idea es conectarnos de corazón a corazón, de humano a humano, de hablar. No quiere decir que cuando estamos usando redes sociales no hablemos de nuestros sentimientos, que no logremos sentir, que no logremos excitarnos, emocionarnos, llorar, sufrir. Claro que sí, porque eso nos permite hacer la tecnología, sin duda. Pero que no se nos olvide mirarnos a los ojos, seguirnos sentando a platicar con alguien persona a persona, decirle que nos duele el corazón, si estamos dolidos del alma, de una pérdida, de un sufrimiento, de una ruptura, de una pérdida de un trabajo, o de estamos felices y emocionados y encantados y alegres y agradecidos con la vida por todo, también lo que pasa de bueno, porque ya sabemos que la vida son subidas y bajadas. Entonces, eso es importante. Importante que ustedes se sientan con la confianza y que se sientan bien contenidas y bien contenidos a llamarnos, a expresarnos, a compartir sus pensamientos, cartas y dedicatorias. Y nosotros les vamos a seguir compartiendo
buenas reflexiones, sin duda, pero también muy buena música. Aquí les presento, después de Harry Styles con Adore You, vámonos con Amy Winehouse, una canción muy linda de Amy Winehouse. Se llama Love is a Losing Game. Para aquellos decepcionados del amor y que piensan que el amor es un juego perdido.

¿Qué tal de buenísima esta canción de Amy Winehouse? Love is a losing game. Para todas las decepcionadas y decepcionados del amor, esperemos que no, porque además las puertas se abren ahora en este primero de junio y en lo que viene el año, y además hay que decretarlo. Es muy importante pensar bien, pensar positivamente. Y les voy a dar una reflexión de los pensamientos que además también me parece bien interesante, porque ¿ustedes sabían que un pensamiento negativo perdura muchísimo más que un positivo en la mente? Es una cosa extrañísima, pero sucede que efectivamente los pensamientos llegan todo el tiempo. Hay muchos pensamientos que sí estamos conscientes, otros que no estamos conscientes, pero lo que es espantoso y que tenemos que visibilizarlo es que cuando llega un pensamiento negativo a nuestra mente, ¿qué es lo que hay que hacer? Por lo general, el pensamiento negativo, y se los voy a decir porque además son estudios, el pensamiento negativo dura en unas 24 horas en nuestro cerebro y el positivo dura 8 horas. Imagínense qué interesante. Esto no es optimismo, ¿eh? Así ya saben, desde que está de moda, ni mucho menos, no. Es la química cerebral. Es la química cerebral. Entonces, un pensamiento negativo dura 24 horas y el positivo 8 horas. ¿Por qué sucede esto? Bueno, por cada pensamiento negativo que yo tenga, tengo que crear 3 positivos. Cuando a mí me llegue un pensamiento negativo, tengo que en ese momento pensar 3 positivos. Si no, lo que sucede en el cerebro es que no llega el equilibrio y entonces empieza pues más fuerte el negativo, porque tenemos que equilibrar de alguna manera, y entonces esto se vuelve ya, como dicen, el run, ¿no?, de la cabeza, que estás todo el tiempo. Entonces, si estamos pasando por un momento muy difícil, muy doloroso, de sufrimiento, hay que tratar de fingir que todo está bien, hay que pensar que todo está bien, porque de esta manera se ajusta un poquito la vida. Yo sé que a veces cuando le estamos pasando muy mal, lo que menos tenemos ganas es de pensar e inventarnos algo, de decir, ay, qué bonito está todo. No es posible, pero si nosotros decimos, bueno, esto que acaba de suceder, y le tratamos de dar la vuelta y darle esta connotación, decir, bueno, por algo está sucediendo, es algo que está fuera de mi control, es algo que seguro viene para enseñarme algo a mí. Y entonces estás fabricando un vocabulario optimista y positivo en tus pensamientos y en tu corazón, y tu lenguaje empieza a cambiar, porque el lenguaje también corporal es muy importante, y también somos capaces de cambiarlo, porque nuestra mente es lo que nos domina, nuestras propias palabras y nuestros propios sentimientos es lo que nos domina. Entonces hay que darle la vuelta a eso. Ahora, recuerden que donde está tu atención, está tu amor. Eso es muy bonito. Y ojo, porque les voy a decir algo. La cara externa de nuestro cerebro es todo. O sea, la cara externa de nuestro cerebro somos nosotros. Entonces, todo lo que nosotros miramos se vuelve más grande. Si miramos esas cosas que son muy fuertes, muy dolorosas, muy terribles, también eso se vuelve más grande, porque es donde estamos poniendo nuestra atención. En cambio, si empezamos a ver las cositas pequeñas de la vida, el detallito bonito del amor, esa sonrisa, mirar a tu pareja y decir, oye, que me gusta su cuerpo, oye, qué bonita canción estamos escuchando, oye, qué rica sopita de pasta nos acabamos de comer, eso te empieza a cambiar absolutamente todo lo que estás percibiendo. Y

positivo. Esa es la observación. Y aquí les presento a Blinding Light. Esto que es The Weeknd. Me da mucho gusto, ya me llegaron unas dedicatorias que ahorita las vamos a comentar.

Blinding Light con The Weeknd. Y aquí acabo de recibir una dedicatoria y muchas gracias a mi comunidad que estamos conectados. Esta es una dedicatoria que viene de la colonia San Rafael y es de Daniela Campos. Y dice, esta noche quiero mandarle un saludo a Mauricio León Castillo. Llevamos meses, perdón, tratando de entender qué somos y creo que ni somos, perdón, creo que ni nosotros tenemos una respuesta clara. Entonces, la voy a empezar de nuevo, porque entre la tos y ya saben. Dice Daniela Campos, esta noche quiero mandarle un saludo a Mauricio León Castillo. Llevamos meses tratando de entender qué somos y creo que ni nosotros tenemos una respuesta clara. Hemos tenido momentos increíbles y otros en los que parecía que todo iba a terminar. Pero hay algo que sigue haciéndome quedarme. La manera en que me hace sentir cuando estamos bien. Me gusta mucho, y te lo digo directamente, Mauricio, hablar contigo. Me gusta tanto tu compañía y me gusta que no tengas que aparentar nada. No te voy a decir que eres el amor de mi vida, ni que todo es perfecto, porque pues no sería verdad. Lo que sí es verdad

verdad es que te has vuelto alguien importante para mí. Lo digo con toda franqueza. Alguien a quien extraño cuando no está y a quien sigo eligiendo conocer un poco más cada día. Ojalá encontremos la manera de construir algo bonito, sin tanta prisa, sin tantas expectativas. Y quiero dedicarte la canción de Pet Shop Boys. Es una canción bien bonita que además es de su nuevo disco que se llama Nonetheless. Me encanta que pidas esta canción, mi querida Dani Campos, de La San Rafael, para Mauricio León Castillo. Esto es Fórmula del Corazón.

Nonetheless, los Pet Shop Boys, su nueva producción discográfica, que además hay que decir que ellos hicieron esta nueva producción cuando fue pandemia y estuvieron en el encerrón como miles de personas, millones de personas estuvimos, y ahí se inspiraron. Entonces esta es una canción que realmente está, pues tiene su toque alegre, pero hay otras dentro de este disco que son tristonas, esa es la verdad. Y bueno, antes de despedirnos, quiero dar esta última dedicatoria porque me pidieron por favor que no lo dejara de compartir. Es de Fernanda Ruiz Ortega, ella está en la Narvarte y se la dedica a Ricardo Salinas Mejía. Y dice, la verdad es que tú y yo nunca hemos sido la pareja perfecta, Ricardo. Hemos tenido discusiones, diferencias y días en los que parece que hablamos idiomas distintos. Pero también hemos encontrado la forma de regresar, de buscarnos y de entendernos. A veces me desespero mucho contigo, me enojas y hasta me haces cuestionar muchas cosas. Pero después recuerdo que también eres la persona con la que me gusta compartir mis días. La que recibe mis mensajes cuando algo bueno pasa y la primera a la que quiero contarle cuando salgo mal o algo sucede no tan positivo. No sé qué vaya a pasar mañana, pero hoy quiero agradecerte por seguir aquí, por no rendirte tan fácil y por demostrarme que el amor real no siempre es perfecto, pero sí puede ser sincero. Te quiero más de lo que a veces me gusta admitir. ¡Ay, qué bonita! ¡Me encanta! Muchísimas gracias, Fer Ruiz Ortega, para ti, Ricardo Salinas Mejía. Y la canción que nos pide es Good Night Song. Vámonos con esto.

0: 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Radio.
1: Tienen más de 4,000 años de historia. ¿Pero sabes realmente qué contienen las salchichas que pones en tu mesa? Hoy te traemos el estudio de calidad de salchichas. Quédate para conocer todo sobre él.
0: Revista del Consumidor. Las salchichas son un alimento cotidiano en la despensa de muchas personas debido a su accesibilidad económica y practicidad. Pero, ¿sabes cuál es el origen de este embutido? Este se sitúa en Mesopotamia, en el año 2000 antes de nuestra era.
1: Hoy en día, las salchichas están hechas principalmente de carne y agua. De hecho, el agua puede representar hasta el 70% del producto final. Dependiendo del fabricante, también se les llegan a adicionar harinas, féculas, almidón o soya.
0: En el mercado existe una gran variedad, pero hay un detalle al que debes prestar mucha atención. ¿Sabes cuál es la diferencia entre una salchicha con pavo y una de pavo? Suena casi igual, pero no lo es. Cuando la etiqueta dice con pavo, significa que es una mezcla de pollo y pavo. El fabricante está obligado a declarar qué porcentaje de pavo le añadió. En cambio, si dice de pavo, significa que toda la carne que contiene proviene exclusivamente de esta ave. Eso sí, toma en cuenta que la cantidad total de carne en el producto siempre dependerá de la fórmula de cada marca.
1: El Laboratorio Nacional de Protección al Consumidor revisó diversos productos para verificar sus aportes nutrimentales y el cumplimiento de su regulación. Se analizaron 37 productos, 8 Viena o tipo Viena, 7 de pavo, 7 con pavo, 1 de pechuga de pavo, 3 para hot dog, 3 de pavo para hot dog, 2 con pavo para hot dog, 4 Frankfurt y 2 para desayuno.
0: Se verificó toda su información comercial, la cual se encuentra en las etiquetas de cada producto. Estas tienen que cumplir con los requisitos de la norma oficial mexicana.
1: También se evaluó su calidad sanitaria, verificando la ausencia de agentes patógenos, como las salmonela, ya que son un riesgo para la salud.
0: Asimismo, se determinó la cantidad de nutrientes, como proteína, grasa, carbohidratos y agua. Estos nutrientes son esenciales para el funcionamiento de nuestro organismo, ya que le proporcionan energía.
1: Igualmente, se verificó que su contenido no excediera la cantidad de nitritos permitidos. Estos se utilizan como conservadores para inhibir el crecimiento de bacterias dañinas y mantienen el color rosa de los embutidos.
0: Se determinó la presencia de sodio y se verificó que coincidiera con el contenido declarado en la etiqueta. Finalmente, se calculó el aporte calórico por cada 100 gramos de producto.
1: Los resultados fueron los siguientes. Primero, debes saber que debido a que los embutidos suelen presentar cantidades elevadas de sodio, todos los productos resultaron con exceso de este mineral. Todos pasaron la prueba de calidad sanitaria, además de cumplir con el sodio y contenido neto que declaran.
0: Las salchichas que contienen más nitritos de lo permitido son dos de la marca Buffalo, de Viena y Frankfurt, y Parma Savory, de pavo.
1: Los productos que no son veraces en su información comercial y declaran más proteína o grasa de la que contienen son las salchichas Viena de las marcas Buffalo y Capistrano Clásica, las de pavo de Bernina, para hot dog de Buffalo y para desayuno la marca Obertal.
0: Los productos que destacan tener pavo, pero contienen muy poco, son las marcas Swan Premium y Kir con pavo. Aunque destacan el ingrediente, solamente contienen el 4% de este cárnico.
1: Si vas a comprar salchichas, lo mejor es que sigas estas recomendaciones. Lee la etiqueta, revisa la fecha de caducidad y los ingredientes. Asegúrate de elegir el producto que deseas. La salchicha de pavo tiene el 100% de este tipo de carne, mientras que la que dice con pavo tan solo tiene del 4 al 25%.
0: Evita romper la cadena de frío. Deben colocarse hasta el último en tu carrito y ser lo primero en guardarse en el refrigerador al llegar a casa. Verifica los ingredientes. Si tienes alguna alergia, es importante revisarlos antes de la compra.
1: También consulta a tu médica o médico, ya que estos productos tienen cantidades elevadas de sodio y no es conveniente que las personas con hipertensión lo consuman.
0: La recomendación de la OMS para adultos es no rebasar los 2 miligramos diarios, es decir, menos de 5 gramos o una cucharadita de sal. En el caso de niñas, niños y adolescentes entre 2 y 15 años, esta cantidad debe reducirse aún más, ajustándose a su edad y sus necesidades energéticas.
1: Compara precios y calidad. Recuerda que cuidar tu consumo es cuidar tu salud y tu bolsillo.
0: Revista del Consumidor. Radio.
2: Gobierno de México.
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5: Bienvenidos a esta noche muy especial. A 15 años de que el silencio se apoderara de la cabina más famosa de México en la noche, el eco de su voz sigue erizando la piel de millones de personas. Juan Ramón Sáenz no solo fue un locutor, fue el guardián de nuestros miedos nocturnos y el puente hacia lo inexplicable. Hoy vamos a recordar en su aniversario luctuoso al hombre que convirtió la radio en un santuario del misterio y cuya partida lo elevó a la categoría de leyenda. Hoy queremos que esta noche participes, lo recuerdes. ¿Cuál fue el relato que más te marcó de La Mano Peluda cuando él estaba como conductor? Aquí se respira el miedo, el escalofriante legado de La Mano Peluda a 15 años de su partida.
6: Hoy recordaremos esos momentos especiales que vivimos juntos, ustedes y nosotros, por supuesto, de la trayectoria profesional de un gran locutor, de una gran persona, y que a 15 años de su partida, pues realmente la gente no lo va a olvidar jamás. Y eso nos queda claro. Te invitamos a que participes con nosotros si es que tienes la oportunidad de compartir algún momento que te haya dejado huella, pues es la hora de hacerlo.
5: Yo creo que una mejor manera de recordarlo es escuchando sus relatos, recordando esos momentos en los que nuestra familia estábamos escuchando La Mano Peluda, cuál es el relato que más te impactó. Y si Juan Ramón Sáenz pudiera volver a abrir la línea una vez más, ¿qué le dirías? Esta noche queremos que tú participes. Queremos recordar su voz, sus comentarios, lo que tú quieres comentar acerca de él. Entonces, esta noche es de los peludomaníacos, es en recuerdo de Juan Ramón Sáenz, 15 años, que al mismo tiempo parece tanto tiempo y después tan cercano, porque sabemos que en La Mano Peluda él marcó una huella importante, que la radio mexicana perdió a una de sus voces más emblemáticas a los 48 años de edad, muy joven, dejando tras de sí un legado que sigue resonando en las frecuencias de la memoria de todos los que nos consideramos peludomaníacos. Y como él decía, no muere quien se va, sino quien se olvida. Aquí no lo hemos olvidado. Ustedes saben que cada año hemos rendido homenaje en su aniversario luctuoso, porque ha sido alguien muy importante a nivel personal y profesional para todos los que laboramos en La Mano Peluda y sobre todo a todos los que somos peludomaníacos. Por eso esta noche es para ti, para que te reportes, para que nos des un comentario, un audio y por supuesto, Nacho, vamos a ir leyendo y escuchando esos relatos que tú quieres. Dice Sales Franco Berenice, que se le extraña, respetuoso, amable, un gran ser humano. Y aquí no vamos a hablar de esto que siempre se ha manejado de su fallecimiento. Nosotros, Nacho y yo, siempre hemos sostenido que él no murió por una maldición. Eso es, jala mucho en redes sociales y a lo mejor alguien se pudiera decepcionar al escuchar que nosotros no estamos de acuerdo con esa teoría de que a causa de una maldición de Josué, él falleció y sabemos por qué. Porque Josué estuvo aquí días después de que Juan Ramón falleció, aquí en la cabina de La Mano Peluda de Radio Fórmula, y nos dijo, yo no tengo nada que ver. ¿Por qué años después se cambian las cosas? Pues porque a través de las redes sociales esto genera mucho más morbo, vistas, y nosotros aquí queremos dejar de lado esas especulaciones. Queremos recordarlo, escucharlo, saber tú qué te dejó en tu vida, en tu familia. Así es que la línea está abierta, el miedofón.
6: 55-21-93-59-26. Ahí nos puedes mandar mensaje de voz o de texto, porque justo ya se están comunicando nuestros amigos. Y mira, comentan, Gina, yo le diría que muchas gracias por ser pionero en la idea de un proyecto de tema paranormal. A pesar de las muchas complicaciones que seguro hubo para lograrlo, y el qué dirán, dice por aquí Carolina, muchas gracias, amiga. Y también a todos los que van llegando, mi querida Laurita Mendoza.
5: Sí, por supuesto, esta noche es de escuchar. A ver, coméntenos a través del miedofón quién quiere escuchar algún relato en la voz de Juan Ramón. Yo creo que este es un recuerdo muy importante, escuchar su voz. Volver a sentir que estamos en esas noches, que La Mano Peluda, también es importante decir, La Mano Peluda no se ha dejado de transmitir. En agosto que viene vamos a cumplir 31 años de manera ininterrumpida. Parte importante y pilar de La Mano Peluda, por supuesto, Juan Ramón Sáenz, por eso siempre lo recordamos tanto en el aniversario como en su aniversario luctuoso, en el aniversario del programa como en el aniversario luctuoso de él. Y pues queremos, ¿no?, relatos.
6: Así es, claro, y los vamos a ir poniendo poco a poco. Dice Teo Leo, mi papá daba viajes en su carro y mis dos hermanos y yo lo acompañábamos y nos gustaba ir escuchando La Mano Peluda con Juan, era muy padre. Claro, claro que sí. También dice, le diría que él es mi más grande inspiración, que gracias a él le dejé de temer. Ok, y mejor abrí mi mente a cosas inexplicables. Mi niñez y adolescencia fueron interesantes con él.
5: También es importante mencionar, hace 15 años, las redes sociales, nada que ver a lo que hay hoy. Y él fue inspiración de muchísimos canales, piratas y no piratas, que se han inspirado en él para seguir en este 2026 con anécdotas, con relatos, y pues no solo a nivel México, ¿no?, a nivel mundial. Recuerdo que el fenómeno de La Mano Peluda llegó a varios países que querían saber por qué la gente estaba apagando la televisión para escuchar radio en una época, que es importante, lo vuelvo a repetir, situarnos en aquella época que no había redes sociales, que en la noche la televisión era quien se llevaba gran parte del auditorio, pero a raíz de que nace La Mano Peluda y que se convierte también en un fenómeno con Juan Ramón, empezaron a apagar televisiones y a escuchar radio. Entonces, es súper importante a nivel mundial, Vamos a escuchar. Buenas noches, ¿quién habla?
2: Hola, soy Guillermo González de Mérida, Yucatán. Mucho gusto, Gin y Nacho. ¿Cómo están los?
5: Saludos hasta Mérida, Guedman. ¿Qué nos quieres, amigo, comentar?
2: Ah, ¿qué tal? Quería contarles sobre mi primera experiencia radiofónica. que fue aproximadamente por ahí de los 95-96, de mi primer relato que escuché. Haz de cuenta que como toda familia, como todo niño, nos reuníamos en las noches, mis primos, ¿no? Tenía primos que vivían al lado de mi casa. Era como una manzana, se le llama a lo que viene siendo, sí, es eso, son casas pegadas, ¿no? Alrededor de una manzana. Entonces, en esa parte que heredó mi abuelo, nosotros quedamos con cuarto y manzana y vivimos puros familiares. O sea, les estoy dando ese contexto de por qué pues coincidía mucho con mis familiares, ¿no? Hacíamos de todo, escuchando, salíamos a jugar, salíamos a divertirnos, ¿no? Pero para esa edad, para un niño que un programa te impacte tanto, para un niño es muy difícil, ¿no?
5: Sí.
2: Lo veo ahorita con mis hijos, ¿no? Bueno, en ese caso, ellos llegaron de repente en la noche, como las 9, 10 de la noche, si mal no me acuerdo, pero llegaron corriendo y de sorpresa, y yo me quedé así como que, ¿qué rollo, no? Pero cada que ellos llegaban así es porque tenían algo para sorprenderte, ¿no? Entonces, o era un juguete nuevo, o era, no sé, que se habían comprado algo nuevo. Y de repente me prendió la
5: Getman.
2: Radio, ¿no?
5: Getman, ahorita
2: me acuerdo que
5: tengo que interrumpirte por la pausa, pero regresamos contigo. El Miedofón, 55-21-93-59-26.
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1: En Harvard, Elizabeth fue una más. Padres orgullosos, maestros y 630 alumnos en un importante día. La ceremonia de graduación de la Escuela Kennedy de la Universidad de Harvard. Y se escuchó el nombre de la alumna, Elizabeth Sajonia Coburgo. Los reyes Felipe y Matilde de Bélgica aplaudieron emocionados a su hija, porque durante sus estudios en un máster de ciencias políticas, Elizabeth fue una más entre sus compañeros. La realidad es que se prepara para ser reina. Elizabeth ya completó su preparación militar en la Real Academia de Bruselas, donde aprendió técnicas de camuflaje y supervivencia en el campo, entre otras habilidades. La princesa posee el grado de oficial del ejército y tiene el rango de teniente adjunta. Después de vivir en Boston, ahora la princesa anunciado se tomará un año sabático. No se sabe en dónde. 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
2: El majestuoso pavo real es un ave llamativa por su plumaje e iridiscente cola en forma de abanico decorada con ocelos en tonos azules, dorados y rojos. Su cola forma parte del 60% de su cuerpo y la utiliza para apareamiento. Se dice que las hembras eligen a su pareja en función del tamaño, color y calidad de la cola. Cada macho puede tener hasta 5 hembras. En el macho, el plumaje es mucho más vistoso que el de la hembra, aunque se cree que no puede volar, el pavo real puede volar distancias cortas.
3: Entonces, ¿y escuchaban el programa a escondidas o con su familia? Continuamos contigo, Getman.
4: Les comentaba que de repente me llegaron mis primos, me hicieron la radio. En ese tiempo era, creo que se le llamaban componentes, pero yo me acuerdo igual que tenía era un aparato que tocaba discos de acetato, también lo tenía yo, ¿no? Pero pues vienen, te caen sorpresa y dicen, ¿qué vas a mostrar, no? Y en ese programa estaba escuchando el relato de Josué. Entonces ellos llegaron, me dijeron, oye, escucha esto, ¿qué es? La mano peluda, me dicen, ¿qué es? Escúchalo, me dicen. El caso es que escuché el relato de José, pues ya todos deben saber el relato de José, y el que no sepa es que pues es de la generación nueva, de ahorita, sí. Como por ejemplo de mis hijos, el que no conozca, porque es un caso muy conocido, ¿no?
3: Sí, claro.
4: Aparte de las botas sangrientas, y aparte el de Katia, ¿no? Que igual fue, ese lo vi, pero lo escuché en vivo, ¿no? Y de ahí estuvo tan impactante. Que me encantó y me quedé atrapado con escuchar los relatos. Y bueno, en ese tiempo todavía había televisión de paga por, cuando estaba en auge el televisión de paga por cable. Okay. Entonces éramos ahí, el internet todavía estaba asomándose, creo que me gustaba en pañales, no me acuerdo. El caso es que aquí en Mérida terminaba creo que a las 10:30 la transmisión y te quedabas hiper mega picado, ¿no?
3: Sí.
4: Y no te era suficiente, ¿no? Bueno, aquí al menos en Mérida, ¿no? Pero me acuerdo yo que lo fuerte era como de, no me acuerdo si de 8 a 10, de 9 a 10. Y de ahí seguía la segunda parte y bueno, decía así como que, lástima, ¿no? Como que bueno, en ese tiempo mis papás sí tenían la posibilidad económica, pero es que en vez de pagar, digamos, que tengamos internet, pues ellos pensaban en otras cosas. Pero me refiero a que nosotros nos quedamos tan picados que queríamos más, pero la emisora cortaba a las 10:30, creo, hora de fórmula de aquí de Mérida, cortaba a las 10:30, nos quedamos así como que, ¡guau! Pues ya ni modo, mañana, al día siguiente, otra vez, y apenas empezaba el programa, o sea, teniendo como 8 o 9 años, imagínate, de que un niño tú lo tuvieras sentado, escuchando relatos, eso solo yo me imagino que pasaba cuando mis papás estaban niños y escuchaban radionovelas, ¿no? O sea, era muy raro el que un niño que corte jugar fútbol, que corte ir al parque, que corte, o sea, que prefiera esos gustos a escuchar la mano peluda. Y también escuché el relato de Katia, ese igual me puso los pelos de punta, porque claro, pues la muchacha, me acuerdo que llamó para pedir ayuda, y Juan Ramón tenía una forma de hacer la llamada, como que te hacía sentir como que
5: estaba todo bajo control.
4: Si tú eres la persona afectada, uh-huh, te hacía sentir tranquilo, que te serenes, que te va a ayudar. O sea, se tenía una voz que transmitía esa confianza, ¿me entiendes? De que está preocupado por ti. Y al mismo tiempo, pues, él, creo yo, que pues reflejaba una calma para él, ¿no? Para, pues, igual para que pues todo su equipo no se vea, digamos, igual, como que
3: afectado,
4: simplemente como que no se sorprenda, ¿va? ¿Me entiende?
3: Claro.
4: Y
3: muchos relatos.
4: Es algo muy, muy, muy padre, muy, muy bonito, me acuerdo. Y ya después de ahí, pues con todo respeto lo digo, ¿no? Escuchaba igual al interlocutor.
5: Después
4: un nombre, disculpe, estoy nerviosa.
3: Rubén García Castillo también, que fíjate, de las cosas que impresionaron es que los dos fallecieron un mayo. También
4: en mayo.
3: Sí, dos días de diferencia, 10 años después, pero los dos, pues dos de los pilares de la mano peluda fallecieron en mayo.
4: Sí, la verdad que sí, y igual que ustedes están acompañando en cuando les llamaba Juan Ramón, cuando se ponía nervioso, Gina, Nacho, le decía como que acudía a ustedes, ¿no? Y también igual me acuerdo que cuando estaba el maestro Ixoham, él se sentía como que respaldado, el doctor Mares y las demás personas que colaboraron con él, ¿no? O sea, como que ya se sentía que, bueno, cuando fue a la casa de Fidel, ya se sentía, digamos, él con miedo, pero pues ya después de esas experiencias se sentía, y de hablar con expertos, cuando uno lo escuchaba, uno ya como que ya lo sentía seguro, más, con más calma. O sea, si la persona afectada o poseída le marcaba, como que lo tranquilizaba primero y ya luego llamaba al especialista.
3: Sí,
4: es de las cosas más padres que he tenido en mi vida. Ahorita ya estoy hablando de hace como 31 años, ahorita tengo como 38 años ya escuchando la mano peluda.
3: Pues muchas
4: muy
3: gracias.
4: Bonito. Igual el formato que ustedes tienen, igual es algo muy bonito, porque pues respetan, hacen muchas preguntas, pues para ayudar igual a las personas, hablan de temas que ustedes ya saben, porque por experiencia que han vivido con Juan Ramón y con Rubén, con el maestro Eric Soham, con el doctor Mares, pues ustedes ya digamos que se las saben todas, pero pues como todo, siempre hay algo nuevo que aprender en cada relato.
3: Por supuesto, Gedman. Mira, tenemos muchos comentarios, amigos que quieren participar, pero nosotros agradecemos que esta noche hayas tomado algunos minutos para dar tu punto de vista, para además recordar a Juan Ramón, y te agradecemos muchísimo.
4: Muchas gracias por atender la llamada, espero no haberme extendido. Se les quiere mucho, Irene y Nacho, lo saben. Mucho éxito, y estamos esperando el miedo, Tom.
3: Muchísimas gracias, saludos a todos los amigos que nos escuchan en Mérida, Yucatán.
4: Saludos. Bueno, hasta luego.
5: Hasta luego, mi querido Gedman.
3: Sí, ya, muchísimos comentarios, increíble el número que ya está aquí A través del miedofón, dice Fernanda Gutiérrez, le diría a Juan Ramón que su presencia y paso por la mano peluda fue y es lo que lo hizo inmortal. Su carisma, humildad, corazón y talento dejó una huella insuperable en mi corazón y en el de miles de admiradores que lo llevamos en el corazón por siempre. Juan Ramón Sáenz, el maestro de maestros, siempre el número uno. Gracias, Jenny Nacho, por contribuir a mantener su memoria viva. Saludos y abrazos, cómo no, Nacho. Tú y yo lo hemos dicho en varias ocasiones, que nos sentimos muy afortunados de haber coincidido en esta emisión. Como lo dijo Gelman, estuvimos con Juan Ramón Sáenz, con Rubén, y pues nos sentimos súper orgullosos de continuar en esta emisión durante tantos años. Han pasado, fíjate, 15 años, se me hace increíble cómo pasó el tiempo, y cuando te pones a recordar esas vivencias que tuvimos con él, pues parece que fue ayer.
5: Sí, Gina, y esas charlas que teníamos, extensas charlas al terminar cada emisión, realmente es como cuando vas a comer o a cenar y haces sobremesa. Terminando cada emisión nos quedábamos, no sé, 30, 40 minutos, hasta una hora o dos. Luego de plano decíamos, bueno, pues mejor vamos por unos tacos, ¿no? Y ahí le seguimos,
3: ¿verdad? Sí, Nacho, también, por ejemplo, cuando había cortes, salíamos, ¿no? Y platicábamos algo, algunos minutos. Y después, como tú dices, hasta me acuerdo que en la cabina de al lado estaba Irene Moreno y nos decía, ¿y por qué no se van? O sea, vaya a salir de su programa y se iba. Ajá. Pero nosotros nos quedábamos los tres comentando acerca de algún relato, de algún proyecto, de algo que pasara. Y él, pues sí, tenía, como se dice, buen diente, y nos decía, ay, ¿saben qué? Vámonos al Borrego Viudo, que estaba más o menos cerca. Sí. Íbamos al Borrego Viudo. O íbamos también al Chupacabras. Entonces, los tacos.
5: Sí, claro.
3: A propósito de la mano peluda del Chupacabras. Sí. Y entonces, pues a nosotros se nos hace muy importante, y fue una persona muy importante en nuestra vida, ya lo dije, a nivel personal y profesional, porque además, en mi caso, encontré este camino del lado paranormal. Entonces, bueno, pues mira, qué fortuna.
5: Sí, claro, sí, por supuesto. Yo también agradezco a Dios y por supuesto a Juan que me haya permitido ingresar al staff de La Mano Peluda. Créanme que no fue sencillo, él tuvo que mover sus influencias porque pues se ocupaba tener ciertos permisos que Juan Ramón en ese momento estaba apenas conformando el equipo, y pues afortunadamente cupe dentro de sus expectativas, dentro de ese proyecto. Y vamos al corte, Gina.
3: El miedofón 55 21 93 59 26.
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0: empresa china Meng Xiaoji lanzó PetiChat, un collar basado en inteligencia artificial que interpreta ladridos y maullidos para que nuestras mascotas nos hablen directamente al smartphone. PetiChat funciona a través de micrófonos de alta sensibilidad y sensores de movimiento que interpretan el sonido de ladrido o maullido, así como la intensidad, el tono y el contexto físico de nuestras mascotas. Fue desarrollado sobre el modelo de lenguaje Quen de Alibaba Cloud, que destaca, entre otras cosas, por su capacidad de razonamiento lógico. Fue entrenado con 1.5 millones de muestras de audio de mascotas y ofrece traducciones basadas en datos reales sobre el comportamiento animal con una precisión contextual del 94.6%. Pesa 27 gramos, se coloca en la correa de la mascota y envía las vocalizaciones a una aplicación móvil en la que se presenta la traducción en frases en español en tan solo 1.2 segundos. Informó Aide Rivera. 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
2: Estas son las Stevie Bites con Stevie de TV. Spider-Noir convierte a Spider-Man en algo completamente distinto. Un detective cansado, roto y atrapado en el Nueva York corrupto de los años 30. Nicolas Cage interpreta esta versión noir del superhéroe, ahora investigando conspiraciones, mafias y asesinatos en una ciudad donde nadie parece realmente inocente. La serie mezcla cine negro clásico con superhéroes usando lluvia, jazz, humo y una estética diseñada incluso para funcionar en blanco y negro y a color. Su creador, Robert Nociel, nos comparte.
3: ¿Y si hicieras una película de Bogart donde Humphrey Bogart simplemente resulta ser Spider-Man? Entonces imaginas este tipo sentado detrás de un escritorio en la oficina de Sam Speed en un entorno noir clásico, pero resulta que es Spider-Man.
2: La serie Spider-Noir ya está disponible en la plataforma de Amazon Prime Video.
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4: Ubicada en Queensland, la selva de Daintree es uno de los ecosistemas más antiguos del mundo, con más de 180 millones de años de existencia. Este bosque tropical es único porque se encuentra directamente en la Gran Barrera de Coral. Alberga una mezcla fascinante de flora primitiva y fauna exótica, como el casuario. Su valor histórico y biológico es tan inmenso que ha sido declarada Patrimonio de la Humanidad por la UNESCO.
5: Que aún continuamos escuchando el programa, que sin duda era fascinante. En mi caso, mi mamá prendía un radio portátil que tenía, de aquellos que todavía usaban, de esas baterías grandotas, y nos trasladábamos al patio de la casa y hacíamos como un pequeño campamento, y ahí en la oscuridad, observando las estrellas, nos poníamos a escuchar el programa. Y pues fue una etapa muy maravillosa, sobre todo porque estabas a la expectativa, ¿no?, de las personas que llamaban, y la voz de Juan Ramón, que pues es inigualable. Y creo que le diría además que dejó en muy buenas manos este proyecto, que ahora tiene una continuidad pero una nueva etapa, y que sin duda la modernidad permite que donde tú te encuentres puedas estar escuchando los relatos, pero sobre todo pues con voces también tan únicas como las de ustedes, y que pues finalmente la mano peluda vive y nos sigue transmitiendo pues sustos, experiencias y por supuesto muchas vivencias que se van a atesorar para cada uno de nosotros los peludos maníacos. Muy buenas noches, soy profe, saludos.
6: Muchas gracias, profe, y también de paso agradecemos a las personas que nos han comentado así como profe el hecho de estar tantos años juntos, o como Frida 5175 dice, Juan Ramón ha de estar muy orgulloso de que Jenny y Nacho sigan su legado. Este tipo de comentarios también pues a nosotros nos llenan muchísimo, porque sabemos que la gente que hace este tipo de comentarios es porque ha estado durante tantos años en el programa y que sabe que, Nacho, cuántos viajes hicimos con Juan Ramón para hacer transmisiones. Y fuimos a muchísimos lugares, Ciudad Juárez, Coatzacoalcos,
7: recorrimos casi toda la República,
6: Durango, Guadalajara, Cancún, bueno, infinidad de lugares que por supuesto hay recuerdos no gratos. Una vez que fuimos a Coatzacoalcos, que él se puso muy mal, ya tenía un problema médico que en ese momento pues sí nos sorprendió, ¿no? De no saber qué hacer porque tenía mucho dolor, estábamos en el aeropuerto y por eso y los comentarios, lo que supimos de su evolución en cuestión de enfermedad, por eso creemos que fue algo completamente médico.
7: Claro, sí, por supuesto, y sabíamos que necesitaba por ahí una atención médica y se estaba tratando. Él tampoco es que no le importara su salud. Él tomaba cartas en el asunto, aunque bueno, pues la vida es así, dice Soli 80. Yo le diría al señor Juan Ramón que lo voy a defender siempre de uno o dos haters que al final no son muchos, somos más los que lo admiramos. Bueno, yo la verdad no sé quiénes pudieran ser esos haters, pero creo que pierden su tiempo, realmente solamente muestran, pues no sé, cierta envidia. Propongo algo, Gina, propongo algo. ¿Qué les parece que vamos escuchando un relato? Vamos recordando esa época dorada de Juan y vamos comentando. Si ustedes gustan, lo vamos haciendo así para que también esto vaya tomando color y por supuesto rendir este cálido homenaje desde la trinchera que muchas veces defendió esa voz inolvidable e incomparable de Juan Ramón Sáenz. ¿Lo hacemos?
6: Vamos a escuchar.
8: Hace unos días yo compré un libro acerca del Panteón de Belén.
9: Ajá.
8: Nos tocó ir a mi tía y a mí a una consulta con el doctor. Es un camino bastante largo. Y yo le comenté acerca del famoso caso del vampiro del árbol del vampiro. Ella sí. Se mostró bastante renuente durante los primeros minutos y simplemente se me quedaba viendo. Y de repente yo le dije, imagínate que de veras la leyenda está cierta y llegue el día en que este se levante. Por fin, tras varios minutos de ir platicando, ella me comenzó a contar acerca de una experiencia que vivió en el hospital civil. Ella me comenta que cuando ella estaba haciendo sus prácticas profesionales, una tarde del mes de noviembre, creo, la envían a ella a un área que tenía que pasar exactamente por donde estaban remodelando, que era la parte de los sótanos donde están entradas las ambulancias actualmente.
9: Sí.
8: Ella dice que en ese momento ella le pide a dos compañeros que la acompañen por miedo. ¿Por qué? Porque ya era tarde, porque no había luz. Cuando de repente van picando las tres y una de las maquinarias pesadas rompe una columna, un tipo de pilar. Y dice mi tía que una de las dos compañeras que iba con ella se asombra mucho y le grita que voltee, que mire. En el mismo momento los ingenieros bajan corriendo y ven que la columna se desprende, suelta muchísima tierra, pero entre la tierra estaba una mujer, dice mi tía que preciosísima, que traía un vestido, inclusive se acuerda ya, en un color azul cielo, tipo seda. Sí. Llegó un momento en que ella no me sabía explicar exactamente cómo era y me puso un ejemplo. Me comentaba acerca de una película muy famosa, El Señor de los Anillos.
9: Ajá.
8: Y hacía la comparación con un personaje, una de las elfas. Me decía, ¿recuerdas el personaje, cómo iba vestido, el color de ojos? Y le dije, sí, pues era algo muy similar. Inclusive, varios de los médicos bajaron y empezaron a ver el cuerpo. Uh-huh. Mi tía comenta que era una tersura, era la piel tan tersa que ella se imaginaba que al tocarla iban a hacerla sangrar. Lo que llama aquí la atención mucho con Ramón es el hecho de que dice mi tía y el doctor a cargo de ellas, uh-huh, como le digo, ella estaba haciendo su práctica profesional, que la chica esta que encontraron tenía un crucifijo clavado en el...
9: Un crucifijo clavado.
8: Un crucifijo, modo de estaca clavado en el pecho.
9: Vaya.
8: Ella comenta que la piel mostraba así el color rojo de una persona viva.
9: Ajá.
8: Inclusive hubo un momento en el que los doctores le abrieron los ojos. Dice mi tía que eran unos ojos azules bellísimos.
7: ¡Qué impresión! O sea, vamos a ir compartiendo esta historia junto con ustedes, porque lo que está describiendo ese radioescucha nos dejó a todos con los ojos cuadrados, Gina.
6: Es más, si tú escuchaste en vivo este relato, también comenta.
7: Sí, a ver, sería muy bueno. Ya sabes de qué se trata, ¿no? Dice Fernando TRL, este es uno de los episodios favoritos. Sí, también es uno de los favoritos que yo tengo particularmente por todo lo que implica. aquella época tan impresionante, decía Juan Ramón, cuando la radio era en blanco y negro. Ya no, ¿verdad? Sí, todavía era en blanco y negro, Gina. No, todavía no, digo, ya no. Ok, vamos a continuar escuchando esta historia. Ya se imaginan ustedes en qué va a terminar. Bueno, si nunca la habían oído, pongan mucha atención.
8: Y que, no sé si conozco usted el Hospital Civil, que está sí, ¿cómo pegadito, no? Ya ve que está pegadito al Templo de San Miguel, creo.
9: Ajá, y es un edificio muy antiguo.
8: Exactamente. Ah, pues llamaron al párroco del templo, uh-huh. Y dice mi tía que como a los 10 minutos llegaron personas que ella reconoció como sacerdotes por la vestimenta, que eran sotanas, uh-huh. Pero no así por el gesto, dice que era un gesto duro. Y que lo que le llamó la atención es que a la joven esta van a envolver en papel metálico, tipo papel aluminio.

0: guardan en el Vaticano y algunos misterios, pues no son revelados. Pero vamos, no sé si sea el caso de esta mujer vampiro. Ahora fíjate, cuando le abrieron los ojos, tenía los ojos azules, Gina. No había perdido su color, no había perdido su nitidez. Una mujer hermosa, aparentemente empalada y pues encapsulada en una pared, ¿verdad? Vamos a continuar escuchando.
1: Inclusive le pregunté en qué año había pasado, y ella me dice que fue en 1984, 1985, porque hasta yo le dije, entonces fue Juan Pablo II, Santidad, quien lo mandó a pedir. Y ella me dijo, sí, me parece que sí. Ella inclusive me dice que la metieron en una caja tipo de cristal, pero no era cristal, porque la sacaron con un helicóptero. El cuerpo iba totalmente envuelto en papel aluminio, en un papel metálico, en una caja tipo plástico blanca refrigerante, y que se le llevaron. Pues mire, aquí lo que yo resalto mucho de la historia que me compartió mi tía son dos hechos. El primero, que ella me comenta que los vestidos que traía eran muy raros. Dice que era un vestido, como digo, color azul cielo, pero que no era ningún vestido como yo hubiera visto. Dice que inclusive ella, cuando vio esos vestidos, los vio en películas de la edad de Cristo, que hablaban de ese tipo, de esa época, que era un vestido así tipo velos, y que cuando la chica de hecho no cayó, quedó metida en la columna sostenida por la tierra. Dice que lo que ella le llamó mucho la atención y la asustó fue el crucifijo que tenía enterrado en el pecho. Inclusive, por la gran amistad que ella tenía con el sacerdote del templo de San Miguel, él los mandó a llamar a las tres, como digo, fue ella y dos compañeras, y les pidió que por favor no comentara nada. Dice mi tía que como ella estaba muy chica, tenía 18, 19 años en ese tiempo, pues lo primerito que hizo llegando fue contarle a mi abuelita, y que el mismo sacerdote les regaló unas crucecitas de madera, y que les dijo que no hablaran de ella, que era como darle energía, que además que esa chica las había visto a ellas.
0: Okay, vamos al corte, Gina.
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1: Canva anunció su alianza con Google Gemini, una integración que permite a los usuarios generar imágenes y editar diseños listos para publicar sin salir del chat del asistente de inteligencia artificial. Ahora los usuarios podrán generar imágenes con Ano Banana y editarlas con la función Magic Layers, que separa automáticamente los elementos visuales en capas, superando una de las principales limitaciones del contenido generado por inteligencia artificial. Con Magic Layers es posible modificar texto, ajustar colores o reorganizar elementos sin tener que rehacer todo por un pequeño cambio. Además, gracias a la integración con Gemini, usa el contexto de la conversación para interpretar instrucciones y aplicar los cambios en tiempo real. La función permite editar fondo, texto y objetos de forma independiente y personalizar diseños, así como publicar contenido en múltiples plataformas desde un mismo flujo de trabajo. Informó Aide Rivera. 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
3: Estamos recibiendo sus comentarios también. Vamos a terminar de escuchar este relato. Y María Guadalupe Pérez González, yo le diría que como él ninguno, así de fácil.

0: también Daily Fanny, yo le diría que gracias al miedo que causaba la mano peluda, más con esa voz inigualable de él, me gustó más todo lo sobrenatural. Un saludo hasta donde esté.
1: Eso, claro que sí. Pues vamos a seguir escuchando. Me gustaría que se siguieran manifestando. Y Gina, ¿cuál es la pregunta que les haces a los peludomaníacos?
0: Si en este momento se abriera la línea y Juan Ramón Sáenz estuviera aquí, ¿qué le dirías? ¿Cuál sería tu comentario? Aprovechando ahora toda la tecnología, el WhatsApp, redes sociales, que podemos tener ese enlace mucho más cercano que antes, que solamente era un aparato telefónico o después el mail, pero nada que ver con lo que actualmente estamos viviendo. Si tuvieras esa oportunidad, ¿qué le dirías?
1: Eso es, bueno, te queremos escuchar y por supuesto vamos a continuar con esta interesantísima historia.
2: Esto Juan Ramón Miquel se lo guardó por años y años y años, hasta ahorita creo que fue en el 84, 85, hasta hoy día me lo contó a mí, digo, porque me apasiona el tema de vampiros. Uh-huh. Pero inclusive ella comenta que le sorprendió mucho la actitud de los sacerdotes, ella cree, y dice que son sacerdotes porque venían vestidos con sotana y con la indumentaria que usaban en ese tiempo los sacerdotes, pero ajá, que el comportamiento era totalmente frío y que no hablaban nada más que entre ellos mismos y el trato que le dieron al cuerpo, y que nunca se refirieron al cuerpo como tal, sino que se refirieron como esta muchacha se tiene que ir a Roma inmediatamente. Ajá. Inclusive ellas como estaban haciendo sus prácticas profesionales, ajá, fueron a buscar a su maestro y le dijeron, ¿sabe qué, doctor? Heriberto, mire lo que encontraron aquí los ingenieros que están haciendo la remodelación. Ajá. Y que el mismo doctor, él dice que fue que vio el cuerpo y que él mandó llamar al personal de alto rango del hospital, que fueron los que dieron aviso al cardenal, que el mismo cardenal llegó en ese momento y que fue el que dijo que no tocara nada del cuerpo, que lo dejaran tal como lo habían encontrado.
3: Es decir, usted le platicaron esto y encontraron el cuerpo de esta mujer, pero no estaba seco, no estaba momificado, quiero
2: decir.
3: No,
2: Juan Ramón, le digo que inclusive mi tía resalta mucho la belleza física de la muchacha, decía que ella jamás se había referido a ella como un vampiro, o sea, eso lo creo yo por, primero, por la estaca, ajá, segundo, porque dice que parecía que estuviera dormida, que inclusive las mejillas mostraban un rubor muy, muy bonito, que cuando los doctores la tocaban para abrirle los ojos, mi tía decía, es que la piel es tan tersa que se va a partir y va a empezar a sangrar.
3: Y los ojos eran bonitos también.
2: Eran unos ojos azules muy bonitos. Dice mi tía, que ella, le digo, es enfermera, dice que cuando uno muere, los ojos empiezan a perder brillo. Uh-huh. Dice mi tía que no, que parecía que la muchacha estaba dormida. Yo he tratado de buscar información acerca de ello, y la única vez que fui al hospital, no me quisieron atender. O sea, me dijeron, ¿sabes qué? Lo que tú quieras buscar, búscalo en el archivo del Estado, búscalo, pero aquí no se te puede dar informes de eso.
3: No, pero yo creo que no hay archivos de eso en ningún lado, ¿eh?
2: No, ¿verdad?
3: No, yo creo que no, digo,
2: se no, manejó y yo muy... precisamente se lo quise comunicar a usted, porque pues yo pienso que si alguien tiene la manera de investigar, sería usted.
3: Hay muchas cosas que se pueden deducir de esto. Digo, es muy extraño que saquen un cuerpo de una construcción...
2: Sí, de un pilar, de hecho estaba como encerrada en un pilar.
3: Y que no esté momificado, es la primera, ¿no?
2: Y dice mi tía don Juan Ramón que la muchacha venía así como con sus manos en el pecho y que lo que le sorprendió es que no se cayó el cuerpo, que quedó sostenido por la tierra que le estaba presionando. Ajá. Y que arriba del pecho izquierdo llevaba un crucifijo grande enterrado, pero que no mostraba ni siquiera una cara de dolor ni nada, que parece estar dormida.
1: Vaya... Pues literalmente estaba encapsulada esta mujer.
0: Pero además, si lo vemos desde el aspecto o perspectiva paranormal, estos ojos azules tienen un porqué. Los ojos azules suelen, en el contexto que nos está diciendo, suelen asociarse como seres que poseen una energía fuera de lo común. Entonces ahí estaría en esa parte la explicación, pero un relato que... Pues fue impactante.
1: Sí, en aquel momento, Gina, nosotros estábamos súper atentos de lo que platicaba nuestro amigo, que por cierto, de nombre Juan Pablo, y pues no podíamos creer lo que escuchábamos. Ahora todo lo que encierra o lo que envuelve la narración que está haciendo nuestro amigo, los datos que está revelando, Pues sí, efectivamente, y lo dijo bien, son dignos de una investigación. Y pues vamos a continuar, vamos a seguir escuchando este audio para que podamos comentar.
2: Pues mi tío duró mucho tiempo sin poder dormir,
3: Sí, cómo no. Oye, ¿y qué pasó con los trabajadores que vieron eso, con las enfermeras, así como su tía que vio?
2: Pues a mi tía y a sus tres compañeras, dos compañeras y el doctor, a ellas les dijeron que a mis tías que si comentaban algo no les iban a dar su cédula profesional. Al doctor lo cambiaron y a los trabajadores creo que también los cambiaron en ese mismo día. Le digo, mi tía se lo guardó mucho tiempo y de hecho salió a colación porque le digo que íbamos en el camión al hospital Terranova y fue cuando yo le empecé a platicar, pues llevaba el libro en la mano y le empecé a contar. Ella ya me dijo, no, pues puede que sí existan las... Porque yo le decía, ¿sabes qué? Yo pienso que podrían cerrar los vampiros. Y ya fue cuando ella me comentó esta historia.
1: Vaya, pues esta es la primera parte de esta narración tan interesante. ¿Tú qué opinas, ¿Tú qué opinas? Vamos a continuar en un momento más con la segunda parte de la narración de Juan Pablo y el extraño caso de la vampiresa.
0: Por supuesto, y también saludamos a todos los amigos que están aquí presentes y que están mandando sus mensajes acerca de la pregunta que hoy hicimos. Dice Luz Semper: no tuve la oportunidad de conocerlo, sin embargo su programa lo escuchaba con mi mamá y también lo vimos cuando salía en cápsulas en la televisión. Hoy mi mami ya trascendió y la extraño. Juan nos hizo pasar momentos muy bonitos. También Ana Cecilia: me acuerdo que mi hermano escuchaba el programa, pero desde la primera vez que yo lo escuché, me encantó, me daba miedo, pero era un programa con mucho profesionalismo, la voz de Juan Ramón lo hizo único y me acuerdo que al final del programa leía una historia, una reflexión. Era tan bueno el programa que 2 horas escucharlo en la radio se nos hacía poco, ¿sí? Las 10 de la noche, el horario marcado por la mano peluda para escuchar este tipo de experiencias y relatos.
1: Dice mi querida Lady Búho: yo le diría a Juan Ramón, nos dejaste en excelentes manos, no se preocupe, la mano peluda vive. Gracias por dejar el legado a los locutores que se apasionan por lo que hacen. Sí, muchas gracias, mi querida Lady Búho. Y principalmente, ¿verdad?, que nos haya dado la oportunidad de hacer juntos un equipo. Porque cuando él empezó con la mano peluda, corrígeme, Gina, él no sabía lo que estaba recibiendo como oportunidad profesional. ¿O sí? ¿Ya podía dimensionar que iba a llegar a un alcance a nivel mundial?
0: Pues no, fue algo que a través del trabajo, eso sí, fue muy entregado al proyecto y pues de ahí que luego estuviera escribiendo, ¿no? 5 libros, que tuviera obra de teatro, diera conferencias, estuviera en cápsulas en televisión. Entonces, pues el camino se le fue dando por este sentido e incluso dejó el programa que tenía antes de la mano peluda, ¿no? Que lo escuchabas de 9 a 10 y nada que ver con de 10 a 12, ¿no? Que el mami y
1: los grandes de la salsa.
0: Ajá. Entonces, un estilo diferente, pero pues fue ganando el peso de la mano peluda.
1: Así es. Un programa que hasta hoy se sigue recordando y que, por supuesto, mientras Dios nos preste vida y tengamos la oportunidad, trataremos de siempre hacerlo presente en los hogares de las familias que les gusta lo paranormal, que les gustan las historias, que les gusta platicar, porque justamente eso es lo que Juan disfrutaba y se le veía, ¿verdad?, que escuchaba con mucha atención los relatos, las historias, siempre tenía algún punto de vista. Ya en un momentito más nos vamos a ir a la pausa, pero aprovechamos, ¿no?, para seguir comentando estos...
0: Y que hicimos dinámicas puntos en el tiempo en el que estuvo Juan Ramón a cargo, importantes con todo el auditorio, desde regalar el auto peludo cuando la emisión cumplió 14 años. Nos despedimos de las estaciones en la República Mexicana donde solamente nos escuchan 1 hora. Los esperamos mañana y también en Spotify. Agradecemos tu presencia, tu participación, que estés aquí con nosotros cada noche. Te invitamos para nuestra próxima emisión y seguir juntos escuchando estos temas que nos apasionan. Que descanses, que tengas excelente noche, que Dios te bendiga. Soy Gina Avilés.
1: Hasta luego, Gina. Yo también me despido. Soy Nacho Muñoz, agradecido con Dios y con ustedes, porque juntos escuchamos buenas historias. Recordamos a una gran persona que fue nuestro maestro y nuestro sensei. Pásenla muy bien, que tengan la mejor de las noches. Y como decimos aquí, Kavod.
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1: Colaboración explosiva que conquistó el mundo, We Found Love, fue lanzada en 2011 y se convirtió en uno de los mayores éxitos de Rihanna.

su mezcla de electrónica y emoción pura marcó una era en la música pop. Desde luego, con la presencia también de Calvin Harris, porque juntos crean esto. Calvin Harris y Rihanna, Rihanna y Calvin Harris. We Found Love en Sonido Brown.

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1: La hoja santa es una hierba que se utiliza con fines gastronómicos y médicos. Su forma de corazón es perfumada con un fuerte aroma, pero de sabor dulce. Forma parte de la familia de las pimientas. En la cocina, se usa para preparar carnes, salsas, caldos y quesos. Por su aroma, se usa también para aromatizar tamales y chiles rellenos, entre otros platillos. En la medicina, contribuye a disminuir la fiebre e inflamación de los riñones. La infusión de hoja santa es usada para tratar problemas respiratorios como el asma.
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1: En plena ciudad de Colima, el majestuoso Palacio Federal destaca por su arquitectura neoclásica. El terreno de este inmueble fue un cementerio, después una finca y una botica. Pero fue hasta 1908 cuando el entonces presidente municipal Blas Ruiz Díaz y un propietario del inmueble construyó ahí su casa. Sin embargo, desde 1928, el edificio estuvo en pugna por diferencias políticas, por lo que el gobierno estatal lo confiscó. Su interior está adornado con pinturas y murales de artistas como Mercedes Zamora o Antonio Cedeño, entre otros.
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1: Es imposible estornudar con los ojos abiertos debido a un reflejo automático del sistema nervioso que cierra los párpados siempre.
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1: La soya es un alimento versátil. A partir del frijol de soya se obtiene la soya texturizada, tofu, bebida de soya, entre otros alimentos. Contiene 9 aminoácidos esenciales como la lisina y la metionina. Aporta omega 3 y 6, así como vitamina K1 y vitamina E. Esta leguminosa tiene una gran concentración de isoflavonas, mismas que benefician la salud cardiovascular. También ayuda a disminuir los niveles de colesterol.
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3: Oaxaca, México. Considerada el alma de la cocina mexicana, destaca por sus 7 moles legendarios y sus coloridos mercados. Aquí, el aroma a chocolate y maíz recién nixtamalizado inunda las calles empedradas. Desde las tlayudas crujientes hasta los exóticos chapulines, cada bocado cuenta una historia ancestral de mestizaje. Es un destino donde la tradición indígena y colonial se fusionan con maestría.
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1: Los antiguos egipcios usaban losas de piedra como almohadas, algo que hoy nos parecería extremadamente incómodo para dormir bien.

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4: El estornudo viaja a una velocidad de 160 kilómetros por hora, expulsando aire y partículas hacia el exterior rápidamente.

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La canción ha sido sampleada, versionada y bailada hasta el cansancio por su energía única. Electric Feel, MGMT en sonido Brown.

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1: Estas son las Stevie Bites con Stevie de TV. Pedro Almodóvar regresa con Amarga Navidad, probablemente una de sus películas más personales. La historia sigue a Elsa, una mujer destruida por la muerte de su madre, mientras un director en crisis creativa llamado Raúl comienza a convertir el dolor de quienes lo rodean en material para una película. Almodóvar mezcla realidad, memoria y ficción hasta que ya no sabes qué parte pertenece a la vida y cuál al cine. Todo esto con su famosa paleta de colores. Es protagonizada por Bárbara Lini, Milena Smith y el argentino Leonardo Sbaraglia, quien nos comparte cómo es trabajar en el universo de Almodóvar.
2: Haber trabajado, como en mi caso, en dos películas con él ya es un gran privilegio y me siento muy afortunado de eso y muy agradecido.
1: Amarga Navidad ya está disponible en los cines de todo el país. Estas fueron las Stevie Bites con Steve de TV.
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3: La taiga es el bosque boreal más extenso de la Tierra, cubriendo gran parte del norte de Rusia. Compuesta principalmente por coníferas como pinos y abetos, este ecosistema está adaptado a inviernos extremadamente fríos y veranos cortos. Es un refugio vital para especies como el tigre de Siberia y el oso pardo. Además, sus suelos congelados almacenan enormes cantidades de carbono, siendo fundamentales para mitigar el calentamiento global actual.

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1: El chat de las princesas. ¿Cuántos grupos de chats tienes con tus amigas? ¿Qué nombre tiene ese chat? Pues así como tú, las royals no están ajenas a esto, porque la princesa Elizabeth de Bélgica contó que mantiene un grupo de chat con otras royals como ella. ¿Qué tienen en común? Son princesas europeas y en un futuro serán reinas. Por el momento se sabe están en el chat royal Amalia de Países Bajos e Ingrid de Noruega. Elizabeth de Bélgica reveló: en mi generación hay varias mujeres, se ve un cambio similar en otras monarquías. Todas estamos en la misma situación. Es un obstáculo que afrontaremos juntas, al referirse a lo que comparte con sus amigas. ¿Puedes imaginar? En lugar de decir ¿qué te pondrás para el antro el sábado?, ellas en cambio hablan de ¿qué vestido tiara usarás en la cena de estado? ¿Es agradable el presidente de tal país? Literal, sí son princesas de verdad. No son cuentos de hadas, son historias reales.
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2: La hoja santa es una hierba que se utiliza con fines gastronómicos y médicos. Su forma de corazón es perfumada con un fuerte aroma, pero de sabor dulce. Forma parte de la familia de las pimientas. En la cocina se usa para preparar carnes, salsas, caldos y quesos. Por su aroma, se usa también para aromatizar tamales y chiles rellenos, entre otros platillos. En la medicina contribuye a disminuir la fiebre e inflamación de los riñones. La infusión de hoja santa es usada para tratar problemas respiratorios como el asma.
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3: Las 5 de la mañana con 30 minutos. Gracias por estar con nosotros la mañana de este martes, en este martes 2 de junio de este 2026. Qué gusto poder saludarle, darle la bienvenida a través de las frecuencias de Grupo Fórmula en la República Mexicana. Muchísimas gracias para quienes nos siguen a través de los diversos sistemas de Telefórmula en México, en los Estados Unidos. Muy buenos días a todas y a todos. Nuestro canal de YouTube y nuestras plataformas digitales. Bienvenidas y bienvenidos. Bueno, comenzamos con la información. Integrantes de la Coordinadora Nacional de Trabajadores de la Educación, la CENTE, iniciaron la huelga nacional y ampliaron su plantón en la Ciudad de México, pues a las calles de Tacuba, Madero, Bolívar, 5 de Mayo, donde ya estaban, y la calle de 20 de Noviembre, todo esto en el Centro Histórico de la Ciudad de México, luego de enfrentarse con elementos de la Policía Metropolitana, quienes les impidieron llegar hasta la Plaza de la Constitución, como era la intención de los docentes. La CENTE insiste en manifestarse durante la inauguración del Mundial de Fútbol, programada para el próximo 11 de junio. Las Secretarías de Gobernación y de Educación Pública llamaron a la CENTE al diálogo. Ulises Soriano, te escuchamos con este reporte. Ulises, buen día.
4: Manuel, muy buenos días, qué gusto saludarte. La Coordinadora Nacional de Trabajadores de la Educación ya ha instalado un plantón en esta calle de 20 de Noviembre después de enfrentarse contra los policías metropolitanos, además de verse impedidos de entrar al Zócalo por estas vallas de más de 2 metros de altura. Un momento bastante tenso de ayer que dejó esta manifestación. Esta es la crónica.
5: Entre consignas contra el Mundial, petardos y miles de casas de campaña, la CENTE volvió a convertir el corazón de la Ciudad de México en el escenario de una nueva jornada de protesta 10 días del arranque del próximo Mundial. Desde temprana hora, contingentes de la Coordinadora Nacional de Trabajadores de la Educación partieron del Ángel de la Independencia con un objetivo: llegar al Zócalo capitalino. La movilización llegó hasta 20 de noviembre. Ahí terminó la marcha y comenzó la confrontación. Vallas metálicas y policías del Grupo Metropolitano bloqueaban el acceso a la Plaza de la Constitución. Primero fueron gritos frente a las vallas exigiendo la abrogación de la ley del ISSSTE. Minutos después, petardos, cohetones y piedras comenzaron a volar por encima de las estructuras que protegían los accesos al Zócalo. las detonaciones retumbaron entre los edificios del centro histórico, mientras las columnas de humo se levantaban sobre la calle 20 de noviembre. Del otro lado, los policías respondieron con polvo de extintor para dispersar a quienes intentaban derribar las barricadas. Por momentos, el sonido de los petardos fue constante. Comerciantes bajaron cortinas, turistas buscaron resguardo y la confrontación se prolongó durante buena parte de la tarde. La movilización dejó al menos dos maestros lesionados atendidos por sus propios compañeros. Sin lograr ingresar al Zócalo, los docentes cambiaron de estrategia e instalaron casas de campaña sobre 20 de noviembre, Madero, Bolívar, Allende, Venustiano Carranza y Tacuba, ampliando el plantón que ya mantenían en 5 de mayo. La protesta también dejó destrozos en la entrada de la Torre Bienestar sobre el Paseo de la Reforma y pintas con la consigna que ha acompañado las movilizaciones de los últimos días. Si no hay solución, no rodará el balón. A través de un comunicado, la Secretaría de Gobernación, así como la Secretaría de Educación Pública, hicieron un llamado a la Coordinadora Nacional de Trabajadores de la Educación para mantener un diálogo abierto y franco y condenaron la violencia.
4: Manuel, con las imágenes de Oscar Rea y Alejandro Elizalde, mi reporte.
3: Muchísimas gracias Ulises Soriano, gracias por este reporte. Bueno, la Secretaría de Seguridad de la Ciudad de México informó que un grupo de manifestantes intentó derribar las vallas metálicas colocadas en el cruce de las calles de 20 de noviembre y Venustiano Carranza, además de lanzar cohetones, dejando una persona herida. La Secretaría de Seguridad capitalina aclaró que los policías que acompañan la protesta pues solo portan equipo de protección corporal, casco, coderas, rodilleras, escudo, algunos extintores, pero no llevan gas, balas de goma ni petardos. Bueno, anoche el secretario de Educación Pública, Mario Delgado, publicó en su cuenta de X que, en acuerdo con la Secretaría de Gobernación y el ISSSTE, invitaba a la Comisión Nacional de la CENTE a una mesa de diálogo para hoy martes a las 10 de la mañana en el edificio de Bucareli de la Secretaría de Gobernación. Por su parte, la CENTE convocó a conferencia de prensa también a las 10 de la mañana afuera de la Secretaría de Gobernación, lo cual pues indicaría pues ahí una posición de entrada para estas negociaciones de parte de la CENTE. Vamos a estar pendientes. A nueve días de la inauguración del Mundial de Fútbol, el gobierno de la Ciudad de México presentó el operativo de movilidad para los asistentes al estadio al próximo 11 de junio. El secretario de Seguridad Ciudadana, Pablo Vázquez, informó que serán desplegados 56 mil policías y estableció el plan de la llamada última milla, que comprende los puntos de seguridad alrededor del Coloso de Santa Úrsula. Destacó el reforzamiento de la seguridad en los puntos turísticos de la capital. Además, la jefa de gobierno, Clara Brugada, confirmó pues que no va a haber clases en la primaria, ni secundaria, ni en nivel técnico, precisamente el 11 de junio. Oscar Zúñiga, tienes el reporte completo. Oscar, adelante, buen día.
6: Gracias, Manuel. Muy buenos días.
7: Al inaugurar la Casa Ciudad de México International Media Center, la jefa de gobierno, Clara Brugada, destacó que el secretario de Educación Pública, Mario Delgado, le ha informado que el día de la inauguración del Mundial no habrá clases en nivel básico y media superior en escuelas públicas de la capital del país y también en oficinas de la ciudad suspenderán labores y exhortó a la IP a realizar un esquema similar.
8: Que el secretario de Educación Pública, Mario Delgado, me informó que el día de la inauguración del Mundial, el 11 de junio, no habrá clases de educación pública básica, primaria, secundaria y media superior. Y esto pues es importante, estamos hablando del día de la inauguración, nada más. Y también hay otras instituciones de la ciudad que irán informando públicamente la suspensión de sus labores.
7: En las instalaciones del Casino Militar de Campo Marte, la jefa de gobierno resaltó un nuevo esquema de movilidad y sobre todo de seguridad durante los días del Mundial que permite el acceso a las personas que van al estadio.
8: Con estos operativos de movilidad, de logística y de seguridad, se garantiza que se llegue al estadio y que la ciudad funcione, que sabemos que el Mundial acelera y moviliza la ciudad y no puede paralizarla ni tampoco detenerla. Este operativo contribuye a este fin. Queremos que los partidos del Mundial generen las menores afectaciones posibles a la ciudadanía. Este operativo, entonces, es una apuesta para que el Mundial se viva en el espacio público, se viva con arte, con cultura, no en el tráfico.
7: En el evento, Jürgen Mainka, director de la FIFA en México, agregó que el boletaje para los distintos partidos en Ciudad de México ya están disponibles y agradeció el amplio despliegue de seguridad que se ha implementado.
6: Manuel, el reporte.
9: Muchísimas gracias, Oscar. Gracias, Oscar Zúñiga. Bueno, fue aplazada para el próximo 15 de junio la audiencia en contra de Hernán Bermúdez Requena, exsecretario de Seguridad y Protección Ciudadana del Estado de Tabasco, acusado de extorsión agravada, secuestro agravado, asociación delictuosa. Hernán Bermúdez, pues está interno en el penal del Altiplano y ahí compareció hasta el juzgado en el estado de Tabasco. Danos este reporte completo, Juan Antonio Jiménez. Muy buenos días.
10: Gracias, Manuel. Muy buenos días. La audiencia intermedia de Hernán Bermúdez Requena, presunto líder de la organización delictiva conocida como La Barredora, que se tenía prevista realizarse este lunes, fue reprogramada a solicitud de su defensa, por lo que se llevará a cabo hasta el próximo 15 de junio. El exsecretario de Seguridad Pública de Tabasco se presentó a la sesión virtual desde la prisión preventiva que mantiene en el Altiplano, ubicado en Almoloya de Juárez, en el Estado de México. En la audiencia, la Fiscalía de Tabasco entregó un expediente de 12 tomos de prueba en su contra con el objetivo de que el juez determinará cuáles son útiles para presentarse en el juicio oral, esto como parte de su acusación por presunta extorsión, secuestro y asociación delictuosa, por lo que la defensa solicitó que la audiencia fuera aplazada. El exfuncionario fue detenido en septiembre del año pasado en Paraguay y posteriormente trasladado a nuestro país, donde le fueron cumplimentadas órdenes de aprehensión. Actualmente permanece en prisión preventiva y enfrenta procesos legales por extorsión, secuestro, asociación delictuosa con La Barredora, peculado y desaparición forzada. Sumado a ello, la Fiscalía General de la República mantiene pendiente una orden de captura en su contra por presuntos vínculos con la delincuencia organizada, aunque esta no ha podido ejecutarse debido a un amparo promovido por el propio Bermúdez Requena, también conocido como el abuelo. También se solicitó un recurso legal para evitar una eventual extradición a los Estados Unidos, al asegurar que custodios le informaron sobre un supuesto procedimiento en su contra, aunque según su versión nunca recibió una notificación oficial. Manuel, el reporte.
9: Muchísimas gracias, Juan Antonio. Gracias, Juan Antonio Jiménez. Bueno, vámonos de una vez contigo, Sofía Enríquez. ¿En qué vamos a andar en la música? Son las 5:41 a.m. Hola.
11: Hola, Manuel. Buen día. Hoy nos acompañará la música de los Rolling Stones.

0: Así que a 85 años del nacimiento de su legendario baterista Charlie Watts, hoy escucharemos a los Rolling Stones. Gracias, Manuel. Que tengan buen día.
1: Muy bien, Sofía Enríquez, muchísimas gracias. En eso vamos a andar en la música. Son las 5 de la mañana con 43 minutos. Vamos a ir a la primera de deportes. Antes, nada más déjeme decirle que el ABC de Monterrey, bueno, pues hoy también comenzamos a revisar la prensa de la República Mexicana. Escala Nuevo León al cuarto lugar en huachicol. Nuevo León pasa del séptimo al cuarto sitio nacional en tomas clandestinas de hidrocarburos. Problema absolutamente nacional, solo detrás de Hidalgo, es el más guachicolero Hidalgo, después Jalisco, después el Estado de México, bueno, y viene el Estado de Nuevo León. Eso es lo que dice el ABC de Monterrey. Y el Mañana de Reynosa, ojo, lo comento y lo vamos a platicar un poquito más adelante, porque hay un conflicto en Medio Oriente que dice que tenemos, bueno, obviamente por el conflicto en Medio Oriente, dice el Mañana de Reynosa, que hay gasolina para 8 días. El secretario de Desarrollo Energético calificó como crítica la capacidad de almacenamiento, aunque aseguró que no existe riesgo inmediato de desabasto. Bueno, revisamos esto un poquito más adelante, 5 de la mañana con 44 minutos. Vámonos a la primera de deportes. Betsabe Rosales, hola.
2: Hola, Manuel, muy buenos días, amigos. Vámonos con la información deportiva porque estamos a 9 días del arranque de la Copa del Mundo y seguimos analizando a las selecciones que estarán participando en esta edición del Mundial. Uno de ellos, Panamá. Que siguen a la espera de qué va a pasar con Adalberto Carrasquilla, su principal figura para esta Copa del Mundo. La información con mi compañero Javier Rivera.
3: 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La selección de Panamá jugará su segunda Copa del Mundo tras finalizar de manera invicta como primer lugar de su grupo en las eliminatorias de CONCACAF. Los canaleros vuelven a una Copa del Mundo después de su ausencia en Qatar 2022 y tras su participación en Rusia 2018, que significó su primera participación histórica en una Copa del Mundo. La selección panameña estará bien representada por elementos como Adalberto Carrasquilla de Pumas, Ismael Díaz de León, José Córdoba del Norwich y Aníbal Godoy de San Diego FC. Panamá comparte sector con Ghana, Croacia e Inglaterra y estarán debutando el 17 de junio ante los ganeses. En un grupo complicado, este 2026 los canaleros buscarán su primer punto en una justa mundialista.
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2: Que van a ir la información de los canaleros. Mencionar que Panamá perdió en uno de estos partidos amistosos recientes, justamente el fin de semana ante Brasil, y por goleada 6-2 le propinaron a Panamá. Todavía tiene partido pendiente mañana contra República Dominicana y el sábado contra Bosnia y Herzegovina, y cierra ya su preparación rumbo a la Copa del Mundo. Los demás equipos del resto del mundo, ¿cómo no se preparan de la mejor manera? No como México, que hace como un mes de preparación. Ellos seguiditos sus partidos y eso les va para poder preparar su arranque de la Copa del Mundo, así que bueno, veremos cómo le va a Panamá en esta edición. Mencionar que los árbitros ya están también iniciando su concentración de cara a esta Copa del Mundo, sobre todo los árbitros mexicanos que el domingo justamente partieron a Miami, Florida, donde va a ser la concentración de todos los silbantes de todas las nacionalidades que van a estar ejerciendo justicia en esta Copa del Mundo por parte de este pues equipo mexicano, que son 7 representantes aztecas en total, entre asistentes y miembros del VAR, que recordemos están encabezados por César Arturo Ramos Palazuelos como árbitro central y Katia Itzel García Mendoza. También con ellos, bueno, están Sandra Elizabeth Ramírez como árbitro asistente, Marco Antonio Vizguerra asistente, Alberto Morín asistente, y en el VAR Guillermo Pacheco y Eric Jair Miranda. Así que bueno, inician su preparación también los silbantes, sobre todo para poder ejercer estas nuevas reglas que algunos silbantes internacionales ya las estuvieron ejecutando en estos partidos amistosos, otros no, pero van a entrar ya oficialmente en esta próxima edición de la FIFA, así que van a recibir precisamente esta actualización del reglamento y sobre todo cómo se va a estar llevando el tema de pues las decisiones arbitrales, tratar de que no haya polémica y sobre todo que todo vaya en la misma línea de acuerdo a lo que puedan entender los árbitros en el reglamento. Y precisamente sobre estas nuevas reglas que va a estar implementando la FIFA, mi compañero Alfredo.

0: Alfredo González preparó esta pieza.
1: La FIFA prepara una serie de cambios arbitrales para 2026 con un objetivo claro: hacer los partidos más fluidos, reducir las pérdidas de tiempo y mejorar la conducta dentro del campo. Pierluigi Collina, presidente de la Comisión de Árbitros de la FIFA, confirmó que habrá nuevas medidas para evitar interrupciones innecesarias. Entre ellas, los saques de banda y los saques de puerta tendrán una cuenta regresiva de 5 segundos. Si un jugador demora el saque de banda, perderá la posesión, y si se retrasa el saque de puerta, el rival obtendrá un tiro de esquina. También habrá controles más estrictos en las sustituciones. Los futbolistas reemplazados deberán abandonar el terreno de juego en un máximo de 10 segundos. De no hacerlo, su equipo jugará temporalmente con uno menos. El VAR también ampliará sus funciones. Podrá intervenir cuando se sancione al jugador equivocado o cuando una expulsión derivada de una segunda amarilla sea claramente errónea. Además, la FIFA endurecerá sanciones contra conductas antideportivas. Taparse la boca en una confrontación podría ser motivo de expulsión, y las protestas excesivas contra los árbitros serán castigadas con mayor severidad. Con estas medidas, la FIFA busca que el Mundial de Estados Unidos, México y Canadá sea más dinámico, transparente y con menos interrupciones que nunca, informó Alfredo González.
0: Así que bueno, hay un resumen más o menos de cómo se van a estar ejecutando este nuevo reglamento, reglas que se agregan realmente al reglamento normal, con toda la intención evidentemente de mejorar sobre todo los tiempos activos de partido, evitar pérdida precisamente de tiempo. Así que bueno, entre estas reglas, como ya lo escuchábamos, sobre todo el VAR, que ya va a poder intervenir en situaciones que normalmente no lo hace, así como por ejemplo estas segundas tarjetas amarillas que no son revisables, ya van a ser revisables. También pueden hacer revisión en caso de que pues se pueda retrasar de forma excesiva la reanudación de partido. Se pueden revisar también infracciones claras del equipo atacante antes de que el balón esté en juego en un córner o en un tiro libre. Esto significa que, bueno, una falta cometida incluso antes de que golpeen el balón tendría o podría ser anulado precisamente en esta acción de gol. Así que, bueno, entre otras medidas también, bueno, los porteros, sobre todo, que hacen mucho tiempo a veces al arrancar el partido, al hacer un saque de meta. Aquí también, bueno, pues van a poder activar una cuenta regresiva virtual de 5 segundos. Esto también ya lo hemos visto en algunos partidos, cuando el silbante lo considere, y entonces se puede dar un saque de banda, ya que no está cumpliendo con el partido el arquero. Si el balón no se pone en juego al finalizar la cuenta, la posición cambia entonces al equipo en saque de banda. También, si un guardameta controla el balón con las manos o con los brazos durante más de 8 segundos, el castigo ya no será un tiro libre indirecto, sino un saque de esquina para el equipo contrario. Esto pues con la intención de evitar que el portero use la pelota como una pausa técnica para poder enfriar las sensaciones del partido en las sustituciones, que bueno, lo veíamos también. Si se tardan, entonces van a estar jugando un minuto sin ese jugador. La atención médica también entra en este reglamento cuando un futbolista sea atendido sobre el terreno de juego o provoque una lesión, o la detención por una lesión, deberá salir y permanecer fuera durante un minuto una vez reanudado el partido. Y lo escuchábamos, esta disciplina, que ya no se pueden cubrir la boca, gracias a Gianluca Prestiani, quien le dijo de cosas a Vinicius y se cubrió, y por ello es que ya no van a poder ningún elemento en el campo cubrirse la boca para poder hablar directamente con un rival. Van a poder ser amonestados o expulsados. Así que bueno, entran de manera muy interesante estas nuevas reglas, me parecen bien en cuanto a la intención de mejorar los rendimientos de juego, así que veremos cómo se adaptan también los jugadores, sobre todo a estas nuevas reglas. Que las tienen también ellos que estar bien informados de cómo van a ser estos cambios. Este fin de semana hubo también resultados de mexicanas, que no lo comentamos ayer, campeonas que se consiguieron en distintas disciplinas. Este reporte lo tiene mi compañero Ángel Ricalde.
2: En medio de la fiebre futbolera por la cuenta regresiva final hacia la Copa del Mundo, el fin de semana nos ha recordado que más allá de la frontera de la pelota, otros protagonistas del deporte están levantando la mano a través de la excelencia en la élite. Tal es el caso de un grupo de mexicanas que acaban de hacer historia en sus respectivas disciplinas. En el remo, la seleccionada nacional Kenia Lechuga conquistó la medalla de oro en la prueba Lightweight Single Sculls durante la primera etapa de la Copa del Mundo llevada a cabo en Sevilla. La oriunda de Monterrey cruzó la meta con un tiempo de 7:27:23 minutos, superando a la irlandesa Isabel Clemens, quien finalizó en la segunda posición, y a la neerlandesa Femke van de Vliet, quien completó el podio. En la marcha, Alegna González se volvió a vestir de gloria al convertirse en bicampeona del Gran Premio Internacional de Marcha de Madrid, una competencia a nivel gold del circuito mundial World Athletics. Con un tiempo de 44.03, Alegna dominó la prueba de 10 kilómetros para llevarse el triunfo por segundo año consecutivo, dejando en el segundo lugar a la peruana Evelyn Inga y en el tercer puesto a la española Aldara Meilán. Finalmente, en la Copa del Mundo de Natación Artística celebrada en Pontevedra, España, el dueto mexicano integrado por Itzamari González y María Fernanda González conquistó la medalla de bronce en la cuarta etapa de la competencia. Las mexicanas obtuvieron una puntuación de 276.02 unidades para subirse al podio y entregar la segunda presea de México en la justa, tras la plata obtenida el pasado viernes en la prueba técnica. Son estas cuatro mexicanas que durante el fin de semana pusieron en alto el nombre de México y continúan su destacada participación en lo más alto de sus respectivos deportes.
0: Gracias por este reporte y ojo también a estas atletas porque son sin duda expectativas de medalla para los próximos Juegos Olímpicos de Los Ángeles 2028. Muchas disciplinas ya inician su ciclo olímpico y estas mujeres que arrancan de una gran manera con resultados de oro para sus respectivos deportes. También mencionar que el equipo de clavados ya definió a los encargados que van a estar representando a México en los próximos Juegos Centroamericanos y del Caribe que se van a estar desarrollando prácticamente finalizando la Copa del Mundo de Fútbol. Se van a estar desarrollando del 24 de julio al 8 de agosto en Santo Domingo, República Dominicana. Y bueno, pues algunos cambios interesantes. Caso del trampolín de 1 y 3 metros femenil individual con Ruth Elisa Páez Manjarres y Sanja Yunuen Parra. En varonil se queda Osmar Olvera y Juan Celaya. En la plataforma de 10 metros también entra Adriana Elizabeth Torres junto a Alejandra Estudillo. Y en varonil Randall Willars con Emilio Treviño. Así que también nombres a seguir en este ciclo rumbo a Los Ángeles 2028. Estarán buscando consolidarse nuevamente dentro de esta zona de Centroamérica y el Caribe, Manuel. Así que bueno, en otras disciplinas también arrancan de una gran manera. Es un gran año deportivamente hablando el 2026 porque arranca precisamente este ciclo olímpico rumbo a Los Ángeles 2028. También Juegos Olímpicos en casa, muchos así lo señalan porque es donde muchos entrenan precisamente en el alto rendimiento en los Estados Unidos. La cercanía con México, así que es importante también para los atletas mexicanos conseguir esta clasificación específicamente para Los Ángeles.
3: Muy bien, pues muchísimas gracias, Betsabe.
0: Muchas gracias, Manuel, muy buenos
3: días. La primera de deportes con Betsabe Rosales. Bueno, vamos a hacer una pausa y regresamos para escuchar las voces de quienes han hecho la noticia en las últimas horas. Un anuncio, se dirige usted a Toluca, va manejando desde la Ciudad de México, informa la Secretaría de Infraestructura, Comunicaciones y Transportes que tras el derrumbe de la carretera federal México-Toluca a la altura del kilómetro 22, desde las 4:40 ya se liberó un carril de circulación. Personal en el sitio trabaja con la limpieza en la superficie de rondamiento y cunetas. Se ha colocado señalamiento preventivo de esto en la zona de La Venta, el desierto de Los Leones, el kilómetro 22, pues por ahí está ese derrumbe para que lo tenga usted en consideración. Vamos a pausa, volvemos.

0: China Meng Xiaoji lanzó PetiChat, un collar basado en inteligencia artificial que interpreta ladridos y maullidos para que nuestras mascotas nos hablen directamente al smartphone. PetiChat funciona a través de micrófonos de alta sensibilidad y sensores de movimiento que interpretan el sonido de ladrido o maullido, así como la intensidad, el tono y el contexto físico de nuestras mascotas. Fue desarrollado sobre el modelo de lenguaje Quen de Alibaba Cloud, que destaca, entre otras cosas, por su capacidad de razonamiento lógico. Fue entrenado con 1.5 millones de muestras de audio de mascotas y ofrece traducciones basadas en datos reales sobre el comportamiento animal con una precisión contextual del 94.6%. Pesa 27 gramos, se coloca en la correa de la mascota y envía las vocalizaciones a una aplicación móvil en la que se presenta la traducción en frases en español en tan solo 1.2 segundos. Informó Aide Rivera. 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
2: Las 6 de la mañana, gracias por estar con nosotros, gracias por dejarnos saludarle, como lo hicimos a las 5:30 de la mañana a través de las frecuencias de Grupo Fórmula en la República Mexicana, por supuesto a través de todos los sistemas que en Telefórmula nos permiten reiterar el saludo en México, en los Estados Unidos, también en nuestras plataformas digitales, en YouTube. Muchísimas gracias, muy buenos días a todas y a todos. Bueno, vamos a escuchar ahora las voces de quienes han hecho la noticia en las últimas horas. Es Laura Itzel Castillo, bueno, por supuesto, en este martes, bienvenidos en este martes 2 de junio. Martes 2 de junio de este 2026. Laura Itzel Castillo, la presidenta del Senado de la República, se deslindó de las ausencias del senador Enrique Insunza, quien nada, pues no se ha aparecido en el Senado desde el 30 de abril, cuando supo que el gobierno de los Estados Unidos había solicitado su detención para extraditarlo a los Estados Unidos por delitos de narcotráfico. De acuerdo con la senadora Laura Itzel Castillo, en la comisión permanente no se contabilizan las faltas.
3: Si ya le llegaron a la mesa directiva algunos justificantes de las inexistencias del senador Insunza y cómo se le está pagando su dieta.
4: Sí, bueno, pues eso es una cuestión de carácter administrativo y como ustedes observan en esta comisión permanente, no es que haya propietarios y suplentes, sino que todos participamos y en determinado momento participan unos o participan otros. Siempre tiene que estar el número completo de legisladores con diputados y senadores.
5: ¿Se le puede depositar la dieta a pesar del bloqueo de cuentas?
4: No sabría yo.
5: Usted no ha supervisado eso.
4: Es un asunto que le compete al administrativo directamente.
5: ¿Y las inexistencias están justificadas, senadora? ¿Sí tienen justificación?
4: Pues yo es la información que tengo y es lo que les podría decir.
2: Bueno, la senadora y secretaria general del PRI, Carolina Vigiano, se pregunta dónde está el senador Insunza, quien no se ha presentado a ninguna de las sesiones de la comisión permanente.
6: Es que nos explique, él pidió licencia. Todas las licencias se tiene que decir por motivos personales, por salud, por alguna razón específica. Él no ha dado ninguna razón y lo que tampoco entiendo es por qué de inmediato se reintegra. O sea, nunca nos explicó por qué no viene. Si él dice que es inocente, tiene fuero constitucional, ¿por qué no viene? ¿Por qué no se quita el fuero? ¿Desconfía de Morena? ¿Desconfía de que a él lo pueden sacrificar? ¿De qué está pasando? ¿No tiene confianza en sus compañeros de gobierno y de partido? O sea, realmente es vergonzosa la actitud que está tomando un senador de la República que no merece estar aquí, que representa aquí al narcotráfico, porque representa los intereses de ellos.
2: La senadora y secretaria general del PRI, Carolina Vigiano. Bueno, vamos a revisar también, o seguir revisando la prensa en la República Mexicana. Vamos a ir un corte, por supuesto. La jornada de Morelos, dice la jornada de Morelos, 3 municipios tendrían nuevos presidentes precisamente por la detención de los alcaldes. Ya sabe, encadenados todos ellos en una circunstancia de delincuencia organizada, sola delincuencia organizada, y por eso están detenidos. Dice la nota que los poderes ejecutivo y legislativo actúan coordinadamente para dar salida conforme a derecho, a la que podría ser ausencia definitiva de los ediles. Los alcaldes de Cuautla, Atlatahuacán o Atlatahuacán están en prisión preventiva por delincuencia organizada y el de Tlalnepantla por abuso sexual y corrupción de menores. Actualmente los 3 ayuntamientos tienen titulares temporales y el Ejecutivo refuerza la coordinación con ellos para garantizar la gobernabilidad y la atención ciudadana. Esto es la jornada de Morelos. Bueno, vamos a ir a pausa. Gracias por estar con nosotros en esta mañana, mañana de martes, martes 2 de junio de este 2026. Vamos a pausa y vamos a seguir escuchando las voces de quienes han hecho la noticia en las últimas horas. Volvemos.
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16: El dromedario habita en zonas desérticas y solo tiene una joroba en su espalda. Puede soportar temperaturas extremas de frío y calor. Cuando corre, alcanza una velocidad de 65 kilómetros por hora y es capaz de cargar 170 kilogramos. No almacena agua como se piensa, sino que la obtiene metabolizando grasa almacenada en tejidos, principalmente en la joroba, misma que funciona como aislante de la radiación solar. Aunque está hecho para soportar la sequía, si no toma agua en un gran tiempo, pierde fuerza y peso. El dromedario puede estar sin comer hasta 7 días, pero se recupera si beben hasta 100 litros de agua en un solo día.
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16: En plena ciudad de Colima, el majestuoso Palacio Federal destaca por su arquitectura neoclásica. El terreno de este inmueble fue un cementerio, después una finca y una botica. Pero fue hasta 1908 cuando el entonces presidente municipal Blas Ruiz Díaz y un propietario del inmueble construyó ahí su casa. Sin embargo, desde 1928, el edificio estuvo en pugna por diferencias políticas, por lo que el gobierno estatal lo confiscó. Su interior está adornado con pinturas y murales de artistas como Mercedes Zamora o Antonio Cedeño, entre otros.
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2: Seguimos en esta mañana, seguimos escuchando las voces de quienes han hecho la noticia en las últimas horas. Se encuentra en México en esta ocasión la diputada del Partido Popular de España, Cayetana Álvarez Toledo. Bueno, participó en un evento en la Universidad de la Libertad, donde cuestionó la supuesta defensa de la soberanía nacional a la que se refiere la presidenta Sheinbaum. Vamos a escuchar a la diputada española Cayetana Álvarez.
18: Les pregunto, ¿qué queda de la soberanía nacional mexicana cuando millones de ciudadanos han perdido la soberanía sobre sus propias vidas? Frente al narcotráfico, frente al poder político, frente a la dependencia económica. La soberanía no es una bandera, no es un discurso inflamado contra el extranjero, no es un reproche histórico lanzado desde una mañanera. La soberanía empieza en algo mucho más elemental: poder salir a la calle sin pedir permiso a un criminal, poder abrir un negocio sin pagar extorsión, poder publicar una verdad sin calcular su coste en sangre, poder votar sin que nadie haya decidido ya el resultado en un despacho sin ventanas. Un país no es soberano solo porque nadie lo invada, también tiene que impedir que otros poderes lo vacíen desde dentro.
2: La diputada del Partido Popular Español, Cayetana Álvarez de Toledo, ayer aquí en México. Bueno, Estados Unidos no mete en las negociaciones que tenemos del T-MEC otros temas que no sean el de economía y tampoco pide que el 50% de los componentes de los autos sea producido por ellos. Tenemos un balance positivo en las negociaciones porque estamos discutiendo y avanzando. Así lo aseguró el secretario de Economía, Marcelo Ebrard, en entrevista con Ciro Gómez Leiva aquí en Grupo Fórmula.
19: Bueno, hasta el día de hoy el tema comercial es el que ha predominado, no hemos tenido comentarios de otra naturaleza.
20: Cero, no, no existe toda esta parte del Departamento de Justicia, pues, eso es que no en existe otra... en estas negociaciones.
19: Está en otra cancha, ¿no?
20: Sí,
19: está en la cancha de Cancillería y de otras instancias del gobierno. Nosotros hemos procurado, y así fue esta reunión, concentrarnos en los temas que nos ocupan, que son los automotriz, acero y aluminio, donde México presentó sus argumentos. ¿Cuál es nuestro argumento principal? Me pusiste un arancel de 50%, tú tienes superávit y estás creando un daño muy grande y aparte sigues importando de Asia.
2: Marcelo Ebrard, bueno, las obras que se realizan en las líneas 2, 3, 7 del metro en la Ciudad de México se llevan a cabo principalmente entre la 1 y las 4 de la mañana, que es el horario en el que el metro está fuera de servicio. Pero, pues los trabajos también se realizan en horarios de funcionamiento, lo que ha generado caos y molestia con los usuarios. Así lo reconoció Adrián Rubalcaba, el director general del metro, en entrevista con mi compañero Enrique Acevedo, aquí en Grupo Fórmula.
21: Estamos ejecutando 19 estaciones en este momento, algunas de línea 7, otras de línea 2 y otra, como bien lo dices, en línea 3, que es universidad. Todas estas estaciones están modernizando, son estaciones que sin duda van a tener una afluencia muy grande. Son las primeras de muchas que estamos mejorando. Sin duda, como tú has escuchado, es un recurso que se envió a la ciudad con motivos de mejoramientos para el Mundial. Pero son trabajos que no van encaminados a mejorar solamente las estaciones para el Mundial, sino son trabajos que pretenden quedarse ahí. El mantenimiento de las líneas y de los trenes solo lo podemos hacer de la 1 de la mañana a las 4 de la mañana, que es el tiempo que cierra el sistema.
2: Bueno, Adrián Rubalcaba, entre usuarios de redes sociales, hablando del metro, circulan varios videos desde el fin de semana sobre los candelabros colocados como parte de la remodelación de la estación Hidalgo, en particular de la línea 2 del metro. Vamos a ver, vamos a escuchar.
22: ¿Cómo se siente, señorita? ¿Se siente vestida correctamente para el transborde?
23: No, la verdad es que no.
22: Te voy a prestar mi sombrero, si es que lo permites, solo para este transborde de escaleras. ¿Me permites? Aquí está. Ahí estamos. Todos vamos a subir con cuidado. Con cuidado, señor.
24: La huevo, ya nos dejaste una
22: sonrisa.
24: Vean,
22: ahí estamos.
24: Ya nos dejaste una sonrisa con estas mamadas. Oigan.
22: Pero qué elegancia, ¿no?
24: Michelinsky se quedó pendejo.
2: No, bueno, ¿qué le parece? No, ya no entendí si les gustó o no les gustó. A ver, vamos a verlo otra vez, ¿se puede? ¿Se puede, se puede?
22: ¿Cómo se siente, señorita? ¿Se siente vestida correctamente para el transborde?
23: No, la verdad es que no.
22: Te voy a prestar mi sombrero, si es que lo permite, solo para este transborde de escaleras. ¿Me permites? Aquí está. Ahí estamos. Todos vamos a subir con cuidado. Con cuidado, señor.
24: La huevo, ya nos dejaste una sonrisa.
22: Vean, ahí estamos.
24: Ya nos dejaste una sonrisa con estas mamadas. Oigan.
22: Pero qué elegancia, ¿no?
24: Michelinsky se quedó pendejo.
2: No, sí, le entendí bien, sí, le entendí bien, sí, fue así. Bueno, en el metro agarran de botana ahí en la estación Hidalgo a los candelabros. A pesar de que la FIFA se comprometió a entregar los boletos del Mundial para el Estadio Azteca a los palcohabientes el mes de mayo pasado, pues hasta ayer eso no había ocurrido, por lo que Roberto Ruano, el secretario de la Asociación Mexicana de Titular de Palcos y Plateas, en entrevista con Ciro Gómez Leiva, aquí en Grupo Fórmula, dijo que esta semana van a intentar ingresar al estadio para meter alimentos y bebidas a sus palcos, pero que van a ir acompañados de un notario. Vamos a escuchar al señor Roberto Ruano. Si hoy, 1 de junio, ¿ustedes quieren entrar a sus palcos? ¿Pueden ir?
25: Lo vamos a intentar esta semana. Repito, vamos a ir con un actuario y con un notario público para que en caso de que no nos permitan la entrada, poder solicitar el uso de la fuerza pública.
2: A eso se refería.
1: Pues van contra reloj, ¿eh? Porque dices, lo vamos a intentar esta semana, pues van contra reloj.
25: Contra reloj.
1: Bueno, eso no lo harían hoy.
25: No. Nosotros todavía seguimos abiertos al diálogo.
1: Pero ¿cuál diálogo, Roberto? Si no les han contestado.
25: No, por eso, mientras no contesten, nosotros seguimos, Ciro, y vamos a ir hasta las últimas consecuencias, ¿no?
2: Bueno, pues ahí está, y seguramente Ciro va a tener pues continuidad sobre esta información en estos días. Bueno, integrantes de la Coordinadora Nacional de Trabajadores de la Educación de la CENTE exigieron al gobierno de la República explicar por qué no es posible abrogar la ley del ISSSTE. Vamos a escuchar a uno de los integrantes de la CENTE.
3: Y así como son sus mañaneras, atienda a la Comisión Nacional Única de Negociación y de frente al pueblo, al país, diga por qué no se puede abrogar esta ley del ISSSTE. ¿Cuál es el compromiso con BlackRock? ¿Cuál es el compromiso con Slim? ¿Cuál es el compromiso con Salinas Pliego, con 10 Afores que se llevan el 25% del producto?
2: Bueno, pues ahí está uno de los integrantes de la CENTE. El subsecretario de Gobernación, César Yáñez, en entrevista con mi compañero Juan Becerra, aquí en Grupo Fórmula, aseguró que el gobierno federal ha mantenido abierta la disposición al diálogo con la CENTE para atender sus demandas. Sin embargo, afirmó que los integrantes de la coordinadora se han negado a instalar una mesa de negociación. Vamos a escuchar al subsecretario César Yáñez.
4: En el transcurso de la mañana del día de hoy, porque en todo momento tanto la SEP como Gobernación, el ISSSTE inclusive estuvo el viernes pasado atendiendo a los maestros y hemos estado reiterando los llamados al diálogo. Y bueno, ya sabemos el resultado el día de hoy. Uh-huh. Y bueno, lamentable el uso de cohetones. Hubiéramos querido, inclusive, no está de más decirte, Juan, que antes de que iniciara la marcha, gente de esta dependencia acudió al Ángel a decirles, oigan, vamos a sentarnos, vamos a dialogar. Uh-huh. ¿Qué necesidad? Evitemos la confrontación. Y pues no fue así.
2: Bueno, pues ahí está César Yáñez. Bueno, hay una encuesta hoy y vamos a ir a una pausa y vamos a seguir escuchando voces de quienes han hecho la noticia en las últimas horas. Una encuesta hoy, la encuesta de aceptación, de evaluación de la jefa de gobierno, de Clara Brugada, en general, es en el periódico El Financiero. Dice, en general, ¿usted aprueba o desaprueba la forma como Clara Brugada está haciendo su trabajo como jefa de gobierno de la Ciudad de México? Y el 56% aprueba, 43% desaprueba. Yo le diría, no es una mala cifra, 56%, porque es mayoritaria. El problema que yo veo en esta encuesta es que desde mayo, es decir, desde hace un año, mayo del 2025 a este mayo del 2026, viene bajando constantemente la aprobación de Clara Brugada. De 75 puntos de aceptación que tenía en mayo de 2025, por ejemplo, tenía 72 en julio del año pasado, bajó a 64 en septiembre del año pasado, para noviembre del año pasado estaba en 67 puntos, ya para enero de este año bajó a 63, luego a 61, está en 56. Bueno, pues ahí está. Y si quieren, luego vemos los datos que probablemente nos den un indicador de por qué anda bajando los datos de aceptación de Clara Brugada. Bueno, vamos a pausa. Sofía Enríquez, ¿en qué andamos en la música? Hola.
5: Hola, Manuel. Buen día. Hoy estamos escuchando a los Rolling Stones, porque un día como hoy, de hace 85 años, nació su legendario baterista, Charlie Watts.

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4: Netflix prepara una precuela de The Crown, con Peter Morgan de regreso. La serie explorará los reinados de Eduardo VII a Jorge VI en una producción que podría alcanzar los 500 millones de dólares. Porque en la realeza siempre hay otra historia esperando ser contada.
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12: Seguimos escuchando las voces de quienes han hecho la noticia en las últimas horas. Debido a las intensas lluvias que han impactado al estado de Yucatán, el gobernador del estado, Joaquín Díaz Mena, ordenó la suspensión de labores en todo su territorio, pidió evitar traslados innecesarios en las próximas horas. Vamos a escuchar al gobernador de Yucatán.
13: He propuesto al Consejo Estatal de Protección Civil la suspensión total de labores en todo el estado de Yucatán. Ya fue aprobada por unanimidad. Esta decisión responde a las condiciones que actualmente enfrentamos en numerosos municipios donde calles, avenidas y carreteras presentan encharcamientos e inundaciones que dificultan la movilidad y representan riesgos para la población. La excepción de esto son las actividades esenciales. Por supuesto que se tienen que cubrir los hospitales, por ejemplo, con el personal. Asimismo, la Comisión Nacional del Agua ha informado que las lluvias podrían intensificarse durante esta noche y mantenerse en las horas del día de mañana.
12: Aprovechando el vuelo, dice el Novedades de Yucatán, paraliza la lluvia en Yucatán. Las precipitaciones torrenciales obligaron a suspender hoy las actividades económicas y escolares en todo el estado. Van a seguir los aguaceros. Yucatán sigue bajo el constante azote de la lluvia, lo que obligó a las autoridades a ordenar la suspensión de clases desde la tarde de ayer y programar el retorno hasta mañana. Mañana miércoles, si las condiciones de tiempo lo permiten. Y es que los pronósticos del tiempo indican que hoy van a continuar los aguaceros en gran parte del estado de Yucatán. Ayer la inclemencia del clima desquició la actividad comercial en la capital del estado y otros municipios yucatecos que reportaron inundaciones de calles y casas, así como apagones y autos descompuestos, pues precisamente porque se inundaron por la lluvia. Ante esta situación, el Consejo Estatal de Protección Civil instaló en sesión extraordinaria virtual el Comité Estatal de Emergencias, que determinó suspender las actividades económicas hoy en todo Yucatán para proteger a las familias y evitar riesgos. La disposición busca evitar traslados innecesarios, como bien dice el gobernador, ante las condiciones generadas por la lluvia. Esto es el Novedades de Yucatán. Bueno, Leonel Fernández, él fue presidente de la República Dominicana, hoy jefe de la misión de observación electoral de la Organización de Estados Americanos, pidió a los candidatos presidenciales de Colombia, de la derecha Abelardo de la Espriella y de la izquierda Iván Cepeda, quienes pasaron a segunda vuelta, a promover un clima de respeto luego de que elevaron precisamente el tono de la confrontación política luego de los comicios del domingo y precisamente de cara a la votación del próximo 21 de junio en segunda vuelta. Leonel Fernández.
6: Aprovecho esta oportunidad para felicitar en mi nombre y el de nuestra misión a las dos fórmulas presidenciales que avanzaron a la segunda vuelta electoral que se llevará a cabo el próximo 21 de junio. Considerando que el próximo gobierno será para todos los colombianos y colombianas, invitamos a las candidaturas y a sus equipos de campaña a contribuir a un clima de respeto y diálogo democrático durante la siguiente etapa del proceso. La ciudadanía se beneficia de debates centrados en propuestas y visiones para el futuro del país.
12: Bueno, en Nueva York, ayer se llevó a cabo la audiencia en contra del general retirado Gerardo Mérida, exsecretario de Seguridad de Sinaloa, quien se entregó ante la autoridad de los Estados Unidos, donde está acusado de vínculos con el crimen organizado. Mérida Sánchez apareció encadenado de pies y manos ante la juez federal del Distrito de Sur de Nueva York, Catherine Polk Faila, quien consideró que las evidencias contra el general Mérida son abundantes. Hay nueva audiencia para el próximo 4 de agosto. Héctor Bastida, nuestro jefe de la redacción de Por la Mañana, te escuchamos con el reporte. Héctor, adelante, buen día.
14: Buenos días, Manuel. Pues ayer se llevó a cabo en los Estados Unidos la segunda audiencia en contra del general en retiro Gerardo Mérida Sánchez, quien fuera secretario de Seguridad del Estado de Sinaloa cuando Rubén Rocha Moya fue gobernador. La audiencia tuvo lugar en la Corte del Distrito Sur de Nueva York y estuvo a cargo de la juez Catherine Polk Faila, quien llevará el caso de ahora en adelante. De acuerdo con los reporteros asistentes a la audiencia, Mérida Sánchez fue presentado alrededor del mediodía ante la juez. Iba esposado de pies y manos, algo poco usual en estos casos. La audiencia apenas duró 15 minutos, tiempo en el que la juez le preguntó primero si su apellido se pronunciaba Mérida o Merida, a lo que respondió que era Mérida. De acuerdo con Ariel Mutzazos, colaborador de Grupo Fórmula, quien estuvo presente en la audiencia, la juez Catherine Polk le preguntó si entendía bien lo que le decía, porque era importante que así fuera. La Fiscalía de los Estados Unidos parece querer ir directo al juicio y no buscar un acuerdo de colaboración con el exsecretario de Seguridad de Sinaloa. La juez Polk dijo que contaba con mucha evidencia en referencia no solo al general Mérida, sino a los otros 9 exfuncionarios de Sinaloa, a quienes acusa de tener vínculos con el crimen organizado, especialmente con los chapitos, entre ellos el gobernador con licencia Rubén Rocha Moya y el aún senador de Morena Enrique Insunza. La juez Polk fijó para el próximo 4 de agosto la próxima audiencia. Como le informamos, Manuel, en este espacio, el general Mérida Sánchez ingresó a los Estados Unidos desde Hermosillo, Sonora, el pasado 11 de mayo y quedó bajo custodia de Estados Unidos, según lo confirmó en su momento el Gabinete de Seguridad mexicano. Buenos días, Manuel. Seguiremos pendientes de la información.
12: Muchas gracias. Gracias, Héctor. Héctor Bastida, nuestro jefe de la redacción aquí de Por la Mañana. Muchas gracias. Bueno, sobre Enrique Díaz Vega, el ex tesorero del gobierno del exgobernador de Sinaloa, Rubén Rocha Moya, aún no se tiene ningún registro que confirme que se encuentra bajo custodia de los Estados Unidos. Sigue sin aparecer en el registro del Buró de Prisiones ni en el Departamento de Justicia. Bueno, por otra parte, el embajador de los Estados Unidos en México, Ron Johnson, escribió en sus redes sociales: la lucha contra los cárteles debe unirnos, no dividirnos. El embajador afirmó que las personas en ambos lados de la frontera desean vivir con seguridad, en paz, libres de la intimidación y la corrupción y el miedo que generan los cárteles. El embajador estadounidense señaló que en cada momento que la seguridad pasa a una discusión política, es una oportunidad perdida para fortalecer la cooperación entre México y los Estados Unidos. Lo escribió el gobernador, el embajador Johnson, pues como si fuera una respuesta a las palabras del domingo de la presidenta Sheinbaum. En otro asunto, ayer le informamos sobre el hallazgo de un túnel, de un narcotúnel descubierto el fin de semana por personal de la Fiscalía de la República, que unía la ciudad de Tijuana, Baja California, con un punto de San Diego, California. Pues ayer el Departamento de Justicia de los Estados Unidos dio detalles del hallazgo, informó que este túnel llega a una tienda minorista en la comunidad conocida como la Mesa de Otay, en San Diego. El túnel mide 589 metros de largo, larguísimo el túnel, más de medio kilómetro, 17 metros de profundidad, 1.4 metros de altura, cuenta con paredes reforzadas, rieles, sistemas de ventilación y electricidad. Además, fueron detenidas 4 personas por tratar de ingresar ilegalmente a los Estados Unidos más de una tonelada de cocaína. Los detenidos están vinculados con el cártel Jalisco Nueva Generación. Bueno, vamos a ir a una pausa. Seguimos revisando la prensa de la República Mexicana, el Diario de Juárez, que dice: pésimas condiciones de la Chihuahua Juárez tras accidente carretero que costó 2 vidas, entre ellas la del director del sistema de saneamiento de Juárez, un hombre identificado como Adrián Maldonado Romero. Ocurrió en este tramo federal de la Chihuahua Juárez, que está en pésimas condiciones, denuncian los usuarios. Ahí está este trabajo también que lo expone en el diario de Juárez. El Informador de Guadalajara detallan operación de la línea 5 que va a dar servicio a partir del jueves, a partir de dentro de 2 días, el jueves 4 de junio, comenzará la operación de Mi Macroaeropuerto, también conocida como la línea 5, el nuevo sistema de transporte masivo que recorrerá la carretera Chapala, va a conectar el Aeropuerto Internacional de Guadalajara con puntos estratégicos de la zona metropolitana como la Expo Mire, el Estadio Akron, el Parque Agua Azul. Autoridades estatales informaron que la línea 5 va a iniciar operaciones con 41 autobuses eléctricos que van a pasar cada 5 minutos en promedio y van a atender a unos 27 mil usuarios al día. Además, el servicio será gratuito hasta el 7 de junio. Bueno, pues ya para el Mundial, pues ya va a cobrar. Bueno, esto es el Informador de Guadalajara. El debate de Mazatlán: crisis pesquera sume a 30 mil en el desempleo. Más de 350 embarcaciones están paradas en el muelle Bonfil en Mazatlán. Pescadores urgen ayuda al gobierno de la presidenta Sheinbaum. En lo que tiene que ver con el debate de Culiacán y en general los debates en Sinaloa, dicen: jueza de Nueva York encuentra evidencia abundante contra Gerardo Mérida. La lucha contra los cárteles debe unirnos, en lo que le reporto que dice el embajador de los Estados Unidos. El imparcial de Sonora, también nota de 8 allá. Bueno, afirma jueza que evidencia sobre el general Gerardo Mérida Sánchez es abundante, así que se va a primera plana, precisamente en primera plana de el imparcial imparcial de Sonora. Bueno, vamos a ir a pausa. Estamos por la mañana, hacemos un corte, tenemos por supuesto más información la mañana de este martes, martes 2 de junio de este 2026. Hacemos un corte, regresamos con información, seguimos revisando la prensa en la República Mexicana y más que tenemos preparado para usted en esta mañana de martes. Volvemos.
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17: El director general de la FIFA en México, Jürgen Maika, anunció que la plataforma oficial de boletaje ya se encuentra completamente habilitada. Además, informó que el próximo 11 de junio, día de la inauguración del Mundial de Fútbol, la ceremonia comenzará a las 11:30 horas. El gobierno mexicano identificó diversos riesgos sanitarios durante el Mundial de Fútbol, entre los que se encuentran enfermedades como el sarampión, la influenza H5N1, el dengue, el Zika y el COVID-19, además de enfermedades de transmisión sexual como el VIH. La Secretaría de Seguridad de la Ciudad de México informó que durante los primeros 5 meses del año atendió al menos 9.000 reportes de delitos digitales, siendo la extorsión el principal delito detectado, con 3.043 casos. Informó Itzel Vanegas. 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
12: Bueno, la Comisión Permanente del Congreso de la Unión declaró constitucional las reformas aprobadas la semana pasada en el caso de la reforma para aplazar la elección judicial del año 2027 al 2028. Fue avalada por 25 congresos locales y la reforma que establece la injerencia extranjera como nulidad de una elección fue aprobada en 24 congresos estatales. Los senadores del PRI y del PAN dieron la espalda en el momento de la declaratoria. Sara Pablo, te escuchamos con el reporte. Sara, buen día.
18: La sesión de la Comisión Permanente en la que se declaró la validez constitucional de las reformas para posponer la elección judicial del 2027 al 2028 e incorporar la injerencia extranjera como nueva causal de nulidad de elecciones estuvo marcada por acusaciones mutuas y descalificaciones. Con fotografías y videos compitieron para hacer notar las manifestaciones de este fin de semana. Por un lado, el informe de la presidenta Sheinbaum, por otro, el acto del PAN de defensa a la gobernadora de Chihuahua, Maru Campos. Desde Morena señalaron que mientras la mandataria recibió el respaldo de más de 800 mil personas, en Acción Nacional presumieron la asistencia de 10 mil. Priistas y panistas dieron la espalda durante la declaratoria de constitucionalidad, lo que les valió la acusación de la diputada de Morena, Beatriz Navarro, de que ya dieron las nalgas a gobiernos extranjeros. En el PAN, Homero Niño de Rivera apuntó que no hay tanques de guerra, por lo que cuestionó qué intervención extranjera es la que reclaman.
19: Y así como dicen en la jerga popular, quien da la espalda da las nalgas. Y ustedes ya les dieron las nalgas a los países extranjeros. Son traidores a la patria, hijos de nadie porque no tienen identidad, traicioneros.
18: El diputado del PAN, Homero Niño de Rivera, apuntó que no hay tanques de guerra, por lo que cuestionó a qué intervención extranjera se refieren. No sean payasos, dijo.
20: Cálmense, no hay tanques de guerra invadiendo el territorio nacional.
21: Orden,
20: no sean payasos.
21: Orden, ahorita responden.
20: Toda la vida ha habido acuerdos, pues si hay un acuerdo de extradición que ha funcionado años.
18: El morenista Gerardo Fernández Noroña pidió a la senadora del PRI, Carolina Villano, aclarar un dicho de la semana pasada.
22: Porque usted dijo que la reforma nos había caído como anillo al dedo, pero que con todo lo que venía, lo que iba a suceder es que nos iba a caer el dedo en el anillo. Francamente no entendí su expresión. ¿Sería usted tan amable de explicármela?
23: Mire, no está insunsa, sino le pedía que hiciéramos una moción de ilustración. Olvidaba que usted era tan exquisito, tan elegante, tan refinado. Yo fui a escuelas públicas y tuve amigos en las escuelas públicas que me enseñaron un lenguaje popular. ¿Y sabe qué? Me encanta usar ese lenguaje popular.
18: El reporte que tengo, muy buenos días.
24: ¿Qué tal, Sara? Muchísimas gracias. ¿Qué tal con la sesión de ayer en el Senado? Solo para promulgar eso, ¿eh? Nada más fue para promulgar estas leyes, ¿no? O estas modificaciones, mejor dicho, para que se vote la elección judicial del 2028 en vez del 2027. Bueno, la Secretaría de Salud Federal emitió un aviso epidemiológico a todas sus unidades que define el protocolo de atención ante casos sospechosos de ébola. Andrea Meraz, te escuchamos con el reporte. Andrea, buen día.
25: Hola Manuel, buenos días. La Secretaría de Salud ha emitido un aviso epidemiológico ante los posibles casos de ébola, y es que de acuerdo con la dependencia, que ya puso una alerta de viaje en nivel rojo, ahora las unidades clínicas tendrán un protocolo de atención para las personas que llegasen a tener sospecha de contraer este virus. Hasta el momento en el país no hay ningún reporte de caso sospechoso o de casos confirmados. Lo que sí es que esta vigilancia epidemiológica pide que se aísle totalmente a las personas, trasladado a una unidad médica y también al Centro Nacional de Investigación y Atención de Quemados del Instituto Nacional de Rehabilitación para la evaluación, atención, toma y envío de muestras. Al personal médico que haya participado en la atención también se le aplica este protocolo de estudio de contactos. Casos sospechosos, cualquier persona de edad y sexo que presente fiebre súbita mayor a los 38.6 grados.

0: y a un perro. En lo que tiene que ver con la razón, bueno, la razón vinculan a proceso a Juan de Dios N. Es el responsable del atropellamiento de Ezequiel Antonio González, vinculado a este señor ahora por delitos de homicidio simple, lesiones y daño en propiedad, en lo que tiene que ver con la razón. El expreso demante ejecutará fiscalía ola de detenciones. Revela el fiscal general de justicia que hay una gran cantidad de órdenes de detención sin ejecutar acumuladas durante años, por lo que están reactivándose, por lo que no han prescrito en diferentes delitos. Así que van contra, o sobre de esas, mejor dicho. El diario de Chihuahua: acusan de violación a 5 agentes de la Guardia Nacional. La policía municipal detuvo un agente de la Guardia Nacional de 5 que fueron acusados por una mujer de violación tumultuaria en una vivienda del fraccionamiento Encinos de Oriente, a 7 cuadras de donde está la base de la corporación en Punta Naranjos. Esto, insisto, es el diario de Chihuahua. La crónica de Baja California: atribuyen al cártel Jalisco Nueva Generación este narcotráfico túnel hallado en Tijuana que salía por la Mesa de Otay de más de medio kilómetro de distancia. El Imparcial de Oaxaca: marchas de la Secretaría de la Sección 22 hoy a plazas comerciales, así que atención allá, Oaxaca, van a las plazas comerciales. El Diario del Istmo declara la CENTE huelga indefinida, con imágenes de la marcha del día de ayer aquí en la Ciudad de México. Y finalmente, La Voz de Michoacán: hay que defender la soberanía, dice la presidenta Sheinbaum en el Día de la Marina. Bueno, saludamos a Luis Miguel González, el director editorial del Economista. Luis, ¿cómo estás? Buen inicio de semana. Buen martes, ¿cómo estás?
1: Muy buen martes, Manuel, con el gusto de saludarte.
0: Igualmente. Bueno, ¿cómo viene la encuesta o cómo salió la encuesta de confianza empresarial que publicó el INEGI, Luis?
1: Creo que la primera aproximación al tema es: hay una estampa de pesimismo entre los empresarios. Quizá la pregunta que más nos debería prender los focos es cuando se les pregunta si consideran que es un buen momento para invertir. Uh-huh. Prácticamente la respuesta es cero. O sea, tenemos que la encuesta tiene varias preguntas, pero si me quedara con una para empezar esta conversación es: no existe entre los empresarios encuestados la percepción de que ahora es un buen momento para invertir. Se les pregunta sobre cómo ven la economía mexicana, cómo ven su negocio, pero la pregunta de adeveras, que a su vez nos vincula a otro dato que lleva rato preocupando, es sobre si consideran que es un buen momento para invertir, que coincide con los bajos niveles de inversión de los que hemos hablado.
0: Oye, con todo y esto, que supuestamente los empresarios hacen compromisos con la presidenta, que en la encuesta, en la conferencia de la mañana se presentan empresas y dicen que están invirtiendo mucho, pero pues son cosas que van en sentidos absolutamente contrarios, Luis.
1: Sí, yo diría, existen inversiones. La semana pasada fue muy relevante lo que anuncia el sector farmacéutico.
0: Sí.
1: Pero hay que recordar, la economía mexicana es gigantesca, me refiero por el tamaño, por el número de personas que intervienen, el número de trabajadores, y el que haya una buena inversión, un buen anuncio de inversión, no borra o no cambia un paisaje donde predomina una cautela, todavía no decidirse. Hay inversiones en pausa, hay inversiones canceladas, que creo que tienen mucho que ver con lo que hemos venido hablando desde hace prácticamente año y medio: incertidumbre externa, que tiene mucho que ver con el T-MEC, con Trump, e incertidumbre interna, que tiene que ver con las inseguridades.
0: Oye, y bueno, eso es lo que tiene que ver con esta encuesta. ¿Cada cuándo se hace, Luis?
1: Es mensual.
0: Mensual.
1: Olvidé decir una cosa que es importante. Lleva 15 meses este indicador de confianza empresarial por debajo de los 50 puntos. Normalmente los 50 puntos, digamos, de 50.1 para arriba, implica terreno positivo. Abajo de 50, 49.9 para abajo, es terreno negativo.
0: Ok. Bueno, pues ahí están los 48.2 puntos de esta vez.
1: Así es.
0: Correcto. Pues muchas gracias, como siempre, Luis. Muchísimas gracias. Buen inicio de semana.
1: Buen inicio de semana, Manuel.

0: Hasta pronto.
1: Hasta pronto. Gracias, Luis Miguel González, el director editorial del Economista. Bueno, son las 6:48 de la mañana. Vámonos a la segunda de deportes con Betsabe Rosales. Hola, Betsa.
2: Hola, Manuel. Muy buenos días. Muy buenos días, amigos. Vámonos con la información deportiva porque estamos a 9 días del arranque de la Copa del Mundo y seguimos analizando a las selecciones que estarán formando parte y buscarán hacer su propia historia. Uno de ellos, Colombia, que de la mano de James Rodríguez buscarán nuevamente estar en estas posiciones de protagonistas. La información con mi compañero José Luis Cuevas.
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4: La selección colombiana de fútbol vivirá su 7ª Copa del Mundo. Los dirigidos por Néstor Lorenzo se clasificaron al Mundial solo detrás de Argentina y Ecuador en la Conmebol.
5: Para alistar la maleta a la Copa del Mundo, Colombia está arriba.
4: El equipo cafetero tiene en la edición del 2014 su mejor actuación mundialista, donde cayó en cuartos de final ante el anfitrión Brasil 2-1, logrando así el 5º puesto en dicho torneo. Colombia vuelve a un Mundial después de 8 años de ausencia, con jugadores claves como el defensa Daniel Muñoz, su capitán James Rodríguez y los atacantes Luis Díaz y Luis Suárez.
6: Un mundial más, si Dios quiere, vamos a llegar bien. Y bueno, yo creo que ese pueblo se merece eso.
4: Los colombianos compartirán el grupo K con Uzbekistán, República Democrática del Congo y Portugal.
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2: Así que bueno, pendiente es justamente de esta Colombia de James Rodríguez. También mencionar que la FIFA reveló ayer la logística de cómo va a ser esta inauguración, ya con los horarios establecidos del próximo 11 de junio en la cancha del Estadio Ciudad de México, oficialmente cómo se va a nombrar en esta Copa del Mundo. La agenda nos indica que a las 9 se abren las puertas del estadio, a las 11 ya todas las personas tienen que estar en sus asientos para que a las 11:30 inicie la ceremonia de inauguración. Aproximadamente a las 12 del día con 5 minutos va a terminar esta ceremonia, media hora simplemente esta ceremonia, y a las 12:10 iniciarán los trabajos de calentamiento de ambos equipos. A la 1 de la tarde en punto arranca este partido inaugural entre México y Sudáfrica. Sudáfrica que por cierto ya llegó esta madrugada a la Ciudad de México, va a estar reportando en la Universidad del Fútbol de los Tuzos de Pachuca. Y bueno, en esta ceremonia de inauguración se menciona que va a ser interactiva, así que bueno, van a tener alguna labor los aficionados que estén justamente en el estadio. Y llegó, así como Sudáfrica, también llegó Serbia, que va a estar jugando este jueves contra la selección mexicana, el equipo, por cierto, de Veljko Paunovic, que conoce perfectamente el fútbol mexicano. Y mencionarlo, esta selección que no clasificó a la Copa del Mundo, no trae a sus figuras porque pues no le representa realmente mucho compromiso, pero bueno, es la prueba que busca Javier Aguirre para tratar de estudiar un poco lo que sería el escenario de enfrentar a Chequia. Así que bueno, ya están los rivales de México aquí en el país. También mencionar que en actividad de la Liga MX, los Tigres de la Autónoma de Nuevo León ya hicieron este cambio en cuanto a los directivos. Se va Mauricio Culebro y llega Carlos Emilio González, toma las riendas del equipo y se compromete desde el día 1 con su afición. Vamos a escuchar precisamente las palabras del nuevo presidente de los Tigres.
7: Hacer honor al legado que tenemos, a la historia. Necesitamos un área deportiva que tiene mejor resultado todavía de lo que hemos tenido, pero también un área financiera que la apoya de manera continua para que seamos un equipo sostenible y que vaya creciendo cada vez más. Y la verdad que tenemos un equipo espectacular y he tenido la oportunidad el último mes y medio de estar trabajando con ellos día a día y estoy muy, muy entusiasmado porque vienen muchas cosas muy buenas para Tigres.
2: Así que bueno, toma esta estafeta, respaldan a Guido Pizarro y desde luego también a André Pierre Gignac, quien va a estar analizando si toma o no este puesto directivo que le han ofrecido. Así que bueno, también mencionar que lo de Mauricio Culebro sale porque va a estar incorporándose a la MLS, va a estar tomando la presidencia de Fútbol Soccer de AMB Sports and Entertainment, de la organización matriz que dirige al Atlanta United. Así que bueno, un empresario mexicano que va a estar metiendo ahí las manos en el fútbol de la MLS, una liga que está en ascenso, Manuel, así que bueno, van a estar ahí involucrados justamente el empresario mexicano ahora en esta nueva aventura. Se va después de 5 años prácticamente de gestión, buenas cifras que dejó Manuel con estos Tigres que se quedaron a la orilla una vez más del título. Así que bueno, pendientes de toda la actividad, sobre todo del fútbol de Monterrey. También mañana hablamos de esta incorporación de Matías Almeida, toma ya las riendas, Manuel, de los Rayados. inmediatos.
1: Perfecto, muchísimas gracias, Betsabé.
2: Muchas gracias, muy buenos días.
1: La segunda de deportes con Betsabé Rosales. Bueno, vámonos contigo, Juan Carlos Cruz. Los espectáculos son las 6:53. Hola.
0: Manuel, un saludo a ti y al auditorio. En Estados Unidos, Natanael Cano se libró de ir a juicio en el caso que lo vinculaba con el robo de un automóvil. Las acusaciones giraban en torno a un carro robado en Phoenix que fue localizado en Sonora con placas relacionadas a una propiedad del cantante. Sin embargo, al no encontrar elementos suficientes para acreditar su participación en dicho delito, la jueza decidió no vincularlo a proceso. Ayer en el Festival de Cine Latino de Los Ángeles se proyectaron los dos primeros capítulos de la segunda temporada de Nadie nos va a extrañar. Sus protagonistas, Nicolás Jassa, Camila Calónico, Virgilio Delgado, Edu Maruri y la productora Silvana Aguirre, se dijeron sorprendidos del éxito que tuvo la primera temporada. Nadie nos va a extrañar 2 llegará a Prime Video en agosto. Tal y como lo hará Bad Bunny, Disney confirmó que el músico y productor Bizarrap se unirá al elenco de Toy Story 5. El argentino prestará su voz a Santa del Jardín, un nuevo personaje que se une a esta historia, la cual llegará a los cines en México el próximo 17 de junio. Por cierto, este viernes será lanzado I Knew It, I Knew You, el tema original de Taylor Swift, que formará parte del soundtrack oficial de esta película. Rod Stewart regresará a nuestro país con su gira de despedida The Final Run. El legendario músico de 81 años se presentará en el Estadio Borregos en Monterrey el 9 de septiembre, en el Coliseo GNP de Guadalajara el 11 y en el Palacio de los Deportes el 13 de septiembre. La preventa de boletos para estos shows comenzará este jueves 5 de junio. Y hablando de conciertos, ayer fue revelado el cartel del Flow Fest 2026. Anuel AA, Tito WP, Manuel Turizo, Bogueto, Ozuna, Kali Uchis, Yandel Sinfónico y hasta Grupo Frontera serán parte de este festival que se realizará el próximo 28 y 29 de noviembre en el Autódromo Hermanos Rodríguez. Hasta aquí los espectáculos, regresamos al estudio.
1: Bien, muchísimas gracias, Juan Carlos Cruz. Que no se le haga tarde. La mañana de este martes 2 de junio de este 2026, la tendencia en esta mañana de Yanira Pérez Baena. Buenos días, ¿cuál
8: es? Hola, Manuel, muy buen día. La tendencia del día de hoy son los maestros de la Coordinadora Nacional de Trabajadores de Educación, la CENTE, porque ayer marcharon del Ángel e intentaron ingresar al Zócalo, pero encontraron que había vallas en los accesos a la Plaza de la Constitución, por lo que decidieron instalar un plantón en la calle 20 de noviembre. Manuel, y pues bueno, hoy el secretario de Educación les llamó para retomar el diálogo en la Secretaría de Gobernación, pero ellos solamente dijeron que van a dar una conferencia afuera de las instalaciones de
1: la CENTE. Ya veremos si hay diálogo o no hay diálogo.
8: Exactamente.
1: Muchas gracias, señora.
8: Gracias, Manuel, muy buen día.
1: Bueno, mañana comenzamos en punto de las 5:30 a.m, hacemos una pausa. Quédese en las frecuencias de Grupo Fórmula. Tenga usted buen martes, que le vaya muy bien.
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11: La franquicia de The Texas Chainsaw Massacre podría regresar con una visión completamente distinta. El director Cory Barker adelantó que su propuesta buscaría alejarse de lo tradicional explorando el lado más incómodo y retorcido de la familia detrás de Leatherface. El proyecto, que estaría vinculado a A24, apunta a profundizar en aspectos que la saga nunca desarrolló del todo, especialmente la dinámica familiar. Parker siempre reconoció la influencia del remake de 2003 en su enfoque creativo. Por ahora no hay detalles confirmados sobre producción o estreno. Porque en el terror, lo más perturbador no siempre es el monstruo, sino lo que lo rodea.
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13: Explorando la naturaleza. Bosque de Białowieża, Polonia y Bielorrusia. Este es el último vestigio del bosque virgen que alguna vez cubrió la gran llanura europea. Białowieża es famoso por albergar la población más grande de bisontes europeos, una especie que estuvo al borde de la extinción. Sus árboles antiguos y grandes cantidades de madera muerta permiten la existencia de hongos y aves carpinteras únicas. Es un ejemplo invaluable de cómo lucían los paisajes naturales en Europa antes de la intervención humana masiva.

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0: tal? Muy buenos días, un gusto estar con ustedes este martes 2 de junio. Los saludamos con el gusto de todas las mañanas. Después de duras, de violentas protestas de ayer, los maestros de la CENTE ofertarán una conferencia de prensa hacia las 10 de la mañana. Esto enfrente a la Secretaría de Gobernación. Anoche el secretario de Educación, Mario Delgado, informó en sus redes sociales que los invitaba a una mesa de trabajo. Y bueno, ayer fue un día difícil, violento, en el que parecía que algo grave podía ocurrir ahí. Finalmente, pues, después de hechos de violencia muy, muy violentos por parte de la forma en que llegaron los maestros de la CENTE al intentaron entrar al Zócalo de la Ciudad de México, se contuvo la situación, pero ¿qué es lo que sigue para hoy? Los maestros insisten que no pararán sus acciones antes de que comience el Mundial. Vamos a ver qué ocurre y si hoy hay un acuerdo con el gobierno. Cada momento que dedicamos a convertir la lucha contra el crimen organizado en una discusión política es una oportunidad perdida para fortalecer nuestra cooperación. La lucha contra los cárteles debe unirnos, no dividirnos, escribió ayer el embajador de Estados Unidos en México, Ron Johnson, en lo que, pues, a todas luces es una respuesta al duro mensaje del domingo de la presidenta Claudia Sheinbaum. Ayer también en la audiencia en Nueva York contra Gerardo Mérida, el ex secretario de Seguridad de Sinaloa, la jueza que lleva el cargo, la jueza Kathleen Polk, dijo que hay muchos acusados en este caso, repito, muchos acusados en este caso, y que las acusaciones llegarán en olas. Ayer fueron asesinadas 54 personas en México, de acuerdo con cifras preliminares. El Estado de México con 8 homicidios, Sinaloa con 6 fueron los que tuvieron el número más alto. El director de la FIFA en México, Jürgen Mainka, dijo que no han alcanzado un acuerdo con los titulares de palcos y plateas del Estadio Azteca de la Ciudad de México. Los titulares de palcos y plateas, pues hasta anoche no habían recibido sus boletos, se los habían prometido para mayo. Vamos a seguir en este tema también, atentos, porque a las 9:45 será la audiencia para determinar si se reabre o desecha la denuncia del senador Javier Corral contra la gobernadora de Chihuahua, Maru Campos. En fin, parte de lo que tendremos hoy. El dólar interbancario se está vendiendo en 17 pesos con 27 centavos. Parte de lo que tendremos hoy, más las entrevistas con los personajes esenciales de la vida pública en México, más lo que se vaya acumulando en las próximas 3 horas. Quédese con nosotros, estamos por la mañana, hacemos una pausa y al regresar con todo esto, comenzamos.
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9: Deezer lanza una alerta.
5: La música con IA ya domina la subida de contenido. La plataforma reveló que cerca del 44% de las canciones que se suben diariamente son generadas con inteligencia artificial, con más de 75 mil tracks nuevos cada día. Aunque solo representan entre el 1% y 3% del consumo total, Deezer asegura que detecta y etiqueta el 85% de estos contenidos, además de desmonetizarlos y excluirlos de recomendaciones. Su CEO, Alexis Lanternier, advirtió que este fenómeno ya no es marginal. Un estudio con Ipsos mostró que el 97% no distingue entre música real y generada por IA. Porque en la era digital, escuchar ya no siempre significa saber quién está detrás.
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11: Estas son las Stevie Bites con Stevie de TV. Spider-Noir convierte a Spider-Man en algo completamente distinto. Un detective cansado, roto y atrapado en el Nueva York corrupto de los años 30. Nicolas Cage interpreta esta versión noir del superhéroe, ahora investigando conspiraciones, mafias y asesinatos en una ciudad donde nadie parece realmente inocente. La serie mezcla cine negro clásico con superhéroes usando lluvia, jazz, humo y una estética diseñada incluso para funcionar en blanco y negro y a color. Su creador, Robert Downey, nos comparte.
12: ¿Y si hicieras una película de Bogart donde Humphrey Bogart simplemente resulta ser Spider-Man? Entonces imaginas este tipo sentado detrás de un escritorio en la oficina de Sam Speed en un entorno noir clásico, pero resulta que es Spider-Man.
11: La serie Spider-Noir ya está disponible en la plataforma de Amazon Prime Video.
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13: La soya es un alimento versátil. A partir del frijol de soya se obtiene la soya texturizada, tofu, bebida de soya, entre otros alimentos. Contiene 9 aminoácidos esenciales como la lisina y la metionina. Aporta omega 3 y 6, así como vitamina K1 y vitamina E. Esta leguminosa tiene una gran concentración de isoflavonas, mismas que benefician la salud cardiovascular. También ayuda a disminuir los niveles de colesterol.
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0: Siete con diez, Manuel, buenos días.
16: Ciro por la mañana, buenos días. Buenos días a todos en Grupo Fórmula.
0: Bueno, pues hoy en todas las primeras planas de los diarios nacionales están los hechos que se dieron ayer al mediodía en el centro de la Ciudad de México. El choque de maestros contra policías de la ciudad. Hay imágenes muy fuertes, una muy buena foto, la que trae el Sol de México en su primera plana, pues, su foto principal, una persona ahí tirada, herida. Dice el Sol de México, pelean por el control del Zócalo. La tensión entre la CENTE y las autoridades escaló cuando un maestro Guerrero resultó herido durante los disturbios registrados en las inmediaciones del centro, luego de que un grupo de manifestantes intentó romper el cerco de seguridad para tomar el Zócalo. Es la nota principal en La Razón, dice escala CENTE, choque contra policía, insiste gobierno en diálogo y acusa provocadores. La Jornada también la tiene muy destacada en primera plana, dice con vallas y gases. De La Jornada con vallas y gases impiden paso de la CENTE al Zócalo. Después de marchar del Ángel de la Independencia, los profesores encontraron un cerco policíaco, por lo que determinaron extender el plantón en 20 de noviembre y otras calles. En los momentos de mayor tensión hubo estruendo de cuetones y petardos con saldo de 2 lesionados y además protestas en otras ciudades. Como comienza el martes 2 de junio, ahí en el centro, en la zona de 5 de mayo y el ex central, Ulises Soriano, buen día.
17: Sí, muy buenos días, qué gusto saludarte. Pues la Coordinadora Nacional de Trabajadores de la Educación tiene ya tomada prácticamente todo el centro histórico, esto por diferentes plantones que ha instalado, empezando por ese de 5 de mayo que llega hasta Simón Bolívar, también Tacuba, el Callejón de la Condesa entre Tacuba, Filomeno Mata, Francisco y Madero, Donceles y por supuesto Venustiano Carranza y 20 de noviembre. ¿Qué tenemos para el día de hoy, Ciro? Pues vamos a reanudar el diálogo entre la CENTE y la Secretaría de Gobernación en punto de las 10 de la mañana, es la cita en Bucareli. Sin embargo, la CENTE planea una movilización bastante grande para colapsar y darle cobertura a esta mesa de negociación, bloqueando distintos puntos del Paseo de la Reforma, comenzando por el Caballito, siguiendo por las diferentes glorietas hasta llegar a Circuito Interior. Entonces, el día de hoy, Paseo de la Reforma hasta el circuito se verán totalmente colapsados por todos los integrantes de la CENTE que harán lo propio bloqueando estas importantes vialidades. Se prevé que sea un operativo hormiga el que comience en unos minutos más desde todos los plantones que están instalados en este centro histórico. Mientras tanto, nosotros continuamos muy pendientes de lo que ocurrirá, sobre todo porque continúa el operativo de parte del equipo metropolitano para evitar que alguno de estos maestros ingrese a la zona centro de la Ciudad de México y sobre todo al Zócalo de la ciudad. Y déjame decirte que hace unos momentos ha pasado un fuerte convoy de al menos 5 o 7 patrullas, todas ellas cargadas con elementos de la Secretaría de Seguridad Ciudadana, con escudos para evitar y reforzar este dispositivo de seguridad, Ciro.
0: Bueno, muchas gracias, gracias Ulises.
17: Continuamos pendientes, Ciro, con las imágenes de Luis Ramos.
0: Gracias. Lo que vimos ayer a las puertas del Zócalo, por la zona del Palacio de Hierro, del viejo Palacio de Hierro, es el punto más alto que alcanzará la protesta de la gente, ¿o es el inicio?
18: Yo creo que me da la impresión, Ciro, de que el reforzamiento que se hizo notoriamente, ya vimos que sí hubo un reforzamiento importante por parte de los maestros, porque ya excedieron la calle de 5 de mayo, significa no solamente el reforzamiento, sino que van a subirle, como ya lo hicieron ayer, de tono en la manifestación, muy al estilo de lo que ya conocemos, de lo que ya sabemos de los maestros, ¿no? Ya escuchamos otra vez, incluso en voz de la secretaria de Gobernación, este tema de que había o hay infiltrados, que son los que avientan los cuetones, que son los que le pegan, ¿no? O sea, ese discurso que ya conocemos, pero que viene acompañado de los maestros, ¿no? Me da la impresión, Ciro, me da la impresión por lo que veo, que es el inicio de la radicalización de la movilización, porque además lo que nos está diciendo Ulises es muy importante, muy relevante. Ojo, si se van a poner ver en todas y cada una de las glorietas, desde la del Caballito hasta el circuito interior, es un tramo muy largo, es un tramo muy largo y es un tramo neurálgico otra vez de la Ciudad de México al que van a afectar pues durante toda esta mañana, ¿sí o no? Mientras supuestamente hay una negociación en Gobernación.
0: Bueno, ¿por qué se llegó a este punto? Pues porque no hubo capacidad de acuerdo por parte del gobierno. Este gobierno tan fuerte, tan poderoso, con tantos instrumentos de control, no puede o no pudo llegar a un acuerdo con un aliado de tanto tiempo como era la CENTE. La CENTE cantó estas acciones, las advirtió, las está cumpliendo. Ahora, repito, y eso creo que lo veremos a partir de hoy, mañana, lo que se vio ayer es el punto más crítico, más severo de estas protestas, o es solo el inicio. Escuchábamos el reporte de nuestro compañero, están extendiendo, ya extendieron el plantón por más zonas del centro histórico, y si esto es así, pues querrán también mandar esa imagen al mundo de que esto es México también, los maestros de la CENTE, ¿no? El centro histórico de la ciudad, tomado por ellos. ¿Por qué? Porque pues piden una serie de cambios sobre reformas de otros tiempos, por lo que sea. Pero eso de que este es el país del acuerdo, este es un país en el que se alcanzan los acuerdos, en el que se negocia, pues evidentemente las imágenes de la gente rompen con ese discurso. Y aquí no estamos hablando de el Cártel Jalisco, el Cártel de Sinaloa, la soberanía nacional. Aquí estamos hablando de un movimiento popular muy radical ayer, todavía contenido por la policía de la Ciudad de México, con gases, ya hubo lesionados, pero pues el riesgo es altísimo. Veremos hoy. Dicen que va a haber una negociación. Escuchaba ayer a personajes tan fuertes, de tanta experiencia, como César Yáñez. Lo escuchaba en una entrevista aquí en Grupo Fórmula diciendo, pues nosotros hemos hecho todo, nosotros hemos hablado con ellos, nosotros estamos dialogando, nosotros queremos escucharlos, pero no pasa nada.
18: No se avanza, Ciro, no se avanza porque pues, los maestros no se declaran satisfechos en nada. La verdad es que no se declaran satisfechos en absolutamente nada, ¿no? Y la presidenta, cuando toca el tema, lo que dice es, hay cosas que se pueden resolver y hay cosas para las que ya no hay presupuesto para poder resolverlas.
0: Sí, pero lleva un año diciendo eso. La presidenta.
18: La presidenta no se mueve, los maestros tampoco.
0: Y los maestros tampoco. ¿Cómo llegas a un acuerdo con ellos? Ahí es donde uno esperaría el talento, la imaginación, la fuerza de negociación, de una negociación, vamos a decirla, correcta, justa, de un partido que tiene la mayoría en las cámaras, que tiene al Poder Judicial, que tiene todo lo que sabemos que tiene, pero que no puede llegar a un acuerdo con sus aliados históricos, muy radicales siempre. Vamos a pausa, son las 7:19, seguimos.

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10: Taylor Swift desató rumores de nueva música tras una misteriosa cuenta regresiva en su sitio. Fans destacaron guiños a Toy Story en los visuales, alimentando teorías sobre una posible colaboración. Aunque el contador desapareció, la expectativa sigue creciendo, porque con Taylor, cada pista siempre es parte del juego.
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13: En Harvard, Elizabeth fue una más. Padres orgullosos, maestros y 630 alumnos en un importante día. La ceremonia de graduación de la Escuela Kennedy de la Universidad de Harvard. Y se escuchó el nombre de la alumna, Elizabeth Sajonia Coburgo. Los reyes Felipe y Matilde de Bélgica aplaudieron emocionados a su hija, porque durante sus estudios en un máster de ciencias políticas, Elizabeth fue una más entre sus compañeros. La realidad es que se prepara para ser reina. Elizabeth ya completó su preparación militar en la Real Academia de Bruselas, donde aprendió técnicas de camuflaje y supervivencia en el campo, entre otras habilidades. La princesa posee el grado de oficial del ejército y tiene el rango de teniente adjunta. Después de vivir en Boston, ahora la princesa anunciado se tomará un año sabático. No se sabe en dónde. 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
14: Colaboración explosiva que conquistó el mundo, We Found Love, fue lanzada en 2011 y se convirtió en uno de los mayores éxitos de Rihanna.

su mezcla de electrónica y emoción pura marcó una era en la música pop. Desde luego, con la presencia también de Calvin Harris, porque juntos crean esto. Calvin Harris y Rihanna, Rihanna y Calvin Harris. We Found Love en Sonido Brown.

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1: Nueva York, Estados Unidos. Es el crisol de culturas definitivo, donde puedes encontrar auténtica comida de cualquier rincón del mundo en una sola calle. Desde la clásica pizza de un dólar y los pretzels calientes, hasta los restaurantes más vanguardistas del mundo. Su dinamismo culinario no tiene descanso, ofreciendo innovaciones constantes que marcan las tendencias globales en el arte de comer muy bien.
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4: 7:25, Manuel. Siguen ocurriendo cosas raras en torno de este tema de los boletos para los propietarios de palcos y plateas en el Estadio Azteca. Y ayer y esta mañana se ha dado una más. Ayer un señor, Iñaki, buenos días, un señor Jürgen Mainka.
5: Mainka.
6: Jürgen Mainka.
4: Él es el director de la FIFA en México. Salía de una reunión, ¿dónde estaba? ¿Qué era?
5: Sí, fue un evento que hicieron aquí en la Ciudad de México con el gobierno de la Ciudad de México, pues para anunciar detalles sobre la oficina de prensa y demás.
4: Era un evento de la FIFA con las autoridades, y a la salida lo alcanzaron los periodistas y le preguntaron sobre si ya se había llegado al acuerdo. Queda claro en la pregunta que le hacen, ¿qué acuerdo con los propietarios de palcos y plateas? No queda claro en lo que vimos ese video, pero el señor Mainka contesta medio de mal humor, ¿no? Y a las carreras dijo, lo estamos viendo, muchas gracias, ¿no? Cuando le preguntaron, ya tienen los boletos. ¿Tienes ahí la transcripción de lo que dijo el señor?
5: Cinco palabras, tal cual. Lo estamos viendo. Muchas gracias.
4: Lo estamos viendo, muchas gracias. Se veía molesto en el video y ese video ha sido borrado.
5: Eliminado.
4: Ya no está.
5: ¿No? Era un chacaleo que estaba circulando en redes sociales, sobre todo un tuit que ya no aparece. Lo estamos intentando rastrear, pero no lo encontramos.
4: Ya no está. Alguien lo bajó, a lo mejor el propio señor Mainka o la FIFA, qué sé yo. Lo cierto es que ayer el director de la FIFA en México dijo, sin que quede claro si se refería a los boletos o a la posibilidad de que ustedes introduzcan alimentos y bebidas en sus palcos, dijo, lo estamos viendo, muchas gracias. Roberto Ruano, secretario de la Asociación Mexicana de Titulares de Palcos y Plateas, de nueva cuenta, buenos días, Roberto.
7: Sí, muy buenos días, Iñaki, ¿qué tal?
4: Eso dijo el director de la FIFA en México ayer.
7: Qué falta de respeto, faltando 10 días para el Mundial, que no tengan definido un tema de este tamaño, pues es como un insulto a todos los palco y plateavientes su respuesta, ¿no?
4: Falta de respeto, faltan 10 días.
5: 9 días.
4: 9, 10 días, depende cómo lo contemos, para el jueves, de este jueves en 8.
7: Increíble, ¿no? En otros mundiales desde meses antes teníamos nuestros boletos y ahora, faltando 10 días, el señor dice que lo están viendo. Yo no sé dónde están, y viene de un evento con autoridades. ¿Dónde está Gabriela Cuevas? ¿Qué está haciendo? ¿Está poniendo en riesgo la reputación de México? Porque nosotros no nos vamos a quedar callados, Ciro. Esto es muy grave, un atropello a las leyes, y FIFA burlándose de las leyes mexicanas, es increíble.
5: Siguen sin recibir sus boletos, Roberto.
7: Todavía no, Iñaki, y pues es muy preocupante. Bendito Dios, tenemos la medida cautelar del juez que nos dice que podemos entrar con nuestros títulos. No creo que vayan a respetar estos cuates, porque pues ya vimos que cuando les conviene piden el apoyo de Profeco para cuidar sus marcas, pero cuando les afecta están viendo cómo pisotear las leyes mexicanas. Todo es negocio para ellos. Y Gabriela Cuevas nomás mirando.
4: Pero Gabriela Cuevas, en este caso, ¿qué esperarías de ella, Roberto?
7: Pues que intervenga y que diga a FIFA y al comité organizador, en México se respetan las leyes, aquí hay un contrato y lo cumplen. Eso es lo que espero de ella, pero su silencio pues la hace cómplice.
4: Bueno, entonces ni siquiera les queda claro que lo estamos viendo, muchas gracias, del director de la FIFA en México, se refiere al tema de los alimentos y bebidas, o se refiere directamente al asunto de los boletos.
7: Pues las van junto con pegada, las dos son derechos que tenemos en nuestros títulos, junto con el estacionamiento, y bueno, pues siguen evadiendo, faltando tan pocos días. y pues nosotros lo tomamos como un desdén, una falta de respeto hacia todos los dueños de palcos y plateas.
6: Justamente ayer, Roberto, preguntarle si vale la pena tocar la puerta otra vez de Félix Aguirre, que lo presentan ayer en la presentación de la conferencia de prensa del Centro Internacional de Prensa de la FIFA. Lo presentan otra vez como coordinador del estadio. ¿Valdrá la pena tocar la puerta de él?
7: Pues vamos a intentarlo, a ver si nos toman la llamada.
5: Ninguna de estas personas, Félix Aguirre, Gabriela Cuevas, Jürgen Mainka, ¿ha querido dialogar con ustedes?
7: Nosotros, como lo he dicho, platicamos muchas veces con Félix Aguirre, llegamos a buenos acuerdos, pero cuando nombran al nuevo director del estadio, Félix se hace a un lado y él tiene otras ocupaciones y le dejó la bolita al nuevo director, a este portugués, y es quien a partir de ahí que el diálogo se acabó.
4: Portugués es, nada más para no perdernos, ¿quién es el portugués?
6: El nuevo director
5: del estadio.
4: De nombre.
7: De nombre. Se apellida Cota, creo, pero hasta ahí nadie lo conocemos.
5: Alexander Costa.
4: Bueno, entonces, en síntesis, es 2 de junio, el Mundial empieza el día 11. Ustedes no han recibido sus boletos, pese a que tú nos has dicho en muchas ocasiones que había un compromiso, suponemos de la FIFA, de que lo recibirían en el mes de mayo. Ya estamos a 2 de junio. Eso por un lado, y por el otro, el director de la FIFA en México dice que pues el asunto de los palcos lo está viendo con ustedes, lo están viendo ellos, uh-huh. Dice, lo estamos viendo, sin dejar claro a qué se refiere.
7: Y Gabriela Cuevas nomás mirando.
4: Bueno, pues atentos. ¿Qué más decir? Ayer nos hablabas de que la CENTE les había ofrecido apoyo. Preguntamos a la gente de la CENTE, nos dijeron que sí, que directamente habían sido ellos, el secretario general de la sección 9 de la Ciudad de México. Y pues no sé qué más. No van a hacer una protesta con la CENTE. ¿Qué van a hacer ahí, Roberto?
7: No, nosotros creo que preferimos usar las vías judiciales.
4: Sí.
7: Tenemos ya nuevamente restablecidas nuestras medidas precautorias que con chicanadas había intentado tirar el grupo Yamani.
5: ¿Descartan por completo entonces una movilización?
7: No está descartada, pero preferimos nosotros, si ya tenemos un orden judicial, hacer las cosas bien. Nosotros no queremos romper las leyes como lo hacen ellos, ¿no? Que pisotean un contrato y se burlan de las leyes de México. Nosotros queremos cumplirlas, hacer las cosas bien, y tenemos un orden judicial y la vamos a hacer valer.
4: Bueno, pues muchas gracias. Entonces, no boletos, mucho menos un insumos. Acuerdo de uh-huh. alimentos y bebidas, y queda pendiente también lo que nos habías dicho ayer, el tratar de entrar
6: ingresar
4: al, uh-huh. al estadio esta misma semana para eso. Abastecer sus alacenas o sus despensas con alimentos, con bebidas.
7: Hacer esta semana, Ciro.
4: ¿Todavía no definen qué día?
7: Estamos viendo con los abogados eso.
4: Muy bien. Pues muchas gracias. Seguimos en contacto. ¿Qué historia, Roberto? ¿Quién diría que el 2 de junio vamos a estar hablando?
7: Increíble.
4: Vamos a estar hablando de esto. Podríamos con reservas entender lo de los alimentos y bebidas, pero lo de los boletos.
6: Sí, está difícil de entender. Muy difícil, sí, ¿no? Porque finalmente pues es algo que ellos tienen no solo ganado, pues es un asunto para poder acceder a los partidos. Es un acuerdo logrado hace ya muchos meses con el Estadio Azteca que tendría que entender la FIFA, que tendría que cumplir.
4: Pues sí.
6: ¿No?
4: Gracias, Roberto.
7: Lo están viendo.
4: Sí, adelante.
7: Lo están viendo.
4: Bueno, pues muchas gracias. Gracias, Roberto Ruano.
7: Manuel. Buen
6: día, Roberto.
4: Gracias. ¿Qué tal?
6: ¿Qué tal, Ciro? Bueno, pues ahí estamos a 2 de junio, como bien dices.
4: Qué cosa las declaraciones de Jürgen Mainka, ¿no? Uh-huh. Que quizá no sean más que unas declaraciones desafortunadas, como la de cualquier
6: funcionario
4: o la de cualquier persona.
6: Distrae, pues, ¿no?
4: Que te puedes equivocar, puedes decir una cosa, pero rápidamente alguien...
6: No, pero más fuerte, Ciro, para que desaparecieran esas declaraciones del titular de la FIFA en México y no quede registro de que lo estamos viendo.
4: lo estamos viendo, pero más en un tono fastidio, ¿no?
6: Lo estamos viendo.
4: Estaba como fastidiado.
6: Así es.
4: Bueno.
5: Sí, pues es un pleito que empezó desde que se anunció el Mundial, básicamente, y estamos a 9 días y sigue sin resolverse.
4: Es que es un pleito estaría que no tendría que haberse dado.
6: No tendría ni que existir, sino.
4: O la FIFA debió haber tomado una decisión tajante junto con el estadio, o debió haber llegado a un acuerdo que a estas alturas tendría que estar más que resuelto y cumplido. Volvemos.
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19: El colibrí es el ave más pequeña del mundo. Mide solo 5 centímetros y pesa a lo mucho unos 20 gramos. Su peculiar forma de volar y su lengua en forma de tubo lo hace un animal único. Puede mover sus alas 60 veces por segundo en un patrón circular, además de volar de un lado a otro, hacia atrás e incluso quedarse suspendido en un punto, y puede alcanzar una velocidad de 90 kilómetros por hora a pesar de su diminuto cuerpo. Se alimenta de néctar de las flores y es capaz de visitar miles de flores diariamente para encontrar alimento.
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20: Las estrellas de mar no tienen cerebro, pero pueden realizar acciones complejas y aprender.
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21: El Salar de Uyuni, Bolivia, es el desierto de sal más grande y alto del mundo. Durante la temporada de lluvias, una fina capa de agua cubre la superficie, convirtiéndola en el espejo natural más inmenso del planeta. En este lugar, el cielo y la tierra se funden en un horizonte infinito, creando paisajes surrealistas que son el sueño de cualquier fotógrafo y viajero.
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22: Cientos de comerciantes amenazaron al gobierno capitalino con movilizarse si persiste la afectación a sus negocios por el plantón de la CENTE en el Zócalo capitalino. Precisaron que tendrían que recurrir a la medida para ser escuchados. La jefa de gobierno, Clara Brugada, encabezó los avances del Parque Elevado de Tlalpan, ya que busca la justicia territorial y la transformación del espacio público. Indicó que el proyecto prioriza al peatón, mezclando el uso de áreas verdes y espacios seguros para los capitalinos. Un juez federal con sede en Michoacán informó de la vinculación a proceso en contra de 8 presuntos integrantes del grupo delictivo del Caballito, dedicada a operaciones con recursos de procedencia ilícita y la emisión de comprobantes fiscales falsos. Informó Daniel Wellbanks. 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
1: Continuamos con Ciro Gómez Leyva por la mañana.

0: 7:40, Manuel.
1: Bueno, pues hoy, Ciro, está en varios periódicos la audiencia que tiene que ver con el general Mérida, el general retirado, exsecretario de Seguridad Pública de Sinaloa, Gerardo Mérida Sánchez, que compareció ayer ante una jueza allá en Nueva York, la jueza Catherine Polk. Y leo la nota del periódico, precisamente El Sol de México. La jueza determinó que la evidencia ante el culpado, o por lo menos así lo dijo, es muy abundante. Es lo que dijo en una audiencia de unos 15 minutos la audiencia, de acuerdo con lo que se ha narrado por los periodistas que estuvieron ayer al interior de este juzgado. Un hombre que llegó encadenado de pies y de manos. En fin, Ciro, de acuerdo con la jueza Polk, las autoridades de los Estados Unidos tienen un plazo de 60 días para analizar las evidencias de presuntos nexos de Mérida con la delincuencia organizada, por lo que hay una nueva audiencia que se extiende hasta el 4 de agosto. Pero por lo pronto, pues es esta audiencia breve. Entiendo que le preguntan, Ciro, cómo quieren que se refiere a él, simplemente como señor Mérida, cómo se pronuncia su apellido de la manera correcta. En fin, creo que no hubo más que eso, Ciro, pero es muy abundante la evidencia, de acuerdo con lo que dice la juez, que ya revisó el expediente en el caso de la acusación, de la imputación, en el caso de la acusación contra el general Gerardo Mérida.
0: Y vendrán olas de acusados. Bueno. Y pues yo creo que algo de información debe tener, como lo decías tú ayer, el gobierno mexicano, de ahí el discurso del domingo. Uh-huh. ¿Y qué va a hacer el gobierno mexicano si es que llegan estas olas de acusados? Ya vimos cuál ha sido la posición del gobierno mexicano ante una, finalmente, lo que es una solicitud por vías diplomáticas de una autoridad de Estados Unidos. No han hecho más, ¿eh?
1: No.
0: O sea, no mandaron al general Winfield Scott, o no mandaron a las tropas de Estados Unidos a amagar con detener a algún mexicano, no. Notificaron que quieren la extradición de 10 sinaloenses. Que perdón, y algunos van a decir que qué pruebas tengo. Pues tengo las pruebas de la información todos los días. A todas luces parecen, la mayor parte de ellos, vinculados con actividades y con grupos criminales. Pero lo que ha hecho Estados Unidos, en los hechos, es solicitar por las vías formales, diplomáticas, extradición de 10 mexicanos. Y ante eso, pues el gobierno mexicano pasó de vamos a ver, a pruebas, a envolverse en la bandera nacional, en no toleraremos la injerencia. Y ayer, en un tranquilos muchachos, el embajador de Estados Unidos, Ron Johnson, difundió este mensaje en sus redes sociales para decir, tranquilos, ¿de qué estamos hablando? ¿No? Y le dice, vamos a ver el

0: mexicano, se hizo un soldado en retiro y fue el secretario de seguridad en Sinaloa, muy cercano al gobernador Rocha y por lo mismo muy cercano, o también muy cercano a la defensa nacional.
1: Sí, correcto, Ciro. Hoy vemos algún texto, por ejemplo, Carlos Loret, hoy dibuja en el periódico El Universal algo que podría ser una estrategia de parte de la Fiscalía de la República, que sería una investigación, sí, contra 7 de los 10, quitando, por ejemplo, al Insunza, al senador Insunza, al gobernador.
0: ¿No?
1: Es un supuesto,
0: es un supuesto,
1: sí,
0: interesante.
1: Pero dejarlos lejos de esta investigación. Nada más que no se nos olvide que está la investigación de los Estados Unidos y sus pruebas. Y
0: quien está investigando es Estados Unidos.
1: Claro.
0: Y ya vimos que, y sabemos, lo sabemos bien, hombre, la Fiscalía General de la República no va a hacer nada, absolutamente nada, que no, que tengan sin el visto bueno de Palacio Nacional. Eso de que la Fiscalía lo está investigando, sí, cómo no. Sí, cómo no. Y con el señor Ulises.
1: Por supuesto que no.
0: Con el señor Ulises Lara. Entonces, lo que tenemos en los hechos es a Estados Unidos diciendo que no nos divida este tema, tranquilos, mexicanos, no perdamos el tiempo en asuntos políticos, es una lucha contra el crimen, y a una jueza federal de Estados Unidos diciendo contra este señor, primero que se sienta en una audiencia, tenemos pruebas de sobra para refundirlo. Esos son los hechos.
1: Así es.
0: Cambio de tema, Moisés, buenos días.
2: Buenos días, Ciro, buenos días, Manuel. Como ayer lo comentábamos, hubieron elecciones en Colombia el domingo, en el que ganó el derechista Abelardo de la Espriella. Saludamos a Ferney Santana. Buenos días, Ferney. ¿Cómo pinta el panorama, Ferney, para estos 19 días en lo que ocurre la segunda vuelta justamente de estas elecciones en Colombia?
3: Buenos días, es
0: buen
3: un
0: día,
3: gusto Ferney. Estar con ustedes. Un saludo al auditorio mexicano. ¿Cómo pintan estos días? Muy tensos, especialmente porque hoy amanecemos con una denuncia de fraude sin sustento alguno, hay que decirlo, del presidente Gustavo Petro. Por supuesto que desde que se dieron a conocer los resultados el domingo, por cierto, que la Registraduría Nacional obró de manera célere y de manera rápida y de manera transparente, pues el tono de la campaña ya se subió mucho más de lo que veníamos viendo los meses anteriores. Muy preocupados en Colombia, por lo que les comentaba, el presidente alega un supuesto fraude electoral y no hay ningún argumento que lo respalde. Y es la primera vez en esta campaña que se nota una división muy clara y muy marcada entre el candidato oficialista Iván Cepeda y el presidente de la República. ¿Por qué hablo de esta diferencia? El candidato Cepeda, en una rueda de prensa que ofreció ayer en horas de la noche, aseguró que él ya desechaba esa tesis de irregularidades en las elecciones y que tenía con miras ya la segunda vuelta del 21 de junio, pero el presidente Petro al parecer está optando por esta tesis que tiene hoy condenada al expresidente de Brasil, Jair Bolsonaro, y también lo que manejó en su momento el expresidente Donald Trump.
0: Bueno, ¿y sobre qué basaba el presidente Petro esta acusación de fraude? ¿Cuáles eran sus elementos? ¿O cuáles son sus elementos?
3: El presidente Petro habla de un supuesto software en donde primero se incluyeron al menos 800,000 personas, supuestamente, dice él, en el censo electoral. Sí. Insisto, esta denuncia no tiene sustento.
0: Sí.
3: ¿Por qué? Para que ustedes me comprendan y el público que nos está escuchando hasta ahora, la elección en Colombia y el escrutinio es muy sencillo. Inicialmente se cierran las urnas, los jurados de votación, como se les dice aquí a las personas encargadas, llenan unos formularios, cuentan los votos y los llenan a mano. No hay ningún software que lo llene, aquí no hay voto por correo, nada. Aquí solamente las personas van a sufragar a las mesas de votación presencialmente. Se llenan esos formularios y luego se comienza a hacer un preconteo. Ese es el que se conoce de manera más rápida. Inicialmente, el domingo se cerraron las urnas a las 4 de la tarde, hora local, a las 5:30 ya sabíamos que había segunda vuelta. Es muy rápido ese preconteo.
0: Sí.
3: Luego, el siguiente paso viene a cargo de los jueces y de los notarios. Ellos se encargan de verificar que los votos que están en esos formularios correspondan a los que se depositaron en las urnas. Y nada más y nada menos que esto coincide en un 99,94

0: 4%. No hay sustento alguno de ese fraude.
1: Bueno. Oye, y la ya nos decías que ves un momento tenso, días muy tensos, pero entendiendo que viene un debate y entendiendo que vienen días de campaña, ¿cómo perfilaría el voto de la tercera, cuarta fuerza electoral? ¿Tú lo ves tan mecánico como está viendo desde fuera? La candidata que quedó en tercer lugar dice que apoyará a quien tuvo el mayor número de votos. ¿Tú ves que esto se reproduzca mecánicamente en las urnas?
0: No pareciera que fuera inicialmente tan mecánico, no solamente los votos de la candidata que quedó en tercer lugar, Paloma Valencia, que por supuesto es la candidata del expresidente Álvaro Uribe Vélez, un bastión de la derecha aquí en Colombia, pero lo que también está sobre la mesa son los votos del centro. ¿Hacia dónde se van a inclinar ese más de 1,5 millones de votos que obtuvo el centro, por supuesto fragmentado en diversos candidatos?
1: Sí, sí.
0: No parece legible en este momento decirte por Iván Cepeda, el oficialista, o por Abelardo de la Espriella. Lo que sí pareciera en este punto es que el presidente Petro de cierta manera está reconociendo una derrota y por eso está, como decimos coloquialmente en Colombia, abriendo el paraguas. No se esperaban una votación como la que obtuvo el outsider Abelardo de la Espriella. No se esperaban en un segundo lugar, no se esperaban una diferencia de casi 700,000 votos, porque hay que ser francos y pareciera que el oficialismo en Colombia de cierta manera subestimó las elecciones. Y no parece muy claro el panorama de aquí a las elecciones del 21 de junio.
1: Oye, ¿y algún riesgo? Colombia, sabemos, los problemas de tantos años que han enfrentado, muy latinoamericanos, diríamos los mexicanos, pero siempre han sido ejemplo de una sociedad muy democrática, especialmente en los temas electorales. Gana el que tenga más votos. Y ha ganado la derecha dura, ha ganado el centro, ha ganado la izquierda. ¿Ves algún riesgo por ahí?
0: Yo he sido optimista, debo ser franco, he sido optimista en la campaña, pero lo de hoy de mencionar el fraude por parte del presidente de los colombianos sí me parece francamente muy preocupante. Porque nosotros no habíamos visto ese tipo de lenguaje en elecciones en la historia reciente de Colombia. Como bien lo mencionabas, siempre se ha caracterizado por una independencia de los poderes. Nuestro país hemos sufrido, por supuesto, durante más de medio siglo una guerra sangrienta, incesante.
1: Los problemas los conocemos, sus problemas los conocemos, Ferney, los conocemos, me referí, y por eso sí son muy latinoamericanos, violencia, desigualdad, pero en la parte democrática estamos hablando de 40, 45, 50 años de elecciones, de transmisiones democráticas de poder. ¿Verías eso en riesgo?
0: No creo, sigo confiando en las instituciones colombianas, en la separación de poderes. Si el presidente de la República, Gustavo Petro, se le llegase a ocurrir algún intento golpista, inmediatamente los órganos competentes van a actuar como deben actuar, así no hayamos visto un escenario de este tipo, y que espero y deseo con todo mi corazón que no tengamos que llegar a esas instancias, porque nosotros no estamos acostumbrados a esa cultura democrática. Si bien hay una sociedad altamente polarizada, sabemos que esto no solo corresponde a Colombia, sino prácticamente es un fenómeno mundial, la polarización. No estamos para golpistas, no estamos para desconocer elecciones, estamos para alternar el poder y esa es la cultura democrática que tenemos los colombianos. Vamos a las urnas los domingos, nos sentamos en la sala de nuestra casa a sintonizar los resultados a partir de las 4 de la tarde y el lunes ya estamos sintonizados con el que haya salido vencedor de tal elección. Entonces esperemos que no tengamos que llegar a esas instancias finales, sino que el presidente se ocupe de lo que tiene que ocuparse y los candidatos continúen en su su campaña de aquí al 21 de junio y que seamos los colombianos quienes decidamos del futuro de nuestro país.
1: Muchas gracias, Ferney Santana, periodista del canal NTN 24 y en Colombia. Muchas gracias por tu información y por tu análisis. Un abrazo y suerte en todo lo que venga. Y un abrazo a la gran Colombia, siempre a la tan querida Colombia. Muchas gracias.
0: Muchísimas gracias. Un abrazo de vuelta a los hermanos mexicanos.
1: Gracias. Pues que perdieron y les hicieron fraude.
2: Pues lo que dice el presidente, Petro.
1: Ya la conocemos.
2: No, ya no la sabemos.
1: Vamos a pausa, volvemos.
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15: Canva anunció su alianza con Google Gemini, una integración que permite a los usuarios generar imágenes y editar diseños listos para publicar sin salir del chat del asistente de inteligencia artificial. Ahora los usuarios podrán generar imágenes con Ano Banana y editarlas con la función Magic Layers, que separa automáticamente los elementos visuales en capas, superando una de las principales limitaciones del contenido generado por inteligencia artificial. Con Magic Layers es posible modificar texto, ajustar colores o reorganizar elementos sin tener que rehacer todo por un pequeño cambio. Además, gracias a la integración con Gemini, usa el contexto de la conversación para interpretar instrucciones y aplicar los cambios en tiempo real. La función permite editar fondo, texto y objetos de forma independiente y personalizar diseños, así como publicar contenido en múltiples plataformas desde un mismo flujo de trabajo. Informó Aide Rivera. 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
16: Territorio Animal.
17: El colibrí es el ave más pequeña del mundo. Mide solo 5 centímetros y pesa a lo mucho unos 20 gramos. Su peculiar forma de volar y su lengua en forma de tubo lo hace un animal único. Puede mover sus alas 60 veces por segundo en un patrón circular, además de volar de un lado a otro, hacia atrás e incluso quedarse suspendido en un punto, y puede alcanzar una velocidad de 90 kilómetros por hora a pesar de su diminuto cuerpo. Se alimenta de néctar de las flores y es capaz de visitar miles de flores diariamente para encontrar alimento.
16: Caminando por México.
18: San Miguel de Allende, Guanajuato. Aunque ahora es ciudad, conserva su esencia mágica con calles empedradas y su icónica parroquia neogótica de cantera rosa. Es un centro artístico internacional lleno de galerías, festivales y una luz especial que enamora a pintores y viajeros del mundo.
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19: Información sorprendente.
20: Los caballitos de mar son monógamos y los machos son los que llevan los huevos en una bolsa hasta que nacen.
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22: Continuamos con Ciro Gómez Leyva por la mañana.
1: Ocho de la mañana, saludamos a las personas que a partir de este momento se suman a nuestro programa a través de Telefórmula. Muy buenos días a todos y a quienes han estado aquí con nosotros desde temprano, desde las 7, pues de nueva cuenta, buenos días. Deyanira.
23: Buenos días, vamos con un resumen de la información. Es una falta de respeto total que a 9 días de que empiece el Mundial aún no tengan decidido lo de nuestros boletos. No nos vamos a quedar callados ante este atropello de las leyes mexicanas. Tenemos una orden judicial y la vamos a hacer valer. Aseguró por la mañana Roberto Ruano, secretario de la Asociación Mexicana de Titulares de Palcos y Plateas. Maestros de la CENTE ofrecerán una conferencia de prensa a las 10 de la mañana frente a la Secretaría de Gobernación después de que anoche el secretario de Educación Pública, Mario Delgado, informó en sus redes sociales que invitaban a una mesa de trabajo a la coordinadora para trabajar en conjunto con la Secretaría de Gobernación y el ISSSTE. Los maestros tienen programados además bloqueos en Reforma a la altura de Insurgentes y la Avenida Juárez y otros más estarán en el circuito interior a la altura del Bosque de Chapultepec. Ayer fueron asesinadas 54 personas en México, de acuerdo con cifras preliminares publicadas esta madrugada por la Secretaría de Seguridad y Protección Ciudadana. Los estados más violentos fueron el Estado de México, donde se registraron 8 homicidios dolosos, y Sinaloa, donde las autoridades reportaron 6 asesinatos. Y en estos momentos el dólar interbancario se cotiza en 17 pesos con 29 centavos.
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1: Manuel.
25: Bueno, pues ya escuchamos, Ciro, cómo va a estar el movimiento de los maestros. Dice por lo pronto en un comunicado, pues ayer la Secretaría de Gobernación, la Secretaría de Educación, que llaman a las dos y rechazan de entrada la participación de provocadores que no son maestros, dice el comunicado, en una movilización legítima del magisterio. 10 de la mañana, entonces están invitados los maestros por parte del secretario de Educación, la secretaria de Gobernación, para tener un diálogo. Mismas 10 de la mañana que han decidido los propios maestros dar una conferencia de prensa a las afueras de la propia Secretaría de Gobernación, sin que nos dejen ver, Ciro, si sí van a entrar a la mesa de negociación. No lo sabemos. Entonces, por lo pronto, pues simple y sencillamente, pues darán un mensaje, una conferencia de prensa, en lo que están bloqueando todo paseo de la Reforma.
1: Todo,
25: bueno, pues sí, todo paseo, pues, de la Reforma, sí, ¿no? Sí, desde la glorieta del Caballito, ¿no? Hasta circuito interior.
1: Y buena parte,
25: bueno. Una muy buena parte, paseo de la Reforma, bueno, sí, sí Reforma, sí. Digamos, Reforma Centro, ¿no?
1: Pues sí, Reforma Centro hacia periférico, en fin, bueno.
25: Así las cosas, Ciro, así las cosas.
1: En las que estamos, de todas las cosas que no se resuelven y que uno supondría que pues el gobierno tendría capacidad para resolver. Van a decir que es la intransigencia de la gente, es la intransigencia histórica. Sí negociaban con Calderón, claro. Con Zedillo, con Peña Nieto y con Fox.
0: Con todos los presidentes que hemos visto a la gente actuar, han actuado igual, Ciro. Mm. Igualito.
1: Bueno, pues a ver qué pasa ya al rato, en un par de horas, si entran a esta negociación los maestros de la CENTE. Y pues yo sigo con la duda, y es una pregunta. Lo que vimos ayer es el punto más alto de lo que será la protesta previa al Mundial, o es apenas un inicio. Eso lo iremos viendo y lo iremos contando aquí. Son las 8:05, volvemos.

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8: Foo Fighters tuvieron que cambiar de rumbo por culpa de un título inesperado. El vocalista Dave Grohl reveló que su nuevo álbum originalmente se llamaría For Good, inspirado en una canción que terminó convirtiéndose en Your Favorite Toy. Pero todo cambió cuando apareció Wicked for Good, la secuela del musical utilizando exactamente el mismo nombre. Cuando vi el título de la película, me molesté muchísimo. Entonces cambié el nombre de la canción y terminó siendo el título del álbum, explicó. Porque a veces, incluso el rock tiene que esquivar coincidencias de Hollywood.
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11: La importancia del saber.
12: Los cerdos no pueden mirar hacia el cielo físicamente debido a la estructura muscular y ósea de su cuello rígido.
11: Conoce más.
13: El ojo del calamar gigante es del tamaño de una pelota de baloncesto, permitiéndole ver en las profundidades más oscuras.
11: Aprendamos juntos.
12: Los videojuegos pueden mejorar la coordinación entre el ojo y la mano y aumentar la capacidad de tomar decisiones rápidas.
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13: Una sola gota de petróleo puede contaminar hasta 25 litros de agua potable, dañando gravemente el ecosistema marino y terrestre.
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12: La miel nunca se echa a perder debido a su bajo contenido de agua y acidez natural.
11: El apunte del día.
12: Los pulpos tienen tres corazones y su sangre es de color azul debido a una proteína rica en cobre vital.
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11: Las cosas que ignoras.
12: El agua caliente se congela más rápido que el agua fría bajo ciertas condiciones, fenómeno conocido como el efecto Mpemba.
11: Lo que no sabías.
12: El cuerpo humano tiene suficiente hierro para fabricar un clavo de 3 centímetros de largo, distribuido principalmente en la sangre.
11: Datos relevantes.
13: Los elefantes son los únicos mamíferos terrestres que no pueden saltar. Esto debido a su enorme peso y su estructura ósea.
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12: El Amazonas es la selva tropical más grande del mundo y una pieza clave en la regulación del clima global. Extendiéndose por 9 países, alberga una biodiversidad inigualable, con miles de especies de plantas y animales aún por descubrir. Actúa como un gigantesco sumidero de carbono, absorbiendo toneladas de dióxido de carbono. Sin embargo, enfrenta amenazas críticas debido a la deforestación y la minería ilegal, poniendo en riesgo el equilibrio del planeta.
11: Información sorprendente.
12: Los elefantes son los únicos mamíferos que no pueden saltar debido a su enorme peso y la estructura ósea rígida.
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4: Continuamos con Ciro Gómez Leyva por la mañana.
7: Ocho con diez, pues a nada del inicio del Mundial. Entonces está latente el conflicto con los maestros de la CENTE. Y sigue habiendo problemas en las obras, en el transporte de la Ciudad de México. Ayer hubo un problema en el tren ligero.
15: El tren ligero, recién echado a andar nuevamente, tuvo un problema ahí de mecánico y las personas debieron bajar pues a las vías, Ciro, ¿no? Para poder ser desalojadas.
7: Híjoles, una obra recién...
15: Es una obra así...
7: Remodelada.
15: Es una obra recién remodelada, pero es una obra absolutamente ya vieja, Ciro. Es una obra que se quedó vieja, se quedó insuficiente. Por más que le han querido poner un tren más, luego no es posible por la obra misma. Es una obra que era chiquita, se quedó chiquita y es chiquita, Ciro, ¿no? Desafortunadamente.
7: Problemas también en la línea 2 del metro, que no termina de estar concluida, en fin. Y a todo esto, ¿en qué va el conflicto de los con estudiantes de sobre todo la Escuela Nacional de Ciencias Sociales Biológicas, del Politécnico, de otras escuelas, el caso de la toma del Canal 11? ¿En qué van, Lourdes?
16: Sí.
7: Buen día.
16: Sí, Manuel, buenos días. Hoy se cumple el día 13 desde que los estudiantes de diferentes escuelas del Politécnico llegaron a las instalaciones del Canal 11 y desde entonces los estudiantes se han quedado ahí. Ellos han pedido mesas de trabajo con la Secretaría de Educación Pública, la Secretaría de Gobernación, le han hecho el llamado a la propia presidenta Sheinbaum y al Secretario de Hacienda para que todas las dependencias pues les atiendan a todos los puntos que ellos tienen en su pliego petitorio. Sin embargo, es el día 13 y todo parece ser pues que todavía no tienen alguna respuesta. Jay, él es estudiante de la Escuela Nacional de Escuelas Biológicas del Instituto Politécnico Nacional. Jay, buenos días.
7: Buen día.
17: Hola, buenos días.
16: Pues dinos, Jay, si le respondieron ya a la Secretaría de Educación Pública, ustedes los han estado llamando para tener estas mesas de trabajo.
17: No, hasta la fecha no han dado una solución certera, porque estamos pidiendo eso, una solución, no una respuesta. Al día de ayer se reunió nuestro director y uno de los puntos medulares del pliego petitorio, uno de los puntos clave, es la destitución de este incompetente de Arturo Reyes Sandoval, ¿no? Pues la respuesta fue que no nos van a dar su destitución, porque hacer eso, pues ya lo sabíamos, ¿no? Hacer eso es básicamente aceptar que la cuarta transformación, que Andrés Manuel López Obrador y Claudia Sheinbaum se equivocaron, y pues sería un golpe al movimiento de regeneración nacional, ¿no?
16: Y si ya les dijeron entonces que se va a dar la destitución del actual director general del Politécnico, de Arturo Reyes Sandoval, principal punto que ustedes piden, entonces, ¿qué sigue, Jay?
17: Sí, bueno, pues nos vamos a mantener en pie de lucha, ¿no? No está negociación, no es de si quieren o no. Digo, aceptar errores también es de sabios, pero creo que ellos no comprenden la magnitud de lo que este tipo hizo en 6 años con el Instituto Politécnico Nacional y más que nada por nuestra educación.
16: Yes.
17: Y pues es lamentable que lo sigan defendiendo, aun sabiendo que pues, lo miserable que es como persona, ¿no? Lo incompetente que es como un administrador.
16: Dices que van a mantener la protesta, pero también están ya casi a punto de irse de vacaciones las escuelas del Politécnico. ¿Ustedes cuánto tiempo más van a estar ahí en el Canal 11 y en algunas otras escuelas del Politécnico que tienen tomada los estudiantes?
17: Sí, bueno, pues ya como en paros anteriores hemos resistido, ¿no? Sí, digo, si resistimos 6 años de estos robos, de esta corrupción, vamos a descubrir cuánto tiempo puede aguantar la comunidad. Ahora, el Canal 11, la idea no era tomarla. A raíz de las agresiones que sufrimos durante la toma, se dijo que si no se nos entregaban los nombres de los agresores, pues que no íbamos a soltar las instalaciones, y hasta la fecha. Y el mismo Mario Delgado los defiende y nos acusa a nosotros de ser los agresivos, nos acusa a nosotros de... pues nos tachan, no sé, de porros, de no sé por qué tienen tanto miedo de venir, solo somos estudiantes, solo queremos soluciones y queremos una educación digna, y es por lo que estamos aquí, ¿no? Y es por lo que nos vamos a mantener aquí.
7: Bueno, entonces son ya más de dos semanas.
16: Ya más de dos semanas.
7: No hay, por lo que nos estás diciendo, voluntad de la autoridad para negociar con ustedes, y ustedes siguen en la voluntad de mantener su paro. Ese, digamos, sería el estatus de las cosas esta mañana de martes.
17: Sí, sí, de hecho, esperamos que pidan una disculpa pública, porque pues en varios videos sale Mario Delgado cínicamente a decir que ya tuvieron acercamiento, que ya están negociando, que sus cosas que no son, ¿no? O sea, para empezar, aquí cuando se presentó en la Escuela Nacional de Ciencias Biológicas, se presentó sin nada. Su único interés era recuperar y que les entregáramos su medio de difusión de propaganda política, que es el 11. Y pues no, o sea, nos sigue tratando como si fuéramos tontos, como si no supiéramos sus intenciones, como si al Politécnico realmente le faltara esta parte de politización, ¿no? Cuando pues sí la tenemos, porque somos conscientes, porque nos forman para ser críticos. Entonces, pues sí esperamos que emitan una disculpa pública.
7: Bien. Te agradecemos mucho. Gracias, Jay, estudiante de la Escuela Nacional de Ciencias Biológicas del Politécnico Nacional. Muchas gracias. Buen día.
17: Sí, muchas gracias.
7: Gracias, Lourdes.
16: Ciro, pues es el día 13 que los estudiantes están en las instalaciones del Canal 11. Sin embargo, bueno, el canal, a través de sedes alternas, están produciendo y transmitiendo su programación. Entonces, es algo que los estudiantes también dicen que quizá no están generando la presión que ellos quisieran, porque el Canal 11 está transmitiendo su programación desde algunas sedes alternas. Entonces, pues ahí a ver qué pasa. Ellos se mantienen, dicen que van a seguir en las instalaciones, y la Secretaría de Educación Pública pues no les da mucha respuesta.
7: Difícil, ¿no? Debe complicado. Ser para el gobierno justificar o explicarse en este momento, que tiene dos asuntos vivos así, a días del Mundial, ¿no? Gobierno de izquierda con un movimiento de maestros, vamos a decir que de izquierda, y por el otro lado con unos jóvenes estudiantes del Politécnico Nacional. Ahí no pueden decir que es la ultraderecha provocando.
18: Mucho tiempo, Ciro, hicieron sus denuncias al interior del Politécnico. Ayer me da la impresión, porque lo generan un comunicado, el Politécnico Nacional hizo nuevos nombramientos en la Secretaría de Administración. Pienso, Ciro, que tiene que ver precisamente con los reclamos de los estudiantes. Cambiaron ahí a la directora de Recursos Financieros, a la directora de Programación y Presupuesto, al director de Capital Humano. Todo tiene que ver con administración, que es parte por lo que pasan los reclamos centrales del abandono de las instalaciones del señor Arturo Reyes Sandoval.
7: Pero pues ya escuchaste lo que piden. No, absolutamente. La renuncia del director
18: general. Que se vaya el señor Reyes Sandoval. Bueno. ¿Sí?
7: Sofía, buen día.
19: Buen día, Ciro. Comenzó la conferencia allá en Palacio Nacional, hoy martes de salud, y empiezan ya las preguntas. Y le preguntan a la presidenta sobre este tuit que publicó ayer el embajador de Estados Unidos en México, que dice que la lucha contra los cárteles debe unirnos, no dividirnos. Y la presidenta responde que hay una parte en la que están de acuerdo, dice hay que trabajar conjuntamente, pero es muy importante, y lo digo respetuosamente, recordar que los embajadores deben quedarse en el tema de la colaboración y la coordinación. Tienen que ser respetuosos de los asuntos políticos internos de los países. Nuestros embajadores en cualquier lugar del mundo respetan los asuntos, no opinan sobre asuntos políticos de esos países, dice la presidenta. Debe establecerse claramente la autodeterminación de los pueblos, el respeto, la no intervención, dice la presidenta.
7: ¿Qué tiene de intervención el mensaje del señor Ron Johnson de ayer? Bueno, pues ya vimos, ¿no? Es una violación a la soberanía el que un Departamento de Justicia de otro país te pida, ¿no?, que le entregues a 10 mexicanos.
18: Ay. Cállese, le dice la presidenta al embajador.
7: Cállese, señor.
18: Cállese.
7: El sábado en la plaza Yankees Go Home. Hoy cállese, embajador.
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1: Estas son las Stevie Bites con Stevie de TV. Pedro Almodóvar regresa con Amarga Navidad, probablemente una de sus películas más personales. La historia sigue a Elsa, una mujer destruida por la muerte de su madre, mientras un director en crisis creativa llamado Raúl comienza a convertir el dolor de quienes lo rodean en material para una película. Almodóvar mezcla realidad, memoria y ficción hasta que ya no sabes qué parte pertenece a la vida y cuál al cine. Todo esto con su famosa paleta de colores. Es protagonizada por Bárbara Lini, Milena Smith y el argentino Leonardo Sbaraglia, quien nos comparte cómo es trabajar en el universo de Almodóvar.
2: Haber trabajado, como en mi caso, en dos películas con él ya es un gran privilegio y me siento muy afortunado de eso y muy agradecido.
1: Amarga Navidad ya está disponible en los cines de todo el país. Estas fueron las Stevie Bites con Steve de TV.
0: Cuida lo que comes.
3: La hoja santa es una hierba que se utiliza con fines gastronómicos y médicos. Su forma de corazón es perfumada con un fuerte aroma, pero de sabor dulce. Forma parte de la familia de las pimientas. En la cocina, se usa para preparar carnes, salsas, caldos y quesos. Por su aroma, se usa también para aromatizar tamales y chiles rellenos, entre otros platillos. En la medicina, contribuye a disminuir la fiebre e inflamación de los riñones. La infusión de hoja santa es usada para tratar problemas respiratorios como el asma.
0: Información sorprendente.
3: Las hormigas no tienen pulmones, respiran a través de pequeños orificios en sus costados llamados espiráculos, distribuidos por su cuerpo.
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5: Continuamos con Ciro Gómez Leyva por la mañana.
6: 8:25 el fin de semana, el sábado, si no me equivoco, el sábado la presidenta Sheinbaum inauguró la remodelación del Aeropuerto Internacional de la Ciudad de México, un trabajo muy importante y al parecer muy bien hecho, que lleva varios meses o varios años y que se había fijado la fecha del Mundial de Fútbol como plazo para concluir estos trabajos. Hemos reconocido lo que se ha hecho ahí, pero pues sin duda, muy al estilo de nuestra cultura, se dio por inaugurada una obra que no está plenamente terminada, Iñaki.
7: Sí, estuve ahí el domingo, un día después de que entregaran las obras de la fase 1, que eran sobre todo las que tienen que ver con la circulación de pasajeros, con la experiencia de los usuarios, y como ya lo decías, hay todavía unos pendientes y creo que el más grande de ellos son los estacionamientos de la Terminal 1, específicamente el estacionamiento nacional, el internacional ya lo abrieron ayer. Y bueno, el estacionamiento nacional está cerrado todavía, tiene una capacidad para 2,000 coches.
6: A ver, lo que estamos viendo ahí, lo que estamos viendo en pantalla es un estacionamiento... Parece de película.
8: Nuevecito, sí. Efectivamente, estamos viendo ya. Este es el estacionamiento exterior, este que se habilitó, me parece con mucho éxito. Yo este, Ciro, en la parte exterior ya lo utilicé, funciona perfectamente bien. Y el que estábamos viendo es de la Terminal 1, el que estábamos viendo, pues, reluciente, ¿no? Ya con algunos carros, es parte de la Terminal 1. Pero aquí seguimos viendo algunas otras imágenes, Iñaki.
6: Decía Iñaki.
9: Sí, el estacionamiento nacional de la Terminal 1 es con el que todavía están algo atrasados. Sigue cerrado, aunque conseguí entrar el domingo. Y pues ahí están, son esas las imágenes. Ese es el estacionamiento nacional de la Terminal 1, sigue cerrado, son 4 pisos y pues todavía está lejos de parecerse a las imágenes que estábamos viendo, pues ya con los acabados finales, que esto a lo que tú te referías como un estacionamiento de primer mundo, y pues van para allá, pero todavía parecen estar lejos y pues no tengo claro si va a estar o no listo antes del Mundial. Vemos, por ejemplo, ahí las escaleras para moverte entre los distintos pisos y pues todavía, de nuevo, está lejos de parecerse a lo que han entregado, por ejemplo, en la Terminal 2 o en el estacionamiento internacional de la Terminal 1 que abrieron apenas ayer.
6: ¿Y adentro del aeropuerto?
9: Adentro del aeropuerto, bien. La Terminal 2 ya está, pues, básicamente al 100%. Es raro que te encuentres...
6: ¿Baños, todo?
9: Baños, todo. Terminal 2.
6: Entrega de equipaje.
9: Entrega de equipaje también. El domingo no pude entrar a lo que llaman la zona estéril, es decir, lo que está después de los filtros de seguridad. Pero mi experiencia en el pasillo ambulatorio, que es donde están los negocios, donde están todos los módulos de las aerolíneas, bien, ya prácticamente al 100%. Bueno. En la Terminal 1 es donde sí hay todavía algunos pendientes y pues sí, te encuentras con algunas obras, aunque ya menores.
6: Bueno, saludamos al almirante Juan José Padilla Olmos, director general del Aeropuerto Internacional de la Ciudad de México. Almirante, buenos días.
10: Buenos días, don Ciro. Gusto saludarlo. Gracias. Como siempre, y a sus órdenes.
6: Buen día. Hicimos recorridos en estas últimas horas por el aeropuerto. Lo que le hemos dicho, se ve el avance por todos lados, pero todavía pendientes, almirante. Todavía hay pendientes.
10: No muchos, don Ciro. Yo... Sí, efectivamente hay muchos, no muchos, hay detalles que tenemos que arreglar, que se están arreglando. Me estamos dando a la tarea de, desde que se dio el banderazo por la señora presidenta el día sábado,
6: sí,
10: pues y que recibimos también por parte de las empresas los trabajos, pues a resolver los detalles con lo que nos entregaron las compañías, ¿no? Los llamados vicios ocultos y el asunto de las garantías.
6: Yo estuve el jueves en el aeropuerto y la zona de acceso vehicular, ya la parte de acceso en la Terminal 2, era muy conflictiva, le hablo del jueves, muy muy conflictiva, sí, por las obras que estaban haciendo, se hace un tráfico tremendo. Esto era como a las 3 de la tarde, 3:30, y parecía todavía una obra a la que le faltan semanas, almirante. Hablo del jueves, hablo del jueves.
10: Yo le pediría a don Ciro, con la mejor oportunidad de compartirle por ahí unas imágenes. Sí. Nos fueron días intensos y el sábado noche, sabe, madrugada, se tuvo una labor intensa, trabajos intensos. Y hoy por hoy, ese problema que usted encontró ya no existe. Las vialidades, la entrada y salida sobre la Terminal 2 creció de 4 carriles a 7. Sí. Disminuimos carril y medio en la glorieta. Y bueno, efectivamente había obras porque estábamos finalizando las entradas al estacionamiento. Entrando hacia el aeropuerto, queda del lado izquierdo, que es un estacionamiento de 220 vehículos, y que, bueno, lo vamos a aperturar ya operativo completamente, y terminando el Mundial, pues tendrá los mismos acabados que el que encontramos del lado derecho, que es un estacionamiento ya con celdas solares. Había muchos tapiales de las empresas que estaban... terminando ya los últimos detalles, están trabajando en el asunto de las garantías y los vicios ocultos. Y bueno, yo creo que si nos da la oportunidad de visitar este aeropuerto hoy, prácticamente ya no hay obras.
6: Bueno, la parte de la entrega de equipaje, que ha sido otra, usted lo conoce muy bien, ha sido una de las reclamaciones de las personas, de los usuarios. ¿Diría usted que está ya terminada ese ajuste que hicieron al 100? Lo que es entrega de equipaje, las bandas de entrega de equipaje, el sistema en general de entrega de equipaje.
10: Sí, el sistema en general está trabajando al 100%. Uh-huh. Teníamos 28 bandas, ahorita ya tenemos 30. Desafortunadamente, o no desafortunadamente, por razones del tiempo, ya no siguiera afectando a los pasajeros, solamente hay 10 nuevas. Tenemos las otras 20 listas para instalarlas, pero para ya no afectar a los pasajeros ni la comodidad, se van a instalar hasta que termine, no el Mundial, hasta que termine el periodo vacacional de agosto. Iniciaremos la instalación en septiembre, que son de las partes, de las obras que entran en la segunda fase.
6: Entonces, perdón que se lo pregunte así, el problema del largo tiempo para... recibir el equipaje se va a mantener cuando menos hasta septiembre.
10: No, mire, hay tres acciones que se han tomado muy importantes para, sobre todo para los vuelos en el extranjero. Tuvimos unas coordinaciones con la Agencia Nacional de Aduanas.
6: Sí.
10: E incrementaron en 100 elementos al personal de aquí del aeropuerto, igual que el Instituto Nacional de Migración. Arreglamos los procedimientos, mejoramos los procedimientos de entrega y construimos un centro de equipajes de conexión. Antiguamente esos maletas de conexión entraban a la revisión junto con las maletas que tenían como destino la Ciudad de México.
6: Sí.
10: Y esas maletas que venían a la Ciudad de México se revisaban después de las maletas de conexión, lo que implicaba que los tiempos se alargaran de manera a una hora diez. Hoy el compromiso es, en coordinación con la aerolínea, con aduanas y con el aeropuerto, hoy el compromiso en los vuelos internacionales es de no más de 40 minutos.
6: O sea, bajar de una hora diez a 40 minutos.
10: El máximo 40 minutos. Y esos 40 minutos cuentan a partir de que el avión entra a posición.
6: Desde que entra a posición. No. Perdón, almirante, tenemos que hacer un corte. Nos permite un par de minutos y continuamos con esta conversación. Hacemos pausa y seguimos conversando con el director del aeropuerto de la Ciudad de México, el almirante Juan José Padilla Olmos. Son las 8:35, volvemos.
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15: El olor a hierba recién cortada es en realidad una señal química de angustia que emite la planta.
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18: La luna se aleja de la Tierra aproximadamente 4 centímetros cada año, cambiando lentamente la duración de nuestros días terrestres.
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18: La piel es el órgano más grande del cuerpo humano y se renueva completamente cada mes aproximadamente de forma constante.
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18: Las ratas se ríen cuando les hacen cosquillas, aunque emiten sonidos de alta frecuencia inaudibles para el oído del hombre.
20: El apunte del día.
18: Los labios no sudan porque no tienen glándulas sudovíparas. Por eso se secan con tanta facilidad durante el invierno frío.
20: Información sorprendente.
18: El cuello de la jirafa tiene solo 7 vértebras, el mismo número que posee el cuello de un ser humano.
20: Aprendamos juntos.
18: Los videojuegos pueden mejorar la coordinación entre el ojo y la mano y aumentar la capacidad de tomar decisiones rápidas.
20: Conoce más.
21: El Sol es tan grande que dentro de él podrían caber 1 millón de planetas como la Tierra de forma muy holgada.
20: Datos relevantes.
21: Los pulpos tienen 3 corazones que bombean sangre azul por todo su cuerpo para sobrevivir en las profundidades del mar.
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0: 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Explorando la naturaleza.
21: El Gran Cañón, Estados Unidos. Esta inmensa garganta, tallada por el río Colorado durante millones de años, es una de las maravillas geológicas más impresionantes del planeta. Sus capas de roca roja revelan la historia de la Tierra en sus paredes escarpadas. Con paisajes que cambian de color según la luz del sol, el cañón ofrece vistas panorámicas que dejan a cualquiera sin aliento.
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1: El secretario de Educación Pública, Mario Delgado, invitó formalmente, en colaboración con la Secretaría de Gobernación y el ISSSTE, a una mesa de trabajo con la CENTE este martes a las 10 de la mañana, lo anterior para llegar a acuerdos con el magisterio. El vocero de riesgos epidemiológicos de la UNAM, Mauricio Rodríguez, informó que no existe a la fecha una cepa derivada de antivirus que afecte a humanos en México. El académico precisó que se han identificado variaciones en las últimas décadas, pero ninguna ha contagiado a humanos. Elementos de la Policía Estatal de Sinaloa detuvieron en Mazatlán a Gabriel Nicolás N., alias El Gavito, presunto líder de los Chapitos en la región sur del estado. Es acusado de extorsión a empresas mineras en el municipio de La Concordia, además de secuestro y homicidio. Informó Daniel Huelvanks. 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
23: Continuamos con Ciro Gómez Leyva por la mañana.
24: Agradecemos al almirante Juan José Padilla Olmos, director general del Aeropuerto Internacional de la Ciudad de México, que nos haya esperado estos minutos para continuar, concluir la entrevista. Gracias, almirante.
25: Estamos al...
24: Gracias. Estábamos en el tema del tiempo de espera calculado por el proyecto una vez que esté plenamente terminadas las obras, el tiempo promedio... Más bien, el tiempo máximo promedio de espera tendría que ser de cuánto para que 40, se entregaran.
25: 40 minutos, don Ciro. Esos 40 minutos inclusive están en las bandas donde se entregan los equipajes. Y empieza ese tiempo empieza a contabilizarse a partir de que el avión entra en calzos, hace contacto con su sala de espera y empieza el tiempo a contar. Es decir, el tiempo que el pasajero se traslada hasta la banda donde se le va a entregar su equipaje, ya va reduciéndose.
24: 40 minutos. Perdón aquí mi desconocimiento, pero 40 minutos es un buen tiempo en estándares internacionales.
25: Es el que marca la IATA como el tiempo promedio a entregar equipaje en vuelos internacionales.
24: ¿Tiempo promedio máximo?
25: Máximo, es
24: tiempo
25: correcto.
24: Tiempo promedio máximo. Bueno, el tema de los baños, ¿se puede afirmar que está terminado al 100 en las dos terminales?
25: Es correcto, nos falta dos baños, uno en la terminal 1 y en la terminal 2, pero estamos a... Diría yo ahora, pero vamos a manejar un par de días. De los 150 y tantos servicios que tenemos en ambulatorios y última espera de las dos terminales, estamos prácticamente listos. Desafortunadamente hubo un par que por ahí se nos colapsaron líneas que no tienen nada que ver específicamente con el baño, sino donde cae el drenaje.
24: Sí,
25: pero ya estamos al 100%.
3: Almirante, buenos días. Lo saluda Iñaki Arriola. El sábado la presidenta dijo que habían terminado la primera de tres etapas, aunque usted nos había comentado que eran dos. ¿Cuál es esa tercera etapa? Porque ahora es una más.
25: Sí, bueno, la tercera etapa es un proyecto que no se ha terminado de cerrar, pero es el proyecto de un posible aumento de un dedo más, una terminal más, y hacer una reingeniería estructural importante en las vialidades del aeropuerto, en las inmediaciones del aeropuerto, el eje 1, circuito interior y la avenida que da frente a la terminal 1, que bueno, es un proyecto muy ambicioso, necesario, pero que requiere de un buen estudio, de la integración de un comité interdisciplinario para poder hacer un buen proyecto.
24: Eso es otra cosa. Esa es otra historia, por lo pronto.
25: Sí, es correcto. Por lo pronto, la 1 y la 2 que le va a proporcionar al aeropuerto los elementos necesarios para atender a partir de ayer a los 46 slots que ya tiene autorizados el aeropuerto.
24: Bueno, pues suerte con esto que falta. Y le agradecemos mucho la información.

0: manifestado ya en varias ocasiones que hemos tenido la oportunidad de platicar con ustedes. Este proyecto inició hace un año, sí. Llegó un momento en que tuvimos 30 empresas trabajando de manera simultánea en el aeropuerto, que hoy estamos en el asunto del reclamo de garantías y vicios ocultos, sí. Pero hoy por hoy ya es un aeropuerto y con el compromiso de que ya, si bien ya se entregó el aeropuerto, bueno, demos la oportunidad a esas empresas que nos quedan a deber algo con algunos detalles y seguramente 2-3 días más ya no van a ser importunados nadie ni como pasajeros ni en los estacionamientos.
1: Bueno, pues seguramente será nuestra última entrevista antes de que comience el Mundial. Le agradecemos realmente, enormemente, el tiempo y la información que nos ha dado a lo largo de este, pues desde hace un año estamos hablando con usted. Muchas gracias por la información y pues a seguirle dando al Mirante. Seguir reclamando lo que no se entregó bien.
0: Este trabajo, sí. y no debemos descuidarnos, el trabajo en el aeropuerto debe ser una constante, no va a haber remodelación ni mantenimiento periódico, debe ser de todos los días si queremos tener un aeropuerto a la altura de lo que merece este país.
1: Muchas gracias, gracias almirante.
0: A la orden.
1: Buen día, Juan José Padilla Olmos, director general del aeropuerto de la Ciudad de México.
2: En muchos sentidos, Ciro, el aeropuerto quedó modernizado. En muchísimos sentidos quedó modernizado. Habrá gente que lo utiliza con mucha frecuencia y que realmente siempre tiene alguna observación precisamente porque se compara con los mejores aeropuertos del mundo, pero sin duda, Ciro, es de reconocer las ventajas que tiene ahora esta nueva terminal aérea o esta remodelada terminal aérea.
1: Sin duda.
2: Sin duda que sí, Ciro, yo pienso que sí, ¿no? Yo no soy un usuario tan frecuente del aeropuerto, pero las veces que he ido he notado esas mejoras.
1: Sin duda. Pese a que seguirá siendo mientras exista un aeropuerto de dos pistas.
2: De dos pistas, entonces, sí, correcto. Pues, ¿no? Sí. Y no. lo que han hecho es, por ejemplo, correr una pista adicional más de carrotaje, ¿no? No me acuerdo si la palabra correcta es carrotaje. Precisamente.
1: Carretaje.
2: Bueno. Entonces, precisamente para que los aviones cuando bajen, pasen por un lado y por el otro de los extremos de la pista y pueda ser más rápido. Sí. Pero tienes toda la razón, son dos pistas.
1: Se hizo un trabajo, nos seguirá pareciendo siempre insuficiente, pero se hizo un trabajo y se hizo en serio. Felicidades a a todos los que han participado ahí y a quienes dicen se entregó una obra no concluida, pues sí. Pero hoy tenemos un mucho mejor aeropuerto
2: mucho mejor.
1: Con todos los problemas de un aeropuerto que va para el siglo, ¿no? ¿Cuándo se inauguró el aeropuerto? ¿En los años 50? En los años 50. Es un aeropuerto que va para los 80 años.
2: Así es. Que no se le hizo mayor cosa.
1: No, durante mucho, mucho tiempo. Bueno, Lourdes.
3: Ciro, decíamos sobre esta conferencia de prensa que va a tener la Coordinadora Nacional de Trabajadores de la Educación a las 10 de la mañana en la Secretaría de Gobernación. Anoche el secretario de Educación Pública informó en sus redes sociales que estaban invitando a la coordinadora para tener una mesa de trabajo a las 10 de la mañana también en la Secretaría de Gobernación, que iba a participar obviamente la Secretaría de Gobernación y el ISSSTE y los maestros tanto de la sección 18 de Michoacán, la sección 22 de Oaxaca y la sección 9 de aquí de la Ciudad de México, nos confirman que sí van a entrar a esta mesa de diálogo. Van a entrar todos los secretarios generales de la coordinadora a la mesa de diálogo, pero que esto no significa que entrar a la mesa de diálogo vaya a terminar con sus protestas, que ellos van a entrar a platicar con las autoridades, pero que van a estar esperando qué respuestas les dan las autoridades a sus demandas y que a las 8 de la noche, como lo han venido haciendo todos estos días, ellos tienen sus asambleas para determinar las acciones a seguir. Pero entonces la coordinadora entra a las 10 de la mañana en la Secretaría de Gobernación a esta mesa de trabajo y ellos dicen que estarían esperando que los recibiera la Secretaria de Gobernación, Rosa Isela Rodríguez, que ellos no tienen información de que ella no vaya a estar en esta mesa, así es que van primero esperando que esté la secretaria, van esperando las respuestas y que entren a esta mesa de diálogo, no significa que terminen con las protestas aquí en la Ciudad de México.
1: Bueno, pues 1:10 para eso.
3: Para eso. Ok.
1: Gracias, bueno, Lucas.
3: Gracias, Ciro.

0: tan no, Ciro, que van a estar en las negociaciones, por lo que ya vimos, y van a estar en las protestas de manera simultánea.
1: Negociación, movilización,
0: negociación, movilización. Negociación, movilización. Y esa es una estructura de trabajo que ellos tienen.
1: De su estrategia, de actuación, toda la vida, su plan, de toda su plan la vida. De acción de toda la vida. ¿Salió el tema de los maestros en la mañanera, Sofía?
2: Salió el tema, le preguntan a la presidenta dice que tienen derecho a movilizarse siempre que sea de manera pacífica, que es un tema que están atendiendo en la Secretaría de Gobernación, en la Secretaría de Educación, que ellos pueden decir cómo va el diálogo, que ellos informen cómo va, y también dice esto la presidenta.
3: ¿Cómo va? ¿Cómo vamos a visitar?
4: Lo están informando la Secretaría de Educación y la Secretaría de Gobernación. Creo que hoy tiene una mesa de diálogo. Ayer yo pienso que hubo mucha provocación. La verdad no creo que sean maestros quienes generaron la provocación. Pero bueno, hay diálogo.
1: Interesante fraseo, ¿no? De la presidenta. No creo que sean maestros. Pues uno esperaría que la presidenta no solo creyera, sino que tuviera información precisa, ¿no? Por un lado, Manuel, por el otro, pues lo que vimos ayer de los maestros de la CENTE es lo que hemos visto 20 años, 25 20 años, 30 años. Sí, fácil, sí. ¿Dónde está la novedad?
0: Ninguna, Ciro.
1: ¿Dónde está la novedad? No vimos acciones así, incluso mucho más violentas en el 2006 en Oaxaca.
0: En 2006.
1: En las protestas contra las reformas, en el que fue en el 2007, 2008, 2009, cuando pusieron aquel plantón, ¿te acuerdas? A las afueras del ISSSTE, cuando el ISSSTE estaba dirigido por Miguel Ángel Yunes, papá.
0: Y cuando toparon, ¿no?, toda esa avenida, si lo dejaron topada mucho tiempo ahí.
1: Sí. Pero bueno, resulta que lo de ayer fueron provocadores, pues es... En fin, eso dijo la presidenta, suerte, hoy hay negociación, 10 de la mañana, nos confirma la gente que van a acudir, pues suerte.
0: Suerte, Ciro, para los secretarios generales, a ver qué tal y a ver con qué voluntad en todo caso entra, porque pues han sido bien claros, no sé qué también, a qué tipo de acuerdos quiere llegar la Secretaría de Gobernación, la Secretaría de Educación Pública, cuando ellos tienen un camino y están topados, y cuando los integrantes de la CENTE tienen un camino y están topados, porque al final no se encuentran, ¿no? O no hay presupuesto o no hay capacidad de poder avanzar en las peticiones que tiene la gente de la CENTE, ¿no?
1: Sofía.
2: Y sobre otros temas, le preguntan a la presidenta sobre la audiencia de ayer del exsecretario de Seguridad de Sinaloa, el general Gerardo Mérida, y la presidenta simplemente dice, le corresponde a la fiscalía. Le dicen alguna de las citas textuales que dijo ayer la jueza, el tema de que hay abundante evidencia, y la presidenta dice, le corresponde a la fiscalía. Ese tema le corresponde a la fiscalía y ya no da declaraciones.
0: Pues no le corresponde a la fiscalía, le corresponde al juzgado de Nueva York, que es el que estaba trabajando y operando, Ciro. Aquí realmente no tiene interlocutor sobre el tema México, no tiene interlocución en ese tema.
1: No.
0: ¿No? En todo caso, es el Departamento de Estado, ¿no?, el que le dice, entrégame a tus narcotraficantes.
1: Y el Departamento de Estado es el gobierno de Estados Unidos.
0: Claro.
1: Y el gobierno de Estados Unidos es Donald Trump, aunque la presidenta diga que no es Trump el que está detrás de esto. Y el gobierno de Estados Unidos es el embajador de Estados Unidos en México, a quien esta mañana la presidenta le ha dicho,
0: usted,
1: tranquilo, chitón, embajador.
0: ¿Usted que anda abriendo la boca?
1: Sí, usted tranquilo. Pues ese es el gobierno de Estados Unidos.
0: Sí, claro.
1: Es el Departamento de Justicia, el Departamento de Estado, la Embajada de Estados Unidos en México y pues creo que la Casa Blanca también, ¿no?
0: Me da la impresión que
1: creo que la Casa Blanca, pero pues dice la presidenta que no es Trump, que es la ultraderecha, siempre es la ultraderecha, por todos lados. 8:55, volvemos.
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19: Spotify lanzará la insignia Verified by Spotify, un nuevo estándar para identificar a artistas reales frente al contenido generado por IA. El check verde requerirá métricas como 10.000 oyentes mensuales y presencia externa. Porque en la era digital, la autenticidad también necesita validarse.
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21: Electric Feel fue uno de estos sencillos muy exitosos con el debut de MGMT en 2007.

La canción ha sido sampleada, versionada y bailada hasta el cansancio por su energía única. Electric Feel, MGMT en sonido Brown.

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1: El chat de las princesas. ¿Cuántos grupos de chats tienes con tus amigas? ¿Qué nombre tiene ese chat? Pues así como tú, las royals no están ajenas a esto, porque la princesa Elizabeth de Bélgica contó que mantiene un grupo de chat con otras royals como ella. ¿Qué tienen en común? Son princesas europeas y en un futuro serán reinas. Por el momento se sabe están en el chat royal Amalia de Países Bajos e Ingrid de Noruega. Elizabeth de Bélgica reveló: en mi generación hay varias mujeres, se ve un cambio similar en otras monarquías. Todas estamos en la misma situación. Es un obstáculo que afrontaremos juntas, al referirse a lo que comparte con sus amigas. ¿Puedes imaginar? En lugar de decir ¿qué te pondrás para el antro el sábado?, ellas en cambio hablan de ¿qué vestido tiara usarás en la cena de estado? ¿Es agradable el presidente de tal país? Literal, sí, son princesas de verdad. No son cuentos de hadas, son historias reales.
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2: Oaxaca, México. Considerada el alma de la cocina mexicana, destaca por sus 7 moles legendarios y sus coloridos mercados. Aquí, el aroma a chocolate y maíz recién nixtamalizado inunda las calles empedradas. Desde las tlayudas crujientes hasta los exóticos chapulines, cada bocado cuenta una historia ancestral de mestizaje. Es un destino donde la tradición indígena y colonial se fusionan con maestría.
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5: 9 por la mañana. Es importante que el embajador de Estados Unidos se quede en el tema bilateral y respete los asuntos internos que solo le corresponden a los mexicanos. Ninguno de nuestros embajadores opina sobre asuntos de otros países porque nuestra Constitución establece claramente la no intervención, aseguró esta mañana la presidenta Sheinbaum en respuesta al tuit del embajador Ron Johnson, en el que escribió que la lucha contra los cárteles debería unirnos, no dividirnos. La verdad no creo que sean maestros quienes generaron la provocación ayer en las protestas de la CENTE. Tienen derecho a movilizarse siempre de manera pacífica, aseguró esta mañana la presidenta Sheinbaum. Dijo que este tema lo están atendiendo en las secretarías de Gobernación y Educación y lo importante es que haya diálogo. Sí, vamos a entrar a la mesa de trabajo en la Secretaría de Gobernación. Vamos a ver qué respuesta nos dan las autoridades. Confirmaron a por la mañana maestros de la Coordinadora de Michoacán, Oaxaca y de la Ciudad de México. A la hora de la reunión en Gobernación, los maestros estarán bloqueando Reforma a la altura de Insurgentes y la Avenida Juárez, y otros más estarán en el circuito interior a la altura del Bosque de Chapultepec. Es una falta de respeto total que a 9 días de que empiece el Mundial aún no tengan decidido lo de nuestros boletos. No nos vamos a quedar callados ante este atropello de las leyes mexicanas. Tenemos una orden judicial y la vamos a hacer valer, aseguró por la mañana Roberto Ruano, secretario de la Asociación Mexicana de Titulares de Palcos y Plateas. Ya no quedan muchos pendientes en la remodelación del aeropuerto de la Ciudad de México. Solo quedan detalles que arreglar, pero ya no existen la mayoría de los problemas, aseguró por la mañana el director general del aeropuerto, el almirante Juan José Padilla Olmos. Agregó que el sistema de equipaje ya está funcionando al 100% y que el tiempo de espera de equipaje bajó de más de una hora a los 40 minutos, el promedio máximo internacional. En estos momentos el dólar interbancario se cotiza en 17 pesos con 27 centavos.
6: Felicitos, Trujillo, Fórmula Sinaloa. Buen día, felicitos.
7: Con el gusto de saludarte, muy buenos días. El ejército mexicano acaba de informar de un importante golpe a la estructura criminal del cártel de Sinaloa con la detención de una persona de nombre El Gavito o El 80, considerado precisamente como un generador de violencia importante en la región sur de Sinaloa, con presencia en Escuinapa, San Ignacio, Cozalá, Rosario, Concordia, Villaunión y Mazatlán. Fue un evento, un operativo coordinado por personal del ejército, de la Guardia Nacional, elementos del Grupo de Operaciones Especiales de la Secretaría de Seguridad Pública de Sinaloa, quienes llevaron a cabo esta detención, que menciona que fue en el Rosario, también el Registro Nacional de Detenciones señala que fue en Mazatlán. Esta persona cuenta con diversas carpetas de investigación, de acuerdo con este comunicado del ejército, relacionados con secuestro, extorsión, homicidios y delitos contra la salud. También se le vincula con el secuestro y homicidio de 6 trabajadores y 4 proveedores de esta empresa minera, lo recordarás, Vilda Silver, ocurrió en el estado de Sinaloa el pasado 23 de enero de 2026. A este detenido le aseguraron armamento, municiones, droga, dinero y también un vehículo, todo puesto a disposición de la Fiscalía General de la República, con sede en Culiacán, Sinaloa, para continuar con las investigaciones, pues sin duda un golpe importante a la estructura criminal.
6: Bueno, pues eso es lo que parece, Felicitos. Parece un personaje de alto nivel en esa estructura.
7: Sí, de acuerdo con lo que han informado, pues tiene bastantes carpetas de investigación. La más sobresaliente, por recordar este tema de los Minet de Concordia, ya sí. Esta persona fue detenida, incluso el propio ejército mexicano pues daba a conocer este video de cómo había sido trasladado mediante pues un operativo en el cual no se reportó el uso de pues no hubo disparos, pero pues por lo pronto las carpetas de investigación pues darán mucho de qué hablar sobre los casos con los que podría tener relación de acuerdo con lo que han dado a conocer las autoridades.
6: Bueno, muchas gracias, felicitos Trujillo allá en Culiacán, Fórmula Sinaloa. Gusto siempre en escucharte. Buen día.
7: El gusto es mío. Excelente día.
6: Gracias. Hacemos una pausa. Muchas gracias por sus comentarios. Los comentarios sobre el Aeropuerto Internacional de la Ciudad de México. Es, creo que sin duda, y habrá que reconocerlo, es un aeropuerto mucho mejor del que teníamos hace un año. Que será insuficiente, que nos dejará insatisfechos en algunas cosas, sí. Pero... sí.
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14: Fuse Games reveló detalles de Star Wars Galactic Racer, una experiencia multiplataforma que apuesta por alto rendimiento en consolas de nueva generación y PC. Ambientado en el borde exterior tras la caída del Imperio, el juego introduce una liga clandestina de carreras. Estará disponible en octubre, porque en Star Wars incluso la velocidad tiene historia.
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16: La empresa china Meng Xiaoji lanzó PetiChat, un collar basado en inteligencia artificial que interpreta ladridos y maullidos para que nuestras mascotas nos hablen directamente al smartphone. PetiChat funciona a través de micrófonos de alta sensibilidad y sensores de movimiento que interpretan el sonido de ladrido o maullido, así como la intensidad, el tono y el contexto físico de nuestras mascotas. Fue desarrollado sobre el modelo de lenguaje Quen de Alibaba Cloud, que destaca, entre otras cosas, por su capacidad de razonamiento lógico. Fue entrenado con 1.5 millones de muestras de audio de mascotas y ofrece traducciones basadas en datos reales sobre el comportamiento animal con una precisión contextual del 94.6%. Pesa 27 gramos, se coloca en la correa de la mascota y envía las vocalizaciones a una aplicación móvil en la que se presenta la traducción en frases en español en tan solo 1.2 segundos. Informó Aide Rivera. 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
12: El dromedario habita en zonas desérticas y solo tiene una joroba en su espalda. Puede soportar temperaturas extremas de frío y calor. Cuando corre, alcanza una velocidad de 65 kilómetros por hora y es capaz de cargar 170 kilogramos. No almacena agua como se piensa, sino que la obtiene metabolizando grasa almacenada en tejidos, principalmente en la joroba, misma que funciona como aislante de la radiación solar. Aunque está hecho para soportar la sequía, si no toma agua en un gran tiempo, pierde fuerza y peso. El dromedario puede estar sin comer hasta 7 días, pero se recupera si beben hasta 100 litros de agua en un solo día.
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12: En plena ciudad de Colima, el majestuoso Palacio Federal destaca por su arquitectura neoclásica. El terreno de este inmueble fue un cementerio, después una finca y una botica. Pero fue hasta 1908 cuando el entonces presidente municipal Blas Ruiz Díaz y un propietario del inmueble construyó ahí su casa. Sin embargo, desde 1928, el edificio estuvo en pugna por diferencias políticas, por lo que el gobierno estatal lo confiscó. Su interior está adornado con pinturas y murales de artistas como Mercedes Zamora o Antonio Cedeño, entre otros.
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6: 9:10, Sofía.
19: Publica el senador Javier Corral un comunicado en el que dice que ante la distorsión informativa que se ha generado alrededor del caso de Maru Campos, dice, así como frente a la utilización mediática y política del caso, anuncia su decisión de desistirse de la impugnación presentada en contra de la determinación de no ejercicio de la acción penal emitida por la Fiscalía General de Justicia de la Ciudad de México respecto a los hechos relativos al ilegal intento de detención el 14 de agosto de 2024. Agrega este comunicado que el senador Corral no contribuirá a la tergiversación del legítimo ejercicio de sus derechos en la campaña de victimización mediática y manipulación política de la gobernadora de Chihuahua, María Eugenia Campos, quien ha actuado con un doble rasero. Por un lado, en la Ciudad de México ha tomado este trámite judicial como un acto de persecución política, y por otro lado, en Chihuahua, esto mismo lo presenta como una prueba de exoneración. Dice que la determinación de los hechos ocurridos el 14 de agosto está firme, pero que el montaje contra Javier Corral no comienza ni termina ahí. Por eso dice los diversos delitos,
6: bueno, sí,
19: y pide que se investigue, que la Fiscalía General de la República investigue las denuncias presentadas por Javier Corral y por la Fiscalía de la Ciudad de México.
6: Bueno, pues lo dicho, ¿no? Le salió muy mal, muy, muy mal a la autoridad de esta ofensiva contra la gobernadora Maru Campos. Ella se defendió, hizo su trabajo. La Cámara de Diputados se echó para atrás, ya no va a buscar su desafuero. Y luego personajes absolutamente secundarios en este asunto, y yo diré en la vida pública del país, como Javier Corral, les dijeron, Corral, ya, vamos, fuera, tú no tienes por qué jugar en esto. Y Corral, desde luego, con un discurso de la dignidad y la tergiversación, lo que ha hecho durante toda su carrera, le dicen, salte Corral, y Corral se sale de esta, ¿no? De una acusación gravísima que no iba a permitir que se violaran sus derechos, porque se le había tratado de, imagínense, se acusó a la gobernadora de que trataron de privar de su libertad porque agentes ministeriales de Chihuahua querían cumplirle una orden de aprehensión. No fue el viernes a la audiencia, hoy tenía una última oportunidad, una nueva oportunidad. Y hace unos momentos acaba de tuitear que no, que siempre no, que para no tergiversar los hechos, mejor se hace para atrás. Ya soltaron también en Palacio Nacional, en las mañaneras, a la gobernadora Maru Campos, y pues parece que ahí sí, cada quien a lo suyo, y se acaba por lo pronto este enfrentamiento político, hay que decirlo, político, que se dio durante todo el mes de mayo. Bueno, cambio de tema, Moisés.
20: Ciro, Canadá hace menos de una hora mandó una carta al gobierno de México y al gobierno de Estados Unidos confirmando su intención, Ciro, de sí renovar el Tratado de Libre Comercio de América del Norte. Es la primera vez que Canadá dice explícitamente que sí busca renovar este tratado. Ojo, con el entendido de que Donald Trump no busca un tratado convencional, sino que busca la imposición de aranceles. En estos momentos en Washington están reunidos el secretario de Comercio de Canadá, LeBlanc, con el representante comercial de Estados Unidos, Jamieson Greer, en la primera reunión que sostienen estos dos funcionarios en 7 meses. Se podría esperar, Ciro, que en los próximos días, semanas, también se acuerden ciertas reuniones con México para incluir a Canadá justamente en las negociaciones de este nuevo Tratado de Libre Comercio, con el entendido de la imposición de aranceles de Donald Trump.
6: Bueno, todos los canadienses
20: se suman.
6: Dicen que sí. Bueno, buen tema para comenzar esta conversación con Arturo García Pimentel, presidente ejecutivo de la Asociación Mexicana de Instituciones Bursátiles. Antes de entrar en nuestra materia, saludarte, gracias por estar aquí con nosotros y hacerte una pregunta muy general. ¿Cómo sientes el ambiente? Toda esta parte, finalmente, pues que es un componente político en la negociación del tratado comercial que de alguna forma tiene que tocar a la economía, desde luego, y a las inversiones. ¿Cómo se siente tu sector
21: en
6: este momento?
21: Ciro, gracias por recibirnos.
6: Contrario.
21: A nombre de la Asociación Mexicana de Instituciones Bursátiles, te agradezco mucho la recepción. Fíjate que uno de los síntomas, los que llevamos más de 4 décadas en el mercado, uno de los síntomas más relevantes que teníamos en el mercado era el movimiento del tipo de cambio.
6: Sí.
21: Si te puedes dar cuenta, hoy el tipo de cambio está operando abajo de 17.30. Y ve lo que hemos tenido en las últimas semanas, temas geopolíticos, temas políticos directos con los Estados Unidos, bajas de calificación o bajas de perspectiva, sí, por las calificadoras a la deuda nacional, y aún así el peso soporta muchísimo. El peso soporta y las tasas de interés soportan muchísimo. Quiere decir que la perspectiva sobre la inversión en México sigue siendo de las mejores del mundo. No por eso quiere decir que esté impecable y que no tenga riesgos y que hacia adelante no va a tener.
6: ¿Puedes repetir esa frase? ¿La perspectiva de inversión en México, decías?
21: Sí, la perspectiva de invertir en México sigue siendo algo muy relevante. Acabamos de estar en la misión México-Canadá, en Toronto y en Montreal, y hay, no me gusta la palabra desesperación, pero sí urgencia de los inversionistas institucionales canadienses por meter grandes flujos de dinero para invertir en energía e infraestructura en México, y también a través de los fondos de inversión, que es aparte de lo que venimos a platicar, pero lo que quieren es aprovechar esa ventaja que tiene México. Estamos todos de acuerdo que la expectativa es que se firme un tratado de libre comercio, con algunas variantes probablemente, pero se conforma otra vez una economía de 500 millones de consumidores de alta gama en una zona muy potente económicamente, que es América del Norte.
22: Bueno. Ahora, hace unos días se llevó a cabo el foro de fondos, precisamente donde estaban ahí todos los expertos dialogando para entrarle en la materia de lo que tiene que ver con fondos de inversión. ¿Qué concluyeron?
21: Bueno, pues primero el anuncio, Manuel, gracias por recibirnos. El anuncio es llegamos a 5 billones de pesos, es decir, 5 millones de millones de pesos, que son los activos que los fondos de inversión manejan hoy en México a través de 630 fondos y de 4.000 series. Pero es un crecimiento anual de más de 25% y es una se ha doblado el número de activos en solo 5 años. Y eso es porque los fondos de inversión se han convertido en la fuente de generación de riqueza más fácil, más creativa y más eficiente dentro del mercado de valores mexicano. Hoy crecimos de un poco menos de 3 millones de clientes en 2020 a 17 millones de clientes en solo 5 años y otros 9 millones de clientes a través de fondos de pensiones privados y planes personales de retiro. O sea, la industria de fondos de inversión está emergiendo brutalmente como una generación de riqueza muy fuerte para los mexicanos.
6: ¿Se rompió ya esa idea de que es que uno escucha fondo de inversión y piensa en mucho dinero?
21: Uh-huh. Hoy puedes participar en un fondo de inversión con 100 pesos y lo abres en menos de 60 segundos a través de una aplicación de tu teléfono personal. Eso se rompió, Ciro, hace muchos años. Se permitió la digitalización, la apertura de contratos a través de teléfonos celulares y desde entonces tuvimos una explosión brutal de número de clientes, pero también de activos en los fondos de inversión. Déjame dar tu número. Solamente en 2025 los fondos de inversión generaron para sus inversionistas 500 mil millones de pesos de rendimientos. Eso es un rendimiento ligeramente arriba del 10 y pico%, que es por encima de la tasa de CETES promedio del año. Esos 500 mil millones de pesos, para ponerlos en perspectiva, son más de la mitad de los programas sociales que da el gobierno federal, que distribuye el gobierno federal durante el mismo periodo. O sea, la generación de riqueza que están haciendo los fondos de inversión, que puedes accesar de forma directa, muy rápida, es enorme para los mexicanos y también para los extranjeros que quieren invertir en ellos.
0: Entonces, es porque también veíamos en algunas personas seguían relacionando fondos de inversión con riesgo. Hay siempre un riesgo al estar en un fondo de inversión. No quiero poner en riesgo el dinero que tanto trabajo me ha costado tener y ahorrar en un fondo de inversión. Son los mitos históricos. Sé que tú, ustedes durante ya varios años han demostrado con cifras, con estadísticas que han sido superados. Pero que todavía nosotros hablamos con algunas personas.
22: Sí, ahí se suspicacia.
0: A ver, claro. Vamos, te dejamos esa pregunta. Mira, estamos conversando con el presidente ejecutivo de la Asociación Mexicana de Instituciones Bursátiles, con Álvaro García Pimentel. Hacemos un corte y continuamos.
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29: Considerada el segundo pulmón del mundo, la selva del Congo es la segunda selva tropical más grande tras el Amazonas. Se extiende por 6 países africanos y es famosa por ser el hogar de gorilas de montaña y los chimpancés. Sus densos bosques son esenciales para la lluvia regional y el sustento de millones de personas. La conservación de este ecosistema es prioritaria para proteger especies endémicas y mantener la biodiversidad.
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29: El inventor del bolígrafo, Laszlo Biró, se inspiró en la tinta de los periódicos para su diseño.
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29: Una persona promedio pasa 6 meses de su vida esperando a que los semáforos cambien de rojo a verde.
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29: El Monte Everest está creciendo unos 4 milímetros cada año debido al movimiento de las placas tectónicas.
5: Aprendamos juntos.
29: Google se llamó originalmente Backroof antes de cambiar su nombre al término matemático que representa un 1 seguido de ceros.
5: Las cosas que ignoras.
29: La luna se aleja de la Tierra aproximadamente 4 centímetros cada año, cambiando lentamente la duración de nuestros días terrestres.
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7: Los delfines duermen con un ojo abierto para mantenerse alertas ante depredadores y seguir respirando mientras descansan su cerebro activamente.
5: La importancia del saber.
29: La lengua de una ballena azul pesa tanto como un elefante adulto completo, siendo el órgano más grande conocido hoy.
5: Datos relevantes.
7: El Monte Everest es la montaña más alta del mundo, pero su cima estuvo bajo el océano hace millones de años.
5: Lo que no sabías.
29: El himno nacional más corto del mundo es el de Japón, llamado Kimigayo, que tiene solo 4 líneas de texto.
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29: La soya es un alimento versátil. A partir del frijol de soya se obtiene la soya texturizada, tofu, bebida de soya, entre otros alimentos. Contiene 9 aminoácidos esenciales como la lisina y la metionina. Aporta omega 3 y 6, así como vitamina K1 y vitamina E. Esta leguminosa tiene una gran concentración de isoflavonas, mismas que benefician la salud cardiovascular. También ayuda a disminuir los niveles de colesterol.
5: Información sorprendente.
29: El ojo del avestruz es más grande que su cerebro, siendo el ave con los ojos más grandes del mundo.
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0: 25, pues bueno, qué cosas, ¿no? Comentábamos ahora en el corte con Álvaro García Pimentel, el presidente ejecutivo de la Asociación Mexicana de Instituciones Bursátiles, nosotros hablando de los mitos de algunas o de muchas personas cuando escuchan fondo de inversión, asunto de ricos, asunto de riesgos y asunto que me genera una desconfianza.
10: Y de mucho dinero.
0: Y por eso, de...
10: Sí, de ricos,
0: de dinero,
10: claro.
0: De riesgo... Uh-huh. Que yo sé que si pongo mi dinero en renta fija, pues voy a recibir, a lo mejor no mucho, pero voy a recibir un dinero, en cambio un fondo de inversión, puedo ganar más, puedo perder. Y luego dudas también de algo, pensábamos de personas sobre cómo se manejan los fondos, pero nos decías en el corte, Álvaro, que el crecimiento del sector de los jóvenes en inversiones en este tipo de inversión, en los fondos.
21: Es curioso, los jóvenes han sabido aquilatar la simetría que hay entre comprar un departamento o comprar un valor en el mercado de valores o comprar un activo incluso digital, ¿no? Y se dan cuenta que hay riesgo en todo. Hay riesgo si compras un departamento porque probablemente tu precio no suba durante mucho tiempo, pero hay instrumentos en el mercado de valores como son las fibras, donde estás comprando bienes inmuebles que generan rentas mensualmente. Uh-huh. Y todo eso lo puedes hacer a través de un fondo de inversión, pero lo que vale muchísimo es que tienes a un manejador sentado en una pantalla 24 horas al día, 7 días a la semana, vigilando pensando tu dinero, uh-huh. pensando en tu dinero. Ahora que hemos vivido estos movimientos de volatilidad tan grandes en las monedas, en los mercados de valores, en todo, tienes a los mejores manejadores del mundo, porque México ha nombrado a los mejores manejadores de dinero en el mundo, en muchos países, los tienes vigilando tu dinero por una pequeñísima comisión que pagas por invertir en un fondo, tienes una gente preparada en los mejores mercados del mundo vigilando tu dinero. No puedes pedir más. ¿Por qué? Porque si eres un inversionista que tienes 25 años, pues vas a necesitar invertir y ahorrar y generar patrimonio para cuando te retires. Pues 40 años de que los mejores manejadores manejen tu dinero, vas a ser muy exitoso, vas a generar mucha riqueza. Y eso es lo que los jóvenes están viendo. Ya tienen toda la información en internet, en sus teléfonos, dicen, pues vámonos con los que generan más dinero, ¿no?
10: ¿De cuánto estamos hablando cuando hablas de jóvenes? ¿De qué edades?
21: Bueno, los jóvenes te sorprenderías, Manuel. Hoy, a mí me ha pasado que en distintos foros, jóvenes de 16, 17 años ya están invirtiendo, pero no solo en fondos, se van directo a los mercados y a los mercados internacionales, toman riesgos en criptomonedas, que pues, la criptomoneda es una inversión.
6: ¿Y quién los prepara para eso?
21: Solitos se preparan, solitos se avientan y muchos se educan a través de las redes.
22: Haciéndolo, claro.
21: Nosotros tenemos esfuerzos de educación y ayudamos a los chavos, las casas de bolsa y los fondos de inversión hacen un esfuerzo muy grande por educar y educar todo el tiempo a sus clientes, pues para que no haya malos resultados, ¿no? Ahora, los mercados de valores, igual que todos los activos del mundo, tienen riesgos, pero el chiste es quedarte hacia adelante, ¿no? Y publicaba Bloomberg el año pasado una estadística: si hubieras invertido en 1970 $10,000 en el Standard & Poor's, a diciembre del año pasado tendrías $3,000,000. Con todo y los terribles debacles que sufrimos.
6: Los cracks, los errores cracks, de diciembre, la crack, crisis del 87 y la del
21: todas el 94 y el 2001 y el quién sabe qué. Con todo y todo, los rendimientos son brutales si te sabes esperar y dejas que un manejador profesional haga lo que tú no sabes hacer, ¿no? Es como si te enfermas, vas con un ortopedista a que te cure el tobillo. Bueno, pues es lo mismo. Entonces, tu dinero que te lo maneje un profesional de las inversiones, ¿no?
6: Bueno, ¿qué le dirías a una persona que hoy tiene su dinero, lo que sea, en un ahorro tradicional, básico, conservador, como dicen, en el sector financiero, y quisiera, pues, incursionar en el mercado de fondo de valores?
21: Pues que se acerque a un fondo de inversión o a una casa de bolsa con su dinero y que busque un esquema de inversión diversificado de acuerdo a sus necesidades.
6: Es que no van a hacer caso porque solo quiero poner $70,000, que es todo mi capital.
21: No, son buenísimos $70,000, buenísimos. Acércate a un fondo de inversión, acércate a una operadora de fondos de inversión, un distribuidor o incluso un banco. Todos ellos te asesoran y te dan la opción. Pero si necesitas resolver algo sobre las rodillas, a 100, quítale tu edad. Si tienes 25, 25% en bonos y el 75% en acciones y otros instrumentos de mayor volatilidad. Bien. Y así cada año te vas moviendo. Los que ya tenemos 61, ¿no? Pues ya nos queda 39 en acciones y 61 en bonos.
6: Haces operación sobre 60 años. Quien tenga 60 años...
21: 60 años, que ponga su 60% en bonos, bonos gubernamentales, bonos de empresas triple A, bonos probablemente que no sean triple A, doble A, a lo mejor, que sea patrimonial de seguridad porque ya estamos cerca del retiro, ¿no? Y el otro 40% se tiene que ir a acciones. De ese 40, el 5 o el 10% tiene que tener instrumentos alternativos, es decir, invertir en infraestructura, en energía, en lo que se conoce como private equity, y con eso vas a tener un retiro espectacular.
6: Luego te van a decir que se cayó tu fondo porque... los camioneros de Kansas City o de Tijuana no declararon bien o declararon... Luego también eso pasa en los fondos.
21: Ciro, la volatilidad está siempre ahí. Sí. Por eso hay que tener muy claro el escenario y el tiempo al que quieres. Yo tengo 61, si yo te digo yo quisiera a los 70 ya irme todo a bonos, porque no te vas a ir nunca del mercado. A lo mejor te vas todo a bonos emitidos por los gobiernos federales de México y otros países. Porque eso es la ventaja.
22: Sí, los más seguros, más estables, ¿no?
21: Los más estables, sí. Pero no quiere decir, Manuel, que no varíen en precio y que no de repente tengas minusvalías. Uh-huh. En todos puedes tener minusvalías. Pero si te quedas en el tiempo, un escenario natural, 3, 5, 10 años, te vas a reír de las minusvalías.
6: Muy bien. Bueno, pues qué bueno escuchar esta convicción. Aquí están los números también, ¿no?
21: Sí, están los números, claro.
6: Comenzamos esta conversación con Álvaro García Pimentel, hablando de números, de la situación de ubicación de lo que es hoy el mercado de fondos de inversión en México. Nos vamos con el conocimiento de que pues es un sector que de alguna manera está creciendo acompañado por nuevas generaciones. Hijos, que a nosotros nos dicen... riesgo y nos acordamos de
0: todos los errores de evaluaciones, el crack del bursátil del 87, el crack de no sé tanto, decimos, no, mejor. Digo, algunos lo ponen abajo del colchón, ¿no? El,
22: por ejemplo,
0: pero mira, lo y otros no se salen de la renta fija.
21: Lo que pasaba en esos cracks es que en México no existía ahorro interno.
0: Sí.
21: Hoy existe entre las Afores, los fondos de inversión y las aseguradoras, más las reservas del Banco de México, tenemos más del 50% del Producto Interno Bruto en ahorro interno. Por eso tenemos esa estabilidad en las tasas de interés, en el tipo de cambio, incluso en las calificaciones.
0: Aunque de repente nos den un zape por ahí, ¿no?
21: Así es.
0: Bueno, Ciro. Pues muchas gracias al presidente ejecutivo de la Asociación Mexicana de Instituciones Bursátiles, a Álvaro García Pimentel. Suerte.
21: Gracias, Ciro. Muchas gracias por recibirme.
0: Qué gusto siempre escuchar, ¿no?
22: Sin duda que sí.
0: Mensajes de que las cosas caminan, van bien, sustentadas además en la estadística, en los números, ¿no?
21: Así es.
0: Suerte. Nos vemos pronto por acá. Gracias. Claro, gracias,
21: gracias, Álvaro.
0: Gracias. Nos vemos. Manuel.
22: Bueno, vámonos a pausa, Ciro. Vámonos a pausa. Estamos por la mañana. Atentos en un ratito más, Ciro. Ya tenemos aquí el documento. Ha comenzado, fíjate que la audiencia, ya que leí hace un ratito Sofía Enríquez, la determinación de Javier Corral de no impugnar esa determinación de la jueza, en todo caso de la Ciudad de México, para sobreseer, para terminar esta acusación de supuesto secuestro en contra de Maru Campos. Bueno, pues finalmente Javier Corral, en un documento que ya podemos tener acceso, dice, es consciente de que la determinación del no ejercicio de la acción penal quedará firme con efectos de sobreseimiento e inhibe una nueva persecución penal sobre los mismos hechos, asunto terminado, Ciro. La audiencia se está dando ahorita en este momento, así que ahí están los abogados de Maru Campos. Los dos abogados están al
0: nuevo
22: frente de esta
0: ridículo
22: audiencia,
0: de Javier Corral. Pues sí. Vamos a pausa, volvemos.
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13: Estas son las Stevie Bites con Stevie de TV. Spider Noir convierte a Spider-Man en algo completamente distinto. Un detective cansado, roto y atrapado en el Nueva York corrupto de los años 30. Nicolas Cage interpreta esta versión noir del superhéroe, ahora investigando conspiraciones, mafias y asesinatos en una ciudad donde nadie parece realmente inocente. La serie mezcla cine negro clásico con superhéroes usando lluvia, jazz, humo y una estética diseñada incluso para funcionar en blanco y negro y a color. Su creador, Oren Ciel, nos comparte.
14: ¿Y si hicieras una película de Bogart donde Humphrey Bogart simplemente resulta ser Spider-Man? Entonces imaginas este tipo sentado detrás de un escritorio en la oficina de Sam Speed en un entorno noir clásico, pero resulta que es Spider-Man.
13: La serie Spider-Noir ya está disponible en la plataforma de Amazon Prime Video.
15: Una vuelta al mundo.
16: Bangkok, Tailandia. Es famosa mundialmente por poseer la mejor comida callejera del planeta. Sus puestos ofrecen un baile de sabores dulces, salados, ácidos y picantes en platos como el pad thai o el curry verde. La intensidad de sus especias y la frescura de sus hierbas crean una experiencia sensorial vibrante. Es una ciudad donde el lujo y la calle conviven sabrosamente.
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29: El majestuoso pavo real es un ave llamativa por su plumaje e iridiscente cola en forma de abanico decorada con ocelos en tonos azules, dorados y rojos. Su cola forma parte del 60% de su cuerpo y la utiliza para apareamiento. Se dice que las hembras eligen a su pareja en función del tamaño, color y calidad de la cola. Cada macho puede tener hasta 5 hembras. En el macho, el plumaje es mucho más vistoso que el de la hembra. Aunque se cree que no puede volar, el pavo real puede volar distancias cortas.
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2: En Harvard, Elizabeth fue una más. Padres orgullosos, maestros y 630 alumnos en un importante día. La ceremonia de graduación de la Escuela Kennedy de la Universidad de Harvard. Y se escuchó el nombre de la alumna, Elizabeth Sajonia Coburgo. Los reyes Felipe y Matilde de Bélgica aplaudieron emocionados a su hija, porque durante sus estudios en un máster de ciencias políticas, Elizabeth fue una más entre sus compañeros. La realidad es que se prepara para ser reina. Elizabeth ya completó su preparación militar en la Real Academia de Bruselas, donde aprendió técnicas de camuflaje y supervivencia en el campo, entre otras habilidades. La princesa posee el grado de oficial del ejército y tiene el rango de teniente adjunta. Después de vivir en Boston, ahora la princesa anunciado se tomará un año sabático. No se sabe en dónde. 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
3: Irán planea celebrar el funeral del líder supremo Ali Jamenei, asesinado por Estados Unidos e Israel en la guerra, en las próximas semanas entre ciudades, en un evento que se alargará durante 3 días y que se prevé que sea multitudinario, con la presencia de millones de personas. El secretario de Estado de Estados Unidos, Marco Rubio, afirmó que Latinoamérica está llena de países aliados de Washington y señaló como excepciones a Nicaragua, Cuba, Venezuela, Brasil y Colombia. El presidente de Estados Unidos, Donald Trump, anunció a Bill Pulte, actual director de la Agencia Federal de Financiamiento de la Vivienda, como director interino de Inteligencia Nacional, en sustitución de Tulsi Gabbard. Informó Cintia Dávalos. 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

0: Julieta Venegas en esta adaptación de esta canción que se llama La Niña Futbolista, que por cierto, Ciro, fue una canción que se presentó el viernes en la conferencia mañanera, lo comentaron aquí por la mañana, pero la escuchamos hoy porque están criticando muchísimo a Julieta Venegas porque pues dicen que esa canción que tiene que ver con el Mundial de este año, la criticaron tanto en redes sociales que bueno, ahora Julieta Venegas dijo que pues pensó en esta canción porque ella lo que busca es hablar de la igualdad de género, del empoderamiento femenino y del acceso de las niñas y las adolescentes al deporte.
1: Pero no es canción oficial del Mundial.
0: No, es canción oficial. Es una canción que ella sí que se presentó, sí. Exactamente. Hay gustos para todos, y sin embargo, bueno, la están criticando.
1: No es del soundtrack del Mundial.
0: No.
1: Soundtrack FIFA
0: Mundial. Sí, no. Pues entonces, que también hemos escuchado.
1: Quien no la quiere escuchar,
0: que no la escuche. Que hay gustos para todos, exacto, Ciro.
1: Bueno, gracias Lourdes. No le va bien a la jefa de gobierno de la Ciudad de México, Clara Brugada, en la encuesta del Financiero. Hace un año la aprobación de Clara Brugada estaba en un altísimo 75% y hoy está casi 20 puntos abajo, 19 puntos abajo, está en 56%. Además, una caída pues interrumpida en el último año. Y hay algo interesantísimo, Hace un año, en esta misma encuesta, el principal problema para los habitantes de la Ciudad de México era la inseguridad, 68%. Hoy esa percepción ha caído a 46%. Entonces, ¿cómo te explicas
2: que
1: si ha mejorado tanto la percepción de seguridad, haya caído la imagen de la jefa de gobierno? Quizá la explicación está en otra parte de esta encuesta. La percepción de corrupción ha crecido.
2: Tiene dos problemas serios, sí. Ciro, de acuerdo con esta encuesta. La corrupción y la extorsión.
1: Sí.
2: Altos, ¿eh? Sí. Conste que son problemas reconocidos, no sé si de la corrupción, pero sí el de la extorsión. Lo hemos escuchado muchas veces, no solo de ella, de su equipo de trabajo, de Pablo Vázquez, el secretario de Seguridad Ciudadana, pero pues parece que está muy vigente en la sociedad y en las afectaciones a la sociedad, Ciro.
1: Moisés.
3: Ciro, habló Marco Rubio hoy ante el Senado estadounidense, se refirió al tema de México y de América Latina en dos ocasiones. Primero dijo que los cárteles mexicanos están utilizando drones los unos contra los otros y debemos imaginar que en algún momento incluso podrán usarlos contra nosotros y contra los intereses de Estados Unidos. El crimen organizado es un problema generalizado en todo el mundo y es un desafío global que está ocurriendo en todo el mundo. Fue la primera vez en este discurso que se refirió a México y en una segunda parte habla sobre el tema general de América Latina y la colaboración de seguridad. Dice, ahora tenemos en este hemisferio una coalición de países amigos, más de una docena, excluyendo a Nicaragua, Cuba, Brasil, Venezuela y Colombia por la transición electoral que está pasando allá, que se han alineado para trabajar con Estados Unidos, no solo en las cuestiones de seguridad que todos tenemos en común, sino también en la prosperidad económica que va de la mano con todas ellas. Es decir, se refiere al tema de seguridad y de economía en América Latina, excluyendo a 5 países, dentro de los cuales no está México. Entonces, excluye nada más a Nicaragua, a Cuba, a Brasil, a Venezuela y a Colombia. Y dice, destaca a Colombia y a Brasil por temas electorales que están sucediendo en esos países, no por una mala relación que tenga con los gobiernos de esos países, pero sí excluye a Nicaragua, Cuba y Venezuela como gobiernos problemáticos.
1: Gracias.
3: Al contrario, sí.
2: Preguntaba, Ciro, ¿qué pasaría con la gente de la CENTE? Pues a lo mejor esto nos da una idea. El magisterio, la sección 7, esto es en Chiapas, Ciro, está liberando casetas el día de hoy. A partir de desde hace rato, las 9 de la mañana. Y

0: y de ahí se fueron a las instalaciones del Pachuca para iniciar el Mundial el próximo jueves en contra de la Selección Mexicana de Fútbol. De hecho, pues había algunos malpensados que decían que se estaba retrasando todo esto para que México tuviera una ventaja deportiva en contra de los sudafricanos.
1: ¿No? 3-0, ¿cuánto se gana por forfeit?
0: Por forfeit 2-0.
1: 2-0, bueno, hubiera sido buenísimo.
0: Bueno, pero ¿sabes qué? Yo creo que Sudáfrica le puedes ganar por más. El caso es que, de hecho, Sudáfrica, su partido más reciente fue 0-0 contra Nicaragua. Entonces, bueno, Sudáfrica ya está en nuestro país para el inicio del Mundial de la semana próxima, que ya se van a conocer los uniformes que México estará utilizando para sus partidos de la Copa del Mundo, que van a ser 3 uniformes distintos, y todo esto, pues, yo creo que no tiene que ver con vender más uniformes, ¿no?
1: A ver.
0: Pero bueno, contra Sudáfrica, México va a vestir con el tradicional verde, blanco y rojo, ¿no? Mientras que la selección de Sudáfrica, ellos van a ir todo de amarillo. Luego, en contra de Corea del Sur, México va a utilizar su uniforme negro y el equipo coreano va a ir con el uniforme color magenta. Y contra la República Checa, México va a ir con el uniforme completamente en blanco, mientras que el equipo checo va a ir con playera roja, los shorts azules y también las calcetas azules.
2: Entonces, verde, negro, blanco.
0: Verde, negro, blanco, así es. Entonces, bueno, vamos a vender uniformes, ¿no?
1: Sí, vamos a vender.
0: Y ya después, si avanzamos, a ver cómo nos toca, pero digo, qué mejor que tener el verde, blanco y rojo en todos los partidos, pero pues
1: como las grandes selecciones, como Argentina, como Brasil, como España, como Inglaterra, como Francia, eso nunca cambia.
0: Pues sí, a no ser nunca que cambian, vaya cambian. A haber algún choque ahí con el...
1: Sí, sí, cuando tienes que cambiar, porque no es lo... Por fin, pero Argentina... Ubicas cómo se viste la selección de Argentina.
0: Sí, sí,
1: Brasil,
0: sí. La famosa Luis Celeste y la verde
1: España,
0: amarela, la
1: Francia,
0: roja, la azul.
1: Bueno, cambia a veces el tono del azul. Pero bueno, nosotros siempre en la innovación.
0: Pues sí, entonces bueno, pues para que lleven sus uniformes, que vayan a tono a los partidos. Bueno, por otro lado, en el fútbol americano profesional, ayer dos noticias muy, muy importantes. La primera de ellas... Pues ya es la semana que entra y México a la 1:00 p.m. contra Sudáfrica. Los equipos ya están llegando a sus campos de entrenamiento.
1: Juega la selección.
0: La selección juega el jueves en contra de Serbia, su último partido que va a ser en Toluca, después del ensayo que tuvieron en contra de Australia el sábado en Pasadena, que por cierto una gran
1: ¿Dónde
0: entrada.
1: ¿Dónde es el México-Serbia?
0: Toluca.
1: En Toluca.
0: Bueno. Así es. Y ya con eso se acabó. Lo de la lista de la selección, pues yo creo que no hubo ninguna sorpresa. Digo, finalmente, pues es lo que hay. Y digo, a lo mejor puedes pensar uno u otro, pero pues es lo que hay. Entonces, bueno, el partido contra Serbia el jueves y se acabó la historia.
1: Uy, no. Que pues háblanos de la NFL.
0: Sí, lo que pasa es que Carneros es el favorito para ganar el Super Bowl, pero... Pues ahora son más, porque se hicieron de Myles Garrett, un extraordinario jugador defensivo, de hecho dos veces el defensivo del año de la NFL, que el año anterior estableció marca de capturas en una sola temporada, que desde que llegó a la liga es número en capturas, número uno también en apresuramientos, número uno en tacleadas para pérdida y yardaje, y pasa al equipo de los Browns de Cleveland, Jared Bears, que es un buen liniero defensivo, que tuvo 12 capturas el año pasado, más 3 selecciones colegiales, incluyendo también una selección de primera ronda, es algo que realmente llama la atención. Y ahora con esto, Carneros todavía me parece que es mucho más favorito. Además, el Super Bowl se va a realizar en su estadio, en Inglewood, en donde, por cierto, México, si no queda en primer lugar de su grupo, podría jugar en el Mundial. Y otra negociación importante es la de A.J. Brown, receptor abierto, que estuviera con el equipo de Filadelfia en los últimos años, que también es verdaderamente extraordinario, desde que llegó a la liga, es cuarto en yardas por recepciones, cuarto en anotaciones por la vía aérea. Sin embargo, pues es conflictivo y él siempre quería tener el balón. Si hay una posición que es de jugadores hasta cierto punto egoístas, es la de receptores. Y él quería tener el balón siempre, total que se va a los Patriotas de Inglaterra les hacía falta un receptor número uno y ya lo tienen. Y dentro del torneo de Roland Garros el día de hoy, de lo más destacado, en la rama varonil, Alexander Zverev gana su partido en tres sets, se impone al español Rafael Jodar, y más adelante estará jugando su partido João Fonseca, este brasileño de 19 años, que es una auténtica revelación, que ya dejó fuera a Djokovic, que ya dejó fuera también a Casper Ruud, y estará enfrentando a Jakub Mensik, que es jugador de la República Checa.
1: Tendría que ganar Fonseca, ¿no?
0: Debería,

0: Están parejos en el caso de Messi, que es el número 26 en la siembra, Fonseca es el número 28, pero la gran historia es la de Zverev. O sea, si no gana ahora en Roland Garros, ya que no tenemos a Alcaraz, que ya no tenemos a Sinner, que ya tenemos a Djokovic, pues sería como para que no ganara nunca un torneo Grand Slam.
1: Parece,
0: ¿no?,
1: que está jugando muy, muy bien.
0: Está jugando muy bien y además pues los grandes rivales no están. Entonces debería avanzar, como también avanzaron, por cierto, a semifinales en damas Mirra Andreyeva de Rusia y Marta Kocsiuk el día de hoy.
1: Muy bien, señor Burak.
0: Muy bien.
1: ¿Quién va a ganar el Mundial?
0: España.
1: ¿Sí?
0: Sí.
1: No va a aguantar 8 juegos España.
0: ¿No crees?
1: No.
0: ¿Por qué no?
1: Pues es muy duro.
0: O sea, sí va a aguantar 8 Portugal, Argentina.
1: Sí. Argentina, sí.
0: Sí.
1: Probablemente los alemanes y en una de esas los franceses. Yo creo que los españoles. Calendario durísimo.
0: Sí, pero yo...
1: ¿No viste el último mundial cómo llegaron los franceses a la final?
0: Sí.
1: En muletas.
2: Arrastrándose.
0: Sí.
1: En cambio los argentinos, tranquilos.
0: Caminando.
1: No, caminando no, pero entonces yo no sé si... A ver, en fin.
0: A ver qué hace Brasil también. Pero bueno, no los pongo como favoritos. Portugal.
1: ¿Ya viste la serie de Brasil-México 70?
0: No la he visto.
1: Está buena, ¿verdad? Está en una de las plataformas.
0: Sí, la he visto anunciada. Sí. Que además estaban involucrados en el asunto de la dictadura y era muy difícil la situación en su país.
1: Muy centrado en el fútbol y en las supersticiones del equipo y en los conflictos internos que tiene el equipo. Pues es muy bonita, sobre todo es muy bonita.
0: Sí, la veré. Vale la pena.
1: Gracias, Enrique.
0: Gracias.
1: Manuel.
2: Bueno, anuncia Aeroméxico una estrategia interesante con VIX, porque entre el 11 de junio y el 19 de julio, En ciertos aviones grandes donde tienen internet, el Boeing 737, el Boeing 787, el Embraer 190, vas a poder ver la programación de VIX, naturalmente, para que puedas ver los partidos del Mundial mientras estás volando y te toca un partido. Entonces, está buena
1: cuando vayas a uno de tus partidos en el extranjero.
2: Por ejemplo, si cuando vaya yo de regreso a Madrid, esto está lloviendo, no sé qué, sino, ¿no?
1: Bueno, Deyanira.
3: 9:53 por la mañana. Es importante que el embajador de Estados Unidos se quede en el tema bilateral y respete los asuntos internos que solo le corresponden a los mexicanos. Ninguno de nuestros embajadores opina sobre asuntos de otros países porque nuestra Constitución establece claramente la no intervención, aseguró esta mañana la presidenta Sheinbaum. Me desisto de la impugnación de investigación contra la gobernadora de Chihuahua, Maru Campos, ante la distorsión informativa que ha generado este caso, informó a través de un comunicado el senador Javier Corral. La verdad no creo que sean maestros quienes generaron la provocación ayer en las protestas de la CENTE. Tienen derecho a movilizarse siempre de manera pacífica, aseguró esta mañana la presidenta Sheinbaum. Y en estos momentos el dólar interbancario se cotiza en 17 pesos con 29 centavos.
1: Bueno, y rápido, tenemos 30 segundos, Ulises Soriano, antes de irnos.
4: Ciro, en estos momentos los maestros de la Coordinadora Nacional de Trabajadores de la Educación aún no se concentran a las afueras de la Secretaría de Gobernación, pero eso sí, el operativo Hormiga comienza ya a las afueras del Ángel de la Independencia y por supuesto en la Estela de Luz esperando el bloqueo a circuito interior. Y nosotros estaremos muy pendientes de estas movilizaciones.
1: Muchas gracias, Ulises. Gracias al equipo por la mañana, gracias a ustedes. Se quedan con Chumel Torres. Buen martes, pásela muy bien.
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3: Evangeline Lilly alzó la voz contra los recortes en Disney. La actriz criticó los despidos dentro de Marvel Studios, donde cerca de 1,000 empleados fueron recortados en distintas divisiones, incluyendo personal clave de desarrollo visual. Entre ellos se encuentra Andy Park, colaborador durante 16 años en la construcción del universo Marvel. Lily cuestionó la decisión y expresó su preocupación por un posible giro hacia el uso de inteligencia artificial, aunque no hay confirmación oficial. También mostró su apoyo a los afectados, calificando la medida como una falta hacia quienes impulsaron el éxito del estudio. Porque detrás de cada superhéroe hay talento humano que le da vida.
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7: Stevie Bites de Stevie de TV.
8: Estas son las Stevie Bites con Stevie de TV. Spider-Noir convierte a Spider-Man en algo completamente distinto. Un detective cansado, roto y atrapado en el Nueva York corrupto de los años 30. Nicolas Cage interpreta esta versión noir del superhéroe, ahora investigando conspiraciones, mafias y asesinatos en una ciudad donde nadie parece realmente inocente. La serie mezcla cine negro clásico con superhéroes usando lluvia, jazz, humo y una estética diseñada incluso para funcionar en blanco y negro y a color. Su creador, Oberon Ciel, nos comparte.
9: ¿Y si hicieras una película de Bogart donde Humphrey Bogart simplemente resulta ser Spider-Man? Entonces imaginas este tipo sentado detrás de un escritorio en la oficina de Sam Speed en un entorno noir clásico, pero resulta que es Spider-Man.
8: La serie Spider-Noir ya está disponible en la plataforma de Amazon Prime Video.
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21: Señora bonita, mi amigo, amo de casa, ya vi el reloj. Ya son las 10. Y es martes, segundo día de la semana, igualito que ayer, pero con más resentimientos acumulados. El cuerpo todavía no entiende que el fin de semana se fue y la vida sigue normalito todo, pues. Mientras tanto, prenda la tele o súbale a su radito porque estas horas no son horas. Entonces yo daré la media vuelta. La oposición dio la espalda en el Congreso y Morena le responde con albures y calambures. Ese es el nivel.
22: De rodillas te pido.
21: Se indigna la banda porque en el IMSS te atienden de rodillas. Mundial en pijama. Clara Brugada anuncia que no hay clases en la CDMX para que todos vivamos la inauguración del Mundial. Ajolote despintado. La Ciudad de México agarra, recula y repinta sus puentes de nuevo de amarillo y aquí no pasó nada.

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0: Bandita No Sonoras, bienvenida sea usted a Grupo Fórmula. Le saludo como cada día, Chumel Torres me acompaña como siempre, mi ultraderecha, Gabriel Omi.
1: No, jamás. ¿Qué?
0: ¿No?
1: No, mi corazón.
0: ¿No estabas diciendo que no?
1: Mi corazón a la izquierda.
0: El rojo y a la izquierda. ¿Sabías que eso es un efecto Mandela?
1: ¿Sí?
0: ¿Que se supone que ahora tenemos el corazón al centro?
1: Ah, no, no, no.
0: ¿Es en serio?
1: Dale ladeadito, ¿no? Así está como...
0: Sí, sí, sí se ubican los efectos Mandela, que son cosas que tú has sabido toda tu vida y resulta que no.
1: ¿Que crees que son ciertas?
0: Ajá.
1: Y no.
0: Ahora resulta que el corazón siempre lo tuvimos al centro. Googlealo.
1: ¿Y no?
0: Y googlealo. Googlealo, te lo estoy diciendo. A ver.
1: ¡No, espérate!
0: ¿Qué?
1: ¡Qué linda
0: estará!
1: Hoy es cumpleaños.
0: ¿Y esos ruiseñores?
1: En la fresca y perfumada mañanita
0: de tu santo. Es cumpleaños de nuestra bebé, la única persona que viene a trabajar en esta estación. Ani, felicidades.
1: ¿Cuántos, productora? ¿Cuántos cumplimos?
0: 19 ya, por fin.
1: Es cumpleaños de Ani, ¿qué hace posible esto? ¿Cómo que 25?
0: 25 ya.
1: Qué bárbara, mira.
0: La flor de la edad, sí, apenas.
1: ¿Tú te acuerdas cuando tenías 25? Muchas felicidades.
0: No, hombre.
1: Te van a llevar a cenar, supongo, sí, a un lugar bonito, un lugar padre.
0: Te depositamos ahí con el compañero.
1: Hicimos una cooperacha aquí.
0: Hicimos
1: para
0: una cooperacha.
1: Para que te lleven a un lugar bonito.
0: 7,500 pesos juntados, sí, para tu regalo.
1: Ya si no te quieres ir a cenar, pues que te los den en efectivo.
0: Que te los den en efectivo, pero es un placer, de verdad, haber donado esos 45,000 pesos para lo que tú decías hacer a mí. Oye, no, hombre, 25 años.
1: ¿Te acuerdas tú cuando
0: tenías 25 años? No, yo no los 25.
1: Cuando aún esas canas no poblaban esas sienes.
0: No, yo todavía no tenía ni una enfermedad de nada.
1: Qué gusto ver a Ciro Gómez Leiva en vivo y a todo
0: color. Sí, está bien chistoso.
1: Impone.
0: Voy a un corte comercial, si me permites, Gabriel.
1: Por favor.
0: Voy a
1: ir.
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13: El universo de The Chronicles of Narnia regresa a la pantalla con una nueva visión.
14: This house is so big.
13: La adaptación dirigida por Greta Gerwig, Narnia, The Magician's Nephew, llegará a cines en febrero del 2027 antes de estrenarse en Netflix el 2 de abril. La película contará con un elenco encabezado por Carey Mulligan, Daniel Craig y Meryl Streep. Basada en el libro precuela, la historia explorará la creación de Narnia y la figura de Aslan. Gerwig ha descrito el proyecto como uno de los mayores retos de su carrera. Porque algunos mundos no solo se cuentan, se imaginan desde el origen.
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10: Colaboración explosiva que conquistó el mundo, We Found Love, fue lanzada en 2011 y se convirtió en uno de los mayores éxitos de Rihanna.

su mezcla de electrónica y emoción pura marcó una era en la música pop. Desde luego, con la presencia también de Calvin Harris, porque juntos crean esto. Calvin Harris y Rihanna, Rihanna y Calvin Harris. We Found Love en Sonido Brown.

0: tiene un nombre. Chumel Torres.
1: Ya estamos de regreso en los Sonora, señora bonita. Amigos de casa, vamos rápido. Ahí está, mira, la demostración.
2: ¿Por qué regresar con sus
1: teorías de la conspiración?
2: Con sus teorías de este
1: real,
2: señor.
1: Es real, Gabriel. Mira, que está en el centro, según esto. Ahí está, mira. Ese es el que fue de Loom. Que antes tenía una como canacita y ahora está sin canacita. Sí, son un montón. Es el efecto Mandela. O sea, es una cosa que todo mundo recuerda. Esa es la que yo me hice más chistosa. Que antes tenía la colita negrita y luego pues ya no. Y una vez conocí a la de Sabritas y me dijo, yo hice esos tazos y tenía la colita negrita, Pikachu. Pero no perdamos más el tiempo.
2: Bueno, me dejas sin palabras.
1: ¿Verdad? Yo te vengo a ilustrar, Gabriel. Me dejas... No solo te doy el acontecer diario, sino aparte te educo. Como mi hijo.
2: Me dejas, o sea, anonadado.
1: Bueno, aquí nos han dicho de todo, Gabriel. En este programa que somos unos pelados, que no entendemos nada. Y luego yo digo, si a mí me regañan, porque luego se me sale alguna palabrilla o alguna expresioncilla. Pero no es nada. La peladez exhibida en esta hora.
2: Este lugar es un templo del castellano.
1: Que se compare con la Cámara de Diputados, Gabriel. Porque resulta que estaban ahí discutiendo la declaratoria de constitucionalidad de las reformas del Poder Judicial, que quién sabe qué. Y se armó un zafarrancho en la permanente, en el Congreso de la Unión, porque legisladores de la oposición, del PAN, del PRI, de Movimiento Ciudadano, protestaron, se pararon y dieron la espalda a la mesa directiva para demostrar el rechazo a estas modificaciones que estaban impulsadas por la 4T, ¿no? Y entonces,
2: Se prendieron.
1: Entonces se pararon así de acá y empezaron, ¿qué te pasa? ¿Qué es aquí? Y luego llegó una señorita, no tuve idea, morena, claramente, que se llama Beatriz Andrea Navarro. Y que se sube a la tribuna esta señora. Y que dice, joda, es que tenemos el clip, ¿verdad? Porque yo no quiero decir.
2: Ay, no me atrevo.
1: No, la verdad es que
2: no
1: es ese lenguaje procaz.
2: Soez.
1: Sí. En este. Acaba de estar aquí Don Ciro Gomoldeva. ¿Tú crees que voy a decir lo mismo que dijo esta Beatriz Andrea Navarro? No. Pónmela, Ani, por favor, ahorita en tu onomástico.
3: Porque cuando iniciamos la sesión y se habló de la declaratoria, la derecha, el PRI, Rancho y el PAN y el MACPRIAN, pero justamente el PRI dio la espalda, así como ha dado la espalda en todos los procesos. Y así como dicen en la jerga popular, quien da la espalda da las nalgas. Y ustedes ya les dieron las nalgas a los países extranjeros. Son traidores a la patria, hijos de nadie porque no tienen identidad, traicioneros. Y cuando dicen yo con Maru, lo único que yo entiendo es sinónimo de yo con Genaro García Luna.
1: Así la elegancia y la distinción que se exhibe en la cámara, mi rey hermoso.
2: Quien da la espalda, da lo demás.
1: Luego, aparte, ¿qué habla así, güey? O sea, digo, no, Max, sí, tengo razón.
2: ¿Sí es cierto, Polito?
1: ¿Así habla?
2: ¿Quién da la espalda?
1: No, Gabriel. No, por Polito, favor, no insulta al compañero.
2: De experto a experto.
1: Ah, aquí
2: no, sí. No le preguntes a Chumel.
1: ¿Qué?
2: Chumel tiene pura espalda, güey.
1: Sí, no se sabe. Oye, ¿cómo te atreves sobre...? Bueno, el tema es que se enojaron y esta señorita, Beatriz Andrea, en un arranque de finura y de distinción.
2: De gramática.
1: De gramática, exacto. Como candelabro en Metro Hidalgo, sale y dice estas cosas. ¿Por qué tan enojados, hombre? Pues si ya tienen todas las cámaras, tienen todo el poder, hombre. ¿Por qué se enojan?
2: No, pero bueno, también, ahora digo, mucha gente se prendió, pero sí. No es lo peor que hemos visto.
1: No, claro que no. Esto es una...
2: O sea, tenemos a Noroña jugando
1: a los títeres.
2: Sí,
1: tenemos la casa de Noroña ahí con el títere. Hola, el leoncito y el otrito. Sí. O sea, sí, es un zafarrancho. Yo más bien diría que lo empiecen a poner, el canal del Congreso, que lo pongan en las escuelas para asustar a los niños. Decirle, y si no estudias, puedes acabar así. Mira a la señora Beatriz.
2: La importancia del lenguaje.
1: Mira la importancia. Si no lees, puedes acabar como Beatriz Andrea Navarro, mi hijo, ¿eh? Y mira, los niños se ponen las pilas en fa. Siento yo que puede ser una...
2: También en días recientes, ¿quién fue Carolina Villano, no? Que también dijo lo del...
1: ¿Qué?
2: lo de como anillo al dedo y como el dedo al anillo y no sé qué también.
1: ¿Eso
2: qué?
1: Aventado,
2: sí, güey.
1: ¿Sí?
2: Entonces, en todos lados.
1: O sea, pero lo dijo adrede, ¿no? Como de albur o qué.
2: Sí, pues claro. No, pues, sí. O sea, se aventó una que precisamente ayer ajá. mismo Noroña le dijo, explíqueme eso que dijo de que el dedo y el anillo. Dice, güey, por Dios.
1: Ahora no, neta, como Noroña. Si no hubieras nacido en un taller mecánico, Gerardo. Sí, no, es que ese es un muladar.
2: Está bien, digo, está bien.
1: O sea, lo que alguna vez fue cuna de discursos ahí importantes, Hidalgo murió para que tuviéramos otro poder ahí legislativo y hubiera estos... El que da las a la espalda de las... Por favor, güey. Y luego me reclaman a mí esas cosas. A uno, pues, de que, ¿sabes qué? Chumel dice, o sea...
2: Es bien lépero.
1: Es bien lépero. Ve a la cama, ¿con qué cara? ¿O con qué espalda?
2: Más bien o lo demás.
1: Más bien tienen la boca en la espalda porque hablan puras cosas de que por ahí se ubican. Mientras tanto, hablando de otra gente también fina y elegante, el gobierno de la Ciudad de México a través de la CEGOP y la Secretaría de Educación Pública reiteraron su llamado a la Coordinadora Nacional de Trabajadores de la Educación, la CENTE. Porque siempre es una cosa que si es el CENTE o la CENTE son los malos. O sea, bueno, no, los más, perdón. No. Los más malos. O sea,
2: No. Aquí no hay ni buenos ni malos. Uno es la coordinadora y otro es el sindicato.
1: ¿Qué?
2: Uno es el sindicato.
1: Yo sé, pero luego
2: y otro es la coordinadora. No hay buenos ni malos. Cada quien es.
1: ¿Quién es el que siempre está bloqueando las calles y haciendo?
2: Ya por eso son malos.
1: Ah, bueno, son buenos.
2: Andrés Manuel López Obrador era malo por bloquear las calles.
1: Ay, no. No.
2: Sub question.
1: El tema es que. La gente está bloqueando otra vez el...
2: Está haciendo su ya típico...
1: La ya con los, bloqueo la, anual. La ya tradicional.
2: El ya tradicional bloqueo de calles anual.
1: Vamos a mandar así una invitacioncita sí. Como la de Pilín. Te invito a mi bloqueo. No faltes. Sí.
2: Se hace el pastel.
1: Bloqueos.
2: Ya llevan
1: y eso como, resulta como que no años. Y la coordinadora ya dijo, y si no nos resuelven, ¿qué? Pues pliego petitorio toda la vida, danos más dinero. Que y dijeron, vamos a... meternos al mundial y vamos a boicotear la inauguración del partido que es este jueves y a mí me tiene súper emocionado. Y entonces los choques, porque ahora sí se enfrentaron.
2: Pero ayer se pusieron los cocos ya de apesitos.
1: Ya se puso de apesito porque les mandaron así granaderos que no había. ¿Te acuerdas que no había granaderos?
2: No, y ahora no hay,
1: aparecieron son, de la nada.
2: Fíjate. Son muchachos con escudos.
1: Exacto. Y entonces llegaron ahí unos policías con tenis y que se arma la... Se arma la rebambaramba, güey. Y a uno
2: yo prefiero llamarles troyanos modernos.
1: Troyanos modernos.
2: Son troyanos
1: modernos. No, y ahora sí les cayeron y se armaron los golpes. No, se puso.
2: ¿Cómo les dice don Joaquín López? ¿Qué? La Guardia Suiza.
1: La Guardia Suiza.
2: Los señores estos.
1: Y entonces llegó y viste que a uno le sacaron un...
2: Ah, no me digas. Sí, sí. Le fundieron un faro.
1: Le fundieron un farito. Ahí se le sacaron al...
2: Sí, qué gacho.
1: En la enfrentación.
2: Pero bueno, ya salió don Mario Delgado a decir, muchachos, primero el diálogo, ¿verdad? No vamos a estar...
1: Ya. Ya estuvo suave.
2: ¿Qué dijo?
1: Me cabe el clip.
2: Dijo que, sí. Que están abiertos y dispuestos a un diálogo.
1: Pero no te quiero escuchar a ti, Gabriel. Yo quiero escuchar de viva voz
2: al maestro
1: Delgado. Échamelo, por favor, Ángel.
4: Maestras y maestros de la coordinadora, queremos reiterarles una vez más y por instrucciones de nuestra presidenta Claudia Sheinbaum que la Secretaría de Educación Pública y la Secretaría de Gobernación estamos abiertos, dispuestos a un diálogo respetuoso y constructivo. Los invitamos a que nos sentemos de inmediato a revisar los temas más relevantes, las demandas legítimas que ustedes tienen.
1: Esta es una... Yo creo que esta es la herencia más maldita de las herencias malditas.
2: De don...
1: Que dejó la abuela... La abuela Agatha.
2: De don Coco.
1: De la abuela Coco, sí. Porque dejó varias cosas. O sea, que tu Tren Maya, que tu aeropuerto, la reforma al Poder Judicial. A mí se me hace que haber alimentado a este...
2: Gollum.
1: Frankenstein es de las cosas más graves que ha tenido. Que heredó. Que heredó esta administración. Porque esto no... Ya no los para nadie.
2: Y a ver si se calman.
1: No, hombre, ¿tú crees?
2: ¿Crees que hagan? Pues, ¿amenazaron con boicotear la inauguración?
1: ¿La inauguración? Pues si ni va a ir la presidenta.
2: Pero va a estar ahí se va a ver mal, se va a ver feo.
1: Sí, se va a ver muy gacho. O sea, y acuérdate que la última vez que pasó esto en los Juegos Olímpicos, que fue lo que sucedió en otras administraciones.
2: No hay punto de comparación.
1: No hay punto de comparación. Pero a mí se me hace que sí van a hacer ahí una, pues un argüendillo, a menos de que lleguen rápido. Les quedan una semana, es el próximo jueves.
2: Sí, ya, una semanita.
1: Y no se ve, no han acabado, todavía sigue el puentecito de madera.
2: Pero ya estamos repintando.
1: ¡Ya estamos repintando! ¡Ahorita vamos a eso porque está muy bonito! Vamos a corte comercial y regresamos aquí en No Sonoras. No se nos vayan.

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3: Steven Soderbergh reveló que utilizó IA generativa en el documental John Lennon, The Last Interview. El proyecto en colaboración con Meta incluirá un 10% de material creado con IA para darle imagen a entrevistas que solo existían en audio. Porque en el cine, la tecnología también redefine cómo contar historias.
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11: Su alianza con Google Gemini, una integración que permite a los usuarios generar imágenes y editar diseños listos para publicar sin salir del chat del asistente de inteligencia artificial. Ahora los usuarios podrán generar imágenes con Ano Banana y editarlas con la función Magic Layers, que separa automáticamente los elementos visuales en capas, superando una de las principales limitaciones del contenido generado por inteligencia artificial. Con Magic Layers es posible modificar texto, ajustar colores o reorganizar elementos sin tener que rehacer todo por un pequeño cambio. Además, gracias a la integración con Gemini, usa el contexto de la conversación para interpretar instrucciones y aplicar los cambios en tiempo real. La función permite editar fondo, texto y objetos de forma independiente y personalizar diseños, así como publicar contenido en múltiples plataformas desde un mismo flujo de trabajo. Informó Aide Rivera. 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
13: El colibrí es el ave más pequeña del mundo. Mide solo 5 centímetros y pesa a lo mucho unos 20 gramos. Su peculiar forma de volar y su lengua en forma de tubo lo hace un animal único. Puede mover sus alas 60 veces por segundo en un patrón circular, además de volar de un lado a otro, hacia atrás e incluso quedarse suspendido en un punto, y puede alcanzar una velocidad de 90 kilómetros por hora a pesar de su diminuto cuerpo. Se alimenta de néctar de las flores y es capaz de visitar miles de flores diariamente para encontrar alimento.
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1: Ya estamos de regreso en No Sonora, señora bonita, amigo amo de casa. Vamos con lo siguiente porque, Gabriel, yo tan fan que era de la ajolotización, ahora todo se está desajolotizando, Gabriel.
2: El ajolote estaba en nuestros colores.
1: Aquí lo pensamos. Yo me comuniqué desde... Oye, Clara,
2: ¿te molesta? ¿Cómo ves?
1: A mí me encanta ese color. A mí me encanta.
2: ¿Cómo ves esta falda? Ya también te sale Clara Brugada.
1: ¿Ya me sale Clara Brugada?
2: Sí, sí.
1: A mí me encanta.
2: Sí, sí, sí.
1: Nada
2: más te falta. Porque tiene ahí una risita coqueta que.
1: Le hace
2: como así, mira, como. Redes sociales que acusaban. Y tú en ese momento dices.
1: A mí
2: ay,
1: se me
2: Clara,
1: hace que la ves con mucha atención.
2: No, es una señora.
1: ¡Buena me!
2: Cuando la mujer es poderosa, es atractiva.
1: ¿Sí? Sí, güey. Sí te veo, Gabriel.
2: Ey, por Dios.
1: Es soltera, Gabriel. Yo creo que...
2: Clara.
1: Gabriel Clara. Brugada.
2: No suena
1: Gabriel
2: mal.
1: Gabriel Mimi de Brugada.
2: ¿Cómo le acomodaría un muñeco?
1: El muñeco.
2: El muñeco de Ciudad de México.
1: Exacto. ¿Por qué ese ajolote?
2: El primer damo. El ajolote mayor.
1: El ajoloto, ¿eh?
2: Bueno. Estábamos con los colores.
1: Estábamos con la ajolotización. Porque todo el mundo criticó... este color morado porque lo empezaron a pintar ahí en un chorro de...
2: Porque son ignorantes. Porque son
1: sí,
2: ignorantes.
1: No, es que no sí, ya bien...
2: Que el morado es vida.
1: El morado es
2: pureza.
1: Sí, parece cada balneario tantito.
2: No, es pureza,
1: ¿qué?
2: Es...
1: Es pureza.
2: Es, sí, güey, es como... parece pulque de zarzamora, güey. O sea...
1: Y entonces que todo el mundo le empezó a criticar. Que sí. Todo lo estaba pintado morado y ya lo desmoradizó.
2: Pero no por las críticas de hocicones como tú.
1: Ah, no, porque
2: no. Pues porque se salían de la reglamentación.
1: Ah,
2: de
1: es que hay una norma. Hay una norma que es la NOM 034 y de la SEDATU 2022 que tiene que estar amarillo para señalizar este.
2: Es que en la noche no se ve, güey.
1: En la noche no se ve, güey. Sí.
2: Y luego, así como se maneja en el.
1: Oye, imagínate, top 1 muerte naca, güey. Así que te pasó. No, me estrellé con un morado. Me estrellé en el puente de la Clara Brugada.
2: Todo morado ahí.
1: Sí, entonces ya lo volvieron a repintar.
2: Ahí están repintando algunos puentes y señalizaciones.
1: Este ya parece como la Pantera Rosa cuando te acuerdas que pintaba uno de un color y el otro del otro. Sí, ya estamos así. Y bueno, pues ya
2: se... Oye, pero... ¿Todo esto saldrá gratis, güey? Porque...
1: Sí, es gratis, Gabriel.
2: ¿Sí?
1: Es gratis.
2: Tenemos exacto. Toda la pintura.
1: ¿Sabes? Yo ya voy a hacer mi encuentro. Es gratis todo. Tienes toda la pintura, de hecho.
2: Ah, bueno, haberlo dicho.
1: No, entonces no cuesta nada al erario.
2: Que cambien la pintura.
1: Sí, la pueden cambiar todas las que quieran porque es gratis.
2: Oye, y ¿no quedará algo para tapar el bachecito?
1: Cuando tú vas a Pinturas Brugada, ahí te atiende... El bache, no, el bache es diferente. El bache es diferente porque ese no se puede pintar.
2: Pero también se debe de atender.
1: No creo. Y entonces lo que estuvo diciendo la jefa de gobierno, la señora Clara Brugada de Mimi, minimizó esta cosa y dijo que pues eso no es parte de la campaña. Eso no es parte de la campaña. Y la desajolotización fue por, como dices tú, la norma correspondiente que no puedes pintar de otros colores porque si no, no se ve. ¿No has visto eso que...?
2: Pero entonces, ¿y los turistas ya no alcanzaron a ver nuestros colores bonitos?
1: Ni modo turista. Lo siento por los turistas que ahora les va a tocar una ciudad como cualquier
2: gris,
1: otra.
2: Gris y gris, amarilla.
1: Amarilla, en vez de esta ciudad vibrante, morada.
2: Morada y vibrante.
1: Que les estaba esperando aquí en la Ciudad de México. Pero todavía queda el candelabro. Todavía queda el candelabro.
2: Ah, todavía me queda ahí.
1: Ese sí todavía está.
2: Oye, ya que le cambien el nombre a la estación, que le pongan
1: ¿Estación Candelabro?
2: Chandelier.
1: ¡Chandelier! ¡Ándale!
2: Estación Chandelier.
1: Estación Chandelier. Transborda con Tlalpan. Así que cambie. Sí. Siguiente parada. Tlalpan, Ermita, Chandelier.
2: Mira, combina porque la siguiente es Xola.
1: Xola.
2: ¿No se pronuncia así?
1: Xola. No, Chandelier está causando mucho revuelo, Gabriel. A mí me están gustando mucho los memecillos de...
2: Chandelier.
1: Y eso que nomás son dos candelabros y los que faltan.
2: ¿Comprarán más? ¿Sí? A mí me gustaría que
1: estaría
2: sí.
1: Chido.
2: ¿Cómo te caería Pantitlán?
1: No, hombre.
2: Bondojito. Bondojito. Bondojito.
1: Bondojito. Bondojito.
2: Bondojito.
1: Vamos a Bondojito.
2: Bondojito.
1: ¿Cómo se llama? ¿Dónde vivía Gio?
2: Ese era este.
1: Juanacatlán.
2: Ándale. Juanacatlán.
1: Juanacatlán. Sí, veníamos de... ¿Era? La elegancia.
2: El chandelier. Sí, me siento ya en la Francia.
1: No, en Francia.
2: Luis XIV.
1: Quítame la imagen del Louvre, por favor. Quítame la imagen de Versalles, el por favor. ¿Era? ¿Eh? ¿Así va la gente ya al
2: mes? Sí, sí.
1: ¿Así va?
2: Sobre todo.
1: Sí, sí, sí.
2: Digo, sí huele a la Francia de Luis XIV, el metro,
1: un
2: ¿verdad?
1: Poquito, un poquito. Oye, y luego va a haber nadie va a trabajar cuando sea la inauguración del Mundial. Primero los flojonazos de mi equipo ya me dijeron, no queremos ver el partido. Ah, bueno, pues les da uno, porque pues hay que se diviertan los niños.
2: Mira, te ardió, ¿verdad? Lo de los colores del...
1: Se ardió, Uriel.
2: Propuso los colores.
1: Se me hace que Uriel recibió dinero de Claro.
2: Ah, sí.
1: Por eso anda ahorita que con su tenis original y que palco en primera fila. O sea, no, están habiendo cambios ahí en la en Uriel. Sí. ¿De dónde sale ese dinero? No sé. Hay que investigar.
2: Bueno,
1: los estudiantes
2: vamos a
1: de la capital, los estudiantes de la capital tendrán el día libre, ¡yupi!, para disfrutar del fútbol. La jefa de gobierno, Clara Brugada, dijo, el 11 de junio no van a venir nadie. Ya me sale. El 11 de junio del 2026 se suspenderán las clases en las escuelas públicas de educación básica y también de la media superior con el motivo de la inauguración.
2: Esto es en Ciudad de México.
1: Todo el mundo va a ir
2: menos. No empiece menos usted a adornarse. En,
1: ¿qué? Este ah, es en ¿no más es México? El niño sí, chilango. Bueno,
2: por Dios.
1: Oye, mis cuates de provincia. ¿Qué?
2: No, ni partidos.
1: Los
2: va a
1: niños
2: ahí.
1: De provincia
2: no, no, no.
1: También merecen disfrutar del fútbol.
2: No. Aquí el chiste es esconder a su mocoso chamaco.
1: Ah, sí, eso
2: para
1: sí.
2: Para que no lo vea el turista.
1: Es que sabes que sí, porque el niño de provincia es más bello. Entonces, a lo mejor, por eso sí puede salir.
2: ¿Cómo? Más bello que el chilanguito.
1: Impunemente a la calle.
2: ¿Quién te pegó?
1: Y entonces el niño chilango.
2: Imagínate, un pequeño Tristán.
1: Un pequeño Tristán. Mira, velo. Tristán porque lo concebimos en Noruega, güey. Exacto. Y trae los genes escandinavos.
2: Herzegovino,
1: güey. El rollo es que nomás va a ser aquí en la Ciudad de México, pero tenemos el clip de la señora Clara Brugada diciendo, Gabriel, te amo. Échamelo, por favor.
3: Informarles que el secretario de Educación Pública, Mario Delgado, me informó que el día de la inauguración del Mundial, el 11 de junio, no habrá clases de educación pública básica, primaria, secundaria y media superior, y esto pues es importante, estamos hablando del día de la inauguración, nada más.
2: Pues ya se armó.
1: ¡Ay, ya estoy que chico le da risa!
2: Ya se armó.
1: La inauguración, nada más.
2: ¿Ves? Ese conato de sonrisa.
1: La coquetería.
2: Esboza una sonrisa.
1: Y entonces, bueno, si usted es niño y es chilango, no debería estar escuchando este programa porque está en clase.
2: Son horas de clases,
1: muchachos. Y ahora ya dijeron que no. También Mario Delgado dice que nada más es para los niños chilangos. No.
2: Está bien, todos queremos vivir la intensidad del fucho.
1: No, a ver.
2: Los papás van a estar muy contentos de estar en su casa.
1: Sí, no,
2: con
1: no,
2: los
1: qué
2: niños.
1: Felicidad. Más bien lo hacen para que no haya un trafical ese día. Lo entiendo. Espérame. Porque lo más padre de ir a la escuela en Mundial era ver el partido en clases.
2: Que te pongan ahí el
1: sí,
2: partido.
1: Sí, no, mi león compraban pizza y ahí está el refresquito. Digo, te tocó una rebanadita así que parecía... Pero...
2: Albanesis.
1: Esa como cuando Mickey corta el pan así la rebanadita de pizza.
2: Ah, ya se me tocó una pizza.
1: Sí, nada, güey. Y luego la cortaban con regla, ¿te acuerdas? Que no.
2: Oye, aquí va a haber transmisión ese día especial.
1: Así lo es, Gabriel. No vamos a estar todo el equipo.
2: Grupo
1: todo el equipo que conocemos del balompié.
2: Puros expertos en el.
1: Puros expertos, y yo voy a estar aquí sirviendo los cafés. Sirviendo el café al señor Bayán. Exacto. No, y entonces, bueno, si usted es niño chilango, no va a haber clases ese día, pero nomás ese día, gordo, ¿eh? O sea, no,
2: ¿sí?
1: No creas que no te.
2: ¿Y qué? ¿No hay cruda de fútbol?
1: Parece. No, porque ya prohibieron que tomaran.
2: No, pero cruda de entusiasmo. ¿De
1: entusiasmo? No, no, no.
2: ¿Quién abre el partido, Memo?
1: ¿Quién qué?
2: O sea, que se inaugura y se juega un juego, ¿no? Supongo.
1: Sí, sí, se juega. Es el de Portugal.
2: ¿Portugal qué? ¿México?
1: Sudáfrica.
2: Sudáfrica. O sea, México,
1: México
2: no abre.
1: México-Sudáfrica.
2: Ah, México-Sudáfrica.
1: México,
2: está. Pero si ganamos...
1: Ojalá.
2: No, vamos a ganar.
1: Vamos a ganar. No, yo estoy muy confiado. ¿Viste la presentación de la selección que hicieron ahí con el Chavo del Ocho?
2: Sí, güey. Pero me dio más cringe.
1: Todo está bien crinchoso.
2: Oye, pero eso es inteligencia artificial.
1: Sí, pues claro,
2: Don Chespiro era un gran escritor. Pudo haber grabado y tener grabado el texto artificial. Y todo, ¿sí?
1: Es que dijeron ahí,
2: México. Porque sí sonaba rarito.
1: Sí, sonaba
2: mejor
1: rarito.
2: Mejor lo hubieran hecho con la voz.
1: Suena tan raro que en un momento se le sale como acento argentino. Estamos hablando de que la presentación del equipo la hicieron con una narración de Roberto Gómez Bolaños y sí, todo le sale bien crinchoso. ¿Me entiendes? O sea, sí, primero sí. La canción. ¿Qué hijo es? Es que la verdad. Y luego las dominadas ahí con las oaxaqueñas ahí de las faldas. Y luego en la narración de Chespiro. ¿Me entiendes? O sea, como que les está fallando ahí el marketing, gordo.
2: Sí, lo de Chespiro sí se me hizo bien rarito, mano.
1: Sí.
2: Sentía que me estaba hablando del más allá.
1: Desde el más allá, ¿verdad?
2: Si lo hubiera hecho con la voz del Chavo del Ocho, chance.
1: No, más jalo, cringe jalo. Todavía, no, no,
2: mi
1: no.
2: Mi nombre es el Chavo. No,
1: imagínate que lo hubiera hecho Kiko aquí.
2: ¿Lo Kiko?
1: Chavito. No, guacha.
2: Chavo.
1: Chavo, Chavito. No, qué horror. Vamos y volvemos porque usted en Chiapas se tiene que arrodillar si quiere atención médica. ¿De qué se trata? Ahorita le digo después del corte. Vamos.

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6: Cuida lo que comes.
7: La hoja santa es una hierba que se utiliza con fines gastronómicos y médicos. Su forma de corazón es perfumada con un fuerte aroma, pero de sabor dulce. Forma parte de la familia de las pimientas. En la cocina se usa para preparar carnes, salsas, caldos y quesos. Por su aroma, se usa también para aromatizar tamales y chiles rellenos, entre otros platillos. En la medicina contribuye a disminuir la fiebre e inflamación de los riñones. La infusión de hoja santa es usada para tratar problemas respiratorios como el asma.
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1: Bienvenido, Gabriel, a este espacio de cultura y refinamiento.
2: Permíteme, voy a darle un sorbo a mi té.
1: Transmitiendo desde Metro Hidalgo. Deberían de invitarnos, ¿ah?
2: Sí, a
1: hay que decirle
2: desde,
1: a Raimundo, ¿cómo se llama?
2: Desde Metro Chandel.
1: Está el antepasado. Gabriel Dumimi.
2: Gabriel Rocheliu. Rocheliu.
1: El embajador en sus fiestas, da, sí. ¿Verdad que sí?
2: Ferrero.
1: Oye, deberíamos decir, hay que hablar con Rubalcaba, oh, decirle sí, de, oye, wey, transmitiendo desde el candelabro.
2: Y ya fomento a la estación, fomento a la comunicación.
1: Y aparte ese programa que es súper elegante, así, Platiux, ¿sí?, de Frutiux.
2: Ándale.
1: ¿Te acuerdas cuando hablaste?
2: No, que nada más.
1: ¿Te acuerdas cuando hablaste francés?
2: Nos
1: es que estábamos dando la nota de Ana Gabriela Guevara, que estaba
2: Ana Gabriela Guevara, sí,
1: en París, y luego leímos...
2: Leí el menú.
1: Leímos el menú, y le dije, Gabriel, Platiux de Frutiux, hijo suyo. Hombre, es que no estamos hechos nosotros para la alcurnia,
2: ¿por qué, güey? ¿Eh? Yo también aspiro, como, así no, como el metro.
1: Yo sé, no, es que yo soy de esas personas que les dan así las servilletitas... me las como.
2: Así como el metro, yo puedo cambiar.
1: Oye, sabe bien chistosa, señor. Son las servilletas, caballero.
2: Yo creo que sí nací para
1: eso. Oiga, ¿qué fue el caldito? Es para mojarse los dedos, señor.
2: Guácate.
1: ¿Qué? ¿Qué naciste para qué?
2: Para, yo, pues, si el metro puede cambiar, ¿por qué yo no?
1: No, yo no. Yo
2: ¿por
1: no
2: qué no me puedo hacer finolis?
1: Puedes llegar a esos...
2: Con pedigrí.
1: ¿Eh? Mira nada más. Pedigrí sí tienes. Oye, yo creo que sí, hay que decirle a Rubalcaba que nos invite a transmitir directo desde el metro.
2: Desde el metro, ¿verdad? Pero desde el metro Hidalgo, debajo del
1: chandelier. Debajo del candelabro.
2: Del chandelier, exacto, a la luz del
1: ojalá
2: chandelier.
1: Ojalá pongan más, porque está... ¿Sabes qué? Está uniendo a México.
2: Sí, sí.
1: Está uniendo
2: sí,
1: a México en las burlas del candelabro, lo mala que está la canción del mundial, y en lo del video de...
2: Chespirito.
1: El que te digo, así presentaron de manera oficial, ¿verdad? La presentación oficial. Con la voz de Paz Cáncer.
2: Oye, pero ya había rondado un video antes, ¿no?
1: Que estaba bien chido. Ese está bien chido. Ese sí lo vi. El otro está bien padre. ¿Verdad? El del Puebla. Ajá.
2: ¿Era del Puebla? No seas hocicón, Memo.
1: No, Memo sabe de estas cosas. Memo no estudió, le encanta el fútbol. Espérate. No, ponme el video porque este
2: a
1: es
2: ver, el de... A ver, pero el de Chespiro vas a poner.
1: Sí, el de Chespiro a ver, primero. A ver.
3: 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Los que abrazan a desconocidos en un gol, como a los primos de toda la vida.
1: Está como... Cuando todo no te cae, emociona.
2: Por mi raza hablará el Chespirito.
1: El Chespirito. Es que, o sea, este lo sacaron y toda la gente dijo como, ok. Es que no está chido escuchar a alguien...
2: Que ya no está con nosotros.
1: Haciendo material nuevo.
2: Sí.
1: Si no
2: es
1: pudo
2: raro,
1: Queen.
2: Es raro.
1: Si no pudo raro. Don Freddie Mercury. Salió una horrible la canción de... This could be heaven for everyone.
2: Da cringe.
1: Y
2: es,
1: luego,
2: que es como las fotos esas que...
1: Ajá, las que restauran.
2: Con tu abuelita. Oh, no,
1: sí,
2: abrazando
1: sí,
2: a tu abuelita
1: no,
2: que
1: no,
2: ya
1: qué
2: no
1: horror.
2: Está bueno.
1: Sí, dan mucho cringe. No hagan eso, ¿no?
2: Si no abran puertas que luego no van a saber cerrar.
1: No es satánico ni nada, pero...
2: No, ¿cómo no? Es el anticristo. Tu abuelita es el anticristo.
1: Tu abuelita especialmente es el anticristo. Mi abuelita era bien linda.
2: No, pero güey.
1: Pero luego salió otro video.
2: Traerlos a la vida, no, güey.
1: No, traerlos a la vida, no.
2: La gente ya...
1: Es
2: suelten,
1: que te digo...
2: Suelten.
1: Te digo, pídanos soltar asesoría. Nosotros le sabemos. Que
2: sí,
1: queda cringe que no.
2: En el momento... Mira, yo quiero mucho a Don Chespirito, al Chapulín Colorado. Ajá. No contaran con mi astuto. Sí, todo sí, está sí, bien. Jijiji, jajaja.
1: Sí,
2: pero,
1: sí,
2: güey, no los traigan a este plano.
1: Los que ponen dos mochilas
2: no
1: y juegan al fútbol. Y luego otro video, que no sé de quién será... Este está buenote, ¿verdad? Mira, chécate, está más padre. A ver. Ponme un cachito para que no pasemos todo, pero pon un cachito. Es el otro que salió.
2: A ver, venga.
1: Échalo.
4: De la Sierra Morena, cielito lindo, viene bajando.
2: Memo, yo.
1: Memo.
2: Oye, ¿pero este es oficial o con él?
1: Creo que no.
2: O sea, también es con...
1: Espérate, pero...
2: ¿Con inteligencia artificial?
1: Sí, porque sí. Es que espérate cuando sale Juanga. ¿Ve qué bonita vista? De Teotihuacán ahí con los globitos. Está chido. Ajá.
4: ¿Por qué?
1: Y lo sale Jaguar y lo ve. Ve ese cambio, está en par.
2: Un águila.
1: Mira. Y luego ahí está la estrella seca. Y lo mira.
4: ¡No,
1: güey!
2: No me provoquen.
1: A las mamás allá, más lejos de mí.
2: A la esposa de Salinas, que está ahí en el palco.
1: A la señora Salinas, que se quedó aquí con nosotros.

0: A la realidad.
1: Regresamos a la realidad porque... Ay, Chiapas, no. Bueno. Hubo mucha indignación y muchos señalamientos en redes sociales porque se difundieron unos videos y unas fotografías donde se ve allá en Chiapas, en el Hospital General de la Zona 1, Nueva Frontera, que resulta que para que te atiendan, las ventanitas también vean bajitas, no sé cómo... Y la gente tiene que arrodillarse. ¿Qué es esto, güey? ¿Cómo?
0: Sí, se enojó mucha banda.
1: Pues, ¿cómo no, carnal?
0: Pues, güey, a lo mejor son en Chiapas, son chaparritos.
1: No,
0: güey,
1: son tan chaparritos.
0: Güey,
1: ven,
0: son como politos todos.
1: Es que lo que usted está viendo aquí en pantalla.
0: Hazte cuenta que son puros politos.
1: No, no son politos.
0: Puros
1: son,
0: israeles aldaves.
1: No, son gente de tamaño normal. Y luego se hincan para que, oiga, venía. Vato, ¿por qué construyen con las patas? Ve nomás.
0: La cosa es que algunos videos y fotos mostraban a gente de la tercera edad.
1: Hincada para poderle firmar. El tema es que queda muy abajo la firmadera. Entonces tienes que ponerte de rodillas.
0: Pero esto tiene una explicación.
1: ¿Cuál es la explicación?
0: Esto tiene una explicación.
1: A ver.
0: Porque salió el IMSS en Chiapas.
1: Ajá.
0: A decir que... Pues que es precisamente pensando en gente que esté en silla de ruedas, en gente de... Nada más que, pues, mejor una rampilla o algo.
1: Una rampilla. No, a ver, ¿sabes qué? ¿Dónde la regaron? Puedes ponerme la imagen pasada. Es que le pusieron un cristal a la... Ahí era. Porque esto es para la gente que está en silla de ruedas y según yo acá era donde debes de firmar ahí bien. Pues a sí, la altura de ese señor parado.
0: Pero a la hora en la que te hablan y todo no se escucha, si tienes que hincarte.
1: Sí, sí, o sea, arrodillarte. El tema es que anticipen esto. Sí, o sea, si me tienes como, o sea, el tema es que luego exhibimos aquí.
0: Ahí te va. El instituto justificó que el módulo de atención fue diseñado originalmente con un enfoque inclusivo para atender a personas con discapacidad motriz.
1: Entiendo.
0: O en sillas de ruedas.
1: Entiendo. Nada más, si ya ven una, dos, tres viejitas hincadas, si es que van al trabajo, claramente. Corrijan eso, porque luego, ahí te va, luego exhibimos esto y luego mañana es de, es un ataque coordinado de la, ¿verdad?
0: Sí.
1: A nuestra IMSS, o sea, no, lo que pasa es que está padre que la gente que va no tenga que hincarse, entiendo el tema de la inclusión.
0: Bueno, pues ya Derechos Humanos de Chiapas, ya les cayó, dicen que van a hacer una investigación, no va a pasar mucho, ¿verdad? No va a pasar nada más que hay una amonestación, no creo que cambien, si no hay ni para medicamentos.
1: No, si no cambiaron la escuela que está enseguida en la refinería.
0: Pero qué, a ver, bueno, güey.
1: Están niños tosiendo plomo.
0: A ver, deja de criticar y propón, güey. ¿Qué harías tú para solucionar esto?
1: Que la gente se pare, llámame loco.
0: No, sí, pero a ver, ¿qué haces con la ventanilla?
1: Quita el vidrio.
0: ¿Crees que quitar el vidrio?
1: Quites el vidrio y ya tienes ahí donde firmar.
0: No, al IMSS hay que darle, no quitarle, güey.
1: No, o sea, el vidrio donde te atienden.
0: Por eso, güey, pero güey, sí. Estás viendo cómo están y le quieres quitar.
1: No, o sea, el vidrio que lo pongan en otro lado nomás. Y ya, o sea, está la solución muy fácil. Digo, no voy a ir yo, pero, o sea, dele un cristalazo.
0: No.
1: Oye, ey. El misterio de los libros, Gabriel.
0: ¡Ah, cañangas!
1: Scooby-Doo-Bidoo.
0: Hoy andamos muy... Del bajo astral.
1: Sí, hoy estamos muy...
0: muy leyendas legendarias.
1: La zona desconocida. ¿Cómo se llamaba ese programa?
0: Dimensión desconocida.
1: Porque una investigación periodística reveló que en la Cámara de Diputados se editaron 3,807 libros, financiados obviamente con recursos públicos, durante la 66 legislatura.
0: Que es la actual.
1: Sin que nadie sepa... ¿Quién autorizó? ¿De dónde salió el dinero? ¿Y de en qué? O sea, nadie supo qué. Aunque, claramente, la Dirección de Talleres Gráficos asegura que ningún legislador solicitó imprimir de manera directa. El acervo de la Biblioteca Legislativa dice, no, pues aquí está, están las firmas de...
0: O sea, hay libros de Ricardo Monreal escritos por firmados.
1: Obras firmadas por Ricardo Monreal, Dolores Padierna, Pablo Gómez, Ignacio Mier, da sospecha, fíjate, porque el sospechismo crece porque el Consejo Editorial, que es el órgano que está encargado de planear y autorizar que se publiquen estas cosas, también opera como, no quiero decir fantasma,
0: sí,
1: pero opera y nadie sabe qué onda. Apenas se nombró a la diputada como presidenta esta Julia Holguín, a ella. Sí. Que antes estaban los Thundercats y ahora no ha habido y ahora resulta que el presupuesto tiene 10 millones de pesos, flaco.
0: A pesar de que el presupuesto oficial es de 10 millones de pesos.
1: Ajá.
0: Fuentes internas
1: que no se ha ejercido un solo centavo Y bueno, y ya se editaron 3,807 libros, que quién sabe dónde están.

0: Que quién sabe quién los firmó y aquí no salió. Yo no quiero, o sea, te iba a decir que esto es un fraude así, pero no, yo no creo eso. No, yo no creo eso.
1: No creo eso.
0: Yo creo más bien que está operando fuerzas del bajo astral en nuestra Cámara de Diputados otra vez, Gabriel. No puede ser, hay que mandar a Jaime Maussan para que investigue esto a fondo.
1: Porque tú ves y dices,
0: cualquier otra persona desconfiada diría, ay, es una partida secreta que ahí sacan dinero porque nadie reporta. Claro que no. La explicación más natural es fantasmas.
1: La más fácil es la...
0: Yo conmino al señor Carlos Trejo, si nos está viendo en este momento, ve e investiga, Carlos, esto porque ya la gente está empezando a asustarse, Gabriel. Porque es un misterio, Lana desaparece y nadie sabe.
1: Ay, no me acordaba que Carlos Trejo le... Mira, ¿qué? Otro efecto Mandela.
0: ¿De qué qué? No, Carlos Trejo se dedicaba a eso.
1: No me acordaba que Carlos Trejo era el cazador.
0: La Cámara de Diputados, el nuevo Cañitas.
1: Yo pensaba que Carlos Trejo era nada más el oponente de
0: Voxel. No, él es el investigador del fenómeno paranormal más conocido.
1: Pero del Spooky. Jaime Maussan, ovnis, ufos.
0: A eso dije. Está el investigador del fenómeno ovni y el investigador del fenómeno paranormal.
1: Ajá.
0: Entonces, son dos escuelas muy distintas del pensamiento, pero confluyen en
1: dos teorías.
0: Dos teorías del pensamiento. Entonces, sí, don Carlos, si nos estás escuchando, yo sé que usted es muy fan del programa, vaya usted a pregunta ahí a Ricardo Monreal, Dolores Padierna, Pablo Gómez e Ignacio Mier.
1: No, ellos no tienen que ver.
0: No, porque...
1: Ellos son los autores.
0: Ellos son los autores.
1: ¿Quién edita estos libros?
0: ¿Quién los edita?
1: Desde todo, porque todo... Vamos, necesitan un diseño editorial, necesitan impresión, necesitan distribución, necesitan
0: permisos y todo. Yo creo que es obra del Estado, Gabriel, del enemigo. Si usted voltea así y le haces así el pelito de Ignacio Mier, dice 666.
1: Oye, las redes están preocupadas, pero preocupadas nivel Dios, porque Alejandro Fernández tiene la lengua verde.
0: No, es que es Hulk.
1: No.
0: Es cierto.
1: Tiene la lengua, güey.
0: ¿Eso es verde?
1: Sí.
0: No, déjenme pasar el potrillo.
1: ¿Qué?
0: Pues a lo mejor se comió unos esquiros.
1: Un pulparito.
0: No sé, güey, pero... No, es que dice que puede ser...
1: Y además está ahí como chillando. Yo creo que le duele...
0: Es que él está cantando, le canta con mucha pasión.
1: Pero...
0: No, el tema es que se hicieron unas fotos muy virales porque... Yo creo que más bien es, pues, haber comido algo, ¿no?
1: ¿Pero qué?
0: Pues no sé, algo verde.
1: Pero no, güey, gente está preocupada por su salud.
0: ¿Sí? No, yo...
1: A ver, la lengua.
0: Nada. ¿Es? ¿Blanca como de Dios?
1: No es blanca, güey. Si está blanca, tiene cocinada.
0: ¿Ah, sí? ¿Es que debe ser roja?
1: Debe ser rojita.
0: ¿No? A mí se me rompió por tanto pulparino que comíamos de niños. ¿La lengua? Lucas.
1: Pero ve, güey, sí se le ve raro.
0: Sí, oiga, no, ya sea...
1: ¿No será que trae ahí un...?
0: No, Gabriel, no creo.
1: ¿Un Gargamel?
0: No, Gabriel, por favor. No creo. A mí parece, yo creo que se había echado el cloret y entonces te queda... ¿sabes qué? Es las paletitas que te pintaban.
1: ¿Qué dices, productor? ¿Qué?
0: Paleta de alien.
1: Cállate, güey.
0: Sí, eso es.
1: No, claramente.
0: Te están dando las soluciones y no aceptas, güey. Pues también tú.
1: Es un gallardo, yo digo.
0: No creo. Esa gente es muy fina. Esa gente ya no se operó en Houston para que no tener esas cosas, güey. Oye, y luego también salió lo del que el rojo da cáncer.
1: El colorante.
0: El colorante.
1: Sí.
0: Ya quitó
1: el gobierno. Ya mañana me platicas de esa.
0: El gobierno dice, no, de una vez. No, de una vez. Todas las notas. Todas las notas. Quiero que trabajar más ahora. Más noticias por su dinero.
1: Sí, porque tú sales y te...
0: ¿Qué? Bueno, ya, antes de que Gabriel se vaya. ¡Joder! ¿Por qué?
1: Iba a decir algo
0: dispuesto
1: más.
0: Dispuesto a quemar a tus amigos. Sí. Bueno, despedimos con esto, con mucho cariño a Gab. Ya mañana no se va a presentar. Muchas gracias por acompañarnos. Ya se nos acabó el tiempo. Yo quería más noticias, pero al parecer...
1: Ya me voy de aquí a seguir trabajando.
0: Voy a hacer otra cosa, seguir trabajando. Y nos vemos mañana en punto de las 10 de la mañana. No se olvide el Pulso de la República. Hoy a las 8 se queda usted con Marco Antonio Regil y yo regreso a mi puesto de trabajo. Nunca me fui. Gracias por acompañarnos. Bye.

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7: En Harvard, Elizabeth fue una más.
8: Padres orgullosos, maestros y 630 alumnos en un importante día. La ceremonia de graduación de la Escuela Kennedy de la Universidad de Harvard. Y se escuchó el nombre de la alumna, Elizabeth Sajonia Coburgo. Los reyes Felipe y Matilde de Bélgica aplaudieron emocionados a su hija, porque durante sus estudios en un máster de ciencias políticas, Elizabeth fue una más entre sus compañeros. La realidad es que se prepara para ser reina. Elizabeth ya completó su preparación militar en la Real Academia de Bruselas, donde aprendió técnicas de camuflaje y supervivencia en el campo, entre otras habilidades. La princesa posee el grado de oficial del ejército y tiene el rango de teniente adjunta. Después de vivir en Boston, ahora la princesa anunciado se tomará un año sabático. No se sabe en dónde. 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
9: Las cataratas de Iguazú, Argentina y Brasil. Situadas en la frontera entre ambos países, estas cataratas son un conjunto de cientos de saltos de agua rodeados de selva subtropical. La Garganta del Diablo es su punto más imponente, donde la forma del agua crea una bruma constante y arcoíris eternos. La potencia sonora y la exuberante vegetación convierten este lugar en una experiencia sensorial inolvidable.
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11: ¡Comenzamos! Buenos días a toda la República Mexicana. Los saludo desde Ciudad de México en los estudios de Radio Fórmula y Telefórmula, mandándole un especial saludo a toda la gente de Coajimalpa, que bueno, está pasando estragos con el clima, y también en Mérida, Yucatán, donde hay inundaciones terribles, varios días de lluvia, la ciudad, parte de la ciudad inundada, y eso nos da mucha, mucha tristeza. Les mandamos abrazos con mucho cariño a todos los lugares de nuestro México lindo y querido, donde están sufriendo por las lluvias y por el clima extremo, que ya sabemos que es consecuencia del terrible cambio climático. Y bueno, ya conocemos cuáles son los problemas y lo que tenemos que hacer como ciudadanos para evitar que esto siga sucediendo o minimizar lo que está pasando. Pero hoy estaremos hablando de algo muy interesante, cómo ganar dinero en Internet. Fíjense que en Estados Unidos, que todo lo miden, en México no se miden tantas cosas, pero en Estados Unidos Dicen los expertos en economía, la consultoría McKinsey & Company, que es una firma muy seria, que el 72% de la gente que está empleada no le alcanza con su trabajo principal. Eso no es ningún secreto. La economía está fea en Estados Unidos, en el mundo entero. Cada vez es más difícil sobrevivir, más difícil que te alcance para las cosas básicas. Y en Estados Unidos ya el 72% de los empleados tienen un ingreso alternativo. Se ponen a vender algo, a dar clases de algo, a hacer negocios con algo, además de su empleo. Pues el Internet, hacer negocios en Internet, particularmente en plataformas como Amazon, puede ser un gran negocio. No es mágico, no es de la noche a la mañana, pero es uno de los negocios que más está creciendo para la gente que quiere hacer dinero en Internet desde casa. Y hoy viene nuestro querido Alex Pro, que es experto en e-commerce en Amazon, que él dejó su país, él dejó Venezuela por la crisis que tenían, y dijo, me voy a Estados Unidos por el famoso sueño estadounidense, y aprendió marketing digital y aprendió a revender cosas en Amazon. Empezó a comprar cositas así chiquitas en la farmacia cuando estaban en oferta y las revendía en Amazon. Entonces, poquito a poco, no fue mágico, poquito a poco, a través de los años, le agarró también a este negocio que ahora gana millones de dólares al año revendiendo cosas en Amazon. Claro, ahora ya no compra en oferta en la farmacia, ahora compra directamente con distribuidores y todo. Y hoy viene a explicarnos cómo funciona el negocio de revender en Amazon. Y él, una de las lecciones que nos da en el podcast de la semana, porque ahí lo tenemos, dice que el negocio es cuando compras, no cuando vendes. Entonces está fascinante porque dice que lo puedes hacer desde tu casa y que puedes delegar en Amazon y en otros prestadores de servicios toda la logística, y tú desde tu casa lo puedes hacer. No es magia, no es inmediato, no es en una semana, no es de la noche a la mañana, no es fácil, hay riesgos, puedes perder dinero. Él ha perdido dinero, ¿me explico? Pero viene a explicarnos ese modelo de negocios que podría ser para muchos, no para todos, pero podría ser para muchos una salida y una forma de ganar dinero desde tu casa sin dejar tu empleo, sin correr el riesgo de dejar tu empleo. Así que va a estar muy interesante la plática con el buen Alex Pro. Y más adelante, nuestra querida Gina Jaramillo nos estará platicando del tercer rival de México. Ya hablamos de Sudáfrica, hablamos de Corea del Sur, y ahora nos toca hablar de la República Checa, que será el tercer rival de México en la Copa del Mundo. Gina Jaramillo, autora del libro de Pelotti, que está buenísimo para consumir, para ver, para leer durante el Mundial, historiadora de arte y periodista cultural, nos viene a hablar del tercer de los rivales de México en el Mundial, y el Mundial ya está literalmente a una semana, así que se va a poner buena la plática. Y también tendremos a Andrew Stanton, el director de Toy Story 5, sí, el mismísimo director de Toy Story 5, que se estrena en México, estará con nosotros. La entrevista va a ser en inglés y la iremos traduciendo, así que listos para practicarlo. Eso vendrá en la segunda hora del programa. Quédense con nosotros, nos quedamos en Telefórmula, Radio Fórmula, y también los vemos en el canal de YouTube de Grupo Fórmula, así como Facebook y TikTok. Gracias, sigan aquí, una pausita y volvemos después de mensajes.
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18: Tokio, Japón, es la ciudad con más estrellas Michelin en el mundo, ofreciendo una perfección técnica inigualable. Desde el sushi más fresco en los mercados de pescado hasta el ramen humeante en callejones escondidos, la calidad de los ingredientes es la prioridad absoluta. Su gastronomía es un equilibrio sagrado entre estética y sabor, donde cada técnica milenaria busca resaltar la esencia natural.
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19: San Cristóbal de las Casas, Chiapas. Ubicado entre montañas y niebla, este pueblo destaca por su arquitectura colonial y vibrante herencia indígena. Sus mercados llenos de textiles coloridos y cafés regionales crean una atmósfera bohemia única. Es el corazón cultural del estado donde la tradición palpita.
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19: El corazón de un pavo real es tan pequeño como una nuez, pero late muy rápido.
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19: La Torre Eiffel puede ser 15 centímetros más alta durante el verano debido a la expansión térmica del hierro caliente.
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0: Ahí está Shakira cantando el tema del Mundial. Es 2 de junio y el 11 de junio arranca el Mundial en México. Y es un mundial muy interesante. Aquí saludo al equipo. Gina Jaramillo, buenos días, ¿cómo estás,
1: amiga? Muy buenos días, feliz de compartir mesa con ustedes.
0: La mamá de Pelotti y el mundial. Y también la embajadora de Corea del Sur en México, Andrea, la productora rebelde. ¿Cómo estás, Andreita? Viene vestida de Hello Kitty. Lleva 2 días trayéndonos botana coreana.
2: Estoy insoportable. O sea, no me hablen esta
0: Yo
2: semana.
0: Sé. Oigan, pues paso a paso. 11 de junio, México-Sudáfrica. Ya hablamos de eso.
1: Ya hablamos de eso.
0: México, Sudáfrica, 11 de junio, ya una semana. Uh-huh. A una semana. Vamos a empezar un mundial bastante atropelladón, ¿no? Con las lluvias, con las inundaciones, con obras que no
2: sean. Sin escuelas. Y hay gente que está dando el día de asueto.
0: Sí.
2: El 11 de junio.
0: Aquí el 11 de junio no va a haber programa porque es el día que arranca. Creo que a la 1 es el partido.
2: Fórmula sí. Tomará la señal y pues.
0: Fórmula ahí. Toma la señal y nosotros con toda tristeza vamos a tomar el día de descanso.
2: Estamos bien molestos.
1: Estamos muy enojados. De onda.
0: Que nos dieron el día libre el 11 de junio. Oigan, pues sí, Ciudad de México aprueba iniciativa para hacer home office en temporada de lluvias. La semana pasada el Congreso de la Ciudad de México aprobó la iniciativa para permitir a los trabajadores solicitar temporalmente home office cuando lluvias intensas dificulten o hagan imposible llegar a sus centros de trabajo. Me parece muy interesante. El gobernador de Yucatán, Guacho, también le dijo a todos los yucatecos, por favor, si no es necesario, no salgan de sus casas. Mérida se está inundando. Sí. Llueve todas las tardes, sobre todo en el centro y en el sur de Mérida. Les mandamos un abrazo. Y me dicen allá todos los amigos que se está inundando fuerte, fuerte, fuerte. Y mucha gente se está quejando del desarrollo inmobiliario que ha tenido Mérida en los últimos 10 años, que ha sido. O sea, lo que pasa cuando hay desarrollo inmobiliario sin infraestructura.
2: Claro.
1: Sin planeación.
0: Sin planeación. O sea, más allá de la deforestación, que es otro tema, ¿verdad? De las inmobiliarias, pero sin planeación, sin el drenaje adecuado. Y luego encima de eso que la gente va y tira basura. Tiras claro. basura y se tapan las alcantarillas, o sea, el drenaje que hay se tapa. La alcaldesa de Mérida lo ha estado diciendo, ha andado ella ahí personalmente, Cecilia Patrón, limpiando coladeras con su equipo y ustedes dicen, miren, a ver, miren lo que encontramos. Está lleno de bolsas de papitas, de cigarros, de envolturas de hamburguesas. Y pues tiramos basura en la calle, llega el agua y se tapan las alcantarillas. De por sí, no hay buen drenaje, no es el mejor drenaje del mundo que tenemos en nuestro país. Uh-huh. Y luego tiramos basura en la calle, entonces pues se atasca y se inunda y la gente sufriendo. Y siempre la gente más pobre, la gente más humilde, en las colonias más populares, es la que sufre más, tristemente.
1: Y esa es una reflexión para que no nos estemos quejando, pero sí hagamos buenas acciones. No tirar basura es básico.
0: Claro.
1: Básico.
0: Sí, y no es quitarle la responsabilidad al gobierno, porque claro, el gobierno, pero no es este gobierno, son años, son décadas de obra
1: pública.
0: Sí, es
1: una sociedad.
0: Es un sistema. Es un sistema, ¿no?, que tenemos de corrupción donde pues no llega el dinero donde debe de llegar. Uh-huh. Y bueno, hay mala obra pública, pero encima los ciudadanos tirando basura en la calle, llega la lluvia, se atasca. Entonces, bueno, eso es lo que está pasando por allá. Pero sí, arrancaremos el Mundial el 11 de junio, México contra Sudáfrica. Ya nos platicaste de Sudáfrica hace dos semanas, Gina.
1: Sí.
0: Y luego el 18 de junio viene México contra Corea del Sur. Ese va a ser en Guadalajara.
2: Mi país.
1: Tu país.
0: De Corea del
1: que
0: Sur.
1: Que tú tienes mucha información,
0: experta. ¿A quién le vas, a México o a Corea del Sur?
2: Quiero que sepan que en Corea aman a los mexicanos, ¿eh? O sea, ajá, te cuentan así, que vamos a jugar, qué padre.
0: Y en México que amamos a los coreanos.
2: Sí, pero siento que en México es así de que vamos a ganar. Y en Corea es de que friendly, así de que partido amistoso.
1: Pero ellos son friendly en general, ¿no? Ajá. Hay como una vibra muy amigable en todos los sentidos.
2: Allá.
0: Ellos andan en su mundo, no se andan metiendo en problemas.
2: Exacto.
0: Están progresando y no se meten en problemas. Y luego el 24 de junio, México, República Checa, en el Estadio Azteca. De eso vamos a hablar hoy, ¿no?
1: De eso vamos a hablar hoy.
0: Ajá.
1: Que además República Checa regresa después de muchos años al Mundial. Así que eso también está generando mucha expectativa justo en el país, en República Checa. Se espera que venga una gran cantidad de turistas desde República Checa.
0: País fascinante, ¿no?
1: Es fascinante.
0: Hermoso, con hermoso. Cultura.
1: Palacios, buena arquitectura.
2: Gente guapa. Mismo,
1: gente preciosa.
2: Si usted está en relación, póngase soltera. Un mesecito.
1: Vaya República Checa y póngase soltera.
2: Dígale a su pareja, necesito un break como de un mes. Lo que dure el mundial. Ella.
0: Adopta a tu checa o a tu checo.
2: Adopta a tu checo, adopta a tu coreano. Ay.
0: Oye, sí, y luego en esos países dicen que hay escasez de hombres. en toda
2: pero
0: esa zona del mundo.
2: Pero a ver, platícanos, porque sí. Yo no entendí eso cuando no lo dijiste.
0: Yo tampoco, creo que el problema, no sé si es particularmente en la República Checa, es en Eslovenia y en otros países ahí cercanos a Rusia, lo que era la ex Unión Soviética. Ajá. Entonces, supuestamente la crisis económica es fuerte. Entonces, los hombres se van, son países muy tradicionales, donde el hombre... es el que sigue trabajando y es proveedor. Está cambiando, pero sigue siendo así. Entonces, muchos hombres, según lo que he leído, no hice un reportaje.
2: Según el TikTok.
0: Tengo mejores fuentes que el TikTok. ¿No? Señor, el New York Times. No, entonces los hombres se van a trabajar a otros países buscando oportunidades y las mujeres se quedan. Okay. Las mujeres no salen tanto, entonces empieza a haber una escasez de hombres. Entonces hay, por ejemplo, aplicaciones donde los hombres se rentan para salir con ellas y cosas así.
2: Wow.
0: Y y uno dice, oye, ¿qué hago aquí?
2: Allá te buscan.
0: No, y aparte allá los de cabello oscuro tenemos pegue.
1: Es que ser latina en Europa, hermanes,
2: claro.
1: Sí. Tienes un cotorreo.
0: Pelo o piel oscura en Europa, bueno, especialmente en Europa del Este y hacia el norte de Europa. Claro. No tanto en España, en Francia, pero...
1: Ándale, pon tú que en España no tanto.
0: No, donde están más los anglosajones, así. Sí, hace mucho tiempo fuimos a grabar un piloto, un programa de concurso con una tecnología y fuimos a Copenhague. Sí, y te voltean a ver en la calle. Así como aquí en México la gente...
2: A los rubios.
0: Ah, allá te voltean a ver así, oscuro, y te ven con cara de que te quieren comer y tú... ¡Cómeme!
2: Está padre, sí.
0: Pero bueno, ya hablaremos.
1: Pero regresando un poco a la crisis generalizada, creo que en el mundo hoy somos muchísimo más mujeres que hombres. Sí. Entonces ahí también, este es un tema padre, fíjate, lo vamos a desarrollar con data en la mano, porque hasta donde yo tengo entendido pasa a nivel global. Hay más mujeres en el mundo.
0: Hay más mujeres en el mundo. Pero hay países y lugares específicamente donde hay todavía más, porque los hombres se van a trabajar.
1: Y además son países pequeñitos, ¿no? Sí. Son muchas las cuestiones ahí que se van sumando.
0: Sí, sí, sí. Aquí en México hay... ¿te acuerdas nuestra amiga
2: la astróloga.
0: La rusita astróloga, exacto. Sí. Ay, se me fue su nombre. Bueno, que vino varias veces al programa. Sí. Una amiga de ella tiene una organización aquí en México que se llama... promueve... Tiene una plataforma donde promueve que salgas con una rusa para casarte. ¿No?
2: Es un Tinder de
0: Ana
2: rusas.
0: Bertolitti, nuestra querida Anita Bertolitti, que la mandamos un abrazo.
2: Ajá. Es como un Tinder, pero solo de niñas rusas.
0: Pues sí, no es, ajá. Entonces ella hace fiestas, no Ana, sino una amiga de ella, que se llama Rusita, creo que se llama Rusita en Ciudad de México, algo así. Oh. Organizas fiestas, pero es para puros hombres que se quieran casar. Ajá. No es para andarse revolcando.
2: Es para gente, para hombres serios.
0: No es para
2: se comprometida.
0: Ajá. Y entonces siempre está hablando de las ventajas de casarse con una rusa o con una eslovaca y no sé qué tanto. Entonces ya se organizan fiestas para hombres que quieren.
1: Mira, o sea, de lo que uno se entera.
0: De lo que uno se entera, fíjate. ¿No? Funcionaría al revés. Sí. Un hombre ruso que quisiera hacer una plataforma para mujeres que se quieran casar con rusos.
2: Pero eso está bueno porque les voy a decir algo. Yo, antes de trabajar con Marco, estuve en una producción de Netflix que se llama Love is Blind. Y era un reality de citas, pero haz cuenta que cuando hicimos el casting, solo casteábamos a hombres y mujeres que se quisieran casar. O sea, la finalidad del reality era que te quisieras casar, ¿no? Y obviamente, mujeres así, por montones, y hombres, no sabes lo difícil que fue castearlos. O sea, que les rogábamos así de que, por favor, porque tenían que faltar como un mes al trabajo. Y era de que, ¿y cómo voy a justificar un mes de ausencia? Y yo, Netflix te da una carta, pero por favor, porque eran tan pocos los hombres que se querían casar, que yo creo que por eso ya no hicieron segunda temporada, porque vieron que aquí en
1: México... No hay compromiso en México.
2: Oye, Love is Blind en Polonia, en Suecia, tienen como 5 o 6 temporadas. En México solo hubo una. Ajá. Porque los hombres no se quieren casar.
1: Mira, está interesante, ¿eh? Sí pensaría que los hombres mexicanos medio le dan la vuelta al compromiso.
0: ¿Qué les pasará a esos hombres que no se quieren casar? Yo no entiendo.
2: Es que yo siento que sienten que van a ser como forever young y que van a tener mujeres por así...
1: Pues patriarcado. Nah,
0: ¿no? Tampoco, ¿no? Es tan complicado. Simplemente hay gente que no nos queremos casar, pero no por eso, sino porque estamos a gusto solos. Andrea se vive muy a gusto cuando uno está...
2: No, yo sé, todo bien. Pero más bien yo creo que el hombre tiene un problema con el compromiso en general.
0: En general,
2: o
0: sí.
2: O sea...
0: Y algunos hacen lo que tú dices, que sienten que andar ligando toda la vida, pero...
2: Ellos juran que van a estar ligando toda la vida y que van a tener mujeres por montones, pero... Ya al final es como Rogelio, estás quedándote pelón, por favor, ya.
0: Oye, no, Rogelio, se lanzó las alineaciones de las selecciones del mundo, ¿no? ¿Qué les pareció el lanzamiento de la de México?
1: Híjole.
0: Le pusieron la voz de Chespirito con inteligencia artificial y de repente se le salen como un acento venezolano y español ahí a la IA, pero
2: hay que dar contexto.
1: Sí, ajá. Para quien no se ha enterado, desde hace un par de semanas empezaron a circular varios videos donde las selecciones oficialmente anuncian a quienes van a invitar a jugar a través de videos. El de Inglaterra, increíble. El de Francia, alucinante. Vemos buenas narrativas, tecnología, hay inteligencia artificial en varios. Sin embargo, siento que el de México, híjole, rozó demasiado el drama desde mi punto de vista. Ajá. Hay, por ejemplo, un momento donde se habla del temblor.
0: Ajá. Y empieza bien.
1: Empieza muy bien
0: hasta antes del temblor.
1: Y ahí se cae.
0: O sea, como que ya se extendió, como que lo lograste, me moviste, ya preséntame a los jugadores, sí. Y ya.
1: ¿Y sabes qué sentí? Que apeló demasiado a la nostalgia, cuando en realidad estamos hablando de un país que es sede mundialista, que está vibrante, vivo, sí. Morado. Entonces Exacto. Me pareció que estaba demasiado nostálgico, incluso hasta la paleta de colores, medio ocre, verde, olivo. Sí. Como en esta, sí, en esta nostalgia que para mí se fue un poquito de tema. Y por otro lado, lo largo que es, ¿no?
0: Empieza bien, no cierra bien. Se queda en el camino. Bueno, hacemos una pausita y regresamos con Alex Pro, experto en e-commerce, que nos va a decir cómo ganar dinero revendiendo en línea, legalito y bien hecho.
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6: Hasbro celebra el estreno de The Mandalorian and Grogu con Ultimate Grogu, un animatrónico escala 1-1 del universo Star Wars. El modelo ejecuta más de 250 animaciones con sensores y motores avanzados. Disponible en preventa por $599. Porque algunos coleccionables ya parecen cobrar vida.
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12: Walt Disney tenía miedo a los ratones, irónicamente después de haber creado al personaje más famoso del mundo, Mickey Mouse.
13: Conoce más.
14: Las huellas dactilares de los koalas son muy parecidas a las de los humanos. Incluso podrían confundirse, ya que tienen patrones similares.
15: Información sorprendente.
16: El corazón del camarón se encuentra ubicado en su cabeza, cerca de su sistema digestivo y sus órganos sensoriales principales.
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18: La miel nunca se echa a perder debido a su bajo contenido de agua y acidez natural.
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20: El papel moneda no es de papel, sino de una mezcla de algodón y lino para hacerlo más resistente al uso.
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23: Los cerdos no pueden mirar hacia el cielo físicamente debido a la estructura muscular y ósea de su cuello rígido.
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0: 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Hoy, querido dinero, el bienestar financiero forma parte de una vida plena. Ten una economía consciente. Alinea tus valores y metas. Descubre la manera efectiva de mantener un equilibrio. Abre tu camino hacia la libertad financiera. Alcanza tu máximo potencial. Marco Antonio Regil en Fórmula.
1: Pues en países como Estados Unidos dicen los analistas financieros que el 72% de los empleados, de la gente que es empleada, ya no le alcanza con su empleo y tiene que suplementar sus ingresos con otras chambas, otras cosas, vendiendo cosas, haciendo trabajo los fines de semana, teniendo un segundo empleo, etcétera, etcétera. Bueno, el tema de la semana en el podcast es que puedes aprender a ganar dinero en internet de forma 100% legal y sin convertirte en empleado de tu nuevo emprendimiento, sino no ser autoempleado, no acabarte tu tiempo, sino usando los recursos de otros, usando las palancas que te ofrecen las herramientas que están en internet. Y el experto en esto, el número uno, es Alex Pro, que está con nosotros, aquí en vivo, experto en e-commerce y que dejó Venezuela hace muchos años siguiendo el sueño estadounidense y lo logró. Lo logró y la reventó, la voló del parque. No fue magia, no fue instantáneo, fue con mucho estudio, pero lo hizo y ahora él tiene como pasión también enseñarle a los demás a hacer lo mismo. Mi querido Alex, ¿cómo estás, amigo? Bienvenido.
2: Extraordinariamente bien, gracias a Dios.
1: Qué bueno, ¿qué tal te trata México?
2: Súper, estupendo.
1: Qué bueno. Me da mucho gusto. Oye, pues esto de hacer dinero en línea es una alternativa muy, muy buena, porque no tienes que dejar tu trabajo, no tienes que desconectarte de lo que estás haciendo, ni arriesgar tu ingreso personal y aventarte al vacío, sino puedes empezar poco a poco, ¿correcto?
2: Correcto, puedes hacerlo como un part-time o un side hustle, como decimos en inglés, como algo que puedes dedicarle ciertas horas. Hay muchas personas que utilizan lo que yo llamo la universidad del tráfico, ¿no? Sí. Como que pueden utilizar, por ejemplo, en esta ciudad, que todo es para rodar un kilómetro pasas 45 minutos, puedes aprender en esos 45 minutos. Y esa información que vas agarrando, quizás en un periodo corto, puedes empezar tu propio negocio en línea sin haber descuidado el trabajo que te da la comida.
1: Sí, pues Alex está en nuestro podcast de la semana, ahí lo tenemos una hora completita con nosotros y algunos de los temas ya los tocamos ahí en más profundidad. Pero a ver, aquí el tema es que la gente... O sea, hagas dinero o no hagas dinero tú personalmente que nos escuches o nos ves en internet, la gente está comprando en internet, estamos comprando en internet.
2: Todo el mundo, todos los días, la curva de compradores aumenta. Nos acostumbramos a comprar en línea. Y creo que, por ejemplo, ahorita viene el Mundial aquí en los Estados Unidos. Muchas personas van a empezar a comprar en línea.
1: Sí.
2: Se acaba la eventualidad, la oportunidad se acaba, pero las personas no van a dejar de comprar en línea. Ya más bien se acostumbraron, entienden cómo funciona el sistema y quieren que les llegue su caja a la casa. Y eso va creciendo a diario a nivel mundial, no solo en los Estados Unidos.
1: Claro. Sí, es verdad. O sea, compramos en línea, ordenamos el súper en línea, se nos ofrece algo y vamos a Amazon, a Mercado Libre, a buscar el producto en línea o a una tienda departamental.
2: Correcto.
1: Walmart, el Palacio de Hierro, Liverpool, el que sea. Pero vamos en línea. La pensamos 7 veces antes de decir, voy a tomar mi auto, voy a ir a la tienda física a ver si encuentro el artículo.
2: Aparte.
1: Sí, del color que yo quiero, aparte, ¿no? O sea, suena ya muy complejo hacerlo así.
2: Es tiempo. Al final del día todos valoramos nuestro tiempo. Y como tú dices, y más si estás buscando ahorrar tiempo porque siempre estás ocupado, capaz dejas las compras a fin de semana. Hoy en día vas en el carro, compras algo y al día siguiente lo tienes en la puerta de tu casa.
1: Literal.
2: Sin necesidad de ir a la tienda. Como tú dices, buscan todos los anaqueles a ver si hay, si no hay la talla, si hay la talla. Aparte, si llegas y no te gusta, tú dices, ¿ahora cómo lo devuelvo? ¿Tengo que devolverme a la tienda si no te funcionó? En cambio, en línea es todo mucho más rápido.
1: Y ahí es donde tú, con tu conocimiento, tú te dejaste Venezuela, te fuiste a Estados Unidos, te hiciste experto en marketing digital. O sea, le invertiste años desde que estabas trabajando ya en marketing digital. Editabas, creabas contenido, pero estabas aprendiendo marketing digital. Y esa fue la clave de tus estudios, ¿no? De lo que...
2: Más que marketing digital, en realidad es comercio electrónico.
1: Comercio electrónico.
2: Comercio electrónico, que es vender productos físicos a través del internet, porque no es solo Amazon. Tú puedes vender productos físicos a través del Instagram. Por ejemplo, en Venezuela la gente vende mucho a través de WhatsApp.
1: Ajá.
2: Entonces, si tú dominas la habilidad, al final la plataforma es el vehículo. Amazon es el vehículo más rápido, digamos, el más fuerte, pero tú puedes vender en otras plataformas. Por ejemplo, yo puedo vender en Walmart.com, tú también. Tú puedes abrir una tienda en Walmart.com y vender en línea cualquier producto.
1: Eso no sabía. También
2: puedes vender en eBay. puedes Mercado vender en Libre. Groupon. Ajá. Mercado Libre acá en Sudamérica o Latinoamérica funciona, en Estados Unidos no. Ajá. Pero en todas esas plataformas tú te das de alta como vendedor. Ellos necesitan vendedores terceros, necesitan que el catálogo esté lleno de productos para que cualquier consumidor consiga lo que quiera en el tiempo que quiere y sea rápido.
1: O sea, para estas empresas grandes, lo que quieren es que cuando tú pienses en un producto, vayas a su plataforma.
2: De una vez.
1: Directo.
2: Directo.
1: Entonces, Walmart quiere que pienses en Walmart. Amazon quiere que pienses en Amazon. Y entonces, ese es el... Y eso abre una gran oportunidad para mucha gente que desde su casa puede hacer dinero.
2: Correcto, porque te dan la oportunidad. Primero, recuerda, esas empresas, como tú dices, Amazon necesita tener muchos vendedores para cumplir la demanda de todas esas personas que necesitan algo y trabajan psicológicamente en el consumidor para que todo lo que piensen entren en la plataforma. Ahora, ¿cómo logran ellos de que todas las personas consigan lo que están buscando? Teniendo vendedores terceros. El 66% de las ventas de Amazon vienen de vendedores como yo. Necesitan que hayan personas ahí ofreciendo cada día más productos. Ahora, para entrar a vender en Amazon, lo puede hacer cualquier persona natural. Ni siquiera necesitas tener una empresa. Tú puedes vender a nombre de Marco Regil. Punto. Claro. Como persona natural. Luego, si te hace sentido, cambias y tienes una estructura de negocio, pero lo puedes hacer tú. Mientras seas mayor de edad, puedes empezar con 18 años hasta los 60 años viviendo aquí en México. Ojo, que confunde mucho a las personas cuando digo esto. Puedes vivir en México, en Venezuela, en Colombia. No es que vas a vender solo en México, no. Vas a vender en Amazon Estados Unidos. Lo que nosotros hacemos es vender en Amazon Estados Unidos desde cualquier país. Ahora, que las fórmulas son replicables, es replicable. Por eso digo, esto es una habilidad profesional moderna que funciona hoy y no va a morir en el futuro. El que entienda hoy cómo funciona vender un producto en internet lo va a poder hacer a través de cualquier plataforma.
1: Ese es el comercio en línea, famoso.
2: Eso es comercio en línea.
1: Comercio en línea. Ni siquiera usas marketing digital porque no te anuncias. Simplemente usas el flujo.
2: Es importante eso porque, por ejemplo, en el modelo de negocio que uso yo, tienes la habilidad completa. Ajá. Y luego dentro de esa habilidad existen, digamos, distintos modelos de negocio. Sí. Nuestro modelo de negocio principal es la reventa. Nosotros revendemos marcas conocidas, marcas que ya tienen demanda, marcas que ya gastan dinero en publicidad, marcas que ya tienen clientes fieles que todos los días van y compran ese producto porque lo conocen. Nosotros lo que entramos y nos insertamos como un eslabón en esa cadena. Somos un distribuidor en línea. Yo no gasto dinero en publicidad, no importo productos de China, nunca me volví creativo en crear una marca, en tomarle fotos a un producto, en crear un listado, que si las palabras claves.
1: Nada.
2: No. Yo entro a Amazon y consigo un producto que yo sé que es de una marca buena. Por ejemplo, puede ser esto.
1: Un plumón, un Sharpie.
2: Esto, ajá, se vende muchísimo. Sí. Yo lo he vendido, esto, en color negro.
1: Sí.
2: Y tú entras en Amazon, entras al listado, ya está creado. Sharpie gasta muchísimo dinero en publicidad. La gente le gusta, todo el mundo le encanta. Nosotros entramos y yo veo del color verde. Se venden 5,000 unidades al mes. Yo busco dónde las compro más baratas al por mayor, las subo a Amazon, las envío a Amazon y Amazon las manda al cliente cada vez que alguien compre. Pero ya yo sé cuántas unidades se venden al mes de ese producto.
1: Sí, sí, o sea, lo que es fascinante de tu modelo de negocios o de este modelo de negocios que aparte te dedicas a enseñar a otros a hacerlo, es que no tienes que crear una empresa, crear un producto, nada de eso. Tú tomas lo que ya es la palanca.
2: Es apalancamiento.
1: Es apalancamiento. Usas el producto que ya alguien creó, mercadeó y todo, y usas la plataforma de Amazon, la distribución de Amazon, y tú eres el intermediario, y eso es 100% legal, y puedes vender en el mundo entero, en donde se te dé la gana, desde tu país, y hacer dinero desde casa.
2: Correctamente.
1: Ese es el modelo, básicamente.
2: Correctamente. Eres un eslabón en la cadena de distribución, y es legal, como tú dices.
1: Sí.
2: En los Estados Unidos, en las leyes de los Estados Unidos, dice que tú puedes comprar cualquier producto y revenderlo siempre y cuando no lo alteres.
1: Claro.
2: Entonces, es legal.
1: Y no les tienes que estar vendiendo a los latinos, estás vendiendo a los anglosajones, a los chinos, a quien tú quieras.
2: Es que no importa.
1: No importa.
2: Al final tú ves número. Que entre una venta, una orden, al final tú no lo entregas, tú, ajá, no sabes a dónde llegó. A ti lo que te importa es que te genere una venta, Amazon la cobró y Amazon te va a pagar.
1: Sí. Robert Kiyosaki decía mucho en sus clases que el dinero corre, el dinero fluye, es como un río o como un mar. Hay lugares donde corre muchísimo, hay lugares donde es una gotita de agua. Entonces tú tienes que buscar un flujo, un río grande,
2: grande,
1: poderoso. Y traes tu cubetita y la pones.
2: Literal, estás pescando, estás agarrando pescadito, es como lanzar, sí, una red ahí en el sí, mar.
1: Es decir, porque los Sharpies, aquí tengo unos Sharpies de colores, se están vendiendo, se están produciendo y lo están comprando.
2: Correcto.
1: Tú te pones en medio y eres el que revende. Compra a un precio más barato y vende a un precio más alto. Caro. Ahora, tú empezaste en el podcast, nos cuentas, comprando en baratas, en las farmacias, o sea, cuando empezaste con unos cuantos dólares en la bolsa.
2: En Walgreens fue mi primera compra.
1: En una farmacia ibas y comprabas cositas que estaban en oferta, esponjitas y todo, y luego ya los... Así empezaste en chiquititito.
2: Correcto. Las primeras compras fueron las esponjitas de maquillaje, recuerdo, y unas toallitas también desmaquillantes como de pepino. Y fui y las compré porque ya sabía. O sea, ya yo había revisado en internet, pero quise ir a la tienda y comprarle, como viví también la experiencia de comprarlo. Pude haberlas pedido online, pero fui y las compré en la tienda. Y esos fueron los primeros productos que vendí.
1: Sí, pues estaban en oferta y tú las vendías al precio regular y ganabas.
2: O más alto o más que el regular. Acuérdate que hay cosas que se pueden vender más alto porque la gente no compra en Amazon por precio. La gente compra en Amazon por confiabilidad. Entonces, por eso hay precios que a lo mejor están un poco más elevados.
1: Pero no nos importa pagarlos.
2: Por la comodidad.
1: Por la conveniencia.
2: Porque estás pagando comodidad, estás pagando conveniencia.
1: Sí, exactamente. Entonces tú pusiste tu cubetita en donde está corriendo el agua. Y empezaste en chiquitito y ahora lo haces, ahora ganas millones de dólares con tu
2: 100%.
1: Empresa.
2: 100%. Hemos vendido 100 millones de dólares en los últimos 10 años. Todo ha sido, pero en los últimos 10 años.
1: 10 años.
2: O sea, ha sido bastante trabajo. Suena poco, pero ha sido bastante trabajo. Pero sí, empezamos con unas esponjitas yo solo en mi casa. Luego en el garaje de mi casa con mi esposa y mis hijos. Luego contraté una bodega que me prestaba servicios. Ajá. Luego que ya le pagaba mucho a la bodega que me prestaba servicios, me mudé a mi propia bodega. Y todo ha sido crecer y crecer y crecer y vender cualquier cantidad de productos que he conseguido.
1: Vamos a hacer una pausita. Estamos hablando con Alex Pro. Lo fascinante es que ni siquiera tienes que tener tu propia bodega. Tú la tienes porque tú quieres tenerla.
2: Correcto.
1: Pero ni siquiera tendrías que tener bodega.
2: No, te apalancas.
1: Te apalancas. Ahorita nos va a explicar. Esto evidentemente no es para todos, pero es una alternativa para los que dicen, oye, quiero salir adelante y quiero invertir en un negocio futuro sin que tener que hacer grandes inversiones de dinero y capital. O sea, no es un emprendimiento tradicional. Seguimos conversando con Alex Pro en Grupo Fórmula, cómo hacer dinero desde casa, legal, y dinero desde México en todo el mundo. Volvemos.
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25: Una vuelta al mundo.
26: Lyon, Francia. A menudo llamada la verdadera capital mundial de la gastronomía, es famosa por sus trabules y los tradicionales bouchons. Estos pequeños restaurantes sirven platos contundentes basados en productos locales de altísima calidad y mantiene un estándar de excelencia que celebra la cocina francesa más auténtica, rústica, técnica y profundamente deliciosa.
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28: El olor a hierba recién cortada es en realidad una señal química de angustia que emite la planta.
29: Las cosas que ignoras.
30: La miel es el único alimento que no se echa a perder. Se han encontrado frascos antiguos todavía comestibles hoy.
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32: La presidenta Claudia Sheinbaum afirmó que existe una campaña de desprestigio en contra del sistema de salud mexicano con la publicación de videos falsos en redes sociales.
33: Estoy viendo la red y veo un video de un ratón en un hospital. Y decía, esta es una imagen del IMSS, de no sé dónde, ¿verdad? De Obregón. Y se lo mando a Zoe y me dice, Zoe, no, mire, presidenta, es un hospital en otro país.
32: La Fiscalía General de Michoacán informó sobre el arresto de dos hombres implicados en el asesinato del presidente municipal de Uruapan, Carlos Manso. Uno de los detenidos fue identificado como exfuncionario de la Fiscalía Regional de Uruapan. Informó Daniel Wellbanks. 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
1: Estamos de regreso con Alex Pro, experto en e-commerce. Nos está platicando cómo hacer dinero en internet desde casa. Entonces, te fuiste a una farmacia, compraste esponjitas y así empezaste como hormiguita, luchando, saliendo adelante en Estados Unidos, con tu familia en Venezuela, te los querías llevar. Y así empezaste, dijiste, yo voy a aprender, yo voy a salir adelante. O sea, como buen latino echado para adelante, dijiste, lo voy a hacer. Y empezaste a, no tanto por el dinero de cuánto le ganabas a las esponjitas, sino aprender el sistema.
2: 100%.
1: Ahí está el dinero, ¿no? En el conocimiento del sistema.
2: Sí, creo que es la mala visión de todo el mundo. Es como que todo el mundo busca siempre la venta rápido y cuánto me gano en esa venta. Uh-huh. Y yo confiaba más en el sistema. Porque obviamente cuando conoces personas que lo hacen y entiendes el sistema, sabes que el sistema es lo que te va a hacer crecer, escalar y llegar a números importantes. Porque hoy en día, como digo yo, cuando tú empiezas a vender en Amazon, al principio trabajas mucho y no ganas nada.
1: Claro.
2: Luego empiezas a ganar dinero y sigues trabajando mucho. Y al final es como que no trabajas casi y ganas mucho dinero. ¿Por qué? Porque tu sistema ya te apalancas de todas esas marcas. Fíjate que hoy yo siempre pensaba que me apalancaba de dos marcas. Ajá. Me apalancas de tres, porque al final del día hasta la logística no tienes que tener una bodega. Te estás apalancando de un tercero también que te puede ayudar. Entonces, básicamente, por eso ves mucho hoy en día lo que llaman el estilo de vida de la laptop. Ajá. Que literalmente yo puedo estar sentado aquí contigo ahorita y pueden estar sucediendo ventas y a mí no me... Operativamente yo ya no estoy haciendo claro. Nada.
1: Lo fascinante que nos platicas en el podcast es que tú puedes estar en México, en Colombia, en Guatemala, en donde sea, y tú puedes comprar algo al mayoreo, que ya cuando estás haciendo el negocio en serio, compras algo al mayoreo en Estados Unidos, lo envías a un tercero que te da el servicio de recibir y embodegar, y luego
2: se va a las bodegas de Amazon.
1: Y se lo mandas a Amazon y se vende en línea. Si tú nunca tocaste el producto físicamente, no tienes empleados y no tienes que estar en Estados Unidos para sacarle jugo hacer dinero de la economía de Estados Unidos desde América
2: sin
1: Latina.
2: Ni siquiera haber ido, ni siquiera tener una visa o una residencia. Por ejemplo, hoy tengo un live en mi canal de YouTube, en @vendecomoproba8, y vienen varios estudiantes míos de acá de México. Ajá. Van a estar en vivo conmigo explicando cómo lo han hecho. Entonces yo tengo estudiante, por ejemplo, Jorge, que vive en Querétaro, y es lo mismo, él vende en Estados Unidos y vende acá, y él nunca, o sea, ha ido a los Estados Unidos, sí, pero no por el negocio. Él opera su negocio desde aquí, desde México.
1: Sí.
2: Tengo a Jorge que vive aquí en Ciudad de México, igual, está vendiendo en los Estados Unidos, facturando en dólares y no ha ido a los Estados Unidos. Compra productos en línea, él empezó no al mayoreo todavía, están haciendo lo que se llama arbitraje, comprando pocas unidades en las tiendas.
1: Sí, así empieza, sí. Sí.
2: Hay que empezar desde abajo y sufrirse la primera etapa. Las manda a esa bodega tercera los manda a Amazon. Cuando los productos están disponibles y alguien compra, Amazon se encarga de eso. Él solo está viendo las ventas en su casa.
1: O sea que esta es la alternativa. Si dices, quiero ganar de la economía de Estados Unidos, no te tienes que ir de inmigrante a Estados Unidos. No tienes que dejar, no necesariamente, no tienes que dejar tu país. Tú lo hiciste, pero ahora tú le enseñas a la gente a que lo haga sin irse a Estados Unidos, porque tú ya lo hiciste, ya les enseñas.
2: Claro, es cuando yo me fui, creo que no había todavía... Sí había gente vendiendo en Amazon ya en ese punto, pero todavía como que el comercio electrónico estaba un poco en pañales. Creo que no había todavía una economía digital tan moderna como hoy, que puedes hacer tantas cosas. Claro. Pero hoy en día cualquiera puede generar X cantidad de dólares viviendo en sus países, facturando en Estados Unidos sin haber ido.
1: Y todo es 100% legal.
2: 100%
1: legal. 100%
2: legal.
1: La gente que vive, por ejemplo, en México o en América Latina, ¿Amazon les paga en Estados Unidos o te manda dinero a México?
2: Lo importante es que cobres como en una wallet. Hoy en día, como todo es digital, puedes abrir bancos digitales. Ajá. Y que Amazon te pague en esa cuenta digital. También entra un poco el tema contable, ¿no? ¿Cómo quieres manejar tu estructura contable?
1: Sí, tus impuestos y todo.
2: Lo mejor para nosotros, abres una cuenta digital, un banco digital, que te paguen en los Estados Unidos y ahí dejas el dinero circulando. Ese dinero es de la empresa. Al final del día tú no tienes que estar mandándote dinero a tu bolsillo y regresándoselo, sino que lo dejas ahí fondeado, y la reinversión es importante también en este negocio.
1: Y desde ahí declaras tus impuestos en el país donde te corresponde declararlos, hablas con un contador que te asesora, bla, bla, bla. Y
2: correcto.
1: Ya, todo es legalito.
2: Todo es legal. O sea, por ejemplo, Amazon es legal que tú puedas abrir, viviendo en México, tú puedes abrir una tienda de Amazon en los Estados Unidos. Cuando tú te das el proceso de alta, ellos te preguntan, ¿vives en los Estados Unidos o no? ¿Dónde declaras? Si tú declaras fuera de los Estados Unidos, llenas una planilla que se llama la W-8, que para los Estados Unidos tú no declaras allá. Tú eres responsable de declarar en el país donde tú vivas.
1: Yeah.
2: Si lo haces con una empresa en los Estados Unidos, vas a declarar dentro de los Estados Unidos, pero todo entra dentro de tu estructura contable.
1: Y lo que nos platicabas en el podcast, que es fascinante, es que empezaste con tu dinero, pero una vez que aprendes el sistema, el dinero te llueven inversionistas que dicen, oye, yo quiero invertir contigo porque tú sabes el sistema, yo no quiero hacerlo, y nos hacemos socios, y así empezaste.
2: Yo no tenía plata, no tenía dinero, tenía una tarjeta de crédito. Por eso me enfoqué tanto en aprender el sistema. Que si había aprendido yo trabajando de otros emprendedores era de que uno podía conseguir inversiones. El día que conseguí ese sistema y vendí las primeras esponjitas, y esas esponjitas me dejaron $50, $60, no importa la ganancia, sino que ya yo podía estimar. Ahora, si tuviera más dinero, pudiera comprar más esponjitas representarían esta ganancia, ahí consigues un inversionista que te ponga el dinero. Hay tanta gente en el mundo buscando dónde poner su dinero a trabajar, y tú con un sistema así lo puedes hacer, y es normal, lo estás invitando a un negocio, tampoco es que estás pidiendo plata prestada. El tema es que nosotros pensamos siempre que si pedimos plata, estamos pidiendo plata prestada y estamos haciendo algo malo. Vas a fundar un negocio, estás invitando a alguien a un negocio donde las ganancias las van a repartir.
1: Claro, hay gente que tiene dinero y el problema de la gente que tiene mucho dinero es que tiene que ponerlo a trabajar.
2: A trabajar.
1: Tiene que invertir. Lo va a invertir en algún lugar. Y cuando no tienes dinero y quieres crear dinero, inviertes en tu educación y en tu conocimiento. Y si aprendes y logras aprender un sistema y probar que lo puedes hacer, va a haber errores, va a haber un proceso de aprendizaje, va a haber descalabros, obvio. Pero ya que lo aprendes, entonces la gente que dice, ah, mira, él sabe hacer dinero así, invierto en él o en ella.
2: La mejor inversión que uno puede hacer es en uno mismo.
1: En tu educación.
2: Y como dice Margarita Paso, primero llenamos nuestro cerebro y nuestro cerebro llena nuestros bolsillos. Yo estoy 100% de acuerdo con eso. Aprender el sistema. Y cuando tú tienes el sistema, el dinero, como tú dijiste ahorita, va a llover. Siempre hay alguien que va a apostar en poner ese negocio contigo.
1: Ahora, no es inmediato, no es fácil, como nada.
2: Tampoco.
1: Cualquiera que te diga que es dinero fácil y vas a ganar un montón en el primer año, son mentiras.
2: Es mentira. Y si alguien viene también entrando buscando con nosotros de que quiere ganar dinero en 30 días o que necesita... Personas que llaman y me dicen, en 30 días necesito pagar la renta de mi casa.
1: No.
2: Te digo, este negocio no es para ti.
1: No,
2: pues ni en 60, ni en 90. Esto no es una carrera corta, esto es un maratón.
1: Ya.
2: Aquí, por lo menos, los primeros 6 meses, el primer año, se trata de trabajo, reinversión, aprender, crear equipos. Eso es una empresa. La gente, lo que pasa es que muchas veces, es como al principio la gente decía, ¿a qué te dedicas tú? Yo vendo en Amazon. La gente lo veía así como el rarito, ¿sabes? Ah, vende cositas en Amazon. Y no sabes el nivel de empresa que hemos creado, o que conozco muchos vendedores de Amazon, los niveles de empresas que crean y la cantidad de empleos que generan y todo lo que logran hacer.
1: Sí, es un negocio de verdad y cualquier negocio
2: se
1: construye poco a poco. Esto es sin dejar tu trabajo, sin dejar tus ingresos ahora, lo puedes empezar a hacer, ir probando, educarte, número uno. Ahora, ¿cuáles serían las tres cosas que alguien que le quiere entrar a esto debe saber, o al revés, cuáles serían los tres errores que la gente que no sabe comete y se quema en estos negocios?
2: Yo digo que más que errores, lo primero es que no lo pueden romantizar.
1: Ajá.
2: Uno, y lo primero es poner en un papel tus expectativas y cuál es tu situación actual.
1: Ajá.
2: Uno, porque necesitas tener dinero.
1: Claro.
2: De alguna manera u otra. Ahora, ¿tú puedes tener $1,000 y empezar a vender productos? Sí. ¿Puedes aprender solo viendo YouTube o buscando videos? Sí. Ahora, ¿quieres que te acompañe alguien como nosotros o como mi equipo, como mi academia? Te va a costar otro dinero. Pero también nosotros generamos contenido gratis que puedes ver en mi YouTube, y tengo personas que solo de mi contenido gratis han empezado a vender en Amazon.
1: ¿Cuál es tu canal de YouTube?
2: Vende como Pro.
1: Vende como
2: Todas mis redes sociales son Vende como Pro, YouTube, Instagram y TikTok. Y ahí pueden arrancar. Entonces tú dices, abrir una tienda en Amazon te cuesta $39.99 en el centro comercial digital más grande del mundo. 300

0: Ahora, ¿qué, cuál es el que quieres tú realmente? Pero todas son posibles.
1: Sí. Sí, tendrías que decir yo cuánto gano. Estaba leyendo un artículo por ahí de que si ganas en México, por ejemplo, ganas más de 30 mil pesos al mes, perteneces a
0: A
1: al
0: la élite.
1: piquito de la pirámide, sí. Sí, o sea, ya más de 50, 70 o 100, bueno, ya eres casi nadie, o sea, es muy poquita gente, pero la inmensa mayoría de la gente gana menos de 30 mil, 20 mil pesos, 15
0: No, no sé
1: mil.
0: cuánto es en dólares, pero
1: Sí, 20 mil pesos son como $1,000, ponle. Sí, si estuviera 20 por uno que está menos, pero.
0: Yo tengo una persona que le dedique bien a Amazon unos 6 meses y tenga cierto capital para invertirle. Yo diría que en unos 6 meses fácil se puede estar haciendo $1,000.
1: $1,000 son veintitantos mil pesos, como 23, y eso es más de lo que gana la inmensa
0: Y
1: mayoría de la gente
0: teniendo
1: en México.
0: invertido unos 5,000. 4,000 a $5,000 invertidos, que compres 5,000, 4,000, que te gastes 5,000, $4,000 en este inventario para que se venda, te va a retornar el dinero que tú pusiste más. Yo siempre le pongo como un 20% de retorno de inversión. Entonces, si pones 5,000, te puedes estar ganando unos $1,000 al cabo de unos 6 meses. En el primer mes no los vas a ver, en el
1: No, no,
0: segundo no
1: no.
0: los vas a ver, en el tercero tampoco.
1: Sí, hay que ir poco a poco.
0: Pero va a venir y luego le puedes inyectar y eso va a llegar a un punto hasta donde tú lo quieras llevar.
1: No, y en el momento que, por ejemplo, estás en un trabajo que no te gusta, si estás en uno que te gusta, pues felicidades, adelante. Estás en uno que no te gusta y yo necesito 20 mil pesos, ¿no? Y ya que logras tus 20 mil pesos, pues ya renuncias a tu trabajo y ya te
0: Yo
1: dedicas al 100% a esto.
0: tengo un estudiante en Perú, Martín. Él trabajaba en un banco y ganaba $600 en el banco. A los 6 meses renunció. Al año, o sea, pasaron esos 6 meses. Al año siguiente lo volví a ver y ya su empresa le estaba vendiendo $12,000 más o menos.
1: ¿Sabes qué es lo fascinante además? Que si haces este negocio desde México y te metes a la economía de Estados Unidos, estás trayendo dinero de la economía de Estados Unidos a tu país.
0: Adicional.
1: Estás trayendo dinero a México.
0: Y que puede, y al final también lo que aprendas a vender en Estados Unidos, replicas el modelo y lo puedes empezar a hacer aquí en
1: Ah,
0: México.
1: no, claro, también, obvio, obvio.
0: Y en México no vende tanto como en los Estados Unidos, quizás el mercado no está tan acostumbrado a Amazon o al Internet, pero en cuestión de unos años la historia va a cambiar.
1: Sí, va a cambiar, pero de entrada puedes meterte al mercado de allá.
0: Claro, hay muchísimas personas. Nosotros vemos en herramientas, yo entro en herramienta y consigo todos los vendedores de Amazon en México y hay gente haciendo cientos de miles de dólares al mes.
1: Claro. Ahora, no necesitas hablar inglés para vender en Estados
0: No, yo
1: Unidos.
0: considero que hoy también en día las barreras de los idiomas, hoy en día hay herramientas que te puedes reunir con una persona en China y te traduce instantáneo lo que te están diciendo. No, la barrera de, yo empecé y no sabía hablar inglés.
1: Y entonces lo que tú haces es que con herramientas digitales buscas productos que se están vendiendo muy bien. Ahorita ya los compras al mayoreo, antes los
0: Correcto.
1: comprabas al menudeo, pero ahora ya arriba de cierta cantidad ya te dan mejor precio. Tú los pones en línea, se venden y te metes el flujo, pones tu cubetita en el río que está pasando.
0: Y todos los meses recompras y mandas lo que se va a vender en un mes y vuelves a recomprar y vuelves a mandar lo que se va a vender en el mes.
1: Bueno, dijiste, tener expectativas es muy importante, pero ¿qué otra cosa es muy importante saber antes de entrar a un negocio como estos?
0: Que tienes que dedicarle tiempo. O sea, lo más importante para mí es que decirle a todo el mundo, tienes que dedicarle tiempo, tienes que poner inversión. Al principio no va a ser fácil. Vas a encontrar un mundo y también depende de dónde vengas, ¿no? Ponte que si eres un abogado y no entiendes nada del mundo digital, capaz te va a costar a alguien que a lo mejor está acostumbrado a una computadora. Pero vas a entender y vas a entrar en un mundo, una industria donde tienes que aprender muchas cosas. Y al principio se puede volver frustrante porque te saturas de información. Pero es cuestión de tiempo en que lo vas a poder aterrizar y lo vas a entender. Yo no me considero, no estudié en la NASA ni nada de eso, ¿sabes? Y consigo personas que no saben ni abrir la computadora y terminan abriendo la computadora y vendiendo. Es un proceso de tiempo. Lo más importante que yo quiero dejar claro con esto es que con tiempo, disciplina y un poco de inversión pueden lograr lo que quieran vendiendo en Internet.
1: La gente que ya se dedica a las ventas de cualquier cosa, ¿tiene alguna ventaja?
0: Sí, claro, obviamente, porque ya pueden tener acceso a mercancías, conocen más de precios, pueden tener acceso mejores a distribuidores, conocen un poco más la data, saben lo que es un cliente. En cambio, tú traes a alguien que a lo mejor viene de un departamento legal y le cuesta muchísimo más decir un distribuidor y cómo son los distribuidores. No entienden las cadenas de compra, porque mucha gente te dice, pero ¿por qué Sharpie no venderían ellos? Es que Sharpie no le interesa. Sharpie quiere fabricar y todo lo que ellos fabriquen, entregárselo a sus distribuidores o
1: Sí,
0: revendedores.
1: no es un modelo de negocios.
0: Su modelo de negocio no es venderle a un consumidor final. Entonces, para que las personas que no estén en un medio tradicional entiendan eso, te dicen, no, es que si yo fuera Sharpie le vendo al cliente final. No, tú le vendes a los distribuidores y cuando tú fabricaste ya todo está vendido. El distribuidor que se cale al cliente final, las devoluciones y todo lo demás.
1: Claro. Sí, es como cuando tú piensas, oye, ¿por qué estas cadenas de lo que sea, de comida o de tiendas de ropa y todo, por qué rentan locales? ¿Por qué no compran los locales? Bueno, porque no están en el negocio de los bienes
0: Ese
1: raíces,
0: no es el negocio.
1: están en el negocio de la venta.
0: Y si te pones a este negocio, yo lo digo también, ni siquiera es algo nuevo que se inventaron,
1: No,
0: ha
1: no, no.
0: existido toda la vida, es Walmart.

0: Home Depot, tú entras a esas grandes cadenas y ¿qué venden? Otras marcas.
1: Claro.
0: Ellos lo que crearon es el punto donde está el tráfico. La tienda donde está el tráfico. Y Amazon te da el tráfico.
1: Sí. Entonces aquí es como que tú vas a abrir tu propio Office Depot, pero en línea.
0: Pero en línea. Ajá. Y pudieras dedicarte a hacer solo Office Depot y vender solo artículos de oficina, o pudieras abrir un Walmart y vender desde champú hasta pepino y artículos de oficina.
1: Tú eres el dueño de tu tienda.
0: Tú eres el dueño de tu tienda y vendes lo que quieres.
1: Y lo que quieras. No tienes que vender una cosa específica.
0: Y tú pones el precio que tú quieras.
1: Claro.
0: Ahora, tampoco es que vas a ponerlo más alto porque no vas a vender. Tienes que estar en competencia. Pero tú decides el precio en el que tú quieres vender. Sí. Bajo o alto.
1: Y le vas midiendo el agua y a las cosas.
0: Correctamente.
1: Si no se vende, lo bajo de precio. Si se vende mucho y hay escasez, pues le sube el precio.
0: Realmente nosotros utilizamos herramientas de inteligencia artificial que suben y bajan al precio por minuto.
1: Por
0: la competencia. Sí,
1: ¿en serio?
0: Tú no lo ves como comprador porque existen las famosas cookies de que si ya tú entraste, te quedó ese precio.
1: Ajá.
0: Pero si tú entras, tú puedes entrar ahorita en un dispositivo y vale 20 y en otra hora entras y en otro dispositivo cuesta 18 porque el precio está fluctuando por la competencia.
1: Ajá.
0: Todo el mundo quiere generar más ventas. Y los precios te dicen, llega a lo más bajo y después sube a lo más alto. Entonces, a lo mejor en 3 horas vuelves a vender en 30. Y vendes en 26, en 24, en 22. Y vuelve a 30. Entonces, tienes un promedio de venta de distintos precios.
1: Oye, ¿es truco o es realidad cuando entro por un artículo que yo quiero y dice, uno disponible?
0: No, sí puede ser.
1: Eso sí es real. Ok.
0: Sí, tú puedes ver el stock de los demás.
1: Eso sí, o sea, Amazon te dice la verdad.
0: 100%.
1: Ok.
0: A menos de que hayan en tránsito.
1: Ah, ok.
0: Puede ser que haya en tránsito y mañana vuelva y aparezca otro. Pero lo que hay ahorita en las bodegas, sí, sí es
1: claro,
0: real.
1: Claro, o sea, para que... O sea, claro, la tranquilidad que a uno le da comprar en Mercado Libre, en Amazon, en Walmart.com, en todas estas tiendas, es que sabes que hay un artículo ahí. No le estoy comprando un tercero que a ver si se queda con mi dinero. Una vez compré un instrumento de la India y nada más se quedaron con mis $200 y nunca me llegó el instrumento.
0: Pero también en Amazon puede suceder eso.
1: Ah, ¿sí?
0: Claro, porque Amazon tiene dos programas de logístico, FBA, que es el que utilizamos nosotros. Yo le doy toda mi mercancía a Amazon y Amazon es el que entrega. Pero yo también pudiera hacer lo que se llama FBM, logística hecha por el vendedor. Pero tú lo ves, cuando tú entras y donde dice añadir al carrito, abajo te dice vendido por y enviado por.
1: Ah.
0: Entonces puedes decir vendido por Alejandro, enviado por Amazon, lo tiene Amazon. Pero si dice vendido por Alejandro y enviado por Alejandro, el producto te lo voy a mandar yo.
1: ¿Y si no me lo mandas?
0: Ahí es donde viene. Pero Amazon es demasiado estricto con esos tiempos. Si yo no te lo mando y tú pones un claim, me afectan a mí.
1: Te cierran.
0: Entonces, si yo soy un vendedor serio, no lo harían.
1: Claro.
0: Pero los que no son serios y utilizan el sistema
1: para
0: favorecerse, utilizan esos tipos de cosas para decir que te lo mandaron y no te lo mandaron.
1: Entonces, mejor que diga distribuido por Amazon.
0: Enviado
1: por Amazon.
0: Vendido por quien sea, pero enviado
1: por Amazon. Enviado por
0: Amazon, ok. Si tú eres un cliente Prime... Tú como cliente, si eres Prime para no pagar los envíos, tú filtras arriba y dices, nada más muéstrame los Prime.
1: Ah, sí soy.
0: Entonces tú le das arriba y te va a mostrar solo lo que es Prime, solo lo que Amazon te va a mandar.
1: Bueno, pues Alex Pro, gracias por haber estado con nosotros. Si quieren escuchar este mismo tema, pero mucho más a fondo, en un podcast completito, lo tenemos en mi canal de YouTube, Marco Antonio Regil TV, disponible en YouTube y en cualquier aplicación de podcast. Ahí pueden escucharlo completo. Y decías que hoy tienes un live, ¿no?
0: Hoy tengo un live a las 6:30 hora México. Vamos a hablar, explicar el negocio desde cero. Voy a tener estudiantes de aquí de México que en vivo ahí conmigo explicando y respondiendo también desde su perspectiva.
1: En Vende Como Pro, yo te recomendaría, ve el podcast para que ya estés educado y no vayas a hacer preguntas básicas, y luego échate live para que ya tengas preguntas educadas.
0: Así es.
1: No es para todos, pero podría ser para ti. Pues felicidades y felicidades por lo que estás haciendo, ayudándole a tanta gente en América Latina a salir adelante sin dejar su país.
0: No, y gracias a ti por prestar tus espacios para que la gente también conozca esas nuevas puertas y sepan que hay cosas que puedan hacer para cambiar un poco su realidad.
1: Gracias, Alex Pro. Nos despedimos de Telefórmula y en Radio Fórmula seguimos después de mensajes aquí.
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0: Según The New York Times, tres hombres fueron arrestados en Mojave, California, por un robo poco común. Las autoridades encontraron más de $1,000,000 en productos de Lego dentro de camiones y remolques que habían sido robados durante su traslado en Estados Unidos. Los sospechosos enfrentan cargos por robo de carga, conspiración y posesión de vehículos robados, mientras que la mercancía fue recuperada en su totalidad. El caso generó reacciones en redes, donde usuarios bromearon sobre el valor, señalando que algunos sets pueden costar cientos de dólares. Aunque suene curioso, refleja el valor creciente de estos productos en el mercado. Porque hoy, hasta los juguetes pueden convertirse en botín millonario.
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3: Electric Feel fue uno de estos sencillos muy exitosos con el debut de MGMT en 2007.

La canción ha sido sampleada, versionada y bailada hasta el cansancio por su energía única. 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
1: La ninfa es una cacatúa pequeña, conocida por su distintiva cresta y manchas anaranjadas. Son aves muy afectuosas que disfrutan posándose en el hombro de sus dueños. Su capacidad para silbar melodías completas las convierten en una de las mascotas aladas más carismáticas.
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4: Bueno, aquí la gente fascinada con el contenido de Alex Pro, dice Vania Rodríguez. Ándale, qué increíble. Y ahora potencializando con los otros ecosistemas digitales. Mi mente hace boom, boom. Y es que de verdad, ¿a poco no, Gina Jaramillo?
5: Me quedé muy inspirada, con muchas ganas de emprender digitalmente hablando. Porque además uno a veces piensa que es un universo muy complejo. Ajá. Y la realidad es que hay que estudiarlo, ver de qué se trata y entrarle. Está buenísimo.
4: Es que tú ponte a pensar. A ver, vamos a analizar la realidad de nuestro país. ¿Cuánta gente, millones de personas, los ves sufriendo al rayo del sol, vendiendo cosas en las calles en nuestro México lindo y querido?
5: Montones.
4: Son grandes vendedores. Trabajan muchísimo. Por eso cuando échale ganas y vas a salir adelante, pues no. Hay gente que le echa ganas todos los días y se parte el lomo y no sale adelante. Sobrevive nada
5: más. No, el echaleganismo es el peor mito país.
4: Es peor mito. Digo, si eres clase media o clase alta, pues sí, échale ganas. ¿No? Pero
5: Si ya naciste con cierto privilegio, sí.
4: Hay que echarle
5: ganas. Pero partiendo de que no estamos en ese lugar, sino en el anterior.
4: Exactamente. Ahora, imagínate. Si toda esa gente que está vendiendo, o no toda esa gente, pero mucha de esa gente que tiene su changarro, su tiendita, o vende en las calles, y anda comprando mercancía y revendiéndola en la calle y distribuyéndola y entregándola a domicilio y haciendo todo eso, imagínate si tuvieran la educación, que es lo que hace Alex Pro, de cómo comprar en línea. No tienes que distribuirla, no tienes que recoger la mercancía, ni siquiera te la mandan a ti y la vendes en Estados Unidos. La compras y la vendes en Estados Unidos legalmente desde México en tu computadora, en vez del changarro físico, exponiéndote al ruido, a la ciudad, a la contaminación, al rayo del sol, a todos los problemas, a las extorsiones, a todos los problemas que hay en México.
5: Al cansancio, al gasto hormiga.
4: A que te roben la mercancía.
5: Sí.
4: O sea, imagínate, para mí esto me fascina, o sea, suena... De verdad, yo sé que no es para todos, porque no todos tienen la paciencia, las ganas, la disposición, pero tú imagínate...
5: La inversión, ¿no? Porque tenés una lana para iniciar.
4: No, pero empiezas con poquito.
5: Claro.
4: Pues él empezó vendiendo esponjitas, empezó con vendiendo esponjitas.
5: Marco.
4: O sea, porque el tema es, empiezas no por el dinero, empiezas por entenderle a cómo funciona. Es como cuando tú y yo empezamos a hacer radio alguna vez en nuestra vida. Uh-huh. Pues no entramos por dinero, nadie nos pagaba. Empezaste... aprendiendo a hacer a cómo se hace radio. Uh-huh. O aprendiendo a hacer teatro, o aprendiendo al negocio de lo que sea, de lo que hagas, de los peluches, de lo que sea. Una vez que aprendes el negocio, no necesitas dinero, porque ya que sabes, siempre vas a encontrar gente que invierta contigo.
5: Estoy muy inspirada.
4: Y empiezas de a poco.
5: De verdad.
4: A poco.
5: Me parece que es un lugar al que podemos llegar muchas personas. Mucha gente puede también iniciar su negocio.
4: Claro.
5: Posicionar su marca.
4: Sí.
5: Bueno, lo que él decía, ni siquiera tenía una marca.
4: No tiene
5: revendía
4: marca, no.
5: Las cosas.
4: En el podcast, vayan a escucharlo a mi canal de YouTube, Marco Antonio Regil TV. Él dice que eso es uno de los grandes errores. Uno románticamente empieza, es que voy a crear mi marca. Sí. Y es como que un zap en la cabeza. Primero haz dinero.
5: Claro.
4: Con marcas que ya existen. Y o sea, un día quieres románticamente crear tu marca y arriesgarte a perder tu dinero. Y bueno, lo haces. Pero si tu objetivo es tu bienestar financiero, no tienes que crear tu marca. Al contrario, no funciona crear tu marca. Mm. O sea, ahí vas en línea y compras productos ya conocidos.
5: Los
4: en Sharpie, Adidas, Nike, Lulu, no sé, la marca que esté de la gana, y la puedes revender. O sea, ¿tú compras en Amazon?
5: No tengo Amazon. No tengo cuenta de Amazon.
4: Yo sí compro mucho, mucho.
5: Estoy en contra de Amazon, fíjate.
4: Ah, ok.
5: Soy la resistencia 0.000% del planeta. No tengo Amazon.
4: No, tiene su lado oscuro Amazon,
5: sí.
4: Pero este es el lado de la luz.
5: Sí.
4: Porque es un... le permite a cualquier persona entrar. Pero sí, obvio, entiendo. Bueno, hay otras plataformas, si no te gusta Amazon.
5: Sí. Pero no,
4: Libre.
5: Gente que procuro no, pero en la casa sí te compra en línea. O sea, yo soy la única que resiste, pero la familia claro que compra.
4: Bueno, pues puedes vender en otras plataformas.
5: Que a mí me pasa, por ejemplo, con las librerías, ¿no? Que ahí me doy cuenta también cómo los libros se mueven mucho en digital. Uh-huh. Es un mundo bien interesante. Y además interesante. Tampoco podemos ir en contra de lo que marca la industria, el sistema, las compras.
4: No, y que aquí puedes equilibrar el mercado.
5: Sí.
4: Puedes jalar dinero legalmente de Estados Unidos a tu país desde tu casa.
5: ¿Qué vamos a vender, Marco?
4: ¿Qué vamos a hacer?
5: A ver, ideas millonarias, por favor, sirven ideas.
4: Está mejor que el OnlyFans, ¿eh? Bueno, hacemos una pausita y volvemos con más. Marina Armendáriz, neuropsicóloga especialista en finanzas, cumpleaños hoy, le mandamos un abrazo con cariño. Y viene el director de Toy Story, ya llegó, ¿verdad? El director de Toy Story 5 estará con nosotros, entrevista en inglés, y agárrense porque voy a traducir, no me dedico a eso, pues yo voy a hacer mi esfuerzo. Volvemos.
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12: Michael Stipe bromeó sobre una posible biopic de Ariana durante The Late Show with Stephen Colbert. Al imaginar quién podría interpretarlo de joven, bromeó al mencionar a Billie Eilish, a lo que Colbert mencionó: sería buena opción. Tiene ojos azules parecidos. Porque en Hollywood, hasta los castings imaginarios pueden dar de qué hablar.
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15: Estas son las Stevie Bites con Stevie de TV. Pedro Almodóvar regresa con Amarga Navidad, probablemente una de sus películas más personales. La historia sigue a Elsa, una mujer destruida por la muerte de su madre, mientras un director en crisis creativa llamado Raúl comienza a convertir el dolor de quienes lo rodean en material para una película. Almodóvar mezcla realidad, memoria y ficción hasta que ya no sabes qué parte pertenece a la vida y cuál al cine. Todo esto con su famosa paleta de colores. Es protagonizada por Bárbara Lenny, Milena Smith y el argentino Leonardo Sbaraglia, quien nos comparte cómo es trabajar en el universo de Almodóvar.
16: Haber trabajado, como en mi caso, en dos películas con él ya es un gran privilegio y me siento muy afortunado de eso y muy agradecido.
15: Amarga Navidad ya está disponible en los cines de todo el país. Estas fueron las Stevie Bites con Steve de TV.
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18: El desierto del Sahara fue una selva tropical hace miles de años, antes de sufrir un cambio climático drástico natural.
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21: Las vacas tienen mejores amigas y se estresan mucho cuando las separan de sus compañeras de establo por mucho tiempo.
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4: Ahí estamos escuchando la música de Toy Story, porque el 18 de junio Se estrena Toy Story número 5. La primera película se estrenó en 1995 y estamos en 2026 y vamos a ver Toy Story 5, y tenemos el honor de tener en el estudio a Andrew Stanton, que habla inglés, y yo voy a ser el intérprete, y no me dedico a interpretar, pero vamos a hacer un esfuerzo aquí entre él y yo. Welcome to Mexico, Andrew. How are you?
1: Hell, I'm good. I'm happy to be here.
4: Contento de estar por acá. Toy Story 5, Toy Story 5. It's been 1995 was the first movie, right?
1: Yes.
4: El 95 fue la primera película.
1: It means I'm very old.
4: Estamos viejos. We are both old, my friend. There's a lot of people, millions of people in the world that grew up with Toy Story 1, 2, 3, 4, 5. Millones de personas en el mundo crecimos viendo Toy Story.
1: I did too. I grew up with all of them.
4: Yeah, were you involved in the five
1: movies? Yeah, I've written on all of them. Yeah.
4: Ha escrito en todas las películas.
1: Yeah, I learned my first movie and I learned to write on Toy Story. Yeah.
4: Aprendió a escribir en Toy Story. Mm-hmm. But this is the first one that you direct? Es la primera que
1: dices? I've directed many things.
4: Ha dirigido muchas cosas. Yeah, you directed Wall-E, right?
1: Yeah, and Finding Nemo, and I've directed other things, but it's just taken 30 years for the writing line to meet the directing line for Toy Story.
4: Escribió Buscando a Nemo, escribió Wall-E, y han pasado 30 años para que sus habilidades como escritor lo lleven ahora a director. So, now, this is a big challenge. Yeah. Es un gran reto, because the world has changed. Now, kids are, unfortunately, los niños, desafortunadamente, they're not playing with toys anymore. They're playing with tablets. Están jugando con tabletas en vez de juguetes.
1: I mean, they're still playing with toys, but they're switching sooner. They're younger and younger that they stop playing with toys.
4: Juegan con juguetes, pero cada vez más jóvenes se cambian a las tabletas.
1: And that was part of the inspiration I felt for the toys. I thought they can't be good for them.
4: Y esa es parte de la inspiración para esta película, que dice esto no puede ser bueno para los juguetes.
1: So that was what was interesting, is how do they deal with it?
4: Entonces lo interesante es cómo van a manejar esto.
1: Yeah.
4: The movie is about how the toys deal with the new technology, right?
1: Yeah, and it's not going away. I mean, that's what made me choose it, because I noticed this 7 years ago that the devices were around and the pandemic happened and it really sort of cemented. I think it's like television, it's not leaving the house.
4: Exacto, dice, los juguetes no se van a ir, pero hace 7 años, desde la pandemia para acá, pues entraron las pantallas muy fuertes y están poniendo en riesgo a los juguetes. So the whole premise of the movie, la premisa de la historia, de la película, is that the toys are threatened by this tablet, right? Los juguetes regulares tienen una amenaza de una pantalla, de una tableta electrónica.
1: And in particular, Jesse's threatened, because Jesse's now running the room for this girl, Bonnie. And it's how she deals with this problem differently than if Woody were running the room.
4: Ahora, Jessie es la jefa y está al cargo de todo, y es qué decisiones va a tomar Jessie para combatir esta tableta. What's the name of the tablet? ¿Cuál es el nombre de la tableta?
1: A lily pad.
4: Lily pad, así se llama la tableta.
1: Which is a something a frog sits on in English.
4: Ah, es en lo que se sientan los sapos, las ranitas en inglés. Is lily pad a bad character? Is like Darth Vader?
1: Well,
4: como Darth Vader.
1: They think so. They think so, but I didn't want it to be so simple. I think she's built to try to help the next phase of a child's life to socialize. And she's trying to figure that out and do the best she can.
4: O sea, Lily no es mala. Está tratando de ayudarle a un niño en su siguiente etapa de crecimiento, pero pues ella está haciendo su esfuerzo. But she's the enemy of the toys, because
1: in the beginning,
4: al principio es la enemiga de los juguetes.
1: Yeah, they're going to have to. It gets very messy for a while.
4: se pone feo al principio. What was the biggest challenge to make this movie, to make it relevant, to make all the characters relevant? ¿Cuál fue el reto más grande para hacer a todos los personajes relevantes?
1: Well, it's all the biggest challenge of all the Toy Story movies is finding something that's truthful and timeless about childhood, because it's always the backdrop is always about growing up.
4: Okay, el reto de todas las películas de Toy Story es hacer relevante y relacionarlo con la infancia, con el crecimiento de las infancias, porque están creciendo.
1: Yeah, and this one's about how it's hard it is to make a friend.
4: Y esta se trata de qué tan difícil es hacer un amigo.
1: Yeah, I mean, we all remember when we had to risk sticking our neck out, like asking somebody to dance, if they would want to play with us.
4: Sí, todos recordamos cómo nos teníamos que arriesgar a sacar a alguien a bailar y el riesgo de que nos dijeran que no.
1: Yeah.
4: So, And what's the difference? Are you a father? ¿Eres papá?
1: I'm a grandfather.
4: Grandfather? ¿Eres abuelo?
1: I'm old.
4: Okay, so what's the difference between your sons and daughters and your grandchildren? ¿Cuál es la diferencia que ves en los niños que fueron tus hijos y ahora tus nietos?
1: Well, my kids were the early generation where the computer just started to come into the house.
4: Sí, mis hijos fueron la primera generación donde la computadora empezó a entrar a la casa.
1: But it's fascinating to watch my 2-year-old grandson already be familiar with the devices his parents are holding.
4: Sí, es fascinante ver a mi nieta de 2 años tener pantallas en sus manos.
1: And he wants to look at them because they're so interested in them.
4: Y lo quieren ver porque están muy interesados en
1: ellas.
4: So it's
1: fascinating to watch.
4: Es fascinante verlo. Actually, on your trailer, you show that at the beginning, right?
1: Yeah.
4: Where the computer just starts showing what it can do.
1: It's like you're hypnotized.
4: Ajá. Sí, te hipnotiza al principio en el trailer de la película.
1: And I hate to say it, but you look like that too when you're looking at something, like we all do.
4: Sí, todos ponemos esa cara de fascinados cuando vemos a una pantalla que nos atrapa.
1: Yeah.
4: And so I know you can't spoil it. No, no puedes spoilear.
1: I could, but I won't.
4: No. Don't spoil it. But can you spoil something? What do they do? ¿Qué hacen los juguetes para defenderse de la pantalla?
1: Well, Jessie's going to find herself in an old familiar place she never thought she would be. And she's going to have to use some technology to get out of her problem.
4: Jessie va a encontrarse en un lugar que es familiar para ella, en el cual nunca pensó que hubiera regresado, y va a tener que usar la tecnología para librar esta batalla.
1: I don't think I spoiled anything.
4: No, I don't think you did. Well, nothing more than on the trailer. Nada que no veamos en el trailer.
1: But it's a fun, exciting movie that goes places that we haven't gone before in the other Toy Story movies.
4: Es una película divertida que va a lugares donde nunca han ido en otras películas de Toy Story. So part of what's appealing about Toy Story is that, yes, it's made for kids, but it's awesome for adults.
1: Yeah.
4: O sea, parte de la magia de Toy Story es que sí, está hecha para niños, pero para
1: los adultos. Because everybody at Pixar is immature.
4: Porque todos en Pixar son inmaduros.
1: We never stop thinking like immature children.
4: Yeah, nunca dejamos de pensar como niños inmaduros. What is it like to work as part of Pixar? ¿Cómo es el ambiente en Pixar?
1: It's as fun as it can be, as fun as you think.
4: Puede ser muy divertido como te lo imaginas.
1: But the best comparison is it's like an Olympic village.
4: Pero la comparación más exacta es como una villa olímpica.
1: Well, you're working with the best athletes that are always trying to top themselves.
4: Estás trabajando con los mejores atletas que siempre están queriendo ser mejores.
1: You have to work extra to get everybody to calm down a little.
4: Tienes que trabajar extra para calmarlos a todos. So how is it like when you begin a movie, you have a meeting, we have a new project, and you start talking about ideas?
1: Yeah,
4: ¿cómo haces la junta para empezar a crear la historia?
1: Yeah, you have to pitch it. You have to be, at the end of the day, you're a storyteller, and you got to tell a good story. And I have to start like it's like we're two people at a bar and telling you a good enough story to keep you interested.
4: Ajá. Entonces haces una junta y tienes que vender tu historia. Reúnes a la gente y es como si estuvieras en un bar y tienes que empezar a platicarles la historia. So you have to convince the team in order for the story to be made?
1: I don't think I have to convince them. It's more...
4: No los tienen que convencer, sino...
1: We're all storytellers that like a challenge.
4: Ajá.
1: And part of the work is figuring out how to make the story so good that you'll want to watch it.
4: Todos son cuentahistorias que tienen el reto de hacer crear una historia que todos quieran ver.
1: So it's more about inspiring the potential of solving something.
4: Ah, okay. Es más inspirar el potencial de resolver algo.
1: And then that keeps us busy for 3 to 4 years. Yeah.
4: 3 o 4 años.
1: 3 to 4 years.
4: Para crear la historia. You take 3 to 4 years to create the story.
1: Every movie is like going to college. Like, so I have a degree in Toy Story 5.
4: Es como ir a la universidad. You took 3 to 4 years to create the story.
1: Every one of these movies.
4: Cada una de esas películas se tardan 3 o 4 años en crear, just creating the story.
1: That's why I'm old and I have a grandson.
4: So then after 3 or 4 years of creating the story, then you start producing this.
1: No. Same time.
4: Ah, same time.
1: So we're sort of building the house.
4: Ah.
1: While we're making the plans at the same time.
4: Es como construyes la casa mientras haces el plan al mismo tiempo, pero es un proyecto.
1: We're laying the train tracks ahead of the train.
4: Okay, va el tren y van poniendo las vías del tren al mismo tiempo.
1: Yeah.
4: Okay.
1: Still, it's long.
4: It's long. Es muy largo. ¿Y is this a full-time thing? Is that like the only thing you do for 3 to 4 years? ¿Es lo único que haces por 3 o 4 años?
1: Most of the time, yeah. Especially in the last 2 years. That's when you're very, very busy.
4: Los últimos 2 años es lo único que haces. There's no other projects. Nothing else.
1: Well,
4: no hay
1: for
4: nada
1: me,
4: más.
1: But we have at least 5 films at a time at Pixar. It's a very large company.
4: Pixar está produciendo de 3 y 5 películas al mismo tiempo, pero para él es solamente un solo proyecto.
1: Yeah, yeah. But for me and my team, yeah.
4: Your team, and do you still have a life? ¿Te queda vida personal?
1: That's the one saving grace.
4: Es lo que me salva.
1: Is that because it's so long, it's banker's hours, 9 to 5.
4: Ah, como es dura tanto, son horario como de Godín, como de 9 a 5.
1: Yeah.
4: Okay, we're going to cut to a commercial break. Vamos a ir a una pausa comercial. Andrew Stanton, director de Toy Story 5, está con nosotros. Se queda aquí en el estudio y le quiero preguntar también cómo él creó Wall-E. A mí me encantó Wall-E. I loved Wall-E.
1: Oh, thank you.
4: I cried with Wall-E. Lloré con Wall-E. Wow. Que nos platique cómo se le ocurrió. Volvemos después de la pausa. Toy Story 5 se estrena el 18 de junio en México.
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1: Bosque de Arashiyama, Japón, ubicado a las afueras de Kioto. Este famoso bosque de bambú es un símbolo de la relación espiritual entre la cultura japonesa y la naturaleza. Aunque es más pequeño que otros bosques mencionados, su importancia cultural y estética es global. El sonido del viento meciendo las cañas de bambú es considerado por los visitantes como una experiencia meditativa única. Representa la gestión sostenible de los recursos y la belleza del orden natural en Asia.
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0: Música de la película Toy Story número 5, que se estrenará en México ya a la vuelta de la esquina este 18 de junio. Se estrena Toy Story 5, donde los juguetes tienen un gran reto, tienen que competir contra una pantalla electrónica que le está robando la atención de los niños. Bueno, estamos conversando con Andrew Stanton, director de Toy Story 5. Ahorita fuera del aire tenemos una muy buena conversación, así que quiero regresar a eso. I want to pick up on where we were talking off air. You started your career 36 years ago.
1: 36 years ago, I was hired by a small company called Pixar.
0: Lo contrató hace 36 años una pequeña compañía en esos tiempos que se llamaba Pixar.
1: It was before there was even the term startup.
0: O sea, no existía el término startup. O sea,
1: yeah, and I was the ninth employee.
0: Fue el noveno empleado de Pixar.
1: Yeah.
0: You studied in Los Angeles.
1: I studied character animation at California Institute of the Arts, or CalArts, in Los Angeles.
0: CalArts fue la escuela. Estudiaste, can you repeat that? Animation?
1: Yeah, California Institute of the Arts, and the degree was character animation.
0: Animación de personajes.
1: We were all taught to draw Mickey Mouse like...
0: O sea, dibujaban a Mickey Mouse.
1: And animate like the old-fashioned way, yeah.
0: So you learned to animate the old-fashioned way. Yeah. Él aprendió a animar con dibujos así a mano.
1: Because when I got hired at Pixar, it was this new thing that nobody knew about called computer graphics.
0: Cuando lo contrataron en Pixar, existía esto de computadora, gráficos computarizados que nadie sabía al respecto, nadie había oído. Yeah. So you were one of the first or the...
1: Yeah, one of the first companies to ever do it. Pixar basically invented computer graphics.
0: Pixar básicamente inventó los gráficos computarizados.
1: Yeah, so...
0: So that's
1: what... But I had never touched a computer before I came there.
0: Nunca habías tocado una computadora antes de ir ahí.
1: So I guess I can give hope to that anybody can work on a computer.
0: Le puedo dar esperanzas a cualquiera de aprender a trabajar en una computadora. So you moved to San Francisco.
1: Yes.
0: And, well, to Marin County, where Pixar is, right?
1: Yes, which is a beautiful place.
0: Sí, se fue a vivir a Marin County, que está cruzando el Golden Gate, el puente de Golden Gate. Es uno de mis lugares favoritos en Estados Unidos. Yo ahí viviría, le estaba diciendo que sería mi sueño vivir ahí.
1: But that's one of the secret advantages of Pixar is that we're not in Hollywood.
0: Sí, es una de las ventajas secretas de Pixar que no son parte de Hollywood, están fuera. Yeah, the mentality in Northern California is very different.
1: Very different.
0: Sí, la mentalidad del norte de California es muy distinta.
1: When we leave work the day and we go to the restaurant, nobody is an actor trying to sell a script or, you know, nobody else is working in the business, and so it's very well-rounded.
0: Sí, cuando salen de trabajar no se encuentran actores y escritores que están tratando de venderles proyectos se mantienen muy con los pies en la tierra. So you've been there for 36 years. Has estado trabajando ahí por 36 años. And you wrote WALL-E.
1: I wrote WALL-E. I wrote Finding Nemo.
0: Finding Nemo.
1: I wrote Finding Dory. I wrote with other writers on all the other Toy Story movies.
0: Buscando a Nemo, buscando a Dory, WALL-E, y con nosotros escritores todas las historias de Toy Story. So how did you come up with WALL-E? ¿Cómo se te ocurrió WALL-E? I really love, you made me cry so much with WALL-E. Me hiciste llorar mucho con WALL-E.
1: Well, as far back as Toy Story, right in our last year, we realized, this movie may be good enough that we get to make another movie.
0: Ajá, con terminando Toy Story 1,
1: dijeron,
0: esta película salió tan buena que igual tenemos suerte y hacemos otra.
1: So we had a lunch and we thought, what's some other ideas?
0: Fueron a comer y dijeron, ¿qué otra idea tenemos?
1: And I said, I think we could do something with fish. Somebody said we could do something with monsters.
0: Dijeron, ¿qué tal si hacemos con peces o algo con monstruos?
1: And then somebody in the group, it was just four of us,
0: alguien dijo,
1: thought, what about a robot? And then we immediately, I can't explain it, thought, what if it was a janitor type robot stuck on a trash planet left on by accident.
0: Entonces alguien dijo, ¿por qué no hacemos una película de un robot? Y Andrew dijo inmediatamente, ¿por qué no hacemos una película de un robot que es que limpia baños, que limpia y que está en un país, en un planeta ahí abandonado limpiando el planeta?
1: And then we never talked about it again for another 5 or 6 years.
0: No hablaron de nuevo de nada de eso durante 5 o 6 años.
1: Even while I was making Finding Nemo, I couldn't stop thinking about this lonely little robot.
0: Pero mientras hacían Encontrando a Nemo, no podía dejar de pensar en este robotcito solitario.
1: And when something doesn't leave my head for years,
0: y cuando algo no deja mi cabeza por
1: I know
0: años,
1: it's worth pursuing.
0: Sé que vale la pena intentarlo.
1: So that was my next idea to start.
0: Y esa fue su siguiente idea. I think the magic of Wall-E, creo que la magia de Wall-E, is that at some point we've all felt loneliness.
1: Yeah, exactly.
0: So bad. Todos nos hemos sentido solos en algún momento de la vida.
1: Well, when we were working on Toy Story 2,
0: cuando trabajamos en Toy Story 2,
1: we were in a recording session with Tom Hanks.
0: Estábamos grabando con Tom Hanks.
1: And he was doing a movie called Castaway at the time.
0: Ah, claro. Y estaba haciendo Castaway. Era Náufrago, ¿verdad?
1: Which we didn't know what it would be, but he was explaining to us that man's greatest fear was loneliness.
0: Tom Hanks estaba yeah. explicando mientras hacía Náufrago que el miedo más grande de un ser humano era la soledad.
1: And I also never forgot that.
0: Y tampoco se me olvidó eso.
1: So I knew that would be a very powerful subject with the robot movie.
0: Sabía que iba a ser un tema súper poderoso para una película de un robot.
1: Yeah.
0: Yeah, and then he falls in love with Eva.
1: Yeah, yep.
0: Eva.
1: You've seen this a lot.
0: I've seen it a lot. He visto mucho cuando se enamora de Eva. See, yeah, because we've all fallen in love.
1: Yes.
0: At some point, like Wall-E fell in love for Eva. Yeah. Todos nos hemos enamorado yeah. como Wall-E se enamoró de Eva.
1: Yeah, you could argue that the robots are more human than the humans in that movie.
0: Sí, en esa película los robots son más humanos que los humanos. And it was a huge success.
1: Yeah, yeah.
0: Un gran éxito.
1: I'm very grateful. I mean, it's very dear to my heart.
0: Sí, estoy muy agradecido y es algo muy cercano a mi corazón. And Nemo, how'd you come up with... Oh, who came up with the idea of having one of the... what do you call them?
1: The little fin.
0: The little fin, yeah. It's like yeah. a handicap.
1: Well, I
0: ¿Cómo, cómo se les ocurrió la idea de que Nemo tuviera una atleta chiquita?
1: Cinema is visual storytelling.
0: Sí, las películas es historias en visuales.
1: So I wanted to make sure that there was a reminder every time the father looked at his son of the tragedy.
0: Okay, quería que hubiera una forma en que el papá de Nemo lo viera y recordara que había una tragedia.
1: And if you haven't seen the movie, I'm sorry, I've ruined already that there's a tragedy.
0: No, ya sé. Si no han visto la película, ya les arruiné, ya les di mi spoiler de que hay una tragedia. Okay, so that's how you come up with yeah. with that little fin.
1: Yeah, yeah.
0: Con la aleta chiquita. Ahí se yeah. te ocurrió. Wow. It's fascinating.
1: Yeah, when you have 4 years to work on something, you have a lot of time to come up with ideas.
0: Cuando tienes 4 años para trabajar en algo, tienes mucho espacio para poder crear ideas. You can't come up with these kind of ideas if you're stressed out and overworked. No te pueden ocurrir estas cosas si tienes mucho estrés.
1: No, that's why you try to make the atmosphere fun, even though it can be stressful at times.
0: Por eso tratas que la atmósfera sea relajada, aunque puede ser estresante.
1: And it's a team sport. It's not me with a vision and conducting somebody else to do it. It's me working with a group of other artists and inspiring each other.
0: Es un grupo de artistas donde están inspirando unos a otros, no es él solo trabajando.
1: So there's, even though it's hard work, you're with a team and you're really feeding off each other and you're entertaining each other.
0: Es trabajo de equipo, pero y todos están es duro el trabajo, pero están retroalimentando yeah. y así es como se crean
1: so
0: estas cosas.
1: That's the joy of doing the job.
0: Es el placer de hacer este trabajo. So what's next? ¿Qué viene después de Toy
1: I'm
0: Story?
1: I'm going to sleep.
0: Voy a dormir.
1: It's been 4 years.
0: Can you take a break?
1: I am taking a break whether they let me or not.
0: Si me dejan o no me dejan, voy a tomar un break.
1: I'm going to fall asleep. Sleep on them.
0: Yeah. Dice, me voy a dormir un rato, voy a tomar un break aunque no me lo den. Is there, I know you cannot reveal it, sé que no lo podrías revelar, but is there any other story in your mind like Wall-E, like it's been hanging in there? ¿Hay otra historia en tu mente?
1: There's always pieces. It's like my mind is always grocery shopping
0: como
1: with ingredients.
0: Mi mente siempre está yendo al super
1: next meal.
0: A comprar ingredientes para hacer la siguiente comida.
1: But I just wait until it comes to me. I don't force it.
0: Me espero a que la idea se presente, no lo forzo, no lo estoy
1: And
0: forzando.
1: I have a feeling if I get a lot of sleep, it'll come to me.
0: Y tengo la esperanza de que si duermo lo suficiente, va a venir a mí. That makes sense, my friend. That makes sense. Have you named any of your kids or grandkids as any character of your movies?
1: Oh, well, actually...
0: ¿Has puesto el nombre de alguno de tus hijos o nietos, algún personaje de tus películas?
1: On A Bug's Life, my two children, when they were young, are in a sign in Bug City.
0: They're there.
1: Yeah, there's a sign with their names on it in Bug's Life.
0: In Bug's Life, ¿cómo se llama esa película en español? Bug's Life era bichos. En bichos.
1: Yeah, yeah.
0: Hay un letrero donde aparecen los nombres de.
1: Yeah,
0: de
1: and
0: dos
1: then
0: de
1: in
0: nietos.
1: This movie,
0: y en esta película,
1: I named a street after my grandson.
0: Ah, y en esta película le pusiste Martin. El nombre Mark a una calle.
1: Martin.
0: A street.
1: Yeah.
0: Le puse el nombre
1: sign.
0: De la calle and yeah. one of your grandchildren.
1: Yeah, yeah. Okay. My only one right now.
0: Your only one.
1: Yeah.
0: Great. That sounds great. Awesome. Entonces, Toy Story inicia el 18 de junio. Toy Story opens in Mexico on the 18th of June. What can we expect? What can you want to share something I haven't asked you about the movie? Algo que no te haya preguntado sobre la película.
1: Well, you're going to see all the old pals that you've missed.
0: Vas a ver a todos tus amigos que te extrañabas.
1: We loved seeing again, but you're going to see a lot of new characters that hopefully are going to really entertain you.
0: Okay, vas a ver a los clásicos, a los personajes clásicos, pero vas a conocer a nuevos personajes que esperamos que te vayan a divertir mucho.
1: And we're going to go to some very special places.
0: Y vamos a ir a lugares muy especiales.
1: Yeah.
0: Are you going to make us cry? ¿Nos vas a llorar?
1: At least once.
0: Por lo menos una vez. Does someone die in the movie?
1: No.
0: ¿Alguien se
1: no.
0: muere en la película?
1: At least not. There's a murder in a pretend imagination, but that's about it.
0: Okay, hay algo imaginario, pero no, yeah. No sucede nada. Nadie muere realmente. Andrew Stanton, director de Toy Story 5, está con nosotros. Gracias. Thank you so much for being here, Andrew.
1: Thank you, Marco. This was wonderful.
0: Thank you. And thank you for being patient with my translation.
1: No.
0: Gracias. Bueno, ya debuté de intérprete, traductor. Gracias, Andrew Stanton. Hacemos una pausita y volvemos con más. Recuerden, Toy Story 5 se abre, abren taquillas pronto, el 18 de junio, en pleno mundial. We're going to be in the World Cup, actually.
1: Yeah, big time.
0: Big time,
1: congratulations.
0: Yeah. Okay, thank you. Volvemos después de mensajes.
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5: En Harvard, Elizabeth fue una más. Padres orgullosos, maestros y 630 alumnos en un importante día. La ceremonia de graduación de la Escuela Kennedy de la Universidad de Harvard. Y se escuchó el nombre de la alumna, Elizabeth Sajonia Coburgo. Los reyes Felipe y Matilde de Bélgica aplaudieron emocionados a su hija, porque durante sus estudios en un máster de ciencias políticas, Elizabeth fue una más entre sus compañeros. La realidad es que se prepara para ser reina. Elizabeth ya completó su preparación militar en la Real Academia de Bruselas, donde aprendió técnicas de camuflaje y supervivencia en el campo, entre otras habilidades. La princesa posee el grado de oficial del ejército y tiene el rango de teniente adjunta. Después de vivir en Boston, ahora la princesa anunciado se tomará un año sabático. No se sabe en dónde. 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
7: La soya es un alimento versátil. A partir del frijol de soya se obtiene la soya texturizada, tofu, bebida de soya, entre otros alimentos. Contiene 9 aminoácidos esenciales como la lisina y la metionina. Aporta omega 3 y 6, así como vitamina K1 y vitamina E. Esta leguminosa tiene una gran concentración de isoflavonas, mismas que benefician la salud cardiovascular. También ayuda a disminuir los niveles de colesterol.
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7: El sonido de un estornudo puede viajar a más de 160 kilómetros por hora. Una fuerza sorprendente.
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7: Los pingüinos le proponen matrimonio a sus parejas entregándoles una piedra perfectamente circular que encuentran en las orillas heladas.
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0: Próxima semana arranca la Copa del Mundo en México. Y Gina Jaramillo, historiadora del arte y periodista cultural, coautora del libro Pelotti y el Mundial, que pueden encontrar en cualquier tienda de libros, que es una excelente, excelente, excelente compañía para que aprendan de todo lo que no es, lo que va más allá del fútbol, de todos los países que va a estar en este Mundial, ¿no?
1: Es una guía cultural justo para entender el juego, y Pelotti utiliza el pretexto del Mundial para hablar de arte, de cultura, de música, de geografía, de por qué también las migraciones son importantes. Hoy en la mañana que veíamos estos videos donde se anuncian las listas de los convocados por cada país, decíamos, ¿no? Ahí se ve la migración claramente. Sí. Es algo que también me da mucha emoción, porque la humanidad hoy migra constantemente, se mueve, y si bien hay ciertos discursos que nos quieren hacer pensar que eso es negativo, en realidad da mucha riqueza a los países.
0: La selección francesa y la de Inglaterra, me imagino que hay otras también, pero lo que veíamos en los videos, se ha llenado de gente de origen africano, los afroingleses o afrofranceses ahora, ¿no? Que los han abrazado y son parte fundamental de sus selecciones y del éxito que tienen.
1: Y pasa en Alemania. Sí, también. Incluso, ¿no? Llegas a Alemania y ves a una representación turca importante, que es parte de la cultura. Y sí, justo en la mañana, les doy contexto, se acaban de encender el radio, platicábamos que antes de empezar el programa siempre tenemos una junta editorial. Y hoy vimos esos videos y fue un rato divertido.
0: Fue muy divertido, fue muy interesante ver las diferentes culturas. Bueno, pues una probadita de Pelotti y el Mundial es que México se enfrenta el 11 de junio a Sudáfrica, el 18 de junio a Corea del Sur y el 24 de junio a la República Checa, también conocida como
1: Chequia,
0: esa no me la sabía.
1: También conocido como Chequia.
0: Se le dice Chequia. Ahora, Checoslovaquia se dividió en dos países.
1: Es correcto.
0: República Checa y Eslovaquia.
1: Y Eslovaquia, justamente.
0: Cuando se separa la Unión Soviética, se divide. Entonces, la República Checa, también conocida como Chequia, será el tercer rival de México en el Estadio Azteca, o Estadio Ciudad de México, o Estadio Banorte, o Estadio, como le quieran. Guillermo Cañedo se llegó a llamar algún tiempo.
1: ¿Te acuerdas? Ay, sí, pero no jaló. Ese sí como que no jaló.
0: No jaló, no duró nada. Ok, ¿qué podemos, qué nos conviene saber sobre la... Vamos a dar una repasadita a los tres países, pero del que no habías hablado es de la República Checa. Cuéntanos.
1: Bueno, República Checa es un país muy interesante, porque obviamente cuando escuchamos hablar de República Checa pensamos en Praga. Sí. Pensamos en lo alucinante de su arquitectura, sus canales, el arte, la música, por supuesto. Yo me atrevería a pensar que tú piensas en República Checa y en automático te viene a la mente un vals. Es como esta ciudad sumamente histórica, con mucha trascendencia. Y es muy bonito porque justamente investigando para Pelotti me enteré de varias cosas. Ajá. Por ejemplo, es una sociedad que nunca, nunca, nunca usa zapatos adentro, lo cual sabemos de Japón y de otros países, por ejemplo, en Oriente. En República Checa pasa lo mismo. La gente llega a casa y automáticamente zapatos afuera. Es un tema de respeto, es un tema ritualista, y me parecía un detalle no menor porque nos habla mucho de cómo se comportan en general. Hay otro aspecto que tiene que ver con el tiempo. Son sumamente respetuosos con el tiempo. Mientras en otros países de Europa, incluso en Asia y en América, se trabaja un montón, en República Checa el tema del tiempo es de verdad una construcción casi política. Ellos van a la oficina y salen a las 5 de la tarde y no hay poder humano, no hay forma de que contesten un correo electrónico, de que estén contigo. Se dedican a estar al aire libre, a recolectar hongos. Sabemos que tienen una relación muy profunda con todos los hongos, comestibles y de otros tipos. En representaciones artísticas, les gusta dibujarlos, les gusta conservarlos, conocerlos, distribuirlos. Así que ese es un dato muy interesante.
0: No sabía nada de eso, qué interesante. Mira.
1: También es una sociedad que disfruta mucho el aire libre. A pesar del clima, que es bastante extremo, pasan mucho tiempo fuera de sus casas. ¿Por qué? Porque también tienen espacios pequeñitos, pero esto no es ningún problema, no es queja. Al contrario, salen y disfrutan el aire libre, y eso me parece muy, muy bonito. Mira, aquí tengo los horarios que estaba buscando del trabajo. Puntualidad y horarios. El trabajo empieza muy temprano, a las 7 de la mañana, para salir en punto a las 4 de la tarde. El tiempo se respeta y la impuntualidad es una falta de respeto.
0: ¿Pero a qué horas empiezan a trabajar, dijiste? ¿A las qué?
1: De 7 de la mañana a 4 de la tarde.
0: ¿A las 7 de la mañana empiezan a trabajar?
1: Empiezan muy temprano.
0: O sea, que tienen que levantarse a las 4 o 5 de la mañana.
1: 5 de la mañana, pero son pequeñas ciudades, ¿no? Todo se conecta muy pronto.
0: Pero tienen inviernos muy crudos.
1: Tienen inviernos muy crudos.
0: Entonces, levantarte a las 4 o 5 de la mañana, bueno, amor, no tienen que manejar tan lejos, o hay buen transporte público.
1: Hay muy buen transporte público.
0: Pero de todas formas, se
1: levanta. Hay calefacción en todos lados. Es un país de súper primer.
0: Mucha cultura, ¿no?
1: Mucha cultura.
0: Pintura, música clásica, lectura. Son países cultos.
1: Son países que además encuentran dentro de la cultura muchas formas de resolver temas sociales. la gente va a la ópera, las personas asisten a los museos. Hay algo también que tiene que ver con los ciudadanos que están abiertos a otras culturas, que me parece muy bonito. Yo tuve la oportunidad de visitar Praga alguna vez y sí pensé qué diferente, ¿no? Te tratan, ese trato, esa calidez. Hay algo que tiene que ver con la cerveza y es que les fascina. Les fascina la cerveza. De hecho, el pivo es considerada patrimonio nacional y es que existen registros de su producto desde el año 993 en monasterios de Brennbov. También se sabe que, y eso es muy, muy interesante, en promedio se consumen entre 140 a 180 litros de cerveza por año por persona.
0: Wow.
1: O sea, sí consumen chela, ¿no?
0: Es en serio la cosa. Sí. Pero no están panzoncitos.
1: No están panzoncitos, caminan mucho, Marco.
0: No hay mucho, exacto, no hay problemas grandes de sobrepeso, de salud, problemas, no. Nada. Caminan mucho.
1: Caminan mucho, utilizan el transporte público,
0: naturaleza,
1: bicicleta, naturaleza,
0: leen mucho.
1: Es una sociedad bastante, bastante tranquila. Ahora, Praga tiene una fama mundial vinculada a los mitos y a la alquimia. Esto pues nos encanta, ¿no? Ajá. Muchas veces pensamos como en grandes alquimistas y de dónde viene el secreto de la alquimia. Y pues ahí está, en República Checa. A mí me emocionan este tipo de lugares que me parece que cuando pensamos en Europa, pocas veces le dedicamos el tiempo a países tan pequeñitos y que, como tú decías, durante muchos años pues han pasado movimientos políticos importantes, grandes. ¿Y qué podemos esperar del fútbol?
0: ¿Qué podemos esperar del fútbol? Cuéntanos.
1: Pues mira, podemos esperar que vendrá mucha gente de República Checa. Se espera que sea una de las aficiones que más vengan a la Ciudad de México, porque van a aprovechar. Esto se sabe que vienen a México y van a aprovechar para moverse a la playa, para estar por acá. Es un país con una tradición futbolística importante, les gusta el fútbol, uh-huh. Así que eso también se celebra. Es un poco como México, nos encanta el fútbol, veremos qué sucede, pero la verdad es que a mí me emociona ver a gente de todo el mundo, pero sobre todo de República Checa aquí en México. Se espera que venga gente de Bohemia, de Moravia y de Silesia Checa, que es una región con un fuerte pasado industrial y minero.
0: Si no me falla la memoria, perdóname si me equivoco, pero creo que es uno de esos países que se dividió cuando era la Checoslovaquia, se divide en Eslovaquia y en la República Checa. Puedo equivocarme, pero estoy casi seguro que se dividió sin guerra.
1: Sin guerra, no, ¿verdad? Claro.
0: Sí, le di.
1: No.
0: Ah, qué bueno, me
1: acordé. No, punto para tu. No, de hecho, aquí lo traigo en mis notas. No, esto es muy importante
0: decirlo.
1: Muy
0: importante.
1: ¿Por qué? Porque cuando se dividió fue un paso político aterciopelado, como se le conoce. Fue un acuerdo. Fueron idas y venidas de muchas conversaciones. No hubo violencia, no se derramó sangre, no se dieron armas. Y eso también te habla mucho de la personalidad, ajá, de quienes habitan República Checa,
0: claro,
1: como buscar siempre este bien común,
0: sí,
1: que es algo que en un mundo bélico, en una Europa que conquista mucho, que tiende siempre, uh-huh, a acaparar, a un poco también hurtos y demás, esto, sí, te habla también mucho de la personalidad. Estás en lo correcto, no se derramó sangre,
0: guerra,
1: y esto es muy importante.
0: Se llevan bien, no tienen problema en su frontera.
1: Fue en 1989 y se conoció como la Revolución de Terciopelo, un movimiento pacífico liderado por

0: eso finalmente es lo que termina encendiendo muchas veces y activando ciertos conflictos. Ajá. Pero cuando tú entiendes que el enfrente es diferente y que su cultura no tiene nada que ver con la tuya y no generas un problema, estás del otro lado, ¿no? Y esta semana que hemos hablado tanto de intervencionismo y demás, creo que esa es la clave también.
1: Sí, pues nos van a tocar tres países muy interesantes: República Checa, Corea del Sur, ni se diga. Gran país, Corea del Sur, al que México quiere mucho. Hay mucha gente de Corea del Sur. Les mandamos un abrazo allá a Monterrey, Nuevo León, donde está Kia. Y Kia, pues, es de Corea del Sur y está. Bueno, aquí en México también muchísima gente de Corea del Sur. En México cada vez ves más tienditas así con letreritos en coreano y productos coreanos.
0: En la colonia Juárez, ¿no? Sobre todo, hay una comunidad grandota.
1: Sí, sí, sí. Sí. Y en Monterrey también, ahí en San Pedro Garza García, hay tienditas, porque pues ahí está Kia.
0: Sí.
1: Que son muy buenos autos, por cierto.
0: Sí,
1: y
0: sí,
1: este,
0: sí.
1: Y ahí están. Y luego, pues ni se diga Sudáfrica, un país con tanta historia, la tierra de Nelson Mandela, del apartheid, como lo habíamos hablado.
0: Como lo habíamos hablado aquí.
1: A lo de así, un lugar en donde se vio mucha injusticia social, mucho racismo.
0: Y que sigue siendo el país más desigual del mundo.
1: Sigue
0: hoy
1: siendo
0: en día,
1: un país, sí.
0: No hay que olvidarlo. Sí,
1: sí, sí, sí. O sea, tres países muy interesantes. Ahí está lo interesante, y te felicito a ti y a los coautores de Pelota y el Mundial, porque es un libro precioso para que te acompañe, para que digas, mira, toma como pretexto el fútbol, va a haber este partido, pues voy a leer, porque están todos los equipos, ¿verdad?
0: Están todos los equipos. Sí. Bueno, justamente República Checa, como fue de los últimos en entrar, en clasificar al Mundial, no está en Pelota y en esta parte impresa, únicamente lo van a poder encontrar en la parte digital. Y les cuento algo muy interesante que no les dije, es que República Checa regresa a la Copa Mundial después de 20 años de ausencia. Entonces también, Marcos, espera mucha fiesta y hay mucha emoción por esto. Imagínate que tu país no vaya 20 años al Mundial. Claro, no, que te emociona.
1: Fuerte. Sí, claro que te emociona.
0: No, bueno, los italianos están muy tristes porque no van.
1: Claro, pero por eso van a venir.
0: Sí.
1: Por eso espera que mucha gente venga de la República Checa para acá.
0: Se espera que pues se mueva.
1: Todos los que andamos solteros, hay que crear el comité de bienvenida a las checas, los checos, es decir, México te recibe con los brazos abiertos.
0: Sí.
1: Si quieres inmigrar, te recibimos con los
0: checa,
1: brazos
0: abiertos. Checa, hermana, ya eres mexicana.
1: Checa, hermana.
0: Ya eres mexicana, acá te recibimos.
1: Y en masculino, ¿cómo se llama? Checo, hermano.
0: Ya eres mexicano.
1: También mexicano, sí, mexicana, sí, sí. Mexicano, rima.
0: Sí, sí,
1: está bien,
0: sí.
1: Está bien,
0: Checo,
1: está bien.
0: Hermano, ya eres mexicano.
1: Súper interesante.
0: ¿Qué más te puedo contar de la República Checa que se nos está olvidando? Nos están diciendo por acá, Gina, no te olvides hablar de Kafka. Bueno, sí, también Franz Kafka y toda su obra.
1: Sí.
0: Ahí muy de la mano de la República Checa. ¿Tú conoces la República Checa?
1: Me encantaría, ¿no? Son de esos lugares que tengo muchas ganas. Corea del Sur, tengo muchas ganas,
0: sí,
1: de ir. La República Checa, sí, también. O sea, no he ido. Japón, no he ido.
0: No, ya.
1: Tengo que ir.
0: Hay que buscar espacios, vacaciones,
1: sí,
0: para poder conocer estos lugares. Mientras tanto, como dices, yo creo que el Mundial es un buen pretexto para empaparnos, entender, investigar, descifrar países.
1: ¿Tú sí fuiste a la República Checa?
0: Yo fui a la República Checa, sí.
1: ¿De vacaciones?
0: De vacaciones.
1: ¿Soltera o casada?
0: No, ya casada con
1: ya
0: familia.
1: Casada. Ah,
0: sí.
1: Ok.
0: Y también, por ejemplo, esa es otra. Es uno de esos lugares donde la familia se siente muy cómoda, muy segura.
1: Seguridad, no hay inseguridad en las calles, no nada.
0: Nada.
1: Fíjate
0: nada,
1: que eso es muy importante. Estaba por ahí leyendo una estadística de, creo que es el más del 90% de la gente en México que nunca ha tenido el privilegio de salir de México. Creo que era más, 92, 95. Un número muy alto. O sea, que los mexicanos que hemos salido de México somos muy poquitos. Por ahí no sé si podemos revisar el número. Pero sean los que sean, cuando tienes el privilegio de viajar y vas a países como estos que estamos hablando, donde llegas y ves calles limpias, seguridad, tranquilidad, donde no hay... Sí hay problemas, pero mínimos. Y te das cuenta que hay otra realidad en el mundo. Sí, es fuerte.
0: El contraste es muy fuerte.
1: Es fuerte, es fuerte.
0: Y te voy a decir una cosa, le voy a agregar una capa. Como mujer, sola, joven, en minifalda, con top.
1: Ajá.
0: O sea, es que no lo puedes creer.
1: No pasa nada.
0: O sea, yo la primera vez que tuve esa oportunidad de sentirme realmente segura,
1: claro,
0: en un lugar, fue muy contrastante.
1: Claro.
0: Y por eso la queja, ¿no? Y por eso es tan doloroso que no se pueda.
1: Y lo más doloroso es que por un lado ves eso y dices, oye, qué precioso vivir tranquilo, qué precioso poder salir a las 11 de la noche a caminar por el centro, ir al teatro, andar, subirte en camiones aquí para allá, y no ves gente pidiendo dinero en las calles. Es raro que veas gente en las calles pidiendo dinero. No ves asaltos, no ves extorsiones, no ves secuestros, no ves miedo, no ves prepotencia. La gente respeta a la autoridad, hay cultura, hay como una gran clase media, no hay como unos pocos ricos que viven con todo y una inmensa gente, mayoría de gente pobre que no tiene nada. No, ves un equilibrio. Pero al mismo tiempo también valoras a tu México.
0: Por supuesto.
1: Porque México es precioso. Es nuestro sentido del humor, nuestra calidad. Porque son fríos.
0: Uh-huh.
1: O sea, es muy bonito, pero son fríos. Hacer amigos, con

0: conectar, profundizar, no es tan sencillo. Y México y América Latina tenemos un regalo tan precioso. Y te pones a pensar, imagínate un México seguro
1: Sí.
0: y respetuoso, que seríamos el mejor lugar del planeta.
1: Y hay algo con la cultura latinoamericana, y bueno, lo aterrizo a México porque aquí nací y aquí vivo, que es la improvisación. O sea,
0: Sí.
1: tenemos una facultad de improvisar, sobre todo, que es mágica. Y podemos improvisar, resolver, organizar, caerte en la casa sin avisar, pasa, te toco el timbre, si estás, qué bueno, si no, no
0: Eso
1: pasa nada.
0: es una maravilla.
1: Y eso es una maravilla porque
0: Maravilla.
1: socialmente va tejiendo algo que
0: Claro.
1: no se replica en ningún lugar del
0: Claro.
1: mundo.
0: Que eso, y por eso muchos regresamos. Yo estuve 20 años en
1: Sí.
0: Estados Unidos. O sea, yo extrañaba México, así con todo y los problemas que tenemos. Estoy feliz de regreso a México.
1: Sí.
0: Feliz porque me dolía la ausencia de México.
1: Sí.
0: Me dolía la frialdad de Estados Unidos. Y conocí a gente de Australia y de Canadá y todo. Y pues sí, son países muy hermosos, muy, sobre todo muy seguros, muy tranquilos. Los puedes disfrutar mucho. Pero México tiene una magia muy especial, una calidez, un sentido del humor, una unidad muy bella. Pero no deja uno de pensar, si tuviéramos lo mejor de los dos mundos,
1: Sí, claro.
0: imagínate qué belleza. Aparte nos lo merecemos. Lo más cercano que he visto, algo perfecto, no perfecto, pero más cercano, es España. Porque España siento que hay calidez, no como México, nada que ver con México, pero sí hay mucha calidez, la gente disfruta la vida, platicas, es más fácil conectar. Digo, en mi experiencia,
1: Sí, sí,
0: a
1: sí.
0: lo mejor estoy mal, ¿no? Y hay seguridad. O sea, no es el mejor primer mundo y no es el
1: Claro.
0: país más cálido, pero tiene una buena mezcla de los dos. Y ahí es donde España tiene una magia. Hace poquito es que estuvimos a principio de año transmitiendo en Madrid. O sea, sientes como esa mezcla. Es lo más cercano que he encontrado a.
1: A lo que imaginamos como perfección, como la
0: Sí.
1: utopía de la perfección urbana.
0: México con seguridad para mí sería perfecto.
1: Sí. Ay, es que México es perfecto, nada más tiene ese detallito, pero la verdad es
0: Y
1: increíble.
0: los baches.
1: Y los baches. Se come espectacular, la gente es divina, te echan la mano.
0: Sí.
1: Fíjate, el otro día
0: La
1: nos da
0: forma de hacer
1: tiempo,
0: amigos,
1: no
0: sí.
1: sé si nos da tiempo.
0: Un minuto para
1: Un minuto,
0: despedirnos.
1: vamos a
0: Venga.
1: contar. Pero tuve un día horroroso y fui a echarme unos taquitos. Y
0: Ajá.
1: entonces llega la cuenta y le dije a mi hija y a mi hijo, hoy vamos a comernos unos taquitos porque el día estuvo espantoso.
0: Ajá.
1: Y en eso veo un recado que decía, no se acepta tarjeta de crédito. Y
0: Ajá.
1: yo, obviamente, no traía efectivo. Les dije,
0: ¿Qué
1: ¿dónde está el
0: hago?
1: cajero? ¿Sabes que la persona que estaba en la mesa de al lado me dijo, oye, mija, escuché que tuviste un día horrible, déjate pago los
0: Qué
1: taquitos?
0: lindo.
1: Digo, no, señor, ¿cómo creen? Ni me
0: Y
1: conoce. Me
0: te
1: dijo,
0: pagó,
1: por favor,
0: sí.
1: déjame mejorar tu día. Ese tipo de cosas pasan en México y es
0: Sí,
1: increíble.
0: México es hermoso. Y lo más hermoso es que ves a los mismos extranjeros cómo se comportan diferente en México. México los cambia. Sí, hay unos prepotentones ahí, pero la mayor parte, el mismo estadounidense, que es bastante sangrón en Estados Unidos, cuando llega a México, se le abre el corazón.
1: No le queda de otra.
0: Sí, o
1: Si te
0: sea,
1: sonríen todo el tiempo y te, ¿no?
0: ojalá
1: Te hacen el paro.
0: que algún día veamos un México seguro.
1: Ay, sí.
0: Nos despedimos, se quedan con Enrique Acevedo. Gracias, hasta mañana.
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3: Japón ya prueba el futuro en sus aeropuertos. Japan Airlines impulsa un programa piloto con robots humanoides capaces de mover equipaje y operar en pista como respuesta a la escasez de trabajadores. Desarrollados por Unitree Robotics junto a GMO Internet Group, estos robots pueden desplazarse, cargar objetos y trabajar en tareas físicas sin modificar la infraestructura existente. Por ahora operan durante periodos de 2 a 3 horas, enfocándose en labores repetitivas y pesadas. El objetivo no es reemplazar personas, sino cubrir un vacío laboral cada vez mayor. Porque en Japón, la automatización ya no es una idea futurista. Ya está trabajando en la pista.
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13: La empresa china Meng Xiaoji lanzó PetiChat, un collar basado en inteligencia artificial que interpreta ladridos y maullidos para que nuestras mascotas nos hablen directamente al smartphone. PetiChat funciona a través de micrófonos de alta sensibilidad y sensores de movimiento que interpretan el sonido de ladrido o maullido, así como la intensidad, el tono y el contexto físico de nuestras mascotas. Fue desarrollado sobre el modelo de lenguaje Quen de Alibaba Cloud, que destaca, entre otras cosas, por su capacidad de razonamiento lógico. Fue entrenado con 1.5 millones de muestras de audio de mascotas y ofrece traducciones basadas en datos reales sobre el comportamiento animal con una precisión contextual del 94.6%. Pesa 27 gramos, se coloca en la correa de la mascota y envía las vocalizaciones a una aplicación móvil en la que se presenta la traducción en frases en español en tan solo 1.2 segundos. Informó Aide Rivera. 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
16: Es la 1:00 p.m, tiempo del centro de México, en este martes 2 de junio de 2026 en Ginebra, en Suiza, a las 21 horas. La Organización Meteorológica Mundial lanza una alerta climática por el fenómeno El Niño, que causará entre junio y noviembre sequías severas, lluvias torrenciales súbitas. El secretario general de la ONU, Antonio Guterres, pide a gobiernos de los países involucrados tomarlo como la urgente advertencia climática que es. En Kiev son las 22 horas. El gobierno ucraniano pide evacuar a miles de civiles en la región de Kharkov por la situación precaria de seguridad y los ataques sistemáticos por parte de Rusia. 7.000 personas deben abandonar sus hogares. Esto incluye 2.000 niños y personas vulnerables en el noreste de Ucrania. En el Vaticano, las 21 horas con un minuto, el Papa León XIV ha nombrado a la mexicana María Montserrat Alvarado al frente del Departamento de Comunicaciones del Vaticano, la primera mujer laica en ocupar un cargo en la Curia Romana. Y en Washington, las 15 con un minuto, Marco Rubio afirma ante el Comité de Relaciones Exteriores del Senado que Irán está dispuesto a negociar aspectos de su programa nuclear. En su primera comparecencia tras la ofensiva contra Irán, en conjunto con Israel, aseguró que un acuerdo con Teherán está al alcance de la mano. También habló sobre la situación en Venezuela. En fin, muchísimo moviéndose por allá en Washington. Son los puntos en donde se genera la noticia y desde donde estaremos informándole a lo largo de este espacio. Yo soy Enrique Acevedo. Estamos en tiempo real y le tengo información en desarrollo.
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16: Ulises Soriano, caos en Reforma. Las estatuas del Mundial las tiran integrantes de la CENTE, las incendian, bloquean calles, sube de tono la protesta. Si pensamos que ayer fue violenta, hoy no ha sido la excepción.
2: Efectivamente, Enrique, la ciudad está prácticamente secuestrada, sobre todo en este paseo de la Reforma. Sobre todo, Enrique, porque los integrantes de la CENTE han comenzado con bloqueos para darle cobertura a la reunión que mantienen en la Secretaría de Gobernación. Son todas las secciones que están desplegadas en el paseo de la Reforma, comenzando aquí en el punto del circuito interior y Reforma. También siguen en el Ángel de la Independencia, por supuesto en la Glorieta del Agüehuete, en el Caballito y también en Avenida Morelos, donde le están dando cobertura. Y pues aquí en Florencia también se ha estado dando, pues, que los integrantes de esta CENTE han derribado las estatuas alusivas a algunos jugadores que participarán en este próximo mundial, y pues las han derribado con cuerdas y por supuesto les han prendido fuego. Esto como señal del boicot al próximo evento deportivo veraniego, que estamos prácticamente ya a 9 días de comenzar. Mientras el reloj corre, la CENTE continúa y continuará bloqueando el paseo de la Reforma en tanto no salga con buenas noticias esta comisión única negociadora, en la que se insistió en que debe de haber una reparación del daño a los maestros que resultaron lesionados el día de ayer en la intentona de entrar al Zócalo. Uno de ellos, nos comentan, ha perdido el ojo después de haber recibido pues un golpe de parte de uno de los proyectiles que fueron lanzados, mientras otro permanece en estado delicado. También se insistió en que debe de estar presente la titular del Ejecutivo en las próximas mesas de negociación, además de que debe de haber sí o sí un aumento salarial del 100% y por supuesto la abrogación de la ley del ISSSTE, así como de la reforma educativa impulsada por el expresidente Enrique Peña Nieto. Y nosotros continuamos muy pendientes en todo el paseo de la Reforma a bordo de la motocicleta de Grupo Fórmula.
16: Ulises Soriano con la información, la CENTE nuevamente con el mazo y con la zanahoria, al mismo tiempo negociando en Gobernación y tomando las calles con hechos violentos, con destrozos, con caos en la ciudad, como decía Ulises Soriano, secuestrando parte de la Ciudad de México y pues a partir de eso impulsando una agenda que cambia todos los días. Todos los días hay una nueva demanda, una nueva exigencia, todos los días se mueve la línea de meta para lograr algo en esa negociación que está pues claramente atorada. Hacemos una pausa, regresamos con la información más importante de México y el mundo en tiempo real.
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26: Japan Airlines ya prueba el futuro en sus aeropuertos. La aerolínea impulsa un programa piloto con robots humanoides de Unitree Robotics y GMO Internet Group para mover equipaje y operar en pista. Buscan cubrir la escasez de trabajadores. Porque el futuro laboral ya empezó a caminar por las terminales aéreas.
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0: colaboración explosiva que conquistó el mundo, We Found Love, fue lanzada en 2011 y se convirtió en uno de los mayores éxitos de Rihanna.

mezcla de electrónica y emoción pura marcó una era en la música pop. Desde luego, con la presencia también de Calvin Harris, porque juntos crean esto. Calvin Harris y Rihanna, Rihanna y Calvin Harris. We Found Love en Sonido Brown.

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1: En plena ciudad de Colima, el majestuoso Palacio Federal destaca por su arquitectura neoclásica. El terreno de este inmueble fue un cementerio, después una finca y una botica. Pero fue hasta 1908 cuando el entonces presidente municipal Blas Ruiz Díaz y un propietario del inmueble construyó ahí su casa. Sin embargo, desde 1928, el edificio estuvo en pugna por diferencias políticas, por lo que el gobierno estatal lo confiscó. Su interior está adornado con pinturas y murales de artistas como Mercedes Zamora o Antonio Cedeño, entre otros.
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Bueno, ya estamos muy cerca del inicio del Mundial de Fútbol. Iremos escuchando algunas de las canciones más icónicas, más representativas de los mundiales. Esta de Italia 90, una estate italiana, un verano italiano, una pieza compuesta por Giorgio Moroder en 1989 para el Mundial de 1990, interpretada en italiano por Eduardo Benato y por Gianna Nannini. Pero también en español Susan Ferrer, la cantante paraguaya, en inglés Tom Whitlock. Todas las versiones, todas las alternativas de esta estate italiana, que fue una canción pues legendaria para ese mundial de 1990. Y le decía, pues estaremos escuchando muchas de estas canciones que se crearon para el mundial y que la verdad es que pues quedaron, ¿no?, ahí en el colectivo. Selladas como parte de la experiencia mundialista, una experiencia mundialista que comenzará en nuestro país el próximo 11 de junio con el partido entre México y Sudáfrica. Tal vez un respiro, una pausa, ese paréntesis que necesitamos todos en medio de todo lo que está ocurriendo aquí y en el mundo.

0: Vámonos con la información. Antes de pasar con Israel Aldave para escuchar los detalles de la conferencia matutina en Palacio Nacional, informarle, ya escuchábamos a nuestro compañero Ulises Soriano con los detalles de esta concentración de la gente en Circuito Interior, en Reforma, sobre Paseo de la Reforma, en las calles del Centro Histórico. Hay una mesa de trabajo de la Comisión Nacional Única de Negociación de la CENTE, con presencia de la Secretaría de Gobernación, también el secretario del ISSSTE, el secretario de la SEP. Es una reunión a puerta cerrada en el Salón Revolución. Solo secretarios, asesores y la CENTE están en esta negociación, y mientras eso ocurre, pues la movilización en las calles al estilo CENTE. Vamos a tener más detalles del asunto más adelante. Por lo pronto escuchamos a Israel Aldave. Muy buenas tardes, Israel, cuéntanos.
1: Hola, ¿qué tal, Enrique? Gracias. La presidenta Claudia Sheinbaum le pidió al embajador de los Estados Unidos en México, Ron Johnson, que respete los asuntos de la política interna. Y le recordó que la función de un diplomático es la coordinación y colaboración de la relación bilateral, y no temas que le competen solamente a los mexicanos. Dijo no estar de acuerdo con los dichos del representante de la administración, Trump, quien aseguró que cada momento dedicado a convertir el desafío de la seguridad en una disputa política es una oportunidad perdida para fortalecer la relación entre ambas naciones. Esto le dijo.
2: Es importante que los embajadores se queden en el tema de la coordinación y la colaboración. Los embajadores tienen que ser respetuosos de los asuntos políticos internos de los países. Nuestro embajador en Estados Unidos, en Francia, nuestra embajadora en cualquier lugar del mundo, Australia, India, pues no opinan sobre los asuntos políticos de los países, porque nuestra Constitución establece claramente la autodeterminación de los pueblos y el respeto, la no intervención. Entonces hay que recordar también, pues, que es importante que el embajador, pues, se quede en el tema bilateral y que respete los asuntos internos de nuestro país, porque los asuntos de México le corresponden a las y a los mexicanos.
1: En este sentido, Enrique llamó a los mexicanos a salir a las calles para defender con la palabra la soberanía nacional. Afirmó que en este momento todos deben de estar unidos. Por otra parte, respecto a las manifestaciones por parte de la disidencia magisterial y los hechos violentos que se registraron ayer en las calles de la capital de nuestro país, la presidenta Sheinbaum Pardo dijo que hubo mucha violencia y provocadores. Sin embargo, reconoció que aún mantiene abierta la mesa del diálogo con la Coordinadora Nacional de Trabajadores de la Educación para llegar a un acuerdo y evitar los actos violentos.
2: Creo que hoy tiene una mesa de diálogo. Ayer yo pienso que hubo mucha provocación. La verdad no creo que sean maestros quienes generaron la provocación. Pero bueno, hay diálogo, que es muy importante.
1: Y hablando de temas educativos, Enrique dijo que le ha girado instrucciones al secretario de Educación, Mario Delgado, para que abra el debate a nivel nacional respecto a la utilización de teléfonos celulares y redes sociales, sobre todo en las escuelas de nuestro país.
2: En fin, recomendaciones, por lo menos tiene que haber recomendaciones. No uses las redes sociales más de tanto tiempo, el celular más de tanto tiempo. Por lo menos recomendaciones, porque sí genera muchos problemas, incluso de salud mental y de convivencia social. Entonces sí es muy importante que se discute este tema.
1: Enrique, el reporte.
0: Muy importante que se discuta este tema. De hecho, lo hemos estado haciendo en este espacio ya desde hace meses, siguiendo las iniciativas locales, estatales, las recomendaciones de los expertos, en un esfuerzo por entender que esta falta de alfabetización mediática, de instructivo, ¿no? Le entregamos a los jóvenes, a los adolescentes, muchas veces a los niños, estos aparatos increíblemente poderosos en términos de acceso a información y conocimiento, sin una guía. Ahí está, experimenta. Y exponiéndolos a tecnologías diseñadas, pues, para generar adicción, para generar una serie de respuestas emocionales y mentales para las que no están equipados todavía jóvenes y adolescentes, tampoco los adultos, por cierto. Le agradezco a Ana Razo, profesora investigadora de la UAM Xochimilco, que nos tome esta comunicación. Profesora, un gusto tenerla en este espacio para platicar del tema que ya señalaba la presidenta, tal vez la necesidad de, a partir de este esfuerzo, generar una regulación federal que nos permita pues sí beneficiarnos del uso de la tecnología, sí tener toda su promesa, ¿no? Alcanzar toda la promesa que nos ofrece esta tecnología, pero con una ruta, con un marco que sobre todo cuide la integridad emocional e intelectual de los más vulnerables, niños, jóvenes, adolescentes.
3: Hola, muy buenas tardes. Gracias por la invitación. Saludos a ti y a tu auditorio. Y claro, me sumo a lo que dices. Celebro la invitación al debate. Me parece muy sano que la presidenta Sheinbaum ponga esto sobre la mesa y que me parece muy sano que diga, claro, este es un debate donde debemos participar muchas personas. Pero lo que me gustaría específicamente ahora que te escucho hablar sobre la promesa de la tecnología en la escuela, lo que me parece que va más allá de la pregunta de prohibir celulares sí o no, me parece que la pregunta que tenemos que tener sobre la mesa es, ¿le estamos pidiendo al estudiantado que se desconecte para atender qué cosa en la escuela? ¿Sabes? Esa es la pregunta que tendríamos que hacernos en el marco del contexto escolar. Si del otro lado, si me desconecto del celular, tiene razón, la presidencia está documentado que hay efectos en la salud mental y en la convivencia al estar un tiempo prolongado las pantallas, pero ¿qué pasa en la escuela? ¿Qué le pedimos al estudiantado? Que se desconecte porque lo que está enfrente es una persona que me va a hablar sobre 50 minutos sobre un tema y una persona que va a pensar tal vez que yo soy un receptor pasivo de esa información. O sea, ¿qué le estamos pidiendo al estudiantado? Que se desconecte, ¿para qué? Y esa es la pregunta que también tendríamos que trabajar junto con la SEP. Sí. ¿Nos desconectamos en la escuela para atender qué cosa exactamente?
0: O sea, en realidad también el sistema educativo compite por la atención de sus pupilos, de sus estudiantes.
3: Sin duda, sin duda. Y sabes, ahí tienes razón en creo que el atajo es decir, competimos por la atención. Ahora la arena está en la atención. ¿Cómo capturamos la atención? Pero en la escuela, ¿la atención para qué? Para aprender. Algo que nos ha dicho la investigación educativa por décadas es que lo que la escuela jala el gancho para interesarte en aprender son vínculos pedagógicos de calidad, ¿sabes? Es retroalimentación efectiva, es un sentido de la educación que te diga, estoy aprendiendo esto, ¿para qué? Y ese vínculo pedagógico sobre todo, entonces la investigación educativa nos ha dicho eso, tienes razón, competimos por la atención, pero entonces la prohibición existe, pero ¿qué hay del otro lado? ¿Qué me espera después de la desconexión? En ese vínculo pedagógico, ¿sabes? Y este es un tema que deberíamos estar discutiendo y también discutiendo necesariamente con el estudiantado, que normalmente es silenciado en este tipo de debates, el estudiantado, y las maestras y los maestros, que serían los que tendrían que modificar una práctica pedagógica para, en esta disputa por la atención, pues justamente trabajar. ¿Cómo me vinculo pedagógicamente con el estudiantado para que quiera efectivamente estar desconectado del celular y estar atendiéndome?
0: Sí, profesora, déjeme hacer una pausa muy breve, y si le parece, regresamos en esta conversación, porque lo que escucho, lo que nos está diciendo es, claro, es relevante esta discusión, pero en el marco de una política de Estado integral sobre educación, que va mucho más allá simplemente del uso o prohibición de la tecnología en los espacios educativos. Hacemos una breve pausa y regresamos en tiempo real.
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5: Los videojuegos pueden mejorar la coordinación entre el ojo y la mano y aumentar la capacidad de tomar decisiones rápidas.
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8: En hospitales del país, sistemas automatizados de consulta, además de intercomunicación vía internet y los avances en el expediente electrónico único, el Gobierno de México avanza en la implementación del Sistema Universal de Salud, destacó la presidenta Sheinbaum.
9: El objetivo es que todas y todos los mexicanos tengan un expediente clínico digital para que cuando se vaya al centro de salud ya se conozca el nombre, cuándo nació, las enfermedades que tiene, cuántas veces ha sido atendido, qué medicamentos utiliza, y eso nos va a facilitar mucho la integración de los servicios de salud. No solo se trata de que haya atención gratuita, sino que sea la mejor atención. Entonces se está haciendo una compra única de todos los equipos que requieren los hospitales, los equipos más modernos que hay en el mundo.
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11: Ya estamos de regreso en tiempo real en la conversación con Ana Razo, profesora investigadora de la UAM Xochimilco. Esta mañana la presidenta Sheinbaum exhortó al secretario de Educación a iniciar un debate nacional con todos los actores involucrados para empezar a regular, a configurar una ruta que ponga el uso de la tecnología en los centros educativos al frente de esa discusión. Y nos decía, profesora, pues por supuesto que esto es importante y está probada la importancia de una determinación de esta naturaleza, pero la discusión real es mucho más amplia y requiere de un acercamiento integral. No celulares, pero a cambio de qué sí necesitamos en términos de interacción pedagógica, de oferta en los centros educativos.
12: Exacto, Enrique, porque justo el tema, hay un tema de prohibición y el problema no es menor. El año pasado, hacia el 2025, hay un informe de la UNESCO que refiere que casi 80 países habían puesto un tipo de regulación formal para el uso de dispositivos tecnológicos dentro de la escuela. Y eso es real, eso nos refiere a un problema real. Pero, ¿cuál es el problema también? ¿Y cuál es la solución que le vamos a dar? Cuando te digo, del otro lado hay una persona que no cree que yo puedo aprender, que solamente me va a dar información, que no me vincula para el aprendizaje, que no toma en cuenta lo que yo puedo aportar dentro de la clase, que soy una persona que puede aprender. El celular se convierte en el síntoma, no en el problema. Un síntoma que refleja lo que tú bien mencionabas, el tema de atención y de aburrimiento también. Me voy a desconectar del teléfono, me mantengo ahí porque eso es lo que me interpela, pero eso, me piden desconectarme, por supuesto. Hay elementos documentados de una que afectan la salud mental, sin duda, pero hablando de la escuela y de los propósitos de la escuela, me desconecto para atender qué cosa, qué está del otro lado. Y esa es la discusión profunda. ¿Para qué queremos la escuela? ¿Qué tipo de escuela estamos construyendo? ¿Vamos a desconectarnos del celular sin modificar la práctica, sin modificar lo que entendemos por la interacción y el vínculo pedagógico? Entonces, eso me parece una discusión muy limitada, ¿sabes? Y sobre todo si no atendemos las voces de estudiantado y de maestras y maestros.
11: Correcto. Finalmente, me parece que ese es un componente estratégico de visión de largo plazo, pero sí también hay la urgencia de una intervención casi inmediata para combatir ciberacoso, temas que tienen que ver con el uso del celular y de la información y del contenido, pues como un arma de esto, ¿no? De abuso, y que pues se da sobre todo con frecuencia en estos grupos de edad y en estos contextos educativos. Querétaro es el ejemplo, me parece más claro, de cómo se ha logrado atacar este problema a partir de simplemente la prohibición. Solo por ese paso se avanzó en ese sentido y se avanzó también en ciertos beneficios académicos.
12: Sí, hay elementos que tenemos que hacer de restricción. Efectivamente, de qué manera limitamos el uso de celulares, el uso de otros dispositivos, pero no puede ir en aislado. ¿Sabes? Es como hace poco leía la analogía de, bueno, quitar el celular en la escuela es como cuando en las familias, en la convivencia familiar, quitas la televisión de la sala sin modificar la forma en cómo la familia interactúa. ¿Sabes? Eso es como muy limitado. Efectivamente, tenemos un conjunto de problemas que han tomado como medio el celular o los dispositivos electrónicos. Efectivamente, hay una restricción que debe ocurrir, pero no sin ir de la mano con otro conjunto de cosas, el aprendizaje en la escuela, qué es relevante el aprendizaje en la escuela, y también como elementos que hacen relevante cómo llevo mi relación con las otras personas, ¿sabes? Cómo no lastimo ni agredo por celular ni por no celular, pero efectivamente es un medio que hay que limitar, pero esto no puede ir solo de la mano. Sí,
11: no,
12: con
11: no es la causa de raíz, no estamos atacando el origen del problema, claro.
12: Exacto, ni dando otras alternativas, muy bien, esto no es, pero ¿sabes qué sí es? Que sí puede haber, que sí puede existir. Y ahí la escuela es donde nos abre el camino hacia otros medios de convivencia y a otros medios de descubrir el mundo.
11: Ana Razo, profesora investigadora de la UAM Xochimilco, siempre un gusto escucharte en este espacio y gracias por tomarnos la comunicación.
12: Muchas gracias, Enrique, que estés muy bien.
11: Muy buenas tardes. Vámonos con más temas. Hay muchísimo que recorrer. Ya sabe, el sábado este evento de El PAN allá en Chihuahua, los ecos que ha tenido, todo el encontronazo entre Maru Campos y el gobierno, la acusación formal que había presentado Javier Corral en contra de su adversaria política, porque pues esta historia va de hace muchos años atrás, la de Corral y Maru Campos, y ahora se ha desistido Juan Antonio Jiménez.
2: Así es, Enrique, gracias, muy buenas tardes. El senador Javier Corral Jurado se desistió de la impugnación en contra de la gobernadora de Chihuahua, María Eugenia Campos, a quien acusó por los delitos de privación de la libertad personal, abuso de autoridad y ejercicio abusivo de funciones, por lo que esta acusación quedó ya sin materia. La defensa de Corral Jurado, encabezada por Javier Schutte, confirmó que su representado no acudió ante la juez Fidelina Pérez para rendir su declaración en torno a los hechos registrados en agosto del 2024. Y es que el litigante solo presentó un documento ante el Tribunal Superior de Justicia que ahora, sin embargo, dijo, va a intentar abrir este mismo caso, pero ante la Fiscalía General de la República. Vamos a escuchar al abogado Javier Schutte.
13: Pues demuestra que esto no es una persecución política en contra de la gobernadora María Eugenia Campos Galván. Este es un mero trámite. Esta es una audiencia perfectamente normal, común y corriente, de las que ocurren todos los días aquí en el Reclusorio Sur. Y nosotros acudiremos a la próxima audiencia con toda calma a defender, por cierto, lo que nosotros consideramos que sí fue una persecución política en contra de Javier Corral Jurado y que es en realidad el fondo de este asunto, tanto su intento ilegal de detención hace prácticamente 2 años ya.
2: Y bueno, pues por su parte, Roberto Gil Suárez, representante legal de la gobernadora de Chihuahua, confirmó que al no acudir el senador Javier Corral quedaría sin efectos las acusaciones en contra de su representada. Asimismo, hizo un llamado también a las autoridades para que actúen conforme a derecho. Así lo dijo.
14: El senador Javier Corral pidió formalmente que esta carpeta se trasladara a la Fiscalía General de la República justamente para ponerla en manos del señor Ulises Lara, que fue la persona que ayudó a Javier Corral a evadirse de la orden de aprehensión que se le pretendía ejecutar. Debo decir que la Fiscalía de la Ciudad de México negó esta petición con mucho profesionalismo.
2: Cabe recordar que ambos equipos de abogados se presentaron a la cita que tenían para la audiencia que estaba programada a las 9:45 de la mañana en el Reclusorio Sur para conocer mediante este oficio la determinación que tomaría la juez para que, a fin de cuentas, quedara sin efecto. Y ahora insisten en que este tema lo van a trasladar ante la FGR, aunque hay que recordar que nadie puede ser juzgado dos veces por el mismo delito. Es el reporte que les tengo, Enrique.
11: Perfecto, Juan Antonio, muchísimas gracias. Muy, muy buenas tardes, Juan Antonio Jiménez. Denise Merker, ¿cómo te va?
15: ¿Cómo estás, Enrique? Qué gusto saludarte.
11: Igualmente, un gusto saludarte. Pues este pleito entre Maru Campos y Javier Corral decía que ya va de muchos años, pero que ha encontrado esta nueva expresión en el contexto de pues un pleito más importante y que ha elevado el perfil de Maru Campos de manera intencional o no, pero esa es la realidad.
15: Es interesante como lo pones, porque efectivamente es una disputa política, una rivalidad que tiene muchos años, muy intensa en el estado de Chihuahua. Empieza cuando Javier Corral, siendo gobernador, señala, él persigue activamente a César Duarte, su antecesor priista, y en esa persecución aparece una cosa que le llamaban la nómina secreta, en la cual César Duarte, con ese manejo que tenía de los recursos públicos, pues se le acusa de haber dado dinero a una serie de funcionarios y entre ellos a la que entonces era alcalde de Chihuahua, Maru Campos. Bueno, en todo caso, Maru Campos era panista, también Javier Corral. Se genera ahí una disputa muy, muy intensa internamente. Javier Corral no quería que ella fuera la candidata, los panistas la apoyan y en todo caso Corral ahí empieza prácticamente ya muy abiertamente a apoyar no al panista, no a la panista Maru Campos, sino al candidato de Morena y después se vuelve morenista. En fin, es un asunto muy, muy intenso, personal entre ambos, pero yo quisiera decirte que lo que me parece increíble es la forma torpe en la cual el propio Corral, con estas animadversiones también personales, y en el caso de el gobierno, han construido al personaje de Maru Campos, gobernadora del estado de Chihuahua, que nosotros o que el público en general a nivel nacional, pues no tenía un nivel, digamos, de conocimiento como para ser quien encabezara en este momento, como lo está haciendo la imagen de la panista que se enfrenta al régimen. Y creo que eso no se puede llamar más que torpeza. En una misma semana coincidió las declaraciones y la marcha morenista ya en Chihuahua por estas acusaciones que son válidas de que había personal de la CIA no autorizado en un evento en Chihuahua, pero en lugar de mantenerlo en una investigación de bajo perfil, pues le subió la temperatura Morena por el tema Rochamoya y por un poco emparejar la cancha, creo, pero en el camino lo que están haciendo realmente es fortalecer a la oposición y crear un personaje político, en este caso Maru Campos. Entonces, en medio de eso aparece la Fiscalía de Justicia de la Ciudad de México para citarla por el caso de presunto secuestro, que en realidad hace referencia a un evento de agosto de 2024, donde en el restaurante Jin Jin llegaron agentes de la Fiscalía de Chihuahua a detener a Javier Corral por un presunto desvío de recursos de 98 millones de pesos, en parte de esta disputa entre ambos, en donde cada uno se acusa al otro de persecución, y es rescatado por Ulises Lara, que era el encargado de la Fiscalía en ese momento. Bueno, él dice que fue un secuestro o la acusa de secuestro, pero en todo caso, en este preciso momento, aparece la Fiscalía de la Ciudad de México señalando a Maru Campos o pidiéndole que venga a declarar sobre el tema, y pues la construcción era muy clara y muy obvia, era un ataque de las instituciones de Morena en contra de una mujer que está siendo señalada.
11: Sí.
15: Así lo veo.
11: No, déjame hacer una muy breve pausa porque te quiero hacer un par de preguntas sobre el tema y terminar la conversación. Ya regresamos aquí en Tiempo Real con Denise Merker.
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19: 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El Danzis azul es un ave originaria de Panamá, Ecuador, Perú y Colombia. Mide en promedio 12 centímetros de longitud y pesa solo 13 gramos. El macho es de color azul turquesa, con el lomo, alas y cola negra. La hembra es verde con la cabeza azul. Generalmente andan en pareja. Se alimenta de insectos, frutos y néctar de las flores.
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22: Spider-Noir convierte a Spider-Man en algo completamente distinto. Un detective cansado, roto y atrapado en el Nueva York corrupto de los años 30. Nicolas Cage interpreta esta versión noir del superhéroe, ahora investigando conspiraciones, mafias y asesinatos en una ciudad donde nadie parece realmente inocente. La serie mezcla cine negro clásico con superhéroes usando lluvia, jazz, humo y una estética diseñada incluso para funcionar en blanco y negro y a color. Su creador, Robert Donciel, nos comparte.
23: ¿Y si hicieras una película de Bogart donde Humphrey Bogart simplemente resulta ser Spider-Man? Entonces imaginas este tipo sentado detrás de un escritorio en la oficina de Sam Speed en un entorno noir clásico, pero resulta que es Spider-Man.
22: La serie Spider-Noir ya está disponible en la plataforma de Amazon Prime Video.
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25: La selección mexicana de fútbol continúa trabajando en el centro de alto rendimiento de cara a lo que será su último partido de preparación ante Serbia, este jueves en el estadio Nemesio Díez. Sudáfrica llegó al aeropuerto internacional Felipe Ángeles para de ahí trasladarse a Pachuca, Hidalgo, donde fue recibido al son de mariachi en su hotel de concentración. Los Bafana Bafana, primer rival de México en el Mundial, atenderán a los medios de comunicación mañana miércoles. El día de mañana Japón estará arribando a la ciudad de Monterrey, Nuevo León, donde comenzará su concentración con el objetivo de adaptarse a las altas temperaturas de la ciudad norteña. Japón debuta ante Países Bajos el 14 de junio en Arlington y será el 20 de junio cuando enfrente a Túnez en Monterrey. Soy José Luis Cuevas y en Grupo Fórmula somos locales. Estamos a 9 días del Mundial.
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11: Ya de regreso en tiempo real, gracias por continuar con nosotros en esta conversación con Denise Merker. Y Denise, solo te pedía que nos aguantaras un poquito en la línea para preguntarte si consideras que esto le está generando algo de tracción a la oposición después de muchos, tal vez años, en donde no encontraban un mensaje, una causa, no sé, una figura tras la cual podrían armar un discurso, una propuesta. Si todo este asunto ha elevado el perfil, y si no específicamente o individualmente el de Maru Campos, del partido, como para pensar que hay algo de tracción donde antes simplemente no lo había.
15: Sí, sí creo que hay una oportunidad y lo están intentando. La pregunta es si tienen los elementos para capitalizarlo. Por ejemplo, el tema de la presencia de Felipe Calderón y Vicente Fox es una, obviamente refleja que el PAN siente que está ante una oportunidad de relanzarse y habrá que ver si en realidad tiene las personas y el discurso que conecte con quienes, insisto, que pueden ser muchísimos, que no coincidan con la Cuarta Transformación, pero que no necesariamente ni son panistas, ni necesariamente tienen un gran recuerdo del tiempo del panismo. Entonces, eso es lo que falta por ver, de que es una oportunidad. Claramente lo es. Hay una crítica a Morena por estos vínculos señalados desde Estados Unidos y no solo desde Estados Unidos de funcionarios y gobernantes con el crimen organizado o por cuestiones de corrupción. Y por supuesto que es una oportunidad para el PAN y para cualquier oposición que tuviera personas, liderazgos y discurso que pudiera conectar con, insisto, una cantidad de personas que consideran que pues o eran morenistas o nunca lo han sido, pero no han encontrado una vía de expresión política que los represente.
11: Bueno, pues ahí está la lectura de lo que ocurre, de lo que ha ocurrido durante tanto tiempo y que hoy se expresa en esto que vemos. Muchísimas gracias, Denise Merker.
15: Gracias a ustedes. Tardes. Adiós.
11: Bueno, pues ahí tiene el tema. En Chihuahua lo platicamos ayer con el expresidente Vicente Fox, que se expresaba muy en la manera en la que a él le gusta hacerlo, sobre lo que representa este evento, este episodio para Acción Nacional, para la gobernadora de Chihuahua. Y hoy, pues ya después de un poco más de en el retrovisor, este análisis de Denise Merker sobre el asunto. Vamos a seguir en el tema, porque me parece que hay un hilo conductor, bueno, no me parece, hay un hilo conductor en toda esta discusión que tiene que ver con el discurso soberanista, con este llamado que hace la presidenta Claudia Sheinbaum el domingo, nuevamente ayer en la mañanera, en el Día de la Marina, esta reiteración sobre la importancia de defender la soberanía ante lo que ella misma describe como una serie de ofensivas en distintos temas por parte del gobierno o sectores en el gobierno de Estados Unidos. Y le agradezco a Julieta Ramírez, a la senadora Julieta Ramírez de Morena, que nos tome esta comunicación para hablar del tema. Senadora, muy buenas tardes.
0: ¿Qué tal? Muy buenas tardes. Un gusto estar aquí en tu espacio y saludando a tu audiencia, a tus órdenes igualmente.
11: Pues muchas gracias. Hablábamos de este hilo conductor y ayer el expresidente Vicente Fox se refirió así a la idea de que hay una amenaza a la soberanía nacional o una intención injerencista por parte de Estados Unidos. Si le parece, lo escuchamos. Uh-huh. Sí. Si hay una preocupación genuina sobre la interferencia, la posible injerencia del gobierno actual en Estados Unidos.
1: No es una intervención, una injerencia. Ahí está Claudia totalmente equivocada. No es la soberanía de México la que está en juego. Es la lucha contra los criminales, contra los carteles internacionales. Y ellos han logrado internacionalizarse porque cuentan con el apoyo pleno de López Obrador en su tiempo, ahora de Claudia, y que lo que están haciendo es precisamente eso, defendiendo estos intereses negros nefastos.
11: Es parte de lo que dice el expresidente Vicente Fox sobre la idea de que hay en realidad una intención de interferencia y de que nuevamente, como ha ocurrido históricamente, esto pues, es simplemente consignar un hecho, se utiliza el argumento del combate al narcotráfico como pretexto para este afán injerencista.
0: Bueno, ¿Qué va a saber Fox de soberanía si él llegó a la presidencia a cambio de un acuerdo que se hizo entre el PRI con el gobierno de Estados Unidos para que hubiera alternancia a cambio de un préstamo millonario? ¿Qué va a saber Fox de soberanía si en su sexenio y también en el sexenio de Calderón las agencias internacionales trabajaban en el país como si fueran mexicanos? ¿Qué va a saber el expresidente Fox sobre soberanía si fue capaz de él mismo orquestar un desafuero para entonces el jefe de gobierno Andrés Manuel López Obrador? ¿Y qué va a saber Fox de soberanía si se prestó al fraude electoral de 2006? Francamente, cuando hablamos de este tema con la derecha, es lógico que no lo entiendan en absoluto, pues porque son los mismos que toda la vida han insistido para que haya monarquías en el país, para que haya intervención extranjera en el país, para que se dicte la política internacional desde otra parte. Pues mira, Fox mismo fue el de Come si te vas, pues serán arrodillados súbditos de los intereses del país vecino. ¿Qué van a saber de soberanías? Es lógico que no lo entiendan para empezar.
11: Sí, y senadora, el argumento de fondo me parece no solamente del expresidente Vicente Fox o de los líderes de Acción Nacional durante este evento el sábado en Chihuahua, lo que hemos visto por parte de la oposición, sobre todo la oposición que se ubica, vamos a decirlo, en el espectro ideológico del centro hacia la derecha y hasta la ultraderecha, es que la conversación sobre soberanía no puede limitarse solamente a la posible interferencia desde Estados Unidos, sino al control que mantienen grupos del crimen organizado de partes del territorio nacional.
0: Miren, yo creo que para todos, para todo el país, es claro, es obvio, es evidente que México está ante diversas presiones externas. ¿De qué tipo? Primero, presiones económicas, presiones arancelarias. Más recientemente ha habido presiones hasta en los consulados, presiones diplomáticas, presiones judiciales, porque lo sucedido con la solicitud de extradición de detención provisional con fines de extradición, pues es nunca antes visto en la historia bilateral del país. Ha habido presiones políticas, es decir, las presiones que existen provenientes del país vecino están a la orden del día todos los días. Luego, por eso dice la presidenta, es lógico que nos podamos preguntar, ¿todas esas presiones en verdad, en serio, buscan el bienestar del país? ¿En serio buscan de buena fe que acabe el crimen organizado en México? ¿En serio el país vecino pretende hacer todas esas presiones para que a las y los mexicanos nos vaya mejor, para que estemos mejor? No responderé eso yo. La historia nacional nos ha enseñado cómo ha sido la relación y qué intereses persiguen cada una de las naciones. A lo que nosotros hacemos también referencia es que hoy todos los países del mundo están enfrentando también presiones. Y lo más lógico que hace cada una de su nación es cerrar filas en torno a los intereses prioritarios de esa nación y de ese pueblo. Y eso es lo que hoy está abanderando la presidenta de la República. Decir, mexicanas y mexicanos, el país, y de forma muy clara, enfrenta presiones externas. Y en estos momentos lo más importante es que se defiendan los intereses del país. Sí.
11: Y concediendo que existen estas presiones y que son innegables y que históricamente ha habido siempre un afán por parte del gobierno de Estados Unidos por tener un rol protagónico en la vida política del país y de otros países en América Latina, concediendo que todo eso es una realidad que existe y que enfrentamos y que representa un escenario.

0: Pues no se pretende defender a nadie. Aquí no estamos ocultando ni protegiendo a ninguna persona en particular, para nada. Pero sí se dice abiertamente que esto nunca había sucedido en la relación bilateral del país. Entonces, la presidenta ha actuado de manera, pues, muy responsable en el sentido de decir, a ver, en el caso este de Rocha Moya, pues que pida licencia, que se hagan las investigaciones correspondientes y que la diplomacia mexicana y la estadounidense pues avancen también en la solicitud de pruebas, que es un protocolo plenamente previsto en el Tratado de Extradición.
1: Sí.
0: En segundo lugar, no se defiende ninguna acción que alguien haya cometido, al contrario, lo que se pretende es que se investigue y si resultan responsables, por supuesto que se tiene que proceder y que se paguen quien le corresponda.
1: Y o sea, si
0: Pero también
1: existieran
0: se
1: esas
0: tiene.
1: pruebas, si existieran esas pruebas de las que habla la presidenta, ¿usted está segura que el gobierno de México actuaría en términos de la detención con fines de extradición, si existieran esas pruebas?
0: Sí, por supuesto. Es lo que se ha estado solicitando. Lo que también dice la presidenta es, oigan, bueno, no vengan aquí a adjuntar de prueba un papelito. Pues que se encontraron por ahí rayado por quién sabe quién. O sea, seamos serios, esto es un protocolo a ver, hablar de una solicitud de detención con fines de extradición, pues es una solicitud que está prevista en un tratado internacional.
1: Sí.
0: Bueno, en fin, entonces lo que dice la presidenta es, seamos serios en este aspecto, no. No es cierto como nos quiere encajonar la derecha que todo este proceso es única y exclusivamente para o en defensa de una sola persona. Claro que no, es en defensa de todo un país a raíz de presiones que no solamente tienen que ver con esta que es judicial, sino diplomáticas, migratorias, arancelarias, económicas. Y bueno, dicho sea de paso, no es. Es muy importante insistir, pues, que el país vecino tiene elecciones en el mes de noviembre de 2026, que está en juego en ese país el control del Congreso, que el presidente de Estados Unidos ahorita mismo no la tiene fácil, su aprobación va en caída libre y su propio pueblo está, pues, polarizado y está encendido. Entonces, allá tienen muchos asuntos que revisar y también nosotros hacemos, respaldamos a la presidenta en torno a decir, pues, el que quiera atienda, que la atienda.
1: Sí.
0: El propio juez por su propia casa empieza,
1: Sí,
0: ¿no? El
1: senadora,
0: buen juez.
1: finalmente, y agradeciendo su tiempo, la presidenta hablaba de que las voces de su partido no deberían tener miedo a que se les retire o se les cancele un beneficio migratorio como las visas en Estados Unidos. Cuando usted habla de estos temas y lo hace públicamente, ¿tiene la preocupación de que se actúe en ese sentido por parte del gobierno de Estados Unidos ante la crítica desde México?
0: Pues mira, yo no puedo hablar o no hablar o callar solo con el terror de que me quiten mi visa. Pues bueno, por favor, o sea, últimamente yo vivo en México y represento los intereses de los mexicanos y las mexicanas. Si por eso hay una consecuencia. Ah, pues yo estoy dispuesta a enfrentar cualquier consecuencia, aquí o en cualquier parte. No me preocupa una visa. Y además, tu servidora vive en frontera. Yo vivo directamente allá en Baja California. Y veo un desvisadero, ¿eh? Y no me preocupan las visas de los políticos, te soy honesta, eso es lo de menos. Me preocupan, por ejemplo, el retiro de visas que hacen a diestra y siniestra. Por ejemplo, allá, que es muy común que las personas trabajen de un lado o del otro.
1: Sí.
0: De sectores del transporte público, bueno, de transportistas de carga, de taxis, mucho sector transportista o trabajador del transporte que sale y que cruza, les están quitando sus visados. Y ahí sí me preocupa, y eso es más grave, pues porque esas personas de ahí viven y de ahí llevan sustento a su familia.
1: Sí, son 12 millones de personas que viven de uno y otro lado de la frontera y que no
0: ¿Sí?
1: tienen esta, digamos, esta distinción tan explícita como tal vez el resto de los dos países. Los dos dependen, hablan los dos idiomas, trabajan en los dos lugares, van a
0: Exacto.
1: las escuelas, a los centros de salud. De uno y otro lado, hay que decir, el intercambio
0: Sí.
1: también es de norte a sur. Pues,
0: Así es.
1: senadora, muchas gracias por esta conversación amplia en tiempo real y pues.

0: Seguiremos en esto. Le agradecemos su tiempo a la senadora Julieta Ramírez, senadora por Morena.
1: Te agradezco a ti por el espacio. Un abrazo y buen día para todas y todos.
0: Muchas gracias. Tenemos en la línea a Valentina Larraqui. Falta un minuto y medio para el corte comercial. Entonces, si presento a Valentina, que pacientemente nos ha estado esperando en la línea, pues simplemente la voy a interrumpir en unos segundos. Así que déjeme hacer una pausa, regresamos con el editorial y vamos a tratar de restablecer la comunicación con Valentina para hablar del nombramiento de María Montserrat Alvarado, la nueva prefecta del Dicasterio para la Comunicación del Vaticano. Es la primera mujer laica en la historia en tener un nombramiento de esta naturaleza, y pues para entender lo que significa, qué mejor que platicarlo con Valentina Alarraqui, que en su propia trayectoria pues ha ido rompiendo, digamos, techos de cristal una y otra vez en su trabajo cubriendo a los papas, al Vaticano y todo lo referente a la información desde la Santa Sede. Así que vamos a hacer esta breve pausa. Le digo, regresamos con un breve editorial, como lo hemos estado haciendo en punto de las 2 de la tarde. Hoy vamos a platicar de la CENTE, de la coordinadora, porque en la coyuntura y en la información del día a día, en los bloqueos, en los hechos violentos, se pierden de vista muchos puntos, particularmente la idea de que estamos hablando de un movimiento magisterial o exclusivamente magisterial que defiende y abandera causas de los maestros en México. Hace muchos años que la CENTE no es que haya dejado esa causa, incorporó muchas otras agendas y muchos otros intereses, y es importante entenderlo para saber qué es lo que sucede en sus alcances, en su profundidad. Así que breve pausa, ya volvemos con más en Tiempo Real.

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0: Garbage tendrá un papel clave en una de las causas musicales más importantes del Reino Unido. Su vocalista, Shirley Manson, fue anunciada como curadora invitada de los conciertos de Teenage Cancer Trust 2027 en el Royal Albert Hall. Manson será responsable de seleccionar el cartel del evento que se realizará del 15 al 21 de marzo, tomando la estafeta de Robert Smith y del histórico trabajo de Roger Daltrey. La cantante aseguró que es uno de los mayores honores de su carrera y buscará reunir a algunos de sus artistas favoritos para apoyar la causa. Porque cuando la música ayuda, también deja huella fuera del escenario.
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1: El Parque Nacional Serengeti, Tanzania. Famoso por la gran migración anual de millones de ñus y cebras, este parque es el corazón de la vida salvaje africana. Sus llanuras interminables son el escenario donde depredadores y presas interactúan diariamente en el ciclo natural de la vida. Es uno de los ecosistemas más complejos del mundo, ofreciendo safaris que muestran la naturaleza en estado puro.
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4: Hay una idea que suele repetirse cada vez que la CENTE, la Coordinadora Nacional de Trabajadores de la Educación, aparece en los titulares, que estamos viendo simplemente a un grupo de maestros defendiendo sus derechos laborales, pero esa explicación hace años dejó de ser suficiente. La CENTE es mucho más que una organización magisterial, es uno de los movimientos políticos y sociales con mayor capacidad de movilización en México. Su influencia rebasa las aulas y su capacidad de presión alcanza todos los aspectos del gobierno, congresos, reformas legales, agendas nacionales. Esto no significa que sus demandas carezcan de legitimidad. La coordinadora nació en 1979 y durante décadas representó una voz crítica frente al poder político y frente a dirigencias sindicales que actuaban más como aliados del gobierno que representando a los trabajadores y sus causas. Esa historia explica buena parte de su legitimidad, pero la historia no puede convertirse en una fuente de impunidad política permanente. Porque si algo hemos visto durante los últimos años es que la CENTE ha consolidado una estrategia de presión basada en la afectación deliberada de la vida pública. No se trata únicamente de marchas y de manifestaciones, son los bloqueos, los cierres de vialidades estratégicas, la interrupción a las actividades económicas esenciales, de servicios que impactan directamente a millones de personas que no participan en el conflicto. Es una estrategia conocida, es un argumento conocido. Sin presión, no hay negociación. Lo estamos viendo en este momento, mientras dialogan en Gobernación, bloquean las calles. La pregunta es si una organización puede seguir reclamando derechos mientras vulnera sistemáticamente los derechos de todos los demás ciudadanos. El libre tránsito, el acceso al trabajo, la actividad económica, el derecho a la movilidad, a la educación, todos estos también son derechos legítimos. Y cuando una estrategia política, porque es una estrategia política, depende de generar el mayor nivel posible de disrupción social, es inevitable que nos preguntemos dónde termina esa protesta legítima y en dónde empieza el abuso del poder. A esto se suma un contexto en donde las movilizaciones actualmente ocurren, pues, en un momento particularmente sensible para el país. Estamos a días de uno de los eventos internacionales más importantes de la historia reciente de México, la Copa Mundial de Fútbol 2026. La capital es observada por gobiernos, por inversionistas, por medios internacionales y millones de visitantes. La gente lo tiene muy claro. Y precisamente por eso la capacidad de presión aumenta en estos días. Porque cuanto mayor sea el costo político para el gobierno, es mayor la posibilidad de obtener concesiones. No es una estrategia nueva. Es parte de una larga tradición de negociación política en nuestro país que durante décadas vio cómo distintos gobiernos aprendieron que la coordinadora tiene algo extremadamente valioso en la política mexicana. Regreso a cómo iniciamos esta reflexión. Capacidad real de movilización territorial. Por eso la relación entre la CENTE y el poder nunca ha sido una de simple confrontación. Es una historia de acuerdos, de concesiones, de intercambios políticos, económicos. La llegada de Andrés Manuel López Obrador al poder alimentó la expectativa de una relación distinta, ¿no? Estas coincidencias históricas en temas como la crítica a la reforma educativa de Peña Nieto, la reivindicación de sectores sociales que tradicionalmente habían sido marginados. Pero más allá de estas afinidades, también es cierto que la capacidad de movilización de la CENTE representó un activo político relevante durante años para los movimientos de izquierda, para Morena. No necesariamente como parte de la estructura partidista, pero sí como un actor cuya fuerza en las calles podría influir en el clima político nacional. Eso ayuda a explicar por qué muchos de los conflictos que parecían irreconciliables durante gobiernos anteriores se han transformado en mesas de negociación. La realidad actual demuestra que ni siquiera los gobiernos considerados cercanos están exentos a esto que hace la coordinadora, a la presión política. Porque responde antes que nada a su propia lógica de poder, y ese es el punto central que hoy debemos entender. No es solamente un movimiento magisterial, es un actor político nacional. Tiene derecho a defender sus causas, a protestar, a exigir cambios, pero también debe asumir las responsabilidades que acompañan ese poder. Hacemos una pausa, regresamos en tiempo real.
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5: La campaña turística de la Fiesta del Mundial, impulsada por la gobernadora Geraldine Bonilla Valverde rumbo a la Copa del Mundo de Fútbol del 2026, fue bien recibida por representantes del sector turístico de Sinaloa, quienes la consideran una oportunidad para atraer visitantes y fortalecer la economía estatal. Agencias de viaje, hoteleros, restauranteros y promotores turísticos destacaron que la estrategia permitirá mostrar los atractivos del estado, sus pueblos mágicos, la gastronomía y los eventos que se realizan en distintos municipios. La Secretaría de Turismo señaló que se trabajará de la mano con prestadores de servicios para aprovechar el flujo de visitantes que llegará a México durante el Mundial. Por su parte, el Gran Acuario Mazatlán destacó la combinación de turismo y deporte, los cuales pueden generar beneficios importantes para Sinaloa.
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11: El dromedario habita en zonas desérticas y solo tiene una joroba en su espalda. Puede soportar temperaturas extremas de frío y calor. Cuando corre, alcanza una velocidad de 65 kilómetros por hora y es capaz de cargar 170 kilogramos. No almacena agua como se piensa, sino que la obtiene metabolizando grasa almacenada en tejidos, principalmente en la joroba, misma que funciona como aislante de la radiación solar. Aunque está hecho para soportar la sequía, si no toma agua en un gran tiempo, pierde fuerza y peso. El dromedario puede estar sin comer hasta 7 días, pero se recupera si beben hasta 100 litros de agua en un solo día.
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4: Ya estamos de regreso en tiempo real y muchísimas gracias a la querida Valentina Lasraki, corresponsal de N+ en el Vaticano. Valentina, un gusto poder platicar contigo sobre el nombramiento de María Montserrat Alvarado, la nueva prefecta del Dicasterio para la Comunicación. ¿Qué significa este nombramiento? ¿Qué es exactamente o cuáles son exactamente las responsabilidades del Dicasterio, Valentina?
12: Bueno, muy buenas tardes, Enrique. Pues mira, el dicasterio es un verdadero monstruo, es uno de los dicasterios, una de las secretarías de la curia con el mayor número de personas que trabajan ahí, 500 personas, y reúne prácticamente desde que el Papa Francisco realizó la reforma de la curia, pues están presentes todos los medios del Vaticano, los tradicionales como el Osservatore Romano, el diario oficial, hasta los medios digitales. Entonces, la responsabilidad es enorme porque se habla ante todo de una estrategia de comunicación. El Papa hace este nombramiento evidentemente porque ahora sí le va a poner manos al mundo de la comunicación y va a decidir de qué manera quiere que se comunique. Entonces creo que este nombramiento es importante sobre todo por esta razón y también teniendo en cuenta el rol que ha tenido hasta este momento María Montserrat Alvarado, porque ella pues hasta este momento ha sido presidente de una plataforma, una de las principales plataformas informativas católicas en el mundo, que transmiten en 7 idiomas, tienen televisión, radio, prensa, medios digitales, redes sociales, en fin, es realmente una realidad católica muy, muy importante, que durante el pontificado del Papa Francisco fue muy crítica. Hubo confrontación entre el Papa Francisco y esta organización. Y
4: en sus contenidos eran críticos, claro, de las decisiones del Papa Francisco.
12: Claro, porque este medio es considerado un medio estadounidense conservador, que refleja obviamente pues la opinión de los grupos más conservadores de los Estados Unidos. Entonces, uno de los méritos que habría tenido ella una vez que asumió la presidencia en 2023 es moderar, digamos, bajar los tonos e intentar un reacercamiento al Vaticano, porque obviamente había también una realidad que no se entendía, en el sentido que es un medio que se reconoce como católico, pero al mismo tiempo con una línea editorial crítica hacia un papa que en ese momento era el Papa Francisco. Entonces creo que este elemento es muy interesante, porque claro, también te habla de la elección que hizo el Papa y que está probablemente reconociendo el esfuerzo que esta profesional, que es una profesional, las personas que han trabajado con ella hablan de una mujer muy talentosa, muy preparada, que es un líder de grupo, de trabajo de grupo y sobre todo una persona moderada. Entonces creo que aquí en este contexto también podemos entender un poco la elección del Papa Francisco, que de alguna manera le reconoce el esfuerzo realizado para reacercar el medio al Vaticano y a posiciones, digamos, cercanas al Papa, y al mismo tiempo es quizás guiñarle un ojo también a los grupos conservadores de los Estados Unidos, que durante el pontificado del Papa Francisco se sintieron muy discriminados o excluidos, vamos a decir
4: sí.
12: Así.
4: Sí, bueno, y también es una, digamos, un conducto ideal para entender qué plataformas y qué formatos están conectando con una audiencia esencial para la comunicación del Vaticano y del propio Papa.
12: Exactamente, porque ellos han evolucionado, ella ha hecho una gran labor a nivel internacional y también de modernización de esta plataforma. Entonces, también tienen una fuerza importante en redes sociales y evidentemente es un background que puede ser muy útil, sí, en este momento a la información del Vaticano. Sí. Los observadores aquí estiman también que podría representar este nombramiento un poco el fin de la era italiana, digamos así, al mando de la comunicación, porque efectivamente en estos momentos todo estaba en mano de periodistas y pues ejecutivos italianos, y que este no sería el único nombramiento del Papa León, porque evidentemente no sirve o sirve poco cambiar la cabeza y dejar, digamos, los que están por debajo a niveles muy importantes, como puede ser toda la gestión de la sala de prensa del Vaticano. Si la dejas en las manos de las mismas personas y cambias solo la cabeza, evidentemente la línea no con dificultad puedes realmente modificar esa estrategia de comunicación. Entonces, es probable que haya más nombramientos. Y lo interesante también es que el Papa convocó un consistorio, que es una reunión de cardenales. Se van a ver el 26 y 27 de junio, cardenales de todo el mundo que van a venir aquí a sentarse a hablar de varios temas, y el Papa ya les anunció que uno de los temas será el de la comunicación. Entonces creo que estamos asistiendo al primer nombramiento, al primer paso del Papa en este ámbito, pero no será el único. Es la impresión que tenemos.
4: Bueno, pues como siempre, un gusto escuchar la información desde Roma con Valentina Larraqui. Querida Valentina, te mandamos un fuerte abrazo y gracias por acompañarnos hoy en este espacio.
12: Igualmente, muchas gracias a ti.
4: Bueno, pues interesantísimo que sea este uno de los nombramientos, digamos, los primeros grandes nombramientos del Papa León XIV en la comunicación. Entendiendo, me parece, leyendo perfectamente bien, pues esta realidad global, cómo esta se ha convertido en la trinchera, ¿no? Esta lucha por la información contra la desinformación y la capacidad que tienen los actores públicos, en este caso, pues la Iglesia Católica, para el diseño y la comunicación de mensajes. Esto pues es fundamental. Bueno, vamos a regresar a información aquí en nuestro país y le agradecemos al alcalde de Miguel Hidalgo, Mauricio Tabe, que nos tome la llamada. Alcalde, ¿cómo estás?
13: Muy bien, buenas tardes, Enrique. Oye,
4: pues,
13: saludarnos.
4: Pues ya el Mundial a la vuelta de la esquina, hemos estado platicando sobre temas de movilidad en la ciudad, obviamente los desafíos que representa la organización del Mundial en distintos frentes y saber cómo van avanzando en la Miguel Hidalgo, pues ya preparándose unos días de que arranque el balón.
13: Nosotros estamos listos aquí en Miguel Hidalgo, es la segunda alcaldía más segura de la ciudad y así lo queremos mantener. Y minimizar el impacto que van a tener todas las actividades del Mundial para nuestros vecinos, para que no resulten afectados y que quienes visitan la Ciudad de México se lleven también la mejor experiencia de la ciudad. Sí. Estamos buscando el apoyo del gobierno de la ciudad para que contemos con los suficientes elementos para garantizar la seguridad en la zona donde va a haber más visitantes, donde están los hoteles y los restaurantes. ¿Por qué queremos hacer esto? Para no quitar policías de las colonias.
4: Claro.
13: Y garantizar la seguridad en todos
4: sí,
13: lados.
4: Sí, sino, ¿no? Bueno, me parece que es la tarea fundamental, sobre todo en estos días en donde pues la experiencia de los visitantes a la ciudad, va a haber mucha gente en los espacios públicos, la movilidad, el transporte público es una herramienta esencial para llegar al estadio, etcétera, a los puntos en donde también se puede disfrutar del partido. Está el Zócalo, está el evento de Campo Marte. Y esto que hablas, el equilibrio entre aprovechar el Mundial, celebrar el Mundial y la vida de los vecinos, pues que es muy importante y que me imagino que todos los habitantes de la Ciudad de México, como sede mundialista, pues estamos ponderando, ¿no?
13: A mí los vecinos me encargan que garantice la seguridad de la zona y el orden. Y entonces eso es lo que yo he estado cuidando. Por eso luego me ven como aguafiestas del tema de los fanfest. Pero lo que no quiero es quitarle vigilancia o quitarle recursos a obras y servicios de las colonias para poder pagar la pachanga, ¿no? Si hay quienes se comprometieron a hacer pachangas, pues que ellos paguen todo lo de los servicios. Y hoy lo que ha hecho, pues el gobierno federal es promover estos eventos, cual está bien, nada más que sean responsables de la seguridad y de la y de la limpieza y el orden en las zonas, ¿no?
4: Pero hay, digamos, en este caso al menos del Mundial, digamos, un espíritu colaborativo para que la ciudad se luzca y la celebración funcione.
13: Totalmente,
4: bien.
13: ¿No?
4: ¿O ves todavía un poquito de rivalidad política en esta?
13: Ah, bueno, la perversidad política de quienes gobiernan el país nunca la van a perder, ¿no? Eso te lo digo de antemano. Nosotros siempre estamos con el mejor de los ánimos de cooperar, porque nosotros no pensamos en partidos, pensamos en que le vaya bien a la ciudad y que nuestros vecinos estén bien. Pero te voy a decir la perversidad, porque nosotros sí reclamamos más recursos para poder garantizar obras y servicios en las zonas donde van a estar más afectados del Mundial y no contamos con esos recursos. La verdad,
4: bueno, la zona turística de la Ciudad de México es parte de la alcaldía Miguel Hidalgo. Eso es
13: exactamente. Sí. Y sabemos que va a requerir pues más apoyo. No contamos con ese apoyo por parte del gobierno federal.
4: O sea, no se dieron los elementos extras ni los recursos adicionales para poder garantizar esa seguridad.
13: La ciudad ya se comprometió con más elementos de policía. Eso sí, debo decir.
4: Ok. ¿No? Sí, sí. Bueno, digo, ¿pero es suficiente? Es la pregunta.
13: Yo creo que es suficiente en este momento y estamos muy atentos para ver qué eventos autorizan. Y nosotros estaremos señalando cuáles son las necesidades para que no nos quedemos cortos y luego no pasen, y luego que pasen cosas, pues cada quien asuma sus responsabilidades, ¿no?
4: Sí.
13: No se trata de echarle culpa, simplemente de tomar previsión. Si cada gobierno tiene un tramo de responsabilidad.
4: Y la alcaldía entonces nos dice, alcalde, está ya lista, puesta para los retos que vienen con el Mundial. Y pues ya, o sea, no hay mucho más que hacer. Sí.
13: Nosotros estamos listos, incluso lanzamos el programa Gobierno Nocturno,
4: ¿sí?,
13: que vamos a aumentar el número de personal de jurídico y gobierno de servicios públicos.
4: Déjame hago una pausa y me cuentas a detalle de este plan, si te parece.
13: Claro que sí,
4: ya volvemos.
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21: Han pasado 20 años para que The Devil Wears Prada 2 llegue a la pantalla. Y ya se habla de una tercera parte. Anne Hathaway asegura que todo dependerá del éxito en taquilla, mientras David Frankel no descarta continuar la historia. Porque en la moda y en el cine, el siguiente capítulo siempre está en tendencia.
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30: El chat de las princesas. ¿Cuántos grupos de chats tienes con tus amigas? ¿Qué nombre tiene ese chat? Pues así como tú, las royals no están ajenas a esto, porque la princesa Elizabeth de Bélgica contó que mantiene un grupo de chat con otras royals como ella. ¿Qué tienen en común? Son princesas europeas y en un futuro serán reinas. Por el momento se sabe están en el chat royal Amalia de Países Bajos e Ingrid de Noruega. Elizabeth de Bélgica reveló: en mi generación hay varias mujeres, se ve un cambio similar en otras monarquías, todas estamos en la misma situación, es un obstáculo que afrontaremos juntas, al referirse a lo que comparte con sus amigas. Puedes imaginar, en lugar de decir, ¿qué te pondrás para el antro el sábado?, ellas en cambio hablan de ¿qué vestido tiara usarás en la cena de estado?, ¿es agradable el presidente de tal país?, literal, sí, son princesas de verdad, no son cuentos de hadas, son historias reales.
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4: Ya estamos de regreso en tiempo real en conversación con Mauricio Tabe, el alcalde de Miguel Hidalgo. Alcalde, nos decías, han diseñado un plan de acción nocturna en la alcaldía para pues la demanda que habrá de servicios nocturnos y durante todo el día, en realidad, por el Mundial.
13: Sobre todo vamos a aumentar el personal que va a estar en la zona de hoteles y restaurantes vigilando las concentraciones y vigilando que cumplan los establecimientos mercantiles con la ley, para así evitar riesgos. Entonces va a estar personal de protección civil, jurídico y gobierno, muy atentos a cuidar la seguridad. Entonces va a haber también un miembro del gabinete que va a estar en vela cada por noche.
4: La guardia.
13: Y así nos vamos a turnar en guardia, exacto. Va a estar cuidando y supervisando que todo se dé en orden, en labores preventivas. Donde haya concentraciones vamos a poner atención.
4: Bueno, pues alcalde, le agradecemos como siempre la información y estos minutos en tiempo real. Seguiremos en contacto y que sea pues un mundial que todos celebremos en la Miguel Hidalgo y en el resto de la ciudad y del país.
13: Así es, y en Miguel Hidalgo pues tenemos lo mejor de la Ciudad de México y así vamos a cuidar, no vamos a bajar la guardia.
4: Ya está, un abrazo, buenas tardes.
13: Que estén muy bien, bye.
4: El alcalde Mauricio Tabe de la Miguel Hidalgo. Bueno, parte de los preparativos, una parte central de los preparativos para el Mundial, pues son los trabajos de remodelación del Aeropuerto Internacional de la Ciudad de México, que han terminado una primera etapa. Y es importante el remate, una primera etapa, porque para muchos era la reinauguración del aeropuerto ya terminado, después de, hay que decirlo, Marco, décadas en donde se había abandonado no un trabajo de remodelación, de mantenimiento incluso.
5: Enrique, ¿cómo estás? La verdad es que eso que acabas de decir es muy fácil de acreditar. Yo pude ver 50 tipos de pisos diferentes en el pasillo de la Terminal 1. Eso te da una idea de cómo estaba la planeación. El tema de las goteras, por ejemplo, tiene que ver con hundimientos diferenciales. Un edificio que se hizo en los 90s contra uno que se hizo en los años 2000, y entonces justo la división entre uno y otro, pues deja huecos milimétricos por donde se cuela el agua y entonces se convierte en gotera. Y así ejemplos los que te puedas imaginar. Tubos que tenían que tener, digamos, un diámetro de 13 centímetros para sacar todo el agua de lluvia, perdón, que tenían que tener 76 centímetros, tenían 13 centímetros.
4: Muy por debajo de la norma.
5: De cuando sí. Llovían otros tiempos y otras cantidades, Enrique. Entonces, efectivamente, el cálculo de la autoridad es que durante 15 años al menos, no se le dio nunca un plan de mantenimiento. Se mantenía un poco el tema de la seguridad del aire, pero abajo no pasaba absolutamente nada. Bueno, ayer estuvimos 5 o 6 horas en el aeropuerto, lo estuvimos recorriendo, y la novedad es que ya no encontramos ni grúas, ni estos tapiales, que son estos muros de madera para esconder las obras que se hacen detrás y que la gente no los vea. Ya no vimos estos materiales acumulados que utilizaban como bodegas en los pasillos y los acopiaban ahí, los acoplaban ahí. Ya no vimos trabajadores moviendo cajas de mosaico ni perfiles de acero.
4: Todo lleno de polvo.
5: Todo de polvo. Ya no encontramos nada de eso. Apenas porque ya estamos en la fase de vicios ocultos, así dicen los contratos del gobierno cuando hacen obra, vicios ocultos y defectos, que es que si se rompió este piso, que si este cable sigue fuera, que este foco ya está fundido o está tintineando, digámoslo así, están en eso. Muy pequeños grupos de trabajadores ya en labores, en lugares muy específicos, y el director del aeropuerto, cuando le preguntamos si yo voy hoy como pasajero a la Terminal 1 o la Terminal 2, me lo encuentro sin obstáculos, esto fue lo que nos contestó.
6: Seguramente el miércoles ya no van a encontrar áreas cerradas. Les pediría el apoyo de su comprensión, porque bueno, quisiéramos que todo estuviera sin ningún problema, pero seguramente va a haber un foco que falle, va a haber un cable que haya que acomodar, pero en general se acabaron los inconvenientes para los pasajeros.
5: Entonces el director dice que si yo hoy tomo mi maleta, Enrique, si tú o cualquiera de los que nos escucha y va al aeropuerto, vamos a tener un internet de alta velocidad. Todos los estacionamientos, el último se va a abrir la mañana del jueves, que es el estacionamiento nacional de la Terminal 1, todos van a estar disponibles. Que todo, fíjate, así me dijo, todas las personas que quieran sentarse van a encontrar un asiento disponible.
4: Sí, veíamos allá a Leo Zuckerman la semana pasada quejándose de que no había asientos en el aeropuerto y lo documentaba. Pero bueno, dices, esa la promesa.
5: Esa es la promesa justamente del director del aeropuerto. Y así en una serie de servicios asociados, los baños, por supuesto, ¿no? Los malos olores. En fin, una serie de cosas que asegura el director, nos platicó ayer, que van a estar listas a más tardar para el miércoles. Insisto, lo que nosotros pudimos advertir, pues ya son los detalles menores. Bien, ¿qué sigue ahora? Pues la segunda etapa, como decías hace un rato, ya pasó la primera, que estaba dirigida básicamente para el Mundial.
4: ¿Pero eso es experiencia de usuario o también tiene una consecuencia en, digamos, el número de pasajeros, el número de operaciones que se mueven por el aeropuerto?
5: Esto, buena pregunta, es experiencia de usuario en primer término, pero está inmediatamente ligado con lo que va a pasar en el aire. Si tú, abajo, puedes recibir a más pasajeros, tienes más espacio para documentar sus trayectos, sus filas son más cómodas, es mucho más veloz el ingreso y la salida del aeropuerto, entonces arriba puedes aceptar más aviones. Y lo que sucedió a partir de ayer, desde ayer, es que el aeropuerto ya recibe 46 operaciones por hora. Este es un número que ha variado, subido y bajado y que de repente se quedó muy estacionado en tiempos de López Obrador, pero ya están, Enrique, esas operaciones. Vamos a ver este cambio hacia el 24-25 de octubre, cuando empiece la temporada de invierno para todos los aeropuertos del mundo. Pero ahorita ya, por ejemplo, si llega un avión de la FIFA y quiere llegar a las 2 de la tarde hora de México, pues bueno, ya hay un rango para poder recibir un charter. Ya dijo American Airlines, ya dijo Delta, ya dijo también
4: los operadores nacionales, ¿no?
5: Los operadores nacionales.
4: Viva, Volaris, Aeroméxico.
5: Ya dijo Lufthansa, incluso en una conferencia de prensa hace 3 semanas, nosotros queremos ir a esos nuevos espacios. Entonces, más pasajeros, mayor capacidad. Y lo que dice el aeropuerto, pues ya, el director del aeropuerto, viene en las siguientes fases. La segunda, que empezó justo el día de ayer, y la tercera, que incluye la ampliación del propio aeropuerto. Vamos a escucharlo.
6: La segunda fase ya empezó, y bueno, probablemente se habla de se puso en la mesa una tercera etapa, que es el asunto de una ampliación importante en el aeropuerto, pero eso tenemos que hacer unos estudios concienzudos y bueno, involucrando a un equipo multidisciplinario.
5: Pues ahí está, Enrique. Aparentemente, y digo, al menos yo lo vi en la Terminal 1 y la Terminal 2 el día de ayer, ya no hay obras y está listo para ofrecer un servicio que desconocíamos desde hace años.
4: ¿Más de 3,000 metros cuadrados de obra en un año?
5: No, fueron 360,000 metros cuadrados.
4: No, 360,000,
5: sí, perdón. Es un absoluto,
4: me faltaron
5: locura.
4: Varios ceros.
5: Sí, no, es todos los números son de miles, ¿no? La cantidad de piso que reemplazaron, la cantidad de mobiliario que incorporaron, todo lo que se impermeabilizó, todo es en miles y miles de metros cuadrados.
4: Bueno, pues ahí está el reporte desde la experiencia en las terminales 1 y 2 del Aeropuerto Internacional de la Ciudad de México. Importante obra, muy importante, sobre todo para la movilidad de millones de pasajeros que visitan esta capital. Hablando de experiencias, difícil la experiencia en Yucatán, en Veracruz, incluso en el poniente de la Ciudad de México. Después de estas lluvias intensas ayer, Fabián Vázquez Romaña, coordinador del Servicio Meteorológico Nacional, estuvo fuerte.
0: Hola, Enrique, buenas tardes. Pues sí, realmente no solamente de ayer, ellos tuvieron alrededor de 3 días con acumulados de lluvia por arriba de los 100 milímetros, pero el primer día y ayer tuvieron más de 200 milímetros en una sola hora. Entonces, eso, digamos que no hay ciudad que aguante esa cantidad de lluvia, aunque sea un intervalo de 24 horas, y en particular pues en la península, que hay muchos problemas con los pues digamos los drenajes pluviales y eso, pues no hay porque es muy plano.
4: Claro.
0: Entonces es más complicado desalojar esa cantidad de agua. Ahora, ¿qué esperamos? Todavía va a seguir lloviendo, ya no se ven las mismas cantidades de lluvia, de hecho ya se ve una tendencia a la baja a partir del día de mañana. Hoy todavía Campeche lo tenemos bajo vigilancia, pero va a dejar de estar, digamos, en el foco de la lluvia, la península de Yucatán, y ahora nos vamos a enfocar más hacia Tabasco, Chiapas, Oaxaca, el sur de Veracruz. Incluso aquí el centro de la ciudad, en la Ciudad de México, vamos a tener un periodo bastante lluvioso, ya en plena temporada de lluvias, y pues también ojo con la Ciudad de México, porque ayer cayeron 80 aquí en Coajimalpa, vieron las imágenes ahí con el granizo y todo, y realmente estamos esperando 4 días de lluvias fuertes aquí en la capital, así que también hay que estar bien preparados y planear bien sus actividades.
4: Sí, bueno, preparados para esto y esperemos que conforme se acerque ya el tema de la inauguración del Mundial, tengamos la información del pronóstico, esperando que no caigan este tipo de lluvias que podrían ser problemáticas para el evento, por decirlo menos.
0: Así, ¿qué te digo, Enrique? Plena temporada de lluvias, Ciudad de México. No hay mucho para dónde moverse, pero sí para planear. Entonces, hemos estado realmente desde el inicio del año en coordinación con FIFA para ver todo esto. Ellos están muy conscientes de, digamos, las condiciones meteorológicas o climáticas, tanto de Monterrey, Guadalajara y Ciudad de México. Y pues estamos generando toda una serie de productos especiales que se le están dando a ellos. Aún tienen una sección que se llama como FIFA Risk,
4: ¿sí?
0: Todo lo que tiene que ver con riesgo. Y ahí es donde estamos nosotros participando en la operación. Y pues hay que estar preparados, hay que tener un escenario muy probable que tengamos lluvia. Esa es la verdad, ¿sí? Nada más hay que estar bien preparados y conscientes a la hora de que vayamos a movilizarnos no solamente a los partidos, sino al FanFest y a todas las actividades que van a haber secundarias alrededor del evento.
4: Perfecto, pues Fabián Vázquez Romaña, gracias.
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30: El chat de las princesas. ¿Cuántos grupos de chats tienes con tus amigas? ¿Qué nombre tiene ese chat? Pues así como tú, las royals no están ajenas a esto, porque la princesa Elizabeth de Bélgica contó que mantiene un grupo de chat con otras royals como ella. ¿Qué tienen en común? Son princesas europeas y en un futuro serán reinas. Por el momento se sabe están en el chat royal Amalia de Países Bajos e Ingrid de Noruega. Elizabeth de Bélgica reveló: en mi generación hay varias mujeres, se ve un cambio similar en otras monarquías. Todas estamos en la misma situación. Es un obstáculo que afrontaremos juntas, al referirse a lo que comparte con sus amigas. ¿Puedes imaginar? En lugar de decir ¿qué te pondrás para el antro el sábado? Ellas en cambio hablan de ¿qué vestido tiara usarás en la cena de estado? ¿Es agradable el presidente de tal país? Literal, sí, son princesas de verdad. No son cuentos de hadas, son historias reales.
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9: Las abejas pueden detectar explosivos con la misma eficacia que los perros entrenados, gracias a su increíble sentido del olfato.
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10: El equipo legal del narcotraficante Joaquín El Chapo Guzmán envió una carta de su defendido a la Corte Federal del Distrito Este de Nueva York para solicitar su extradición a México. El delincuente argumentó que fue declarado culpable sin pruebas directas en su contra. La dirigente nacional de Morena, Ariadna Montiel, aseguró que el liderazgo de la presidenta Claudia Sheinbaum se ha consolidado como un referente político y ético para países de izquierda a nivel internacional. El Papa León XIV nombró a la mexicana María Montserrat Alvarado como responsable del Departamento de Comunicación del Vaticano. La decisión se convierte en el primer nombramiento de una mujer laica para un cargo de alto nivel de la Iglesia Católica. Informó Daniel Wellbanks. 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
4: Ya estamos de regreso en tiempo real. Gracias por continuar con nosotros. Vamos a entrarle a un asunto que me parece sumamente interesante y tiene que ver con el Índice de Competitividad Urbana 2026 que ha publicado el IMCO. Y le agradezco a Óscar Ocampo, director de Desarrollo Económico del Instituto Mexicano de la Competitividad, que nos tome la comunicación justamente para entrarle al asunto. ¿Cómo estás, Óscar?
11: ¿Qué tal, Enrique? Encantado de platicar esta tarde.
4: Oye, a ver, competitividad urbana, ¿qué es lo que miden exactamente y en dónde?
11: Mira, la definición de competitividad que usamos en el IMCO es la capacidad de un municipio, de una zona metropolitana, para generar, atraer y retener inversiones y talento. Y usamos una muestra de las 72 principales zonas metropolitanas a nivel nacional, las agrupamos en cuatro bloques de acuerdo a su población, y a partir de eso, mediante 35 indicadores, es que obtenemos el ranking de esta edición 2026 del Índice de Competitividad Urbana.
4: A ver, ¿cómo está la lista?
11: Mira, en el grupo de las ciudades más grandes, las que están por encima de 1 millón de habitantes, este año Querétaro encabeza el ranking, seguido de Guadalajara, Hermosillo, Saltillo y Monterrey completa el top 5. Mm. Si nos vamos al siguiente grupo, ¿no?, que son ciudades de 500,000 a 1 millón de habitantes, Puerto Vallarta es quien encabeza, Tepic, Veracruz, Durango y Pachuca completan el top 5 de las ciudades de tamaño intermedio. Hay que decir que año con año en las puntas hay pocos cambios. Este año destaca que la Ciudad de México retrocede 8 posiciones, no pasa del número 2 en 2024 al número 10 en 2026, perdón, y también el tema de Culiacán, ¿no? Culiacán es quizá el mejor ejemplo de cómo un factor tan importante como la violencia que ha padecido esa ciudad desde los últimos meses de 2024 tiene implicaciones directas en materia de competitividad.
4: Sí, el caso de Culiacán parece más claro, pero ¿la Ciudad de México?
11: Mira, la Ciudad de México no tiene un caso tan claro, tan puntual como Culiacán. Más bien son retrocesos o en muchos casos ni siquiera es un retroceso, ¿no?, sino que sus pares avanzaron más que la Ciudad de México. Pero ¿qué vemos en la Ciudad de México? En primer lugar está en la zona metropolitana de la Ciudad de México, ¿no?, porque hay que recordar que incluimos los 45 municipios conurbados, ¿no?, de Estado de México y de Hidalgo. Vemos una baja actividad en materia de desarrollo urbano, en materia inmobiliaria, ¿no?, que esos son indicadores que medimos la construcción de nueva vivienda, el tamaño del mercado inmobiliario, y vemos que en la Ciudad de México se construye muy poco, ¿no? Para ser una ciudad con tantas personas, donde tanta gente llega, se produce muy poca vivienda, ¿no? Y eso te resta competitividad, pensando que la vivienda y la vivienda vertical, específicamente la vivienda central, es un precursor clave, ¿no?, para, en términos de y de tus posibilidades de atraer atraer talento. Siguiente tema, en materia de derecho, vemos un retroceso en agresiones a periodistas, que también arrastra un poco el puntaje de la Ciudad de México en materia de Estado de Derecho. En tema de gestión ambiental, de gestión de residuos específicamente, vemos un retroceso importante que hace que la Ciudad de México descienda en los indicadores sociales, y al final todo esto converge en este retroceso general de 8 posiciones de la Ciudad de México, del segundo al décimo lugar.
4: Pues en el caso de ciudades más pequeñas, hablabas Puerto Vallarta, Tepic, me llama la atención que son algunos destinos turísticos. ¿Tiene que ver esto con una población que se restablece en estos lugares, invierte en negocios, genera actividad económica, o por qué hay la coincidencia de que algunos sean destinos turísticos, estos dos que mencionaba?
11: Sí. No, es que no es coincidencia, ¿no? Al final los dos grandes motores económicos que vemos a partir de este ranking es la actividad económica de exportación, ¿no? Las ciudades del norte y del Bajío,
4: Saltillo,
11: integradas
4: que
11: en esta cadena de exactamente, ¿no? La potencia automotriz y las ciudades turísticas, ¿no? Las ciudades turísticas, que por ejemplo Puerto Vallarta es un caso interesante, ¿no? Porque sube 9 posiciones en su grupo, y al momento de poner la lupa en sus resultados, bueno, tiene obviamente el tema de ocupación hotelera, le va muy bien, pero también esto se refleja en un crecimiento
4: sí,
11: ¿no? De casi 3%, un mercado inmobiliario muy desarrollado y que sigue creciendo, ¿no? Y todo esto converge en que especialmente en los indicadores económicos le va muy bien a Puerto Vallarta, pero también va de la mano la actividad turística, los destinos turísticos donde hay mucho extranjero. Bueno, la dolarización impacta también las condiciones de tu mercado laboral, ¿no? Los sueldos tienden a ser más elevados, tiende a haber una mayor proporción de empleo formal, y todo eso ayuda a las turísticas a ocupar mejores lugares o posiciones más elevadas en el ranking, que sucede con Puerto Vallarta, pero en el grupo de ciudades más pequeñas, de 250,000 a 500,000, sucede lo mismo con La Paz, Baja California Sur.
4: Pues interesantísimo. Lo puede consultar la gente en la página del IMCO, ¿correcto, Oscar?
11: Así es, en www.imco.org.mx y en todas nuestras redes sociales.
4: Bueno, Oscar Ocampo, director de Desarrollo Económico del IMCO, muchísimas gracias por compartir con nosotros esta información, estos datos.
11: Gracias a ti, Enrique. Bonita tarde.
12: Tiempo de deportes.
4: David Faitelson, ya estamos muy cerca del arranque del Mundial. La conversación, hablamos del clima, tiene un ángulo del Mundial. Hablamos de la Ciudad de México en términos de movilidad, tiene un ángulo mundialista. O sea, ya empezamos ahora sí a vivir un poco más de efervescencia en ese sentido.
14: Correcto, ya era tiempo, ¿no, Enrique? Porque como que ha tardado un poquito el tema en calentar en esta o para esta Copa del Mundo, pero estoy seguro de que además este es apenas el comienzo, porque cuando esa va a ser la expectativa, cuando ruede el balón, habrá que ver qué tipo de ilusiones genera la selección mexicana de fútbol. Por cierto, la FIFA va a conocer ya la lista de todos los futbolistas con sus números. Fíjate, me llama la atención el equipo que más aporta jugadores, el Manchester City con 19, seguido por el Bayern Múnich, el Arsenal, es decir, los grandes, grandes equipos de Europa son los que más aportan. México tiene un chico que va a ser el más joven en el campeonato mundial. Gilberto Mora, todavía sin cumplir los 18 años, va a jugar a los 17 el campeonato mundial de fútbol, lo cual también obviamente nos lleva a un tema sobre si habrá que presionarlo mucho o habrá que depositar en él gran parte de las esperanzas de México. Yo lo veo como titular para el 11 de junio contra Sudáfrica. Y yo creo que hace tiempo, Enrique, que en México tenemos la costumbre, a diferencia de los países sudamericanos sobre todo, que son nuestra referencia por estar en el mismo continente y por ser potencias mundiales, hablo de Argentina y de Brasil, tenemos la idea de que no podemos presionar demasiado al jugador joven. Yo creo que Gilberto Mora está listo para este tipo de empresa. Es un jugador con unas condiciones bárbaras, muestra una madurez en el campo de juego y tú lo puedes medir a partir de lo que pasa con un jugador cuando falla. Por ejemplo, tú lo ves fallando un pase o de pronto le quitaron la pelota. ¿Cuál es su reacción? En lugar de caerse en ese abismo que podría caer cualquier deportista, cualquier jugador de fútbol, él, al contrario, se levanta y lo vuelve a intentar, igual cuando le dan una patada y tratan de amedrentarlo. Yo creo que tenemos una joya. Habrá que ir con calma. En algún momento, ¿te acuerdas, Enrique, que hablábamos de Giovanni Dos Santos, de Carlos Vela, que además se hicieron en fábricas de primer mundo?
4: Sí,
14: uno en el Barcelona.
4: Pensaba en eso, ¿no? O sea, por ejemplo, las esperanzas de una de las grandes favoritas para ser campeona del mundo recaen en un chico de 17 años también, Lamine Yamal.
14: Sí, 18 ya.
4: 18, perdón.
14: 18 cumplió, sí, correcto. Fue campeón de Europa a los 17 años. Lesionado, por cierto, Luis de la Fuente está pendiente de esa situación. Pero sí, de acuerdo contigo. Digo, imposible comparar a Mora con Yamal por lo que Yamal ya ha significado, ¿no? Ganando la Liga, la trascendencia que tuvo también en Europa con el Barcelona. Y además, él es la gran estrella de la selección de España. Es el hombre que realmente sobre quien van los reflectores, ¿no? No lo sé si tanto en México ocurre eso con Gilberto Mora. Por ejemplo, el sábado en Pasadena, te quiero decir que quizá pasó desapercibido para muchos de nosotros, pero el hombre más ovacionado de todos fue Guillermo Ochoa. Y yo creo que al final del partido Ochoa entiende que pudo haber sido su último partido como activo, que quizá no tenga oportunidad en el Mundial, y hay una reacción suya al final del partido que me deja pensando en eso, y que quizá también fue la última vez que fue portero en un partido oficial porque después del Mundial se va a retirar. Entonces, yo creo que es bueno tener una combinación de veteranos y de jóvenes. La media, el promedio de edad en el conjunto mexicano es de 26, 27 años. Hay jugadores jóvenes, el caso de Brian Gutiérrez, el mismo Gilberto Mora, Mateo Chávez, ¿quién más podemos agregar en esa lista de jugadores con un gran, gran futuro? El chico de...

0: equipo que tiene un jugador en la Liga Premier, acaba de descender, por cierto, el Burnley, se llama Lyle Foster, es el centro delantero. Los demás todos son jugadores de equipos locales, el Mamelodi Sundowns, que es un equipo de Pretoria, de la capital, el Orlando Piratas, que es un equipo del barrio de Soweto, en Johannesburgo, pero mayormente el equipo sudafricano depende de jugadores de su liga local. Entonces yo creo que México va a entrar como amplio favorito, y me parece que lo que tendrá que dominar mucho es la mente. México tendrá que dominar mucho el pánico escénico, pero sí la presión de ser local, de que el público va a estar con ellos, de todo lo que se espera, toda la expectativa que se genera. Pero estoy seguro de que México tiene que obtener esos 3 puntos de inicio y ganar el partido, ¿no?
1: Pues sí, eso me parece definirá en muchos sentidos el rumbo y el entusiasmo alrededor de la propia selección. Ahí sí espero que muchos que no se han subido al barco, si gana el primer partido la selección de México y además convence, lo hace jugando bien, todos se van a subir al barco, que qué bueno, así debe ser.
0: Sí, de acuerdo. Yo creo que todos podemos subirnos al barco, pero hay que tener también los pies bien puestos en la tierra. Ganarle a Sudáfrica no significa que vas a ganar el Mundial o que vas a llegar entre los 8 mejores. Luego irá subiendo poco a poco la escala. Corea del Sur es un equipo muy serio, aunque se lesionó ahora el defensa central del Bayern Múnich, que es muy bueno, está lesionado y fuera del Mundial. Está Kim Simón, el delantero del LAFC, que tuvo grandes jornadas en el Tottenham. Han colocado jugadores en la Bundesliga, en la Serie A de Italia, son muy competitivos, muy peligrosos. La República Checa también, aunque logró su clasificación de manera agónica en penalti sobre Dinamarca, es un equipo competitivo que seguramente te hará un partido difícil. Yo creo que México tiene posibilidades de ganar su grupo, tiene posibilidades de en 16avos de final enfrentar a un equipo que no sea una potencia, es decir, a un tercer lugar de otro grupo, y creo que el límite de México podría llegar en el famoso quinto partido, en los 8avos de final, cuando tenga que enfrentar a una selección como Inglaterra, Croacia, que ya representa otro tipo de dificultad.
1: Bueno, David Faitelson, un abrazo, gracias. Gracias por acompañarnos.
0: Un abrazo, saludos. Gracias.
1: Desde Monterrey, David Faitelson. Antes de pasar al resumen, decirle que ha terminado, bueno, al menos ha entrado en receso, la mesa de diálogo entre el gobierno, en la que participan la secretaria de Gobernación, el secretario de la Educación Pública, el director del ISSSTE, con representantes de la CENTE. No hay respuesta de presidencia para recibirlos, por lo tanto entra en receso esta mesa de diálogo mientras continúan los bloqueos, las manifestaciones, pues los actos de violencia vandálicos por parte de integrantes o de elementos vinculados a la CENTE. Ellos dicen que no son ellos, pero pues están con ellos. Mañana regresarán a CEGOP para seguir con este diálogo y seguramente seguir con las movilizaciones y los bloqueos. Vámonos con el resumen.
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1: Pide la presidenta al embajador Ron Johnson respetar asuntos internos del país en la conferencia de Palacio Nacional. Claudia Sheinbaum respondió al diplomático estadounidense, quien ayer expresó a través de medios sociales cómo cada momento dedicado a convertir el desafío de la seguridad en una disputa política es una oportunidad perdida para fortalecer la relación entre ambas naciones.
3: Es importante que los embajadores se queden en el tema de la coordinación y la colaboración. Los embajadores tienen que ser respetuosos de los asuntos políticos internos de los países. Nuestra Constitución establece claramente la autodeterminación de los pueblos y el respeto, la no intervención. Entonces hay que recordar también, pues, que es importante que el embajador, pues, se quede en el tema bilateral y que respete los asuntos internos de nuestro país, porque los asuntos de México le corresponden a las y a los mexicanos.
1: México pide formalmente a Estados Unidos y a Canadá prorrogar el T-MEC por 16 años. El secretario Marcelo Ebrard, el secretario de Economía, anunció que México envió la carta formal a su contraparte estadounidense, Jamieson Greer, y al ministro de Comercio canadiense, Dominique LeBlanc, donde pidió preservar el libre comercio y eliminar los aranceles bajo la sección 232 y otras medidas no arancelarias que afectaron a la industria automotriz y acero y aluminio. Le informó que en el periodo de consultas públicas del 17 de septiembre al 18 de noviembre se destacó la importancia del tratado comercial. Derriban maestros esculturas de futbolistas en Paseo de la Reforma antes de su ingreso a la mesa de diálogo en Gobernación. La dirigencia magisterial condicionó la solución del conflicto a la instalación de una mesa con la presidenta. Acusaron al gobierno federal de reprimir movimientos.

0: Civilizaciones se plantaron en Paseo de la Reforma. Diversos contingentes se dirigieron a las esculturas que han dedicado a jugadores del Mundial, las derribaron, las quemaron en algunos casos. Y en Guerrero vandalizan el Congreso. Maestros de la Coordinadora Estatal de Trabajadores de la Educación, la CETEC, irrumpieron en el Congreso y rompieron los vidrios de 13 automóviles. Marcharon hacia el Congreso. Al frente iba un grupo armado con palos, tubos y un mazo que logró romper una de las puertas de acceso. El contingente entró al estacionamiento y se lanzó contra vehículos que los trabajadores no lograron sacar de las instalaciones. El gobierno abrirá a debate el uso de dispositivos electrónicos en escuelas de educación básica y media superior. La presidenta informó que instruyó al secretario Mario Delgado a abrir la discusión a nivel nacional. Aguascalientes, Querétaro, Guanajuato, Morelos, el Estado de México y la Ciudad de México han restringido el uso de celulares en las aulas. Es parte de la información en este día. 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Yo los espero en punto de las 10:30 de la noche en el Noticiero por las Estrellas. 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
9: Lady Gaga demuestra que su admiración por Michael Jackson va mucho más allá del escenario. La artista prestó cerca de 400 objetos de su colección personal al biopic oficial Michael, incluyendo la icónica chamarra de Thriller y los famosos guantes de Billie Jean. Y lo hizo sin cobrar un solo dólar. Su única condición fue poder visitar el set cuando quisiera para presenciar cómo esas piezas volvían a cobrar vida en la pantalla. Con esta colección, Gaga se ha convertido en una de las mayores coleccionistas privadas de memorabilia de Jackson. Porque cuando la admiración es real, también se convierte en legado.
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11: Una vuelta al mundo.
12: Lima, Perú. Lima se ha consolidado como la capital gastronómica de América Latina gracias a su biodiversidad. Su plato estrella, el ceviche, refleja la frescura del Pacífico, mientras que la cocina Nikkei muestra una fusión brillante con Japón. La mezcla de influencias andinas, amazónicas y europeas crea una explosión de sabores únicos que atrae a los paladares más exigentes del planeta.
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2: De la tarde en punto en este martes 2 de junio. Yo soy Javier Risco y gracias por acompañarnos el día de hoy en una transmisión especial desde el Centro de Exposiciones y Convenciones de Puebla, con motivo justamente de lo que ven detrás de mí, Smart City Expo Latam Congress, en su edición número 11. Está enfocada en la innovación urbana, prosperidad compartida. Hoy tendremos pláticas muy interesantes alrededor de este tema con varios de los ponentes. Y bueno, por supuesto, para Grupo Fórmula, para Oye Risco, es un placer estar en este centro de exposiciones y convenciones en la ciudad de Puebla. Tuvimos la oportunidad también de pasar a comer al mural de los poblanos. Oigan, no, bueno, qué mal nos tratamos. Si usted anda por acá, si no ha venido a Puebla, qué cosa. Un abrazo a mi querido tocayo que nos alcanzó por ahí, a mi querido Luis Javier Cue, que nos recibió como se debe por ahí en el mural de los poblanos. Pero bueno, siempre es una gozadera estar desde acá, estar desde este extraordinario estado, en esta extraordinaria ciudad, y hoy, bueno, pues en este marco de Smart City Expo Latam Congress. Pero bueno, gracias por darme la oportunidad de llegar hasta su casa. Si usted está comiendo, muy buen provecho. Si usted está terminando de comer, bueno, pues ahí está la sobremesa. Gracias también por acompañarnos y por escucharnos a través del 104.1 de FM, por vernos a través de YouTube y por formar comunidad descargando el podcast esta tarde, mañana por la mañana. Ya lo sabe, queremos que la comunicación sea de ida y vuelta. Escríbanos en @jrisco@radio-fórmula y también en el 55 52 79 22 91. Vamos a darle, porque hay mucha información. El día de hoy, ¿qué ha hecho la Coordinadora Nacional de Trabajadores de la Educación en la Ciudad de México? Ulises Soriano, nos tienes el reporte. Adelante, cuéntanos.
3: Javier, muy buenas tardes. La Coordinadora Nacional de Trabajadores de la Educación secuestró a la Ciudad de México y en estos minutos, pues parte de la comisión que se mantenía en la Secretaría de Gobernación ha salido unos instantes para dar a conocerle al magisterio disidente que se encuentra en este punto de la Ciudad de México los acuerdos a los que se han llegado en estos momentos por la mesa tripartita que se está sesionando al interior de esta secretaría, donde está prácticamente la Secretaría de Gobernación, Rosa Isela Rodríguez, y por supuesto el titular de la SEP, Mario Delgado, además de el ISSSTE. Déjame decirte que en este secuestro que han tenido en la Ciudad de México, pues han bloqueado lo que es Paseo de la Reforma a la altura del Circuito Interior, el Ángel de la Independencia, la Glorieta de la Huehuete, Insurgentes y Reforma, y por supuesto la Glorieta del Caballito. Han sido varias horas de caos las que han sufrido los capitalinos, y por supuesto durante estas manifestaciones las estatuas que han puesto diferentes artesanos de Iztapalapa a los pies del Ángel de la Independencia, pues las derribaron. Estas estatuas son alusivas al próximo mundial que se celebrará en 9 días, y mientras el reloj corre, la CENTE continúa con el plan de boicotear el mundial. En tanto, la CENTE continuará bloqueando hasta que esta mesa no lleve buenos acuerdos, y nosotros estaremos muy pendientes con las imágenes de Luis Ramos en este punto de la Ciudad de México.
2: A ver, Ulises, ¿ha habido autoridades de la Ciudad de México tratando de encontrar algún puente de comunicación, de diálogo? ¿Los has visto, por lo menos tratando de resolver la situación en Reforma, Ulises?
3: Hasta el momento no se ha hecho presente más que la Subsecretaría de Tránsito, quienes están haciendo pues la descarga vial alternativas, como lo es Chapultepec, para poder desahogar esta Ciudad de México. Sin embargo, la Secretaría de Gobierno o Concertación no ha hecho más que presencia virtual, dándole seguimiento a través del C5.
2: Gracias Ulises por tu reporte. ¿Dónde están las autoridades de la Ciudad de México? ¿Qué está pasando directamente en la Coordinadora Nacional de Trabajadores de la Educación? Por supuesto, es un tema en el cual nos vamos a detener. Vamos a una pausa y regresamos.
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6: Melanie C mantiene viva la esperanza de reunir a Spice Girls en el festival de Glastonbury. La cantante asegura que sigue manifestando ese regreso. destacando que la química entre las integrantes aún es especial. Porque cuando la nostalgia conecta, el escenario también puede volver a encenderse.
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15: Spider-Noir convierte a Spider-Man en algo completamente distinto. Un detective cansado, roto y atrapado en el Nueva York corrupto de los años 30. Nicolas Cage interpreta esta versión noir del superhéroe, ahora investigando conspiraciones, mafias y asesinatos en una ciudad donde nadie parece realmente inocente. La serie mezcla cine negro clásico con superhéroes usando lluvia, jazz, humo y una estética diseñada incluso para funcionar en blanco y negro y a color. Su creador, Oren Ciel, nos comparte.
16: ¿Y si hicieras una película de Bogart donde Humphrey Bogart simplemente resulta ser Spider-Man? Entonces imaginas este tipo sentado detrás de un escritorio en la oficina de Sam Speed en un entorno noir clásico, pero resulta que es Spider-Man.
15: La serie Spider-Noir ya está disponible en la plataforma de Amazon Prime Video.
17: Cuida lo que comes.
18: La hoja santa es una hierba que se utiliza con fines gastronómicos y médicos. Su forma de corazón es perfumada con un fuerte aroma, pero de sabor dulce. Forma parte de la familia de las pimientas. En la cocina se usa para preparar carnes, salsas, caldos y quesos. Por su aroma, se usa también para aromatizar tamales y chiles rellenos, entre otros platillos. En la medicina contribuye a disminuir la fiebre e inflamación de los riñones. La infusión de hoja santa es usada para tratar problemas respiratorios como el asma.
19: La importancia del saber.
18: La lengua de una ballena azul pesa tanto como un elefante adulto completo, siendo el órgano más grande conocido hoy.
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2: De la tarde con 8 minutos. Gracias a toda la gente que nos acompaña, que está con nosotros. Oigan, acabo de ver, no lo había visto, la foto oficial de mi selección en el Museo Nacional de Antropología. Qué bonito, de verdad, qué bonito marco escogieron en uno de los museos, hay que decirlo, más importantes del mundo. Y ahí aparecen los 26 convocados, Javier Aguirre en el centro, Gilberto Mora al lado de Javier Aguirre. Ya saben que en este programa somos gilbertomoristas, así que, bueno, la esperanza que ponemos ahí sobre el jugador de Xolos. Y bueno, pues espectacular, de verdad, le salió muy bien la fotografía de la selección nacional en el Museo Nacional de Antropología e Historia. Ahí está en pantalla la fotografía para la gente que nos ve a través de Telefórmula, la gente que nos ve a través de YouTube. Pues aplauso, de verdad, a la Federación Mexicana de Fútbol. Buena idea, retratarlos, poner un marco de ese tamaño. Pero bueno, vamos con la información el día de hoy. Y me quiero detener en una historia que publicó el diario El País el día de ayer. Le pedí a mi equipo que me mandara las portadas de los diarios del 15 de diciembre de 2022. ¿Qué le preocupaba a la agenda nacional a finales del año 2022. Por ahí veo en el diario La Jornada, ya es ley el plan B electoral, elimina excesos del INE, los partidos amarran registro y guardadito, dice el diario Excelsior. El Universal dice, Senado aprueba plan B de López Obrador, Monreal en contra. Eran las noticias de 8 columnas en los diferentes diarios. De fotonota estaba Francia pasando a la final del Mundial contra Argentina. Fotos de Mbappé celebrando, de los goles, de lo que era el Mundial de Qatar 2022. Ese día ocurrió un hecho y una historia increíble en uno de los lugares, en la zona Lacandona, que nos muestra de manera absolutamente nítida lo que significa en este país el poder del crimen organizado. El diario El País publica el día de ayer una nota que se llama El intercambio de Cabrero II. Alejado de políticas electorales, de mundiales en Qatar, esto sucedía en la zona Lacandona, al sur de nuestro país. Y leo el primer párrafo de este extraordinario reportaje publicado por Pablo Ferri. Dice, todo en esta historia acaba por volver al cabra. Todo acaba por llegar a él. Cabrero II, el famoso Lacandón, el patrón, un hombre mediano de 1.65 m, tez morena, con su pancita, su barba y bigote de candado y los tatuajes. Una cruz en el hombro izquierdo y un jaguar en el derecho. Un sujeto peculiar, dice Pablo Ferri. En la película que mandó hacer de su vida, eligió un actor lleno de músculos que le sacaba 21 centímetros. En el apogeo de su poder, construyó una pista de aterrizaje clandestina para recibir cargamentos de droga a 2 minutos de su casa. Aquella noche, del 15 de diciembre de 2022, en que secuestró a 33 militares, los desarmó y desnudó. Nadie olvida aquello en la selva. Pasó las últimas horas de la madrugada esnifando cocaína delante de ellos con un billete. El cabra, un tipo con ambición. Es un retrato que nos regala este periodista del diario El País y a quien le agradezco que nos acompañe esta tarde. Pablo, qué gusto tenerte por acá. ¿Cómo estás? Buenas tardes.
17: ¿Qué tal, Javier? Buenas tardes.
2: Tratando de hacer un recuento de lo que nos ocupaba como periodistas en aquel diciembre de 2022, un Monreal empoderado, un plan B de la reforma de López Obrador, Francia llegando a la final, y de pronto esta historia en lo que llaman el México real, Pablo. Cuéntanos un poco, ¿cómo es que llega a ti esta historia por primera vez que hoy nos cuentas con este extraordinario trabajo también de gráficos y de interactivos del diario El País?
17: Pues a finales del año pasado, de 2025, fui a comer una tarde ahí con un amigo abogado y así, charlando de todo un poco, me dice, oye, por cierto, igual te interesa, que a ti te gustan esas cosas. Dice, hay un amigo, un colega mío, me decía él, que está viendo un caso bien raro, tiene que ver con, no me supo decir muchos detalles entonces, ¿verdad? Pero me dijo, un montón de pobladores de una comunidad ahí en la selva de Lacandona que están presos porque les acusan de haber retenido y secuestrado a unos militares que les habían decomisado un cargamento de cocaína. Y yo, ah, caray. Dice, sí, hombre, y además, por lo típico, ¿no? O sea, parece que, pues que sí, eso ocurrió, lo del secuestro de los militares y lo del decomiso previo del cargamento de cocaína. Pero parece que cuando fueron a detener a quienes detuvieron, pues arremblaron con todo, ¿no? Como pesca de arrastre. Y dije, ah, pues sí me interesa, o sea, sí me gustaría saber más, tal y cual. Entonces, bueno, seguimos hablando. Y con el paso de los meses me dice, oye, ya tengo parte del expediente, ¿te interesa todavía? Y digo, no, claro, pásame. Me lo pasó, me puse a leer, me tiré un par de meses leyendo aquello porque era bien denso y cada página tenía su carnita. Y entonces, el resumen de lo que leí es el espinazo de este reportaje que publicamos estos días ahí en El País, ¿no? Y es que el 15 de diciembre de 2022, un grupo criminal asentado ahí en una zona de la Lacandona, muy cerquita de una comunidad que se llama la Kanyat Sansayar, digamos que recibió un cargamento de cocaína que llegó por medio de una avioneta que entró de manera ilegal a México, y aterrizó en una pista clandestina abierta literalmente a machetazos en plena selva, al lado precisamente de la casa del líder de este grupo criminal, que ahorita lo de. Y la Fuerza Aérea Mexicana, que registró un alertamiento aéreo cuando la avioneta entra en México, enseguida manda dos helicópteros cuando ve dónde había aterrizado. Y los militares de los helicópteros bajan, agarran los fardos que habían tratado de esconder los narcotraficantes y se lo llevan de vuelta a la base, ¿no? Con tan mala suerte, y esto tiene que ver con que la comunicación allá en esa zona es bastante complicada, no hay señal en muchos lados. A la vez, digo, de otras bases llegan un montón de militares a la zona donde ha llegado la avioneta en cuestión, sin saber que ya sus compañeros se han llevado los fardos de cocaína a la base. Entonces, los narcotraficantes, enfadadísimos, montan en cólera, retienen a todos, los desarman, los desnudan, los someten, los humillan de cualquier manera, los maltratan, los meten en una cárcel comunitaria hecha de palos, y las horas siguientes se la pasan negociando con el jefe del ejército mexicano en el sureste de México, en Tabasco, Chiapas, con el jefe de la séptima región militar, el intercambio entre la droga decomisada y los militares secuestrados. Y eso es un poco el espinazo de esta historia, por eso se llama el intercambio de Cabrero II, porque el líder de ese grupo criminal se llama Cabrero II, alias Cabra, hoy en día está preso, está en el altiplano. Pero durante años, fue el principal líder criminal de esa zona del sur de México.
2: Y creo que lo dibujas muy bien, Pablo, la verdad, en este reportaje nos das el contexto de lo que significaba ser este líder criminal en este lugar, la manera en la que construye estas pistas clandestinas, la manera en la que su palabra es la ley, la manera en la que se manda a hacer una película, que por cierto ahí está en alguna plataforma perdida. Y más allá de cómo se modela esta figura, lo que dices es brutal. Un grupo criminal enfadado, como lo dices, enojado por el decomiso de 100 kilos de cocaína, una mala coordinación por parte de los elementos del ejército, no hay una cierta comunicación por el problema de la lacandona, y secuestran a 33 militares, los encierran desnudos y los torturan, hay que decirlo, a los 33 en una cárcel comunitaria, y un grupo criminal y un líder criminal se encarga de ir a rescatar los 100 kilos de cocaína y a eso, mediar con los militares la liberación de los 33 militares por esos 100 kilos de cocaína. ¿Lo logra, Pablo? ¿Logra que la Sedena le entregue los 100 kilos de regreso y él cumple lo prometido y libera a los elementos del ejército, Pablo?
17: Estoy tentado de dejártelo sin saber para que la gente vaya y la lea, pero sí.
2: No. A ver, lo que dices es cierto, ¿eh? Ojo, esto es una entrevista que cabe apenas en 7 minutos, 8, pero el reportaje es una extraordinaria pieza periodística para delimitar exactamente el poder del narcotráfico. Cuéntales un poco para cerrar esta conversación, nada más para que vayan directamente al reportaje, querido Pablo.
17: Bueno, digamos, te voy a dibujar las condiciones de lo que ocurre al final y luego a la banda, si le interesa, que vaya y le eche un ojo. Además, lo puedes leer gratis.
2: Me encanta.
17: No hace falta que pagues en esta ocasión. Digamos que la resolución de esta historia se da al amanecer de las bellísimas ruinas de Bonampak, de la vieja ciudad maya de Bonampak, que tuvo su apogeo en el año 700, 800 más o menos. Además, siempre me ha gustado, desde que empecé a ver esta historia, imaginármelo, ¿no? Cómo 8 de la mañana, finalmente las partes se juntan, el cabra lleva a los militares secuestrados, a los que ha permitido vestirse, pero sin las botas, no voy a hacer que huyan sin que les dé permiso.
2: Ese es un buen hecho. Dame un segundo, ya sabes cómo son los tiempos. Vamos a una pausa y regresamos con esta crónica también para audio de Pablo.
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35: Electric Feel fue uno de estos sencillos muy exitosos con el debut de MGMT en 2007.

La canción ha sido sampleada, versionada y bailada hasta el cansancio por su energía única. Electric Feel, MGMT en sonido Brown.

0: Caminando por México. Tulum, Quintana Roo, es el único pueblo mágico con una zona arqueológica frente al Mar Caribe. Sus playas blancas y atmósfera sustentable lo hacen destino de moda. Aquí, la historia maya se fusiona con un estilo de vida relajado, cenotes sagrados y selva. 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El inventor del bolígrafo Laszlo Biró se inspiró en la tinta de los periódicos para su diseño. El apunte del día. Los labios no sudan porque no tienen glándulas sudovíparas. Por eso se secan con tanta facilidad durante el invierno frío.
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2: De la tarde con 23 minutos, seguimos escuchando esta extraordinaria crónica publicada por el diario El País, y le agradezco a Pablo Ferri que se mantenga en la línea. Nos platicabas un poco antes de invitar a la gente a que vaya directamente al reportaje, esta visión que tienes, esta fotografía que tienes de esta área arqueológica de Bonampak y la manera en la que el propio Cabra, a quien ya hemos descrito en este inicio de plática, pues eran los terrenos en donde operaba Pablo.
3: Me preguntabas que cómo se resolvía la historia, si había intercambio, ¿no? Yo te decía, digo, bueno, tú imagínate primero que la audiencia se imagine un amanecer en la selva Lacandona, con el ruido de los monos aviadores, los tucanes, cualquier cantidad de pájaros, de péndulas, de Moctezuma, de todo. Y ese tono amarillento clarísimo de la selva por la mañana, y esa imagen extrañísima de repente enfrente de una montaña convertida en pirámide, de varios edificios de hace 1300 años, con pinturas murales particulares de allí. Y ahí enfrente de repente está el Cabra con 30 militares sometidos Y un jefe militar con 5 fardos de 20 kilos de cocaína cada uno, dispuestos al intercambio, ¿no? Que por supuesto será, ¿no? Pero es interesante intentar imaginárselo, ¿no? Porque yo creo que es una de las cimas de lo más surreal que me ha tocado ver en los más de 14 años que llevo aquí trabajando como periodista. Entonces, creo que vale la pena echarlo. Porque es esta
2: sin
3: historia,
2: duda.
3: Es ver un mundo que normalmente nos es ajeno, y es interesante.
2: Claro, y cómo se replica, hay que decir, ¿cuántas cabras hubo en este país? Cada uno con su región, cada uno en este virreinato del crimen organizado. Pero lo retratas y nos pones y nos acercas esta historia extraordinaria, de verdad, de buen periodismo. Y queríamos detenernos, queríamos reconocerlo, Pablo. Y bueno, invitamos en un momento a través de nuestras redes, publicamos por supuesto el link. Pero, y siempre lo recordamos, se necesita el apoyo de parte de todos para suscribirnos a medios importantes como es El País y apoyar, por supuesto, el hacer buen periodismo, estas buenas investigaciones. Gracias, Pablo, por acompañarnos esta tarde. Ahorita compartimos tu trabajo.
3: Dale, muchas gracias y gracias como siempre por el espacio.
2: Bueno, pues es el periodista Pablo Ferri y este extraordinario trabajo, el intercambio de Cabrero II. El día que, o la noche, 33 militares fueron sometidos y su vida valió 100 kilos de cocaína. No ocurrió en la década de los 70, en los 80, ocurrió el 15 de diciembre de 2022. Vamos a dar un giro de 180 grados. Esta es información en desarrollo, información importante, y le agradezco que me acompañe en la línea Mitzi Cordero. Eres gerente de Meganoticias Jalapa. ¿Por qué? Porque se nos está reportando, Mitzi, el secuestro de una periodista, de la directora del portal Pulso Informativo del Sureste. ¿Qué información se tiene? Sé que está a cuentagotas, Mitzi, pero danos el reporte de lo que se sabe y gracias por acompañarnos. Buenas tardes.
4: Buenas tardes, Javier, te saludo con muchísimo gusto desde la capital del estado de Veracruz. Pues efectivamente, este día se ha dado a conocer el secuestro de una comunicadora de la zona sur del estado, particularmente del municipio de Nanchital. Se trata de Roxana Ramírez. Ella fue privada de la libertad mientras estaba en su vivienda. Básicamente, hombres armados llegaron a su domicilio y se la llevaron por la fuerza. Además que esto pues ya se ha dado a conocer a través de un video que está circulando en redes sociales, y como bien señalabas, pues la información se ha estado generando a cuentagotas. Básicamente, los familiares fueron los que dieron a conocer este video, pidieron el apoyo por parte del gobierno de Veracruz, de la Fiscalía General del Estado, para poder dar con el paradero de esta comunicadora. En el video que te decía ya circula en redes sociales y que todos, bueno, pues básicamente ya lo vimos y que nos causó de verdad muchísima alarma, llegan sujetos armados, fuertemente armados, hasta la vivienda, empiezan a golpear la puerta. Hay un hombre que les pide pues que se calmen, que se tranquilicen, que hay un bebé incluso adentro de la vivienda, pero sin embargo no se dio a conocer las circunstancias que motivaron este hecho. Básicamente, hace 2 horas aproximadamente, la Fiscalía General del Estado envió un comunicado en donde afirma que ya hay una carpeta de investigación por la presunta privación de la libertad de esta comunicadora. La institución señaló que desde que tuvo conocimiento del caso fueron desplegadas acciones de investigación en la búsqueda, y quien también se ha pronunciado es la Comisión Estatal de Atención y Protección a Periodistas en el Estado de Veracruz, que igual está trabajando con las autoridades, que está dando acompañamiento a los familiares. Sin embargo, no se sabe exactamente en esos momentos dónde se encuentra Roxana. Déjame darte nada más un antecedente, Javier.
5: Perdón, Mitzi.
4: Ya había sufrido amenazas en años anteriores. Esta era una situación que se había dado a conocer particularmente en el sur de Veracruz. Ella sale de Veracruz por amenazas, y también, bueno, pues porque en su momento su pareja sentimental, su esposo, habría sido asesinado por un comando armado. Después regresa, de hecho hace unos pocos meses, el año pasado, regresó a la parte sur de Veracruz, a Nanchital, volvió a lanzar un portal, y bueno, pues se da esta situación muy lamentable. Es lo que se conoce hasta ahora.
5: A ver, Mitzi, sí. Hemos estado viendo un video de unas personas golpeando una puerta. ¿Qué contexto se tiene de este video? ¿Quién lo publica? Cuéntanos un poco de esta imagen que ya es viral.
4: Sí, justamente era lo que te comentaba. Estos sujetos fuertemente armados, vestidos de negro, encapuchados, están golpeando la puerta de su vivienda, y son sus mismos familiares los que dan a conocer este video, los que lo convierten en viral, lo suben a redes sociales para poder pedir el apoyo por parte de las autoridades del gobierno de Veracruz para dar con el paradero de Roxana Ramírez. En este video en particular se escucha cómo ellos, estos sujetos armados, este presuntamente grupo criminal, está golpeando, está intentando abrir la puerta, sí. Rompe con todos los cristales. Incluso hay un hombre que trata de detenerlos, que trata de decirles que por favor paren, que dejen de hacer eso. Les grita incluso que hay un bebé en el interior de
5: dramático, de verdad.
4: Armados, pues básicamente no paran y entran directamente. Ahí es donde se corta este video, pero hasta ahora lo que hemos sabido es que se difundieron por los mismos familiares de Roxana.
5: No soltemos el tema, Mitzi, te agradecemos este reporte. Estaremos en contacto el día de mañana buscando, por supuesto, más información alrededor de este terrible, terrible hecho. Gracias, Mitzi, por tu reporte.
4: Estamos al pendiente, Javier. Cualquier información, por supuesto, que las compartimos de manera inmediata. Gracias.
5: La periodista Mitzi Cordero, gerente de Mega Noticias Jalapa. Vamos a lo que sigue.
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5: Estamos en los terrenos de Olivia Cerón, periodista, por supuesto, y en el meollo del asunto. Querida Olivia, qué gusto de verdad tenerte esta tarde con nosotros. ¿Cómo estás?
7: Muy bien, Javier, con mucho gusto de saludarte también, y ya lista para el meollo del asunto de esta semana. Te tengo un tema preocupante, inquietante y una noticia alentadora. Si quieres,
5: A ver, vamos a hacer la diferencia. A ver, inquietante. Empezamos con el inquietante. ¿Qué nos pone sobre la mesa, querida Olivia?
7: Bueno, el tema inquietante es que estamos ya cumpliendo más de 40 días desde que la Secretaría de las Mujeres, que es esta dependencia importantísima que se creó a la par de que pues inició el primer gobierno de México encabezado por una mujer, de 40 días de que se quedó acéfala esta secretaría, no tiene dirigente. Desde que Citlali Hernández se despidió de la titularidad el pasado 16 de abril, pues no se ha dicho quién la va a relevar, y pues ya estamos a 2 meses. Y mira, la presidenta el pasado 18 de mayo en la conferencia matutina en Palacio Nacional, pues fue cuestionada por una reportera acerca de esto, y quiero recuperar lo que en ese momento dijo la presidenta. Vamos a escuchar.
8: Y finalmente, presidenta, ya se cumplió un mes de que Citlali Hernández salió de la Secretaría de las Mujeres.
9: ¿Sabe? Sí, ya tengo quien, ya lo voy a nombrar esta semana.
8: Sobre eso, ¿qué lectura debe darse, presidenta, a la demora de la designación de esta titular?
9: Porque estaba yo revisando los perfiles de las compañeras, pero ha seguido trabajando la secretaría con sus tareas. Ahí está Elvira Concheiro, está Ingrid Gómez, que las dos son muy buenas, y un equipo que está trabajando en los centros libres, en las tejedoras de la patria y el programa que seguimos con la Secretaría de las Mujeres.
8: Cuando ha habido el cambio de un titular en las distintas secretarías, se menciona el relevo al momento de darse la noticia. En este caso, ¿por qué la demora, presidente?
9: Pues porque estaba analizando los perfiles de las compañeras. No tiene nada en particular de por qué sí o por qué no.
8: En el marco de su salida de la secretaría, Citlali me dijo en entrevista que ya cuando ella presentó su renuncia, ya estaba definida su relevo, y que no era parte de la secretaría, que iba a ser alguien externa. ¿Confirmaría esto?
9: Ya vamos.
5: Bueno, pero que no se enoje, bueno. Olivia, por favor, era una sí, preocupación ya válida.
7: Ya vamos a nombrar. Bueno, el asunto es que pues ya estamos a 2 de junio y todavía no tenemos titular de la Secretaría de las Mujeres. Vamos a ver si ya se nombra, sobre todo porque viene un momento muy particular. Si quieres, ahorita ahondamos un poquito, aunque creo que vale la pena en medio del asunto exclusivo sobre el tema, y es que estamos a 9 días de que empiece la Copa del Mundo de Fútbol, y no sabes cómo se incrementan pues la violencia en contra de las mujeres, la violencia de género, ¿no? Ya sí, lo decía Marion Reimers en un evento hace poco, ¿no? Estamos por enfrentarnos a uno de los eventos más masculinizados, donde además la violencia digital también aumenta. Entonces, bueno, ahorita si quieres...
5: Ese es el tema inquietante. Y regresando del corte, nos vamos con el otro tema. Pero seguimos en el meollo del asunto con Olivia Cerón.
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13: Empresa china Meng Xiaoji lanzó PetiChat, un collar basado en inteligencia artificial que interpreta ladridos y maullidos para que nuestras mascotas nos hablen directamente al smartphone. PetiChat funciona a través de micrófonos de alta sensibilidad y sensores de movimiento que interpretan el sonido de ladrido o maullido, así como la intensidad, el tono y el contexto físico de nuestras mascotas. Fue desarrollado sobre el modelo de lenguaje Quen de Alibaba Cloud, que destaca, entre otras cosas, por su capacidad de razonamiento lógico. Fue entrenado con 1.5 millones de muestras de audio de mascotas y ofrece traducciones basadas en datos reales sobre el comportamiento animal con una precisión contextual del 94.6%. Pesa 27 gramos, se coloca en la correa de la mascota y envía las vocalizaciones a una aplicación móvil en la que se presenta la traducción en frases en español en tan solo 1.2 segundos. Informó Aide Rivera. 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
0: El inventor del bolígrafo, Laszlo Biró, se inspiró en la tinta de los periódicos para su diseño.
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14: El cerebro humano genera más impulsos eléctricos en un día que todos los teléfonos del mundo juntos en ese mismo lapso.
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16: El secretario de Economía, Marcelo Ebrard, envió una carta a representantes comerciales de Estados Unidos y Canadá para proponer la extensión del Tratado Comercial Trilateral por 16 años más, con el objetivo de fortalecer la integración económica regional. Este martes, integrantes de la CENTE derribaron una de las figuras de futbolistas instaladas sobre Paseo de la Reforma en la Ciudad de México, como parte de sus protestas. Además, la marcaron con la consigna: si no hay solución, no se rodará el balón. Luego de que se diera a conocer un video en el que la periodista veracruzana Rosana Guzmán fue secuestrada por un grupo de hombres armados dentro de su domicilio, la Fiscalía de Veracruz informó que ya se encuentra investigando el hecho y desplegó un operativo para su localización. Informó Itzel Vanegas. 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
1: 3:38 PM. Gracias de verdad, querida Olivia, por estar con nosotros. Te recordamos a la gente que estamos en esta transmisión especial en el Centro de Exposiciones y Convenciones de Puebla con motivo del Smart City Expo, la TAM Congress, en su edición número 11. Ahorita, por supuesto, platicaremos de esto. Pero, querida Olivia, estábamos hablando del meollo del asunto. Dice, tengo dos noticias, una inquietante, un poco más esperanzadora la otra. Terminamos de inquietante, querida Olivia. A ver.
2: Sí, bueno, la inquietante, decíamos, no hay titular todavía de la Secretaría de las Mujeres nombradas. Itlali Hernández se fue a Morena a encargarse del tema electoral. Y en el Mundial, además de que nos emocionan mucho los partidos y tal, y toda la pasión del fútbol, se dan un montón de violencias, Javier. Violencia doméstica, cuando los resultados no son los que se esperan, violencia de género, hay trata de personas, turismo sexual infantil, en fin. Ya lo ha dicho Marion Reimers en varias ocasiones, nuestra querida compañera Marion deportiva, ¿no? Las violencias machistas se intensifican en estos eventos. Una de estas violencias también es la violencia digital, y de eso va la noticia alentadora que les quiero compartir, y es que la red
1: de intérpretes
2: y promotores interculturales, una red de intérpretes que está conformada por más de 20 hablantes de 16 lenguas indígenas en Oaxaca, se está preparando para un campamento comunitario diseñado para formar a un grupo de mujeres que van a tener la misión de traducir y adaptar la Ley Olimpia a los contextos comunitarios.
1: ¡Ah, qué buena noticia! ¡Qué buena noticia, eh!
2: Una gran noticia que nace de algo muy preocupante. Nace a partir de que en 2020, ¿te acuerdas de este caso? Organizaciones defensoras de los derechos de las mujeres denunciaron la existencia de un chat de WhatsApp, Sierra X3X, en el que aproximadamente una centena de hombres, entre los que había políticos, funcionarios públicos, etcétera, compartían contenido íntimo de mujeres indígenas de Oaxaca.
1: Tiene razón.
2: Sin su consentimiento. ¿Te acuerdas?
1: Inolvidable de ese caso, sí, claro que nos acordamos.
2: A partir de esto surge la inquietud de, bueno, todo esto sucede a pesar de que hay una Ley Olimpia que ya sabemos que es en contra de la violencia digital, particularmente de género. Y 6 años después, pues los activistas dicen, esto sigue sucediendo, ¿no? En las comunidades indígenas cada vez hay más acceso a internet y este tipo de violencia, del cual se desconoce mucho, incluso para identificarla, saber qué hacer, cómo se denuncia, etcétera, etcétera. Pues está ahí, el panorama de hecho se ha ido agravando. Entonces surge esta iniciativa para que esta legislación se traduzca a lenguas indígenas, y pues no solo eso, no se trata solamente de hacer una traducción literal de los textos jurídicos, que esto además me parece súper interesante, sino que el proyecto implica lograr una verdadera asimilación intercultural que dialogue con las realidades de las comunidades para que pueda hacer sentido. Rexabeth Martínez Gutiérrez es la directora de Administración y Finanzas de esta red y advierte que la falta de herramientas en lenguas originarias para acompañar a las mujeres es parte de lo que ha propiciado que la violencia digital se siga sancionando bajo lógicas machistas que revictimizan a las mujeres afectadas. Entonces, vamos a ver qué pasa. Se va a llevar a cabo el campamento. Cuando suceda, les volvemos a contar, Javier, en qué va este asunto.
1: Bueno,
2: pero por
1: y
2: lo
1: sé
2: pronto,
1: que
2: muy bien por esta iniciativa. Sí. Y hay una nota de mi compañera Arendira Aquino en Animal Político que pueden revisar para enterarse más de esta genial iniciativa. Ya les estaremos contando más.
1: Bueno, pues estaremos al pendiente, por supuesto. Sabemos que los ojos de Arendira estarán ahí, los tuyos también. Así que no los soltamos en el meollo del asunto. Gracias, querida Olivia. Te mandamos un abrazo.
2: Abrazo grande. Chao.
1: Nosotros vamos a lo que sigue.
3: Con el futuro de las ciudades, llega nuevamente a Puebla. Smart City Expo Latam Congress, 11ª edición. Innovación urbana, prosperidad compartida. Del 2 al 4 de junio, se reunirán nuevamente los líderes que impulsan la transformación urbana y el desarrollo económico de México y América Latina. 3 días de congreso, exposición y colaboración estratégica. Nos preparamos para la edición más relevante hasta ahora. Más
1: bueno,
3: de 1,000 ciudades nacionales.
1: Esta exposición tiene una 300 alcaldes. Una historia de una calidad de ponentes brutales, un referente respecto a la innovación urbana, pero también de los planteamientos de qué nos imaginamos como ciudad política, social, económicamente. Y bueno, pues de verdad, siempre invitados, Grupo Fórmula, para nosotros es un placer ser colaboradores, ir de la mano de esta extraordinaria, de este extraordinario congreso. Y está con nosotros Manuel Redondo, él es CEO de Prunus Events, por supuesto, quien se encarga de prácticamente jalar todos los hilos, de hacer posible este Smart City Expo Latam Congress. Gracias, Manuel, por acompañarnos. ¿Cómo estás?
4: Al contrario,
1: Javier. Bienvenido.
4: Muchas gracias a ti, a Radio Fórmula.
1: Muchísimas gracias.
4: Precisamente por el soporte para pues esta edición. Y como bien dices, pues estamos aquí ya en la onceava.
1: Sí, en la onceava. Te vi que dices ya once ediciones, Manuel.
4: Ya 11 ediciones, pero muy contentos porque definitivamente, y también gracias a todos nuestros aliados como ustedes, pues hemos convertido en esto en la plataforma más importante de innovación urbana en América Latina, y ponemos nuestro granito de arena para tener mejores ciudades a través de la tecnología y la innovación.
1: Cada año se centran particularmente en un punto. ¿Qué es la preocupación? ¿Cuál es la preocupación? ¿Cuál es el objetivo este año, Manuel?
4: Este año es, yo te diría dos. Uno, poder regresar la colaboración, digamos que entre los tres niveles de gobierno.
1: Mira.
4: Que efectivamente durante algunos años no existió en materia de transformación urbana.
1: Okay.
4: Y ahora sí sentimos, vemos que los tres niveles de gobierno están haciendo proyectos y están trabajando más en conjunto, y a partir de eso organizamos el Encuentro Nacional de Alcaldes, que mañana miércoles se llevará a cabo en el marco del Smart City Expo Latam Congress, y esto lo organizamos en colaboración con la Secretaría de Gobernación, particularmente con el Instituto Nacional del Federalismo, el INAFED, en donde vienen muchísimos alcaldes, muchas ciudades representadas, y esto nos llena pues de esperanza de que a partir de esta colaboración pues puedan avanzar más rápidamente las ciudades, los municipios en materia de transformación urbana. Y el otro gran tema también tiene que ver con presupuestos.
1: Mira, ok.
4: Los presupuestos hoy por hoy son, yo te diría, el talón de Aquiles de prácticamente todas las administraciones públicas, y no nada más en México, digamos en toda la región. Y también cómo se pueden encontrar nuevas fórmulas, cómo se pueden generar, y de esto también habla este evento, cómo se pueden generar, digamos que nuevos ingresos para tener más presupuestos y poderles hacer frente a todos los retos urbanos.
1: Sí, yo creo que subrayan, la verdad, luego se habla, por supuesto, de la marca país, de lo que significa México, incluso del poder de cada uno de los estados también, pero que se escuchen las voces de los alcaldes, de lo local, pues bueno, es donde ahí empieza el tejido social. Se habla de una complejísima, ya desde hace tantos años, situación de seguridad, pero solo se puede hablar de innovación, de prosperidad, si se teje desde lo local.
4: Absolutamente, y es cierto, y esto yo te diría que más de manera urgente en México que en otros países latinoamericanos, la necesidad de fortalecer las capacidades de los alcaldes y de los municipios.
1: Claro.
4: Son los que tienen menos capacidades técnicas, menos presupuestos, y son los que están siempre en primera línea de las necesidades de los ciudadanos, y por eso la importancia también de estos eventos, de poder generar formación, capacitación, de entregarles soluciones que ya en otras ciudades del mundo están súper probadas, para que de manera más rápida puedan avanzar en mejorar la gestión de cada una de sus ciudades.
1: Yo creo que esa es la pregunta que tal vez más se repite en nuestro auditorio: ¿de qué manera baja lo que ocurre, lo que se dice, lo que se discute en este tipo de encuentros que son fundamentales para la gente que está escuchándonos, para los radioescuchas, que nos escuchan por todo el país? Yo creo que esa es la gran fuerza de Grupo Fórmula, la cantidad de ciudades a las cuales llegamos por todo el país. ¿Cómo llega todo lo que se dice aquí a políticas públicas locales?
4: Por supuesto que falta muchísimo por recorrer, y cuando logremos solucionar eso, lo único malo es que va a desaparecer Smart City, Latam Congress.
1: Exacto, no, retos porque siempre va a haber. De eso no nos quede duda, Manuel, vamos.
4: Pero tienes toda la razón. O sea, al final de cuentas, ¿cómo nos podemos asegurar que todo lo que aquí sucede y parece que se puede implementar termina siendo parte de una, de la solución de una ciudad, de las muchas que nos están escuchando ahora. Y yo te diría que tiene que ver precisamente con los dos puntos que mencionaba antes, la colaboración, porque sí, los presupuestos.
5: Sí.
4: La falta de capacidades, al final de cuentas todo termina centrándose en eso, y por eso la necesidad de que el propio gobierno federal, los gobiernos estatales y los municipios, junto con las empresas que tienen estas soluciones, junto con otros actores importantes, aquí tenemos a ONU Habitat, aquí tenemos al BID, aquí tenemos al Banco Mundial, aquí tenemos al propio gobierno de Estados Unidos, que es uno de nuestros aliados con sus soluciones urbanas. En fin, están muchos de los actores que pueden ayudar a avanzar en esta gestión urbana más inteligente y sustentable.
1: ¿Qué era lo que te iba a decir? A ver, hablamos de lo local, hablamos de lo que sucede en este país, pero al final este tipo de encuentros globales nos acercan, como lo dices, a más ideas. Tienen como uno de los aliados y invitados principales, como lo dices, a Estados Unidos, en un momento en el cual, dices, el contexto, las declaraciones tal vez en ciertas esferas de poder han sido tal vez de separación. Sin embargo, insisto, en el trabajo de todos los días, en el trabajo interinstitucional, pues es aceitada también esta comunicación.
4: Sí, y además este evento, por supuesto, es en gran parte del sector público, pero el evento no es político, el evento es un evento técnico que promueve soluciones y que promueve cómo hacer mejores colaboraciones y mejores proyectos para las ciudades, vengan pues de donde vengan, y en eso estamos todos los que coincidimos y los que estamos en esta plataforma, el Smart City Expo.

0: algo que, pues, yo que me dedico a esto y que he tenido la oportunidad, pues, de conocer a muchos grandes speakers, lo de ella me pareció sensacional. Una mexicana migrante que llega a Estados Unidos sin saber inglés y que termina siendo la tesorera, pues, de la economía más importante del mundo, pasando por ser...
1: Extraordinario perfil, ¿eh? Extraordinario perfil.
0: Pasando por ser... alcaldesa, pasando por ser también funcionaria pública de el gobierno de California, en fin, y una vida que es digna de contarse y de inspirar, así que bueno, pues la traigo muy
1: presente. Muy presente. No, pero así siempre veíamos las imágenes, la calidad de los ponentes año con año, de verdad se superan, es la edición número 11 y eso, yo creo que en una época en la cual, como lo dices, tal vez desde los discursos políticos se tienen, en medio también, por cierto, está el famoso Tratado México-Estados Unidos y Canadá, que se está en este momento negociando. Bueno, pues este tipo de foros, este tipo de eventos, sostienen, digamos, la necesaria relación entre México, Estados Unidos y Canadá, pero también voltean hacia la Latinoamérica, que eso me parece que es fundamental también como parte de este Smart City Expo, la TAM Congress.
0: Así es, Javier, y además, hablando del Tratado de Libre Comercio, tenemos aquí también una participación muy importante, muy relevante, de la Secretaría de Economía del Gobierno Federal, que tiene una serie de paneles precisamente sobre polos de desarrollo. Hablando de Latinoamérica, hay muchísimos alcaldes, acabo de estar con el gobernador del área metropolitana de Santiago de Chile, que también tiene muchísimo que compartir de cómo han logrado hacer un gobierno metropolitano, que es uno de los grandes temas que nos faltan en México. En fin, realmente son tres días en donde no acabas de aprovecharlos.
1: Bueno, pues de verdad, Manuel, muchísimas gracias por la invitación. Gracias de verdad por invitar a Grupo Fórmula, por poner, por supuesto, estos micrófonos, los puntos importantes, va la lupa en temas relevantes. Y bueno, pues estaremos dándole seguimiento. Gracias, Manuel.
0: Gracias,
1: una vez más,
0: Javier.
1: Por ser excelente anfitrión.
0: Gracias.
1: Ahí está Manuel Redondo, el CEO de Prunus Events, en este Smart City Expo, la TAM Congress. Será el día de hoy, será el día de mañana. Revise también todas las redes sociales para, justamente como él, echarse todas las ponencias después. Tal vez andamos muy ocupados, pero se quedan las ponencias ahí en la nube y, por supuesto, quedan como referencia. Vamos a lo que sigue.
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1: Cine es el deporte, querido Tlatoani Carrera, ¿cómo estás? Director editorial de Sports Illustrated México, ¿ya estás con la bubucela preparada para recibir a Sudáfrica, querido Tlatoani?
3: Hoy llegó a Sudáfrica, justamente, que tú sabes que va a ser el primer rival de México. Ya huele a mundial, ahora sí ya estamos cerquísima, porque el próximo jueves 11 de junio México va a enfrentar a Sudáfrica. Esto, si tú te acuerdas, sucedió además en el mismo día, hace 16 años. México abrió el Mundial de 2010 contra Sudáfrica.
1: Nos estamos volviendo viejos, Tlatoani. No me digas que hace 16 años, dime que hace dos, por favor.
3: Entonces, Sudáfrica como local hoy paga la visita a México, pero Sudáfrica llegó a Pachuca. Y te voy a contar muy rápido la historia de por qué llega Sudáfrica a Pachuca, que es interesante. Hay siete equipos que tienen sus campamentos en México. Túnez estará en Monterrey, Colombia y Corea en Guadalajara, Irán en Tijuana, Uruguay en Cancún, México pues en la Ciudad de México, y estará Sudáfrica en Pachuca. Y puede parecer extraño, pero fíjate que es una buena labor de cabildeo que comienza el día del sorteo mundialista en Washington. Esto es una nota que publicó Mario Palafox para Sports Illustrated, y donde juega en la historia el hombre que metió el gol en aquella ocasión, en aquel partido inaugural, que se llama Chipiwe Shabalala, ya que estabas acordándote de las bubucelas y todo. Bueno, este fue el hombre que le anotó el gol a México, y resulta que Humberto Gándara, que es el director internacional de Grupo Pachuca, y Pedro Cedillo se acercan a él y le dicen: oye, tenemos un lugar perfecto para que entrenes, está en Pachuca, está cerca de México. Le entregan una carpeta de 80 páginas, donde venía aeropuertos, estructura médica, traslados al Estadio Azteca, y les interesaba mucho la altitud al equipo sudafricano, justo porque iba a inaugurar en el Estadio Azteca. Así es que ahí se empieza a dar la relación que justamente hoy a las 4 de la mañana con mariachis para Sudáfrica en Pachuca. Muy rápida una historia de por qué está Sudáfrica en Pachuca.
1: Bueno, como siempre, Sports Illustrated regalándonos estas historias.

0: historias, no solamente yéndose con la anécdota, sino contando el por qué, el cómo, y bueno, por supuesto, revisen la página para estar los mejor informados, tanto con Sports Illustrated como con Grupo Fórmula, rumbo al Mundial. Querido Tlatuani, ahorita compartimos esta historia que ya está justamente en su portal. Te mando un abrazo grande.
1: Seguro, un abrazote.
0: Ahí está la gente trabajando a marchas forzadas en Sports Illustrated, listos para el Mundial, quedan 9 días, y bueno, pues también, por supuesto, en Grupo Fórmula somos locales. Nosotros nos vamos, gracias de verdad Smart City, este congreso, por invitarnos.
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0: Una mezcla inesperada del western y la leyenda está tomando forma en Hollywood. Una película crossover entre Django Unchained y Zorro ya está en desarrollo, con Brian Helgeland encargado del guion. Según reportes, Quentin Tarantino no dirigirá el proyecto, aunque la historia estará basada en el cómic oficial que escribió junto a Matt Wagner como secuela de la película original. El filme, tentativamente titulado Django Zorro, se encuentra en etapa temprana dentro de Sony Pictures. Por ahora no hay detalles sobre elenco o dirección. Porque en Hollywood, las secuelas ya no solo continúan historias, ahora también cruzan universos.
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4: Canva anunció su alianza con Google Gemini, una integración que permite a los usuarios generar imágenes y editar diseños listos para publicar sin salir del chat del asistente de inteligencia artificial. Ahora los usuarios podrán generar imágenes con Ano Banana y editarlas con la función Magic Layers, que separa automáticamente los elementos visuales en capas, superando una de las principales limitaciones del contenido generado por inteligencia artificial. Con Magic Layers es posible modificar texto, ajustar colores o reorganizar elementos sin tener que rehacer todo por un pequeño cambio. Además, gracias a la integración con Gemini, usa el contexto de la conversación para interpretar instrucciones y aplicar los cambios en tiempo real. La función permite editar fondo, texto y objetos de forma independiente y personalizar diseños, así como publicar contenido en múltiples plataformas desde un mismo flujo de trabajo. Informó Aide Rivera. 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
5: Territorio Animal.
6: El perico. Los periquitos son aves coloridas, muy inteligentes, que llenan el hogar de vida con sus cantos. Son capaces de aprender trucos e incluso imitar algunas palabras. Necesitan interacción social constante y una jaula espaciosa con juguetes para mantener su mente siempre activa.
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8: Esto es ESPN Radio Fórmula. Faltan 9 días para la Copa del Mundo. Hoy la selección mexicana de fútbol entrenó a puerta cerrada. La selección de Sudáfrica ya está en territorio mexicano. Parte de los temas que tendremos el día de hoy con John Sutcliffe, Javier Trejo Garay y quien les habla, Ciro Procuna. John, bienvenido, ¿cómo estás?
9: Bien, bien, Ciro, Javier. Fíjense que mañana viaja Toluca, habrá conferencia de prensa del Vasco. Será la primera vez que habla después de la lista del domingo. Y bueno, si es fiel a lo que nos ha dicho y hemos escuchado en sus conferencias, veremos el 11 titular del 11 contra Sudáfrica ante Serbia. Tala, Johan, Montes, Gallardo, Israel o Jorge Sánchez, Mora, Lira, Brian Gutiérrez o Fidalgo. Y creo que adelante está Raúl, Piojo y Julián Quiñones. Ese sería, por las pistas que vas formando, lo que me preocupa es que últimamente Ciro ha estado de acuerdo conmigo. Entonces eso como que de repente digo, Brian Gutiérrez le encanta al Vasco.
8: A mí también me gusta.
9: Difícilmente no lo vería. Y de por derecha, pues si no es el Piojo, pues hasta trajo al Chino porque no le gustaba a nadie ahí.
8: ¿Sabes qué pasa con Brian Gutiérrez? Y te saludo también, Javier. Brian creo que ha tenido una irrupción muy sólida. Y tiene además ductilidad. Te puede jugar en el medio campo como interior por un lado, por el otro, o inclusive ya lo utilizó el Vasco abierto por la derecha. Entiendo que esa posición le pertenece al Piojo Alvarado, pero te habla de lo que puede hacer. Alguien que ha nos ha acostumbrado, quiero decir, Brian Gutiérrez, a ser revulsivo y de esa forma funciona muy bien. Yo creo que va a tener un papel importante en esta Copa del Mundo. Javier, ¿cómo estás?
1: ¿Qué tal, Ciro? ¿Cómo están, John? Sí, puede ser, y yo estoy de acuerdo con ustedes. ¿Y cuántos partidos tiene jugados con Chivas en la Liga MX? No llegan a 2 docenas, y además ni siquiera en todos ha sido titular Brian Gutiérrez. Y desde que llegó al Tri, le gustó, enamoró al Vasco, y es un jugador que sin duda va a acabar jugando. ¿Cuánto va a ser titular? No lo sé, pero seguramente acumulará minutos con la selección mexicana. Y otro tema también... Yo sé que faltan todavía días para ese último ensayo contra Serbia, pero en teoría sería el último, bueno, es el último partido antes de la inauguración. Quiero imaginarme que la alineación titular sería entonces el equipo con el que va a venir.
9: Él dijo desde hace tiempo que contra Serbia veríamos el 11. Okay. Otro tema, Ciro, que estaremos platicando es plateas, palcos. Estamos a 9 días y la gente no tiene su boleto. Me enteré. Acuérdense que hay una app de FIFA Tickets que a partir de este miércoles irían cayendo los boletos. Pero es un hecho que el pleito entre los dueños de palcos, el estadio, lo que quiere FIFA, las reglas... Pues estamos a 9 días y alguien que en teoría es dueño por 99 años de un boleto que no le haya llegado a 8 días de que comience la Copa del Mundo, pues sí te pone inquieto, ¿no?
8: Sí, y lo principal es a lo que iba, es que... Hay muy poca información oficial para los poseedores de palcos y de plateas. Ahora que hablaban de Brian Gutiérrez, iba a aportarles un dato para esta Copa del Mundo, de que ya se tienen todos los registros, los 26 jugadores de cada selección. Son 289 los jugadores que van a representar a un país en el que no nacieron. Brian Gutiérrez es uno de los 5 mexicanos en esas condiciones, junto con Obed Vargas, Santiago Jiménez, Julián Quiñones y Álvaro Fidalgo. Son los 5 mexicanos en esas condiciones. Bueno, como ellos, hay 289 registrados para la Copa del Mundo. Imagínate.
9: Y de repente dirías, bueno, es mexicano Brian, sí, pero Julián llegó de menor de edad a México. Entonces, a veces ahí es cuando...
8: Pero es hijo de mexicanos.
9: Sí, pero ahí es cuando dices, bueno, ¿quién se hizo y quién no se hizo?
8: A lo
9: ¿no?
8: que voy es que te dice ese número cómo es que ha cambiado el mundo, pues, en la actualidad.
9: El que anda en las Bahamas de flojo, espero que haya escuchado. Si pregunta, Beto Murrieta anda en Bahamas.

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5: La franquicia de The Texas Chainsaw Massacre podría regresar con una visión completamente distinta. El director Corey Barker adelantó que su propuesta buscaría alejarse de lo tradicional, explorando el lado más incómodo y retorcido de la familia detrás de Leatherface. El proyecto, que estaría vinculado a A24, apunta a profundizar en aspectos que la saga nunca desarrolló del todo, especialmente la dinámica familiar. Barker siempre reconoció la influencia del remake de 2003 en su enfoque creativo. Por ahora no hay detalles confirmados sobre producción o estreno. Porque en el terror, lo más perturbador no siempre es el monstruo, sino lo que lo rodea.
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9: El desierto del Sahara fue una selva tropical hace miles de años, antes de sufrir un cambio climático drástico natural.
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9: Las estrellas de mar no tienen cerebro, pero pueden realizar acciones complejas y aprender.
10: De vuelta con ustedes en ESPN Radio Fórmula. En un instante estará de vuelta el señor John Sutcliffe. Tuvo que salir por una emergencia, y ya estará de vuelta en esta cabina el querido John. Antes de ir con César Caballero y la llegada de Sudáfrica, te voy a compartir unos datos que le voy a dar su crédito, por supuesto, porque tiene su mérito, que publicó el periodista deportivo colombiano de RCN, Guillermo Arango. Guillermo publicó lo siguiente: equipo que aporta más jugadores para la Copa del Mundo, porque ya sabes, Javier,
11: te sí, están, claro,
10: ya las nóminas de los 26 sí, equipos, de los 26 jugadores de todos los equipos disponibles. El equipo que aporta más jugadores es el Manchester City.
11: Ok.
10: Con 19.
11: 19.
10: ¿Quién crees que es el más veterano?
11: De estos, Memo Ochoa.
10: Memo Ochoa es el tercero.
11: Ah, hay un escocés, creo.
10: Exactamente. Justo. Craig Gordon.
11: De 42 años, creo.
10: 43.
11: Okay.
10: 43 años de edad. Él es el primero. El segundo más veterano, Cristiano Ronaldo, de 41. Y el tercero es Guillermo Ochoa, de 40. Luka Modric, también de 40. Edin Dzeko, Manuel Neuer, Bosinha, de Cabo Verde, 40 años de edad. El más joven.
11: ¿Gilberto Mora?
10: Gilberto Mora, okay, sí, señor. Bien, creo que lo viste también, ¿verdad?
11: Sí.
10: 17 años, Gilberto Mora. Wow. El más joven de esta Copa del Mundo, con 17 años. Hay un futbolista checo con 18 años, un alemán, un futbolista de Senegal, de Egipto, una buena cantidad con 18 años de edad. El más alto mide 2 metros 5 centímetros, Florian Wiegele, de Austria. El más chaparrito, César Yanis, de Panamá, 1.60 m. Y la selección más veterana en promedio de edad es Panamá, con 30 años, 4 meses. La más joven, Costa de Marfil, con 25 años, 8 meses. Así.
11: Qué
10: así
11: buenos datos, cosas.
10: Está interesante, sí.
11: Sí, claro.
10: La diferencia entre la más veterana y la más joven es de casi 4 años y medio, poco más de 4 años y medio para esta Copa del Mundo. Un cálculo sobre 1,248 jugadores, ya que se saben las nombres.
11: Oye, y entre Gilberto Mora y Gordon, el escocés, 23 años, ¿no?
10: Podría ser su hijo, sí, tal cual.
11: Sí, qué impresión, sí, claro.
10: De 17 a 43, pero bien.
11: Sí, sí, sumerte.
10: Gordon, bueno,
11: sumerte. Sí, sí, sí, sí, sí, justo,
10: tiro.
11: justo un poquito, sí, y sí lo vi, me llamó la atención, 28 años tenía, no, era 28 años desde la última vez que llegó Escocia un Mundial, entonces bueno, pues tiene su mérito, ahora que estén.
10: Sí, sí, sí, eso fue en Francia 98,
11: sí.
10: Y les tocó contra Brasil, de hecho el juego inaugural fue Brasil contra Escocia.
11: Ah, contra Escocia, claro.
10: En el Stade de France.
11: Justo, sí, es cierto, es cierto.
10: Excelente, algunas curiosidades para la Copa del Mundo. Y la curiosidad es que después de muchas vueltas y de problemas de visado, etcétera, etcétera, la selección de Sudáfrica finalmente aterrizó en territorio mexicano y quien está pendiente es César Caballero. Buenas tardes, César.
12: ¿Cómo te va, Ciro? Qué gusto saludarte. Ha sido una madrugada y una mañana larga aquí en Pachuca porque la selección de Sudáfrica ya está en territorio mexicano para afrontar la Copa del Mundo a partir del próximo 11 de junio cuando enfrente a la selección mexicana. Los Bafana Bafana aterrizaron aproximadamente a las 4:10 de la mañana en el Aeropuerto Internacional Felipe Ángeles. Posteriormente, en medio de un muy fuerte dispositivo de seguridad, realizaron el traslado vía terrestre hasta Pachuca Hidalgo, donde arribaron a su hotel de concentración aproximadamente a las 6:30 de la mañana. Fueron casi 22 horas de traslado desde Johannesburgo con una escala en Cabo Verde, así que el equipo dirigido por Hugo Broz realmente llegó bastante cansado físicamente. De inmediato entraron al hotel de concentración donde fueron recibidos con música de mariachi para de alguna manera también hacerles ver la hospitalidad del pueblo mexicano. Cabe destacar que el equipo sudafricano este día martes por la tarde tendrá su primer entrenamiento en México, será puerta cerrada. El día de mañana miércoles habrá entrenamiento a puerta abierta en el Estadio Hidalgo y para el día viernes tienen programado un amistoso frente a la selección de Jamaica. Sin embargo, es una situación que se va a confirmar en las próximas horas. Yo de momento vuelvo con ustedes. Fuerte abrazo.
10: De vuelta con ustedes, ya está también el señor John Sutcliffe por acá después de haber atendido una pequeña emergencia. Qué bueno que está todo bien, John. Oye, nada más, Hugo Broz es efectivamente el entrenador de la selección de Sudáfrica. De hecho, él fue mundialista por Bélgica en 1986. Te decía que suena... Llévese su Hugo Broz a mitad de precio. como traje chimbo.
11: Sí,
10: ¿no?
11: Claro.
10: Me marca ahí.
11: Original. Lleve un original Hugo Broz.
10: Original Hugo Broz. John.
13: Trabájale a los chistes, ¿no?
10: Bueno, es el entrenador de la selección de Sudáfrica.
13: ¿Qué crees?
10: ¿Qué tenías de...?
13: Aparte, ¿cuál era el comunista? Estoy preocupadísimo.
10: De los
11: salvos. Se te ve.
13: Que a Beto lo convencieron de asolearse en Bahamas.
10: ¿Y qué pasó?
13: Pues imagínate.
10: Imagínate.
13: Ese quick de vainilla. Imagínate sus patitas. Estoy tratando de conseguir foto.
10: Mejor que él nos cuente el lunes, ¿no? Yo espero que...
13: Creo que ya se metió al aire acondicionado del yate. Ya no quiere salir ni a solearse.
10: Qué barbaridad. Imagínate.
13: A ver,
10: se trataba de descansar.
13: Hay un comunicado que llegó. Hay que recordar toda esta situación... No sé si es dolorosa, para mí es vergonzosa que a 8 días nos estemos peleando para ver quién entra al estadio y quién no entra al estadio.
10: No, deja eso, ya no. ¿Viste las colas para las acreditaciones? Y aparte van todos en la misma fila.
11: Sí, claro.
10: Medios de comunicación, proveedores, staff, etcétera, etcétera.
13: Tengo entendido que van a hacer una diferente.
11: Que se forman desde las 7 de la mañana.
13: Para acreditados.
11: Como cuando ibas a formarte por la leche, ¿no? Y que llegabas a las 7 de la mañana para ganar lugar.
10: Dile lo mismo de los...
11: A ver, dime. Gracias.
13: Beto,
11: gracias,
13: ¿dónde
11: John.
13: Andas? A ver, para leerlo
10: el
13: bien.
10: Humorista. Cálmate.
13: Uy, ya no me la va a perdonar.
10: Cálmate, Polo Polo.
13: Les informamos que en los próximos días recibirán los boletos electrónicos correspondientes a los partidos mundialistas que se celebran en el Estadio Ciudad de México, incluyendo la inauguración de la Copa Mundial de la FIFA 2026. Espectáculo que durará más de 6 horas. con el objetivo de garantizar una experiencia segura, ordenada y alineada con los estándares internacionales que exige un evento de esta magnitud, la administración del estadio ha realizado los acuerdos y gestiones, así como el pago de los boletos para que los titulares de palcos y plateas puedan acceder a los partidos sin costo. Es lo que se habla que pagaron 54 millones de dólares. Para ello, es indispensable cumplir con las leyes y normas emitidas por las autoridades administrativas, así como los lineamientos operativos, normas y reglamentos establecidos por FIFA y el Estadio Banorte. Si FIFA no te deja meter comida y no te deja estacionarte, no te van a dejar estacionar, los cuales se le han notificado oportunamente en comunicados anteriores. Ese fue un extra mía, ¿no? Asimismo, a partir de ahora, todos los titulares de palcos que decidan adquirir alguno de los paquetes hospitalidad disponibles durante la Copa del Mundo de la FIFA 2026 recibirán un crédito equivalente al 25% del valor del paquete adquirido, el cual podrá utilizarse posteriormente en el consumo de alimentos, bebidas o estacionamiento dentro del estadio. Es decir, te están diciendo que el estacionamiento ya va a costar aunque tengas palco. Uh-huh. Válido durante el torneo clausura 2026 y el torneo 2027 de la liga tal, tal y tal. Agradecemos su confianza y comprensión ante los requerimientos excepcionales que implica la organización de un evento de alcance global como la Copa Mundial. Estamos comprometidos a seguir brindándoles información puntual durante cada etapa del proceso y a ofrecerles la mejor experiencia posible para los Juegos Mundialistas y para todos los eventos, bla, bla, bla, bla, bla. En pocas palabras,
10: les están diciendo,
13: si tienes plateas y palcos, ya te van a llegar tus boletos de manera electrónica. Okay. Si te hemos notificado que no hay comida, que no hay ciertas cosas, pues siguen esas. Sigue así, ¿no? Y si te interesa, no dice comprar un paquete de 15 mil dólares de alimentos y bebidas por partido o el paquete de 10 mil dólares por alimentos y bebidas, te vamos a bonificar 25% de ese gasto.
11: Solo hoy.
13: Para que Murrieta vaya a ver el Puebla América. No, perdón, el Atlante América que van a inaugurar. Es decir, te están bonificando 25%. Entonces, yo creo que hay...
10: ¿No le perderán con lo de los alimentos?
13: Pues pagarle 54 millones de dólares a FIFA, estoy seguro que sí.
10: Pero
13: ese de ahí lo están recuperando.
10: Sí, pero no es nada que no estuviera establecido.
13: Nomás te estoy diciendo.
10: Lo que está firmado. Lo tienen por...
13: Y el que pensaron que no ibas a poder usar plateas y palcos, el que pensó eso lo perdió. Es una realidad que poca gente ha comprado. Yo hay una duda que tengo que voy a tratar de averiguar con la gente del estadio. Es si alguien pagó un paquete de 15 mil dólares por partido, le dijeron, y si no lo compras, no va a haber ni agua que te vendan en palcos. ¿Va a seguir así la regla? ¿O van a sacar las chelas de 30 dólares cada una? Y sí, te van a vender los kioscos del palco, porque entonces dices, oye, si te pagué 15 mil dólares, regrésamelos y mejor me gasto 1,000 en chelas.
11: Pero entonces, el amparo no procedió. El amparo para poder ingresar alimentos.
13: Javier, yo creo que hay dos cosas, ¿no? Una es FIFA. Uh-huh. Y los lineamientos de FIFA.
11: Uh-huh, sí, claro.
13: Que se ve que FIFA no metes y no, ¿no?
11: Sí, no, no.
13: Y luego viene después del Mundial, que es Atlante, Cruz Azul y América, la empresa de Al Guido de los 49ers, Elevate, tiene en teoría un contrato de 10 años para operar. Ahí creo es cuando viene otra guerra, decir, espérame, a mí me tienes que dejar meter mis churrumains, mi bon de mango y mis pizzerolas gratis a mi palco cuando vaya a ver al potro.
10: No, pues qué sano, ¿no? Nada más te digo una cosa.
13: ¿A poco nunca comiste eso de chavos?
10: Boing de mango, paso, la verdad.
13: Pero, y luego le pegabas así, explotaba. Javier, defiéndeme. Dame chance,
11: una torta de queso de puerco.
13: Ok.
10: Dame chance nada más. Quiere decir que lo que dicta la ley que debe de regir para los propietarios de palcos durante 99 años, contra las condiciones de FIFA, habrían hecho incompatibles un Mundial de Fútbol y el Estadio Azteca. Uh-huh. Si hubieran querido que el Mundial se jugara en la Ciudad de México, tendría que haber sido en otro escenario que no tuviera estas condiciones. ¿Estamos de acuerdo?
13: Lo más trágico es...
10: Yo sé lo que representa el Estadio Azteca, etcétera, etcétera. No, yo sé lo que representa el Azteca, pero es cortocircuito. Es cortocircuito y aquí estamos 9 días antes con el tema de alimentos y bebidas. Uh-huh. Yo nomás digo.
13: Pausa. Es como cuando lo de la cancha, sí, pues que te la regamos, ¿qué? Y duele como mexicano, sí. Y más las quemaduras que traen a Sor.
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5: En Harvard, Elizabeth fue una más. Padres orgullosos, maestros y 630 alumnos en un importante día. La ceremonia de graduación de la Escuela Kennedy de la Universidad de Harvard. Y se escuchó el nombre de la alumna, Elizabeth Sajonia Coburgo. 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La princesa posee el grado de oficial del ejército y tiene el rango de teniente adjunta. Después de vivir en Boston, ahora la princesa anunciado se tomará un año sabático. No se sabe en dónde. 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
9: ¿Qué sería para ti que México haga un buen mundial?
10: A ver, es que yo me imagino hasta, ¿por qué no levantando la copa en el estadio en Nueva York? Va a ser, ¿no? Sí me lo imagino. También hay que ser, como te digo, ir paso a paso, ir viendo cómo se puede ir haciendo realidad eso. Pero, pues ahí, a ver, son tres partidos de fase de grupos y luego otros, creo que ahora son cinco, ¿no? Por ahí, para ser campeón. Entonces, te digo, paso a paso, tres de fase de grupos, hacerlo lo mejor, intentar o hacer que pase para quedar en primer lugar, seguir un partido más en México.
9: Ni modo que no te vuelva a preguntar de tu renacimiento, ¿no? Te levantas con ilusión de tener un día mejor y tienes pesadillas con ese momento a veces.
10: No, nunca, porque pues, de hecho no me acuerdo ni del momento. O sea, yo ese momento lo tengo borrado. No me acuerdo de haber llegado al estadio y ya. O sea, no me acuerdo de haberme cambiado, de haber salido para el partido y ya me acuerdo de algunas cosas en el hospital. Pero sí, o sea, eso te hace entender que hay que disfrutar aún más de la vida. Lo hacía, pero aún más de la vida, aún más de lo que hago, de todo lo que, pues, de mi familia, de todo lo que me rodea, porque pues, un día uno nunca sabe y pues, ya no estamos.
11: Escucharon las palabras de Raúl Alonso Jiménez en entrevista con Javier Alarcón. La serie está disponible en la pantalla de Disney Plus. La serie que responde al nombre de Desde el Tri. La entrevista completa con Raúl y poco a poco se estarán entregando diferentes entregas de una travesía que hizo Javier para hablar con estos futbolistas en su ciudad en la que laboran, en la que juegan en la actualidad. Raúl Alonso Jiménez, que me parece uno de los insustituibles en esta selección. Yo preguntaba más temprano a mis compañeros, y voy contigo, Javier, ¿cuál crees que sería la mejor compañía para Raúl? O sea, Raúl es titular.
12: Claro, pero indiscutiblemente, sí.
11: ¿Rodeado de quién para aprovechar mejor sus condiciones?
12: A ver, creo que por la forma en la que está jugando, por el momento que ha vivido y porque Quiñones suele también llegar por el lado izquierdo, creo que Quiñones podría ser una buena alternativa, entendiendo que Raúl es un jugador más del centro, es un 9 clavado, creo que podría aportar mucho por el lado izquierdo el caso de Julián Quiñones, y no sé si acompañado, dependiendo del partido, de quién, es decir, además de Quiñones, lo veo, por ejemplo, acompañado de un Hormiga González. Alexis Vega me gustaría, pero no creo que pueda jugar incluso como titular Alexis Vega, que él tiene que llegar más por el lado derecho, ¿no?
13: Yo, escuchando al Vasco, Alexis lo salió a defender el viernes, como diciendo, ya dejen de meterse con su rodilla, va a estar en el Mundial, no está al 100, sí, no corre igual que debería, pero lo veo en buen nivel. Es decir, creo que Alexis va a ser de cara.
11: Yo no lo veo en buen nivel. La verdad, yo me quedé más preocupado después de, bueno, sí, ya una limpieza y ya también le hicieron tal cosa. Uh-huh. 5 operaciones en la misma rodilla. Uh-huh. Yo no veo al Alexis Vega de hace un año, que fue campeón con el Toluca. Ni siquiera el que fue campeón hace 6 meses también con el Deportivo Toluca, que terminó muy lesionado. Entonces yo esperaría ver la mejor versión de
13: Alexis.
11: Yo lo
13: veo de bombero, ¿no? En caso de emergencia.
11: Yo no lo veo titular.
12: Exacto.
11: No
12: entra
11: de bombero. Quiñones está en mejor momento.
13: Exacto. A ver, está haciendo como un diagrama de adelante y con información de estar de regreso con selección. Es Raúl. Alvarado. Tal es que dijo el sábado, pues ni los necesitaba ver. Brian Gutiérrez no dijo que no lo necesitaba ver, pero también lo guardó. Y lo que a mí me dicen es que el que está volando y el que está marcando diferencia es Julián. Que Julián viene con mucha confianza. Digan lo que digan, metió 33 goles. Un fútbol saudí que no es tan malo como era antes. No será la Liga Premier, pero para las circunstancias de talento y cómo llegan los jugadores recuperándose fuera de forma o estuvieron lesionados, el Chino Huerta, Alexis Vega, yo ahora te pregunto a ti, Ciro, ¿cómo combinas adelante al Piojo, a Julián y a Raúl?
11: Yo creo que va a terminar jugando Julián por el lado izquierdo, que la profundidad que te aporta por ese mismo lado el lateral, que es Gallardo, cuando Gallardo se proyecte en campo rival, rebasando los 3/4 de cancha, eso le va a ayudar a Julián a meterse por carriles interiores.
13: A interiorizar.
11: A interiorizar, como le dicen ahora pomposamente. Y hacer
13: no la quiero volver a decir porque igual no me sale la palabra otra vez, pero sí.
11: En esa compañía para Raúl Jiménez, más que un segundo delantero nominal, más que un media punta, sí lo veo partiendo del lado izquierdo y cuando le haga la pasada Gallardo, metiéndose hacia carriles interiores o hacia el centro para asociarse con Raúl.
13: Una vez me dijeron del Chaco Jiménez, papá, era un instigador, ¿no? Alguien que pueda instigar, alguien que pueda de repente de las bandas.
11: Sí, entrar en diagonal.
13: A instigar.
11: Exacto. El Piojo Alvarado está también muy claro, o sea, el Piojo no te va a profundizar.
10: Va a estar
11: atrás,
10: ¿no?
11: No va a llegar a línea de fondo, porque su perfil zurdo y bajo, y él juega, todas juega por el lado derecho, no lo vas a ver llegar a línea de
13: Esos
11: fondo.
13: Esos son los tres que yo veo.
11: Sí,
13: más en base a la información que el conocimiento.
11: En lo que te aporta mucho el Piojo Alvarado, y que es por lo que le gusta a Javier, es en el sacrificio.
13: Cómo regresa, ¿no?
11: Es como regresa. Claro. En esa parte es muy importante. Y también asociándose en el penúltimo, antepenúltimo pase, ya también entrando hacia los carriles interiores, ¿no?
13: El Vasco nos dijo y ha cumplido sus pistas que este jueves en Toluca vamos a ver el 11. Ese 11. Ya les he dicho que es el tal Arrangel, que a Memo lo probaron en Copa Oro, si no iba a grillar no jugando y no grilló, entonces está como el suplente.
11: Okay.
13: Se los digo me cuentan. Bueno, pues hay que decirlo.
11: No, está bien.
13: Las cosas como son. Gallardo, la duda yo creo que todos tenemos si es Jorge Sánchez o Reyes. A mí me gustaría ver a Reyes.
11: Yo creo que eso puede depender del rival.
13: Claro,
11: o sea, Reyes no te profundiza tanto como si lo puede hacer Jorge Sánchez.
13: Al igual puede ser
11: pero
13: Jorge.
11: Reyes marca mejor que Jorge.
12: Claro. Sí, partidos más complicados puede ser Israel el que acabe siendo ese jugador que necesita el Vasco Aguirre. El caso de Jorge Sánchez, pues es un jugador que, a ver, la temporada que tuvo en Europa, realmente no sé cuánto pudo haber.
13: Es como una caja de chocolates, es que como no la sabes. Película.
12: Exacto.
13: ¿No? Es una caja de chocolates. Nunca sabes qué te va a tocar.
11: Partidos,
13: ¿no?
11: Con el PAOK Salónica.
13: Tiene muchos
11: partidos en Europa
13: altibajos,
11: League. Difícil saberlo. Yo no lo he visto.
12: Exacto. Por eso digo, tiene rato que no lo veo. jugando. La verdad es que lo sigue mucho la Liga Griega.
11: Lo vi bien contra la selección de ¿sí? Bélgica, y no solo por el gol que anotó. Eso creo que le dio enteros.
12: Le dio carito, sí, ¿no? Claro.
13: Luego, la media cancha, con información. Gil Mora, lo he dicho en varios espacios, en Enfocados, la manera que se dirigió Javier a él cuando le pregunté en Puebla, compararlo con Benjamín y con Tomás, te dice que es un jugador diferente que va a jugar. Yo creo que Lira se ha ganado el derecho a estar antes que Romo. Edson no está listo. Aunque si Edson estuviera físicamente listo, podría entrar en la conversación, pero también nos dijo que el Chino y Edson no están. Luego, la parte izquierda, si no estás muy enterado, ¿no?, y te desconectaste unos meses, dices, pues tiene que ser Fidalgo, para eso se hizo mexicano, para jugar Fidalgo. Pero cuando te das cuenta que Vasco está feliz con este chavo que vino de Chicago, que llegó a Chivas, empieza a ver la actitud, la manera de entrenar, que lo puede cambiar de posiciones, que no se arruga, porque a mí me dijo en Chicago, este chavo John, es lo mismo jugar hoy contra Bélgica que una cascarita pasado mañana. Él tiene está formado de American Way, lo que pasa es que el Vasco no lo va a decir, porque entonces empieza que quiere americanos. Pero la realidad es que viene asemblado diferente, vamos a decir, ¿no?
12: Y Fidalgo casi no ha jugado, no jugó con el... ensamblado.
13: Ensamblado. Bueno, ahí
12: Te entendimos, John, sí, te entendimos.
13: Ensamblado de una manera diferente. Entonces, esa es la parte que veo con Mora, Lira y Brian, Alvarado, Julián y Raúl.
12: ¿Y qué jugador aportando personalidad? Es decir, ¿quién es ese Cuauhtémoc Blanco? ¿Quién es Alberto García Aspe hoy en día?
11: No, o sea, hay, ¿te ¿no? refieres a cuota de liderazgo?
12: Sí, Raúl, yo creo.
11: Raúl Alonso, yo pensaría en Johan o en Montes. Me parecen los más...
13: ¿Sabes quién va a dar un paso hacia arriba? Lira.
11: ¿Sabes que hay varios?
13: Lira me late.
11: Hay varios que son capitanes en sus equipos. O sea, Alexis
12: Johan es uno de ellos.
11: Alexis es capitán en el Toluca.
13: Pero no está el
11: Chino. Johan Vázquez es capitán en el Genoa. Eric Lira es capitán en el Cruz Azul. Yo sé que tenemos la imagen de Charlie Rodríguez, pero es porque se había ido a selección nacional. Eric Lira es el capitán de Cruz Azul. Ochoa lo ha sido en otros lados. Él no va a jugar. Pero vaya, sí reúnes a algunos que han sido capitanes en sus equipos, ¿no? Edson, pues sí, nominalmente es Edson el capitán en la selección.
13: Pero
11: no
13: el capitán el 11 de junio
11: tiene que jugar.
13: Yo creo que va a ser Johan Vázquez, ¿no?
11: Entonces,
12: me parece que sí.
11: Es Montes. El segundo capitán es Montes.
13: Entonces Montes. Bueno, me gustaría Johan, la verdad.
11: Yo veo a Montes portando el gafete. Johan Vázquez es capitán del Genoa. Jugó 36 de 38 partidos la temporada pasada con su equipo en la Serie A.
13: Lo que dices, Javier, ¿de quiénes son esos que se pueden dar a conocer al mundo? Pues para empezar, hay muchos que no están al 100%. Chávez.
12: Hay varios.
13: ¿No? Edson.
12: Alexis Vega,
13: el Chino, sí, Alexis. Claro. Yo te diría que... Sí saben que Julián ya lo evaluaron en 120 millones de dólares, ¿no?
11: El gol se paga bien, pero se me hace muy alto.
13: Sí, es muy alto y gana 9 millones de dólares al año. Su nuevo contrato. Y le pusieron cláusula de 200 millones para que otro jeque más rico no se lo lleve. Venga, lleve, tiene que pagar esa cantidad. Yo sí creo que Julián va a ser ese jugador naturalizado que por primera vez el público lo va a gritar. Porque la gente está...
11: Probablemente, ¿no?
13: La gente está tan ávida de una figura. El grito del Chucky Lozano era como el cielito lindo.
12: Sí, sí, sí.
13: Y esta selección, el sábado en Los Ángeles, ¿saben quién fue el único que conecta? Y
12: Ochoa.
13: No va a jugar, es Memo.
12: Sí, lo vimos.
13: Porque hasta Raúl, cuando le metió un llegue a la afición en Torreón, la gente se molestó.
11: Tenemos que ir a pausa. Nada más, en partidos amistosos hoy, la selección de Bélgica le ganó 2-0 a Croacia. Están muy interesantes los partidos amistosos. Debo decir que vi el fin de semana la selección de Alemania. Alemania tiene un chavito de 18 años de Bayern Múnich que tiene un talento, se apellida Karl, extraordinario.
12: Lo he visto.
11: Y Bélgica le ganó 2-0 a Croacia con goles de Lukaku y de Tielemans hoy a las 11 de la mañana. Vámonos a pausa y seguimos.
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15: 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Con
4: Laura Pérez Isler.
5: En Harvard, Elizabeth fue una más. Padres orgullosos, maestros y 630 alumnos en un importante día. La ceremonia de graduación de la Escuela Kennedy de la Universidad de Harvard. Y se escuchó el nombre de la alumna, Elizabeth Sajonia Coburgo. Los reyes Felipe y Matilde de Bélgica aplaudieron emocionados a su hija, porque durante sus estudios en un máster de ciencias políticas, Elizabeth fue una más entre sus compañeros. La realidad es que se prepara para ser reina. Elizabeth ya completó su preparación militar en la Real Academia de Bruselas, donde aprendió técnicas de camuflaje y supervivencia en el campo, entre otras habilidades. La princesa posee el grado de oficial del ejército y tiene el rango de teniente adjunta. Después de vivir en Boston, ahora la princesa anunciado se tomará un año sabático. No se sabe en dónde. No son cuentos de hadas, son historias reales.
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15: Beber suficiente agua es el pilar fundamental de una buena alimentación. A menudo nuestro cerebro confunde la sensación de sed con el hambre, lo que nos lleva a ingerir calorías innecesarias. Mantenerse hidratado ayuda a mejorar la digestión, facilita la absorción de nutrientes y mantiene niveles de energía estables durante el día. Intenta llevar siempre contigo una botella reutilizable y prioriza el agua natural sobre las bebidas azucaradas.
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16: La Concanaco de la Ciudad de México indicó que la venta de piratería y clones de playeras, balones, tenis, estampas y trofeos durante el Mundial de Fútbol traerán un impacto económico sobre marcas registradas y comercios legales superior a los 400 millones de pesos. El tipo de cambio cerró en 17.29 pesos por dólar americano, 8 centavos menos comparado con el registro anterior, mientras que el dólar interbancario se ubicó en 17.29 pesos y el dólar en ventanilla ya finalizó la jornada en 17.73 pesos a la venta. El índice de precios y cotizaciones de la Bolsa Mexicana de Valores cerró la jornada con pérdidas de 1.13% para ubicarse en las 68.905.3 unidades. Informó Itzel Vanegas. 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
11: Volvemos con ustedes y vamos a presentarles ahora algo de lo que le dijo Iván Alonso a Javier Alarcón. Iván Alonso, por si no lo ubican, es el director deportivo del vigente campeón de la Liga MX.
13: No, imagínate.
11: Del equipo que por segunda temporada consecutiva...
13: El otro que está en las Bahamas con el regreso del Atlante, lo que me espera después del Mundial.
11: Si estoy diciendo alguna... campeón de CONCACHAMPIONS, perdón. Nada más bájese su...
17: Perdón. Y falta Toluca, dice campeón de CONCACHAMPIONS, para seguir molestando aquí al compañero.
11: No, es que quiero saber si estoy diciendo alguna mentira.
13: No, yo noté sarcasmo, pero qué bueno.
11: No, si pues no... es el vigente campeón de la Liga MX, Cruz Azul, ¿no? Que es además el equipo...
13: Es como cuando los fans de los Cowboys sacan todo y los apalean y guardan todo otra vez.
11: Pero es el equipo que por segundo año consecutivo ha recibido el premio del millón de dólares por haber acumulado más puntos a lo largo de la campaña.
13: Te entiendo, desahógate, lo entiendo perfecto.
11: ¿Sí? No, estoy simplemente dando factos, datos, realidades.
13: No, yo entiendo, después de tanto tiempo del bullying desde la primaria, que te decían no ganabas nada y puedas ganar, lo entiendo perfecto, mira.
11: Mira, voy a darle curso, voy a darle salida a una de las personas que nos escribe en YouTube, Miguel 226.
13: Pásame un casco.
11: Que alguien le avise al Chistín Sutcliffe que no es gracioso.
13: Gracias.
11: Eso lo puso, está en el canal.
17: Ya le avisaron, ya le avisaron.
11: Mejor escuchemos y veamos para quienes nos ven en YouTube.
13: Al que sí se enoja.
11: A Iván Alonso.
18: Tu relación con Vicente era igual de buena que con Anselmo y lo profesional.
19: Mi relación profesional con Vicente era de la misma manera. Y yo cumplí con los mismos procesos y mi manejo fue idéntico a la que tuve con Martín. Después que mi relación personal se pudo ver desgastada por diferentes sucesos que ocurrieron en el proceso, eso es otra cosa.
18: ¿Y qué hizo bien Wiki?
19: Joel abrió espacio para... Que no quiere decir que Nicolás no lo abriera, ¿eh? para poder trabajar en equipo, para poder escuchar, para poder obtener información de muchas áreas y grupos de interés que tiene la organización, pero había algo muy claro en ellos, y yo creo que en todos dentro de la organización, que lo íbamos a conseguir. Que lo íbamos a conseguir.
18: Charles Rodríguez y su no participación en el Mundial, ¿qué te dice?
19: La noticia de la no inclusión en la lista de la preparación de los jugadores que competían en la Liga MX previo al Mundial, pero que teníamos una noticia sumamente satisfactoria y que nos llenaba de felicidad. Que se quedaba como capitán, que se quedaba como el líder futbolístico que nos iba a conducir a levantar la décima.
11: Iván Alonso, habla muy poco Iván Alonso, y es la primera vez que lo escucho decir que su relación profesional con Vicente era eso, profesional, pero que la personal sí. Se pudo haber desgastado por algunas situaciones.
17: Sí, lo confirma, ¿no? Lo que se decía.
13: ¿Y saben qué?
17: Que por eso salió.
11: Pues sí.
13: Me consta que eran brothers, porque cuando fui a Uruguay a entrevistar a Iván Alonso y todo el tema del corazón y todo el tema que tuvo con Toluca, pues el que estuvo ahí con nosotros, conviviendo, yo quiero hablar, yo quiero defender, era uña y mugre de Vicente.
11: A mí me gustaría escuchar a Vicente, escuchar la versión de Vicente.
13: Sí, sí, sí.
17: Sí, había una versión...
13: ¿Qué pasó?
17: Que se lo saltó, ¿no? Aparentemente...
13: Yo creo que...
17: Vicente se saltó a Iván Alonso para pedir ya por la posición formal, ¿no?
13: Yo creo que en cuestión de trabajo hubo un momento que Vicente hizo lo que sentía que era necesario para que le dieran la oportunidad.
17: Exacto.
13: Y subió al penthouse y no fue a meter su queja al piso 14, sino se fue hasta arriba y por ahí viene. No sé, sería mi feeling, uh-huh. ¿No?
11: Sí, pues me gustaría por eso escuchar la versión de Vicente Sánchez. Y escuchamos, eso está más que claro, además se sabía, ¿no? Que eso había hecho cortocircuito y que algo también pasó con Nicolás Darcamón. Ahora, se ha gastado mucho dinero en Cruz Azul, siempre. En esta gestión se ha gastado mucho dinero y es la forma de destacar y de ser campeón en la Liga Mexicana. Y hay strikes fuertes. O sea, lo de Bogus salió caro, sí, muy caro. Lo de Yacumakis salió muy caro.
13: Bogus vino lo bien de, y luego bajó, ¿eh?
11: Pues sí, pero no ¿cuánto duró? ¿Año y medio?
13: O menos.
11: ¿Un año?
13: Sí, sí, sí.
11: Fue muy poco. Larcamón. No te olvides que para traer al Larcamón,
17: claro,
11: hubo que pagarle 2 millones y fracción al Necaxa. Y terminaron despidiéndolo a la mera hora. Y la solución estaba en casa. O sea, la solución termina siendo Wiki, que es el ratificado para los siguientes torneos. Cruz Azul se ha gastado mucho dinero.
13: Le doy mérito a Iván, que detectó algo que no le gustó del Larcamón, que puede haber sido más actitud y contestaciones, que dijeron, ¿te acuerdas cuando nos pasaron el dato en el programa que iba Wiki? Me dijeron, sentimos que hay plantel para ser campeón, John. Y no es Larcamón. Pensamos que otro técnico, y en este caso Wiki, nos puede llevar, y salieron campeones. Es decir, eso sí le doy el mérito.
17: Le salió
13: a Iván, porque detectó algo que no le gustó, corrigió y se dio la chica, ¿no?
17: Pero
13: ahora sí,
17: salió,
13: como en el pasado, ¿no? Kentucky Derby pegó la que pagó, cobró la que menos esperabas, ¿no?
17: Porque había críticas hacia ese movimiento tan fuerte, tan agresivo, a una semana de que terminara la temporada regular. Parecería que otra vez iba a cometer otra cruzazuleada del conjunto celeste, y esta le salió. Esta sí le salió. Echan al Larcamón, llega Wiki, y 7 partidos después es campeón, ¿no?
11: Así es, traían 9 juegos sin ganar. A lo que voy es que sí se ha gastado mucho dinero.
17: Sí, cierto.
11: Pero la verdad,
13: por
11: la realidad,
13: llegó el título, ¿no?
11: Sí, los resultados se producen. Y es un hecho que tienes que invertirle para ser campeón. O sea, ve lo que invierten Rayados. Yo no sé cuánto habrá invertido Rayados. Y para el petardo que pegaron, lo que habrá invertido Tigres temporada a temporada, lo que habrá invertido América, los que son verdaderamente contendientes, tienen que desembolsar.
13: Pero fíjate, una vez pregunté en el América, oye, ¿y por qué no tratar de traer otro Bam Bam Zamorano, no? Decías, alguien mediático. Y me decían, hoy en día, alguien como el Bam Bam en su momento, ahorita te salen 30 millones de dólares.
17: Sí, fácil.
13: ¿Y de dónde sacas 30 millones de dólares cuando tienes 12 mil abonados?
17: Difícil.
13: Y con todo el tema que está pasando.
17: Y te vas a la MLS, o sea, como mercado donde se paga más, yo iría a la MLS, ¿no?
13: No, digo, calle.
17: O sea, ha habido más jugadores de ese calibre que están allá.
13: El dato que me dejó frío fue saber que el San Diego FC tiene más abonados que el América en un año. 16 mil.
17: Varios de Tijuana.
13: Y aquí llegan a 12 mil. No, pero no, no. Pero fíjate un poco cómo va la tendencia de las cosas. Porque en la Ciudad de México, aunque esté el equipo más popular, hay tanta competencia para el peso de entretenimiento que es bien difícil que la gente esté dispuesto a decir, no, pues gasto toda la temporada, porque está el auditorio, está el esto, y hasta el Azteca, lo que va a salvar para mí el Azteca, que sea un gran negocio, el cambio...
17: Los conciertos.
13: Son los conciertos. Dicen que Elton John ya está para dos. ¿Ese sí?
20: Ese sí.
13: ¿Arjona?
20: No, gracias.
13: Okay, yo sí.
20: Muy amable, okay. Pero sí, Elton John, ese vamos de los que...
13: Dicen que va a haber dos de Elton John.
20: Me parece muy bien. Y vamos a escuchar declaración de Carlos Emilio González, nuevo presidente de los Tigres. Él toma el lugar de... Ay, se me fue en este momento, que se va...
13: Culebro.
20: Mauricio Culebro, que se va a Atlanta United. Él es Carlos Emilio González. Habla, entre otras cosas, del tema Gignac y su futuro.
21: No he platicado con él. Espero poderlo hacer pronto, conocer y poder intercambiar. Pero si él decide que lo que quiere en su siguiente etapa es ser parte de la administración del club, nosotros encantados. La verdad que él traerá muchas cosas positivas, nos hará crecer. Como parte te decía ahorita, es no solamente la parte deportiva, hay que crecer el número de aficionados, hay que crecer lo que es Tigres como institución, y ahí André nos puede apoyar muchísimo, ¿no? Con la experiencia, con el carisma que tiene en fuerzas básicas, en la búsqueda de más fans, etcétera, etcétera. Entonces, yo espero tener esa plática con él. Las conversaciones que se han dado no han sido conmigo, porque pues yo no era el presidente. Pero lo que yo sí te puedo decir es, si André decide que él quiere evolucionar, va a tener el aliado más grande en mí para llegar a que eso sea un éxito, para él y para Tigres.
20: O sea, Tigres no en la cancha, sí desde algún puesto que ayude a crecer, inclusive, Javier, yo diría a la transición. O sea, Tigres está entrando en un momento de transición. Se le han ido ya a par de finales.
17: Sí, claro.
20: Y aunque sigue vigente alguien como Nahuel Guzmán, todavía tienes a Gignac, ya Pizarro hizo la transición hacia la dirección técnica, pues esos caciques que llegaste a tener se te han ido poco a poco.
17: Sí, claro.
20: Y llega el momento en que esa nueva generación, los Lainez, los Ociel, Marcelo Flores, que ojalá tenga una recuperación pronta, el Gorriarán creo que lo ha hecho de una forma bastante, bastante positiva. Bueno, esa nueva generación, pues, responda al nivel de lo que lo hicieron esos otros caudillos, ¿no?
17: Siempre ha sido un equipo protagonista, un equipo importante, un equipo que invierte en el Tigres. Tigres tiene que estar en la liguilla siempre. Lo hizo en los últimos torneos, lamentablemente no le alcanzó. Y creo que para un equipo que llega a una final o a dos consecutivas como las que ha llegado en un semestre, debe ser muy doloroso, sobre todo porque plantel hay. Cierto es que, a ver, había bajas, la de Marcelo Flores, justamente esta es una que va a doler mucho, porque además la recuperación, quién sabe cuánto le lleve. Pero, ¿cómo se va a replantear el próximo torneo? ¿Qué es lo que va a hacer la directiva? ¿Qué es lo que va a hacer Pizarro? ¿Se va a ir André Pelignac? ¿Qué jugadores van a llegar? Correa, que lo andaban tentando en Sudamérica, por ejemplo. No creo que salga, pero bueno, ahí está. Es decir, entra este proceso, como tú decías,
13: Correa,
17: de transición.
13: Correa, si tiene un buen mundial, dicen, ahí está cincuentón, no, y sí, va, claro. No va.
17: No creo que salga.
13: No, perdón. No. Shanky.
17: Entonces no va a pasar.
20: No problema.
13: Shanky. Bueno.
20: Oye, pero
13: Gignac... yo quiero decir algo de Gignac.
20: Dale, dale. Para ir con Pilar Pérez, que ya está lista.
13: Sin decir nombres, yo hace poco vi un directivo de Tigres... Y le toqué el tema de Gignac y me dijo, es un dolor de canicas, millón.
20: Perdóname.
13: Bueno, lo dije más sutil, ¿no?
20: Sí, dolor muy, de cabeza muy... pudiste haber dicho.
13: Bueno, de canicas me vino a la mente. Es decir, yo creo que es leyenda, puede ser, o es la mejor figura que ha llegado jamás extranjera a Tigres, pero eso no quiere decir... que la otra parte de dónde gente, de ser directivo, de cómo va a manejar grupo, es decir...
20: Es otra historia.
13: Es sí. Otra historia, y yo creo que Tigres hasta el momento ha sabido manejar cómo deshacerse de él si no quiere seguir, ya no lo quieren de futbolista, y él quiere... La pregunta es, ¿hace cuánto tiempo Tigres ya le está diciendo ya muere, ya otro año más? Bueno, te vamos a dar otro año más, creo que ya el punto de decir ahí muere, ¿no?
20: Te digo una cosa de ese puesto que en el que podría encajar. Ubicas a Emilio Butragueño, lo que hace en Real Madrid, que es el es el embajador del Real Madrid. Él no ve finanzas.
13: Como Sir no ve, Bobby Charlton.
20: Por eso, él no ve finanzas, él no ve dirección deportiva, él no ve fichajes, él no... él es el embajador. Él va a tirar rostro cuando juega el equipo del Real Madrid. Es bien recibido en todos lados, es un tipo impecable, con una estupenda imagen. Siempre hay un puesto para una figura de ese tamaño.
13: A Butragueño, creo que tú me contaste la historia, pero él fue a trabajar a los Dodgers. ¿Sí saben eso?
20: No.
13: Cuando él se retira,

0: leyendas del fútbol que dicen, no, yo no quiero ser directivo, quiero ser técnico, ahora le vamos a sentarnos y empiezan, no, 4-3-3, y como a los 20 minutos dicen,
1: mejor directivo.
2: No, pues.
0: Un presupuesto, ¿cómo ves? ¿Qué tecnología usas? ¿Cuál es el equipo? ¿Dónde monitoreas? ¿Dónde ves? Pues hazme un número, ¿cuál es tu proyección? ¿Cómo van a trabajar? ¿Cómo? Y de repente dices, ups, mejor que se quede de leyenda, ¿no?
2: Una leyenda va a ser coronada este fin de semana en Roland Garros, donde se encuentra Pilar Pérez con la actualización de la jornada de hoy. Pilar.
3: Comienzan a llegar los invitados a las semifinales del Roland Garros el día de hoy en la rama femenina. Ha quedado eliminada la campeona de Roma, Elina Svitolina, frente a su compatriota, la ucraniana Marta Kostyuk, que terminó, bueno, por imponer su juego en tres sets y en un partido muy emotivo. Y tener a dos ucranianas en la instancia de cuartos de final, bueno, pues definitivamente fue tan emotivo que terminó sacándole las lágrimas a Marta Kostyuk, que se va a enfrentar a Mirra Andreeva, la adolescente, que de las jugadoras que estaban por competir para un lugar a semifinales, es la única que ya había llegado a esa instancia. Eso por el lado de las mujeres. En el lado masculino hay que hablar de Alexander Zverev, que sigue firme como el candidato principal a ganar su primer Grand Slam después de imponerse a Rafa Jodar en sets corridos, en un partido en el que por lo menos el primer set fue muy peleado. Después el jovencito parece que no encontró del todo su tenis, sin embargo, bueno, para hacer su primer Grand Slam, muy meritorio que haya llegado hasta la instancia de cuartos de final. Todavía está esperando Zverev por su rival, que saldrá de ese choque entre Joao Fonseca y Jakub Mensik.
2: Excelente, Pilar. Un saludo hasta París. Y bueno, ya nada más para cerrar la parte futbolística. Una pena que hayan vandalizado las figuras que se habían puesto en Paseo de la Reforma. Y ojalá, si van a recibir a cada selección que venga con mariachis, pues a lo mejor
1: Que
2: sean más certeros.
1: más
2: O sea,
1: certeros,
2: yo
1: sí.
2: creo que el playlist que puede ejecutar un mariachi es amplísimo, nomás para evitar críticas, ¿no? Para evitar cuestiones
0: Eso me ha pasado en
2: incómodas.
0: algún estadio del NFL, que salen los mariachis y es música mexicana y de repente, ese es de Maluma,
2: Bueno, esas sí no me han tocado. Oye, a ver, nada más, Javier, no estabas aquí ayer, lamentablemente,
1: ¿no? Me
2: pero
1: invitaron, pues si me hubiera invitado, yo hubiera venido, claro.
2: El regreso, o más
0: sigue
2: bien,
0: pagando las tortas y serás
1: ah, ya
0: bienvenido.
1: sé, entonces la llave.
2: Miles Garrett a los Rams. Todo el capital de los Rams adentro, porque es un año en el que el Super Bowl se va a disputar en su casa. ¿Qué te pareció eso? ¿Y cómo te suena ese anzuelo que le están tirando a Aaron Donald para ver si considera
1: Qué
2: regresar a sus
1: interesante, ¿eh?
2: 35 años?
1: Qué interesante combinación. Si regresa, a ver, de entrada me encantó el movimiento. Es decir, va a salir caro una primera ronda, segunda y tercera ronda en años consecutivos. Y además, entregar a Jared Burns, ¿no? Quien se va al equipo de los Cleveland Browns. Pero lo que puede aportar Myles Garrett me parece fabuloso. Ya tienen una buena defensiva, no era la mejor, pero era una buena defensiva. Con la llegada de Myles Garrett, que tiene 30 años de edad, todavía tiene tanque perdón,
2: combustible en
1: el
2: tanque.
1: tanque, para aportar mucho. Entonces, bueno, me gusta y me gusta por él. Me gusta también por él porque me parecía terrible que uno de los mejores jugadores defensivos de todos los tiempos esté jugando un equipo que no va a ningún lado,
2: Sí.
1: que tenga opciones de ganar, de llegar a un Super Bowl por lo menos. Creo que se lo merece Myles Garrett.
2: Escuchaba algo, imagínense si rompió el récord de capturas de quarterback con un equipo que normalmente está abajo en el marcador, ¿sí? Ahora imagínense un equipo que va seguramente a
1: Justo.
2: entregarle ventajas conforme va avanzando el partido, lo cual obliga a su rival a lanzar más la pelota. Eso se transforma, se traduce en más oportunidades de capturas, de hacerse sentir de Myles Garrett. Y otro ángulo, pagó mucho el equipo de los Rams. Sí, a lo mejor, pero creo que el jugador lo vale. Tres selecciones de draft para los próximos 3 años. Los Rams no necesitan quarterback,
0: No
2: porque
0: estoy
2: hoy
0: de
2: tienen
0: acuerdo.
2: Stafford, y si el día de mañana se retira
0: Ya
2: Stafford,
0: está el
2: tienen a Ty
0: otro.
2: Simpson, que lo tomaron en la primera
0: Sí,
2: ronda del
0: claro.
2: draft.
0: Muy
2: Me
0: bien,
2: parece
0: muy bien.
2: algo perfectamente bien
0: Y si
2: calculado.
0: me das 20 segundos, yo diría que los
2: Hasta más.
0: Cleveland Browns están haciendo bien las cosas, porque con sus picks agarraron un tackle ofensivo, dos receptores, un
2: La
0: safety, otro,
2: rompieron en el draft
0: un
2: pasado, ¿eh?
0: centro. Sí, es decir, sí creo que finalmente los perros de Cleveland están haciendo las cosas necesarias para llegar a ser un Detroit en algún momento, un Chicago.

0: a un quarterback. Y el próximo draft viene bien de quarterbacks. Y los Browns tienen un montón de capital de draft. Tienen dos selecciones de primera ronda. Los Jets tienen tres.
1: ¿Cómo hace el perro?
2: El viernes les tendré una foto de Murrieta asoleándose en Bahamas. No saben, ya me llegó la foto. Tengo que pedir permiso para ponerla al aire.
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3: Netflix prepara una precuela de The Crown, con Peter Morgan de regreso. La serie explorará los reinados de Eduardo VII a Jorge VI en una producción que podría alcanzar los 500 millones de dólares. Porque en la realeza siempre hay otra historia esperando ser contada.
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8: Estas son las Stevie Bites con Stevie de TV.
9: Pedro Almodóvar regresa con Amarga Navidad, probablemente una de sus películas más personales. La historia sigue a Elsa, una mujer destruida por la muerte de su madre, mientras un director en crisis creativa llamado Raúl comienza a convertir el dolor de quienes lo rodean en material para una película. Almodóvar mezcla realidad, memoria y ficción hasta que ya no sabes qué parte pertenece a la vida y cuál al cine. Todo esto con su famosa paleta de colores. Es protagonizada por Bárbara Lini, Milena Smith y el argentino Leonardo Sbaraglia, quien nos comparte cómo es trabajar en el universo de Almodóvar.
10: Haber trabajado, como en mi caso, en dos películas con él ya es un gran privilegio y me siento muy afortunado de eso y muy agradecido.
9: Amarga Navidad ya está disponible en los cines de todo el país. Estas fueron las Stevie Bites con Steve de TV.
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16: Hay que hacerlo este martes 2 de junio del 2026, las 5 de la tarde en punto. Vamos juntos con la información. Antes, los sonidos que hasta ahora ya son noticia.
17: Entonces hay que recordar también, pues, que es importante que el embajador, pues, se quede en el tema bilateral y que respete los asuntos internos de nuestro país, porque los asuntos de México le corresponden a las y a los mexicanos.
18: Tenemos el CyberKnife. Este es un robot que está en el Hospital de Oncología de Centro Médico Nacional Siglo XXI. Es la primera unidad médica de México, la tercera en América Latina.
19: Es tajante la Constitución. Yo digo que se violó la Constitución en el caso de Chihuahua, pero no me atrevo a decir que lo violó la gobernadora. No me atrevo porque no tengo elementos de prueba.
20: Vamos a estar atentos y atentas a las investigaciones que ya está haciendo la Fiscalía General. Mientras tanto, están separados del cargo, porque una cosa es la militancia en Morena, pero lo más importante es la atención al pueblo.
21: Nosotros queremos que la población de esta ciudad deje de ser espectadora frente a las pantallas y se convierta en protagonista de un mundial con cultura y deporte.
16: ¡Mil felicidades! Felicidades a alguien que es fundamental en este programa, en esta producción, y además es una amiga, es una persona de la cual aprendemos todos los días, porque tiene una vitalidad enorme, es una gran compañera, es amiga, y además tiene buenos gustos futbolísticos. Podremos estar en desacuerdo con ella, pero bueno, Ani, el día de hoy es su cumpleaños y de verdad le queremos desear lo mejor, Ani, que Dios te bendiga, que te abracen mucho, que te apapachen mucho, que te lleven a cenar, que te lleven a tus conciertos, porque aparte va a todos lados, mi querida Gina Trejo Briseño. ¿Cómo estás?
0: Muy bien, qué gusto saludarte, Jaime. Y no hay un fin de semana en que Ani se quede en casa a descansar, sábado y domingo. Bueno, yo creo que desde el viernes, sábado y domingo.
16: Envidio supina.
0: La verdad, yo también, ¿eh? ¿Quién tuviera esa vitalidad?
16: Bueno,
0: ese gozo, esa juventud.
16: ¿Se puede saber todavía la edad? No, 29, bueno, es una niña.
0: Una bebé.
16: Es una bebé, no, hombre, todavía ni a la tercera década llega. O sea, imagínense, bajo ese criterio estamos felicitando el día de hoy a Ani, que ya les decía, es alguien que de verdad le agradezco a la vida habernos puesto, porque es alguien que se pone la camiseta, trabaja durísimo y además le aprendemos porque es una gran, gran persona. Como persona es alguien maravilloso. Así que, Ani, pues felicidades. Ya vi por qué me decía que no me comiera. Es que, mira, no pude aguantar y traía hambre. Comí una ensalada y tenía mucha hambre. Y ahorita me dice ahí en la cabina, no, es que, porque me iba a salir a lavar la boca. Y me dice, no, no te la laves porque. Y yo, ay, no, quiero que no sepa, que no sé, que es su cumpleaños. Y por eso me metí corriendo.
0: Oye, pero falta la fiesta, ¿no? También.
16: Sí, bueno, es como fiesta patronal, como la tuya.
0: Viene, va a durar toda la semana.
16: Se ligan dos semanas, imagínense, dos semanas de fiestas. Mi querida Ani, pásala muy bien. Que Dios te bendiga. Muchas felicidades. Ani. ¿Qué onda, mi querida Gina? ¿Qué hay de información?
0: Híjole, pues una tarde, mañana tarde caótica en la Ciudad de México por las movilizaciones de la Coordinadora Nacional de Trabajadores de la Educación. Hoy derribaron estatuas alusivas al Mundial de Fútbol, realizaron bloqueos en Circuito Interior y Avenida Paseo de la Reforma, pero terminó sin acuerdos este diálogo que tuvieron hoy en la Secretaría de Gobernación y amenazaron con mañana seguir estas movilizaciones. Así que, pues, tome sus precauciones.
16: Oye, ¿y la mesa de diálogo que ayer Mario Delgado subió ya en la noche, donde iba a haber autoridades del ISSSTE, Gobernación? Nada, ¿verdad?
0: No, pues, efectivamente, ahorita terminó sin acuerdos esta mesa.
16: Uf. Qué pena, qué lástima y qué duro para los capitalinos, porque al final del día son los que están. Y qué duro para los niños también que se quedan sin clases.
0: Sí, pero los niños y nosotros que somos los afectados.
16: Pues sí, Gina.
0: Vamos a un corte y regresamos con más.
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32: Colaboración explosiva que conquistó el mundo, We Found Love, fue lanzada en 2011 y se convirtió en uno de los mayores éxitos de Rihanna.

mezcla de electrónica y emoción pura marcó una era en la música pop. Desde luego, con la presencia también de Calvin Harris, porque juntos crean esto. Calvin Harris y Rihanna, Rihanna y Calvin Harris. We Found Love en Sonido Brown.

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1: Nápoles, Italia. Cuna de la pizza margarita, esta ciudad rinde culto al producto local y a la sencillez perfecta. El secreto reside en su masa elástica, tomates de San Marzano y mozzarella de búfala fresca. Caminar por sus calles es dejarse seducir por el olor a masa horneada y frituras tradicionales. En Nápoles, comer es una religión que celebra la alegría de vivir.
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Bueno, pues ya regresamos. Estamos por confirmar también la realización de un gran espectáculo musical denominado Countdown Concert. Se va a llevar a cabo el 10 de junio, un día antes del inicio de la Copa Mundial de Fútbol. El evento se va a desarrollar de forma simultánea, Canadá, México, Estados Unidos. Y la primera sede anunciada fue Toronto. Ahí van a actuar, como lo escuchamos, Bryan Adams, Nora Fatten, junto a Sanjoy o Sanjoy, entre otros. Y miren, un canadiense exitoso, sin duda alguna, Bryan Adams.

0: Bueno, pues vamos.
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0: Me metí en la cortinilla. Oigan, a ver, hay noticias pues muy importantes que tienen que ver con en el aspecto comercial México, Estados Unidos y Canadá. En la víspera de la revisión conjunta que se estaría realizando del acuerdo comercial México y Canadá, ya enviaron cartas formales para proponer extender el T-MEC. Esto es parte de lo que dijo hoy el secretario de Economía, Marcelo Ebrard.
2: Es decir, México está en la intención, en la postura de que hay que extender el tratado. De todas maneras, acuérdate que el tratado va a estar vigente todavía muchos años, pero quisiéramos que se extendiera 16 años.
0: Bueno, es parte de lo que dijo el titular de la Secretaría de Economía. Aquí también en México, el Consejo Nacional Agropecuario, junto con más de 160 organizaciones agroalimentarias de todo el país, de Estados Unidos y de Canadá, pues expresaron ese sentimiento, esa intención de renovación de algo que ha fortalecido a la región y la ha colocado en cifras que nunca antes se habían visto. Jorge Esteve, el presidente del Consejo Nacional Agropecuario, se encuentra con nosotros. Presidente, qué gusto saludarte. ¿Cómo estás? Muy buenas tardes.
3: Bien, buenas tardes, Jaime, y obviamente el gusto es mío.
0: A ver, Jorge, México, Estados Unidos, Canadá, una zona en común. Sin duda alguna no podríamos ver lo que ocurre en el campo ni de México, ni de Canadá, ni de Estados Unidos, sin el acuerdo comercial como lo tenemos hasta ahora.
3: Es correcto, Jaime. La verdad es que, ha sido un éxito para México y también para Canadá y para Estados Unidos este acuerdo comercial en la agricultura, ¿no? Siempre se apostaba que México iba a ser el gran perdedor. México sacó la casta y hoy ha incrementado muchísimo su comercio, pero no ha sido a costa de Estados Unidos o Canadá. Somos muy complementarios, Jaime, y eso es lo importante. Lo que hacemos nosotros bien y la vocación de nuestras tierras y nuestro clima, pues no compite en la gran mayoría de las veces con Canadá, que es muy bueno en granos y oleaginosas, aceites, y obviamente los americanos hacen muy bien el maíz y la soya. Así que entre todos nos complementamos muy bien y somos en conjunto la región más autosuficiente alimentariamente hablando, y esto no solamente es una responsabilidad, pero una obligación que tenemos que cuidar.
0: Sin duda alguna, una carta respetuosa, pero muy clara de lo que está sucediendo, Jorge, en temas que tienen que ver con la producción agrícola y lo que sucede con el campo, particularmente en México. Hablemos de México. Se la dedican o se la dirigen a Marcelo Ebrard, a Jamison Green, representante comercial de Estados Unidos, y a Dominique LeBlanc, al ministro responsable de Comercio de Canadá. ¿Qué le ponen, además de ese acompañamiento de las empresas, en esa carta a los tres funcionarios?
3: Sí, es correcto. Lo que nos encontramos, hemos tenido y hemos generado una muy buena relación entre Estados Unidos, Canadá y México. Y creo que lo importante de esto es que todos estamos contentos, todos creemos que es una responsabilidad y una obligación cuidar este Tratado de Libre Comercio, como lo dije, y creo que pues están poniendo en riesgo el Tratado de Libre Comercio, sobre todo en Estados Unidos, al no entender las competencias, las consecuencias de este tratado. Te voy a decir una cosa que es muy importante, Jaime. De alguna manera siempre ha existido de Estados Unidos el pensamiento, la teoría, que si pones aranceles no van a ser inflacionarios, y pues yo creo que eso ya se acabó. No solamente ha sido inflacionario todos estos aranceles, sino que al final están afectando a los consumidores por ayudar un pequeño grupo de agricultores. Así que yo no estoy tan seguro a veces que lo tengan claros. Definitivamente los organismos que firmaron, más de 61 organizaciones de Estados Unidos, casi 30 de Canadá y obviamente muchas de México, 75. Pero lo que queremos decir con esto es que está claro de que nos complementamos. Está claro que si no hacemos las cosas bien, van a ser inflacionarios, y los que van a acabar pagando el precio y los platos rotos son los consumidores, y eso es fundamental. La balanza comercial entre ambos países y la producción es una línea y un balance muy delicado, y pues es lo que tenemos y lo que estamos buscando explicarles, explicar qué grande es, cuántos empleos genera, cómo para tantos países, tantos estados, más de la mitad de los estados de Estados Unidos, pues México es su principal destino, o sea, a donde exportan, lugares como Texas, Nuevo México, Colorado, Kansas, Nebraska, y puedo seguir así con una lista muy grande, porque son la mitad de los estados, somos el número uno o dos para el destino de sus exportaciones. Así que todas estas cosas, de alguna manera, y lo vimos, Jaime, con el jitomate, y déjame explicarte, subieron los aranceles el 17% en el tomate. ¿Y qué pasó? Pues esperaban los americanos que eso lo iban a pagar entre pues los agricultores mexicanos, lo iban a pagar también los exportadores, y lo iban a pagar pues algo los americanos, pero resultó que el tomate se duplicó en precio, y habla un poco de este balance, se sembró mucho menos y además hubo sequía y se rompió este balance. Contra más podamos producir eficientemente, más le podemos garantizar a los consumidores en los tres países estabilidad.
0: Jorge, ¿qué sensación te da? Porque las reuniones se han establecido, lo ocurrió la semana pasada, se dedicaron mucho a temas de reglas de origen, mucho por el sector automotriz, todo lo que está sucediendo alrededor de acero, aluminio, pero son país con país, no están sentados los tres países. ¿Crees que exista una persuasión por parte de ustedes, de los empresarios, tanto de Canadá, Estados Unidos y México, a la autoridad norteamericana, porque es la que está partiendo esta manera de hacer estos acuerdos? Primero México, luego Canadá. ¿Crees o ves una posibilidad de que Estados Unidos cambie esta estrategia y sí se reúnan los tres en algún momento?
3: Sí, a mí de alguna manera, Jaime, estoy preocupado, ¿no? Por, obviamente ha habido ciertas fricciones, creo que nuestra presidenta, así como el equipo de economía, ha hecho un gran trabajo y ha mantenido las relaciones y las comunicaciones abiertas. No es así con Canadá, aunque Canadá tiene muy claro, y creo que hay una cosa importante. Yo creo que somos más fuertes juntos, somos más fuertes trabajando en equipo, y creo que sí deberíamos de buscarlo. Y yo lo que tal vez te diría, Jaime, yo no tendría tanta prisa. Como dices, tenemos que revisar este acuerdo, pero si no llegamos en este momento a un acuerdo, podemos esperar otro año y volverlo a revisar. El acuerdo sigue vigente por 10 años más con revisiones anuales, así que yo no tendría prisa en hacer acuerdos bilaterales o acuerdos de corto plazo si no son ideales para México.
0: Entiendo tu postura y entiendo también esa visión que tienes, porque pues sí, le restas un poco de presión, pero también generas incertidumbre, ¿no? Con algo que no queda firmado o plasmado a largo plazo, Jorge.
3: No, sin lugar a duda, yo creo que la incertidumbre ya está, y definitivamente no podemos ser ingenuos. La incertidumbre beneficia a Estados Unidos, pero sin embargo creo que echar a perder un acuerdo de libre comercio que ha sido bueno para todos, para tener certidumbre por un año, pues tampoco es lo ideal, porque si vamos a quedar debilitados, pues mejor un poco de incertidumbre. Yo creo que ya los mensajes son claros,
0: claro,
3: que cuando se debería acabar esto el 1 de julio no vamos a estar listos, así que la incertidumbre ya está, y tenemos que hacer lo mejor de esto y confiar que los americanos regresen a la mesa,
0: claro,
3: y hacer lo mejor para la región.
0: Pues Jorge, vamos a ver qué es lo que ocurre, cómo se recibe esta carta que el día de hoy entregan a los tres gobiernos. Jorge, abrazo grande, presidente, cuídate mucho.
3: Gracias, Jaime, y de regreso un fuerte abrazo.
0: Es Jorge Esteve, él es el presidente del Consejo Nacional Agropecuario. Regreso.
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10: Taylor Swift desató rumores de nueva música tras una misteriosa cuenta regresiva en su sitio. Fans destacaron guiños a Toy Story en los visuales, alimentando teorías sobre una posible colaboración. Aunque el contador desapareció, la expectativa sigue creciendo, porque con Taylor, cada pista siempre es parte del juego.
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19: Ubicada en Queensland, la selva de Daintree es uno de los ecosistemas más antiguos del mundo, con más de 180 millones de años de existencia. Este bosque tropical es único porque se encuentra directamente en la Gran Barrera de Coral. Alberga una mezcla fascinante de flora primitiva y fauna exótica, como el casuario. Su valor histórico y biológico es tan inmenso que ha sido declarada Patrimonio de la Humanidad por la UNESCO.
1: Conoce más.
20: Las huellas dactilares de los koalas son muy parecidas a las de los humanos. Incluso podrían confundirse, ya que tienen patrones similares.
21: Dad en hospitales del país, sistemas automatizados de consulta, además de intercomunicación vía internet y los avances en el expediente electrónico único, el gobierno de México avanza en la implementación del Sistema Universal de Salud, destacó la presidenta Sheinbaum.
22: El objetivo es que todas y todos los mexicanos tengan un expediente clínico digital, para que cuando se vaya al centro de salud ya se conozca el nombre, cuándo nació, las enfermedades que tiene, cuántas veces ha sido atendido, qué medicamentos utiliza, y eso nos va a facilitar mucho la integración de los servicios de salud. No solo se trata de que haya atención gratuita, sino que sea la mejor atención. Entonces se está haciendo una compra única de todos los equipos que requieren los hospitales. Los equipos más modernos que hay en el mundo.
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0: Bueno, pues ya regresamos, las 5 de la tarde, 23 minutos. Es el tiempo del centro del país, pues. Sin duda, este tema de la Coordinadora Nacional de Trabajadores de la Educación, pues ha dejado mucho en el sentido de la percepción de lo que ocurre en la capital de la República con la decisión de las autoridades, pues, de permitir esto que hemos estado observando. Ha sido evidente el endurecimiento de la postura de los miembros de la coordinadora. Lo que ocurrió el día de hoy, tirando estas estatuas alusivas al Mundial, de las elecciones, de algunas elecciones que están en la avenida Paseo de la Reforma, lo que ocurrió el día de ayer, en 20 de noviembre, y pues esto ya comienza a reflejarse. Por ejemplo, hoy veo la encuesta de evaluación del gobierno de la Ciudad de México que trae el financiero, y sin duda alguna habría que detenerse en los resultados y en ver lo que está ocurriendo con la percepción pública, con lo que ocurre en la aprobación de la jefa de gobierno, Clara Brugada. Desciende del 61, la aprobación de 61, a 56%. Sube la desaprobación del 37 al 43%. Las obras del Mundial nuevamente están en un tema ahí a la mitad, transporte público, corrupción y extorsiones están en temas también que pues le cobran fuerte. Por ejemplo, extorsiones 69%, muy mal o mal. Corrupción 64%, mal o muy mal. Transporte público 44%, mal o muy mal. 41%, bien o muy bien. Obras para el Mundial, esto que es importante también, la ciudadanía lo ve con 43% muy bien o bien, y mal, muy mal, 34%. Y así los apoyos sociales, como en estos casos la ciudadanía los ve bien o muy bien, 70%, y 23% mal, muy mal. Pero ya hay algo que se siente en la ciudadanía. ¿Qué es lo que ocurrió el día de hoy? Óscar, te saludo, ¿cómo te va? Muy buenas tardes.
2: Gracias, Jaime. ¿Qué tal? Muy buenas tardes. Efectivamente, el gobierno de la Ciudad de México mantendrá el diálogo como la vía principal para resolver el conflicto con la Coordinadora Nacional de Trabajadores de la Educación. Esto al tiempo de que vigilarán que las movilizaciones generen las menores afectaciones posibles a los habitantes de la capital. A este respecto, César Cravioto Romero, secretario de Gobierno, afirmó que por instrucciones de la jefa de gobierno se dará prioridad a estas concentraciones. Explicó que la administración local se mantiene a la expectativa de las mesas de negociaciones federales con la disposición de coadyuvar a que éstas lleguen a un buen puerto. Asimismo, hizo un llamado a los maestros para que mientras desarrollan sus actividades se afecte lo menos posible a los habitantes de la capital del país y que se lleve a cabo la vida en el centro con las menos afectaciones posibles. Por su parte, Jaime, el secretario de Seguridad Ciudadana, Pablo Vázquez Camacho, detalló el dispositivo desplegado precisamente desde el inicio de la movilización de la CENTE para resguardar el primer cuadro de la Secretaría de Seguridad Ciudadana. Dijo que se dispuso de 800 elementos equipados ubicados dentro de las vallas perimetrales con el fin de evitar confrontaciones directas con los manifestantes. Al ser cuestionado sobre la identidad de las personas encapuchadas que iniciaron precisamente estos disturbios, Vázquez Camacho admitió que es difícil determinar con precisión qué organizaciones pertenecían o qué agenda perseguían, apuntando que con frecuencia este tipo de grupos se infiltran para actuar en contra de causas legítimas. Asimismo, Jaime dijo que las autoridades están indicando que los contingentes de manifestantes mantienen presencia e irrupciones viales en los cruces de las calles 20 de noviembre, 16 de septiembre, Madero, 5 de mayo, Belisario Domínguez, allá en el centro histórico. Jaime, el reporte.
0: Así es, mi querido Oscar. Vimos esta conferencia de prensa que acaban de dar hace unos minutos. Vaya circunstancia. Y esto es lo que dijo parte del mensaje que dio el titular de la Secretaría de Seguridad Pública, Pablo Vázquez Camacho. Oscar, gracias. Cuídate mucho, que estés bien. Muy buenas tardes.
2: Gracias, Jaime.
0: Hasta pronto. Esto es lo que dijo Pablo Vázquez Camacho.
3: En todo momento, la consigna hacia el personal de la Secretaría fue garantizar la libre expresión e implementar acciones de contención aún frente a las agresiones recibidas, actuando en estricto apego a los protocolos de la Secretaría y a los principios plasmados en la normatividad vigente de manera señalada en la Ley Nacional sobre el Uso de la Fuerza. No obstante, se han documentado episodios en los cuales se observan objetos arrojados o devueltos a los manifestantes desde atrás de las vallas. Quiero ser muy enfático. En ningún momento se giró alguna instrucción en el sentido de agredir a quienes se expresaban. De acuerdo a nuestros procedimientos de revisión de manifestaciones y en atención a diversos señalamientos públicos, personal de la Dirección General de Asuntos Internos y de la Dirección General de Derechos Humanos de esta Secretaría iniciaron sendas carpetas de investigación administrativa para verificar el apego a los protocolos de actuación de las y los policías.
0: Parte de lo que dijo el titular de la Secretaría de Seguridad Ciudadana, Vicente Gutiérrez Camposeco, el presidente de la Cámara Nacional de Comercio, Servicios y Turismo de la Ciudad de México. Vicente, presidente, qué gusto saludarte. Hoy un grupo pues de trabajadores, quizá dueños de pequeños negocios en el centro, hartos salieron al eje central y dijeron, no podemos más. Está cerrado el Zócalo y todo para que no entre la coordinadora, pero tampoco nosotros podemos entrar. Vicente, qué gusto saludarte. Buenas tardes.
4: Igualmente, estimado Jaime, muy buenas tardes.
0: ¿Qué decir de todo esto que está ocurriendo?
4: Bueno, efectivamente, la Cámara de Comercio de la Ciudad de México, primero que nada, expresa su preocupación y condena de manera enérgica, Jaime, a los actos de violencia, vandalismo, desestabilización social ocurridos el día de hoy en el Centro Histórico y el día de ayer en el Centro Histórico, pues en este marco de movilizaciones de la gente. Por otro lado, la afectación económica que se ha tenido en estos días ascienden a más de 326 millones de pesos. Yo creo que también estamos fastidiados, Jaime, de que la coordinadora esté chantajeando y con eso lastimando la actividad comercial lícita de miles, son más de 3,000 comerciantes que están en esa zona, que son básicamente pymes y que les impiden vender sus productos. Entonces, bueno, llega el momento en que, dado que no es una legítima manifestación, la Constitución dice, bueno, sí, hay que permitir las marchas, los plantones, en fin, siempre y cuando sean pacíficos, pero cuando no lo son, y por otro lado, existe la falta de sensibilidad para reconocer que en estos momentos este tipo de comercios no puede hacer la venta y en consecuencia, pues no se tienen los recursos para el pago del Infonavit, Seguro Social, luz, agua, renta, pues también pues ya llega el momento en que ellos se fastidian de, además de estos chantajistas profesionales que son los de la Coordinadora Nacional de Trabajadores de la Educación. Si hubiera una legítima defensa, pues a lo mejor no estaría tan preocupado el comercio, pero lo que pasa es que nunca en todos los pliegos petitorios, Jaime, hablan de cómo van a elevar el nivel educativo de las niñas y los niños de primaria y secundaria en los estados más retrógradas en esta materia, que son Chiapas, Guerrero, Oaxaca, Michoacán. Ya, eso sí, cuando se trata de chantajear, lo hacen de manera espléndida. Son ahora sí que unos buenos maestros del chantaje y no les importa dejar a millones de niños sin clases.
0: ¿Y cuál es la postura que tiene la Canaco y todos tus agremiados ante las autoridades del gobierno de la Ciudad de México y lo que están haciendo y dejando de hacer en este sentido, Vicente?
4: A ver, lo que pasa es que el tema es federal, el tema es de la Secretaría de Educación Pública, de la Secretaría de Gobernación, del ISSSTE, con la coordinadora. Nosotros en la capital de la República lo sufrimos porque esta es la capital de todos los mexicanos. Y bueno, cuando no hay una marcha de algo, hay otra de otra cosa. O sea, cuando no chana es Juana. Pero bueno, lo entendemos porque esta es la capital de todos los mexicanos. Algunas serán legítimas, algunas tendrán su verdadero motivo de fondo, otros, como es este caso, es el ánimo de chantajear y regresar con maletas de dinero en efectivo que les den para que se retiren y no obstaculicen el desarrollo del mundial, ¿no?
0: Pues qué terrible, porque en medio de todo eso, bien lo comentas, hay miles de niños que no tienen clases en estos momentos en varios puntos de la República Mexicana. Eso por una parte delicada. grave y sensible, y por otro, pues asfixias a uno de los motores económicos que tiene la Ciudad de México, como es su corredor de Reforma y el Centro Histórico, porque la gente no se quiere ni acercar a ese sitio por lo que ve en las imágenes de los medios de comunicación. Vicente,
4: así es, querido,
0: te abrazo,
4: Jaime.
0: Te deseo buena tarde, cuídate mucho, nos agarra el corte. Gracias por estos minutos.
4: Te agradezco mucho.
0: Hasta
4: Bye.
0: Pronto. Es el presidente de la Canaco aquí en la Ciudad de México, Vicente Gutiérrez Camposeco. Es la Cámara Nacional de Comercio, Servicios y Turismo de la capital del país.
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1: El desierto del Sahara fue una selva tropical hace miles de años, antes de sufrir un cambio climático drástico natural.
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1: El juego Monopoly fue diseñado originalmente para enseñar sobre los peligros de los monopolios y la injusticia económica del sistema.
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2: El senador Javier Corral desistió su impugnación contra la gobernadora de Chihuahua, Maru Campos, a quien acusó de diversos delitos, entre ellos privación de la libertad de personas, abuso de autoridad y ejercicio de abuso de funciones, por lo que la acusación quedó sin materia. La presidenta nacional de Morena, Ariadna Montiel, informó que el partido organizará 2.600 asambleas informativas entre junio y agosto, con el fin de combatir la desinformación y contrarrestar la narrativa opositora a la Cuarta Transformación. La Comisión Reguladora de Telecomunicaciones informó que hasta el 31 de mayo se han registrado 52.3 millones de líneas telefónicas móviles, lo que equivale al 36.2% del total de líneas activas en el país. Este 30 de junio es la fecha límite para el registro de las líneas telefónicas móviles.
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0: Bueno, ya regresamos, ya sabemos que estamos escuchando a Bryan Adams por estos festivales que se van a estar haciendo alrededor del Mundial de Fútbol, que está, pues, a... estamos 9 días prácticamente de que inicie el Mundial aquí en México y en Puebla, pues el ambiente mundialista va a iniciar desde... va a haber un partidazo en Puebla, ¿eh? Va a haber un partidazo porque va a estar la selección peruana enfrentando a la Roja. Imagínense nada más ese banquete futbolístico. La selección española ha sido campeona del mundo. Tiene de los mejores jugadores que hay en este planeta. Una de las ligas más competitivas. Y se van a enfrentar en el Cuauhtémoc. Está con nosotros Gaby La Bonita Sánchez. Ella es secretaria de Deporte y Juventud de Puebla. Secretaria, qué gusto. ¿Cómo te encuentras? Buenas tardes.
1: Hola, Jaime. Buenas tardes. Muy bien. Muchas gracias por el espacio. Contenta de poder compartir con toda tu audiencia que tenemos este partido entre la selección de Perú contra España en este partido amistoso internacional que, bueno, pues se va a llevar a cabo ya este lunes 8 de junio a las 8 de la noche en el Estadio Cuauhtémoc. Estamos muy contentos de poder demostrar que Puebla pues es el epicentro del deporte, que Puebla tiene la gran capacidad para tener eventos de talla nacional e internacional, como este gran partido internacional.
0: Un partido que sí, seguramente van a disfrutar mucho los poblanos y la gente que ama el fútbol, pero una comunidad española y peruana que radica en la República Mexicana, que sin duda alguna se darán cita, Gaby, por lo que significaron primero, estuvieron muy caros en algunos momentos los boletos de entrada a los partidos de fútbol ya del Mundial, y tener esta oportunidad de ver a las selecciones previo a la Copa del Mundo, sin duda es una gran oportunidad, ¿no, Gaby?
1: Sí, así es. Pues bueno, hoy vamos a tener estos partidos amistosos. No se compara el costo que se están dando ahorita en boleto móvil, que van desde los 3,000 pesos hasta los 5,000. No se compara en nada a un boleto que va a ser, pues ya del evento oficial. Sin embargo, pues es un gran momento para que toda la gente venga a disfrutar de esta selección, de su equipo, que no lo vea a través de las pantallas, que los vea de cerca y pues que disfruten esta fiebre mundialista, que sean parte y a la par, pues que vengan a conocer nuestro estado de Puebla, que vean la seguridad, que conozcan de los alimentos típicos, la comida típica, pero también todo lo que tenemos como nuestra cultura, arte, nuestros dulces típicos, los museos, todo, que vengan a conocer aquí a Puebla y que se lleven un pedacito de ella en su corazón.
0: Oye, Gaby, ¿cuál es la capacidad que tiene Puebla? Estoy platicando con Gaby La Bonita Sánchez, secretaria del Deporte y Juventud de Puebla. La capacidad de hospedaje, ¿cuántos cuartos hay? Sabemos el pues entorno turístico de lo que significa Puebla como producto, déjame utilizar el término, en cuanto bien lo dices, gastronomía, ciudades patrimonio, todo lo que está alrededor de pueblos mágicos y los bellísimos lugares que cuenta Puebla.
1: Sí, así es, tenemos pues estamos esperando en el estadio, tan solo en el estadio, 46,749 personas que asistan al evento. Visitantes, más de 144,000 personas que vengan aquí a conocer a Puebla. Una derrama económica estimada de más de 300 millones de pesos. Y la ocupación hotelera que tenemos aquí, pues estima que se ocupe hasta un 90% de los hospedajes, de restaurantes y servicios de alimentos, el transporte, pues que la gente también venga y que estén en los comercios, el entretenimiento, con los prestadores de servicios turísticos que vengan y que también pues disfruten Puebla.
0: ¿Qué le dices a quienes pues ya tienen la fortuna, la enorme fortuna diría yo, de contar ya con su invitación, con su boleto, con su entrada y son de fuera de Puebla, de la capital? Porque aparte Puebla está en medio de una zona pues altamente o densamente poblada. Ciudad de México, Hidalgo, Querétaro, Morelos, lo que ocurre en Oaxaca, Veracruz. Vaya, hay muchísima gente alrededor, mi querida Gaby.
1: Sí, así es, que Puebla es su casa, Puebla los recibe con los brazos abiertos, aquí los esperamos para que vengan, para que disfruten en el ámbito de la seguridad, de salud, también estamos nosotros preparados. Bueno, quiero mencionar, Ya fuimos sede también del partido amistoso entre la selección mexicana y Ghana, en donde México ganó, por supuesto, algo muy bueno para nosotros también.
0: Que ustedes lo quieren mucho.
1: Sí, así es. Así es. Y pues bueno, decirle a toda esa gente que nos va a visitar que es un buen momento para que vengan a disfrutar de los deportistas que tenemos. Habrá figuras como Dani Olmo, Nico Williams, Pedri, Rodri, Cucurella, que van a estar aquí en el partido. Entonces, es algo muy bonito el poder demostrar que Puebla tiene esta gran capacidad para los eventos, que vengan, que disfruten, que conozcan y que sepan que nosotros vamos a estar trabajando también pues para que traigamos estos eventos de esta talla. Y a la gente que nos visita, la vez pasada en el partido tuvimos una dinámica de llevar a los jóvenes alimentos, llevamos chalupas, una verbena fue lo que hicimos para toda la gente que nos visitó. Entonces, esto es algo que también el gobierno del estado, a través de nuestro gobernador Alejandro Armenta, estamos haciendo para también que tengan un buen servicio y que la gente esté muy animada antes de entrar al partido.
0: Perfecto, pues Gaby, gracias por estos minutos, que les vaya muy bien, que sea todo un éxito este evento, y será una buena, muy buena manera de calentar motores a quienes nos gusta mucho el fútbol con un gran partido, porque son dos grandes selecciones. Aquí en Sudamérica, Perú ha hecho una participación importante dentro de la clasificatoria ante escuadras tan importantes como Brasil, como Paraguay, Argentina, naciones que son importantes y que son potencias, Uruguay, y ni qué decir de España, que ya logró la gloria con un campeonato mundial y que tiene la liga más importante de fútbol, como es la Liga Española de Fútbol. Pues Gaby, enhorabuena, pásenla muy bien, y qué envidia me da poder estar en ese lunes 8 allá viendo el fútbol. Abrazo
1: muchas
0: grande,
1: gracias.
0: Gaby. Cuídate
1: aquí
0: mucho.
1: Aquí te esperamos también para que vengas a disfrutar el partido. Con mucho gusto, aquí también te esperamos.
0: Haré todo lo posible, Gaby. Cuídate mucho y gracias por tus minutos, y atentos al éxito que van a vivir el próximo lunes. Fuerte abrazo.
1: Gracias, linda tarde.
0: Igual,
1: Jaime.
0: Es Gaby, la bonita Mendoza, con esto, la bonita Sánchez, que es un partido de fútbol sin duda muy importante, y también sin duda es la parte o el preámbulo del inicio de una semana que va a ser pues prácticamente histórica para el país, con el arranque de la Copa Mundial México, Estados Unidos y Canadá. Que por cierto, Gina Trejo Briseño nos tiene lo siguiente.
2: Faltan 9 días para el arranque del Mundial de Fútbol 2026. Y este es el dato. Luego de dar a conocer la lista de sus 26 convocados, la selección mexicana de fútbol presentó su fotografía oficial para la Copa del Mundo, que está en puerta. El escenario fue el imponente Museo de Antropología, ganador del Premio Princesa de Asturias de la Concordia 2025, con la majestuosa Piedra del Sol en el centro. La delegación fue encabezada por el comisionado de la Federación Mexicana de Fútbol, Mikel Arriola, el presidente ejecutivo de la Federación, Ibar Cisniaga, y el director deportivo de selecciones nacionales varoniles, Duilio de Vino. En Grupo Fórmula informó Gina Trejo Briseño para Juntos con Jaime Núñez.
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0: Voy contigo, David Galván, ¿qué nos comentas? Buenas tardes.
4: Buenas tardes. El día de hoy se presentó en el Aeropuerto Internacional Felipe Ángeles, que se encuentra en el Estado de México, la primera tarjeta de crédito de Mexicana. Esta aerolínea, operada por el gobierno mexicano a través de la Secretaría de la Defensa Nacional, es una tarjeta de crédito con respaldo de Mastercard, que bueno, según se comentó, pues dará beneficios en cuanto a la acumulación de puntos para viaje, las millas de viajero, o también obtener beneficios con cada compra de este elemento financiero. Y es que, según comentó Leobardo Ávila Bojorquez, el general director de Mexicana, bueno, pues esto es parte de la consolidación que está haciendo esta aerolínea, con una flota que se prevé para finales del año, contará con 12 aeronaves y tiene un promedio de 637 vuelos mensuales, por lo cual, bueno, pues dice que se está siguiendo la instrucción de la presidenta Claudia Sheinbaum de brindar a las y los mexicanos una opción accesible de transporte, incluso a través de estas alianzas con el sector financiero. Así que, bueno, pues ya hay una herramienta financiera, esa tarjeta de crédito, que, bueno, será operada para los vuelos de Mexicana de Aviación que salen del aeropuerto Felipe Ángeles y que, bueno, pues son tarifas accesibles y que permite precisamente a las personas pues conectarse, sobre todo cuando viene este mundial, y pues serán tres sedes en las que se estará moviendo sobre todo el turismo nacional que acude a estas justas deportivas. Es la información que tenemos, Jaime, para el auditorio.
0: Interesante ese movimiento. A ver si mañana hablamos con la gente de MIFEL, con Daniel Becker y con ellos, porque es interesante, ¿eh? Una aerolínea que cuenta ya con un respaldo de una tarjeta, eso pasa en todo el mundo, y las grandes aerolíneas tienen convenios con tarjetas de crédito y con instituciones financieras. Es importante esto que se anunció el día de hoy. David, cuídate mucho, gracias, buenas tardes.
4: Seguimos en pendiente, Jaime, un gusto saludarte.
0: Igualmente, hasta pronto. Pues algo sucede, porque van ya 47 días y la Secretaría de la Mujer sigue sin tener una titular. Citlali Hernández, sabemos, tomó la decisión de irse a Morena, a reagrupar esta institución política, y hoy, 47 días después, sigue sin tener una titular. Marta Tagle, politóloga, consultora de género y derechos humanos en mujer, ideas, desarrollo e investigación, está con nosotros. Marta, primero, gracias. ¿Cómo estás? Muy buenas tardes.
5: Al contrario, muchas gracias, Jaime, con mucho gusto de saludarte a ti y a la audiencia.
0: Yo valoro mucho tu voz, Marta, porque tú has estado en esta lucha desde hace muchísimos años. ¿Qué te dice que no haya una titular de la Secretaría de las Mujeres cuando ya esto se subió a un rango de Secretaría de Estado? Parecía que se estaba dando un vuelco en una decisión política importante y hoy, 47 días después, no hay titular en algo que sin duda debería de ser muy importante.
5: Pues parece que ya se les olvidó, ¿no?, que no hicieron este nombramiento, porque no hay ningún antecedente, ninguno otro de los cambios que se han dado en el gabinete ha quedado acéfalo. De hecho, de manera inmediata, por aquí se anuncia la salida, por aquí anuncian el nuevo nombramiento, y es el único caso que es dado acéfalo por más de mes y medio, y que además pues parece que a nadie le corre prisa, ¿no?, que pues ya ni siquiera les

0: sociales en el sentido de que pues no hace falta titular porque la secretaría sigue funcionando y en los hechos pues hay subsecretarias, direcciones y una estructura que está ahí operando los temas de tipo administrativo. Pero sí hay cosas que se detienen porque la idea de la Secretaría de las Mujeres, entre otras cosas, es tener la conducción de la política en materia de igualdad. ¿Qué significa esto? Que necesitamos a una secretaria que se siente con los demás secretarios, secretarias del gabinete, pues para justamente determinar las acciones urgentes que tienen que ver con igualdad, contra la violencia, en la construcción de este sistema de cuidados que nos prometieron y que no hicieron, en materia de bienestar, de salud, en fin, todas las áreas tienen que hacer tareas y tienen la obligación de impulsar acciones en favor de la igualdad y contra las violencias de las mujeres, y la secretaria de las mujeres tendría que ser esa figura que estuviera dirigiendo esa acción coordinada con las demás secretarías. Y de manera muy concreta, otra cosa que ya se está viendo afectada es que muchas de las de los programas que operan, que bajan a los estados y los municipios, pues sí requieren de la autorización y firma de la secretaria y empiezan a verse que estos programas simple y sencillamente no bajan, particularmente uno que se llama PROBAIM, que tiene que ver con los programas que van dirigidos a las mujeres en las entidades federativas y que simple y sencillamente al no tener secretaria no están bajando y que nadie sabe exactamente cuándo van a empezar a bajar los recursos. Y cuando hablamos de programas así, pues pensemos en los recursos que se requieren para estos centros de justicia para las mujeres, donde entre otras cosas se tiene que dar atención médica, jurídica, psicológica, atender las denuncias civiles o incluso penales que enfrentan las mujeres que están en diferentes situaciones de violencia y que por eso acuden a los centros de justicia y que en el corto plazo pueden ver sus actividades dañadas justamente por la falta de estos recursos ante pues la falta de una firma operativa por parte de la Secretaría de las Mujeres.
1: En el día a día, Marta, por último, y gracias por estos minutos, estoy platicando con Marta Tagle, consultora de género y derechos humanos en Mujer, Ideas, Desarrollo e Investigación. En el día a día, en cuestión de los estados, las entidades también, al menos aquí en la Ciudad de México tiene una secretaria de la mujer, también se desvincula si no hay una titular, se pierden estos lazos de comunicación y de acción.
0: No, digamos que la Secretaría de las Mujeres a nivel federal tiene su propio campo de acción, pero como se ha centralizado el programa, los presupuestos de manera centralizada a nivel federal y hay poca inversión, digamos, de las entidades para también hacer varios programas, pues no tienen la capacidad operativa para bajar estos
1: Entiendo.
0: programas. Hay programas federales que son los que se están viendo afectados por la falta de una titular en la Secretaría de las Mujeres a nivel federal.
1: Pues Marta, te abrazo y qué gusto escucharte. Gracias por estos minutos y veremos si hay alguna respuesta por parte de la Presidencia de la República en algo que pues sin duda ha marcado este gobierno. Fue el primero que le dio un rango de Secretaría de Estado y sí, hace mucho, causa mucha extrañeza que 47 días después no se tenga una nueva titular en la Secretaría de las Mujeres. Marta, gracias, cuídate mucho y que tengas una excelente
0: Al
1: tarde.
0: contrario.
1: Hasta
0: Gracias, Javier,
1: pronto.
0: por tener el tema.
1: Gracias,
0: Gracias.
1: cuídate, es Marta Tagle. ¿Quién mejor que Marta Tagle con toda su experiencia desde el legislativo? Marta fue una legisladora con voz fuerte, con voz de conocimiento, con voz de presencia y por supuesto también una conocedora de lo que ocurre alrededor de la lucha con y a favor de las mujeres. Vámonos ya, nos vamos, quédense con Juan Becerra. Mañana, miércoles, mitad de semana, a las 5 de la tarde, juntos, aquí en Grupo Fórmula. Se despide Jaime Núñez.
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6: Deezer lanza una alerta. La música con IA ya domina la subida de contenido. La plataforma reveló que cerca del 44% de las canciones que se suben diariamente son generadas con inteligencia artificial, con más de 75 mil tracks nuevos cada día. Aunque solo representan entre el 1% y 3% del consumo total, Deezer asegura que detecta y etiqueta el 85% de estos contenidos, además de desmonetizarlos y excluirlos de recomendaciones. Su CEO, Alexis Lanternier, advirtió que este fenómeno ya no es marginal. Un estudio con Ipsos mostró que el 97% no distingue entre música real y generada por IA. Porque en la era digital, escuchar ya no siempre significa saber quién está detrás.
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8: Explorando la naturaleza.
9: Borneo alberga una de las selvas más ricas y antiguas del sudeste asiático. Es el único lugar del mundo donde conviven orangutanes y rinocerontes de Sumatra en libertad. Sus bosques de dipterocarpáceas son gigantescos y sostienen una red compleja de vida. Lamentablemente, la expansión de las plantaciones de aceite de palma ha reducido drásticamente su superficie, convirtiendo la protección de sus áreas restantes en una emergencia ambiental global.
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13: Son las 6 de la tarde, soy Juan Becerra Costa. Estamos en Fórmula Noticias y le voy a dar a conocer los sucesos más importantes, más destacados del país y del mundo ocurridos hoy, martes 2 de junio. Que se respete la política interna de México. Ayer, Ron Johnson, embajador de Estados Unidos, publicó que la lucha contra los cárteles no debe ser convertida en una discusión política. Hoy, la presidenta Sheinbaum respondió que los embajadores tienen que ser respetuosos de los asuntos políticos internos de los países.
15: Los embajadores tienen que ser respetuosos de los asuntos políticos internos de los países. Nuestro embajador en Estados Unidos, en Francia, nuestra embajadora, en cualquier lugar del mundo, Australia, India, pues no opinan sobre los asuntos políticos de los países.
13: Reiteró que los asuntos de México le corresponden a las y los mexicanos.
15: Entonces hay que recordar también, pues, que es importante que el embajador, pues, se quede en el tema bilateral y que respete los asuntos internos de nuestro país, porque los asuntos de México le corresponden a las y a los mexicanos.
13: Caos en la Ciudad de México por protestas de la CENTE. Integrantes de la coordinadora bloquearon circuito interior a la altura de Chapultepec y Paseo de la Reforma. En Reforma vandalizaron estatuas del Mundial. Hoy por la mañana la presidenta Sheinbaum consideró que hubo provocaciones en las protestas de la CENTE. Afirmó que no cree que los responsables hayan sido maestros.
15: Ayer yo pienso que hubo mucha provocación. La verdad no creo que sean maestros quienes generaron la provocación. Pero bueno, hay de